José Ángel Martín Gago, director del Instituto de Ciencia de Materiales de Madrid y uno de los investigadores principales de este trabajo, también responsable y creador de la instalación de esta máquina Stardust. Y después sintonizaremos con una nueva edición de Frecuencia Digital para hablarles de una campaña impulsada por la Policía Nacional y la Fundación Legalitas contra el ciberacoso. Y antes de terminar, les contaremos las noticias más destacadas en ciencia y tecnología. Carlos Welling me acompaña en la redacción, Juan Carlos López Moreno y Dani Gómez en la producción y Javier Campos en el control de sonido. Comenzamos a golpe de beat.

0: Pues vamos a ir entrando en el contexto del tema del día con Carlos Welling. ¿Qué tal, Carlos? Cuéntanos.
1: Hola, Álvaro. ¿Qué tal? Podemos imaginar a las gigantes rojas como las grandes alquimistas del universo. Estrellas que, al alcanzar el ocaso de su vida, se expanden de forma colosal y exhalan sus capas externas, convirtiéndose en auténticas fábricas de materia pesada. En esas atmósferas expandidas y frías es donde ocurre la magia química, transformando el gas incandescente en los diminutos granos de polvo sólido que, tras vagar por el vacío, terminarán agrupándose para formar planetas, lunas y, en última instancia, los componentes básicos de la vida tal como la conocemos. Sin embargo, observar este proceso a años luz de distancia es un desafío casi imposible para los telescopios convencionales, y es aquí donde entra en juego la máquina Stardust. Este gran descubrimiento de la ingeniería del CSIC funciona como una suerte de cápsula del vacío que recrea con precisión milimétrica las condiciones extremas de aquellas estrellas agonizantes. Un laboratorio único en el mundo donde los científicos pueden sintetizar átomo a átomo ese mismo polvo estelar. Gracias a este simulador, hoy podemos entender no solo cómo mueren los soles, sino cómo sus cenizas se convierten en la semilla de algo que podremos entender como nuestro futuro.
0: Muchas gracias, Carlos. Vamos a saludar ya a José Ángel Martín Gago, director del Instituto de Ciencia de Materiales de Madrid y uno de los investigadores principales de este trabajo. También es responsable y creador de esta instalación Stardust. Bienvenido, José Ángel.
2: Hola, buenos días.
0: José Ángel, un honor para nosotros que estés en A Golpe de Beat, y vamos a explicar lo primero, aunque ya hemos comentado algo al respecto. ¿Cómo surgió esta instalación, la Stardust, y para qué se utiliza?
2: Pues efectivamente lo habéis explicado muy bien. Esto es un simulador, es decir, lo que pasa ahí arriba, cerca de las estrellas, lo conocemos, lo conocen los astrónomos, sobre todo con grandes microscopios. Algunos están en el espacio, otros desde la Tierra, según la parte que observen. Pero, claro, ellos ven una foto fija, pero hay que conocer cómo ha evolucionado todo eso. Y la información que obtienen, siendo muy importante, está bien contrastarla con las rutas químicas. Lo que no sabes es la ruta química para llegar hasta ahí. Uh-huh. En ese sentido, pensamos que hacer una máquina que reproduzca lo más fielmente posible que se pueda desde la Tierra, porque obviamente en todo aparato de simulación hay un montón de aproximaciones, pues era un reto muy importante que podía dar una información muy valiosa a los astrónomos, a la gente que trabaja en detectar esas moléculas. Es decir, poder reproducir en un laboratorio lo que está pasando en la estrella para intentar comprender cuáles son los mecanismos de formación de ese polvo cósmico. Y ese fue un reto que emprendimos, financiados por un gran programa europeo dentro de lo que llaman el programa ERC, Synergy, un grupo de astrónomos liderados por José Cernicharo, otro grupo de astrofísicos en Francia, en Toulouse, y nosotros como tecnólogos, para crear esta instalación única.
0: Pues esto que estás comentando, José Ángel, es importante, ¿no? Cuando leemos noticias como esta, vuestro trabajo, vuestra investigación, quizá lo primero que pensamos es que se trata de una serie de astrónomos que han estado observando una parte del universo, un fragmento del espacio, pero no, todo se hace el trabajo en un laboratorio, recreando las condiciones del espacio y pudiendo, no sé si decir, agilizar o darle vida, ¿no? Sí. A esos movimientos químicos.
2: Contrastando,
0: ¿no?
2: Sí, contrastar un poco toda la información que ellos obtienen con sus telescopios con una simulación que podemos hacer para ver si comprendemos cómo se han formado esas moléculas que ellos detectan. El polvo cósmico, por ejemplo, como decías, es un polvo que tiene mucho carbono, esencialmente, uh-huh, y carburo de silicio. ¿Cómo se han formado esos granos? ¿O cómo se forman moléculas basadas en silicio, en carbono, que están en esas zonas? Pues nosotros podemos intentar simularlo.

0: condiciones que ellos nos dicen, que nos dicen los astrónomos en esta máquina, para ver cómo evolucionan y cómo se van formando esas especies que luego detectan. Pero un punto bonito de todo esto también es la interdisciplinaridad. O sea, es algo muy importante que realmente está muy poco valorado dentro de los esquemas científicos, o muy valorado en teoría, pero luego muy difícil de financiar.
1: Claro.
0: Y aquí tuvimos la ocasión única de poder trabajar codo con codo astrónomos, gente que trabajábamos en el área de nanomateriales, como nosotros, gente de astrofísica de laboratorio, y poner un montón de ideas encima de la mesa y poder construir algo muy focalizado hacia entender las rutas químicas que pasan en estas estrellas moribundas.
1: Unos resultados que sin esa interdisciplinaridad no hubierais podido llegar hasta ello, sin duda. José Ángel, hablando del polvo cósmico, ¿es importante solo la formación de estrellas o también en la de otros cuerpos celestes, como pueden ser los planetas, por ejemplo?
0: Claro, al final todo este polvo que se emite, emiten las estrellas y evoluciona por el universo, es el origen de todo lo demás, ¿no? La estrella al morir pues va formando, va echando esos detritus que al final es el origen de nuevos sistemas solares, de planetarios, de nebulosas, de un montón de cosas, ¿no? Todo está relacionado en un ciclo y eso es parte de este ciclo. Entonces digamos que ese ciclo nace, aunque es un ciclo, pero si queremos poner un nacimiento, podemos decir que cuando muere la estrella es cuando se generan esos gases y ese polvo que va a ser expelido en el universo y que va a evolucionar.
1: Y que va a constituir la formación de nuevos.
0: Constituir la formación de, como exactamente, de nuevos sistemas planetarios, de nebulosas, de otras entidades, de nuevas estrellas, va a seguir evolucionando según el número de partículas que haya y según las condiciones de la zona del universo, va a seguir evolucionando hacia otras cosas y esencialmente hacia nuevos planetas, por ejemplo.
1: En este caso, la materia no se destruye porque se reinventa, ¿no?
0: Exacto. Se transforma. Sí.
1: José,
0: se va transformando, sí, sí.
1: Hasta ahora había varias incógnitas, ¿no?, respecto a la formación de este polvo cósmico, ¿no? ¿No es así?
0: Sí, bueno, sobre todo cuando, como os decía muchas veces, los astrónomos lo que tienen es una foto fija. Ellos hacen una fotografía, por así decirlo, que analizan de lo que pasa en un sitio en un momento determinado. Pero eso viene de algo, ¿no? Viene de una evolución que nos ayuda a comprender en la Tierra cuáles son las rutas químicas que operan en estos entornos, que operan las estrellas. Y entonces, bueno, pues nosotros una de las particularidades que tiene esta máquina, Stardust, es que es capaz de controlar, somos capaces de controlar muy bien en ella muchos parámetros. Hasta ahora, muchas veces cuando se hacía astroquímica de laboratorio, se usaban descargas y cosas muy incontroladas. Esta máquina, al ser una máquina muy pensada en colaboración con los astrónomos, recrea mucho mejor que otras, digamos, las condiciones. Y sobre todo lo que hemos añadido es una concentración controlada de hidrógeno, parecida a lo que nos dicen los astrónomos que debe haber en las estrellas. Con lo cual podemos estudiar ese papel del hidrógeno. Y lo que hemos visto es que no es un mero espectador, porque el hidrógeno podría parecer que estaba por allí y ya está, sino que cambia completamente la química. Al poner el hidrógeno obtenemos cosas completamente distintas, más parecidas a las que obtienen ellos. Y con lo cual eso también, que es otro punto importante en esto, también tenemos teóricos en el equipo. O sea que estos datos que sacamos de la máquina, también como es más controlado el experimento, pues le permite a la gente que hace teoría de poder reproducir esas reacciones, ¿no? Y ver si realmente son así. Con lo cual ya también cerramos un ciclo del conocimiento, ¿no? Tenemos astrónomos que lo observan, nosotros que lo reproducimos en un laboratorio y que llegamos más o menos a lo mismo, y viendo los parámetros que nosotros hemos puesto, los teóricos, que son capaces de decirnos cuáles son los modelos. Y en estos modelos vemos que el hidrógeno juega un papel súper importante.
1: Eso es lo que te iba a preguntar, que gracias a esta concentración centrada del hidrógeno, ¿qué resultados habéis obtenido?
0: Bueno, pues hemos sido capaces de describir las reacciones químicas en las que el hidrógeno juega un papel muy importante, que llegan a formar granos de carburo de silicio, que es uno de los constituyentes principales del polvo cósmico, y que no se conoce hasta ahora, ¿no?
1: José Ángel, hablando de esta Stardust, de esta máquina, sí, cuéntanos un poco qué características presenta. ¿Tiene un tamaño muy grande o un sistema demasiado complejo?
0: Es un sistema, la verdad es que sí, es bastante impresionante. Invito a los oyentes a visitarla un día, a ponerse en contacto, porque es bastante impresionante. Y tenemos una política de visitas también en el Instituto de Ciencia y Materiales de Madrid. Es una

0: máquina que tiene unos 8 metros de largo, en el que empezamos formando átomos, pulverizándolo desde materiales. Por ejemplo, si nosotros no podemos hacer como una estrella la fusión nuclear, ¿no?, para generar carbono o silicio, entonces arrancamos los átomos de un material de carbono, por ejemplo, de grafito o de carburo o de silicio, y los mezclamos en unas condiciones lo más similares posibles a los que hay en las zonas donde se forma el polvo cósmico, y los dejamos evolucionar en un sistema de ultraalto vacío. Uh-huh. Las presiones que conseguimos son muy bajas, son tan bajas o casi tan bajas como las que puede haber en el espacio, y particularmente eso nos hace controlar muy bien todo lo que tenemos dentro de esta cacerola gigante, de este tubo. Y entonces, bueno, pues los dejamos evolucionar. Tiene una cierta temperatura que es similar, y vemos que reacciones químicas con espectrómetros de masas que tenemos calculado, que tenemos colocados en distintas partes. Y de alguna manera, nuestra máquina reproduce el viaje de un átomo desde que sale de la estrella, desde que es producido por la estrella, hasta que se escapa al medio interestelar. Pero la estrella moribunda, o sea, la gigante roja, está produciendo carbono, silicio, átomos que salen. Esos átomos en su viaje van a reaccionar con otros átomos y van a formar ese polvo. Por otra parte, se forman también otras moléculas, grupos de átomos que van solos, ¿no?, otras moléculas. Y todo ese polvo cósmico evoluciona y se escapa de la estrella hacia el espacio interestelar. Cuando llega al espacio interestelar, ahí tiene otros procesos, porque hay radiación que viene del espacio, tiene un procesado diferente. Todo eso también lo simulamos en nuestra máquina. Simulamos todo ese viaje, ese tubo de vacío, y al final recogemos todo ese polvo sobre una superficie y lo analizamos por técnicas espectroscópicas. Uh-huh.
1: Pues
0: un poco resumen.
1: Tiene que ser, como dices tú, muy interesante visitar esta, supongo que es como una sala, como una gran habitación, ¿no? 8 metros de largo, la máquina Stardust.
0: Sí, sí.
1: Bueno, ya tenemos entonces un par de cuestiones que ver allí en el instituto, como es esta Stardust, y también sí, aquella nanoimpresora en 3D, que es la primera que se instaló en la Comunidad de Madrid, que también viene una compañera a contarnos aquí.
0: Efectivamente, sí, sí.
1: José Ángel, ¿qué implicaciones podría tener a partir de ahora para la ciencia vuestro trabajo, este estudio tan interesante que habéis realizado?
0: Bueno, yo creo que puede tener muchas implicaciones en cuanto que hemos estudiado el carburo de silicio. Digamos que tiene de dos tipos. Por un lado, en astroquímica, que igual que hemos hecho el carburo de silicio, se puede hacer cosas más complejas. Es el polvo más simple, es el de carbono, carburo de silicio, que es lo más abundante, pero también hay otros elementos que juegan un papel. Por ejemplo, el hierro, que también lo producen las estrellas, aunque en menor cantidad. Pero el hierro tiene muchas propiedades catalíticas para usar la catálisis en esos entornos espaciales. Entonces, bueno, pues esto se puede seguir complicando para ver, por ejemplo, cómo el hierro entra a formar parte de estos granos de polvo. Que puede ser un poco nuestra línea de evolución, ¿no? Viendo otros metales que son importantes también en la producción de complejidad química en el universo, uh-huh, y cómo están dentro del polvo. Esa es nuestra línea de evolución dentro del mundo astro. Pero también quería decirte otra cosa, que este polvo, nosotros como lo producimos, en el espacio tienen tiempo y el polvo crece y crece, crece muchísimo porque tiene mucho tiempo, ¿no?
1: Claro.
0: Nosotros no tenemos tanto tiempo, nuestro polvo es más pequeñito. Entonces, pero fíjate, nosotros crecemos el carburo de silicio. Cuando lo formamos, tiene tamaño nanométrico. Y casi todas las partículas que formamos de carburo de silicio son del mismo tamaño. Y eso abre una puerta a la nanotecnología, porque somos capaces de fabricar nanopartículas de un semiconductor que puede tener propiedades nuevas. Entonces, bueno, esta máquina tiene esa doble versatilidad, esa doble vida. Por una parte, en unas condiciones particulares y poniendo otros elementos, nos reproduce muy bien cuáles son los procesos de creación del polvo cósmico, pero por otra parte, somos capaces de generar nanopartículas que pueden tener aplicaciones en nanotecnología y que tenemos que investigar también. Entonces vamos a abrir una segunda línea de intentar ver qué aplicaciones pueden tener estas partículas de carburo de silicio, que es un semiconductor muy valioso. Es un semiconductor de amplio gap que, bueno, pues que en la industria es muy solicitado y raro. Uh-huh. Y nosotros podemos tenerlo en forma de nanopartícula, con lo cual podemos tener otras propiedades.
1: José Ángel, antes de terminar, vuestro trabajo ha demostrado la implicación del hidrógeno en estrellas como las gigantes rojas, pero ¿y en otras más pequeñas, en otras que no deriven o su colapso derive en una
0: Sí, pero también nosotros,
1: supernova?
0: La ventaja de nuestro equipo es que también es muy versátil. Este Stardust es muy versátil. Como te he dicho, el último de los módulos, porque son muchos módulos de vacío, uno de los últimos lo que simula es cuando sale todo este polvo al universo. Ahí es otra química distinta. Ahí ya tienes tienes ultravioleta que rompe muchas cosas que has fabricado y demás, ¿no? Entonces ahí sí que es otro entorno. Y también, de nuevo, vemos que lo más abundante es el hidrógeno, y que el hidrógeno, de nuevo, también en esas condiciones juega un papel. O sea, estamos obteniendo resultados en hielos, porque como toda esa parte, ya una vez en el universo, estás lejos de la estrella, es una zona fría, se condensa toda esa materia en hielos, en pequeños hielos de distintos gases, donde está también ese polvo todo mezclado. Y lo que estamos viendo es que, de nuevo, ahí el papel del hidrógeno también es muy importante. Es una de las ventajas de nuestra máquina, que este papel del hidrógeno se puede estudiar con cierta facilidad.
1: Pues,
0: y que hasta ahora experimentalmente no se había hecho.
1: Pues muchísimas gracias, José Ángel Martín Gago, director del Instituto de Ciencia y Materiales de Madrid y uno de los investigadores principales de este trabajo, y también responsable y creador de esta impresionante máquina que lleva por nombre Stardust. Enhorabuena por vuestro trabajo y gracias por contárnoslo aquí en A Golpe de Beat.
0: Muchas gracias a vosotros por este programa.
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1: Pues llega el momento ahora de conocer la actualidad del mundo virtual con nuestra sección de los martes, Frecuencia Digital. Carlos Huelín, ¿qué nos traes hoy?
5: Hola Álvaro, ¿qué tal? Pues hoy vengo a romper un poco el estereotipo de ese buenismo que a veces tenemos cuando hablamos de tecnología. El pasado martes 5 de mayo, en el Instituto San Isidro de Madrid, la Policía Nacional y la Fundación Legalitas presentaron una campaña que marca la realidad digital actual de muchos padres y adolescentes. Su nombre no es un juego, es delito. Su objetivo principal, combatir la violencia digital y el ciberacoso.
1: Bueno, pues este título ya parece como una declaración de intenciones, ¿no? Porque a veces parece que en el mundo digital todo vale y no.
5: Exacto, Álvaro, y existe una sensación de impunidad brutal. Los chavales creen que, como están detrás de una pantalla, usan perfiles falsos, son invisibles y nadie se va a dar cuenta de sus fechorías. La campaña utiliza un vídeo donde una chica de no más de 15 años cuenta a cámara, con muchísima frialdad, cómo engaña a su familia. Escucha este primer fragmento, Álvaro.
6: Mis padres no se enteran de nada. Es que son unos boomers nivel máximo. Se creen que porque me siguen en redes saben todo lo que hago. Pobrecillos, es que no tienen ni idea. Ven una L y no pillan que es de loser. Es que ni de broma. Mucho menos que mando textos ocultos en las fotos. O que tengo una cuenta falsa con la que me meto con quien quiero.
1: Pues impresiona, ¿no? Cuando se refiere a sus padres como pobrecillos, ¿no? Esa superioridad moral del adolescente, de la que muchos presumen creyendo que los adultos no estamos al tanto de todo lo que hacen.
5: Y desgraciadamente es algo que pasa, Álvaro, porque muchos padres se quedan tranquilos cuando siguen a sus hijos en Instagram y en otras redes sociales, pero no saben que existen las cuentas falsas, donde utilizan seudónimos o también la inteligencia artificial para crear imágenes humillantes de otras personas. Lo grave aquí es que la campaña no solo solo habla de insultos, habla de verdaderos delitos. La Policía Nacional quiere dejar claro que a partir de los 14 años ya hay responsabilidad penal para estas personas y que los padres responden económicamente por los daños que puedan causar sus hijos de los fallos que cometan. Lo peor no es solo cómo actúan los menores cuando incurren en estos hechos, sino su falta de empatía. Atento a cómo termina el testimonio la menor protagonista de la campaña.
6: Sobre todo con los nuevos de clase. Es que es tan divertido machacarles. Luego los veo llegar con esa carita de pena y voy a por ellos. Empiezo a mandar memes de sus pringados a todo el cole. Y lo mejor de esto es que mis padres ni se enteran. No tienen ni idea.
1: Pues todo esto como que hiela la sangre, ¿no? Y ante esto, Carlos, ¿cuál es el mensaje que quieren dejar tanto Policía Nacional como Legalitas?
5: Pues con un eslogan más que contundente, Álvaro. Quizás tus padres no tengan ni idea, pero nosotros sí. La policía tiene unidades tecnológicas que rastrean IPs y perfiles falsos en cuestión de horas, algo que quieren dejar claro entre la comunidad joven. Y para los padres no se trata de ser espías, sino de entender que el acoso digital tiene el mismo impacto, o incluso más, que el físico. Porque, por ejemplo, una herida se puede curar, pero un vídeo humillante en el móvil de todo el instituto puede llegar a ser una condena diaria.
1: Bueno, pues entonces nos quedamos con este aviso. No es un juego, es delito. Carlos Welling, gracias por ponernos las pilas un martes más.
5: Hasta la semana que viene, Álvaro.
7: La arqueología busca el eto. No la verdad. Si es la verdad lo que les interesa, el doctor Tairi da filosofía en la clase del fondo. Olviden toda idea acerca de ciudades perdidas, viajes exóticos y agujerear el mundo. No hay mapas que lleven a tesoros ocultos y nunca hay una X que marque el lugar. El 70% de la arqueología se hace en la biblioteca. Investigando, leyendo, no podemos tomar la mitología al pie de la letra. La semana próxima, egiptología, comenzando con las excavaciones de Naucratis que dirigió Flinders Petrie en 1885. Si alguien tiene algún problema, estaré en mi despacho durante la próxima hora y media.
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1: Y abrimos ahora el espacio para las noticias más destacadas en ciencia y tecnología. Un día más comenzamos con el brote de antivirus, ya que hace unas horas han terminado las labores para desinfectar las zonas del puerto de Granadilla, en Tenerife.
5: Los aviones con los últimos 28 pasajeros del Ondius ya han llegado a Países Bajos, mientras el crucero se espera que lo haga este domingo. Aunque en España, ahora lo más importante es ver la evolución del español que ha dado positivo provisional en el Hospital Gómez Ulla de Madrid. Nacho Monraval.
8: Entre los 14 españoles repatriados hay un caso positivo provisional a la espera de un segundo análisis que lo confirme Javier Padilla, secretario de Estado de Sanidad en Radio Nacional.
9: Se tienen resultados en dos ocasiones. Un primer resultado que se mantiene como provisional y que se busca la concordancia con el segundo análisis de la muestra.
8: Se trata de un hombre, pasajero del Ondius, que ha sido trasladado a la unidad de aislamiento y tratamiento de alto nivel del Gómez Ulla. Según confirma Sanidad, es asintomático y su estado general es bueno. El resto, los otros 13 españoles, han dado negativo y siguen en cuarentena en ese mismo hospital. A ellos se les va a repetir la PCR en 7 días. Por lo tanto, de confirmarse, serían 3 los casos conocidos tras el dispositivo. Este hombre ingresado en el Gómez Ulla, una mujer francesa en cuidados intensivos y un hombre norteamericano. Además, en los Países Bajos, 12 trabajadores de un hospital, donde está ingresado uno de los contagiados, han tenido que empezar una cuarentena preventiva debido a un fallo de protocolo con sus muestras de orina y de sangre. Por lo demás, anoche los últimos pasajeros del Ondius abandonaron Tenerife rumbo a los Países Bajos. El crucero ya navega al puerto neerlandés de Rotterdam con 27 personas y el hombre alemán fallecido que no pudo ser repatriado. Gobierno y la Organización Mundial de la Salud califican de éxito esta misión. Mónica García, ministra de Sanidad, Tedros Adhanom, secretario general de la OMS.
10: Misión cumplida. Acabamos de terminar el operativo con éxito.
11: And that's why I said well done. And thank you for your leadership.
8: En cuanto a la cuarentena de los españoles, hoy se va a decidir su inicio en una reunión entre la ponencia de alertas y las comunidades autónomas.
1: La ministra de Ciencia, Innovación y Universidades, Diana Morant, se dispone a visitar este miércoles el Observatorio de Yeves en Guadalajara con motivo del trío de eclipses, el acontecimiento extraordinario que se podrán ver en España, desde España, y que tendrá su primer eclipse total solar el próximo 12 de agosto.
5: Además, en esta cita la ministra intervendrá con la directora del Instituto Geográfico Nacional, Laura Barbas, y la directora de la Fundación Española para la Ciencia y la Tecnología, Izaskun Lacunza. También estará el geógrafo y director presentador del programa Aquí la Tierra, Jacob Petrus.
1: Un equipo de investigadores de la Autónoma de Barcelona y el IPHES ha descubierto en Pirineos un yacimiento que revoluciona lo que sabíamos sobre la prehistoria en alta montaña.
5: Ha sido en la cavidad abierta denominada Cova 338. Allí ha aparecido 23 hogares superpuestos que demuestran que durante 2.500 años nuestros antepasados regresaron exactamente al mismo punto. No eran visitas casuales. Allí quemaban de forma intencionada malaquita, lo que sitúa a estos grupos como los primeros metalurgistas del cobre en el Pirineo. Además, han recuperado restos óseos de un niño de 11 años y joyas simbólicas como un colgante de diente de oso pardo. El hallazgo confirma que la alta montaña no era un lugar de paso, sino un escenario de planificación, trabajo y ritos donde el humano prehistórico también hacía vida.
1: Un estudio de la Universidad de Emory confirma que el virus de la gripe aviar H5N1 se propaga por vías mucho más complejas de lo previsto, incluyendo el aire y las aguas residuales.
5: La investigación realizada en granjas de California revela que el virus no solo está en la leche, sino también en el aliento exhalado por las vacas y en el ambiente de las salas de ordeño. El hallazgo más preocupante es la alta cantidad de animales infectados que no presentan síntomas, lo que facilita una propagación totalmente silenciosa. Los científicos han identificado mutaciones genéticas que podrían aumentar el contagio en humanos del virus. Ante este escenario, los expertos han advertido de que es importante implementar medidas adicionales como la inactivación de la leche residual o la reducción de aerosoles en las granjas, con miras de proteger a los trabajadores y evitar que el virus salte a otras especies.

0: Pues nosotros nos marchamos, no hay tiempo para más.
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0: Pues muchas gracias, Carlos. Mañana más.
1: Hasta mañana.

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2: Bienvenidas, bienvenidos. ¿Alguna vez han pensado de dónde viene el cuero con el que se fabrican los zapatos o bolsos que se compran en Europa? ¿O el que se usa en las firmas de automóviles de lujo para forrar los asientos? Bueno, pues siguiendo su rastro llegamos hasta Latinoamérica, en concreto a un paraíso natural, el Gran Chaco, en Paraguay, donde vive el pueblo Ayoreo, una comunidad indígena que sufre desde hace décadas una deforestación masiva para convertir sus tierras en pasto para ganado. Ahora la ONG Survival International ha llevado esta denuncia hasta Roma para pedir a políticos, a la iglesia y a los consumidores que ayuden a frenar esta situación. Enseguida os contamos más. También hablaremos del asesinato de una jueza ecuatoriana, de la crisis humanitaria en Cuba o del deterioro democrático en América Latina, según la ONU. Además, nos vamos a fijar en el repunte de la violencia armada en los colegios de la región y terminaremos con el Primavera Sound latinoamericano. Me acompañan Francisco Carrión en la edición, Alberto Ortiz y Clara Queralt en la redacción, Cristina Dorado en la producción y Víctor Rovira en la realización técnica.
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0: Repasamos ahora la actualidad con Francisco Carrión y con Alberto Ortiz.
1: Matan a tiros a una jueza de Ecuador en la frontera con Perú.
2: La magistrada Lady Bachar ha sido asesinada por dos hombres a bordo de una motocicleta. Había recibido previamente amenazas, pero en el momento del ataque, el agente asignado no la acompañaba. El suceso se ha registrado en El Oro, una de las provincias del sur de Ecuador, bajo toque de queda nocturno, como explica el jefe de la policía local.
3: Ese es el ambiente de inseguridad que estamos sometidos, no solo los jueces, los policías también. La provincia del Oro está siendo víctima del crimen organizado transnacional, que llevamos más de 26 meses en un conflicto armado interno.
2: 2025 fue el año más violento de la historia de Ecuador, con cerca de 10.000 asesinatos.
1: México vuelve a enviar ayuda humanitaria a una Cuba cada vez más aislada.
2: El bloqueo petrolero impuesto por Estados Unidos desde principios de año sigue causando estragos en Cuba, con apagones cada vez más prolongados y escasez de alimentos y medicinas. Para tratar de paliar la situación, México ha anunciado el envío de un nuevo barco con ayuda humanitaria. Son ya 4 desde febrero. Este martes hemos conocido además que la estatal cubana de aviación ha cancelado su ruta entre la isla y España, tras la retirada del operador, la aerolínea española Prus Ultra, por el endurecimiento de las sanciones de Washington, un deterioro que denuncia el secretario general de la ONU, Antonio Guterres. Reconoce Guterres estar muy preocupado por la situación humanitaria en Cuba, insiste en que no hay solución militar para la isla y se necesita, dice, un diálogo constructivo para garantizar que el pueblo cubano no sigue sufriendo de manera tan dramática. Este martes, el presidente estadounidense Donald Trump ha declarado que Cuba está pidiendo ayuda y se ha limitado a decir que van a hablar.
1: Imputan al presidente de la petrolera estatal de Colombia por la campaña electoral de Gustavo Petro.
2: La fiscalía acusa al presidente de Ecopetrol, Ricardo Roa, de presuntas irregularidades en el reporte de gastos durante la campaña de las presidenciales de 2022. Roa fue director de campaña del actual presidente Gustavo Petro. Su imputación, que se suma a otra previa por tráfico de influencias, se produce a 2 semanas de la primera vuelta de las presidenciales, que lidera, según las encuestas, el izquierdista y heredero de Petro, Iván Cepeda.
1: Un informe de la ONU alerta sobre el paulatino desgaste de las democracias en América Latina.
2: Una erosión silenciosa pero sostenida de las democracias. Es la advertencia del último informe del Programa de las Naciones Unidas para el Desarrollo. La confianza ciudadana en las instituciones ha caído de un 47% en 2016 a un 34% en 2024. Cerca de un 60% de la población considera que las elecciones fraudulentas son fraudulentas. Lo explica la directora para América Latina y el Caribe del PNUD, Michelle Musquet.
4: Cada vez más aumenta la proporción de ciudadanos y ciudadanas que estarían dispuestas a apoyar o soportar un régimen autoritario si éste resuelve efectivamente sus problemas.
2: A pesar de ello, la organización considera a América Latina la región en desarrollo con mejores índices democráticos.
1: Y esa región, América Latina, tiene más de 10 millones de desplazados internos. Colombia es el país más afectado.
2: Es el último balance del informe anual del Observatorio de Desplazamiento Interno, que cifra en 10,5 millones de personas que a finales de 2025 estaban desplazadas en su propio país. Las razones principales son los conflictos o los desastres naturales. Colombia es, de hecho, el segundo país del mundo con más desplazados internos. Solo por detrás de Sudán, son 7,2 millones las personas que han tenido que trasladarse a otros lugares del país por la presencia de organizaciones armadas en varios territorios. Otro de los países más afectados es Haití, con 1,4 millones de desplazados.
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0: Hablamos ahora del Gran Chaco Paraguayo. Es el segundo bosque más extenso de Sudamérica, con una rica biodiversidad y unos habitantes muy singulares, los Ayoreo, una comunidad indígena que vive en aislamiento voluntario. La tala descontrolada amenaza el bosque del que dependen para vivir y señalan como responsables directos al lobby ganadero. Dicen que están destruyendo ilegalmente su territorio para producir después el cuero de grandes marcas que llega a Europa. Su reivindicación y la necesidad de ser escuchados les ha llevado hasta Italia con una campaña que coordina Survival International, una organización que defiende los derechos de los pueblos indígenas en todo el mundo. Para comprender mejor la situación, está con nosotros al otro lado del teléfono Teresa Mayo, investigadora de la organización. Bienvenida.
1: Muchísimas gracias.
0: Bueno, Teresa, ha acompañado a los líderes indígenas hasta Italia, enseguida vamos a hablar sobre ello, pero antes, si le parece, vamos a contextualizar, vamos a empezar conociendo quiénes son exactamente los Ayoreo Toto Biengosode y por qué son tan excepcionales.
1: Bueno, los Ayoreo son un pueblo indígena que viven entre Perú y, perdón, entre Paraguay y Bolivia, en el Gran Chaco. Y dentro de los Ayoreo hay varios subgrupos. Uno de ellos son los Toto Biengosode. Y los Toto Biengosode son especialmente conocidos porque ellos, o parte de ellos, vivieron en aislamiento y viven todavía algunos en aislamiento, que quiere decir que no tienen contacto con la sociedad envolvente, rechazan activamente el contacto.
0: ¿Qué significa exactamente, para que lo podamos entender, vivir en aislamiento? ¿No tienen contacto con la sociedad? ¿Tienen contacto cero?
1: Así es. Los Toto Biengosode, ellos rechazan el contacto, viven en los bosques, son totalmente dependientes de estos bosques, y hay muchos de estos pueblos en aislamiento en el mundo, no son los únicos. Sí son los únicos que viven en Sudamérica fuera de la Amazonía, y eso es una gran peculiaridad también.
0: Y lo deciden así, es algo voluntario.
1: Sí, de hecho hay quien les conoce como pueblos en aislamiento voluntario. Lo único que pasa es que desde Survival ponemos un poco en cuestión esa palabra voluntario, porque realmente rechazan el contacto porque son supervivientes en su mayoría de contactos traumáticos en el pasado. Entonces, la palabra voluntario es un poco cuestionable.
0: Y precisamente el tema que nos atañe hoy sobre la deforestación quizá haga más grande esa sombra de la amenaza y el hecho de que no quieran ese contacto, ¿no? Bueno, la cuestión es que vivir en aislamiento hace que dependan del bosque para sobrevivir, recolectando, cazando, y es ahí donde entra en conflicto este tema de la deforestación. ¿Cómo ha sido el avance de este fenómeno en los últimos años en la zona?
1: Bueno, el Chaco paraguayo desde los años 30 empezó a ser deforestado por los menonitas, que eran unos inmigrantes alemanes, canadienses y rusos que llegaron a esa parte de Paraguay por oferta del gobierno y empezaron a instalar sus ranchos y trabajar la tierra como ellos pensaban que debían, pero usando el territorio como si no hubiera gente ahí. Así también trató el Estado paraguayo el territorio, por eso les ofreció ocupar el Chaco paraguayo. Lo cierto es que en el Chaco paraguayo hay muchísimos pueblos indígenas y uno de ellos son los Ayoreo. En aquella época los Ayoreo vivían en aislamiento, independientes, no tenían contacto con ningunos otros pueblos, pero con esa colonización que ha ido creciendo y creciendo de la mano de la deforestación, porque es la forma en la que, bueno, los menonitas se han ido relacionando con el entorno, ha sido a través de deforestación y poner sus ranchos ganaderos ahí. Ahí se produjeron también varios contactos con los pueblos que vivían en aislamiento. Al principio fue un contacto deliberado, planificado por el Estado con el apoyo de misioneros, evangelistas así fundamentalistas, un grupo que se llamaba Misiones Nuevas Tribus. Y los últimos grupos que han salido del aislamiento de manera forzada, ellos cuentan que han salido forzados por la deforestación, precisamente.
0: Es decir, no es algo nuevo, pero ¿qué está pasando actualmente para que algunas organizaciones hablen de que es una de las peores tasas de deforestación del planeta? ¿Qué está pasando con la ganadería?
1: Sí, esto es un estudio de la Universidad de Maryland que desde 2014 alertaba que el Chaco es el bosque que más rápido desaparece del mundo y que Paraguay tiene una de las tasas más altas de deforestación del mundo. Y la preocupación enorme de los Ayoreo que hoy día viven con contacto, porque ya fueron forzados al contacto, es que si ese nivel de deforestación sigue, si esa velocidad tan tremenda de deforestación continúa, sus parientes en aislamiento no van a tener más donde sobrevivir.
0: ¿Y cómo llega a ser eso un impacto directo en la industria del cuero que llega a Europa? Ayúdanos a entender cómo se conectan ambas cosas.
1: Bueno, la realidad es que lo que provoca la mayor parte de la deforestación en el Chaco paraguayo es la industria ganadera. Se tumba el bosque completamente y se introduce ganado y se trata como el pasto para el ganado. De la vaca se saca la carne y se saca el cuero. Y en 2021, Survival, la oficina italiana de Survival escuchó un estudio de Earthsight que vinculaba directamente los territorios de los Ayoreo en aislamiento con el cuero que se importaba en Europa, concretamente en Italia, porque Italia importa más del 50% del cuero de Paraguay. Entonces ahí había una causa directa para la acción de Survival. Tenemos una oficina en Italia que quiso traer la realidad de los Totobigosode a Italia y así les propusimos a los Totobigosode. De ahí el viaje reciente que han hecho y que ha tenido un impacto muy grande.
0: Vamos a escuchar esas protestas en Italia. ¿Cuál es el motivo para que se haya decidido precisamente ir hasta Italia, hasta Roma?
1: Es ese enlace que contábamos. El cuero y
0: De
1: la
0: la
1: carne
0: sede.
1: son el principal motor de la deforestación en el Chaco. En Italia ha habido varios políticos, varios espacios políticos en los que han recibido a los Ayoreo. Hemos hablado en la Comisión de Derechos Humanos del Parlamento. Se han reunido con el Ministerio de Asuntos Exteriores de Italia, con el Vaticano. Bien.
0: Hasta Roma han viajado dos líderes Ayoreo, Porcai y Daragida Picaneray. Vamos a escuchar a uno de ellos.
2: Grande empresa que ha violado leyes de los pueblos indígenas también, que no saben en realidad a nuestro país como en Paraguay. El caso que está deforestando afecta a nuestro hermano que vive el monte y también las consecuencias lleva a las enfermedades a nuestra gente que vive en otras comunidades.
0: Bueno, además de las protestas, han podido reunirse con representantes de la política, con el Vaticano, como nos comentabas. ¿También han podido verse con representantes de la industria del cuero?
1: Bueno, de ahí viene la protesta. Se les propuso una reunión informativa para que los ayoreos pudieran contarles su realidad y cómo afecta las compras que ellos hacen a Paraguay, a su vida y a su territorio y a sus parientes en aislamiento. Y pues tristemente respondieron con una negativa a recibir a los ayoreos. Entonces de ahí decidieron llevarle su mensaje a las puertas de sus oficinas y la verdad es que tuvo un gran seguimiento la protesta. Se les entregó también una carta en la que se detallaba toda la argumentación del por qué estaban ahí.
0: Ante esta situación cabe preguntarse, ¿existe alguna norma que obligue al cuero paraguayo a indicar la procedencia de este material?
1: Bueno, eso es algo que estamos insistiendo en su importancia, porque no, esta campaña no es contra el cuero, es contra la deforestación. Y actualmente no existe una forma de saber de dónde viene el cuero, si viene de territorios indígenas deforestados ilegalmente. Esa es la petición que también estábamos haciendo a las empresas, que es que se aseguren de que el cuero no viene de territorios indígenas deforestados y la realidad es que la única forma en la que ahora mismo pueden asegurarse de que no viene del territorio de los Totobigosos en aislamiento es que en Paraguay no haya empresas en territorio indígena. Entonces, los líderes ayoreo pedían ese apoyo a políticos y empresas de Italia para que finalmente el gobierno paraguayo saque a las empresas que ocupan su territorio y lo deforestan ilegalmente.
0: Uno de esos líderes, por ahí hablaba así sobre el ejecutivo paraguayo.
3: Todo
0: El
3: el
0: mundo debe saber lo que pasa. Las autoridades paraguayas deberían avergonzarse porque este territorio es nuestro, decía por ahí. La cuestión es que el gobierno paraguayo reconoció parte del territorio ayoreo como patrimonio natural y cultural hace más de 20 años. Pero entonces, ¿por qué continuó el conflicto?
1: Bueno, es que el gobierno paraguayo nunca sacó a las empresas del territorio Totobío-Sode. Siguen ahí, pese a que existe unas ordenanzas por parte de la Comisión Interamericana de Derechos Humanos que prohíben toda deforestación, toda presencia de terceros en el territorio de los Totobío-Sode en aislamiento. Simplemente el Estado paraguayo no está cumpliendo con su deber de proteger a los indígenas porque al final, como decían los propios Totobío-Sode, el gobierno en Paraguay no nos escucha, no quiere escucharnos hablar de deforestación, ni de aislados, ni de nuestro territorio o nuestro derecho al territorio, y cuida más a las empresas y a las vacas que a las personas indígenas.
0: Hay quien no quiere cambiar su modelo económico, pero hay quien tampoco pasa por encima de los derechos indígenas cuando conoce el caso. Es el caso de Pasubio. Háblanos de esta empresa. ¿Qué es lo que ocurrió?
1: Bueno, Pasubio era la principal compradora del cuero paraguayo en Italia. Y en 2023 Survival se puso en contacto con ellos y presentamos también una queja ante la OCDE por esa vinculación.

0: con la deforestación del territorio de los Toto Biogos y Pasuvio a finales de 2023 admitió que no existe una forma en la que Paraguay pueda asegurarles de dónde vienen sus vacas. Ellos no pueden estar seguros de si vienen de territorios indígenas deforestados ilegalmente. Entonces, decidió a finales de 2023 parar toda la importación que hacía de Paraguay y eso ha tenido un impacto, pero te diría a nivel mediático en Paraguay, no tanto a nivel de la economía de Paraguay, que es algo que se está difundiendo erróneamente ahora en Paraguay. Parece que el presidente de la Cámara del Cuero en Paraguay dice que bueno, los ayoreos se han cargado todas las ventas del cuero, todas las exportaciones, pero es algo totalmente irreal porque hemos comprobado todas las importaciones, exportaciones de Paraguay de cuero y el sector no se ha visto afectado en lo económico.
1: Más allá de las decisiones puntuales que puedan tomar estas empresas, digamos, por conciencia, si la legislación no acompaña y las empresas no quieren emprender ese cambio de modelo, ¿creen que podrían ser los propios consumidores los que hagan presión para que las cosas cambien?
0: Desde luego, y al final es algo que siempre lo vemos, los políticos y las empresas no hacen nada sin que se les presione a hacerlo. Entonces, la sociedad civil es un punto muy fuerte y muy importante, la opinión pública es un punto muy importante de presión a los gobiernos. En Paraguay ahora se está hablando de todo esto, de los Toto Biogos, de su derecho al territorio, de los aislados, precisamente porque se ha puesto en agenda con este viaje a Italia y porque ha tenido una acogida el mensaje en Italia que no tiene normalmente en Paraguay. Ellos, los Toto Biogos, decían, en Paraguay no nos escuchan, estamos totalmente invisibilizados. Sin embargo, hemos tenido que salir fuera para pedir ayuda porque nuestro gobierno no respeta nuestros derechos, no tiene ningún interés en parar de deforestar, al contrario, está dando licencias nuevas a la deforestación del territorio y han tenido que salir fuera a buscar la ayuda tanto de políticos y empresas de fuera como de la sociedad civil.
1: Pues ojalá sirva esta entrevista también para poner el foco en este asunto. Gracias, Teresa Mayo, investigadora de Survival International, organización que defiende los derechos de los pueblos indígenas en todo el mundo, por hablarnos de este problema derivado de la deforestación de la comunidad Ayoreo y que se ponga en el foco. Ha sido un placer tenerla con nosotros.
0: Muchísimas gracias.
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Hace apenas una semana Brasil volvía a estremecerse por un nuevo episodio de violencia escolar. Un estudiante abrió fuego indiscriminadamente en un centro educativo y asesinó a dos funcionarias. No se trata de un caso aislado. En Argentina sigue muy presente también el recuerdo del tiroteo en el que murió otro alumno, también en Chile o en México, y varios informes alertan de un repunte de la violencia armada en los colegios de la región. Analizamos este fenómeno con este reportaje de Clara Queralt.

0: Horas antes se grabó con el arma que presuntamente utilizó.
1: Atacó a estudiantes y parte del cuerpo docente.
2: Llevó la escopeta escondida en una funda, salió del baño con el arma ya cargada y gritó: ¡sorpresa!
3: Lo que se dio en Argentina, en Chile y en México, pues no son casos aislados.
4: Hacer con mis propias manos que exista el karma.
5: La violencia escolar en Latinoamérica se ha convertido en una grave amenaza para la seguridad de los niños y adolescentes. Así lo apunta Julián Alfi, director ejecutivo del Instituto de Estudios Comparados en Ciencias Penales y Sociales en Argentina.
6: Es una de las pocas regiones del mundo en donde las tasas de homicidio han ido aumentando permanentemente en los últimos años. Esto se vincula en forma directa con la expansión de los mercados ilegales y que en prácticamente toda la región acceder en forma ilegal a un arma de fuego termina resultando de hecho sencillo.
5: No es difícil que los jóvenes puedan conseguir un arma, pero no es, como asegura María Teresa Prieto, socióloga e investigadora educativa, el único factor.
3: Hay varios factores, muchos pues culpan a las series, a las películas, a la narcomúsica, a los juegos violentos, a la salud mental, etcétera. Pero un factor muy importante es la disposición de armas.
5: Pero ¿cómo ha pasado una escuela de ser un espacio seguro y de protección al menor a ser uno de los focos de violencia que preocupan a alumnos y familia?
6: Los jóvenes también forman parte de esa sociedad que está escuchando desde sus propias autoridades que tener un arma de fuego no implica ningún riesgo, sino que más bien es algo positivo. Y eso termina facilitando que los conflictos que tengan en su vida, por ejemplo, escolar, los terminen resolviendo a los tiros, literalmente.

0: La presencia y uso de armas en los colegios latinoamericanos tiene distintas motivaciones. Lo aclara el estudio Armas de Fuego en Escuelas de América Latina y el Caribe, del Centro Regional para la Paz, el Desarme y el Desarrollo de Naciones Unidas. El 45% se debe a dinámicas de violencia en escuelas, el 35% lo hace simplemente para mostrar el arma, pero el 10% son víctimas de bullying que las utiliza para vengarse o defenderse.
1: En entrevistas a jóvenes que han sido bulleados, ellos han pensado en ir y castigar a todos porque sienten que nadie les hace caso y que no son nada. Se sienten menospreciados y eso es un sentimiento de dolor muy fuerte para el joven.
0: Los expertos coinciden en que no hay un perfil común de joven que decide entrar a una escuela armado y asesinar a profesores o compañeros, pero sí hay conductas que podrían y deberían hacer saltar las alarmas.
1: Pues una de las conductas es el aislamiento, otra de las conductas puede ser que amenace directamente en el grupo o a algunos compañeros, también que no permita que se le cuestione, más agresivo, o que en la familia les diga, no quiero ir a la escuela, porque como que en el fondo sabe que ahí es donde está el problema.
0: Son señales que pueden detectar las familias y los profesores, aunque también los propios compañeros de estos jóvenes, ya que, como asegura María Teresa Prieto, son los que están en los mismos entornos y plataformas digitales.
2: Solo le pido a Dios que el dolor no me sea indiferente.
3: Enviamos al Congreso el día de hoy vamos a enviar dos proyectos de ley que van en la línea de tener escuelas seguras, escuelas protegidas.
0: Este anuncio del presidente chileno José Antonio Kast propone, entre otras medidas, la revisión de mochilas y bolsos o la prohibición de prendas que tapan el rostro. Sin embargo, Julián Alfi considera que el problema no va a desaparecer de esta forma.
4: Es una salida facilista e ineficaz, porque si ponemos controles en las puertas de los colegios, lo que vamos a ver probablemente sean, en todo caso, pasar el problema a la salida del colegio o a otro tipo de ámbitos o a eventos públicos.
0: Para atacar la raíz del problema es necesario un cambio más profundo.
4: Lo que tenemos que trabajar fuertemente es en estos dos factores: educar y concientizar a nuestros jóvenes y ejercer un control efectivo sobre las armas de fuego para reducir la cantidad de chances que tienen de acceder a un arma de fuego.
0: Un tiroteo en una escuela no es un problema aislado. Es el síntoma de una sociedad que excluye a ciertas personas y utiliza la violencia para resolver conflictos por encima del diálogo y la negociación. Ahora el reto está en enseñar a estos jóvenes a convivir de forma pacífica.

0: Y llegamos al cierre con música. El Primavera Sound vuelve a Brasil y Argentina y ya se conocen los principales grupos del cartel, Alberto.
1: Sí, después de un parón de 2 años, el festival barcelonés volverá a Latinoamérica en la Primavera Austral y lo hará con Gorillaz y The Strokes como los principales reclamos. El Primavera estará el 28 y 29 de noviembre en Buenos Aires y el 5 y 6 de diciembre en Sao Paulo. Gorillaz, la banda ficticia que crearon Damon Albarn y el viñetista Jamie Hewlett, sigue girando por los escenarios 25 años después de su nacimiento. Y en su último disco incorpora además varios cruces latinoamericanos con colaboraciones con los argentinos Bizarrap o el rapero Trueno. Además de Gorillaz y The Strokes, el festival contará con Yung Lean, el regreso de Lily Allen a estos países después de más de 15 años, o la cantante británica Cara Delevingne, entre otras bandas. Se trata del regreso del festival a tierras latinoamericanas después de que en 2024 sus organizadores anunciaran por sorpresa la cancelación de los eventos programados en el continente por dificultades externas, según argumentaron. Entonces, ahora regresan por todo lo alto. Satán.

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1: Hola, ¿qué tal? Soy Gonzalo Figari, soy de Lima, Perú, y llevo viviendo en Madrid desde el año 98, hace 28 años.
2: Hoy en Desde esta orilla nos acompaña una de las voces más creativas del panorama publicitario iberoamericano. Peruano de nacimiento, ya lo habéis oído, madrileño por elección y con una trayectoria fascinante que va desde el circo, la radio, numerosas agencias, también muchos países. Bueno, ha sido presidente del Club de Creativos de España y el primer latinoamericano en presidirlo. Ahora nos explica qué es esto del Club de Creativos y defiende que la publicidad puede y debe cambiar las cosas. Gonzalo Figari, pues bienvenido a Desde esta orilla.
1: Gracias, encantado de estar aquí contigo y en la radio, que me trae muchísimos recuerdos y me parece que es el medio más creativo, la ventana más creativa que existe, ¿no?
2: La verdad que sí, que la radio te permite el no estar sujeto a la imagen, te da muchísima libertad. ¿Tú empezaste en la radio allí en Perú?
1: Sí, efectivamente. Yo empecé trabajando en una estación de radio en Lima, cuando estaba estudiando, y prácticamente pues lo que hacía era tener un programa en la AM, y era un programa que duraba 4 horas cada día.
2: Wow.
1: Entonces era un programa larguísimo en el cual entraban llamadas de gente, hacía concursos, ponía canciones, etcétera. Era en la época

0: comenzó a gustar mucho dentro de la casa y me comenzaron a pedir que les dé ayudas en otros formatos, en namings, en cómo sería la publicidad de este otro programa, etcétera. Y ahí fue cuando me comencé a meter más en el mundo de la creatividad, ¿no? De diseñar mensajes para anunciar en ese momento programas de radio, ¿no?
1: Bueno, pero eso, vámonos un poquito antes, ¿no? De tu infancia en Lima y la familia en la que te criaste, no sé si tenían que ver con el mundo de la comunicación.
0: No, nada, nada. Mi padre es un empresario, tiene 95 años, él sigue vivo.
1: Pues te
0: Nosotros
1: mandamos un
0: somos.
1: beso desde aquí.
0: Sí, va. Lo intento ver cada vez que puedo ir a Lima, me tomo el avión y me voy, que ya verle es un leitmotiv importante. Pues yo soy el último de siete hermanos, después de 7 años, nací después de 7 años del último. Entonces, claro, tengo un montón de hermanos que, ¿cómo se llama? Que es una familia muy grande, muchos de ellos viven fuera de Lima, también como yo, que nos fuimos, pero vamos, es una familia muy, muy unida y nos queremos todos muchos. O sea que para mí fue una maravilla. Nadie se dedica al mundo de la creatividad, nadie se dedica al mundo de la publicidad, pero, ni son artistas, ni
1: Pero
0: nada de
1: algo,
0: esto.
1: algo te vino, porque creo que antes de la radio ya apareció por ahí el circo.
0: Sí. Bueno, mi madre siempre ha sido bastante artista y a mí el circo es algo que desde chiquito me encantaba y entonces me metí en un grupo de teatro, luego me metí en un grupo de circo teatro que se llama La Tarumba, que hoy es un enorme grupo en Perú. Aprendí a andar zancos, en zancos aprendí a hacer cuerda, a hacer un montón de cosas y me convertí en clown también, fui payaso del circo y entonces ahí, bueno, fue algo que hasta el día de hoy lo agradezco porque me ha ayudado a poderme desenvolver, a poder expresar todo lo que siento
1: Claro,
0: y
1: una gran
0: no.
1: escuela de creatividad, ¿no? De
0: Total.
1: improvisar, además.
0: Totalmente. Sí. Darte cuenta que tú eres una herramienta donde pueden expresarse muchas cosas
1: Pero
0: también.
1: creo que a tus padres les tenías un poco preocupados, ¿no? Sobre tu futuro, de este
0: Sí.
1: hijo nuestro que estaba en el mundo del circo, a ver cómo acaba.
0: No, pero ellos fueron siempre muy, muy respetuosos en esto. O sea, mi papá siempre quiso que yo trabajara. Mi padre era un industrial del papel. Entonces él quería que yo trabajara en la fábrica como todos sus hijos. Él quería que sus hijos trabajen en su fábrica y tenía razón, de alguna manera, ¿no?
1: Bueno, era algo seguro,
0: Era
1: ¿no?
0: algo
1: Con el que podía
0: seguro
1: ayudar
0: y
1: a sus
0: tal,
1: hijos.
0: pero claro, yo quería esto otro. En una época quería irme a estudiar al Actors Studio, actor, para ser actor, etcétera, pero bueno, luego finalmente la publicidad, caí en el mundo de la publicidad y ya no salí más.
1: Bueno, como buen radiofonista que has sido, aquí siempre pedimos a nuestros invitados que pongan la banda sonora de esta conversación y tú me has mandado la lista por orden. Vamos a escuchar la primera. La verdad que, excepto la última, no conozco ninguna de las
0: Ah,
1: canciones
0: qué
1: que nos has
0: bien.
1: mandado y me gusta porque son todos de grupos de rock, bueno, peruano, argentino, chileno
0: Sí.
1: y creo que hace falta que aquí conozcamos más mu de música, sobre todo
0: Sí,
1: de rock, ¿no?
0: sí.
1: Que se hace buena música, que se hace en América del Sur. Vamos a empezar con Mar de Copas, banda de rock alternativo peruana.

0: ¿Por qué estamos escuchando esta canción, Gonzalo? Además, la primera.
1: Bueno, esta canción es de Mar de Copas, que es un grupo peruano que a mí me gusta muchísimo. Y era... Yo cuando me fui de Perú, habían muchas bandas que eran mis bandas favoritas, ¿no? Que estaba Frágil, Mickey González, qué sé yo, Tierra Sur. Pero de pronto apareció esta banda, que era una banda como muy cool. Y yo ya me estaba yendo del Perú y fue una banda que tenía algunas canciones que me engancharon mucho y me fui. Y yo no vi todo el fandom de esta banda. Esta banda sucedió mientras yo no vivía en Perú. Y los pude ver porque vinieron a tocar hace 6 meses a Madrid. Bueno, fuimos todos, toda esta diáspora de peruanos que vivimos en Madrid, lo fuimos a ver. Y la verdad es que fue emocionante para mí reencontrarme con esa música que sucedía en ese momento y evidentemente ver a tantos peruanos tan conectados con esta música, ¿no?
0: ¿Y por qué decidiste irte de Perú y qué rumbo tomaste? No sé si viniste directamente a España o...
1: No, me fui a Chile.

0: Yo de Perú, bueno, ya trabajaba en publicidad, tuve la oportunidad de ir a una agencia, a otra agencia creativa, muy creativa en ese momento, en Santiago de Chile. En el Perú, en esa época, vivimos una etapa de terrorismo muy fuerte, en el que
1: Sendero
0: había
1: Luminoso.
0: Sendero Luminoso, hubieron muchos atentados, volaron calles enteras como Tarata o incluso la Embajada de Bolivia. Ahí me tocó muy cerca porque yo estaba en una casa cerca de la Embajada de Bolivia cuando voló esto y fue tremendo. Y luego te ibas, qué sé yo, al cine y en el cine te decían que se tenían que ir todos porque había una amenaza de bomba. Al día siguiente ibas a tu oficina y de tu oficina te tenías que ir porque también había una amenaza de bomba. Entonces, claro, la gente, las calles estaban cerradas, no podías transitar libremente y se hacía muy difícil vivir en esa época en Lima. Así es que tomé la decisión de aceptar esta oferta e irme a vivir a Santiago de Chile. Y
1: ¿Es muy diferente la vida de Santiago de Chile a la de Lima?
0: sí, totalmente. Primero por la seguridad. En aquel entonces Chile era un país que acababa de terminar su dictadura militar y estaba en un país relativamente no, bastante seguro, ordenado, organizado y era una muy buena oportunidad para mí para seguir con mi profesión. Yo trabajaba en publicidad en Perú y todo se rodaba en vídeo. En cine, en Chile se trabajaba en cine, en formatos de cine y había mejores directores, había mejores jefes de luz y tu trabajo iba a brillar un poco más. Entonces, opté por irme a Santiago, llegué a una multinacional en la cual al llegar los jefes estaban yendo a montar su empresa y por tanto esa multinacional no me pudo fichar. Entonces estaba como que sin papeles y entonces vino otra multinacional y me hizo todos los papeles, me contrataron y tal. Y ahí estuve un tiempo con ellos, luego me fui a otra multinacional y luego me fui a otra multinacional desde donde me convertí director creativo regional y ya de ahí me trasladaron a Buenos Aires, Argentina, ¿no? Que era yo una exportación no tradicional, ¿no? Porque
1: Sí,
0: supuestamente
1: sí.
0: los creativos argentinos se exportan a otros países y era un peruano que era exportado a Argentina, ¿no?
1: Bueno,
0: Lo cual,
1: interesante, interesante.
0: sí, la verdad que fue una experiencia muy bonita. En la época que llegué yo a Argentina, además era la época en la que el dólar estaba 1-1 y la economía era boyante. No se veía lo que luego iba a pasar con todo este tema del
1: Antes del
0: corralito y tal.
1: corralito, ¿no?
0: Claro, es más, cuando yo dejé la empresa, yo era director creativo regional desde Buenos Aires para esta compañía y todo el mundo me decía, pero ¿por qué te vas? No puede ser, te vas a ir a España, a una agencia. Yo venía aquí como director creativo de un grupo de cuentas, de una agencia, y allá era como el jefe, ¿no? Y entonces me decían, pero ¿por qué te vas? Estás loco. Y el único que no me dijo esto fue el director financiero de la empresa donde trabajaba, que me dijo, haces bien porque aquí todo está atado con alambre. Y luego, pues después de unos meses sucedió lo del corralito, ¿no? O sea que,
1: Wow. O sea, que
0: paradójicamente,
1: te lanzaste un poco al vacío, pero luego,
0: funcionó,
1: sí.
0: funcionó.
1: ¿Y cómo fue tu llegada a España? Después de haber trabajado, bueno, pues eso, en Lima,
0: En
1: Santiago,
0: Chile, en
1: Buenos
0: Argentina,
1: Aires.
0: pues España llegué, yo llegué en el 98, en octubre. Llegué a una empresa que era mítica, que había ganado muchísimos premios de publicidad en toda su historia, era una super agencia. Y claro, llegué como que si te ficharan para jugar en el Real Madrid, no sé, ¿no? En un equipazo, en el Barcelona. Entonces llegué y la verdad es que al poco tiempo, a los 6 meses, comencé a sentir que no era esto el lugar que yo me había idealizado en mi cabeza. Entonces, recuerdo que estuve planteándome si volvía a Buenos Aires o si me iba a Miami, que tenía una oportunidad de trabajo ahí. Pero de pronto apareció una empresa, unos empresarios independientes españoles, y me dijeron, oye, pongamos una agencia juntos. ¿Te apetece? Y el proyecto tenía muy buena pinta y lo pusimos juntos esa empresa.
1: Y a nivel de la vida cotidiana, ¿notaste muchas diferencias? Bueno, no sé si yo no he tenido la suerte todavía de estar en Argentina, ni Lima, ni Santiago, no lo conozco, pero bueno, dicen que Buenos Aires y Madrid se parecen muchísimo.
0: Sí, o sea, yo creo que si me preguntas a mí, realmente yo pienso que he vivido en la mejor etapa de mi vida. O sea, cada etapa de mi vida ha conectado muy bien con la ciudad que he vivido. Entonces, creo que viví en Perú el tiempo que debí de vivir en Perú. Viví en Santiago el tiempo que debí de vivir en Santiago, donde yo pude ser feliz. Y en Buenos Aires me pasó lo mismo. Yo, algo muy curioso, ¿no? Cuando yo llegué a Santiago, yo pensé, yo llego a Santiago y me quedo un año y me voy a Argentina o me voy a Brasil por mi profesión publicitaria. Y en Santiago me quedé 5 años. Luego, cuando llegué a Argentina, dije, aquí me quedo a vivir el resto de mi vida y duré 2 años. Y cuando llegué a España dije,
1: aquí
0: bueno,
1: me voy enseguida.
0: En España me voy a estar un año y medio, 2 años, y de ahí me voy a Ámsterdam, me voy a Londres, y llevo aquí, vamos, 28 años, y no tiene pinta de que me vaya a mover.
1: ¿Y qué te atrapó más, lo profesional o la manera de vida?
0: Todo, todo. O sea, yo cuando vivía en Chile, imagínate, ya en Chile, yo veía por cable, por la televisión por cable, veía el programa, el peor programa de la semana, que era de Wyoming, uh-huh. Y veía Martes y 13, y me parecía, qué país tan maravilloso que se ríe tanto de sí mismo, que tiene ese humor, ¿no? Que no tiene miedo a nada, que es un país valiente, divertido, entretenido, festivo, ¿no? Y cuando llegué me di cuenta que de verdad era así. O sea, no hubo un overpromise en ningún momento. O sea, España es un país maravilloso y ¿cómo se llama? Y no tiene pinta de que exista otro mejor. Vamos, uno se va a Dinamarca, a Copenhague y dice qué lindo es Copenhague, qué bonito, pero claro, son las 5 de la tarde y es de noche. O te vas, qué sé yo, a la Polinesia y dices, yo no podría vivir aquí todo el año. Si me duele la muela, ¿cómo hago para irme? Tengo que ir a un dentista en Australia. Entonces,
1: es verdad que los horarios también nos ayudan, las horas de sol, ¿no? Que imagino, exacto, que también, no sé, en Argentina y en Chile, pero en Perú también suele atardecer pronto, ¿no?
0: Totalmente, totalmente.
1: Eso ayuda mucho, claro, aquí a las 9, pues en una época como esta, que sigue siendo más o menos de día, te invita a seguir el día.
0: Eso es.
1: Si anochece a las 5 de la tarde, te metes en la cama.
0: Está claro, está claro.
1: A las 7. ¿Y notaste mucha diferencia en el mundo de la publicidad de allí a aquí?
0: Sí, sin duda. O sea, España, cuando yo llegué a España, estaba en el puesto 3-4 del mundo en el Festival de Cannes. O sea,
1: ¿ah, sí?
0: Claro, España es una potencia mundial en la creatividad, en la publicidad. Es una potencia mundial y sigue siéndolo. Argentina también es una potencia mundial. Chile en Latinoamérica estaba brillando en aquel entonces. Y hoy Perú está haciendo un maravilloso trabajo publicitario también. Entonces, la verdad es que estamos en buenos mercados, no me puedo quejar, sí. Estamos felices.
1: Bueno, vamos con la segunda canción y ahora seguimos andando, sí, en este mundo de la publicidad que no habíamos abordado aquí en Desde esta orilla. Tu segunda propuesta musical es de un grupo chileno, precisamente Los Prisioneros, y una canción que se llama We Are South American Rockers.

0: Bueno, me encanta. We are the American Rockers, de los Prisioneros, como decíamos, un grupo chileno que decías que nacieron bajo la dictadura de Pinochet y que luego
1: han seguido. Es un grupo increíble, tienen unas canciones, yo les recomiendo desde aquí que los escuchen porque tienen unas canciones, marcaron toda una etapa en Chile, en Latinoamérica, y la verdad es que tienen un musicón, son buenísimos.
0: Fíjate, todo lo que tienen en común los países en los que has vivido han sido las dictaduras por las que han atravesado a lo largo de la historia. Y me llama la atención esa creatividad, afortunadamente no se aplastó, ¿no?
1: Sí. Con una... Bueno, tú sabes que cuando yo llegué a Chile, a mí mi jefe lo primero que me dijo es: hay tres temas que no puedes tocar. No puedes hablar nada que tenga que ver con sexo, o sea, cero, cero, eso no se toca, es un tema que no se toca. Nada que tenga que ver con religión, no se toca religión, y nada que tenga que ver con militares. Es más, nosotros llevábamos la cuenta del Kentucky Fried Chicken y el coronel Sanders se llamaba el señor Sanders. No podía llamarse coronel si era el señor de una pollería. O sea, es cuando vivías en una época muy convulsa, ¿no? Entonces, ese es un poco el tema.
0: ¿Y en Argentina había algunos temas? Vamos a analizar. ¿En Argentina había algunos temas que no se pueden tocar?
1: No,
0: ¿en
1: no.
0: España?
1: No, en Argentina era libre. Argentina, cuando yo llegué, la publicidad era un ente libre que no se tomaba en serio, digamos, o sea, no, nadie se ofendía con la publicidad. A mí cuando llegué a España me sorprendió mucho este tema de los ofendidos de la publicidad, ¿no? Que si la publicidad decía esto o hacía lo otro, la gente se quedaba como, uy, no, esto está mal. En Argentina la publicidad era bastante más libre que lo que era aquí, ¿no? Que lo que aquí, bueno, ha ido liberándose un poco más también, ¿no? Pero aquí ha sido muy duro en una época, ¿no?
0: Sí, pero claro, ahora con la, bueno, con la multitud de plataformas, claro, no es lo mismo cuando llegaste tú en el 98, ¿no? Que aquí había cinco canales o seis, ahora tenemos tropecientos, tenemos las redes sociales, tal. Hay anuncios. Yo recuerdo cuando era pequeña nos encantaba jugar el día de las campanadas, el último día del año, a ver cuál era el último anuncio del año y el primero, ¿no? Ahora, y te lo sabías de memoria, además, los anuncios. Ahora es más difícil, ¿no?, captar la atención.
1: Claro, ahora definitivamente nosotros, nuestro trabajo como creativos es transitar por lo desconocido, ¿no? O sea, antes yo trabajaba en formatos. A mí me decías, hazme un spot de 30 segundos o hazme una cuña de radio de 20 segundos, que hoy existe, sigue sucediendo. Pero en realidad hay otra parte enorme que es el sin formato, el poder hacer publicidad dentro de un videojuego, o de pronto inventarte una cosa nueva, un dispositivo, una cosa que además ayude a la gente en algo, en su vida, que sea un elemento disruptivo. Se puede hacer muchísimo. Hoy la publicidad es más libre que nunca para poder crear cosas, ¿no?
0: Y lo que te he leído, ¿no?, en alguna entrevista, que hablabas de que ahora las marcas buscan la transmisión de valores, ¿no? Y me he acordado que hace poco me dijo mi madre que le había emocionado un anuncio especialmente de seguros, que dice, se lo tengo que preguntar, digo, mamá, ¿cuál es el anuncio que te ha emocionado tanto? Que dice algo así como, ayudar y ser ayudado no hay nada más humano, ¿no? Uh-huh. Estos valores y en cierto modo también una publicidad que intenta como conmovernos. Habrá de todo, ¿no?
1: Sin duda.
0: Muchas marcas intentan...
1: Claro, el tema es de dónde partes, ¿no? O sea, nosotros hicimos una campaña hace unos años atrás que terminó siendo un corto de Isabel Coixet con Hugo Silva, con Laia Costa, para un seguro médico, que el concepto era... cuidarnos entre nosotros nos hace humanos, ¿no?
0: Lo recuerdo.
1: Que este concepto parte de un tema que es cuando la antropóloga norteamericana Margaret Mead le preguntaron cuál había sido el elemento revolucionador, y era un fémur roto y curado, porque eso demostraba que los humanos habían ayudado a esa persona, ¿no? Y la verdad es que es muy potente, se pueden hacer cosas hermosas realmente.
0: Claro, y a ti te gusta además buscar la inspiración en todos los ámbitos, ¿no?
1: Exacto.
0: Mucho ligado con la cultura.
1: Sí, totalmente.
0: El arte te inspira.
1: Claro, o sea, Candy Store, que es mi proyecto actual, lo trabajamos con mi socia, con Cintia Delgado. Ella es dramaturga, entonces su trabajo siempre ha sido enormemente creativo. Ahora ha sido elegida, su última obra de teatro ha sido elegida la mejor obra de teatro de Perú, imagínate.
0: Oye, dinos cuál es, por si viene a España.
1: Se llama Maybe Baby, estamos en ello, ojalá que la podamos traer, pero la verdad es que es un proyectazo y la verdad es que como publicitarios, beber de otras cosas que no sea publicidad, a nosotros nos enriquece muchísimo, ¿no?
0: Bueno, al final no sé si me equivoco, ¿eh? Pero la publicidad es contar una historia también, por muy pequeña que
1: Sin
0: sea,
1: duda,
0: ¿no?
1: sin duda. No, y la publicidad cuando empezó a existir, no habían escuelas de publicidad, entonces la publicidad incluía poetas, escultores, pintores, etcétera. No había una carrera de publicidad que se inspiraba en publicidad. Yo creo que eso es algo que se ha perdido un poquito y por eso nos gusta tanto en el equipo tener gente que viene de la dramaturgia o gente, ahora va a entrar una persona que es DJ al equipo, pero que es además un buen diseñador.
0: Sí, que
1: Entonces
0: te
1: tienen
0: puede dar
1: otras.
0: otra visión totalmente
1: Totalmente,
0: distinta, ¿no?
1: sí, totalmente. Y eso es lo que enriquece, beber de la cultura de la calle, de lo que está pasando en la gente, en nuestra historia de ser humano, para poderlos meter dentro de los mensajes de las marcas y poder conectar emocionalmente con las personas, ¿no?
0: Aparte de esta campaña que comentabas, la de Cuidarnos nos hace humanos, ¿qué otras campañas te han llegado especialmente? No sé si se puede decir, por esto es como lo de siempre, ¿qué libro has escrito, tal? Pero bueno, cosas de las que te sientas especialmente orgulloso o que te hayan marcado porque fue muy difícil llegar al concepto.
1: Pues mira, yo un trabajo que hemos hecho que es muy bonito, que es reciente, es una campaña para Agroseguro, en la cual toda la base de sonido de toda la pieza está hecha grabando sonidos del campo, de diferentes partes del campo español. Y con todos esos
0: Muy
1: soniditos,
0: radiofónico.
1: es muy radiofónico, con todos esos soniditos hemos hecho una base musical que la verdad es que ha sido un bombazo y la campaña ha sido un suceso para el anunciante, que es lo importante, que le haya servido para conectar con la gente del mundo rural y también a nosotros nos hace sentir que estamos haciendo un trabajo del que nos sentimos muy orgullosos, porque es un trabajo muy artesanal, muy sonidito por sonidito para componer una canción y bueno, ahí hay gente fantástica que estuvo trabajando también detrás con este proyecto, ¿no?
0: Y en este momento de impulso recibimos tantos inputs.

0: gran dispersión, ¿no? Captar la atención de alguien es lo más valioso.
1: Sí, totalmente. O sea, nosotros, yo cuando empecé en publicidad, trabajaba en el negocio de la interrupción. Es más, se decía, interrumpimos este programa.
0: Eso he leído. Ah, claro, digo, ¿qué significará esto? Efectivamente.
1: Y luego pasé a trabajar en el negocio del entretenimiento, ¿no? Que esto, es divertido, la gente se ríe, qué divertido, hay que ser divertido. Y hoy trabajamos en el negocio del interés, de que tú veas algo y te apetezca buscar más información en las redes, más información, de querer saber más de eso. O sea, si yo capto el interés de las personas, estoy conectando con ellas. No me hace, ya no es suficiente interrumpir y
0: es más, te cojo manía si me interrumpes, claro, y no me interesa.
1: Exacto. Y luego está la otra parte, que es solo el humor y el entretenimiento, pues para eso están el entretenimiento en sí, ¿no? Que tú lo puedes patrocinar y está muy bien, pero en realidad hoy día es el negocio del interés.
0: ¿Y qué pasa con la IA en vuestro campo? ¿La IA va a matar la creatividad como la radio iba, no, la televisión, ¿te acuerdas esa canción? Sí. La televisión va a matar a la radio. Pues no, sí, ha sido así. La IA va a acabar con
1: mejora,
0: la...
1: lo mejora, todo lo mejora, ¿no? O sea, te hace la experiencia un poquito más potente, o sea, evidentemente hace que los recursos, los procesos de craft, de producción, sean un poco más económicos, pero sigues teniendo que tener una persona con muchas horas de vuelo ayudándote con la parte de criterio, porque si no la máquina le suelta lo mismo a todo el mundo. Entonces, el quien promptea y quien está detrás decidiendo y tomando es una maravilla. Yo, por ejemplo, hoy día me escribo un guión y puedo ponerle a... qué sé yo, a DeepSeek, ChatGPT, etcétera, les puedo poner cómo haría este plano Jim Jarmusch. ¿Mm? O cómo haría este plano Steven Spielberg, qué sé yo. Y entonces, en base a todo ese gran bagaje de pantallas y de esa biblioteca enorme mundial de información, yo poder sacar lo mejor de mí.
0: Sí, claro.
1: Pero es como se llama, me ayuda a pulirme a mí la IA. No es que la IA per se va sola, porque si va sola es como una bicicleta con ruedas pero sin volante, ¿no?
0: Efectivamente.
1: Entonces va para cualquier lado, claro. Y simplemente uno solo hoy día y negarse a la IA es como una bicicleta con volante pero sin ruedas. Entonces, en realidad yo creo que es una gran combinación si lo utilizas bien y evidentemente es un compañero de trabajo. Ni siquiera es una herramienta, es un compañero de trabajo.
0: Bueno, creo que saliste en la revista Forbes.
1: Sí, sí,
0: sí.
1: Como
0: una de las personas más creativas, ¿no? De Sudamérica.
1: La verdad que fue muy, muy emotivo, ¿no? No, fue una sorpresa tremenda y la verdad
0: ¿tu padre
1: es que,
0: qué dijo?
1: Mucho,
0: yo preocupado por este chaval.
1: Hombre,
0: mira qué bien le ha ido la vida.
1: Él está feliz con todo esto, él está emocionadísimo. Y mi hijo, tengo un hijo de 8 años que se llama Simón, que le mando un beso enorme, y mi hijo estaba también muy contento. Y vamos, para él también el haber sido metido dentro del club de creativos, más el trabajo, más tal, me quitó tiempo de la familia, ¿no?
0: Claro.
1: Y que hoy pues se los puedo devolver con creces, ¿no? Y estar más tiempo con ellos.
0: Bueno, ¿nos puedes dar algún consejo para aumentar nuestra creatividad en el día a día? Porque la creatividad no solo sirve para crear, sino para resolver problemas de nuestro día a día, para vivir mejor, yo creo, también.
1: Bueno, yo creo que lo más importante es ser uno mismo, ¿no? Intentar ser uno mismo.
0: Y a veces es difícil.
1: Y a veces es muy difícil y sobre todo intentar ser feliz, ¿no? Porque la vida es algo tan cortito y tan pasajero que a veces uno no se da cuenta de que lo que tienes es que ser simplemente feliz, ser tú mismo y ser feliz.
0: Me gusta, me gusta. Bueno, en Madrid tú eres feliz.
1: Sí, soy muy feliz. Es muy curioso porque, bueno, mi hijo es madrileño, ¿no? Madrileño y madridista, aunque yo soy del Atleti, pero él me ha salido madridista y yo no voy a discutir con él. Y mi esposa, que es peruana, ella vive en Madrid también hace muchísimos años y la verdad es que soy muy feliz. Yo hace unos años atrás, hace 8 años y medio antes que naciera mi hijo, cuando mi esposa estaba embarazada, yo sufrí un infarto mientras dormía. Y me desperté 5 días después en el hospital y yo no sabía qué me había pasado. O sea, todo lo que sucedió mientras que yo estuve con el infarto fue gracias a que mi esposa embarazada se dio cuenta que yo me estaba pasando esto, fue a tocar la puerta del vecino, el vecino me ayudó, llegué al hospital, me tuvieron que poner en un coma inducido, etcétera, y fue la verdad que, vamos, o sea, yo se puede decir que yo me he muerto en España y he nacido en España nuevamente, ¿no? Y mi esposa, que está pasando por un trance de salud también en estos momentos, pues no podríamos estar en mejor lugar en el mundo con la sanidad española.
0: Bueno, pues Te despides precisamente con una canción de Joaquín Sabina, al que también has utilizado en alguno de tus
1: spots. Bueno, Sabina es un tipo maravilloso. Y sobre todo esta versión...
0: De Antonio
1: que
0: Flores.
1: Es de Antonio Flores, porque hace poco vi... Yo llegué cuando él había muerto y la gente me hablaba de Antonio Flores, pero había como un silencio, ¿no? Había como un luto. Nadie hablaba mucho de Antonio Flores. Había este tema del mundo de las drogas, había este tema de que era el hijo de Lola, que murió después de que murió Lola, pero de Antonio en sí como que se había corrido un tupido velo. Y ver Flores para Antonio a mí me
0: gustó muchísimo.
1: Me abrió la cabeza.
0: Este documental que ha hecho su hija Alba
1: es
0: Flores.
1: Es tremendo, precioso.
0: Bueno, pues Gonzalo Figari, repíteme cómo se llama tu empresa, que ahora
1: mi
0: mismo...
1: Mi empresa se llama Candy Store.
0: Candy Store, que además me ha llamado la atención, porque claro, repite a una tienda de...
1: Lo es,
0: de
1: somos una tienda de chuches, nuestras ideas son todas muy dulces y te apetece volver por más.
0: Me encanta, pues un placer
1: igualmente
0: haberte conocido, Gonzalo.
1: Gracias,
0: que vaya bien.
1: Gracias.

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1: Bienvenidos a Europa Abierta. Para la Unión Europea no hay ninguna relación en el mundo tan importante desde el punto de vista económico o militar como la que mantiene con Estados Unidos. Sin embargo, el segundo mandato de Donald Trump, que comenzó hace más de un año, está marcado por el chantaje económico y por las exigencias a los socios de la OTAN para que aumenten su presupuesto destinado a seguridad y defensa. Hoy queremos profundizar en el estado de las relaciones entre la Casa Blanca y los 27. Para ello hablamos con Ramón Jáuregui, exministro de Presidencia de España y ex eurodiputado, actualmente presidente de la Fundación Euroamérica.
2: Además, como cada martes, conectamos con Gonzalo Martín, presidente de Equipo Europa, hoy desde Aquisgrán, Alemania, donde se anuncian los tres mejores proyectos comunitarios del Premio Europeo Carlomagno de la Juventud 2026.
1: Antes, vamos con nuestro repaso a la actualidad europea. Un repaso que comenzamos en Bruselas porque la presidenta de la Comisión Europea, Ursula von der Leyen, ha dado un discurso crítico dirigido contra las plataformas de redes sociales. Corresponsal comunitario David Vidueiro, ¿qué tal?
3: Buenas tardes. 10 países europeos estudian fijar una edad mínima para acceder a las redes sociales, entre ellos España. Un debate que gana fuerza y no se puede ignorar, explica la presidenta de la Comisión, Ursula von der Leyen. Ella todavía se mueve con cuidado, consciente de que no todas las capitales abrazan con el mismo entusiasmo esta idea. Pero hoy ella se ha lanzado una clara señal política de cuáles son sus intenciones.
4: I believe we must consider the social media delay.
3: Creo que debemos contemplar un retraso en el acceso a las redes sociales. Ha dicho que los menores accedan más tarde. En el caso de España, se está planteando una edad mínima de 16 años. Von der Leyen sugiere así que podría haber una prohibición a nivel europeo, pero todavía no lo confirma. Ella, recordemos, ha creado un panel de expertos cuyas conclusiones conoceremos este verano y será entonces cuando es posible que Bruselas proponga una normativa comunitaria al respecto. La cuestión no es si los jóvenes deberían tener acceso a las redes sociales, es si las redes sociales deberían tener acceso a los jóvenes, ha dicho von der Leyen en un discurso muy crítico con las grandes plataformas digitales.
1: Gracias, Bidu. En 2025, la Unión Europea negó la entrada a su territorio a 132.000 personas de terceros países, según datos de Eurostat.
2: Es un 7,1% más que el año anterior. Alemania registró el mayor número de nacionales de terceros países que no fueron admitidos en la Unión Europea, seguida de Francia y Suecia. Además, el año pasado disminuyó casi un 22% el número de personas ilegalmente presentes en un país del club comunitario y cerca de 500.000 de nacionales de terceros países recibieron una orden de expulsión de un país de la UE.
1: Aumenta la presión sobre el primer ministro británico Keir Starmer para que dimita tras el descalabro de su partido en las elecciones locales parciales del pasado jueves.
2: El líder de los laboristas ha dejado claro que no va a abandonar el cargo a pesar de que decenas de diputados de su partido ya se han posicionado. Más de 80 lo han hecho públicamente, lo que representa el 20% de los parlamentarios laboristas en la Cámara de los Comunes. Entre los que abogan por la dimisión o un plan de salida hacia un nuevo liderazgo se encuentra el viceprimer ministro de Starmer o la titular de Interior. Del otro lado, el secretario de Estado para Energía del Reino Unido da su apoyo a Starmer y afirma que él va a continuar sus negociaciones para el restablecimiento de las relaciones con Bruselas. Declaraciones tras una reunión de gabinete decisiva donde el premier británico, que lleva menos de 2 años en el cargo, ha desafiado las peticiones de dimisión.
1: El debate en torno a la estabilidad del gobierno no solo está presente en Reino Unido, también en Alemania. En este caso, la brecha en la coalición se traduce en la falta de consenso para llevar a cabo reformas que necesita el país. Corresponsal en Berlín, Beatriz Domínguez, hoy hay reunión del Ejecutivo.
5: Esta tarde, nueva reunión de coalición entre los socios de gobierno, a priori nada extraordinario, si no fuese porque es la primera que se celebra después del fatídico encuentro del pasado 12 de abril, en el que supuestamente el canciller Merz levantó la voz más de la cuenta, dando paso a rumores sobre una profunda crisis entre conservadores y socialdemócratas. La reunión llega además tras el reciente fracaso de una de las medidas tomadas allí para aliviar el bolsillo de los ciudadanos por los altos precios de la energía. El pasado viernes, la Cámara Alta votaba en contra de la bonificación de 1.000 euros de empresas a trabajadores por considerarla, sobre todo para las pymes, una quimera. Así que el Ejecutivo tendrá que darle una vuelta y buscar nuevas fórmulas que reduzcan esa presión de precios. Pero lo más espinoso, y que también estará hoy sobre la mesa, es la polémica reforma del impuesto sobre la renta, punto clave del Gobierno con las partes muy alejadas. Para el democristiano Merz es inaceptable aumentar la carga impositiva sobre las rentas más altas. Su vicecanciller socialdemócrata Lars Klingbeil replica: no puede haber una reforma en la que los que más ganan en este país no tengan que pagar más. El SPD, dice, impulsará esta línea de actuación. Y con esta brecha entre ambos parte la reunión de hoy, de la que ya han advertido no será un encuentro para tomar decisiones, sino para debatir, quizás para no crear expectativas tras experiencias anteriores.
1: Gracias, Bea. Y terminamos hablando de la OTAN. Su secretario general, Mark Rutte, está de visita en Montenegro.
6: When it comes to the more fundamental question of NATO's future, I'm extremely optimistic. And I'm extremely optimistic because of President Trump.
1: El político se ha mostrado este martes optimista sobre el futuro de la Alianza Atlántica y ha agradecido por ello al presidente estadounidense Donald Trump. Todo mientras el magnate ha amenazado en diferentes ocasiones con retirarse de la OTAN o expulsar a los socios que se niegan a subir el presupuesto en defensa.
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1: La relación bilateral más fuerte y más extensa de la Unión Europea es la que mantiene con Estados Unidos. Según datos oficiales, ambos bloques representan en conjunto casi el 30% del comercio mundial de bienes y servicios y suponen el 43% del Producto Interior Bruto a nivel mundial.
2: Si bien los lazos transatlánticos se reforzaron desde la invasión rusa de Ucrania en 2022, la vuelta de Donald Trump a la Casa Blanca está haciendo tambalear la fortaleza de esta relación.
1: Vamos a analizar en qué punto están esas relaciones entre Bruselas y Washington con Ramón Jáuregui, exministro de la Presidencia en España, también fue eurodiputado y actualmente preside la Fundación Euroamérica. Señor Jáuregui, bienvenido a Europa Abierta.
7: Hola, ¿qué tal? Encantado de saludarles.
1: Bueno, ¿qué cambios hay fundamentalmente entre el primer mandato de Donald Trump, que fue entre 2017 y 2021, y el actual, que comenzó hace tan solo un año? El republicano está erosionando más esta relación histórica ahora en su segunda legislatura.
7: Sin duda, yo creo que la actitud de los Estados Unidos para con Europa cabe definirla como hostil, claramente, en mi opinión. Primero porque ha mostrado una actitud mucho más próxima a Rusia en la resolución del conflicto de Ucrania, ha abandonado a Europa en la ayuda militar y económica que ese país necesita en su enfrentamiento con Rusia. Segundo, porque nos ha amenazado abiertamente con un abandono de la OTAN o inclusive con una agresión a un país de la OTAN, como es el caso de Dinamarca en Groenlandia. Tercero, porque nos ha planteado un esquema de política exterior que contempla a la Unión Europea desestructurada o inclusive deconstruida, ¿no? Porque en su documento famoso de la Seguridad Nacional vienen a decir prácticamente que Europa en su proyecto actual no es una aliada de los Estados Unidos, y en cuarto lugar porque nos ha planteado una política arancelaria, yo diría, abiertamente ofensiva, ¿no? Con un acuerdo que tuvimos que firmar, que todavía no hemos ratificado, pero que está pendiente y que está amenazándonos con ampliarlo, en el caso de los vehículos, al 25%, etcétera, ¿no? Entonces, yo pienso que Europa tiene que tomar conciencia de que Estados Unidos ha dejado de ser un aliado, un amigo fiel, y que, por el contrario, es un adversario que nos complica mucho la vida.
2: Uno de los momentos más polémicos que hemos visto desde la vuelta de Donald Trump a la Casa Blanca ha sido la firma de un pacto comercial con la presidenta de la Comisión, Ursula von der Leyen, para reducir aranceles. ¿Hasta qué punto le interesa a la Unión Europea este acuerdo?
7: Es muy importante. Sinceramente creo que el acuerdo adquirió formas humillantes en la firma y en el campo de golf de Escocia una mañana de domingo, de mala manera, en la que aceptábamos unos aranceles del 15% de media frente a una liberación total de los productos exportados por parte de Estados Unidos a Europa. El acuerdo era muy humillante y, sin embargo, hay que comprender que la Comisión estaba en gran parte obligada a firmar, primero para darle estabilidad al marco comercial con Estados Unidos, que es, como ustedes decían en la entrada, muy importante para los europeos. Segundo, porque el mundo empresarial, especialmente el de los de los alemanes, pero también no solamente fabricantes de automóviles de toda Europa, etcétera, estaban reclamando, bueno, tener un arancel fijo, pero tener claridad y estabilidad en el marco comercial. ¿Por qué? Pues porque con Europa, con Estados Unidos, nos jugamos mucho. Hay una descripción, yo creo que muy clara, de esta situación, que es las enormes dependencias que Europa tiene de los Estados Unidos, no solo en defensa, que por supuesto, también en el área espacial, en el área tecnológica, en el área comercial, en el área energética, en el área de las telecomunicaciones. Realmente somos un país muy dependiente de los Estados Unidos y eso nos hace muy débiles en la negociación.
1: A finales de 2025, del año pasado, Donald Trump relanzó la doctrina Monroe, publicada originalmente en el año 1823. Con este documento queda reflejado los planes de política exterior del país en el siglo XXI. Habla mucho, desde luego, de América Latina, pero ¿en qué lugar queda la Unión Europea?
7: Bueno, la Unión Europea, como digo, queda sometida a una cultura que yo tengo que describir como una cultura imperial. Desgraciadamente estamos en un mundo que ha roto todos los parámetros sobre los que habíamos construido un mundo cooperativo, un mundo que se desarrollaba sobre la base del diálogo, del multilateralismo, del comercio ordenado y regulado. Todo ese mundo que surge en gran parte de la Segunda Guerra Mundial está desapareciendo y se está convirtiendo en un mundo regido por las guerras de los dos grandes imperios, China y Estados Unidos, que afectan al comercio, a la tecnología, al ámbito espacial, a los ámbitos defensivos, etcétera, ¿no? Por ejemplo, la búsqueda de tierras raras y el aseguramiento de los dominios sobre esos recursos, el conflicto con el Ártico y con Groenlandia para establecer quién explota más ese polo norte del planeta. En fin, toda una serie de demostraciones explican que estamos en una nueva guerra, no fría, sino en este caso económico, comercial y militar, entre dos grandes hegemones, y Europa no tiene la voz y el poder que le corresponde. Sin embargo, hay una cosa que suele decir Draghi y que es muy verdad. En esta contienda imperial, el único espacio del mundo que puede ser una potencia y que puede aspirar a tener su propio rol es Europa. Nadie más, ni Brasil ni India, nadie más puede buscar un espacio competitivo en ese terreno. Y por tanto, Europa tiene esa enorme tarea en este momento, que es hacerse fuerte, integrarse más, producir sus grandes batallas para resolver sus grandes gaps tecnológicos, militares, etcétera, para ser una potencia. Eso lo decía muy bien Macron: o somos potencia o no somos nada.
2: En cuanto a las negociaciones para la resolución de conflictos, Trump aboga, por ejemplo, por la vía militar para dar salida al bloqueo del estrecho de Hormuz y no ha luchado para que la Unión Europea esté presente en la mesa de conversaciones de paz para Ucrania. ¿Qué consecuencias tiene esta falta de coordinación para dar respuesta a amenazas comunes?
7: Bueno, la que ha tenido, ¿no? Que Europa ha dicho que no quiere participar en una guerra de la que no ha sido consultada y que además, obviamente, no la veía, porque recordemos, antes de esa guerra, antes de estos 70 días que han pasado desde el comienzo de esa guerra, el estrecho de Hormuz era un paso libre, el régimen de los ayatolás tenía grandes debilidades y bueno, había unas negociaciones por evitar el enriquecimiento del uranio nuclear del Irán. Bueno, en este momento, ¿dónde estamos? Aparte del daño que han causado con los bombardeos, aparte de debilitar militarmente a Irán, obviamente, ¿pero qué está pasando? Que el estrecho de Hormuz está cerrado, que el régimen de los ayatolás es mucho más duro, porque se ha endurecido frente a la agresión externa, y que no sabemos qué va a pasar con el famoso enriquecimiento del uranio. Es decir, que los objetivos, si los hubiera en su momento para declarar aquella guerra que Europa no quería y a la que hemos dicho que no queríamos participar, pues han provocado efectos que nos están perjudicando a todos, a todo el mundo, y a Europa también, muy particularmente, claro que sí, pero también a Estados Unidos. Hoy acabo de leer en el New York Times que la inflación en Estados Unidos es la más alta en los últimos 3 años. Bueno, ojalá el electorado castigue los efectos de una guerra que solo ha producido Trump para nada.
1: Mencionaba antes que China es el otro gran imperio. ¿Pekín puede sacar partido de esta fase por la que están pasando las relaciones entre la Unión Europea y Estados Unidos?
7: Yo creo que sí, ellos tienen una cultura confuciana mucho más, más lenta, más de largo plazo. Yo pienso que ellos están jugando, ocupando un espacio en el ámbito internacional, en el ámbito geopolítico, como un país que defiende el marco más o menos ordenado que teníamos en la segunda mitad del siglo XX, que defiende los acuerdos, que defiende el multilateralismo, que defiende el comercio regulado, y aparecen como la gran potencia, por así decirlo, amigable, ¿no? Pero además ellos también están sacando consecuencias. Lo que ha ocurrido con la guerra de Irán, la búsqueda de una nueva hegemonía por parte de Israel en todo Oriente Medio, la actitud que está teniendo Estados Unidos con Rusia en relación con la guerra de Ucrania, etcétera, le están dando lecciones a China como para que dentro de un año, y esto puede ser que ocurra, sin tener que hacer una invasión, puedan tomar Taiwán desde el punto de vista de su control económico o tecnológico, etcétera. Entonces, todo esto no está ocurriendo en balde para ellos, y yo pienso que China está sacando las consecuencias más inteligentes de un desorden mundial creado por esta estrategia enloquecida del presidente de los Estados Unidos.
2: En cuanto a la lucha contra el cambio climático, también hay muchas diferencias entre Estados Unidos y la Unión Europea. Estados Unidos, por ejemplo, se ha salido de la Convención del Clima. Trump, en definitiva, no cree en el multilateralismo. ¿Cómo afectan estas decisiones a la Unión Europea?
7: Gravemente, porque el mundo que hemos aspirado, el mundo en el que hemos construido la Unión Europea, era un mundo de multilateralismo. Claramente queríamos ser, decíamos, un soft power, queríamos ser una potencia en un mundo ordenado, con un comercio regulado, con un multilateralismo creciente, etcétera, ¿no? Entonces, ese mundo ha desaparecido y esto nos afecta gravemente. Pero las muestras, yo creo que esta es una de las muestras más evidentes de esta nueva, digamos, geopolítica imperial, el abandono del multilateralismo es una de las cosas más graves que está ocurriendo en este momento, porque cada día aparecen nuevas cosas que reclaman del multilateralismo, es decir, de la cooperación internacional a través del diálogo, acuerdos internacionales para resolver cosas que solo la humanidad nos plantea.

0: a toda la, digamos, organización global. Pongamos por caso el mundo de la inteligencia artificial, la regulación de todo lo que significa ese nuevo poder, pongamos por caso la defensa de la democracia en el marco de las redes sociales, o el de la infancia, como ustedes comentaban al comienzo de este programa, el de la infancia que está atacada por determinados productos de las redes sociales. En fin, hay cantidad de materias, no digamos ya el cambio climático, la salud mundial, etcétera, en las cuales solo el multilateralismo puede resolver los problemas. Desgraciadamente, el señor Trump sacó a los Estados Unidos del Acuerdo de París. Lo ha sacado también de la OMS, y hoy mismo he visto que decía que es que la OMS es muy cara, cuando estamos precisamente comprobando cómo está actuando ante la pandemia del hantavirus. De manera que realmente hay una contradicción absolutamente insalvable desde el punto de vista de la coherencia humana con lo que es este abandono del multilateralismo a favor de una ley que es la ley del más fuerte, que es lo que está ocurriendo con la política internacional, desgraciadamente, en los últimos años.
1: Y seguiremos pendientes de cómo avanza el segundo mandato de Donald Trump, que solamente lleva un año en el cargo. Ramón Jáuregui, exministro de la Presidencia en España, ex-eurodiputado, actualmente presidente de la Fundación Euroamérica, muchas gracias por su análisis para Europa Abierta de Radio Exterior de España.
0: Gracias a ustedes, ha sido un placer.
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1: Hoy ponemos el foco también en Aquisgrán, una ciudad simbólica para la historia europea. Allí se ha entregado hoy el premio Carlomagno Joven, que reconoce proyectos impulsados por jóvenes europeos comprometidos con el futuro de Europa. Y mañana será el turno del premio Carlomagno Tradicional, que este año recibe Mario Draghi, una de las figuras clave de la última década europea. Para entender la importancia histórica y política de estos premios, hablamos con Gonzalo Martín, presidente de Equipo Europa, que está allí, en Aquisgrán. Hola, Gonzalo.
3: Hola, Isabel, ¿qué tal?
1: Gonzalo, para quien no lo conozca, ¿qué es exactamente el premio Carlomagno y por qué tiene tanto peso simbólico en Europa?
3: Pues, Isabel, el premio Carlomagno probablemente sea el galardón político europeo más prestigioso, ¿no? Y se entrega desde 1950 en Aquisgrán, que es la ciudad donde Carlomagno se coronó y estableció la capital de su imperio, ¿no? Y bueno, y reconoce a personas o instituciones que han contribuido de forma decisiva a la construcción europea. Tiene una carga simbólica, como te puedes imaginar, porque nació justo después de la Segunda Guerra Mundial, cuando Europa intentaba reconstruirse, pues, política y moralmente. Y el mensaje era claro, y es un poco lo que reconoce este premio, ¿no? Cooperación frente al conflicto. Y por eso la han recibido figuras como Churchill, Adenauer, Delors, el Papa Francisco, Zelensky, o también el rey Juan Carlos I, por ejemplo, Felipe González. Y este año, de hecho, bueno, Felipe VI, el rey de España, es uno de los patronos de este premio, ¿no? Este año, efectivamente, le toca a Mario Draghi.
4: Eso decías, precisamente mañana recibe ese premio Mario Draghi. ¿Por qué él y por qué ahora?
3: Bueno, pues porque Draghi representa bastante bien, no sé si el momento actual de Europa o la solución actual para Europa, ¿no? Y bueno, el jurado ha querido reconocer, pues, no solo su papel histórico, salvando el euro durante la crisis financiera con su famoso whatever it takes, sino también su visión sobre el futuro económico y estratégico de la Unión Europea, que plasmó en el informe Draghi, que de hecho el comité del premio menciona expresamente, ¿no? En el que plantea que Europa necesita recuperar competitividad, invertir mucho más en innovación, energía, defensa, industria, y actuar de forma más unida frente a Estados Unidos y China, ¿no? Entonces yo creo que podemos decir que en el fondo este año el premio manda un mensaje político, que es que el premio manda un mensaje político, que es que Europa debe entender que ya no puede permitirse depender de otros para todo.
1: Hoy también se ha entregado el premio Carlomagno Joven. ¿Qué diferencia hay respecto al premio principal?
3: Pues mira, el Premio Carlomagno Joven es una iniciativa que está impulsada conjuntamente por la Fundación del Premio Carlomagno, que es la que da el premio original, y por el Parlamento Europeo. Y se lleva haciendo desde hace unos años para reconocer proyectos creados por jóvenes europeos. Entre otros, hace 2 años, pues Equipo Europa, ¿no? Y aprovecho para meter mi cuña. Y eso es importante porque no premia solo grandes líderes ni carreras, sino que está

0: premiando iniciativas concretas nacidas desde la sociedad civil de cada uno de los 27 países europeos, entre los que luego se reconoce en concreto a tres. Y normalmente son proyectos relacionados con participación democrática, memoria histórica, tecnología, integración europea, desinformación o diálogo intercultural. O sea que hay temas muy ligados a las preocupaciones reales de la juventud europea actual. Y por último, tiene un componente muy interesante, que es que efectivamente los finalistas de todos los países se reúnen aquí, en Aquisgrán. O sea que ahí están los 27 premiados de este año y los 27 premiados del año pasado, más pues la red de alumni de premiados de otros años a los que nos siguen invitando, pues como es mi caso, ¿no? O sea que también es un espacio de conexión entre jóvenes europeos comprometidos.
1: Han sido tres los premiados. En otros días comentaremos cuáles han sido exactamente los proyectos. Ya hablamos aquí en Europa Abierta con uno de ellos, con EU European Guangxi, que tiene que ver con China. Gonzalo Martín, presidente de Equipo Europa, muchas gracias. Una semana más. Hablamos.
0: Y que, por cierto, estamos de enhorabuena.
1: Sí.
0: Porque era el representante por España
1: de
0: y
1: España.
0: Ha quedado en tercer lugar.
1: Eso es. Muchísimas gracias, Gonzalo. Hablamos el martes que viene.
0: Hasta el martes que viene, Isabel. Muchas gracias.

los fans de los Beatles podrán visitar su primer museo en Londres, con archivos inéditos, exposiciones temporales y una tienda. Va a estar en el edificio donde la banda británica grabó el álbum Let It Be en 1970 y ofreció su último concierto con ellos. Nos despedimos hoy. Volvemos mañana, estamos en la red social X, somos @EuropaAbierta. Todos nuestros programas están disponibles en la web de Radio Exterior de España y en RNE Audio. En el control técnico, Víctor Rovira, en la producción, Cristina Dorado y Dani Gómez, y en redacción, Lucía Riera, y quien les habla, Isabel Dolera. Gracias por escuchar Europa Abierta. Hasta mañana.

0: Son las 4, las 3 en Canarias.
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0: Buenas noches. Continuamos pendientes del estado de salud de los 14 españoles que continúan haciendo cuarentena en el Hospital Militar Gómez Ulla de Madrid. España, de momento, mantiene un solo positivo que sigue en la planta de alto aislamiento con síntomas leves. Finalmente, la cuarentena a estos ciudadanos españoles aislados se va a alargar hasta el 21 de junio, 42 días desde el 10 de mayo, el momento en el que se bajaron del barco, Elena Jiménez.
2: La mujer de 32 años, por su parte, aislada desde el pasado viernes en el Hospital de San Juan de Alicante por sospechas de antivirus, ha dado por tercera vez negativo en la prueba PCR, según ha informado la Consellería Valenciana de Sanidad. En Francia, preocupación máxima por la mujer contagiada. Ahora mismo requiere de respiración asistida y también de un pulmón artificial. Una muestra de la efectividad de un virus que, recordemos, tiene una mortalidad que ronda el 40%.
3: Les patients passent de je suis fatigué à je suis en réanimation.
2: El paciente pasa de estoy cansado a estoy en reanimación, decía el experto en enfermedades infecciosas Xavier Lescure.
0: El gobierno de China asegura que va a seguir con su papel en la guerra entre Estados Unidos e Irán y va a seguir apoyando los esfuerzos de mediación que está realizando Pakistán. Así se lo ha trasladado el ministro de Exteriores chino al de Pakistán en una conversación telefónica que han mantenido esta madrugada, según ha publicado en un comunicado la Cancillería china.
2: El ministro chino Wang Yi ha elogiado a Pakistán, dice el comunicado, por facilitar las negociaciones de paz y por contribuir a la prórroga del alto el fuego temporal. El diplomático chino también ha transmitido su esperanza de que Islamabad intensifique sus esfuerzos para contribuir a una rápida apertura del estrecho de Hormuz, por donde transitan aproximadamente el 45% de las importaciones chinas de petróleo y de gas.
0: Este apoyo a la mediación para la paz en Oriente Próximo se ha producido horas antes de la llegada del presidente Donald Trump a China, en una visita de Estado en la que la guerra en Oriente Próximo va a ser protagonista y después de que, justo antes de su partida, Trump haya desestimado el papel de China como mediador en el conflicto.
4: Dice
0: Trump que, para ser sinceros, no cree que necesiten ayuda.

0: comerciales y tratar de acabar con la guerra comercial.
1: En el Reino Unido hoy comienza el nuevo periodo de sesiones en el Parlamento, con el rey Carlos III leyendo en el Palacio de Westminster el programa de un gobierno británico en mitad de una crisis de confianza del primer ministro laborista Keir Starmer tras las elecciones locales de la semana pasada. Al menos 87 diputados de su propio partido han pedido públicamente a Starmer que o bien dimita inmediatamente o establezca un calendario para su salida que permitiese al partido encontrar un reemplazo, algo que el primer ministro ha negado. Asegura Starmer que no va a dimitir.
0: Además de los casi 90 diputados laboristas que han pedido su dimisión, también lo han hecho al menos dos de sus ministras. Otros secretarios de Estado han ido más allá y han renunciado en cadena a lo largo del martes a su cargo. El último, el de Sanidad, que afirma haber perdido la confianza en Starmer.
1: De vuelta a nuestro país, en sucesos, un hombre ha fallecido en la noche de este martes tras caer al río Carrión a su paso por la localidad palentina de Saldaña. Los servicios de emergencia han recibido el aviso poco después de las 8:30, alertando de la presencia de un cuerpo en el agua que estaba siendo arrastrado por la corriente.
0: El 112 alertó al Centro Coordinador de Emergencias, que ha enviado a dos ambulancias y agentes de la Guardia Civil y de bomberos. El hombre, del que no han trascendido más datos, ha sido rescatado por los agentes del Instituto Armado, mientras que los efectivos sanitarios le practicaban maniobras de reanimación cardiopulmonar, aunque al final solo pudieron confirmar su muerte.
1: Es todo. 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
4: Muy buenos días. Pues sí, estamos currando. Últimamente estamos currando todo el rato. Da igual el momento de la vida en el que nos lo preguntes, que te diremos, sí, estamos currando. Estamos contentos también, que no nos falta curro, y sobre todo porque te estamos haciendo feliz y te estamos informando. No paramos, es verdad, y el café de repente se ha convertido en nuestro mejor amigo. Bueno, tú también eres nuestro amigo, nuestra amiga, y para eso estamos aquí, para pasar la madrugada juntos. Son las 4 y 5 de la mañana, las 3 y 5 en Canarias, y paso a contarte quién está conmigo. Tengo a Zacarías de la Era, como siempre, que este hombre va a estar en verano también, me han dicho. Va a estar en verano a tope con el... ¿Cómo? Me lo ha chivado alguien, no puedo decir quién. Estas cosas no se cuentan. Me lo ha dicho un pajarito, que se dice, pues ya está. Tengo a Borja también a los mandos, tengo a José, que estoy viendo que está comiendo, qué raro, y Jorge Delgado, que le tenemos arriba ahí al pie del cañón. Y tengo a mi compañero Ángel Lobo, tengo a Guillem Hidalgo, subdirector del programa, también haciendo que esto funcione. Y muchos colaboradores que vienen hoy. Por ejemplo, David Insua, con Viaje a Ninguna Parte, en un segundito le tenemos aquí. A Piti Alonso también, que se ha traído de la manita a Pepón Nieto. Le vamos a entrevistar, a ver qué se cuenta, cuáles son sus proyectos. Hablamos de su pasado, de su presente y de su futuro. Y Héctor Alabadí, con Ar de la Televisión, que vamos a hablar de cómo está la actualidad televisiva. En la segunda hora, bueno, tengo yo unas ganas de venir aquí para estar con ellos y compartir esa hora. Torito, Valeria Ross, Carlos, ¿qué opinan? Y Tatiana Muñoz. ¿Cómo te quedas? Pues divertidísimo, ¿verdad? Si es que merece la pena quedarse en Radio Nacional. Así que, si te parece, arrancamos ahora que son las 4 y 7, las 3 y 7 en Canarias. Esto es El Despertador de Radio Nacional.
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0: Últimamente, a ver, no es que no pase mucho tiempo por aquí, ya sabéis que estoy haciendo muchas cosas, pero me dicen, tienes que venir, pues claro que sí, si es que no me puedo perder la mejor sección de todas, como es Viaje a Ninguna Parte, con el mejor de todos, que es David Insua. Bienvenido.
1: Bienvenido tú, Gorka, por favor, ¿cómo eres tan mono? Me va a coger manía al resto de los colaboradores.
0: Ay, ojalá.
1: Si dices eso. Pero, es como el empollón de clase, ¿sabes?
0: Bueno, el empollón de clase que se llevaba los dieces.
1: Claro,
0: que...
1: no, pero...
0: Es una lección
1: me
0: que...
1: Me van a tirar por las escaleras.

0: como en Soccer a la segunda parada. No, es una lección que yo he aprendido hace poco, porque mira, si puedes sacar un 10, saca un 10. Te van a odiar, sí, pero es como diría Paulina, causa y efecto, chico. O sea, que espabilen.
1: Qué bilado, por lo que sea.
0: Bueno, que...
1: pues vamos a por un 10, entonces.
0: Hombre, por supuesto, ya lo tienes, pues, ahora toca demostrar que lo tienes. Venga.

Nuestro punto de partida de esta noche viene marcado pues, por un triste aniversario, porque el 12 de mayo del año 2009, en el Hospital Puerta de Hierro de Majadahonda, fallecía a los 51 años debido a un cáncer de pulmón que le habían diagnosticado meses antes Antonio Vega.

principio, Delfín y Antonio Vega fue un poquito antes de ese 12 de mayo, fue el 20 de abril del 2009. Ese día fue ingresado por una neumonía aguda que lo obligó a suspender la que sería su última gira de conciertos. Su muerte fue un duro golpe para la industria musical española porque era considerado uno de los compositores fundamentales del pop en español. Antonio Vega había luchado durante años con problemas de adicción a las drogas, lo que había afectado su salud y de forma inevitable también su carrera.

Antonio creció en una familia de clase media, de esas que había mucho en esta época en Madrid, que era más bien media alta, pero yo creo que no lo asumía. Estudió en el Liceo Francés de Madrid, donde empezó a tocar la guitarra y actuar a los 14 años. En el 78, Antonio fundó la banda Nacha Pop, junto a su primo Nacho García, García Vega. La banda se convirtió en una de las más influyentes de la movida madrileña, con canciones como Chica de Ayer, considerada pues, uno de los himnos pop. En el 88, Nacha Pop se disuelve y Antonio inicia su carrera en solitario. En el 91, lanza su primer álbum en solitario que se llamaba No me iré mañana, que incluía temas pues, como este Esperando nada, que está sonando de fondo.

Justamente la conexión con nuestra siguiente parada de este viaje a ninguna parte de esta noche nace en ese liceo francés del que hablábamos hace un momento y en el que Antonio, en su juventud, estudió, pues con nuestra siguiente parada del viaje a ninguna parte de esta noche, Lolita.

0: Como decíamos, el Liceo Francés de Madrid se convirtió en un hervidero de talento de los hijos de las clases más privilegiadas de la ciudad en la época de Lolita. En esta época coincidieron allí Lolita, Rosario, Antonio Flores, Charo Vega, Carmina y también Antonio Vega. De aquellos años del liceo nació una amistad entre los dos Antonios, entre el hermano de Lolita y Antonio Vega. La amistad se fue reforzando según ambos fueron creciendo profesionalmente, convirtiéndose en referentes musicales de una España que buscaba abrirse al mundo de alguna forma. Para hablar del momento de conexión entre Lolita y Antonio, tristemente tenemos que viajar un poco después, hasta 1995.
1: Aunque todos coinciden en su desastroso estado de ánimo tras la muerte de su madre, también todos se ponen de acuerdo a la hora de manifestar las ganas de seguir luchando que tenía Antonio Flores y cómo la existencia de su hija Alba, de 9 años, le sostenía en aquellos momentos de desesperanza. Sin embargo, algo se había roto en su corazón para siempre.

Hemos escuchado cómo los compañeros de Informe Semanal contaban cómo fue la marcha de Antonio Flores. Dentro de aquel infinito dolor que marcó todo lo que envolvió la muerte en un plazo de 15 días de Lola y de su hijo Antonio Flores, las anécdotas se contaron a puñados. Una de esas anécdotas es precisamente lo que conecta a Lolita con Antonio Vega. En un momento dado de aquel eterno velatorio que fue la muerte de Lola y de Antonio, Lolita estaba completamente desfondada, apoyando la cabeza sobre el cristal que separaba el ataúd donde reposaban los restos de su hermano de la sala donde todos lo despedían. En un momento dado, víctima del dolor, Lolita comenzó a hablar con su hermano como si él pudiera escucharlo. Según ella misma ha contado, comenzó diciendo algo así como: cuando llegues arriba, intenta ser feliz, pero no nos sueltes de la mano. Y en ese momento alguien le tocó en el hombro y le dijo: sé que estás hablando con él, dile de mi parte que si allá arriba se encuentra muy solo, que me llame, que yo me voy cuando él quiera. Ese alguien era Antonio Vega. Y desde ese momento la relación de cercanía entre Lolita y él fue mucho más estrecha, porque ambos habían perdido un hermano.

0: En los días y semanas y meses que siguieron a la tragedia de ver cómo la muerte desmembraba a su familia en cuestión de 15 días, Lolita ha contado que en alguna ocasión el principal motor por el que siguió en este mundo fueron sus hijos Elena y Guillermo. Especialmente Elena, que ya no era tan pequeña y un día ante una situación límite que vio en su madre avisó a su tía Rosario, y aquello hizo reaccionar a Lolita y darse cuenta pues de que había en este mundo dos personitas que la miraban desde el suelo y cuyas vidas dependían directamente de la suya.
1: Ay, te quiero. Cuando tú mientes, yo noto que tu mentira es piadosa. Porque mientes con verdad.
0: Elena ha tenido pues la misma suerte o desgracia que tuvo en su día su madre: crecer a la sombra de una madre enorme. Y tengo la sensación de que de alguna manera Lolita debe sentirse algo responsable de que la carrera como actriz de su hija pues no haya sido tan fructífera como podría haber sido de otra manera. Es una percepción que puede estar acertada o no. Pero, pues mira, nunca lo sabremos. Lo cierto es que Elena lleva años dedicada a la actuación sin grandes éxitos más allá de su primer papel en la serie El Internado. Sí es verdad que este año, este 2026, ambas, Lolita y Elena, estrenan película juntas, Mallorca Confidencial, que se estrena dentro de nada, y en ella Lolita hace de la matriarca de un clan narcotraficante en la isla de Mallorca y Elena tiene un papel secundario. Pero bueno, la siguiente conexión que trae Elena hasta esta casa es una conexión que tiene mucho que ver con Radio Televisión Española, porque es Loles León.

0: nexo entre Loles y Elena Furiase en la actualidad es a través del programa Cero Dramas de la 2, que Loles presenta los domingos por la noche. Pero lo cierto es que el nexo entre ambas es mucho más cotidiano, porque Loles y su madre, Lolita, han compartido escenario en distintas obras de teatro y además son amigas desde hace muchísimos años. Aquello de Sofocos,
1: me acuerdo,
0: Sofocos,
1: lo vi,
0: ¿te acuerdas?
1: En el Teatro La Latina.
0: Era buenísima, era muy divertida, sí, la obra. Pero bueno, la Loles León no está solo aquí por ser amiga de Lolita o por haber invitado a Elena a su Cero Dramas. Esta noche Loles viene aquí porque nos va a llevar de la mano hasta la última parada del viaje a ninguna parte de esta noche. Loles nos lleva de la mano hasta Chuslan Preaver.

0: Loles y Chus fueron amigas toda la vida. Ambas pertenecieron a un universo maravilloso de mujeres que en algún momento de sus vidas confluyeron alrededor del cine de Pedro Almodóvar y que forjaron entre ellas lazos indelebles. Fíjate, estaba pensando mientras escribía este guión que no sé por qué no había hablado antes aquí de Chus Lampreave, porque yo creo que es una de mis personas favoritas del mundo. Compartimos cumpleaños el 11 de diciembre. Un dato que además recuerdo que cuando lo descubrí, era pequeño, me hizo mucha ilusión porque siempre había mirado a aquella actriz, a aquella Chus Lampreave, y había encontrado en ella algo de casa. Yo creo que era porque físicamente me recordaba a mi abuela, a sus hermanas, y luego ya, pues porque yo creo que ha tenido los mejores papeles del cine español, los mejores papeles secundarios, tristemente, pero bueno, del cine español. Recuerdo que todos los años ponía en Twitter una lista de deseos al principio del año, como de deseos para el año, y el primero siempre era que no se muera Chus Lampreave. Para mi desgracia, hace 10 años ese deseo no se me cumplió y Chus nos dejó. Así despedían esta casa Carlos del Amor a una de las grandes secundarias de nuestro cine.
1: La descubrió Jaime de Armiñán, a ella, que iba para pintora. Trabajó con Berlanga, con Colomo, con Fernán Gómez y sobre todo con José Luis Cuerda.
2: Y luego te quejas de que llevas 30 años de catecúmeno.
1: Fernando Trueba.
3: Doña Asu.
4: Yo con usted no hablo, ya lo sabe. Viva Cristo Rey.
1: Y Pedro Almodóvar.
4: Es muy triste cómo están los más a media en este país.
1: De hecho, podíamos decir que era la más almodovariana de las chicas Almodóvar. De ella dijo el director manchego que abría estupendamente las puertas. Y también dijo que es la que mejor interpretó los personajes inspirados en su madre. Donde quiera que esté ahora, Chus Lampreave podría contar las innumerables muestras de cariño que está recibiendo y que recibirá. Y tardaría mucho en contarlas.
0: Pues nuestra querida Chus esta noche se ha paseado por este viaje en ninguna parte, 10 años después de su muerte, de la mano de Luis León, pero su presencia aquí esta madrugada nos sirve para llegar al destino final de nuestro viaje, porque con Chus llegamos hasta Kitty Mamber.

0: En 1984, Almodóvar estrena la película Que he hecho yo para merecer esto, una cinta que se convirtió en un clásico de la comedia negra de nuestro país y que en ella retrata la vida de un barrio del principio de los 80 en una gran ciudad como es Madrid. En esta película se dieron cita Carmen Maura, Verónica Forqué, Chus Lampreave y Kitty Mamber. Esta inolvidable cinta nos dejó algunas de las frases más divertidas de Chus en el cine, como esta que escuchamos a continuación.
1: Ah, Gloria, una chica ha venido a preguntar por ti.
2: ¿Quién?
3: Pero si soy yo.
2: Va, dime.
3: Que tengo una cosa para ti.
2: ¿Así que?
1: Mira, paso total de vosotras. Me aburrís.
0: Y en esa misma película, Kitty, nuestro destino final de esta noche, interpretaba a una histérica madre de familia con una hija con superpoderes, que es la modista de Cristal, y es Cristal era la prostituta que interpretaba Verónica Forqué. Y en un momento dado de la película, la Mamber también pronuncia una frase épica del cine de Almodóvar.
4: ¡Me cago en los cáncamos, las sepulturas, señor, mi búcaro!
3: ¡Pero si ha sido tú!
4: ¡Mi búcaro! ¡La mato! ¡La mato!
3: Me consta que la niña está en la cocina.
4: ¡Te digo que ha sido ella!
3: Y tampoco es para ponerse así por un jarrón.
4: Mira, Cristal, a veces pienso que solo tiene sensibilidad el soso.
3: ¡Ay, qué ordinaria eres!
0: Kitty Mamber es nuestro destino final de esta noche porque esta misma semana, concretamente el pasado 11 de mayo, el lunes, cumplió 73 años. Así que desde aquí, felicidades Kitty, gracias por tanto. Antonio Vega, Kitty Mamber, tan lejos, tan cerca, en El Despertador de Radio Nacional con Gorka Rodríguez.

0: Has contado la anécdota de Antonio Vega y Lolita y ha pasado algo que no ha pasado en 9 meses de programa, y es que mi realizador Zaka me ha dicho aquí, qué bonito.
1: Qué mono, Zaka, muchas gracias.
0: Es que es verdad, ¿eh? O sea, qué historia. Es increíble cómo tenemos presente, no a Antonio Vega en ese momento, su imagen, pero sí el de Lolita, ese día que tuvo que ser seguramente Imagínate. El peor de su vida. Y sobre todo, qué bien lo has contado.
1: Jo, muchas gracias,
0: Lolita. De verdad que sí. Y a mí, ¿sabes qué me emociona?
1: ¿Qué te emociona?
0: Es una cuestión como kármica, energética, que esté tan presente el 11 en esta sección. Es mi número.
1: No me había dado cuenta, ¿en serio?
0: Sí, tú naciste el 11 de diciembre, Kitty Mamber el 11 de mayo se nos fue.
1: No cumplió años.
0: Cumplió años el 11. Sí, el 11 es un número muy mágico. Yo me casé el 11 del 11.
1: No lo sabía.
0: Sí, es así.
1: Oye, me encanta esta conexión de repente. Claro.
0: A mí me encanta que estés aquí y que nos traigas una sección tan trabajada y tan absolutamente bonita y tan tirada del corazón. Muchísimas gracias,
1: qué
0: David Insua.
1: A ti, siempre a ti.
0: Seguimos en El Despertador de Radio Nacional porque ya tenemos a Pepón Nieto con Piti Alonso en butaca preferente. La entrevista será en 30 segundos. Aquí en El Despertador.
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0: suerte.
1: Un día más nos sentamos en nuestra butaca preferente del despertador con Pete Alonso y hoy se pasa por aquí un actor de cine, televisión y teatro y alguien con quien pasa algo curioso. Mucha gente siente que lo conoce, aunque realmente no lo haya visto nunca fuera de una pantalla. ¿De quién hablamos, Pete?
2: Pues buenos días a todos los oyentes del despertador. Pues hoy estamos aquí con Pepón Nieto. Pues buenos días, Pepón, ¿cómo
3: buenos
2: estás?
3: Buenos días, Pete pues, a la ramita.
2: Pete a la ramita. Bueno, eso algún día lo contaré.
3: Eso,
2: ¿no?
3: Cuando tú quieras yo lo cuento.
2: Claro, eso ya mejor un día en directo, un salseo, una cosa, vale, pero... Vale. Bueno, estamos muy contentos de que estés aquí con nosotros, por supuesto, porque eres uno de los actores más importantes un poco del panorama español y que estás en un momento especialmente activo, porque aparte estás con teatro, has estado con series, con cine y, bueno, acabas de rodar fuera de España. ¿Tú tienes la sensación de que... siempre has intentado mantener un mismo recorrido y no parar de trabajar o esto ha ido viniendo un poquito así?
3: No tengo esa sensación para nada. Yo no, siempre digo que no soy dueño de lo que hago. Ya me gustaría a mí poder elegir personajes o elegir papeles. Hay pocos compañeros en este país que lo hacen. Yo me siento afortunado porque sí que he ido trabajando con cierta continuidad, pero yo esa continuidad también me la he currado mucho, porque yo produzco y hay claro. Una vertiente mía que poca gente conoce, que es la de producir. Yo hace mucho tiempo decidí que nadie me iba a ofrecer nada mejor que lo que yo pensara para mí. Entonces me puse a producir teatro, que es el ámbito en el que yo puedo controlar la producción, en cine o en televisión, me parece imposible. Me puse a producir teatro y siempre estoy haciendo teatro, o sea, no paro de trabajar porque estoy siempre haciendo teatro, pero los proyectos audiovisuales van y vienen y muchas veces, muy pocas veces me ha coincidido dos o tres cosas a la vez que haya tenido que elegir, o sea, eso han sido por cuestiones de tiempo y cosas de esas, pero yo nunca he tenido tres guiones encima de la mesa para elegir, o sea, han sido casualidades que hayan ocurrido y que me han ido mandando, y en algunas producciones he trabajado con personajes más importantes, más protagonistas, digamos, y en otras ocasiones con personajes mucho más pequeños, pero no por eso menos importantes. Yo para mí siempre el trabajo lo afronto desde el mismo sitio, tenga más o menos recorrido el personaje en la producción.
2: Sí, pero respecto al público, el teatro y como tú dices, el hecho de producir, pues la sensación para el público de una continuidad siempre.
3: Sí, hombre, la continuidad existe, quiero decir, yo soy un afortunado de los...
2: Claro.
3: Es que somos muy pocos los actores que trabajamos, creo que leí no hace mucho que seguía en el 8%, o sea, hay un 8% de actores que vivimos de nuestra profesión. Yo la verdad es que he vivido siempre de mi profesión y no me puedo quejar en ese sentido.
2: Sí, y hay el público, alguien te descubrió, bueno, hay gente que te descubrió ya en periodistas, otros te asocian muchísimo directamente a los hombres de Paco, hay gente que te ha conocido después, hay gente que te ha conocido en 30 monedas, da la sensación de que hay un Pepón Nieto para cada persona.
3: Pues mira, eso mola un montón. Hombre, yo intento hacer mi trabajo en función del personaje que estoy haciendo, no quiero que sea el mismo Pepón Nieto siempre, sino el Pepón Nieto que el personaje requiera.
2: ¿Y Pepón Nieto cómo se ve a sí mismo? ¿Quién es Pepón Nieto?
3: Yo ahora estoy mejor conmigo. Tuve una época que no me gustaba demasiado y que me cuestionaba mucho todo el rato y no físicamente o no solo físicamente, que también, pero que siempre andaba con muchas dudas de mi forma de relacionarme con la gente, de mis relaciones sentimentales, de mis relaciones con amigos. Yo siempre he

0: he tenido como un poco como de esa sensación de no estar en el sitio adecuado.
1: Todo.
0: Sí, me ha pasado mucho a mí eso, que me he sentido muchas veces que no era mi lugar o mi cierto, este no es mi grupo, este no es lo que yo quiero. Este. Y yo ahora estoy muy igual que ahora, que tengo ya 59 años, si no lo consigo yo a esta altura, pues mal vamos. Pero sí, yo ahora me siento mucho más cómodo conmigo mismo, sé decir que no a cosas que yo antes no decía que no a nada, pero no decía que no porque me parecía mal decir que no. Entonces de repente me veía metido en unos berenjenales un poco tremendo y entonces ahora soy como más dueño de mí y me siento mejor conmigo mismo y estoy con la gente que quiero y cuando me encuentro con amigos que quiero se lo digo claramente, te quiero y no sé, estoy en ese momento de mi vida en el que estoy más contento conmigo.
1: Sí, porque decir que no entonces es un poco llegar al momento más saludable de tu cabeza, es un poquito...
0: Bueno, sobre todo porque ha habido cosas que he ido haciendo algunas veces que digo, coño, esto no tenía que haber hecho y era tan simple como decir que no, pero en ese momento no me atreví a hacerlo.
1: Claro, y por ejemplo, a los actores os pasa mucho de que la gente te habla como si te conociera. Y realmente, pues muchas veces no te conocen. Hay gente que se te ha acercado alguna vez con una imagen tuya preconcebida que de repente tú te das cuenta, esto no tiene nada que ver conmigo. ¿Y cómo lo resuelves?
0: Sí, pero... A ver, cuando la gente se acerca con amabilidad y con respeto y con buen rollo, pues tú siempre lo llevas bien, quiero decir. Que, bueno, pues a lo mejor tiene una idea preconcebida de ti porque te ha visto en la tele y se cree que eres tan gracioso como los personajes y luego te dicen, oye, pues no eres tan simpático. Y digo, ya, pero que a lo mejor hoy me he levantado raro. Y... cuando, en general, siempre he tenido la sensación de que el público me ha tenido mucho cariño y me ha tratado con mucho respeto y con muy buen rollo. Luego hay excepciones, ¿no? Gente que no sabe medir pues las borracheras,
1: claro,
0: gente que no sabe medir las situaciones y que además se cogen unas confianzas como que te manejan, te mueven, te tocan, te no sé qué. Pero bueno, es que entra dentro de esa cosa que tenemos de que entra muchas veces sin pedir permiso en las casas de la gente. Y la gente pues tiene la sensación, como tú bien dices, de que como te conoce y como de repente te nota como algo suyo, pues te habla con ese desparpajo y de esa manera. Pero yo todo eso lo llevo bien, eso no es, nunca ha sido para mí un problema.
1: En muchos personajes que has hecho, de todo, personajes de comedia, pues personajes de drama, has hecho de todo. Pero sobre todo en los personajes más cómicos, de repente siempre aparece en tus interpretaciones un punto muy humano y muy vulnerable. ¿Tú esto lo buscas o sale?
0: Yo no busco nada. Quiero decir, es que, mira, en general, afrontar un personaje buscando algo es un error. Yo creo que hay que dejarse llevar, bueno, por el personaje, por lo que tú estás sintiendo. Yo soy muy intuitivo en ese sentido. Y yo creo que esa vulnerabilidad de los personajes es porque el personaje lo tiene desde la escritura. Y yo simplemente le doy cuerpo y le doy forma. Pero yo creo que los personajes están escritos por encima de los actores. Yo creo que lo más importante es el guión y la única fuente de la que podemos beber los actores es del texto, de lo que estamos contando.
1: Hay muchos personajes que tú has hecho hace tiempo que siguen en plataformas, que siguen circulando por redes. ¿Te impresiona ver cosas que has hecho hace 20 años que de repente hay gente que todavía no había nacido y de repente se convierte en fan?
0: No las veo yo. Sí. Es que no las veo. En general yo no me veo. Yo hay películas que no he visto mías.
1: Anda.
0: Y muchos capítulos que no he visto. Muchos capítulos de Los Hombres de Paco que yo no he visto. Yo hice Amares para Siempre durante un año, que fueron 200 y pico capítulos, y yo creo que no he visto ninguno entero. O sea, yo no. Y hay películas, una película el otro día mirando el currículum, digo, ¿esta película cuál era? Una que hice en Italia, y yo esa película no la he visto nunca. O sea, hay cosas mías que yo no veo porque no me gusta verme, y más cuando pasa el tiempo intento no verla. Lo que sí me sorprende es que, por ejemplo, Los Hombres de Paco ahora hay un montón de público joven que la está descubriendo esa uh-huh. serie, y que me, pero chavales jóvenes que me dicen, oh, Mariano, y digo, usted, pero ese señor tiene 20 años.
1: Que había nacido cuando
0: había nacido cuando yo, y me conoce por Mariano porque están viendo todavía la serie. Eso mola un montón.
1: Y ahora está, y ahora estás, estás girando con La Pasión Infinita.
0: Sí, estoy muy contento.
1: Y en Madrid entráis en la próxima temporada.
0: A final de año. No, Madrid llegamos, sí. Llegaremos como en diciembre o así. Pero estoy feliz con esta función. Creo que no he hecho un trabajo nunca tan intenso y tan, con un personaje tan bestia, tan pobrecito, uh-huh. pero tan tremendo y tan, con tantos matices y con tanta emoción. La verdad es que ha sido un proceso muy, muy muy gratificante, ¿no? Con José Troncoso, que es el autor y el director de la función, me entendió muy bien, me ha dirigido con mucha generosidad y estoy disfrutando muchísimo con mis compañeros, con Ana Labordeta, con Claudio Tolcachir, que es maravilloso, que es me agarro a sus ojos todo el rato en la función, con Abelino Piedad y con Lola Barroso, que es la pianista que nos acompaña durante toda la función. Hay un piano en directo que yo creo que hace que la función sea lo especial que es. Estoy feliz con esta producción y quiero estar mucho tiempo haciéndola, quiero llevarla por todos lados porque quiero que la vea la gente.
1: Sí, porque además esta función habla de algo pues muy interesante, lo que es de repente de una persona que se agarra a una profesión.
0: Tiene la pasión y la ilusión por ser actor.
1: Claro, bueno.
0: Él trabaja en una fábrica de salazones, pero quiere ser actor desde que era un niño quiere ser actor, y resulta que es el peor actor del mundo.
1: Qué maravilla.
0: Y un día tiene la suerte de que encuentra un anuncio en el periódico y dice, se necesita actor, no se requiere experiencia, va a la prueba y lo cogen, y a partir de ahí viene el desastre, porque es el peor actor del mundo. Pero la función habla de muchas cosas, tiene muchas capas y muchos matices, habla de la pasión necesaria para afrontar cualquier cosa, habla de los deseos de cada uno, no solamente de José Antonio, que es el personaje que yo hago. Yo creo que el público se siente muy identificado, y tiene comedia, pero el público también se queda como muy sobrecogido. La función impresiona mucho. El otro día vinieron amigos a verla, que tuvimos una función en Getafe, en el García Lorca, que es un teatro maravilloso, y vinieron compañeros de Enrique Lavigne, vinieron a compañeros con actores y eso, y estaban como muy flipados. La verdad es que yo estoy muy muy contento con la función.
1: Sí, porque mezcla humor, mezcla la parte de frustración y mucha ternura. Entonces,
0: tiene esa cosa muy Troncoso, que es esa comedia con pellizco, ¿no? Esa forma de hacer comedia, pero que de repente te va agarrando mucho el corazón y te pega un pellizco fuerte cuando menos te lo esperas.
1: Sí, que es un poco lo que hablábamos antes, un personaje que aparte de hacer reír, pues también nos muestra la parte esta de un poquito de tristeza debajo.
0: Sí, totalmente, sí. Y además es un personaje totalmente indefenso, no sabe gestionar lo que quiere, su deseo es tan grande que le lleva a una cosa como muy loca, que es querer hacer lo que no puedes, ¿no? Ana Labordeta le dice en un momento de la función, ojalá el teatro fuera un violín, así te darías cuenta que no estás hecho para tocarlo.
1: Yeah.
0: Y, claro, es que hacer teatro dice, no, yo quiero, pero chico, no.
1: Pues claro, oye, y aquí también estás implicado como productor, de vuelta.
0: Sí, es una producción de mía, es una coproducción con Jesús Cimarro, con Pentación, con quien vengo produciendo y coproduciendo desde el principio, que empecé a producir hace ya más de 15 años.
1: ¿Y la relación con el proyecto cuando estás en producción es diferente a que si estuvieras solo como actor o...?
0: Completamente distinto, la implicación es diferente. Yo es que produzco espectáculos en los que yo aparezco, con lo cual no produzco cosas ajenas a mí, entonces yo estoy totalmente implicado desde el principio, desde qué es lo que quiero contar con el director, desde dónde lo quiero contar, estoy completamente inmerso, ¿no? Escucho una canción y se la mando, cualquier cosa que me inspira o que al director le inspira, y hay un trabajo muy de tú a tú, ¿no? Muy intenso entre el director y el productor, que en este caso soy yo, y luego a la hora de los ensayos yo intento olvidarme de la parte de la producción y estar solo ensayando como actor, pero bueno, la implicación, el sitio desde el cariño y desde lo artesano, que a mí me gusta hacer esta profesión, pero lo de producir no es poner dinero. La gente se cree que producir es poner
1: dinero. Son muchas
0: dinero
1: cosas, ¿no?
0: Es crear un espectáculo desde cero, y a mí eso es algo que me fascina.
1: Y bueno, aparte del teatro, la última temporada has pasado por proyectos bastante diferentes, como ha podido ser Superstar. Y luego acabas de rodar Trampantojo en Praga. sí. Dirigida por Rodrigo Zúñiga, con Aaron Piper, Esther Espósito, Fernando Valdivielso, que esto es una comedia de gángsters, ¿no? Bueno, no sé lo que se puede contar porque está recién...
0: Yo tampoco sé lo que se puede contar porque vine hace dos semanas de Praga de rodar, entonces pues no estoy...
1: Tampoco vamos a contar mucho, a ver si nos va a matar.
0: No me han dicho todavía que tú sabes perfectamente cómo va con estas cosas de la prensa.
1: Pues entonces...
0: No sé, bueno, es una historia de, sí, de gángster, de unos chavales que tienen un restaurante o van a abrir un restaurante en Praga y que se ven envueltos en una situación tremenda con unos gángsters detrás, con una mafia checa, con una mafia española y con gente pues buscando dinero y buscando cosas y bueno, pues es una liada. Yo voy buscando a mi sobrina que se nos ha perdido.
1: Oye, pues muchísimas ganas de ver Trampa Antojo cuando llegue a las salas.
0: Yo también.
1: Hay muchísimas películas españolas que se han rodado en Praga. El otro día lo estuve mirando y digo, pero ¿sí? Qué cosa más curiosa, ¿no? De repente, ¿qué pasa? ¿Que Praga
0: bueno, la parece Malasaña? ¿O la ciudad es chulísima y sí, ¿no? Yo creo que son muy generosos con los permisos de rodaje. Pues, sí. Que aquí, por ejemplo, yo no lo sé muy bien, ¿eh? Porque no tengo ni idea de la producción allí. Además, la producción era de allí, con lo cual yo no hablaba checo, mi inglés es inglés de los montes, que yo lo chapurreo
1: pues
0: un poco.
1: Fíjate que yo te hacía a ti hablando checo muy bien.
0: Checo. pero entonces no sé si hay incentivos fiscales o si hay alguna cosa de esta, pero lo que sí me di cuenta es que rodábamos con mucha facilidad, nos poníamos a rodar y nunca vino un policía a pedirnos un permiso. Aquí te pones a rodar en cualquier sitio. Hay que pedir unos permisos, hay que pagar bastante dinero, y yo creo que allí es mucho más fácil en ese sentido.
1: Bueno, y que la ciudad es increíblemente bonita.
0: La ciudad es preciosa. Yo no conocía Praga, no había ido nunca, y ahora he estado un mes y medio allí viviendo y me ha flipado.
1: Oye, cuando te vas a rodar así fuera de España, bueno, entiendo que cualquier rodaje no deja de ser una burbuja, ¿no? Pero cuando te vas así fuera de España se nota un poco más a la hora de la relación con los compañeros y esto.
0: Claro, porque cuando estás rodando en Madrid, terminas de rodar y te vas a tu casa, claro. ¿No? Te vas a tu casa y en cualquier otro país que estás fuera, pues todo el mundo se une más, quedas para cenar, qué vas a hacer esta noche, qué vas a hacer no sé qué, mañana no ruedas tú, pues me paso yo por el rodaje, te recojo y comemos. Tiene esta cosa como más intensa y eso nos permite hablar más del rodaje, de los personajes, de los planos. Yo no he hablado nunca con un director tanto como con Rodri, ¿no? Con Rodrigo es que nos sentábamos a comer y ya todo el rato estábamos hablando de la película, de cómo iba a rodar esto, de que si esto lo va a hacer con una slider, que si esto lo va a hacer con una cabeza caliente, que si no sé qué. Estabas todo el rato muy metidos en la película porque estás allí solo para la película. Y luego, me acuerdo la primera vez que rodé fuera, que rodé en París, yo había ido a París antes, pero claro, los equipos que son de allí, pues te llevan a bares, te llevan a sitio, te recomiendan sitio y tal. Vives la ciudad desde otro sitio cuando estás trabajando y para es una ciudad maravillosa que nos la enseñaron muy bien.
1: Volviendo al teatro, entonces es un poco tu lugar de como la base, ¿no?
0: Sí, yo siempre digo que hago teatro y otras cosas. Yo siempre estoy haciendo teatro. Yo me considero un actor de teatro, básicamente. Yo hago televisión y cine, pero los proyectos audiovisuales no vienen tan seguidos. A mí no me vienen tan seguidos. Lo que sí hago con continuidad y hago una gira detrás de otra es el teatro. Y esa forma de vida, de tener funciones los fines de semana, cierto que me pierdo muchas cosas, que todos los fines, pues, cumpleaños de amigos, celebraciones familiares, movidas, pues eso, que me pierdo porque todos los fines de semana estoy haciendo funciones fuera. Pero ya no entiendo yo muy bien quedarme en casa un fin de semana. A mí me gusta la vida que tengo, me gusta, una gira, me gusta viajar, me gusta ir a ciudades. Además, yo ya he pasado por todos los teatros y por todas las ciudades de este país varias veces, entonces sé dónde tengo que ir a comer, me apetece llegar a tal teatro porque me acuerdo de tal técnico que estaba allí y tal. Entonces tengo un rollo con esta profesión que a mí me gusta muchísimo.
1: Y además el tema del teatro, pues la exposición, el riesgo, el directo del teatro. Sí. ¿Con los años te intentas proteger más encima del escenario o al contrario? ¿Te lanzas cada vez más o un poco...?
0: No,
1: cada vez
0: tengo menos miedo a no tener seguridad. ¿Sabes? Yo antes que necesitaba tenerlo todo muy controlado. Bueno, soy controlador por naturaleza, pero ahora le tengo menos miedo al caos. Le tengo más gusto a dejarme llevar y a ver qué pasa. Y disfruto mucho más de las funciones, y yo nunca he tenido ningún tipo de problema en desnudarme en el escenario, desnudarme no físicamente, sino, bueno, sí físicamente, quiero decir, desnudarme desde dentro, ¿no? Es algo que me gusta, que me gusta que las emociones pasen por mí, y no tengo nunca he tenido ningún miramiento en eso.
1: ¿Y qué es lo que encuentras en el teatro que no encuentras en otra cosa? ¿Es la relación con el público?
0: Sí, el público, básicamente. Bueno, contar la historia desde el principio, sentirte dueño de la historia que estás contando. Es que en el cine o en la tele rodamos por trocitos y nunca eres dueño de lo que haces. No sabes qué plano van a montar después, cómo lo van a contar. Y tú en el teatro se levanta el telón y para bien y para mal eres el dueño de la situación. Tú estás contando la historia, la estás contando desde el principio hasta el final. Está esa sensación de estar realmente haciendo lo que tienes que hacer, ¿no? Que es transmitir esa historia, lo que quieres contar, ¿no? Y luego comprobar con la reacción del público, que es inmediata, y más cuando es comedia, ¿no? En un drama lo mejor es que la gente esté calladita y no diga nada, pero en la comedia la reacción es inmediata, ¿no? Tú ves que eso va funcionando. Puede ser un orgasmo y puede ser también un gatillazo, ¿eh? Que claro, muchas veces dice, uy, aquí no se ríen, uy, ¿qué les pasa a esta? Pero
1: qué fuerte eso, cuando se tienen que reír.
0: No se dice que estoy haciendo mal. Han quedado todo en el hall del teatro, han dicho, hoy no nos reímos.
1: Vamos a fastidiar a estas personas.
0: No.
1: Oye, para acabar, que tenemos que acabar. Es una pena, pero tenemos que acabar. Después de los años que llevas de carrera, ¿qué es lo que todavía te ilusiona cuando aparece un nuevo proyecto? ¿Qué es lo que tú dices? Esto sí, porque sí.
0: Todo. Todo, yo lo celebro como si me llevaran a la feria, porque cuando era chico y me montaran en todos los cacharritos, yo lo celebro mucho. Yo ahora voy a hacer la próxima de Alex de la Iglesia y estoy feliz, estoy emocionado, deseando saber cómo Alex va a rodar esas secuencias que tenemos tan complicadas y que estamos metidos en tal sitio y tal, no quiero desvelar nada, pero me apetece mucho, me apetece siempre muchísimo, y celebro que todavía se acuerden de mí, que piensen que puedo hacer un personaje y que me llamen, que es, yo lo vivo como una feria.
1: Pues tenemos Pepón para rato, tengo que decir.
0: Pues ojalá.
1: Me parece, y espero que venga siempre aquí a contarnos todo,
0: pues
1: lo nuevo.
0: Pues tú llámame y llámame a una de estas distendidas, que no hablemos de los trabajos, sino que hablemos de nosotros, y cuento lo de Piti a la Ramita.
1: Vale, Piti a la Ramita. Pues nada, seguimos con El Despertador. Buenos días.
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3: Esta canción sacadita de la serie Mariliendre, donde cantaba Pepón Nieto, donde cantaba también Mariano Peña, que hablaremos de él en la segunda hora, y también estaba Piti Alonso, claro, que nos demostró que es una auténtica estrella. Estrellas son todos los colaboradores que tengo aquí en El Despertador. Quien más, quien menos, se va dando a conocer y lo vamos descubriendo. El siguiente también lo es. Héctor Labadí, en unos segunditos aquí, arde la televisión, en El Despertador de Radio Nacional.
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1: Lo que decía Héctor Alabadí es nuestro experto en todo lo que tiene que ver con la televisión, estrenos, noticias, nostalgia, audiencias, y cada semana selecciona lo más interesante que ha ocurrido en la pequeña pantalla y nos lo cuenta. Héctor Alabadí, bienvenido al Despertador de Radio Nacional de nuevo.
2: ¿Qué tal? ¿Cómo estás?
1: Pues muy bien, ¿no me notas bien o qué?
2: Te noto fenomenal.
1: Me voy a poner indignado como hace alguna, en plan, ¿por qué me lo estás preguntando?
2: Hombre, pues eso me ha pasado. No voy a decir el nombre de la persona, pero recuerdo perfectamente un fotocall de unos premios en los que fui a una actriz y le dije enhorabuena, todo súper bonito, alabándola, te han nominado junto a actrices de la talla de Penélope Cruz, Julieta Serrano, tal, ¿cómo lo vives? Me dijo, bueno, esta pregunta también se la tendrías que hacer a Penélope Cruz.
1: Ay, por favor, amiga, es como, perdió, ¿verdad? No se llevó el premio.
2: No se lo llevó y esa

0: revista nunca salió porque fue como una detrás de otra.
1: Muy bien. Dije,
0: mira, ya está. Por cierto, que estabas diciendo que Pitti ha debutado también como actor. Yo también he hecho cositas como actor.
1: Creo que has salido tú como actor.
0: Sería más bien como figurante.
1: Bueno, pero ya es algo.
0: Pero yo he salido en Velvet liándome con una costurera.
1: Dios mío, ¿cómo lo hiciste para meterte en el personaje?
0: Esa costurera, ya me costó. Esa costurera después se liaba con Max Iglesias y Max Iglesias con Aitana. Al final estoy relacionado en esta trama.
1: ¿Tú crees que cuando ellos están juntos se acuerdan de ti?
0: Yo creo que no. Yo creo que nadie se acuerda de mí. En La que se avecina hice de cura. Anda. Y en Cuéntame fui a hacer una figuración, me hicieron una foto y soy la portada del DVD de una temporada.
1: No me lo puedo creer.
0: Todo real.
1: Escúchame, ¿tienes fotografía de todo esto?
0: Tengo fotografía de todo, sí.
1: ¿Sabes que el reel de esta semana va a ser ese? Te lo digo.
0: Si lo llevas a ver, me lo pienso mejor y lo preparo.
1: Reel Héctor Alabadía. Ahora puedes contarme lo que te apetezca de la tele.
0: Tengo cositas.
1: Adelante.
0: Vamos con La Casa de Papel. Una matina, mi sono al santo. Pues creo que ya habéis comentado cositas del evento que ha tenido Netflix este fin de semana en Sevilla, donde han anunciado muchas cosas relacionadas con La Casa de Papel. Uh-huh. Por un lado, se presentaba la segunda y última temporada de Berlín, porque Pedro Alonso ha decidido dejar la serie por voluntad propia. Yo creo que ya era hora, sí. En este caso.
1: ¿Has visto la primera temporada de Berlín?
0: Empecé a verla, pero no pude más. No, la tuve que dejar. Yo, de verdad, que la Casa de Papel, cuando arrancó, a mí me gustó y creo que la etapa de Antena 3 estuvo muy bien, pero cuando soltó a Netflix sentí que aquello empezaba a estirarse.
1: Claro.
0: Y en concreto, la trama de Pedro Alonso de Berlín, perdón, spoiler para los que no la hayan visto, pero ya hace mucho tiempo, el personaje murió cuando la serie acabó originalmente en su emisión en lineal.
1: En la primera temporada,
0: Luego es que como luego lo empezaron a llamar parte 1, parte 2, pero sí, en la única temporada que digamos que tuvo en Antena 3, porque al final fue una única temporada que luego se partió en Netflix, él moría.
1: Y vaya muerte.
0: Y luego lo han mantenido vivo durante una década. Es que lleva una década con un personaje que se está basando en flashbacks.
1: Sí.
0: Y es que no tenía ningún sentido, era aburridísimo. Y a mí esta serie no me ha gustado nada. Pero bueno, después de decir todo esto, decimos algo más. Y es que después del fracaso del Refugio Atómico, que era la otra serie de Netflix con Vancouver, la productora de La Casa de Papel, pues han tenido que buscar de qué modo seguir estirando esto y han decidido continuar ampliando el universo de La Casa de Papel con un nuevo proyecto del que de momento solo han presentado como un teaser en este evento en el que se ven lingotes de oro, se ve al profesor, pero no mucho más. Pero vamos a adelantar algunos de los detalles que sí se saben, aunque Netflix no los haya confirmado. Se va a titular Busca Metales. Y es una miniserie protagonizada por el coronel Tamayo, que es uno de los que estaba detrás de toda la investigación en las últimas temporadas. Iba a contar con la participación especial del profesor. Y la trama, aunque no se ha desvelado por las pistitas que hay, parece ser que podría ser la búsqueda de ese oro que robaron del Banco de España y que Tamayo llegó a un acuerdo con los ladrones de que no iba a contar nada para que no se descubriese que le habían dado unos lingotes falsificados y esto podía crear una crisis económica en el país y podría ir por ahí la trama que ya se está grabando
1: sí,
0: en Madrid. Vamos, lo he visto con mis propios ojos porque he visto en la calle las típicas señales de se está rodando Busca Metales de Vancouver.
1: Anda.
0: En el centro de Madrid han estado grabando hace muy poquito.
1: Yo te digo una cosa, Miguel Ángel Silvestre, que sale en La Casa de Papel en una de las últimas temporadas, rodó un par de escenas porque también es a modo de flashback.
0: Salía muy poquito, sí.
1: Berlín le está por grabar en Mi Calle, que tiene 6 números, ¿eh? Sí.
0: En Mi Calle también pasa muchísimo. No voy a decir qué calle
1: es. Ya, yo tampoco
0: es.
1: Quiero decirlo, por eso me he titubeado porque digo, voy a decir la dirección.
0: No sé si es una calle que está como fácil aparcar o qué, porque no es que siempre se ruede ahí, pero siempre es el típico sitio en el que están los coches de producción. He sacado alguna exclusiva de esto, una vez iba a pasar.
1: ¿Vas por ahí a cotillear o qué?
0: Sí, me gustan estas cosas. Una vez fui por ahí, vi un coche de producción y tenían como una orden de rodaje y yo ahí mirando, haciendo fotos, ampliando, y saqué al protagonista de Machos Alfa.
1: No me lo puedo creer.
0: A Fede Martínez. Lo saqué ahí porque estuvieron grabando en mi gimnasio y yo estuve por ahí cotilleando.
1: Es que a quién se le ocurre también ir a ese gimnasio en el que tú estabas a grabar. Bueno. Si la gente lo va a pillar todo.
0: Pues sí,
1: bueno,
0: así es.
1: Bueno.
0: Vamos a ver si pillan a los concursantes de este nuevo programa de Televisión Española. Y es que Radio Televisión Española está preparando un nuevo proyecto que me parece súper curioso, que después del Trivial Pursuit, que es la adaptación del juego de mesa, ahora se va a adaptar el juego clásico infantil del escondite, de toda la vida, en el que van a construir una casa, bueno, ya está construida, gigantesca, con 120 lugares donde esconderse, con pasadizos, lugares secretos, sitios que no te imaginas para poder esconderte, y los concursantes pues van a tener que jugar básicamente al escondite.
1: Me parece divertidísimo.
0: Me parece guay, ¿no?
1: Y seguramente que utilizan nuevas tecnologías o algo así para conocer dónde está cada persona.
0: También, van a llevar también como ciertas luces los participantes por si están en un lugar oscuro para que sea como bonita la grabación y no sea lo típico de modo nocturno. Y lo que me llama la atención, que me parece súper interesante, es que se va a grabar la edición española en Países Bajos. Y esto ha pasado ya muchas veces, es un poco para aprovechar el plató y que sea más limitado el presupuesto, que sea más barato.
1: Vamos, para no gastar más.
0: Pero que eso está muy bien, ¿no?
1: No, a mí me
0: que
1: no hay
0: que, para que hay que gastar aquí construyendo una cosa de 120 escondites si lo tienen allí. Y esto ha pasado ya muchas veces con producciones. Por ejemplo, Salta, Me Resbala y ¿Quién quiere ser millonario? En su etapa en Antena 3, se ha grabado también en otros países. Y The Wall y Wipeout de Telecinco también. Y a la inversa también.
1: ¿Cómo se llama el programa que presenta o va a presentar ahora Arturo Valls, que presentaba el de las pelotas de Antena 3 o de A3 Media?
0: Ay, sí, el de los círculos, esto, ¿no?
1: Este se graba también en Países Bajos.
0: Bueno.
1: Y te tengo que contar que Ramón García, que últimamente estoy pasando un poquito de tiempo con él, me contó que le llevaron a grabar a Francia pues un programa en concreto, no recuerdo ahora cuál, y que le soltaba chistes y el público no se reía, y era porque no hablaban español ninguno.
0: Yo eso me lo pregunto muchísimas veces, que debe ser súper complicado grabar estos programas allí, porque sí, puedes intentar conseguir algunos españoles que deben vivir por la zona. Pero es que la mayoría del público será un público pagado con un bocadillo de mortadela y ya está.
1: Héctor, ¿cómo se llama el podcast que tienes con Almudena y con Sergio?
0: Prime Time.
1: Y habláis de televisión.
0: Sí.
1: O sea, si yo te cuento ahora una exclusiva de televisión,
0: sí.
1: Tú lo vas a contar en tu podcast.
0: O aquí, donde tú quieras.
1: No, hombre, sí.
0: Que aquí no quieres que la cuente.
1: Es que no quiero que lo cuentes tampoco en lo tuyo, pero quiero hacerte un spoiler. ¿Tú me guardarás el secreto si te...?
0: Tú sabes que sí, que yo te lo guardo.
1: Déjame que escriba una cosa.
0: Qué fuerte. Cuidado que hay cámaras, que esto se está emitiendo también.
1: Pero amigo, ¿tú te crees que estas cámaras las va a mover a bien?
0: A ver si te entiendo la letra. ¡Oh! Oye, me parece guay.
1: Ahí lo dejamos.
0: Ahí lo dejamos.
1: Como vea yo en X
0: ¿cómo
1: algo.
0: Lo voy a decir?
1: Por favor.
0: Dicho por mí, no. Si lo dicen otros, ya sabes que en este mundo todo el mundo se entera de todo.
1: Exacto.
0: Pero dicho por mí, no.
1: Se viene algo interesante.
0: Se viene interesante.
1: Un formato interesante.
0: Me gusta.
1: Ahí lo dejo.
0: Me gusta. Vamos a ver también si se viene algo interesante con Operación Triunfo. Continuamos conociendo nuevos detalles sobre este evento que está preparando Yes Music para celebrar los 25 años de Operación Triunfo.
1: Pórtate bien, que tenemos a Tinet calentito, que nos va a conceder entrevista, no le mosques.
0: Pero lo tenemos calentito, ¿por qué? ¿Con nosotros?
1: No, calentito
0: preparado para salir.
1: De caliente que sales.
0: Vale, no, Tinet me parece maravilloso.
1: Sí, pero no te pases.
0: Me gusta mucho entrevistarle.
1: No te pases que dio like a nuestro reel, ¿eh?
0: No voy a decir nada malo, pero si yo siempre he hablado cosas buenas, Tinet.
1: No digo que digas cosas malas.
0: Que no me pase de contar información. Exacto. Para que no se moleste con nosotros.
1: Eso
0: no,
1: sí.
0: Para nada. La que se ha pasado ha sido Beth. Yo solo voy a replicar sus palabras.
1: ¿Sí? ¿Qué ha dicho Beth?
0: A ver, no tiene todavía luz verde, ¿vale? No se sabe todavía dónde se va a emitir, pero ellos siguen avanzando en este trabajo y ha sido Beth, en una entrevista que le ha hecho Gisela, que está trabajando en un canal local de
1: Barcelona. No podía salir nada bueno,
0: que han dicho, oye, ¿y qué sabes tú de la celebración y tal? Y Beth ha dicho que a ella ya le llamaron la semana pasada para decirle, oye, guárdate esta fecha. Porque ahí es cuando vamos a hacer la celebración. Ella se ha mostrado bastante abierta a ir. De hecho, es Gisela como la que dice, pues yo no sé si voy a poder...
1: Ana, Gisela, por favor, ¿qué tienes que hacer?
0: Claro, y yo pienso, joder, Gisela, que al final Yes Music te ha dado trabajo en Tu Cara Me Suena, que estuviste también en Amazon.
1: Y que cuando se fue Tony Cruz, ella lo dijo, soy quien soy gracias a esta gente.
0: Entonces, bueno, no sé, ella es como la que duda más, aunque al final Beth le dice, vamos las dos, que tenemos que ir las dos. Y Beth también ha confirmado que va a ser en Madrid, que es algo novedoso, porque
1: pues sí.
0: Lo habitual es que siempre se grave en Barcelona. Y puedo añadir que la fecha que se baraja y que tiene todo el sentido del mundo es el 22 de octubre, que es justo el día en que se estrenó Operación Triunfo con la Gala Cero.
1: Anda.
0: Entonces está previsto que ese evento gala sea en directo en Madrid.

0: Madrid el jueves 22 de octubre, aunque como no hay nada cerrado, todo está en constante evolución y podría buscarse otro sitio.
1: Ese día cumpliría Operación Triunfo 25 años.
0: Eso es.
1: Oye, pues
0: aunque
1: es una fecha genial.
0: Igual luego se plantean, mira, que queremos que sea un lunes porque la fecha tradicional de emisión de OT es un lunes y lo cambian. Pero la idea inicial es esa, aunque nos topamos con algunos problemas en esa fecha porque enseguida uno se pone a buscar
1: y ya
0: podemos ver que Bisbal tiene un concierto el día 21 en Bogotá y Aitana el 21 en Buenos Aires, entonces no sabemos, no sé exactamente, ya no me he puesto a calcularlo tanto, si les da tiempo después del concierto, el desfase horario, los aviones y tal, a llegar para participar.
1: La tontería que hizo Aitana de irse o querer irse en su cumpleaños hasta no sé qué país por una cuestión
0: es verdad.
1: Pues chica Aitana, hazlo por Operación Triunfo que te conocimos allí todos.
0: Es verdad, y si no, que siempre se pueden buscar fórmulas que aunque sea en directo puede haber una parte pregrabada, algo como...
1: A mí eso no me gusta.
0: Sí, algo bonito tipo lo que se hace en la Casa de la Música.
1: Sí, ahí sí, pero porque son actuaciones.
0: Que van a grabar a la Cibeles, no sé, y hacen ahí
1: algo. A ver, que no se nos olvide que Operación Triunfo es un programa, por supuesto, es un talent, que hemos conocido a muchos artistas, pero también es cierto que la convivencia sumaba mucho y la carpeta también. Los necesitamos juntos, ¿eh?
0: Sí, pero yo creo... ¿Tú crees que vamos a ver a Bisbal y Chenoa?
1: Los vimos en el 15 aniversario.
0: Pero no los vamos a ver otra vez. Este año Bisbal tiene excusa de decir que tengo un concierto y por eso no voy.
1: Que he quedado, ¿no?
0: Claro.
1: Héctor Alabadí, oye, pues muchísimas gracias por toda la info que
0: gracias
1: nos has traído. Esta sección va, pero vamos, como un pepino.
0: Como un pepino.
1: Gracias, Arde la Tele. Y nosotros nos quedamos aquí, escuchamos el boletín informativo juntos y viene Torito, Valeria Ross, Tatiana Muñoz y Carlos, ¿qué opinan? Para la tertulia despierta, no desconectes del despertador de Radio Nacional. Hasta ahora.

0: Son las 5, las 4 en Canarias.
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0: Buenos días. Tercera madrugada en aislamiento para los 14 españoles que viajaban en el crucero Ondius, afectado por un brote de antivirus, incluido el hombre que ha dado positivo y que se encuentra en la planta de alto aislamiento del Hospital Militar Gómez Ulla de Madrid. El último parte de su estado de salud indica que presenta síntomas leves como febrícula y algún problema respiratorio no grave. Finalmente, la cuarentena a los 14 españoles se va a alargar hasta el 21 de junio. Elena Jiménez.
2: Serán 42 días desde el 10 de mayo tras la modificación de la Organización Mundial de la Salud de la fecha de inicio del 6 al 10, día en el que se bajaron del barco en Tenerife y comenzó su aislamiento en Madrid. En Radio Nacional de España, el epidemiólogo y exdirectivo de la OMS, Daniel López Acuña, ha defendido que la cuarentena se guarde en hospitales.
3: La OMS no debería de abrir esa puerta. Debería de ser más contundente en la recomendación de decir: hágase una cuarentena en condiciones de aislamiento real, como es el caso del Gómez Ulla.
2: Además, la mujer de 32 años, aislada desde el pasado viernes en el hospital de San Juan de Alicante por sospechas de antivirus, ha dado por tercera vez negativo en la prueba PCR.
0: En lo político, el presidente de Canarias, Fernando Clavijo, asiste hoy a la sesión de control a su gobierno en el Parlamento Canario, en el que la crisis va a ser protagonista. Este martes, Clavijo ha asegurado que el gobierno conocía que a bordo del buque que atracó en Tenerife había contagiados, algo que ha desmentido la ministra de Sanidad, Mónica García.
4: Sabemos que no querían que los test de PCR se hiciesen y los antígenos en el buque porque se les iba a destapar la gran mentira, y es que sabían que venía gente contagiada en ese crucero.
5: Lo que está poniendo en duda el señor Clavijo es a la Organización Mundial de la Salud y al organismo europeo, al ECDC, que es el que hace el control y la evaluación de las enfermedades infecciosas, que estaban dentro del barco.
0: Del exterior, el gobierno de China asegura que va a seguir con su papel en la guerra entre Estados Unidos e Irán y va a seguir apoyando los esfuerzos de mediación que está realizando Pakistán. Así se lo ha trasladado el ministro de Exteriores chino al de Pakistán en una conversación telefónica que han mantenido esta madrugada, según ha publicado en un comunicado la Cancillería china, que ha transmitido su esperanza de que Islamabad intensifique también sus esfuerzos para contribuir a una rápida apertura del estrecho de Hormuz. Por aquí transitan cerca del 45% de las importaciones chinas de petróleo y de gas.
2: Esta conversación entre ambos países se ha producido horas antes de la llegada del presidente Donald Trump a China, en una visita de Estado en la que la guerra en Oriente Próximo será protagonista y

0: del Consejo Consultivo, que establece que los hechos denunciados constituyen faltas graves o muy graves.
1: Esto con el nuevo reglamento del Congreso en la mano, aprobado por todos los grupos menos el Partido Popular y Vox. Podría constituir esto la retirada de la acreditación de prensa entre 11 días y 3 meses para las faltas graves o incluso indefinidamente para las que son muy graves. Va a ser previsiblemente la primera sanción a Vito Quiles y a Bertrán Endongo por sus actuaciones en la Cámara Baja, aunque todavía hay otras denuncias por resolver.
0: En los deportes fútbol, hoy continúa la jornada de Liga con 4 partidos y una lucha por el descenso que está siendo agónica, Nacho Gómez.
2: Jornada clave la de hoy para la salvación y para la lucha por Europa. Hoy 2 partidos a las 7 y 2 a las 9 y media. A las 7, Villarreal-Sevilla y Español-Athletic. Con el Español y el Sevilla en plena pelea por el descenso. Los catalanes tienen 39 puntos, los andaluces 40. El Villarreal recibe al Sevilla con el submarino amarillo en tercera posición y clasificado para la Champions League la temporada que viene. El Español buscará ante el Athletic ganar su primer partido de 2026 y los bilbaínos seguirán intentando sacar una plaza europea para la temporada que viene. A las 9 y media, otros 2 partidos, con 2 equipos más involucrados en el descenso. Getafe-Mallorca y Alavés contra el campeón, el Barça, con el Mallorca y el Alavés intentando luchar por evitar el descenso. Es el Alavés ahora mismo penúltimo, con 37 puntos. Hay 5 equipos empatados a 39 puntos.
0: Es todo. 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
7: Las 5 y 5 de la mañana, las 4 y 5 en Canarias. ¡Qué buena energía por la mañana! Fíjate que les digo, a mis contertulios, a mis tertulianos, a mis colaboradores, no habléis de nada gracioso cuando está el micrófono apagado. Pues ya tengo contenido como para haber hecho 2 horas, pero bueno, da igual. Como diría Paulina, ellos han ganado mi corazón paulatinamente. Sí, sabía que te iba a gustar. Venga, que les presento. Oye, por cierto, nos puedes llamar, y ser uno más de nosotros. 900-137-137, 900-137-137. Tenemos el disco de Paulina que nos trajo Plané. ¿Sabes? Por cualquier razón, la persona que llamó ayer no lo seleccionó. Tú puedes ser quien te lo lleves si nos llamas. O si no, también un libro que he cogido prestado un momentito. No voy a decir de qué redacción, ¿vale? El último tren. El informe se llama De Remedios Zafra. Tú eliges el disco o el libro, ¿vale? Nos llamas 900-137-137. ¡Venga! Vamos a presentarles. Causa, que no perdona a una quien se portó mal. Efecto, otro día más con nosotros. ¡Torito!
8: ¡Hola! ¡Buena! Hola, Cuquita.
7: Has venido muy preparado, ¿eh?
8: Sí, encantadísimo estar aquí, ¿eh? Muchas gracias por traerme a mí y no a Javián de OT1.
7: Oye, he pensado en él antes.
8: ¿Has pasado en Javián?
7: Que han puesto Mi Música es tu Voz. Qué raro que en este programa suene Mi Música es tu Voz y he cantado por encima. Iba a hacer el chiste, en plan, parezco Javián. Y podía haber sido cualquiera.
8: Es que es un no parar, ¿eh?
7: Esto es un no parar.
8: Pues que llame la gente y se lleve algo de Javián, lo falsificamos. Hay que decir que el disco que regalamos está plastificado. No estará ni rayado ni nada.
7: Esto...
8: Tal vez hemos regalado una de mierda.
7: Esto cuesta. No. Esto es basura, hemos llegado a regalar. Sí, sí. De hecho, el programa de Basura o Tesoro nos han cogido cosas para el programa. No, es verdad, ¿eh? Pero tiene canciones maravillosas como esta que está sonando, Causa y Efecto, o... ni rosas ni juguetes.
8: Es básica.
7: Básica en nuestra
8: nos
7: vida.
8: Nos hemos enamorado todos con esa canción.
7: Y hablando de esta canción, ni rosas ni juguetes. Rosas, las que pinchan, juguetes... ¡Valeria Ross!
9: ¿Juguetes rotos? No, Gorka. Por ahí no paso, que no soy tan joven.
7: Qué pequeñita estás. Estás como incrustada en la silla. Pero hace un segundo no te he visto así.
9: No, igual es porque he llegado volando.
8: Tal cual. Estás muy baja, te van a coger en la casa los gemelos.
7: Oye, no, por favor.
8: Cógete un poco para arriba.
9: Es verdad que me voy encorvando.
7: ¿Eh? Es que, ¿qué está pasando?
8: No, ponle la palanca para arriba, churri.
9: Que no.
7: Cámbiate la silla, además.
9: No sabéis lo que me pesa el culo, pero literal. Solo engordo de culo ahora, es como si me hubiese pasado por cirugía.
7: Amiga.
9: Unos mofletes duros, duros, de Getxo. Sabes que hay unas cuestas ahí altas que tengo en el culo, tócame el culo, Gorka.
7: No, ahora no.
8: Y con lo fresquita que va. Ella era el último día de la semana. que no se pone su

0: Cuando viene el despertador, viene...
1: Pero que nunca me pongo, siempre le llevo las milongas al aire.
0: En Masterchef siempre ibas bien cuquita.
1: No, bueno, porque vamos, o sea, te sale uno y te fastidias el plato. Tienes que tener un cuidado, que no quiero que me echen, que no cobro.
2: A ¿Que ver, no cobras dónde?
1: En Masterchef si te echan.
2: Claro, ah, claro, dejaste cobrar. Te iba a decir que eres voluntaria en Masterchef.
1: Creo que estoy súper rápida, ¿no? Mentalmente para esta hora, chicos.
2: No, que lo has hecho muy bien. Lo estáis haciendo muy bien, por eso estáis repitiendo. O sea, que sin problemas. Seguimos, venga. Si a ti te gusta morder el mango bien madurito, ven, mírame a mí, tengo colorcito. Carlos, ¿qué opinas? ¡Oye!
3: Qué bonito, Gorka, ¿eh?
2: Sí, lo he escrito
3: Llevas
2: yo.
3: Llevas un año entero haciendo estas cosas. ¿Cómo lo haces? ¿Cómo se te ocurre tanto?
2: Pues, chico, pues es creatividad, se le llama.
3: Ya veo, ya, muy bien, ¿eh? Que yo me ofrezco a tocarte el culo, si quieres, Valeria.
2: No, que es heterosexual.
1: ¿Quién?
2: Carlos, ¿qué opinan?
3: Soy el único que por aquí, o sea que...
1: ¿Es heterosexual?
3: Sí. ¿No lo sabía? Me pasa, ya como con Agoney, ¿eh? Que es que lo hago muy bien esto de...
2: Bueno, como Agoney y otros tantos.
3: Bueno, y todo el mundo. Sí, sí.
1: No, no,
3: ¿Te sorprende?
1: Pero
3: por mí,
2: disculpa.
1: A mí y a todos.
2: No. Disculpa, te tiro los trastos, no sé si te diste cuenta.
1: Bueno, yo pensaba que no, que era como de colegueo, ¿no?
3: No, no, yo, en
2: era
3: serio.
2: Era de verdad.
3: De hecho, a partir de ahora, bastante, la verdad.
1: ¿De verdad? ¿A esta hora?
3: De hecho, hablamos del filósofo que te gustaba, que era Epicteto, y me aguanté la gana de hacerte la rima porque yo qué sé, pero...
2: El teto.
3: Claro.
1: Ah, que era... Qué guarrete, ¿no? O sea, que eres hetero estándar.
3: Sí, sí.
1: Heteronormativo.
3: Hetero básico, vamos.
1: Hetero básico, sí, sí. Con el culo te la inco, pero, cinco.
3: Pero me gusta saber que no se nota, que parezco otra cosa, porque...
1: Sí. Bueno, despistas.
3: Despisto, ¿no?
2: ¿Por qué crees que es eso?
3: Porque no di pistas, pero a partir de ahora, Valeria...
1: No me gusta esto porque sé que tienes una relación muy seria.
3: Sí, y también tú, pero... Que...
1: No, no, pero yo no estoy jugando contigo.
3: De momento.
1: No, no, de momento, antes del tiro a Tatiana, Carlos.
3: Claro, es que como, no, no como llegas tarde no puedo tontear contigo, si no...
1: Es verdad, perdona.
2: Me estoy acordando la fiesta de tu cumpleaños.
1: De hace...
2: Sí.
4: La fiesta esa de
2: amor. Es que pasa una cosa que me hizo muchísima gracia.
1: ¿Qué pasó?
2: Que, a ver, que igual no tiene gracia contándolo, pero bueno. Pues que te empezamos a dar...
1: Por favor.
2: Que es una tontería, de verdad. Pero que empezamos a darte regalos y estábamos todos mirándote y tú decías... ¡Wow!
1: Obvio.
2: Y mirar...
1: Es que qué momento más horrible que te den regalos y tengas que poner cara de regalo.
2: Y me miraste y me dijiste, no sé recibir regalos.
1: Es horrible. Pero escúchame, en ese cumpleaños estaba Javier Botet y puso, había una tele, no sé, ¿os acordáis?
2: Sí, eso fue horrible.
1: Y puso en YouTube Escotes Valeria zapeando. ¿Ay? Y estuvo en bucle eso, pero es que lo mejor es que a mí me encanta, encantada porque me veía monísima.
2: Pues es que estaba guapísima.
0: Maravilla. Yo le regalé el juego de ciencia del hormiguero.
1: Lo tengo en casa.
2: Es maravilloso. A ver, que nos queda una colaboradora. La gemela mala y casi líder endemoniada de Timbiriche, Tatiana Muñoz. ¡Bravo! Hola, Tati.
5: ¿Qué tal? Buenos días a todos.
2: ¿Qué es Timbiriche?
5: No lo sé, es que ya me estás haciendo preguntas.
2: El grupo de Paulina cuando ella era niña.
5: ¿Que tuvo un grupo?
2: Sí, sí, coincidió con Parchís, si te suena.
5: Sí, más o menos.
3: Feliz.
5: Más o sí, menos. Más o menos, sí, sí, sí, más o menos.
2: Pues un grupo ahí en México.
5: Oye, pues mira, estupendísimo. Oye, Valeria, me encanta que hayas dicho.
1: Y punto. Hasta luego.
5: Yo me quedo con una cosa, y es que aquí Carlos, ¿qué opinan? Siempre está tirando los trastos a todo el mundo. Sí. Y Valeria ha dicho que me prefiere a mí antes que a Carlos.
1: Es que eres morir.
2: Pero bueno, dicho eso, yo no lo he escuchado.
5: Claro, es que yo tengo un oído súper sonido.
1: Escuchas lo que te interesa también, Tatiana.
0: Lo ha dicho hoy en directo.
1: Pero vamos, que puedo contar algo de mi madre y me os enteráis. Impresionante.
2: Hablando de gente que despista con su sexualidad, ¿eh?
1: No, yo soy muy hetero.
2: Y ella también.
5: Sí, yo también, pero cuando quieras, traca, traca.
3: ¿Ah, sí? ¿Ah, sí? Eso quiero verlo.
5: Oye, Carlos.
1: La próxima vez, de verdad que vengo más tuneada.
2: Es la primera vez que Torito no habla. No sí. Sé si porque no se le ocurre nada.
0: Porque no, están desatadas.
2: Ya las veo.
0: Yo estoy...
3: Te invitamos a la fiesta.
0: Yo he dejado al piste para que la gallina vaya naciendo.
1: Oye, Torito, nos tienes que contar qué ha pasado con el frutero.
0: Ostras, ¿qué?
2: Con Matías... No, ¿cómo era? ¡Marcos!
1: ¡Marcos
2: frutero! Recordamos, Tatiana, recordemos rápidamente.
0: Recordalo.
5: Súper rápido. A Torito
0: que te pongo al día.
5: Le hicieron un regalo, ¿vale? En el regalo le decían que le encantó la noche que pasaron juntos. Torito dijo, oye, que yo nunca he pasado una noche...
2: Se lo dijo a Marcos, el frutero del mercado de abajo de su casa.
5: Justo, le dijo, oye, Marcos, que yo nunca he pasado una noche contigo. Resulta que se había confundido con... Se me ha olvidado el nombre.
2: Eduardo Navarrete.
0: ¡Eduardo Navarrete! Y Eduardo Navarrete, evidentemente, me manda este audio.
2: A ver...
6: Me ha acostado con tanta gente. Pero pásame una foto, buscame un dato.
7: ¿Hace tiempo?
6: Ojo, puede ser. Sí, sí.
7: Bueno, hace tiempo.
2: ¿Pero quién apunta?
4: Una amiga.
6: Fotos, queremos datos de Marcos, por favor. Y que me mande una caja de pepinos.
2: A ver, yo también te digo, Marcos, el de la frutería, del mercado de ¿cuál era? Ver,
1: hombre, no puede haber muchos, Jorge.
0: El mercado de esa de Barceló.
2: El mercado de Barceló.
0: El mercado de Barceló, primera planta.
2: Oye, entonces
0: tampoco
2: pasa,
0: hay tantas fruterías. Y que le guste el pipermín.
2: Claro.
0: Tampoco hay tantos fruteros que le guste la horchata caliente. O sea, que busquen.
2: Ay, qué maravilla. Pues este podía ser perfectamente uno de los temas que han sido tendencia.
0: Un día tenemos que hacer, un día que hagan los refritos estos, tenemos que hacerlo.
2: Perdona, aquí no se hacen refritos, ¿eh?
0: Ay, es verdad, purísimo directo.
2: Sí.
0: Como el sujetador de esta mujer. Un día tenemos que hacer la repercusión de los reels en redes. Teníamos que leer los comentarios de la gente, que hay comentarios muy graciosos, y los implicados lo que han contestado.
2: Ay, pues sí, y además es que a ti te suelen contestar, ¿eh? Luego ahí te asustas un poco cuando escribe algo.
0: Pero con 9 meses te he contado pocas trolas, ¿eh?
2: No te digo que estés mintiendo.
0: No, es verdad.
2: Te digo, de repente Palomo Spain de repente escribe y tú en plan eres arte puro, no sé qué, tal, y ya te asustas un poco.
1: Porque parece que no le conoces a Dorito. Tiene tres palabras: arte puro, fantasía y cuál es la que...
0: Arrear. Y ahora churrita de mi vida, mi corazón.
2: Lo dice mucho.
0: Pero el Fernando Tejero tiene buen perder. O sea que no
2: os disteis un pico, lo contaste aquí.
0: Nos vimos y tal. Palomo Spain me lo encontré en una fiesta.
2: Es verdad.
0: Y no me miró la cara, ¿eh?
2: No. Anda, pues no. Qué buen rollo en el comentario, Palomo.
0: No me miró
2: Palomo.
0: La cara, ¿eh? Y mira que yo iba, ¿sabes? Más maquillado que Chanel, pero no le cuadré.
2: ¿Chanel qué tal? ¿Te la has encontrado en algún
0: Chanel
2: momento?
0: Chanel nunca más. Ella es muy de rodalías.
1: Yo me encontré a Chanel en la fiesta de un gimnasio. En la fiesta de un gimnasio. Ostras, porque su novio
0: está
1: es
0: en
1: DJ.
0: Auge, ¿eh?
2: ¿Cómo que su novio es DJ? ¿No es San Pedro?
1: ¿San Pedro?
2: No, este es el anterior.
0: Sí, es verdad, sí, que sí. San Pedro. Pero participante de Benidorm.
2: Sí, sí.
1: Quería que era un apóstol. San Pedro, yo ya no estoy en ese gimnasio, pero estaba y de repente voy a la fiesta. También yo, ¿en qué momento estaba de mi vida que un viernes me voy a la fiesta del gimnasio? Chatela también.
0: Pero a ver, ¿qué presupuesto gimnasio para traerte a Chanel,
1: que,
0: no?
1: Sí, no, bueno, no venía Chanel, venía su novio, el DJ.
2: Que sí, que es Aries, que me lo contó a mí en la entrevista que le hice.
0: Aries de nombre.
2: El novio.
1: Ah, creía que de horóscopo.
2: Sí, de horóscopo.
1: Es Aries.
2: Es Aries.
0: Ay, tú lo conoces por Aries de horóscopo.
2: Es que me preguntó, me llevo muy bien contigo, me dijo Chanel. Me dijo, ¿qué horóscopo eres? Y le dije, Tauro. Me dijo, Dice, con quien me llevo bien es con Aries, que es mi novio. Y luego descubrimos que era DJ.
0: Qué
2: Pero esto es el anterior, ahora está con San Pedro. Sí, sigue con San Pedro, que tampoco sabemos mucho.
1: Pues el otro muy majo, ponía pues música de guateque.
2: ¿Por qué le dejaría? No sabemos quién a quién.
1: Ah, bueno, nos enteramos. Esto pregunto a la que está ahí todo el día de gimnasio.
2: Siempre hay una, ¿verdad?
1: Siempre hay una persona.
2: Uno también, sí.
0: Ay, por favor.
2: Oye, tenemos que analizar un día los perfiles de la gente que va a gimnasio, ¿vale? Yo me quedo con el señor desnudo del vestuario. Siempre hay uno.
3: Clásico, sí.
2: Es un clásico.
3: El que se mira en el espejo, ahí por decirlo.
2: Este también. Sí.
5: El que te pide compartir máquina.
2: No, sí.
3: Es verdad.
2: La conversación siempre es, ¿te queda mucho?
3: Sí.
2: ¿Te parece que nos turnemos? Mira, oye. Vamos con los temas, venga, que además también tenemos bros y gym bros entre la temática. Primero...
7: Sergio Ramos.
2: ¡Hombre! ¡Pero que te vaya bien! ¡Ole! Mi cookie, mi arte, mi todo. Oye, cuéntale a Sergio Ramos, al igual que le dijiste al compositor de Melody, de esa diva, que si le llegan royalties a las 5:17 es por nosotros, dile a Sergio Ramos que esto también lo va a facturar.
0: Pónmela otra vez.
2: Pónmela
0: otra vez. Venga, ponle que a partir de 6 segundos le llega. Hombre, el...
2: ¿Es verdad esto?
0: Sí. Juro, sí. Pero que te vaya bien.
2: 6, 5, 4, 3, 2,
1: parece una clase de zumba. 4, y vuelta.
2: Sergio, ya te puedes ir de vacaciones.
0: Además, canta con los yaquis, que es una fantasía pura contemporánea.
2: No veas.
0: Decidme el tema que voy a meterle.
2: Dale, Tati.
5: Vamos allá. El exfutbolista ha llegado a un principio de acuerdo con 3 de los máximos accionistas para comprar el Sevilla Fútbol Club a cambio de 450 millones de euros.
2: ¡Wow!
5: Sí, serán los
2: dueños... Lo ha conseguido gracias a los royalties que acaba de conseguir
0: claro,
2: él.
0: Claro, hombre.
5: Obvio.
2: Sí.
5: Serán los dueños del Sevilla cuando se ratifique este acuerdo con las firmas pertinentes. En diciembre de 2025, Sergio ya comunicó su intención de comprar el club.
2: Oye, bueno, pero ¿qué
3: ha puesto?
0: Bueno, esto sí que es
4: Sevilla. Quizás será hasta la muerte.
2: Claro, es que Torito viene con una especie de tocado y por eso no se ponen los auriculares.
0: Una cosita, claro. el himno más bonito.

0: Bonito de canción, mira que yo no sé de fútbol, pero la canción esta del Arrebato,
1: sí.
0: Es verdad, es preciosa.
2: Pero no es Arrebato, es Melendi, ¿no?
0: No,
2: no,
0: o sea, Arrebato, yo...
1: Y Raúl lo sabe, hace tanto que sueño su boca, que la vida se me ha vuelto loca.
0: Claro. Si vas así, todo cuadra.
2: Claro.
0: La canción es esta del mango de la mujer esta que has cantado antes, ¿eh? De la Paulina.
1: Que no, que no.
0: Tú
1: que
0: estás mucho mejor aquí que en el Grand Prix, ¿eh? No te vayas nunca.
1: Lejos es muy lejos para mí.
0: ¿Esta cuál es? ¿De Grand Prix?
3: Volverás.
1: A ver, vamos a centrarnos, por favor, que son 19.
0: Es un oro, ¿eh?
1: ¿Tú sabías esto de tu amigo Sergio Ramírez?
0: Pero
1: que habláis tanto?
0: Un principio de compra, ¿no? Eso está compradísimo. Es un arte ya...
1: ¿Podemos dar la exclusiva?
0: A ver, ni que fueras Pedrerol. No, Marino, en directo.
1: Pedrerol, estamos esperando que vengas al despertador. También, os aseguro que hay conversaciones también con él. Just, ¿te parece mucha gente la que hay?
0: En la temporada que viene será el Primark.
1: Pues yo te digo una cosa. La próxima semana Alexinos no viene y tú tampoco, ni lunes ni martes.
0: Porque
1: y
0: tengo una peli que hago en 25 años.
2: Bueno, Torito, larga.
1: Las estoy pasando puñetas porque no tengo gente, o sea que
0: yo te
1: hacen
0: por
1: falta colaboración.
0: En Canarias una hora menos, podré dormir un poco más, ¿sabes?
1: No, al contrario, te despertarás antes.
0: Por eso, pero después duermo más, ¿sabes?
1: Eso sí, tendrás más tiempo.
0: Un chariz.
1: Bueno, Sergio Ramos, qué bien.
0: Que estoy súper orgulloso de mi amigo, pero lo digo de verdad, es una fantasía pura. Te digo una cosa, Sergio Ramos, y es que lo conozco bien, lo amo, lo admiro.
1: Lo sabemos.
0: Es un tío que sale de un barrio súper, súper, súper humilde de Camas, que a los 7 años empieza a jugar con la cantera del Sevilla. 7 años, 2 años menos que mi hijo. Después se hace una celebrity, pim pam pum, Real Madrid, equipos internacionales, va por todo el mundo. Y 33 años después que compre él, porque se parte de esta.
1: Valeria Ross está riendo
0: ella
1: mucho.
0: ¿Eh?
2: ¿Por qué te he escuchado? Se hace una celebrity, pensaba que hablabas de Pilar Rubio. Se hace con una celebrity.
0: No.
2: Hasta que
1: se
2: me
1: lía
0: no te voy a decir con mi amigo,
1: No, esto no.
0: Que hablamos de Broncano, churra.
1: No, fastidiemos.
0: No.
1: Escucha, prefiero que hablemos de Sergio Ramos.
2: No.
1: Y creo que tiene más dinero.
0: Está la cosa.
1: Venga, dale.
2: Uf, no. Es una buena pregunta, ¿eh? Si gana más Sergio Ramos o Broncano.
1: Vale. Pensaba que estábamos profundizando
0: Sergio,
1: en el tema.
0: Sergio, mucho más. Bueno, que 33 años después...
1: Que compra el Sevilla.
0: Compra el Sevilla, el club que se lo dio todo. Me parece que el círculo se cierra.
1: Es como Lina, ¿sabes? Morgan con el Teatro de la Latina.
0: Lina Morgan. Es como si tú dentro de 30 años eres Roberto Santamaría de aquí. El círculo se cerraría brutal. Irías todo de marrón y vendrías aquí diciendo Torito sin insultos, ¿sabes?
2: A ver, es...
1: Torito testículo.
2: Testículos.
0: Yo ya no sé cómo decir el bulto que nos sale.
1: Porque es que tiene unas palabras que no se pueden decir a las 5 y 21.
0: La primera semana que trabajé aquí, la anotación de nuestro fantástico director de programación.
1: Aceptamos todo,
0: que nos gusta María Nisa, cómo riega las plantas del Magnou. Dijo que no podía decir testículo.
1: Y no. Que dijeras testículo si querías referirte a otra palabra.
0: Pero yo dije, ¿testículo?
1: No, guapo, y empezaste a decir, dijiste, mira, voy a utilizar el botón de la censura, estoy llorando de la risa. Dijiste... Claro.
2: ¿Hablando de Sergio Ramos?
1: No. Mira, vamos a ubicarnos un poco, que son las 5 y 22 y llegamos súper tarde. Estás en el despertador y sí, te lo estás pasando muy bien, no te muevas.
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1: Las 5 y 23 de la mañana, 4:23 en Canarias. Os pido, por favor, que nos pongamos serios, que ha entrado el subdirector, Guillem Hidalgo, con las portadas de la prensa escrita. Adelante, Guillem.
8: Buenos días, Gorka. Florentino Pérez es la imagen de todas las...

0: Portadas de los periódicos de mayor tirada de nuestro país. Florentino Pérez explota contra la prensa en una insólita intervención, escribe El País. El presidente del Real Madrid convoca elecciones en el club y volverá a presentarse. El otro titular del rotativo es Starmer, desafía a los rebeldes y se niega a dimitir tras el fiasco electoral. Decenas de diputados laboristas exigen al primer ministro británico su salida. En su rueda de prensa, Pérez cargó contra un periodista de ABC y este diario dice hoy en portada: Florentino Pérez tapa los fracasos del Real Madrid con un ataque desaforado a ABC. Y añade, el presidente convierte la rueda de prensa tras la peor temporada en décadas, sin títulos y con el vestuario enfrentado, en una ofensiva contra este periódico y otros medios de comunicación. Vamos ahora con El Mundo. El pagador de Zapatero oculta en Miami casi 1 millón de euros. Los investigadores descubren al empresario Julio Martínez fondos desconocidos en cuentas bancarias de Estados Unidos. El diario califica la rueda de prensa del presidente del Madrid como hilarante y titula al respecto: Florentino al desnudo. La Vanguardia recoge que la protesta educativa reabre la negociación entre gobierno y sindicatos y un Trump en horas bajas va a Pekín para vender desde allí una victoria comercial. Sobre el tema del día, apunta Florentino Pérez desatado. Hace un discurso lleno de victimismo y anuncia un proceso electoral en el que difícilmente tendrá rival. Miramos al cielo. La Agencia Estatal de Meteorología tiene activados a esta hora avisos amarillos por viento en el sur de Tarragona y el norte de Castellón. Y todas estas noticias y más las ampliarán Juan Ramón Lucas y todo el equipo de las mañanas de Radio Nacional a partir de las 6.
1: Gracias, Guillem. Tenemos 5 minutitos para, bueno, pues para tratar algún tema del que todo el mundo habla, porque anda que no se ha liado con este hombre. Dale.
2: Fontana di Trevi.
3: Y me solta el cabello.
4: El mercado el mercado Barceló hoy se ha tenido que cerrar porque no había cliente, ¿verdad? Porque estaban hablando de la trama esta.
1: Pero no te has dado cuenta
5: Marcos
1: del detalle.
5: Está en casa.
1: No te has dado cuenta del detalle. Fontana di Trevi, de Trevi.
4: ¿De Trevi?
1: ¿Qué? Canta Gloria Trevi.
4: ¡Ay, qué bonito!
1: Y todos me miran porque todo el mundo habla y todo el mundo miró a este hombre y si no, lo han hecho en redes sociales. Buen ¿De quién día. Hablamos, Tatiana?
6: Pues hablamos, Gorka, de un hombre que ha recibido una multa de 500 euros por lanzarse al agua de la Fontana di Trevi y nadar dentro de ella como si estuviese en una piscina. En el vídeo se puede... Totalmente. En el vídeo se puede ver cómo este individuo, completamente vestido, coge carrerilla desde la parte derecha del monumento, salta sobre el pollete de la fuente y se zambulle de cabeza. Llega la policía a los pocos segundos y el hombre, dentro del agua, pues intenta alejarse. Pero nada, que la han interceptado y la han multado.
7: Es que es complicado correr en el agua, ¿eh?
6: Por lo que sea.
7: Se te hace buena pierna. Es muy complicado.
1: En la Fontana di Trevi se hace pie, ¿no, Carlos? ¿Qué opinas?
8: Sí, yo iba a haberlo hecho también, pero no me atreví a hacerlo, pero...
1: Ahora sí, te lo explico.
8: Hice algo parecido, lo siento, en el Fontanone, que también está en Roma, y te me sancionaron. Metí el huete y pasó...
1: ¿El huete? Fíjate cómo incorpora las cosas que le cuento fuera
8: de micro. Pero huete se puede decir porque es una ciudad, no es otra cosa. Lo he buscado por si acaso. Metí el pie en el Fontanone, que está en una colina de Roma, y pasó un señor romano, me increpó con razón, la verdad.
7: Oye, tampoco hablan así, ¿eh?
1: ¿Qué ¿Cómo hablas? ¿Están locos estos romanos?
7: ¡Cacho! ¡Carros!
8: ¡Carlo! Bueno, pasó un señor... Bueno, había más gente haciéndolo porque soy un líder, la gente empezó a meter el pie, pasó el de la moto, nos increpó. ¡Cacho, Carlos! La gente lo sacó, yo dejé el pie metido y luego pasó la policía y me multó con razón. Nunca me llegó la multa, por suerte, porque como es Italia, pues no me llegó, pero...
1: Claro, como está
8: pero merecida la multa, lo asumo. O sea, yo asumo mi responsabilidad.
4: Con los pies en remojo como las abuelitas.
8: Es que es en agosto, yo voy en agosto allí, que en Roma sudas muchísimo porque hace un calor y no me da.
7: ¿Por qué vas en agosto?
4: ¿De qué vas, cada año o qué?
8: Sí, porque voy a estudiar italiano, se me olvida luego, sí.
7: ¡Uy, Carlos!
1: Está consiguiendo puntos, ¿eh?
7: Pero, o sea,
8: parlamos italiano,
7: siempre
8: se puede.
7: El mes de agosto a Roma en plan clase intensivo.
8: Sí, sí.
7: ¿Pero cuántos años tienes?
8: Te parezco más joven, gracias.
9: 39.
7: ¿Y te vas todo el mes o cómo?
8: Dos semanas. Voy para allá, una escuela.
7: Picao.
8: Escuela di Leonardo, ahí en Roma, y voy a estudiar italiano. ¿Te gusta el italiano?
7: No va a ser de mí, que.
4: No, más raro.
1: Torito, ¿qué ocurre?
4: Es una trama rarísima.
7: Sí, es muy raro.
4: Y sigues sin saber italiano.
8: Claro, hablo un poquito. Parlo un poco.
4: ¿Cuántos años hace que haces esta trama?
8: Pues mira, empecé a estudiar italiano antes de la pandemia, empecé. O sea, que hace un porrón.
1: 7 años, papi.
8: Sí, pero voy solo 2 semanas, es que tampoco.
4: ¿Podías traducirnos las 2 frases en italiano?
1: Sí, dinos algo.
8: Un uomo ha ricevuto una multitud di 500 euros per lanciarsi dentro dell'acqua di questa famosa fontana romana. E per natuare.
7: No, no me mires a mí.
8: Tú sabes italiano, ¿no?
7: No, no me mires a mí, gracias. Solo lado. Me enrollé con uno y me quedé preñada.
8: 100% de efectividad, ¿eh?
4: Es horrible.
8: Es que tiene buena pizza en Italia, entonces le funciona
1: pues
8: muy
1: igual
8: bien.
1: Igual sí que debería centrarme en el Grand Prix. Oye, pues es que eres una caja de sorpresas. Estas cosas son geniales.
8: Todo tipo de idiomas, políglota, Gorka.
1: Ya veo, ya.
8: ¿Lo has visto?
1: Sí, sí, sí.
4: Maravilla.
1: No. Maravilloso, ¿qué? ¿Nos enfadamos con este hombre? ¿Le pondríamos una sanción mayor o nos lo tomamos a
2: ver,
1: risa,
2: es que la salió barato. A ver, sí. 500 euros, lo baratito. ¿Tú sabes cuánto al año he leído que sacan entre 1.600.000 euros de la Fontana de Trevi?
1: No me lo puedo creer.
2: O sea que una sanción de 500 euros, un hombre que ha hecho el vídeo, ha hecho el paripé y en un humilde programa matinal como este hablamos de este hombre, imagínate, por toda Europa le tienen que caer las ofertas.
7: Bueno, te quiero decir, pero no cogió las monedas, ¿no?
1: Es que no. Yo le estoy visualizando, claro, rascando a ver qué se lleva.
2: Pero podías perfectamente, como Pitingo cuando canta con los jeques, que se pone agua en los pies y con el taconeo se lleva los billetes.
7: ¿Qué me dices?
1: Me ha encantado lo de como el tío Gilito.
7: Es como muy boomer. Es muy boomer, ¿no?
1: Sí, sí. Pero bueno, ha hecho mucha gracia. Oye, que son las 5 y 29. Vamos a entrar en las 5 y media. Tenemos que despertar a España juntos en unos segundos.

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0: 4:31.
1: No habléis.
2: No.
3: Por ahí no. Dame bam, bam, bam. Pum, pum.
0: Me han dicho, a ver, yo lo comparto todo con la audiencia, ya lo sabéis. Me han dicho un nombre propio.
4: No lo digas, que... pues no sabes si es secreto o no. El
0: no se puede hablar de
2: ahí todo es secreto. Claro.
0: A un segundo de entrar he dicho no. Y justo ahí hemos empezado a aplaudir todos. No se
2: como
0: habla.
2: Que nos pegas, ¿no? Cuando los micrófonos están cerrados.
0: Buenos días, España, que son las 5:31, como digo. Y hay que despertarse, hay que levantarse. Y lo estamos haciendo con el mejor sentido del humor. El que tenemos, el que sabemos, el que conocemos, con Torito. Hola,
4: gracias,
0: Torito.
4: Familia, por escucharnos.
0: Gracias por quedaros, ¿eh? Sobre todo, y gracias por reíros.
4: Muchas gracias, chulo.
0: Valeria Ross.
2: ¡Hombre! ¿Qué tal?
0: ¿Has venido?
2: He venido.
0: Hay que decir que Valeria ha venido con la taza, pero la taza la ha traído de casa.
2: Hombre, claro, con mi cafecito, a ver.
0: Y no traía tapa ni nada por el estilo.
2: Bueno, a lo loco, soy una rockstar, Gorka. No, ¿sabes? He llegado a un punto. O sea, he venido derrapando.
0: Derrapando. Desde Italia. Carlos, ¿qué opinas?
1: Chao, buongiorno. ¿Cómo estás?
0: Buongiorno. Y Tatiana Muñoz, hola, hola.
5: ¿Qué pasa? Buenos días.
2: ¿Desde dónde, Tatiana?
5: Yo desde Madrid, España.
4: Desde Xanadu, desde la pista.
0: Es profesora de esquí, es verdad. Y nosotros hemos salido a la calle para cantar una canción que hemos dicho. De repente nos encontramos todos en la redacción cantando esta canción.
4: ¿Sí?
0: Hemos
4: ¿qué dicho, ha pasado hoy?
0: Pues tiene...
4: ¿Quién celebra años?
0: Te voy a decir la canción, me tienes que decir la efemérite, ¿vale?
4: ¿Qué te crees? ¿Que soy el hijo de Plané? ¿Sabes? ¿Hacemos el jueguito de qué os lleváis?
0: A ver, enamorado de la moda juvenil.
4: ¿Qué
0: efeméride es?
2: Primero dile lo que significa.
1: ¿Qué? Efeméride, ¿qué significa?
0: No me lo puedo creer.
2: No, no tiene nada que ver con Egipto.
0: Y yo caí
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0: Lo sabe Tatiana,
4: es
0: cuidado,
4: es el Día Internacional de la Moda.
0: Vamos a salir a la calle y luego te lo cuento. Con Carlos.
4: No sabes ni tú de qué va.
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0: Y 34, wow. 4:34, estamos en el mejor de los moods con esa canción que nos encanta y que hoy cumple. Vamos con el siguiente tema.
7: Tesoro.
1: ¡No! ¡No!
2: No sé cómo agradeceros que por fin España tenga eco de esta noticia.
4: Era el tema preferido de nuestra musa.
0: A ver, era el último tema que íbamos a tratar, pero Valeria ha dicho, jo, qué ilusión me haría que se tratara este tema. Y lo hemos puesto el primero.
2: Lo que muchísimo, no sabéis, lo agradezco muchísimo.
0: A ver, que nos explique Tatiana de qué va y luego pasamos directamente contigo.
5: Sí. Venga, imaginaros ir paseando por una colina, ver un brillo entre las raíces de un árbol caído y encontrarte una pieza de oro de hace 1500 años.
0: No.
5: Bueno, pues no os lo imaginéis, que esto le ha pasado a un hombre en Rogaland, en Noruega.
0: ¿Sí?
5: Esta pieza pertenece a la vaina de una espada del siglo VI y además de ser un objeto de lujo, también es un marcador de estatus y de autoridad de la época.
0: Pensaba que ibas a decir un marcapáginas.
2: Sí. Es que podría ser Gorka, porque estamos hablando...
5: ¿Qué es esto?
2: ¿Quién es?
0: Mi tesoro.
1: Claro.
0: Es que a veces ponen sonidos.
2: Ah, pero lo ha hecho él
0: sí,
2: mismo.
0: Sí, sí. No, no, no.
2: Ah, no.
0: Zaka, coge el micrófono, ¿lo tienes por ahí?
2: Digo, pero este...
4: ¿Me conoces a Zaka o no?
2: No.
0: Ay, ¿no sabéis? Nos han presentado.
2: ¿Quién es Zaka?
0: Zaka, el realizador. En Navidades, que estuviste en Nochevieja haciendo el especial.
2: Sí.
0: Sí, pues
4: no te acuerdas de nada.
2: Hola, Zaka, ¿qué tal? Joder, pero estás tú, ¿por qué no vienes aquí a hablar? Pero si tiene un ritmo.
0: A veces entra, ¿eh?
2: ¿Ah, sí?
0: A ver, lo cierto es que lo que hemos escuchado es una grabación. Pero estamos poniéndole pila al micrófono para que Zaka nos haga un Mi Tesoro, a ver si es mejor que el que nos ha puesto él.
2: Fenomenal, ¿vale? Unas ganas de escuchar.
0: Oye. Mientras van activando el micrófono y poniéndolo en on, necesitamos esa. Mira,
4: ahora, ya viene.
0: Zaka, adelante con el Mi Tesoro.
8: Mi
7: tesoro.
8: Bien. Valeria, ¿qué parece? Extremeño también, lo que pasa
2: no,
8: que
2: se nota, se nota que eres de Badajoz, del Pirulo, del...
8: De Almendralejo.
2: Ah, me encanta, yo era de ese equipo de fútbol.
8: Sí. ¿De Extremadura?
4: De Extremadura, sí,
2: de Almendralejo,
4: sí, sí.
2: Le encantaba claro a mi abuela sí y a mi madre porque iban fatal.
4: ¿Y no se lo dijiste a la Gemio?
2: Ah, ¿no? ¿También es de Almendralejo ella?
0: No, ¿de dónde? ¿De Alburquerque?
4: De Alburquerque, de al lado. Sí,
2: lo sí, que sí oyes, ni idea, nunca hablamos de eso, fíjate. Al final hablamos de mil cosas. De a eso ver, no.
0: A ver, Valeria.
2: Sorpresa, sorpresa con lo que me estás diciendo.
0: Valeria, voy a ir enviando tu reel a la redacción para que lo saquen, porque la anécdota que tienes de esta, de este claro, tema es maravilloso.
2: Lo he inflado. Mira, lo he inflado. A
0: ver, dejad a Valeria.
4: Prometo no molestarte.
2: No, a ver, os lo digo en serio, es súper importante. A ver, esta noticia parece una tontería, pero es que el tío estaba en Noruega, se fue a dar un paseo y vio un árbol caído, que ya te asombra.
0: Pero esto ya lo sabemos, ¿eh?
2: Esto lo sabéis.
0: Sí, la contó Tatiana, no es
2: como uno. No ha ido al detallito. Entonces cogió y decidió meterse en las raíces ¿sí? del árbol y excavar, como si fuese un Rottweiler. Entonces excavó y encuentra una vaina de un... De, claro, lo pintan aquí oro, oro. O sea, tenía un centímetro de largo y, o sea, es un marcapáginas.
0: Sí, es que no sabemos cuánto cuesta eso.
2: No, no, da igual cuánto cueste. El caso es que el tío dice que... Le preguntaban, ¿pero tú qué hacías tocando raíces? ¡Qué raro! El tío, no, es que me encanta la naturaleza. A ver, puto loco. No. El caso es que yo he vivido en Finlandia y controlo de este tema.
4: De que de raíces.
0: De todo, claro.
2: De cómo funcionan ahí los noruegos, los fineses. A ver, allí se está todo rato nevando. Entonces, tú sales, claro, y yo como buena vasca salía de fiesta y haces pis, no hay contenedores. Directamente, entre contenedores, no, entre directamente la nieve, de repente, es súper bonito. Es como una aurora boreal.
4: Que te queda granizado allí, ¿no?
2: Claro, ay, es granizado. Claro, estás ahí y de repente sale humo y con la nieve es precioso. Luego ahí todo el mundo fuma hierba. Lo que oís, que igual va por ahí lo del noruego. Pero no fuman, no hay un camello, no, no. Es que lo plantan ellos.
4: ¿En Noruega? No,
2: yo vivía en Finlandia.
4: Pues Soraya tenía un novio de allí también, ¿no?
2: Sí, pero se tiene pinta de que
0: pero
2: no.
0: Pero ya lo dejo.
2: ¿No?
0: He estado hace escasas horas, hace 6 horas he estado con ella, con su marido y con sus hijas.
4: ¿De verdad? ¿A todo el mundo?
2: ¿Pero tú no duermes?
0: No, está visto que no. Bueno, termina, por favor, Valeria, bueno, no, me está encantando.
2: No, lo que quería es hablaros un poco de esta cultura nórdica.
0: Querías como profundizar, ¿no?
2: Claro.
0: Hacer un estudio sociológico.
2: Es que me llama la atención porque van todos en bici. Que dices, aquí nos da pereza y ahí con un frío que te mueres. Entonces, tiene mucho que ver porque de repente hay una temporada del año que es todo de día y luego otra de noche. Entonces sales de la discoteca a las 3 y dices, o sea, tengo un problema con las drogas. Y no, pero es simplemente porque como es de día...
0: Claro.
2: ¿Sabes?
4: Pero el hombre, porque
0: maravilloso.
4: Porque estaba arañando la raíz de un árbol porque que no nos ha cuadrado.
2: Porque es noruego. Porque es... Claro, es noruego y son... De verdad, son rarísimos. O sea, es gente guay.
0: Ay, qué suerte tenemos. Exacto.
4: Un beso a la embajada de Noruega.
2: Está aquí.
4: Y Radio Exterior, por si cogen este trozo.
2: No,
0: estamos saliendo por Radio Exterior.
2: Bueno, ya está.
0: Tenemos la suerte de que la comunidad finesa es de las más tranquilas. Igual porque nieva allí también.
2: ¿Quién te ha dicho eso?
0: Son como reivindicativos.
2: Pues todo el día en la sauna...
0: Joder.
2: No. Pero la sauna...
0: Valeria, ¿os dais cuenta de que Valeria se toma licencias que ninguno os habéis tomado? Y encima es que le sale bien.
2: Pero escúchame,
4: porque llega tarde.
2: A ver, no la sauna de Chueca, la sauna que la ponen en medio.
0: Lo has arreglado.
4: Es verdad.
2: La sauna.
4: De hecho, el año pasado en Eurovisión fueron con un tema que se llamaba sauna.
0: Vamos con el siguiente tema.
2: ¿Sí?
9: Nombre.
0: Say baby, I love you. ¿De qué nombre hablamos, Tatiana?
5: Bueno, pues alguien, un famoso, muy famoso, visitó el lunes La Revuelta. En mitad de la entrevista, cuando Broncano iba a hacer la promoción correspondiente, pues se equivocó de nombre.
0: Anda. A ver.
10: Manolo Peña.
11: Hola.
10: Mariano Peña. ¿Te pasará más veces que te llamen Manolo Peña en vez de Mariano Peña?
11: Manolo, es no, que... Mauricio, sí.
10: Mauricio Peña, claro.
5: Claro, pues el intérprete, lejos de enfadarse, pues se lo tomó con mucho humor, con mucha gracia y además confesó que eso, que está acostumbrado.
0: Hombre, y tanto que está acostumbrado porque me consta que Mariano Peña escucha El Despertador, escucha.
2: De verdad.
0: Tatiana.
5: Mauricio Peña, pero yo creo que...
0: No, cariño, Mariano Peña que hace Mauricio Colmenero. Pero bueno, es un buen híbrido. Y además estabas tú de invitada sorpresa.
2: ¿Ah, sí? Ella, no, de los nervios no me enteré de nada.
0: Porque te hiciste pasar por Maxi Iglesias.
2: Sí.
0: Y ella ella pensaba que era Mariano Peña y le llamó Mauricio Peña, que es lo que ha contado en la revuelta.
7: Oye, una cosa, somos pioneros, pero otra cosa también es que es como la triple M, ¿no? Doble V y el triple M. Le pueden poner Oscar. ¿Por qué le ponen todos los nombres que tengan que ver con su nombre propio? Pon el nombre propio ya, ¿no? Ay, Carlos, ¿qué opinan?
10: Se lo sabe.
0: Sí, porque aquí nadie le llama así.
10: Torito, ¿cómo me llamo?
4: Claro, ¿qué opinas?
10: ¿Ves? ¿Eh?
0: ¿Qué opina? ¿O qué opina?
7: Digo, ¿qué estás haciendo tú, Torito? Que te veo ahí.
4: Estoy poniendo cositas.
7: ¿Te ha gustado lo de Finlandia? He dicho...
4: Estoy buscando...
7: Órdago.
4: Estoy buscando sauna para pasar un año.
10: Te has puesto la balosita.
0: A ver, ¿cuántas veces se han equivocado con tu nombre? ¿Qué es lo más raro que te han llamado, Torito?
4: Me han llamado de Pulpito, me han llamado de todo,
7: Pulpito.
4: Topito, está Taylor Swift, me firmó un autógrafo. Y nos puso Topito.
7: De verdad, Taylor Swift.
0: Un disco, ¿no? Te firmó.
4: Un disco, una maravilla pura, ¿eh?
0: Sí.
4: Claro, se equivocó en una letra. Y yo no hace mucho, en el cumpleaños de Sergio Ramos, yo le invité un poco mi presencia. El regalo que le llevé fue como que yo le presentaba las actuaciones. Había un montón de actuaciones musicales. Y había un chico... Que es que yo el tema flamenco no lo controlo mucho. Había un chico que había sido telonero de Rosalía.
0: Anda.
4: O sea, que se hizo por los pies.
0: ¿Sí?
4: Se llama Polito.
0: Polito.
4: Polito.
0: Qué bonito.
4: Polito, y es súper reputado.
0: ¿Y cómo le llamas?
4: Yo tres veces en el escenario y se cabreó, porque
7: ¿sí?
4: es del clan de los Montoya de toda la vida. Le llamé tres veces Potito. hasta que me hizo todo pequeñito el TikTok, la
0: falsa. No
4: soy Polito. Y yo digo, bueno, a nivel estético tampoco cambia tanto.
7: O sea, no llevaba Polito. ¿Eh? No llevaba Polito, no llevaba cuellos.
4: Llevaba unos lunares como Charo Reina.
0: Oye, Charo Reina, ¿qué tal está?
4: Charo Reina.
7: No sé nada.
4: No sabes nada, pero sí también nos contestó Charo Reina. ¿Tú te acuerdas de la anécdota de Walking Dead?
7: De rugby.
4: Que dejó...
0: Esa es otra.
7: Esa me parece la mejor.
0: Que rechazó de Walking Dead para entrar en MasterChef.
7: Pero porque no llegó al... Ah, era por ir a MasterChef, creía que porque no recibió el mail.
0: Sí, sí, que tenía contrato, ¿no?
4: Que después se cabrea, no vayas a poner esto en el reel, no, que se cabrea de verdad.
0: Sería redundar, ¿no? No.
4: Churrita, que...
7: Charo Reina de
0: ella le me encanta porque Torito da por hecho que no nos escucha nadie. O sea, él aquí está salvo.
7: Él agobió con el reel.
0: No lo pongas en reel.
4: Ella y Valeria Ross se levantan a las 5 de la mañana. ¿Te acuerdas que tenían problema de insomnio?

0: Antonio.
1: Calla, calla, calla.
0: Es una fantasía.
2: Se durmió una vez.
1: Creo que fue de las mejores personas. Voy a decir personajes y suena mal.
0: ¿Podemos contar una anécdota de Masterchef?
1: ¿Cuál?
0: ¿Podemos contar una anécdota tuya de Masterchef?
1: ¿Cuál?
2: Y es que la adelante.
1: No sé cuál. O sea, me da un miedo.
2: Adelante, por supuesto.
0: ¿Puedo, no? Como director de este programa fantástico.
2: Yo te lo permito, sí, sí. No hay problema, ¿no?
1: No, no, es que no sé ni lo que va a decir.
0: Como si ya no nos importe.
2: Adelante.
0: A ver, Masterchef Celebrity. Tienes que dar nombres cuando te contratan, cuando te llaman,
2: sí.
0: Das un poco de los nombres de la gente que irá a probar los menús, yo di tu nombre.
2: Es cierto.
0: Entre varias gente, y también tienes que tantear un poco que si llegas a la gala 11, con quién te gustaría cocinar.
2: Eso es.
0: ¿Vale? Pues ella,
2: que Valeria.
0: Valeria Ross, su obsesión era cocinar con su marido, con su novio, el trompetista.
1: Marido, no, es que cierto. No ha hincado rodilla.
0: Y los del programa le estaban diciendo: ¿y no te gustaría cocinar con tu abuela?
1: No daban ni un duro. O sea, nadie se pensaba.
2: ¿Qué se pensaban que ibas
1: iba
2: a cortar?
1: Sí.
0: Qué duro.
1: Es muy fuerte.
0: Claro, el programa se graba en mayo y se emite en septiembre. Ellos tenían claro que Valeria Ross iba a cortar en septiembre con el gavilán.
1: Y sigo,
0: solo por
1: llevar la contraria. No, increíble, nadie daba un duro, de verdad.
2: En plan, no te vas a fastidiar la producción.
1: Nah, de repente vas a tener movidas con este, te va a denunciar, pasamos.
0: Y al final, ¿quién tenía que venir?
1: Al final iba a venir mi prima Martita, pero es que...
0: ¿Qué hace 20 años que no la ves?
1: Pero claro, lo peor es que mi novio es buenísimo cocinando, no sabía. Yo ya llevaba como doble vida, doble vida en casa, como sin contarle que realmente no querían porque no se fiaban de que siguiera con él, ¿sabes? Y él en plan, ¿pero qué te han dicho yo? Nada, nada. En realidad era en plan, ya estaban llamando a mi prima de Estados Unidos.
2: Claro. Me podías haber llamado a mí, porque yo me quedé también a las puertas de ir a acompañar. Sí. Que lo digo de buen rollo, que últimamente estamos...
1: ¿Pero con quién, Gorka?
2: ¿Qué torito que dio mi nombre?
0: Yo lo traje.
1: Vale, pero eso no era lo mismo.
2: No soy tan famoso como Santi Rodríguez.
1: Santi. ¿Y tú? Tuviste una buena mesa, ¿eh?
2: Hombre, Marisa Jara.
0: ¿Y tú con Conchita?
1: Con Conchita, con María Gómez y con Juan Rabón, ¿eh?
0: Buenas mesas, ¿eh?
2: ¡Ostras, qué bien!
0: Bueno, la mesa de Mariló no las conocía ni ella. Se trajo...
2: ¿Y ganó?
0: Y ganó. Trajo a dos mujeres del barrio Salamanca.
1: Con el cardao. Con el cardao.
0: Bien de mechas.
2: Me acuerdo.
0: Y yo cuando entré, porque allí entras de sorpresa y realmente no sabes quién
2: claro.
0: está. Y cuando entras y empiezas a ver las mesas, esas mujeres parecían puestas por el ayuntamiento.
2: A mí me llamó su marido, me dijo, ¿te apetece? Y yo, sí. Y estuve, tenía ya el traje y todo.
1: ¿El marido de Mariló? Pues...
2: No, el marido de...
1: Carlos Herrera, ¿no? Como que han vuelto. Exclusiva.
2: A ver, vamos a cantar. Mira, os voy a dar un nombre. Es Miquel y vamos a cantar Cumpleaños Feliz, versión corta, ¿vale? Te deseamos todos cumpleaños feliz. Miquel. Felicidades, Miquel.
3: Joder, regalazo. Empezó bien el día, muchas gracias.
2: ¿Cuántos caen? ¿Se puede contar?
1: No se puede, Gorka.
2: Sí,
1: claro.
3: 49.
0: ¡Ay, somos iguales!
2: Oye.
3: Sí,
0: pero por dos
1: ¿qué
0: días.
1: Día?
0: Por dos días no hemos salido de la misma comadrona.
2: Oye, que Zaka también tiene 49.
0: Pero no nació ayer.
3: Casi una vida paralela, porque tú tienes un hijo de 7 años y yo tengo una hija de 7 años.
1: ¡Anda!
2: Bueno, tiene 9 su hijo.
0: Sí, tengo 9, pero si quieres lo congelo para que no siga creciendo. ¿Cómo se llama? ¿Cómo se llama tu hija?
3: Bueno, tengo dos hijas. La que va a cumplir 8 en julio, que también tiene 7, se llama Jun.
2: ¿Sí? Jun.
3: Jun es Luz en Madrid, ¿sí? y la mayor Gaia.
0: Ay, vaya.
1: Qué bonito.
2: Qué bonitos nombres.
1: ¿No?
0: ¿Podemos montar una boy band? Porque
2: sí.
0: También tiene hija Valeria.
2: Bueno, sí.
0: Los nuevos Aurins.
2: Teniendo en cuenta que serían 3 mujeres
1: sería
2: y un
1: girl
2: chico.
1: Band.
2: Claro,
1: girl.
2: Sería girl band.
1: Pero bueno,
2: boy band es de chicos.
1: No pasa nada,
0: si
1: inglés.
0: Es mezclado, ¿cómo se llama?
2: Pues no se llama.
0: Bisexual band.
1: Se llama band. Band a secas.
0: No ha habido, ¿no? De mezcla. Ah, bueno, parchís, ¿no?
2: Claro, y
0: era
2: steps.
0: Mezclado. ¿Steps qué son?
1: Steps.
0: Qué cosa más rara.
1: ¿Tú vas al gimnasio a Steps?
0: Pero un grupo Steps, se llama Steps. Y
2: Miquel, sálvame, por favor. Que tú creías que Torito también cumplía años hoy. Decías, esto es una cuestión kármica, tengo que llamar.
3: Sí, yo estaba confundido, pensaba que era hoy.
2: Bueno, pero que...

0: la misma semana.
1: Somos Tauro, somos gente de carácter. ¿A qué te dedicas, Churrita? Que eso me gusta mucho saberlo.
0: Sí.
2: Bueno, ahora me dedico a cuidar de mis hijas.
1: Que ya es bastante.
2: Soy cartero eventual. Y me llaman cuando les hago falta.
3: ¡Qué maravilla! O sea, que haces más de 10.000 pasos, ¿no?
0: Te lo dice el iPhone. La aplicación Salud.
1: Pero eventual, qué maravilla, ¿eh?
0: Sí. Mola mucho, ¿eh?
3: Estás en el banquillo, o sea, de repente cuando un cartero se pone enfermo te llaman.
0: Pues se supone, ¿eh?
2: Sí, algo así.
3: Me gusta.
0: Oye, pues Miquel, tenemos aquí dos cositas. Tenemos un libro y un disco. Si fuera un día normal, te enviábamos una de las dos cosas. Te vamos a enviar las dos cosas, ¿vale?
3: Muy bien, Gorka.
1: Pero contra reembolso.
0: No. A gastos pagados. Y además te vamos a hacer una te vamos a hacer una dedicatoria a todos los que estamos aquí, ¿vale? En el libro, que no es nuestro, es de Remedio Zafra.
3: Ya, es muy fuerte, ¿no?
0: Pero con permiso.
1: Tú sí nos das un código de descuento de correos, no nos pueden hacer descuento a nosotros.
0: Eso no se hace. Hombre, eso no es MRV.
3: Pregunta.
0: Hombre. Es muy buena pregunta, pero no, aunque se hiciera, no lo íbamos a hacer. Oye, que pases muy buen día y gracias por escuchar El Despertador.
3: Soriana,
2: perdona, que he despertado a mi hija, que dice que felicidades de su parte.
0: ¡Ay, qué bien!
1: ¡Ay, qué cosa más mona! ¿Quién
0: es? ¿Es Yum?
2: Yum, sí.
0: Mira, qué guay.
1: Cosa más mona.
3: Oye, pero si levantas 6 menos 10, le tienes a Yum para disciplina militar, ¿eh?
1: Qué cosa más mona. Pues muchas gracias.
4: Felicidades por atrasadas.
3: ¡Ay, qué me la como!
1: Qué cosa más curiosa, ¿no?
3: ¿Crees que no es ella, que es él?
1: Está acá, está acá. Qué cosa más mona. Te vamos a poner unas chuches también en el paquetito este que vamos a hacer con el reembolso.
0: Un abrazo a ti y a toda tu familia.
1: Qué maravilla.
0: Gracias, Miquel.
2: Muchas gracias.
0: Gracias, hasta luego. Esta versión alternativa de psicosis que os habéis inventado, o sea, a mí me tiene loco.
3: Es que mira qué adjetivo utiliza, qué cosa más curiosa es, ¿no? Parece
1: qué mona.
3: Que el cartero Miquel está haciendo ¡hola, chicos!
1: El inventándose todo. Pero tiene muy buen despertar la niña,
3: muy
1: ¿eh?
3: Buen
1: despertar y despila a la niña. O sea, felicita a todito que no sabe ni quién es.
5: Literal.
1: ¿Sabes? Una fantasía.
0: Y felicidades atrasadas. O sea, ha prestado atención a la conversación, Yum.
1: Felicidad atrasada, la niña, ¿eh? La niña va a ser abogada o algo así. El otro día pensaba...
0: Con 7 años.
1: Con 7 años, tiene clarísimo. El otro día pensaba, no nos llama ningún abogado ni gente que tenga un buen sueldo, ¿eh?
0: ¡Ay!
1: Los trabajadores...
0: No te pases. ¿Qué nos mandaron a la mierda el otro día, Valeria?
3: No me digas.
0: Abrimos teléfonos, tienes la sintonía de llamadas sin filtro. Es que no me apetece seguir hablando de temas. Ya,
3: ya está. Se acabó. Es que es verdad que el del tesoro ha sido duro, ¿eh?
0: Llevo trabajando desde las 10 de la mañana de ayer, o sea, y sin parar. Por lo tanto, dejadme que abra la llamada sin filtros. Puedes llamarnos directamente. Entras aquí, 900-137-137, 900-137-137. El otro día soltaron un exabrupto cuando entraron aquí directamente. Puedes hacer lo que quieras con nosotros. También decirnos cosas bonitas, ¿vale? 900-137-137 y hablas con Valeria Ross, con Torito, con Carlos que opinan y con Tatiana Muñoz. Y también con un servidor. ¡Ay! Si es que tenemos el teléfono ocupado. Yo no sé si puede... ¡Ah! Esto es...
3: ¡Ah! ¿Pero quién lo utiliza? ¿Por uso personal?
1: Están cogiendo los datos de la niña.
3: ¡Ah, Miquel!
0: Y te pasa a ti directamente, Zaka, si sale alguna llamada. Esto no lo sabía yo.
5: ¡Ah! ¡Qué moderno!
0: Lo está viendo ahí Zaka.
1: Pues
0: y de
1: tiene
0: momento,
1: su éxito.
0: Nada.
1: Hoy he grabado un documental para Televisión Española.
0: ¡Wow!
1: Y el que me hacía el documental me ha dicho que nos ha escuchado como 2 o 3 veces.
0: Oh.
1: Y una de las veces que nos escuchó,
0: ¿sí?
1: Hubo una llamada de esta sorpresa.
0: ¿Y qué?
1: Y que pasó algo con Vanessa Martín. Hasta aquí lo puedo leer.
0: Ostras, pues no.
1: O sea, que nos escuchó.
0: A ver, que nos explique.
1: Era muy al comienzo, ¿eh?
0: Ya. Hola, buenos días.
6: Buenos días.
0: ¿Con quién hablamos?
6: Soy Fernando de Pamplona. ¿Qué tal? Se me oye, voy en el camión.
0: Se te oye bien, Fernando, no te preocupes. Hemos tenido cosas aquí horribles, ¿eh? O sea, estamos acostumbrados. ¿Cómo estás?
6: Pues bien, empezando la jornada.
0: Oye,
6: y
0: pues
6: un
0: sí.
6: poco más contento que otros días, que ayer se jubiló mi jefe.
0: Sí. Es el deseo que tienen aquí alguno, ¿eh?
1: ¿Quieres mandarle un mensaje con nombre y apellido?
0: No, no hace falta, ¿eh?
6: Sin el nombre, pero le voy a decir que le des por culo y que...
0: Gracias, Torito, de verdad. O sea,
5: no te caigas.
0: Esto sale de milagro, ¿eh?
1: A ver, yo no pensaba que la mecha era tanta.
3: Hombre, si estaban celebrando.
0: Ha sacado él el tema. Claro, así es eso.
1: Ay, por favor, Fernando, es que te mereces una taza de...

0: El programa.
1: La de Valeria.
0: La que ha traído Valeria, que la vamos mandando. Chupada por la ropa.
2: Y manchada.
3: No, que tiene ADN.
4: No, claro, tiene ADN. Gonzalo, ¿es Gonzalo?
0: Que Fernando.
4: Ah, perdón.
2: Gonzalo del jefe.
4: Perdón. Fernando, ¿hacia dónde vas?
5: Pues ahora mismo.
3: San
5: Sebastián.
3: Buen camino, mira, que ya es vasca también.
4: Sí, Pamplona, San Sebastián, no será. Ah, bueno, sí, parece rato, que es más. Sí, sí, parece que es menos de lo que es, ¿no? ¿Cuántos kilómetros son?
3: Ay, que se nos está cortando. Te prometo que no es porque hayas mandado allí a tu jefe, pero te tenemos que cortar porque se está cortando, no tienes mucha cobertura, está visto, Fernando.
5: ¿Qué
2: estás en mí ahí
5: ahora?
2: Oye, lo
3: ha corrido. ¿Cómo ha corrido arreglarlo?
0: Sí, hay que parar el camión, se para el camión para hablar con Gorka.
4: Aunque no sé cómo a mí en dónde se para.
5: El camión para hablar con vosotros.
0: Es una maravilla. ¿Qué estás transportando? Que nos gusta siempre preguntar sin decir marcas, Fernando.
3: Sin insultar.
4: Sin decir órganos.
3: Sin insultar al fabricante.
5: No tengo ni idea de lo que llevo porque los pales están precintados y no tengo ni idea.
4: Ábrelo, venga, haz un unboxing. Haz un unboxing aquí en directo.
0: Eso cemento seguro.
3: Si no ¿sí? ¿Sí? ¿Tú crees?
0: Si no sabe qué es, cosa
3: de construcción.
0: De construcción. Porque si llevas pavos o jabones, te enteras.
3: Porque huele, ¿no?
5: Sí, sí.
0: ¿Cómo
5: no,
0: sabe?
5: No, pues, a ver, estaba cerrado el camión, no tengo ni idea. Va con precintos y todo, o sea que no lo sé.
3: Discreción ante todo, ya lo sabes.
0: ¿Y tú te preparas un bocadillito para empezar la jornada con papel el albal o eso, o te vas parando a área de servicio?
5: Ayer me lo preparé, sí, un muy buen bien. Bocadillo de lomo con pimientos para parar. Ostras, luego y luego ya sí, comeré por ahí y ya tengo mis sitios.
6: ¿Cuántos cafés te tomas al día, Fernando?
5: ¿Cuántos cafés? Seis o siete.
4: Yo también, no, yo también.
3: Oye,
4: yo
3: flipéis, también. Oye, cuidaros un poquito, de verdad, lo digo.
4: No es tan malo, ¿eh? No es tan malo. Sí, de verdad.
3: ¿Quién lo dice? ¿El del tesoro?
4: Yo lo digo.
6: Los
3: de Noruega. El de Noruega.
5: Quería saludar a Torito porque es que es un cachondo el tío y me socorro con él todos los días.
0: Muchas gracias, Cuando quieras nos hacemos una ruta juntos con el camión. Mátame camión es una frase que uso mucho yo.
3: Sí, le gusta mucho a Torito. ¿Sabes? Sí, sí.
5: ¿Te gustan los camioneros o los camiones?
0: A ver, no me he trincado nunca en ningún camionero que yo sepa.
3: Estamos demasiado cerca de las 6 y viene Juan Ramón Lucas. La gente empieza a escuchar la radio hasta ahora.
5: Venga, cuadrilla, buenos días.
0: Que vaya muy bien.
2: Ya te lo he pedido el chico. Ya.
4: Me encanta, chavales.
0: Te queremos, Fernando.
3: Fernando, gracias por llamar, Agur.
0: Eres arte.
3: Me encanta que los oyentes estén tan en la escaleta con el programa.
4: Oye, buen éxito tienes tú, Torito.
3: Bueno, sabes
0: tú, a ver, que tengo. A ver, seguro que Navarrete se ha trincado algún camión. A mí que me registre.
3: Eso no nos importa. Lo que nos importa es que os queremos, que habéis hecho muy buen programa. Gracias
4: muy
3: a todos
4: divertido.
3: Por venir a la hora.
4: No va a volver a pasar.
0: Loco de la temporada,
3: Mira, si algún día llegas tarde, no te preocupes porque te llamaremos por teléfono y el recorrido. Si vienes, si te presentas...
4: Se puede hacer, ¿no? Escucha bien.
6: Sí.
4: Me pongo el micro ese de influencer, lo voy, llevo
3: pues
4: aquí...
3: Sí.
4: Llevo aquí ese, ¿no? Esa cosa, el jaboncito, ¿cómo es? No,
2: sí,
4: el plumero.
3: Seguro que es lo que transporta Fernando en el camión. Bueno, chicos, Carlos, ¿qué opinan? Gracias por traernos alegría siempre que hemos salido a cantar contigo una canción muy importante hoy, porque...
2: Yo, para ser feliz, quiero un camión.
3: Por ejemplo.
6: Por la cara.
3: Tatiana Muñoz, lo mismo. Gracias por explicarnos todos los temas importantes.
6: Gracias por invitarme.
3: Torito.
0: Muy orgulloso de ti, muy bien trabajado y muy bien facturado, Viva Roberto Santamaría.
3: A tus fans, ¿qué les dices? ¿La próxima semana cuándo estás?
0: El lunes que viene. ¡Ay, que la semana que viene pasan cosas!
4: Ah.
0: No voy a estar lo habitual, pero que nos vayan escuchando.
3: Vas a estar, sin embargo, vas a estar. Y Valeria Ross, gracias por todo.
4: Gracias por este resumen, este feedback de jefe antes de terminar, ¿no? He estado bien, sí.
3: Has estado muy bien.
4: Yo necesito que me hagan más la pelota porque soy insegura.
3: Vale.
4: Muchísimas gracias, me voy a casa feliz. ¿Un cafecito?
3: La próxima semana vienes más días, si quieres.
4: ¡Bueno!
3: ¿Sí o no? ¿Vienes?
4: Pues vamos a hablar con mi madre, que se tendrá que quedar con la niña. O le traigo a la niña,
3: por eso.
4: Miquel.
3: Vamos a despide el programa como si fueras una niña, Torito.
4: Eso.
0: Ay, con la vocecita.
3: Vamos.
4: No.
7: Os dejamos ahora con Juan Ramón Lucas, que os va a contar todo de cómo va a ser la actualidad. Adiós, familia, y mañana a las 4 aquí con Gorkita Rodríguez.
4: Oye, muy bien.
7: Soy la nueva Leonor.

0: Son las 6, las 5 en Canarias.
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0: ¿Qué tal? Muy buenos días, amiga, amigo oyente. De miércoles 13 de mayo. Es una de estas mañanas ahora en la que uno se pregunta qué demonio le pasa a la gente. Con algunos destacados especiales. Porque mire, el presidente canario Fernando Clavijo, después de intentar ayer por la mañana remendar su impericia en todo el tema antivirus, moderando su tono, salió ayer por la tarde enfurecido diciéndole al mundo que el gobierno le había ocultado información.
2: Hoy sabemos que el gobierno de España ocultó deliberadamente que había contagiado al menos uno en ese crucero y que lo sabía. Y esa información era determinante. Por eso digo que la lealtad institucional, la buena fe y el buen hacer que se tiene que tener entre dos gobiernos ha sido quebrado por el gobierno de España.
0: También ayer el presidente del Real Madrid, Florentino Pérez, que es un caballero discretísimo y riquísimo que administra sus empresas y casi nunca habla a la prensa, salió enfurecido a decirle a la prensa que se fastidie, que él sigue.
3: Y lamento decirles, porque me cuentan por ahí, que no voy a dimitir, sino que les he pedido a la Junta Electoral que inicie el proceso electoral para la Junta, para las elecciones a la Junta Directiva, a las que nos vamos a presentar esta Junta Directiva actual.
0: Y mucho más, dijo Florentino. Uf, ahora verá usted. Y claro, no podía faltar en este pórtico extraño de hoy el influencer, el que marca estilo, el que se presenta un día sí y otro también con desaforados ataques a todo lo que se mueve alrededor o a lo lejos. Donald Trump, cuyas formas hostiles a prensa y adversarios parece que están creando escuela, volvió a perdonarle la vida a Irán y ante la posibilidad de mediación de China en la guerra soltó esto. Nosotros no necesitamos ayuda de nadie. Estamos venciendo militarmente y los iraníes harán lo que tienen que hacer o finalizaremos el trabajo. A ver, no tienen todas estas declaraciones nada que ver entre sí, pero quería entresacarlas en la crónica del día porque se refieren a noticias y situaciones importantes, de amplio espectro, y coinciden en la tonalidad, que es el exabrupto o la descalificación al de enfrente. En cuanto al antivirus, y con la atención puesta en cómo evoluciona el español que ha empezado a tener síntomas, pues la respuesta del gobierno a lo que escuchábamos de Clavijo hace un rato, que sigue insistiendo en que no ocultó nada. Mónica García, en Televisión Española.
4: El señor Clavijo, que no es el mejor pontífice de la verdad ni tampoco de la evidencia científica, ha estado informado de todos y cada uno de los pasos desde el martes pasado, de todas las decisiones que hemos ido tomando, por cierto, muchas de ellas tomadas con su gobierno.
0: Sobre el impacto del virus vamos a buscar esta mañana noticia desde el propio Hospital Gómez Ulla de Madrid. Hay una persona con síntomas y de momento los otros 13 ingresados pues no los tienen, son asintomáticos. Y en esta línea del día raro, fíjese, podemos tener desde el Parlamento novedad sobre algo que debía haberse resuelto ya hace tiempo. El futuro como informador, entre comillas usted el término, con credencial parlamentaria del agitador de extrema derecha Vito Quiles, ese que nunca acosa a los propios y que presume de apretar a los ajenos como la mujer de Pedro Sánchez hace unos días.
5: Señora Gómez, ¿qué tal? ¿Usted se arrepiente
0: de...? A este y a algún otro de su cuerda es posible que les priven hoy de la acreditación para moverse por el Congreso de los Diputados. Veremos, como también vamos a tener oportunidad de escuchar a la candidata del Partido Socialista a la Junta de Andalucía.

0: Y trabajadores que fallecen por el simple hecho de ganarse la vida. Y por tanto todos tenemos que aliarnos contra esa lacra de los accidentes laborales.
1: Bueno, ayer mismo, repito, matizó que se trataba, como así fue, como es evidente, de muerte en un acto de servicio. Y en este punto voy a saludar a alguien con quien nos encontramos usted y yo, amigo oyente, cada mañana a esta hora, Juan Martín.
2: ¿Qué tal?
1: Con las cosas de deporte. Buenos días, Juan.
2: Buenos días, Juanra.
1: ¿Qué le ha pasado al presidente del Madrid?
2: Yo creo que es una pregunta que se hace la gente que despierta hasta ahora, sí. Los que siguieron esa rueda de prensa del máximo mandatario del conjunto blanco, se hace la pregunta de por qué, en ese momento, esas formas, a qué respondía. Habló mucho Florentino Pérez en esa comparecencia inédita por el tiempo, una hora de duración, las formas, comparecencia de urgencia tras la reunión de la Junta Directiva del Real Madrid, y el presidente de la entidad merengue confirmaba, como bien acabas de adelantar, que optara a la reelección del club que ha presidido entre 2000 y 2006 y desde 2009.
3: Voy a convocar elecciones, nos vamos a presentar esta Junta Directiva e invito a todos aquellos que quieran presentarse, que tienen la oportunidad de hacerlo, de que yo me presento para devolver el patrimonio del Real Madrid a sus socios y que se lo están quitando, por lo que estoy viendo día a día, pues estos periodistas que hablan de algunas que no saben de qué hablan, pero hablan porque lo que nos quieren es que quieren que yo me vaya. No solo no me voy a oír, sino que me voy a presentar a unas elecciones porque quiero defender que el Madrid siga siendo de sus socios, nada más.
2: El presidente del Real Madrid, Juanra, respondió durante más de 60 minutos con mayor o menor acierto, eso se lo dejamos a nuestros oyentes para que se formen su opinión, a las preguntas de la prensa.
3: ¿Eh? A ver, esa niña, joder, que no, que tiene derecho a hablar. Anda que todos que no. Vosotros sois muy feos, joder.
1: Anda que no.
2: E incidió, esta es la pregunta, una de las preguntas que sobresalía, incidió mucho en la información que publicaba el periódico ABC con la frase «Estoy muy cansado», que según el diario transmitió Florentino a su entorno más íntimo antes de la comparecencia.
3: ¿Pero cómo puede decir usted esto? ¿Con qué le he hablado yo antes de la Junta Directiva para que saque esa noticia? Pero es que saca esas noticias constantemente el ABC. Hoy dos noticias igual, en el mismo sentido. Que se ha desaparecido, que se tal. Miren los periódicos hoy, dos artículos que hay en el ABC hoy contra el Madrid. Yo creo que una mujer que no sé ni si sabe algo de fútbol. Pero bueno, pues lo anuncio aquí que me voy a dar de baja de la suscripción de ABC por honrar a mi padre.
2: Ahí está,
1: la verdad que no conozco al presidente del Madrid, no tengo el gusto. Fíjate, hablé con él hace muchísimos años cuando era concejal del Ayuntamiento de Madrid, que era concejal de UCD, hace muchos años, antes de su éxito profesional y personal, pero yo estas cosas no sé si es normal que reaccione como reaccionó ayer, si saliera con esa fuerza, si le zurrara a la ABC, bueno, y a todos en general.
2: Sí, porque además respondía a esa campaña de los malos periodistas, de la mala prensa, también ese intercambio de preguntas y de respuestas en las cuales casi en muchas ocasiones no dejaba que el periodista terminara cualquiera, de todos los que ayer preguntaban, realizara la pregunta, también los rodeos y también las vueltas en las respuestas del máximo dirigente del Real Madrid. ¿Quieres saber más? Porque es que ha hablado de muchas cosas más.
1: Sí, dame un par de detallitos más y luego
2: pues mira, sobre las peleas de jugadores en el vestuario blanco tras los últimos incidentes entre Fede Valverde y Tchouaméni.
3: Llevo 26 años y se han pegado jugadores casi todas las temporadas, pero no tiene más trascendencia. Aquí lo que pasa es que alguien lo ha contado por primera vez.
2: Y claro, Florentino también ha aclarado que se encuentra bien de salud, por si había salido algo,
1: sí, de cáncer.
2: Eso es. También, sí. Y ha hablado sobre el caso Negreira y el amplio informe que están preparando. Estas son unas pinceladas de lo que luego hablaremos, porque claro, toda esta rueda de prensa, Juanra, ha eclipsado la compra del 80% de las acciones del Sevilla por parte del grupo inversor extranjero 511 Capital, junto a Sergio Ramos, por lo que se hacen con el club hispalense, y los resultados de la antepenúltima jornada de Liga en Primera División, que comenzaba este martes, Celta 2, Levante 3, con el que los granotas salen del descenso, Betis 2, Elche 1, Osasuna 1, Atlético de Madrid 2, el avance a cuartos de final, también del Masters de Roma de tenis por parte de Martín Landaluce y Rafa Jodar.
1: Venga, Juan Martín, luego entramos en más detalles.
2: Eso es, y también está Luis Castro por aquí preparado, con también el resumen de todo lo de Florentino, así que seguimos ampliando.
1: En las mañanas en Radio Nacional, ahora el tiempo. Jacob Petru, situación, previsiones, cuéntanos, buenos días.

0: Buenos días. Respecto a la jornada de ayer, la inestabilidad disminuye hoy mucho en España, aunque eso no signifique que desaparezcan las precipitaciones. Hoy seguiremos anunciando algunos chubascos y aguaceros, sobre todo en la mitad norte peninsular, los más intensos esta mañana en puntos del Cantábrico Oriental, en el resto de la jornada, sobre todo al oeste del sistema central, aunque en ningún punto ya tenemos avisos por precipitaciones. Eso sí, todavía puede producirse alguna tormenta, por ejemplo, en los Pirineos o en el nordeste de Cataluña, donde además la cota de nieve rondará los 1.900 metros. Esta mañana, además, con muchas nubes bajas y nieblas en los valles del Atlántico, de forma más dispersa en el interior de Cataluña, donde además el viento de tramontana en Girona y en las Islas Baleares y el cierzo en el Valle del Ebro irán disminuyendo con el paso de las horas. En las Islas Canarias, con bastantes nubes al norte de las islas de mayor relieve, podría escaparse alguna precipitación débil, y todo esto acompañado por temperaturas que subirán un poco en el centro y en el oeste peninsular, pero bajarán en el nordeste.
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2: Bueno, pues así viene el día, esto es lo fundamental. Vamos a partir de a ir entrando ya en detalles, y como siempre, para empezar, pues de la mano de Cristina Cerdeira y las noticias principales. Ampliamos lo fundamental del día. Buenos días, Cris.
3: ¿Qué tal? Buenos días. Tercera noche en aislamiento para los 14 españoles del crucero Ondius afectado por el brote de antivirus, entre ellos el hombre que ha dado positivo y que sigue ingresado en la unidad de alto aislamiento del Hospital Gómez Ulla de Madrid, con síntomas leves, febrícula y algunas dificultades respiratorias. Ayer se confirmó su positivo y, pese a estos síntomas, desde Sanidad aseguran que se encuentra estable y sin empeoramiento clínico evidente. Precisamente la confirmación de su positivo ha obligado al Ministerio a modificar el límite de la cuarentena. Los 14 estarán ingresados en el hospital hasta el 21 de junio para completar el periodo de vigilancia, y se le seguirán haciendo pruebas a todos, porque avisa el director general de la OMS.
4: And WHO's assessment continues to be that the risk to health globally.
3: No hay nada que apunte a que se vaya a que vaya a haber un brote mayor, pero sí puede haber más casos positivos. Así que la vigilancia será fundamental. A los 13 españoles que siguen sin síntomas se les va a repetir la prueba el domingo. Si dan negativo, podrían recibir visitas, tendrán que llevar EPIs, mascarillas FFP2, y podrán pasear por las zonas comunes de su planta. La OMS incluso ha llegado a plantear que parte de esa cuarentena se hiciera en el domicilio si siguen sin síntomas. También lo ha deslizado Mónica García.
5: Es verdad que la Organización Mundial de la Salud también plantea que la cuarentena pueda ser domiciliaria, puede ser hospitalaria o puede ser domiciliaria. Iremos tomando esas decisiones en función de cuál vaya siendo la evolución epidemiológica.
3: En Radio Nacional de España, el epidemiólogo y exdirectivo de la OMS, Daniel López Acuña, ha defendido que la cuarentena se guarde en hospitales.
6: La OMS no debería de abrir esa puerta. Debería de ser más contundente en la recomendación de decir: hágase una cuarentena en condiciones de aislamiento real, como es el caso del Gómez Ulla.
3: El hombre que ha dado positivo, una vez sea asintomático y tras PCR negativa, saldrá de la unidad especial de aislamiento. Este protocolo podrá revisarse en 28 días. Y sobre la situación de la mujer de Alicante, que estaba considerada como caso sospechoso, ha dado negativo en su tercera PCR. Continúa asintomática, pero permanecerá también ingresada en el hospital de San Juan. Y en medio de esta crisis, quiso agradecer el director general de la OMS el liderazgo de nuestro país en la gestión del operativo.
7: And let me begin by thanking Prime Minister Sánchez and his government for Spain's
3: excepcional liderazgo y colaboración, destacó Tedros Adhanom. No lo ve así la presidenta madrileña Isabel Díaz Ayuso, que habla de exageración para promocionar al gobierno de Sánchez. Le ha respondido la ministra Mónica García en el programa Malas Lenguas de Televisión Española.
5: Las vistas estaban puestas sobre nosotros y que lo hayamos hecho bien les da rabia, y eso no coincide mucho con lo patriotas que se dicen ser. Que yo casi prefería que la señora Ayuso estuviera en México sin hacer este tipo de declaraciones, que al final no son más que ruido.
3: Hoy el presidente de Canarias, Fernando Clavijo, comparece a petición propia en el Parlamento, donde ayer, lejos de rebajar la tensión, acusó al gobierno de conocer y tapar que a bordo del buque que atracó en Tenerife había contagiados. Acusación sin pruebas. También eso lo ha desmentido la ministra.
8: Sabemos que no querían que los test de PCR se hiciesen y los antígenos en el buque, porque se les iba a destapar la gran mentira, y es que sabían que venía gente contagiada en ese crucero.
5: Lo que está poniendo en duda el señor

0: Clavijo es a la Organización Mundial de la Salud y al organismo europeo, al ECDC, que es el que hace el control y la evaluación de las enfermedades infecciosas que estaban dentro del barco.
1: Y pendientes también hoy de una decisión, porque esta tarde la mesa del Congreso decide sobre el futuro de los agitadores Vito Quiles y Bertrán Endongo en la Cámara Baja. La mesa podría sancionarlos expulsándolos durante al menos 3 meses. Aisha Sánchez, buenos días.
2: Buenos días, sí, retirándoles sus acreditaciones de prensa. En total, el Congreso tramita 8 quejas contra Quiles y 3 contra Endongo, expresidente, expedientes que se amparan en el nuevo artículo 98 del reglamento de la Cámara aprobado en julio, que regula la relación con los medios para evitar obstrucciones. A Quiles se le atribuye en concreto haber grabado con el móvil a Pedro Sánchez y José Luis Rodríguez Zapatero a finales del año pasado en dependencias del Congreso donde no estaba autorizado. En el caso de Endongo, el expediente parte de una rueda de prensa de la portavoz de Sumar, que según el informe habría interrumpido de forma reiterada y con violencia verbal. Sobre la mesa esa suspensión de la credencial de prensa entre 11 días y 3 meses y de hasta 3 años o de manera indefinida si las sanciones son consideradas muy graves. De prosperar, serían las primeras desde la aprobación del reglamento en julio, que salió sin el apoyo de PP y Vox, a quien el ministro Félix Bolaños afeaba su actitud.
3: Cada oveja con su pareja. El Partido Popular con sus referentes, el señor Vito Quiles y el señor Aldama, y el gobierno con los suyos, con el director general de la Organización Mundial de la Salud. Quiles ya ha avanzado
2: en sus redes sociales que si la sanción sale adelante, acudirá al Supremo.
1: Gracias, Aisha. Sigue coleando también el viaje de Díaz Ayuso a México. Dijo ayer la presidenta madrileña que sufrió un intolerable abandono por parte del gobierno, que se sintió insegura. Y claro, no ha tardado en responder la presidenta mexicana, Claudia Sheinbaum, tirando de ironía.
4: Dicen, no me consta, pero dicen que se pasó 3 días de vacaciones en el sureste. Pues no creo que piense muy mal de México si estuvo de vacaciones por acá.
1: El caso es que el entorno de la presidenta madrileña insiste en la falta de protección, mientras desde la Moncloa evitan entrar al choque, aunque deslizan también que Ayuso es una profesional en crear problemas. Alberto Apesteguía, buenos días.
5: Buenos días. Ayuso insiste en que el gobierno le ha abandonado a su suerte en un país profundamente violento y peligroso.
6: Yo me tuve que buscar mi seguridad durante todo el viaje.
5: Y echa en cara a Sánchez y a la presidenta mexicana estar compinchados para boicotearla y que cancelara su agenda.
6: Todos los de Morena, que son los mismos, con mi cara, poniéndome pancartas y gritando allí, intentando acorralarme.
5: A exteriores no le constan incidentes. Fuentes del ministerio aseguran que la embajada le ofreció apoyo y seguridad antes del viaje y que la Comunidad de Madrid lo rechazó todo. El ministro Bolaños ironiza con su viaje.
7: El riesgo de que sus vacaciones se acortaran era el riesgo que corría.
5: Fuentes del gobierno apuntan a que Ayuso tampoco les informó de su agenda. Sin profundizar en la polémica, Sánchez le deja un recado.
8: Tampoco quiero polemizar con alguien que es profesional en crear problemas.
5: Señala que la presidenta de la Comunidad de Madrid no solo confronta en España, sino también en otros países.
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1: El presidente de Estados Unidos, Donald Trump, ya está de camino a Pekín para su viaje oficial en China, el primero de este mandato. Allí se va a reunir con el presidente chino Xi Jinping. Entre los temas de negociación, la tregua arancelaria entre ambos países, el estatus de Taiwán o la guerra en Irán. Aunque este punto, ha dicho Trump antes de subirse al avión, no es una prioridad.
10: We have a lot of things to discuss.
1: Tenemos muchas cosas sobre las que discutir, pero la guerra no es una de ellas. Este tema está bajo control, ha dicho el estadounidense, que ha vuelto a insistir también en que si Teherán no acepta un acuerdo, destruirá el país. De esta forma, como decimos, resta a Trump importancia a su conversación con Xi Jinping, un encuentro entre los dos líderes más poderosos del mundo que podría sentar las bases para una futura cooperación entre las dos superpotencias en los próximos años. María Ulate, hola, buenos días.
11: Hola, buenos días. Sí, sobre la mesa de esta cumbre hay varias cuestiones. La prórroga de la tregua arancelaria entre ambos países, la guerra en Irán, las cadenas de suministro globales o el estatus de Taiwán. Para el analista político chino Brian Wong, el eje principal de la reunión girará en torno a los acuerdos comerciales. Estados Unidos necesita reducir su déficit con China y Pekín prevé utilizar las tierras raras como moneda de cambio.
12: A Pekín le interesa presionar a Estados Unidos para que reduzca los aranceles y asegurarse de que las empresas chinas ya no se serán sancionadas. A cambio de esas garantías, podría ofrecer un suministro continuo e ininterrumpible a empresas como Boeing. Sería una oferta condicionada a que Estados Unidos juegue limpio y no inicie una guerra de aranceles.
11: En esta reunión, Xi Jinping podría ofrecerse como mediador para sentar a Irán a la mesa de negociación a cambio de acuerdos comerciales. También se abordará el desarrollo de los nuevos modelos de inteligencia artificial que China está llevando a cabo con rapidez. Pekín podría además pedir un cambio de postura de Trump sobre Taiwán, pero no se espera ningún avance en este sentido.
1: Gracias, María. Está por ver también, como decíamos, si finalmente los dos mandatarios hablan y en qué términos sobre la guerra en Irán, que sigue en una especie de frágil pausa. Trump ha dicho que el alto el fuego está en estado crítico, agonizando y con respiración asistida, e Irán en las últimas horas le ha lanzado su propio ultimátum. Estados Unidos, asegura el jefe negociador iraní, no tiene más alternativa que aceptar su plan de paz. Cuanto más tarde en aceptar la propuesta, más tendrán que pagar los contribuyentes estadounidenses, esto dice Irán. Esto al tiempo que Israel, sin disimulo, sigue con su ofensiva en el Líbano, tratando de ampliar su influencia. Aquí han sido asesinados en las últimas horas dos rescatistas de la defensa civil libanesa. Es por eso que el presidente del país asegura que es muy difícil negociar una tregua mientras siguen los ataques. Esas negociaciones se retoman previsiblemente mañana. Corresponsal en Jerusalén, Santiago Echevarría.
13: Buenos días. Israel no solamente mantiene su invasión del sur del Líbano, sino que trata de ampliar su ocupación de toda esa franja del país. De hecho, sus tropas han llegado a rebasar ya el río Litani y han extendido su despliegue hasta 10 kilómetros al norte de este cauce. Y aunque Israel mantiene que su guerra es únicamente contra la milicia de Hezbollah, la masacre de la población también está siendo constante. Organizaciones humanitarias como Médicos Sin Fronteras o Save the Children han recordado este martes que los ataques israelíes siguen siendo letales contra las familias libanesas y que ya han matado al menos a 200 niños en esta última guerra contra el Líbano. En uno de esos últimos bombardeos, las fuerzas armadas israelíes han matado a dos rescatistas de la defensa civil del Líbano cuando trataban de socorrer a los heridos por un ataque inmediatamente anterior. Por eso ha protestado hoy el presidente del país, Youssef Ayoun, quien ha denunciado que esta ofensiva incesante dificulta, dice, los esfuerzos por tratar de consolidar la tregua. La negociación entre Líbano e Israel debería reanudarse mañana jueves en Washington.
1: Gracias, Santi. Y en Reino Unido, el primer ministro británico Keir Starmer se aferra a su cargo. Insiste en que no va a dimitir tras la rebelión interna surgida en el partido tras los catastróficos resultados de las elecciones parciales de la semana pasada. Una rebelión que, lejos de calmarse, sigue creciendo. En las últimas horas, cuatro miembros de su ejecutivo han presentado su renuncia y aumenta también el número de diputados que le piden que dé un paso atrás. Starmer se reunirá esta mañana con el secretario de Salud, uno de sus posibles rivales por el liderazgo del partido, y será protagonista también, sin quererlo, en la Cámara de los Comunes, donde el rey Carlos III tiene previsto intervenir. Corresponsal en Londres, Guillaume Bontux, buenos días.
14: Buenos días. Se supone que hoy es un día grande, importante en la Cámara de los Comunes. El discurso del rey, Carlos III, leyendo en la Cámara Baja las orientaciones legislativas del gobierno para los próximos meses. Pero la ceremonia esta vez amenaza con quedarse en un segundo plano por la crisis que sacude al Partido Laborista. La división se ahonda en torno a la figura de Keir Starmer. Casi un centenar de diputados piden su salida. Este martes dimitieron varios secretarios de Estado de su ejecutivo y ministros le habrían pedido apartarse, aunque ninguno lo ha dicho de forma pública. Starmer, por su parte, se aferra a su puesto, no va a dimitir y reta a los rebeldes a presentar un candidato alternativo. El primer ministro recibió ayer el apoyo de más de un centenar de diputados que llaman a la unidad y cuenta además con el respaldo de buena parte de su gobierno. Entre ellos, el número 2, David Lammy, llamaba ayer a los diputados díscolos a dar un paso atrás. Les recordaba que hoy toca el discurso del rey. Estamos en el gobierno para trabajar, insistía, pero a nadie le escapa que la cita política llega en el peor momento para un partido y un gobierno sumidos en la división.
1: Y noticia que hemos conocido esta noche, la Audiencia Nacional ha rebajado las medidas cautelares a los principales investigados del caso Plus Ultra. Deja sin efecto la obligación de que el CEO de la aerolínea, Roberto Rosselli, y su presidente, Julio Martínez, se presenten en los juzgados quincenalmente. Podrán, además, moverse no solo por España, sino también por el espacio Schengen. Martínez y Rosselli están siendo investigados por presunta organización criminal dedicada al blanqueo de capitales de fondos venezolanos. Son las 6 y 24, las 5 y 24 en Canarias. La memoria engaña, transforma y reescribe el pasado. Sobre esta idea gira Despedidas, el nuevo libro del escritor británico Julian Barnes, una obra breve e introspectiva en la que reflexiona sobre los recuerdos, el paso del tiempo y la fragilidad de la verdad.

0: El autor presenta este trabajo en el Festival Barcelonés En otras palabras. Nos lo cuenta Agnès Valle.
1: Sin duda, uno de los escritores más influyentes de la literatura inglesa contemporánea. Su trayectoria ha marcado la experiencia lectora de muchas generaciones. Lo avalan El loro de Flaubert, Elizabeth Finch, Inglaterra, Inglaterra, o muy especialmente El sentido de un final. Ahora, con Despedidas, una novela breve, muy introspectiva, nos habla del duelo, del amor y la memoria, de la que dice, no nos podemos fiar demasiado.
2: Don't trust your memory.
1: Julian Barnes explora cómo el tiempo modifica los recuerdos y cómo uno puede quedar atrapado en versiones incompletas de lo vivido. Melancólico, elegante, muy centrado en la psicología emocional, escrito con prosa contenida pero intensa y más interesado en los matices que en la acción. Eso sí, sin perder su sentido del humor.
3: En mi país nos tomamos las cosas más serias cuando son divertidas.
1: Julian Barnes está en Barcelona para participar en el festival En otras palabras, para rendir homenaje al gran poder de la palabra. Con epicentro en el Caixa Forum, aquí la literatura toma múltiples formas: encuentros poéticos, conferencias, espectáculos, conciertos o vermuts literarios. Julian Barnes es cabeza de cartel de un festival donde también participan David Uclés, Valeria Luiselli, Enrique Vilamatas o Lucía Lichtmeier. Su ponencia lleva por nombre El sentido de un final, despedidas y literatura, preguntándole sobre la mejor forma de despedirse.
3: Mis últimas palabras serían, ¿quién ganará el Mundial? O algo así.
0: Bueno, Juanra, y la rueda de prensa insólita de Florentino Pérez ayer por la tarde, sin duda una de las noticias que seguramente más vamos a comentar hoy. Nos lo contaba Juan Martín al inicio de este tramo informativo. El presidente del Real Madrid anunció que convoca elecciones, que volverá a presentarse, que lo tendrán que echar a tiros, llegó a decir, y explotó también contra la prensa. Luis Castro, imagino que las reacciones han sido muchas y no es para menos, porque menuda comparecencia. Vimos a un Florentino como quizás nunca lo hayamos visto. Luis, hola, buenos días.
4: ¿Qué tal? Buenos días. Pues no se habla de otra cosa en el mundo del fútbol que esa comparecencia del presidente del Real Madrid, durísimo, como pocas veces se la recuerdan, y que convocó ayer a los medios por sorpresa en una comparecencia que duró más de una hora para anunciar que convoca elecciones a las que sí se va a presentar.
5: Y lamento decirles, porque me cuentan por ahí, que no voy a dimitir.
4: Lo hace, asegura, porque dice existe una campaña dirigida contra el club y contra su persona.
5: Dicen que no existo, que estoy enfermo. Unos me han dicho que tengo un cáncer terminal.
4: Un Florentino Pérez más reivindicativo que nunca, que desafió a los que a su juicio quieren apartarle de la presidencia, repartiendo contra muchos estamentos, contra la Liga, contra el Fútbol Club Barcelona y el caso Negreira.
5: Solo he ganado siete Champions, pues que es pocas, ya lo sé, y siete Ligas, que ahí es lo malo. Yo podía haber ganado 14, porque las otras me las han robado. ¿Y cómo no voy a estar cabreado?
4: También hubo referencias y ataques a la prensa de un presidente que no quiso responder a preguntas sobre la cuestión deportiva, así que por tanto en una semana se van a convocar elecciones a esa presidencia del Real Madrid y ahora está por ver si habrá algún otro candidato que pueda presentarse y hacerle frente, ya que en las últimas tres legislaturas nadie lo hizo.
0: Gracias, Luis. Luego lo comentaremos en tiempo de tertulia, pero más allá de lo deportivo, déjame, Juanra, poner... Sí, por favor, déjame poner el foco también en otro aspecto de su intervención.
5: Llevo viendo lo que están haciendo, esa confabulación que hay entre los medios, esos, los Segurolas Boys, los Relaños, esos, todos esos que se quieren...
0: Bueno,
5: esos...
0: explotó bueno. Florentino contra la prensa y dejó también algún comentario, póngale ustedes el calificativo.
5: Miren el post periódicos hoy, dos artículos que hay en el ABC hoy contra el Madrid. Yo creo que una mujer que no sé ni si sabe algo de fútbol, pero bueno. Pues,
0: bueno, esa mujer es María José Fuente Álamo y hoy responde a Florentino Pérez en su columna en ABC de una forma bastante más elegante que la del presidente del Real Madrid. Por cierto, también hay reacción ya del presidente de la Liga, Javier Tebas, que entre otras cosas ha dicho que Florentino vive del victimismo y de la persecución.
6: Bueno, gracias, Cris. Esto va a dar mucho, mucho de sí, ¿eh? Hoy tendremos referencia en el programa, también comentarios y buscaremos, cómo no, reacciones y opiniones. Hasta dentro de un ratito, Cristina.
0: Hasta luego.
6: Ahora tenemos... Uy, ya son ni 29. Es que el tiempo pasa. General Jiménez, buenos días.
7: Hola, buenos días.
6: Bueno, una de estas buenas noticias que tanto nos gustan en este programa, un nuevo nacimiento en el Parque de Cabárceno, en Cantabria.
7: Sí, y voy a retarte otra vez a que adivines de qué animal estoy hablando. Venga. ¿Alguna idea?
6: Pues no.
7: Pues es que normal, lógicamente. Bueno, pues mira, es un camello bactriano y lo que se celebra es que en el parque de Cabárceno, en Cantabria, ha nacido una nueva cría. Es el octavo nacimiento de camello bactriano en sus instalaciones y esta nueva cría es un macho, nació en el mes de abril, algo que refuerza el papel de este parque como centro de conservación porque esta especie también está en peligro de extinción. Y os cuento muy rapidito alguna cosita de esta especie para que aprendamos. Es originaria de los desiertos rocosos de Mongolia y China, tiene dos jibas, dos jorobas. Las hembras suelen tener una sola cría tras una gestación de entre 12 y 14 meses y los machos pueden superar los 2 metros de altura.
6: Gracias. Adiós, Elena.
7: Adiós.
6: 6:30, 5:30 en Canarias.
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6: Y en las mañanas a esta hora, ponme la musiquita Jesús Toca Santoral. No, Jesús se llama nuestro, mi compañero técnico, no es que por el santoral mentemos, no. Hoy, 13 de mayo, se celebra principalmente a Nuestra Señora de Fátima. Felicidades a todas las Fátimas. Este día, el 13 de mayo, pero en 1917, fue el primero de la serie de apariciones de la Virgen en la localidad portuguesa de Fátima, en concreto en la Cova Iria, a tres niños pastores, Lucía dos Santos, Jacinta y Francisco Marto. Los dos últimos murieron poco después y Lucía se consagró a la religión durante toda su vida y murió pasados los 90 años. En España hay más de 54.000 Fátimas. 54.000 Fátimas, así que felicidades a todas. También se celebra San Pedro Regalado, que era un fraile franciscano español conocido pues, por su caridad. Claro, naturalmente. También San Andrés Huberto Fournet. Este era francés, fundador de las Hijas de la Cruz. San Juan Silenciero, monje y obispo conocido por su rigor y por sus largas estancias sin decir nada. Santa Gliceria. Santa Gliceria fue una mártir del siglo II con una historia muy particular. Según el santoral y la documentación que nosotros manejamos en torno a esta cuestión, la mujer fue detenida por soldados romanos cuando confesó abiertamente su fe. Por orden del prefecto, lo llevaron, que era como el jefe de policía, le llevaron a ofrecer sacrificios en el templo de Júpiter. Y en vez de obedecer, Gliceria derribó la estatua de oro del dios y la hizo pedazos. Los verdugos la colgaron por el pelo y la azotaron con varillas de acero, pero no consiguieron hacerle daño alguno. La encarcelaron y la privaron de todo alimento, pero un ángel le llevaba diariamente la comida. La santa fue arrojada a un horno, pero las llamas se apagaron. Finalmente los verdugos la echaron a las fieras, pero Gliceria murió antes de que éstas la tocasen. Y además, hoy es San Servacio, con C. San Servacio. 632, 532. En Canarias, repito mi felicitación a todas las Fátimas españolas en un día como hoy, que es el suyo.
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6: Seguimos pendientes de la evolución médica del español ingresado en el Hospital Militar Gómez Ulla, que ayer presentó febrícula y dificultad respiratoria, pero que se encuentra estable. Y a esta hora también de la mujer francesa que está grave en cuidados intensivos. La noticia además es que las cuarentenas se están revisando en cada país para que los que no presentan síntomas o han dado negativo en las PCR tengan el tratamiento adecuado. Aquí en España la Comisión de Salud Pública ha decidido que el día desde el que tienen que empezar el confinamiento los otros 13 españoles que iban en el crucero Ondius es el 10 de mayo, por lo que la cuarentena se alargará hasta el 21 de junio. Nos lo va a explicar Ana Galarza.

0: Muy buenos días, Ana.
1: Sí, buenos días. España adapta su calendario de cuarentena para los aislados en el Gómez Ulla siguiendo la recomendación de la OMS y fija el día cero en el 10 de mayo. Los 13 españoles que han dado negativo en antivirus podrían ver cómo se flexibiliza su aislamiento. Ello dependerá de si su prueba epidemiológica del domingo da de nuevo negativo. Según el protocolo, en el centro solo guardarán cuarentena quienes fueron evacuados de Londius. El resto de contactos serán aislados en otros espacios también sanitarios más próximos a sus casas. La cuarentena hospitalaria es la opción elegida también en Francia. En Estados Unidos se ha establecido como espacio un centro dependiente de la Universidad de Nebraska y en Australia una instalación gubernamental durante como mínimo 3 semanas. Otros países, en cambio, son más flexibles. Es el caso de Alemania, donde la cuarentena puede ser hospitalaria o domiciliaria, o de Países Bajos, donde el aislamiento también puede ser en casa. Allí se permite incluso a los positivos y a los contactos salir a pasear con mascarilla y guardando distancia. El epidemiólogo Daniel López Acuña, en Radio Nacional, muestra su oposición.
2: Hay algunos países que están yendo a su aire, que no están queriendo seguir esto, que quieren ir por cuarentenas light, que se hacen en el domicilio con menos tiempo. Yo creo que arriesgan mucho.
1: Y pide más contundencia a la OMS para plantear cuarentenas reales.
0: Bueno, esto en lo que se refiere a la cuestión que tiene que ver con la medicina, que tiene que ver con el tratamiento de los afectados. Luego, durante todo el día, ya tendré esta oportunidad en el programa de escuchar, porque hay material, desde luego, enjundioso, la vertiente política de todo esto. Antes, un avance de algo que puede ser noticia y que acaso alguien pueda pensar que llega demasiado tarde. El Congreso va a decidir hoy si retira las acreditaciones de prensa a los agitadores ultraderechistas Vito Quiles y Bertrand Dongo. La mesa de la Cámara Baja va a estudiar esta tarde la decena de denuncias en contra de estos dos señores que, según el reglamento y tras contar con el aval del Consejo Consultivo, pueden haber incurrido en faltas graves o muy graves. Este tipo de infracciones puede suponer la retirada de la acreditación. David Fernández.
3: Tras recibir el informe del Consejo Consultivo, la mesa del Congreso se dispone a sancionar esta tarde a Vito Quiles y a Bertrand Dongo. Ese informe concluye que los hechos por los que se les ha denunciado en una decena de ocasiones están probados y son constitutivos de faltas graves o muy graves. Según el artículo 98 del reglamento, podrían conllevar la retirada de la acreditación de prensa entre 11 días y 3 meses en el caso de las graves, o hasta 3 años o incluso de forma definitiva para las muy graves. Los primeros que se van a cerrar son los relativos a unos incidentes registrados a finales del año pasado, cuando Quiles grabó a Sánchez y a Zapatero en zonas no permitidas. El de Dongo se abrió por reventar una rueda de prensa de la portavoz de Sumar, Verónica Barbero. También hay denuncias por hostigar a Ione Belarra, pero no se incluye, por ejemplo, el caso de la semana pasada, cuando llamó idiota a la diputada Aina Vidal. Serán las primeras sanciones tras la aprobación del nuevo reglamento del Congreso, que contó con el apoyo de todos los grupos salvo Vox y el PP. El ministro Bolaños les reprochaba su actitud.
4: Cada oveja con su pareja. El Partido Popular con sus referentes, el señor Vito Quiles y el señor Aldama, y el gobierno con los suyos, con el director general de la Organización Mundial de la Salud.
3: Vito Quiles ya ha anunciado en redes que, si es sancionado, presentará recurso ante el Supremo.
0: Pues el Tribunal Supremo precisamente ha acordado que solo los interinos que hayan superado una oposición, aunque sea sin plaza, podrán convertir su plaza temporal en fija. El alto tribunal ratifica así, en una sentencia que unifica doctrina, que no se podrá ser fijo en una administración sin pasar por un proceso selectivo, es decir, sin aprobar la oposición. Un punto del que España, que tiene una temporalidad en la administración del 30%, estaba pendiente ante las resoluciones europeas que pedían convertir en fijos a 800.000 interinos. Con los detalles, Guillermo Hernández, adelante.
5: El Supremo se reafirma en su idea de que, por mucho abuso de la temporalidad que haya podido existir, no se puede convertir directamente a un trabajador en fijo. Debe haber, mediante un proceso de selección, como pueden ser las oposiciones. Entonces, ¿dónde está la novedad? Pues bien, el Supremo introduce un matiz. Indica que se puede hacer fijos a los interinos que antes hayan aprobado una oposición, pero se hayan quedado sin plaza. Además, en línea con lo que había indicado la justicia europea, abre la puerta a que las indemnizaciones puedan ser más cuantiosas. Javier Arauz, abogado, representa varios colectivos de interinos.
6: Fijeza para unos o una indemnización muy elevada para los restantes, ¿no? Creo también me parece importante. Indemnización que además debe ir acompañada de una sanción y de una denuncia ante la inspección de trabajo.
5: Cabe recordar que la temporalidad en las administraciones públicas roza el 30%, prácticamente el triple que en el ámbito privado.
0: Donde hay personas en situación de vulnerabilidad, siempre hay gente dispuesta a aprovecharse de ello.

0: Por eso, ante la duda, lo mejor suele ser no fiarse de quienes ofrecen soluciones milagrosas o infalibles para, por ejemplo, ganar todos los juicios, cancelar cualquier tipo de deuda o parar sí o sí un desahucio. Es la advertencia que lanzan los abogados colegiados. Dicen que muchas veces tras estas promesas pues se esconde claramente un fraude. Detalles, Gema Alfaro. Adelante, Gema.
1: Seguro que ustedes han visto en el metro, en las paradas de autobús o en internet, anuncios que proponen solucionar un desahucio o cancelar todas sus deudas. Pues tengan cuidado, porque muchas veces se trata de publicidad engañosa. De eso alerta el Consejo General de la Abogacía ante la proliferación de las plataformas de servicios legales que en los casos más graves pueden esconder fraudes o estafas. Jesús Pellón, miembro del Grupo de Trabajo para la Protección Profesional de la Abogacía, alerta además de que estas plataformas captan a los más vulnerables.
2: Estas plataformas aparecen en sectores donde existe mayor campo de trabajo por el número de asuntos posibles y también en aquellos supuestos en que las personas están en una situación de mayor vulnerabilidad.
1: Pellón recuerda también que hay que desconfiar de alguien que de entrada dé por ganado un pleito. Nadie puede asegurar eso.
2: Yo en 47 años de ejercicio profesional que llevo nunca garanticé a ningún cliente el resultado, aunque lógicamente sí le informé acerca de las posibilidades o probabilidades.
1: Además, la abogacía habla de intrusismo profesional porque asegura que en muchos casos no son letrados sino asesores. Por eso piden confirmar en el censo que son realmente abogados.
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0: Bueno, con el verano a la vuelta de la esquina, el sector hostelero empieza a hacer cuentas para ver con qué perspectivas afronta esta época tan crucial para el sector. Bueno, pues las previsiones para el 26 no serían tan halagüeñas. No lo parecen, ¿eh? Vamos a otear un poquito el horizonte. Siguen apuntando a un crecimiento, pero más moderado que en años anteriores. ¿La causa? Pues el aumento generalizado de precios por factores como el conflicto en Oriente Próximo, que está haciendo y va a hacer más daño a esa guerra, ¿eh? Hugo Domínguez, muy buenos días, Hugo.
4: Buenos días. Lo que pasa en verano es crucial para bares y restaurantes de España. Hacer o no su agosto determina si el año terminará bien o terminará mal. Hasta ese punto es importante la temporada veraniega para la hostelería, que según AECOC no será tan espléndida como en veranos anteriores. Habrá crecimiento, sí, pero de forma más moderada, a menor ritmo, pronostica Josep Maria Bonmatí, director general de AECOC, la Asociación del Gran Consumo.
5: Unas perspectivas de crecimiento moderado, pero de crecimiento más estable, lógicamente, pero que no pensamos que sea un crecimiento en los ritmos que hemos tenido años anteriores.
4: Detrás está el aumento de los precios, que afecta a uno y a otro lado de la barra. Para los hosteleros, más costes reducen sus márgenes, golpean su rentabilidad, dicen. Y para los consumidores, platos y bebidas más caras provocan que sean más prudentes a la hora de pedir. Marta Muné, responsable de estudios de AECOC.
6: Consumo más planificado, más racional, buscando ese control del gasto también cuando se sale.
4: Y a todo esto se une la incertidumbre por lo que pueda pasar en Irán, un conflicto que no está cerrado. La falta de certezas es mala compañera para los negocios, podría trastocar el consumo y los viajes, aunque esperan que se compense con la llegada de turistas que terminan en España, aunque sus opciones iniciales eran otros países como Turquía.
0: España se ha convertido en el Estado europeo con mayor protección legal para las personas LGTBI. Nuestro país encabeza por primera vez el llamado Mapa Arcoíris. Mapa Arcoíris, que es un índice que mide las políticas de igualdad y derechos del colectivo en Europa. Desbancamos a Malta, que llevaba una década liderando la clasificación. Alba Urrutia, buenos días, Alba.
7: ¿Qué tal? Buenos días. Sí, España sube del cuarto al primer puesto, saca un 89 sobre 100, y dice la ministra de Igualdad, Ana Redondo, que este es el resultado de mucho trabajo.
8: El resto de Europa nos mira porque somos el número uno en respeto a la igualdad real y efectiva, en remover todos los obstáculos que la impiden, y por eso tenemos que seguir trabajando, porque la igualdad es el camino de la democracia.
7: Se evalúan 76 criterios, 7 áreas, y en 3 de esas áreas España tiene matrícula de honor: en políticas de asilo, en protección de los derechos familiares y en los espacios de la sociedad civil. Y el informe destaca también dónde hay que mejorar y apunta a los derechos de los bebés intersexuales e incide en la importancia de perseguir los discursos de odio. Por eso, desde la Federación Estatal LGTBI exigen que se apruebe ya el Pacto de Estado contra los discursos de odio. Vanessa Alonso, de la Asociación de Familias de Menores y Adolescentes Trans Crisalis.
9: Estamos viviendo desde infancias, desde 8 o 10 años, repitiendo discursos terribles de violencia verbal muy fuerte contra estos peques.
7: Y recuerdan que aunque se haya subido del cuarto al primer puesto, nuestro

0: país no protege a todas las personas por igual.
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2: Y si la música vuelve a sonar desde hoy en uno de los escenarios más singulares de Jaén, pues lo tenemos que contar. La Sierra de Segura arranca la 13ª edición de un festival que reúne algunos de los grandes nombres de la música clásica en una zona especialmente afectada por la despoblación. ¿Qué querer que le diga? Pues se nos antoja un homenaje a la vida rural que arrastra una auténtica legión de fieles. Eso también hay que contarlo. Redacción en Jaén, Noelia Muñoz, adelante.
3: Si a la Sierra de Segura se le añade una banda sonora de música clásica en Valle, Antigua Iglesia y Almazara, da como resultado el Festival Música en Segura. Con una programación cuidada, inicia hoy su 13ª edición de primavera. Hasta el domingo, multitud de actividades relacionadas con la música clásica. Daniel Broncano es su director y explica que su origen fue acercar la cultura a este rincón de la sierra.
4: Facilitar el acceso a la cultura en clave de derechos culturales a la población local de esta comarca rural y además generar desarrollo económico a través de los visitantes que vienen exprofeso al festival.
3: Y 13 años después hay una legión de fieles que no faltan porque las experiencias que se completan con la música son muchas.
4: La contextualización de la música clásica en formatos innovadores como el concierto del amanecer, la excursión musical, el patrimonio histórico, industrial.
3: Comienza esta tarde con Das Kolo, que trae hasta la iglesia de los jesuitas una propuesta barroca diferente, y una hora más tarde, en ese mismo escenario, Cambras lo hará con trompetas, tromba, trombón y tuba. No solo lo oído, la vista también tiene deleite con la exposición Trashumancia, ir y venir entre vereas, de Katy Gómez, dedicada a una de las prácticas que mejor conectan con el territorio, con la vida rural y el movimiento. Estará abierta hasta el domingo en el Ayuntamiento de Segura.
2: Bueno, pues vamos al deporte, que hoy es Florentino Pérez. Juan Martín, buenos días.
5: ¿Qué tal? Buenos días.
2: La rueda de prensa del dirigente, máximo dirigente, presidente del Madrid, en la que anunciaba que convocaba elecciones a la presidencia de la entidad Eclipse, a cualquier otra información relacionada con el mundo del deporte, por el fondo, pero yo creo que acaso también, ¿no, Juan, por las formas?
5: Sí, sí, efectivamente, Juanran, no sé si tú o nuestros oyentes recordarán un programa que en los años 2000 emitía entonces la primera de televisión española, el show de Flo, con el polifacético Florentino Fernández.
2: Mi querido, y hasta estas horas puede que no esté escuchando. Venga, Flo, buen día. Pues, Florentino Fernández, sí.
5: Pues claro. Bien, mira, lo de este martes, esa rueda de prensa después de la junta directiva del Real Madrid, no tenía nada que ver con un programa de humor, sino con una comparecencia que recordaba aquel programa por varios factores que sucedieron. Una hora en la que si pestañeabas algo, te perdías cualquiera de las interesantes palabras del presidente del Club Blanco, Florentino Pérez, que no dejaron a nadie indiferente, ni ayer ni hoy, en este tiempo del desayuno, del comienzo del día, y en este evento que se va a tardar mucho tiempo en olvidar, como tú bien dices, por los tiempos y por las formas. Florentino, presidente desde hace 26 años del Real Madrid en dos etapas, respondía a preguntas en una cita que, al puro estilo televisivo, pues acaparaba todo el interés de la audiencia, ya fueran defensores o detractores tanto de él como del Club Blanco. Florentino comenzaba así la comparecencia.
6: Lamento decirles, porque me cuentan por ahí, que no voy a dimitir, sino que les he pedido a la Junta Electoral que inicie el proceso electoral para las elecciones a la Junta Directiva, a las que nos vamos a presentar esta Junta Directiva actual.
5: Recordamos que los requisitos, según los estatutos del Real Madrid, para que un socio blanco pueda optar a la presidencia, contar con más de 20 años como tal y avalar el 15% del presupuesto de la entidad, es decir, unos 187 millones de euros como carta de presentación. ¿Y por qué Florentino Pérez convoca elecciones un año después de la última reelección?
6: Para devolver el patrimonio del Real Madrid a sus socios, y que se lo están quitando, por lo que estoy viendo día a día, pues estos periodistas que hablan de algunas que no saben de qué hablan, pero hablan porque lo que nos quieren es que quieren que yo me vaya.
5: Y ampliamos el foco de esa oposición que dice Florentino va contra él.
6: Y a partir de mañana me voy a poner a pelear con todos los socios para que no nos quiten la propiedad aquellos que se creen que desde los medios de comunicación o desde los sectores peores que tiene el Madrid, como pueden ser los reventas o los ultrasur, se quieran hacer otra vez con el poder, que me ha costado mucho sanear el Madrid.
5: El presidente del Real Madrid salía al paso de la información de ABC, en la que se afirmaba que él ha dicho a su círculo más cercano que se encontraba muy cansado.
6: Dos artículos que hay en el ABC hoy contra el Madrid. Una mujer que no sé ni si sabe algo de fútbol, pero bueno.
5: No era el único comentario de ese intercambio de preguntas y respuestas con los periodistas, en las que las frases de Florentino Pérez podían aflorar toques machistas o que recordaran a otras épocas.
6: ¿Eh? A ver, esa niña, joder, que tiene derecho a hablar. Que todos vosotros sois muy feos, joder.
7: Bueno, podemos seguir, ¿eh?
5: Sí, porque ha hablado de muchas cosas más, del caso de Negreira, de las peleas en el vestuario, pero bueno, ahí...
7: Lo dejamos para más adelante, con esto de momento tenemos suficiente.
5: Sí, y nada, dos cositas más. La compra del Sevilla por parte de Sergio Ramos y el fondo Five Eleven Capital, el 80% de las acciones, unos 450 millones de euros, y en la primera división, la victoria del Levante por 2-3, que saca a los granotas del descenso, también ganaron Betis y Atlético de Madrid. Carvajal se queda fuera de la prelista de España para el Mundial.
7: Gracias, Juan. Y esto de la comparecencia de Florentino Pérez naturalmente ocupa lugares destacados en la prensa nacional. Juan Antonio Aparicio, buenos días.
8: Muy buenos días, pues sí, Juan Ramón, toda la prensa nacional dedica sus portadas al presidente del Real Madrid, pero nos centramos en primer lugar en el blanco de sus críticas, lo escuchábamos hace apenas un minuto, el ABC. Florentino Pérez tapa los fracasos del Real Madrid con un ataque desaforado a ABC, titulan en una primera dedicada íntegramente a este tema. Y en el interior, mucho protagonismo también, además de la preceptiva información, también a la opinión, empezando por la editorial de hoy, en el que señalan a un Pérez errático que dedicó buena parte de su intervención, que tasan en 15 de 65 minutos contra el diario de Vocento, y señalan que la rueda de prensa certifica el agotamiento político, institucional y físico de un dirigente que, dicen, ha estado sometido desde hace años a una presión extraordinaria. Pero hay más, columna de los periodistas atacados, lo escuchábamos también, María José Fuente Álamo reflexiona en la columna titulada Yo soy esa mujer de la que habla Florentino, que el Real Madrid como institución va más allá de lo deportivo, y señala que en este caso parece que es el propio presidente quien lo ha olvidado. También columna de Rubén Cañizares que titula Y el presidente me acusó de antimadridismo, algo que califica como esperpéntico y que dice que deja muy señalado a un Florentino Pérez que solo emitió, añade, opiniones subjetivas, imparciales e incorrectas.
7: Pero Juan, más allá de ABC, este tema también es protagonista en el resto de la prensa española.
8: Sí, con muchos calificativos. Florentino Pérez explota, lleva a su portada El País y añade que convocará elecciones. Florentino Pérez desatado, leemos en La Vanguardia, que añade que el presidente blanco hace un discurso lleno de victimismo. El titular también en portada que ha elegido El Mundo es Florentino al desnudo, y añaden que un Pérez inconexo y repetitivo convoca elecciones y denuncia una campaña de periodistas contra el club, especialmente duros en el interior, donde leemos que Florentino hace una parodia de sí mismo y abre una crisis institucional. Del Mundo también destacamos la columna de Ñaco Díaz Guerra, y Florentino decidió ser Jesús Gil, opina. Y cómo no, la prensa deportiva, Juan Ramón, en Marca leemos desconcierto en el AS, entre comillas, otra de las frases muy repetida también en todas las cabeceras, me tendrán que echar a tiros. Los diarios catalanes también se hacen eco. Delirante, leemos en Mundo Deportivo, y Real Esperpento es el juego de palabras que eligen en Sport. Por cierto, que Florentino Pérez anunciaba en esa rueda de prensa que iba a cancelar su suscripción a ABC, como curiosidad, y no sabemos, Juan Ramón, si también como casualidad o causalidad, en una de las páginas de publicidad hoy del diario, que también le contesta a toda página y con una cita de George Orwell, que dice esto: si hay algo, si algo significa la libertad, es el derecho a decirle a la gente lo que no quiere ir. Pues lo que no quiero oír, pues anima así a suscribirse al diario con un código QR.
7: Y brevemente, un par de asuntos más, el antivirus y el enfrentamiento político entre el gobierno central y el canario, ¿no?
8: Sí, tensión política, bulos y desinformación, leemos en un artículo del País donde hacen un repaso cronológico del porqué de la toma de decisiones. Volviendo a ABC, leemos que Sánchez convierte la crisis del antivirus en otro acto de autoexaltación, y sobre el antivirus en sí, en el periódico leemos que la Organización Mundial de la Salud descarta un brote mayor de antivirus, pero no más casos.
7: Y vamos a repasar también lo más destacado en la prensa internacional, que se ha leído Gonzalo Barroso. Buenos días, Gonzalo.
9: Hola, buenos días.
7: Empezando en Francia, donde los medios siguen muy de cerca la evolución de la mujer que dio positivo por antivirus. Está grave.
9: Sí, Le Monde destaca que según el presidente Macron la situación está bajo control. También destaca que esta paciente infectada está en la UCI, que según la ministra de Sanidad no hay indicios de que el virus esté circulando por Francia. Pero en Le Figaro leemos que esta ministra también reconoce que hay cosas que seguimos desconociendo sobre el virus. Por ejemplo, si ha mutado. Le Parisien lo que señala es que esa rueda de prensa de la ministra es la primera que ofrece el gobierno galo desde que se desató el brote de antivirus, y entrevista a la científica jefa de la OMS, que deja este titular: la respuesta a una epidemia no es una receta, es, dice, mucho más complejo.
2: Tema destacado ahora, por tanto, en muchos medios, el viaje de Donald Trump a China, una cumbre con muchos temas comerciales por encima de la mesa, pero que está marcada por el estancamiento de las negociaciones entre Estados Unidos e Irán.
9: El New York Times afirma que la cumbre llega con ambiciones reducidas. La guerra en Irán ha mermado las esperanzas de que ambos presidentes aborden los problemas que han deteriorado sus relaciones. También habla de un Trump distraído que no llega a China en la forma en la que quería. El Financial Times destaca que el plan de Trump de disuadir la venta de discutir la venta de armas a Irán, a Taiwán, perdón, con el presidente chino, inquieta a sus aliados asiáticos y que rompería una larga tradición estadounidense que nunca ha consultado con Pekín esas exportaciones de armas a una isla que China, recordamos, insiste en reclamar como suya. Y Axios lo que dice es que este viaje reaviva el debate sobre el control de la inteligencia artificial. Ambos países avanzan a toda velocidad en su lucha por la supremacía, pero su carrera podría ir, leemos, en detrimento de la ciberseguridad mundial.
2: Trump viaja a Pekín, lejos aún de solucionar la situación con Irán, que sigue estancada entre amenazas mutuas que se renuevan a diario. Un conflicto que ya le ha costado a Estados Unidos, ojo, al menos 29.000 millones de dólares.
9: Sí, lo destacan algunos medios, otros como el Washington Post, lo que destacan, lo que llevan resaltado es que Trump ha dicho que en todo este proceso negociador no está pensando ni un poquito, esa es su expresión, en las finanzas de los estadounidenses. Por su parte, el New York Times desvela que según informes de la inteligencia de Estados Unidos, Irán aún tiene acceso a la gran mayoría de sus lanzaderas de misiles en el estrecho de Hormuz, lo que sugiere un ejército mucho más fuerte de lo que admite la Casa Blanca. La NBC titula que si las negociaciones con Irán fracasan, el Pentágono cambiaría el nombre de la operación militar, pasaría a llamarse Operación Mazo, y con ello buscarían reiniciar ese plazo de 60 días que tiene el gobierno para declarar una guerra sin pasar por el Congreso.
2: Y en el Reino Unido, la prensa sigue centrada en Keir Starmer, que sigue vivo políticamente porque sus detractores no logran armar una alternativa.
9: Sí, el que más opciones tendría sería el ministro de Sanidad, pero aún no cuenta con el apoyo necesario para desbancar al primer ministro. Su desafío, dice The Guardian, no se materializa y eso da a Starmer una segunda oportunidad. El Times asegura que ambos se preparan para un duelo por el poder y en este contexto, hoy, es lo que titula la BBC, se reúnen el ministro de Sanidad y el primer ministro en una crisis de liderazgo que divide al Partido Laborista. El encuentro se produce después de que cuatro ministros dimitieran, más de 80 diputados laboristas instaron a Starmer a dimitir, pero un centenar le respaldaron y el Telegraph titula «El primer ministro se niega a irse».
2: Vamos a ver qué fue noticia en la historia tal día como hoy con Aisa Sánchez. Hola Aisa, buenos días.
10: Buenos días.
2: Empezamos un clásico de cine, ¿no? Con el estreno del primer James Bond en España.
10: La película ya introducía el tema compuesta por Monty Norman. Agente 007 contra el Doctor No llegó a España el 13 de mayo del 63 con Sean Connery enfrentándose al miembro de Spectra.
11: ¿Spectra? Spectra. Sociedad Permanente Ejecutiva de Contraespionaje, Terrorismo, Rebelión y Aniquilamiento. Dirigida por los cerebros más grandes del mundo.
12: Dirá usted, los más criminales.
10: Con un presupuesto que rondó el millón de dólares, logró recaudar cerca de 60 millones.
2: Recordamos también hoy el disparo que estuvo a punto de cambiar la historia del Vaticano. El 13 de mayo de 1961, el atentado contra Juan Pablo II.
10: Ese era el momento del tiroteo en la misma plaza de San Pedro mientras saludaba a los fieles. Sobrevivió y dos años después visitó al autor de los hechos, el turco Mehmet Ali Akka. Le perdonó públicamente, salía de la cárcel 29 años después.
13: Ali Akka sale de la cárcel creyendo que es Jesucristo, lo dice en una nota, y anunciando el fin del mundo. Previsible en un personaje que ha sabido explotar el misterio en torno a sus razones. Como recordarán, intentó asesinar a Juan Pablo II el 13 de mayo del 81. La imagen del Papa visitándole en su celda dio la vuelta al mundo.
10: Una de las balas sería colocada después en la corona de la imagen de la Virgen de Fátima, quien Juan Pablo II atribuyó su supervivencia por su protección durante el dado que fue un día como hoy, Santa Fátima.
2: Exacto, la Virgen de Fátima, él siempre sostuvo que le había protegido. Y hablamos ahora de un hito deportivo que cumple a esa 31 años.
10: En 1995, la británica Alison Hargreaves se convertía en la primera mujer en escalar el Everest sin oxígeno y sin ayuda de sherpas.
14: And for me to climb it without oxygen would be an achievement.
10: Para mí escalar el Everest sin oxígeno sería un logro. Los hombres han demostrado que pueden hacerlo. A mí me gustaría intentarlo simplemente para ver si es posible, decía. Así lo hizo antes de una muerte trágica descendiendo el K2 meses después, el segundo pico más alto del mundo, atrapada por la tormenta.
2: Y hoy se cumple un año de la muerte de Pepe Mujica, expresidente de Uruguay, líder de la izquierda latinoamericana, y mucho más.
10: Sí, tenía 89 años, falleció en su residencia en Montevideo después de haber sido diagnosticado de cáncer de esófago. Había sido guerrillero en el movimiento Tupamaros, pasó 14 años en prisión durante la dictadura, para después cumplir como diputado, senador, ministro, presidente entre 2010 y 2015. Fuera de la residencia presidencial, siempre desde su chácara. Sus palabras cobran hoy, si cabe, más sentido. Lo escuchamos en una entrevista en Radio Nacional.
15: La palabra es más que la palabra. La palabra es el intento de...

0: mi caso no. Puede haber obstáculos muy fuertes donde la palabra parece no servir. Sin embargo, una y otra vez hay que intentarlo y tener paciencia.
1: Bueno, durante su presidencia legalizó el aborto, también mejoró las relaciones entre Argentina y Uruguay y reconoció el Estado de Palestina.
2: Y descubrimos una despedida fantástica. ¿Y por qué Moni Fornaci, Naisa?
1: Pues el 13 de mayo del 98 se publica el álbum Brothers in Arms con este tema, Moni Fornaci, en el álbum que llevó al grupo de Mark Knopfler a su mayor éxito internacional.
2: Gracias.
1: Hasta luego.
2: Cuídate, hasta luego. Son las 7, las 6 en Canarias.
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4: ¿Qué tal? Muy buenos días de miércoles 13 de mayo. Atentos a lo que se sigue sustanciando alrededor del antivirus, donde obviamente lo más importante, pues, sigue siendo el estado de los pasajeros del barco holandés en el que viajó el antivirus. De los 14 españoles, uno ha empezado a mostrar síntomas. Y en Francia hay una persona, una mujer, se lo venimos contando también desde ayer, que está ingresada en la UBI. Los expertos, lo subrayo un día más, los expertos siguen insistiendo en la incapacidad pandémica de un virus que es mortal en un 40%. Por tanto, es muy, muy efectivo en ese sentido, pero no se contagia fácilmente. Y los políticos, mientras los expertos siguen insistiendo en serenar los ánimos, en calmar las cosas, bueno, los políticos, pero lo suyo, en un pim pam pum, que no deja de resultar ya algo incómodo porque no se sustancia más que su propio desencuentro. Ayer el presidente canario Clavijo volvió a la carga y acusó al gobierno de ocultar información, en concreto que había un positivo en el barco. Respondió el gobierno. Escuchamos a Clavijo y a la ministra de Sanidad, Mónica García.
5: Sabemos que no querían que los test de PCR se hiciesen y los antígenos en el buque porque se les iba a destapar la gran mentira, y es que sabían que venía gente contagiada en ese crucero.
6: Lo que está poniendo en duda el señor Clavijo es a la Organización Mundial de la Salud y al organismo europeo, al ECDC, que es el que hace el control y la evaluación de las enfermedades infecciosas que estaban dentro del barco.
4: Y por la derecha, ahora el PP se cuestiona si, como pidió la OMS y como determinó también la Unión Europea, el barco no debió dejarse en Cabo Verde. Digo que la OMS y la Unión Europea fueron los que sugirieron, la OMS primero sugiriendo a España y luego la Unión Europea coordinando con España que el buque fuera a Canarias, a territorio europeo, donde las condiciones para todos, singularmente para los pasajeros, eran mucho mejores. Las posibilidades de éxito de un desalojo razonable, desde luego, mucho mayores. Claro, el PP, digo, ahora se vuelve a cuestionar si se debió hacer ese movimiento desde Cabo Verde hasta España, como si las condiciones de España y la colonia portuguesa fueran siquiera cercanas. Y Vox, que también sigue hablando pues casi en lo mismo, casi que esto es inventado. Escuchamos a Bendodo y a Abascal.
7: ¿Por qué tuvo que venir a Canarias y no se quedó en Cabo Verde?
8: Se agarra a una epidemia, a cualquier cosa, con tal de que no se hable de la corrupción y de la muerte que ha traído su gobierno.
4: Bueno, puestos a entender o atender a disputas y desafueros, lo de Florentino Pérez. El presidente del Real Madrid anunció ayer que abre un tiempo electoral en el club, pero lo hizo con una inusitada furia contra los medios de comunicación, particularmente alguno como el ABC, a los que acusó de antimadridismo.
9: Y lamento decirles, porque me cuentan por ahí, que no voy a dimitir, sino que les he pedido a la Junta Electoral que inicie el proceso electoral para la Junta, para las elecciones a la Junta Directiva, a las que nos vamos a presentar esta Junta Directiva actual.
4: Bien, en unos minutos ampliamos, que la cosa tiene muchísima enjundia. Nota de hoy también es, y no menor, el viaje de Trump a China. Comienza, insiste Trump en la buena relación entre él y el presidente Xi Jinping, cápese, lo cual no necesita de su mediación en la guerra de Irán. No necesitamos ninguna ayuda. No. Nosotros estamos venciendo militarmente. Y si Irán sabe que lo que tiene que hacer es lo que tiene que hacer, y si no, acabaremos nuestro trabajo. Tiene Irán a sus pies, dice ahí, si no, terminarán de hacer el trabajo que se supone que es terminar la guerra y ganarla. Ya está ahora 7 y casi 4 minutos, 6 y 4 en Canarias. El tiempo, Jacob Petrus, muy buenos días.
10: Buenos días. A la espera de más inestabilidad a partir de mañana, en un final de semana, sobre todo entre jueves y viernes, con nuevas precipitaciones en nuestro país y con temperaturas aún más bajas que la de estos días, hoy miércoles recuperamos un poco de calma, sobre todo muy evidente en el sur peninsular, donde prácticamente no habrá nubes, en todo caso solo con algunas nubes bajas esta mañana, en los valles atlánticos, especialmente en el del Guadalquivir, en el del Guadiana, el del Tajo, son nubes bajas que también veremos en la meseta norte, en puntos de Galicia

0: los 1.900 metros, con vientos de cierzo moderados a fuertes en el Valle del Ebro, porque irán a menos, como también lo hará la tramuntana en Girona y en las Islas Baleares, en un panorama que nos deja temperaturas más bajas en el nordeste, pero más altas en el centro y en el oeste peninsular. En las Islas Canarias hoy con nubes en el norte, pero con precipitaciones prácticamente inexistentes.
1: ¿Cómo se circula a esta hora por las carreteras españolas? Dirección General de Tráfico, José Antonio Pedrosa, buenos días.
2: ¿Qué tal? Muy buenos días. Pues a esta hora, cortada por accidente en Orense, la A52 en la zona de Melón, ya sentido Benavente, por ello van a encontrar un desvío habilitado para el tráfico. Ya al margen de ello, otro accidente dificulta en Barcelona, la AP7 en Barberá del Valle, hacia Tarragona, ya generando importantes retenciones. Así como es habitual a esta hora de la mañana, se complican las entradas a la capital madrileña, ya por la 2 en Torrejón de Ardoz, a 4 Pinto, A42 Parla y también por la 5 en Alcorcón. En Barcelona van a encontrar complicada otro punto ya también habitual, la C58 S33 Moncada, así como la 2 y la B23 en San Joan Despí. Y también en Andalucía, por obras, eso sí, se complica en Córdoba la entrada por la A4 en Bailén, así como en Sevilla de entrada por la A49 en la zona de Tomares.
1: Gracias, José Antonio.
2: A ti, hasta luego.
1: Hasta luego.
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1: Y en las mañanas otras noticias que vamos a resumir con Elena Jiménez. Hola, Elena.
4: Hola, buenos días.
1: El Congreso podría retirar hoy la acreditación de prensa a los ultras Vito Quiles y Bertrand Nongo.
4: Será esta tarde cuando se conozca si la mesa del Congreso les impone sanciones tras un informe del Consejo Consultivo en el que daba por probadas una decena de denuncias que podrían suponer faltas graves o muy graves. Los dos primeros casos que se van a ver son dos incidentes, uno de finales del año pasado cuando Vito Quiles grabó a Pedro Sánchez y a Zapatero en zonas no permitidas del Parlamento, y otro momento en el que Bertrand Nongo reventó la rueda de prensa de la portavoz de Sumar, Verónica Barbero. Pero también hay denuncias por hostigar a la portavoz de Podemos, Ione Belarra. Podrían ser las primeras sanciones con el reglamento nuevo del Congreso que no apoyaron ni el Partido Popular ni Vox. Las faltas graves suponen la retirada de la acreditación entre 11 días y 3 meses, las muy graves 3 años o de forma definitiva.
1: La situación del Partido Laborista en el Reino Unido eclipsa hoy el nuevo periodo de sesiones en el Parlamento con el discurso del Rey.
4: Carlos III leerá hoy frente a los diputados el programa de gobierno de Keir Starmer, pero esta ceremonia pasará a un segundo plano por la crisis de los laboristas. Casi un centenar de diputados han pedido su salida. 4 subsecretarios de Estado han dimitido, 2 ministras se han reunido con él para decirle que se eche a un lado, pero Starmer ha dicho que no se va y ha retado a los rebeldes a que presenten una candidatura alternativa, mientras que un centenar de diputados han llamado a la unidad.
1: La presidenta de México no cree que Ayuso haya estado en peligro en su país si se ha quedado de vacaciones.
4: Claudia Sheinbaum responde así a las denuncias realizadas por la presidenta madrileña, que ha llegado a acusar al gobierno de España de ponerla en peligro y abandonarla al no garantizar su seguridad. La presidenta mexicana ha ironizado con esas supuestas situaciones denunciadas por la madrileña, diciendo que se ha quedado en México unos días de vacaciones.
5: Dicen, no me consta, pero dicen que se pasó 3 días de vacaciones en el sureste. Pues no creo que piense muy mal de México si estuvo de vacaciones por acá.
4: Sheinbaum ha zanjado que Ayuso tuvo libertad en México, pero que era muy difícil que le fuera bien a quien pretende homenajear a Hernán Cortés.
1: Bueno, seguimos muy pendientes a esta hora, a las 7 y casi 9 de la mañana, en Canarias, una hora menos, de la evolución del paciente que está en la unidad de aislamiento y tratamiento de alto nivel del Hospital Militar Gómez Ulla de Madrid, que se encuentra estable, pero que ha presentado febrícula y dificultad respiratoria. En Alicante, la tercera PCR realizada a la mujer que está hospitalizada ha dado negativo por antivirus. Y para los otros 13 españoles que iban en el crucero Ondius y que están asintomáticos, la cuarentena se va a extender hasta el 21 de junio, porque se va a empezar a contar los 42 días que recomienda la OMS desde el domingo, cuando llegaron a Tenerife. Más detalles, Nacho Monraval. Buenos días, Nacho.
6: Buenos días. La cuarentena serán 42 días a contar desde el 10 de mayo, el día que bajaron del barco. Por lo tanto, se va a alargar hasta el 21 de junio. Se actualiza también la definición de contacto. Son todos los que estuvieron en el Ondius entre el 1 de abril y el 10 de mayo, o cualquier persona que haya tenido relación con un caso confirmado durante su periodo de transmisibilidad esto es, 2 días antes de que presente síntomas, o de la primera PCR positiva. A los 13 que han dado negativo se les va a repetir la PCR en 7 días. Si es negativa, podrán recibir visitas vestidas con EPIs y además podrán salir de la habitación para pasear por planta usando una mascarilla FFP2. En el caso positivo, se mantiene en la unidad de aislamiento y tratamiento de

0: alto nivel. Si es asintomático, saldrá cuando la PCR dé negativa. Si presenta síntomas, se quedará hasta que le desaparezcan. Al Gómez Ulla solo van a ir los que han estado en el Ondius. Si un contacto necesitara hacer cuarentena, la haría en su hospital. Por ejemplo, la mujer de Alicante la va a seguir haciendo en el Hospital de San Juan. Por cierto, esta mujer ha dado negativo en la tercera PCR. Mónica García, ministra de Sanidad, sobre si podrán irse a casa para guardar cuarentena.
1: Es verdad que la Organización Mundial de la Salud también plantea que la cuarentena pueda ser domiciliaria, puede ser hospitalaria o puede ser domiciliaria. Iremos tomando esas decisiones en función de cuál vaya siendo la evolución epidemiológica.
0: Todo este protocolo se actualizará como muy tarde, en 28 días. Esto es la segunda semana de junio.
2: Gracias. Nacho, el choque político a cuenta del antivirus no cesa, ¿eh? El presidente de Canarias, Fernando Clavijo, asiste hoy en el Parlamento de su comunidad a una sesión de control en la que este será uno de los temas protagonistas. Ayer, en el Parlamento, precisamente canario, Clavijo aseguró que el gobierno conocía que en el Ondius viajaban pasajeros contagiados. Eso dijo. Lo niega el gobierno, el Ministerio de Sanidad, donde se habla de total transparencia con el Ejecutivo Autonómico. Gemma Cifuentes.
3: Sí, el presidente canario echa más leña al fuego y acusa al gobierno central de haber encubierto un positivo entre los pasajeros.
4: Sabemos que no querían que los test de PCR se hiciesen y los antígenos en el buque porque se les iba a destapar la gran mentira, y es que sabían que venía gente contagiada.
3: Clavijo, indignado y molesto a partes iguales, denuncia que el Ejecutivo Central le ocultó información. En la Moncloa lo niegan rotundamente, no entienden esta reacción, ven nerviosismo y creen que está quedando retratado. La ministra de Sanidad insiste, se han seguido los protocolos de los que el canario estaba al tanto.
5: El señor Clavijo, que no es el mejor pontífice de la verdad ni tampoco de la evidencia científica, ha estado informado de todos y cada uno de los pasos desde el martes pasado, de todas las decisiones que hemos ido tomando, por cierto, muchas de ellas tomadas con su gobierno.
3: Mónica García defiende una gestión rigurosa y lamenta que Clavijo cuestione a organizaciones y científicos internacionales que no dejan lugar a la especulación. Pedro Sánchez prefiere no entrar en polémicas, destaca el éxito del operativo y se para en
6: resaltar, subrayar el reconocimiento explícito que ha hecho nada más y nada menos que el Papa a la solidaridad y a la empatía del pueblo canario.
3: Cualidades que también ha elogiado el director de la OMS, Tedros Adhanom.
2: Mientras en Francia, su presidente Macron dice que la situación está controlada y la ministra de Sanidad asegura que el antivirus no está circulando por el país. Lo dicen al tiempo que preocupa y mucho el estado de la mujer infectada por el virus, que es una de las cinco pasajeras franceses que iba a bordo del crucero donde se originó el brote. Está en la UCI, se teme por su vida. Su rápido empeoramiento demuestra la agresividad de este virus. Corresponsal en París, Antonio Delgado.
7: El domingo, en el avión que la traía a Francia, solo tenía un poco de fiebre. Dos días después, lucha por su vida.
8: Aujourd'hui, la forme la plus sévère.
7: El virus ha afectado de la manera más severa a su sistema cardiorrespiratorio y permanece conectada a un pulmón artificial, explicaba ayer un epidemiólogo de la clínica. La paciente francesa ejemplifica lo rápido y peligroso que puede ser el antivirus. La buena noticia es que ninguno de los otros cuatro pasajeros franceses ha dado positivo. Todos están aislados en el mismo centro hospitalario. El gobierno francés ha ordenado además hospitalizar a otros 22 ciudadanos que no estaban en el barco, pero sí compartieron vuelos con una pasajera del crucero holandesa infectada. El plan inicial era pedirles que se aislaran en sus casas, pero finalmente Francia opta por imitar a España e imponer una cuarentena más rigurosa.
9: Donc le gouvernement a pris les bonnes décisions.
7: Decisiones correctas. La situación está bajo control, aseguraba ayer desde Kenia el presidente Macron.
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2: Todo esto en un día en el que la actualidad internacional pasa por China. Hasta allí viaja ya el presidente de Estados Unidos, Donald Trump, que llegará esta tarde a Pekín, donde se va a reunir con el líder chino Xi Jinping. Una cumbre que tiene un carácter marcado económico, marcadamente económico, pero que llega ensombrecida por la situación en Próximo Oriente y la falta de perspectivas de un posible acuerdo en el corto plazo entre Irán y Estados Unidos. Gonzalo Barroso, hola, buenos días, Gonzalo.
11: Buenos días. De hecho, la Casa Blanca ya retrasó varias semanas este viaje porque esperaba llegar con un acuerdo con Teherán bajo el brazo y, por lo tanto, en una posición más de fuerza, pero no es el caso, y China, que es el mayor comprador mundial de petróleo de Irán, podría aprovechar la ocasión para ofrecerse como mediador para llevar a Teherán a la mesa de negociaciones. Lo haría, eso sí, a cambio de acuerdo acuerdos comerciales. Pero Trump desecha la opción. Dice que no necesitan la ayuda de nadie, que el conflicto ya está bajo control, que su reunión con Xi Jinping se va a centrar en lo económico. Ambas partes buscan extender su tregua arancelaria, negociación en la que Pekín usará las tierras raras como moneda de cambio, y Estados Unidos quiere que China se abra más a sus grandes empresas. Lo decía esta noche Donald Trump en redes sociales, y de hecho junto a él viajan en el avión magnates como Elon Musk o el dueño de Apple, porque sobre la mesa también está la pugna entre estas dos superpotencias por liderar el desarrollo y el control mundial de la inteligencia artificial. Ambos países lo ven como un arma a muchos niveles, capaz de desequilibrar la balanza a su favor. Y otro tema en la agenda, el estatus de Taiwán. Antes de la llegada de Trump, China ya le ha instado a que deje de vender armas a la isla.
2: Y la Comisión Europea va a abrir por primera vez una vía de diálogo formal con los talibanes en Afganistán para abordar el retorno de refugiados afganos desde Europa. Bruselas, en coordinación con Suecia, ha invitado a representantes del régimen a una reunión centrada en emigración y seguridad, aunque insiste en que ese contacto no implica reconocer políticamente al gobierno talibán. El encuentro llevaba meses preparándose y llega mientras aumenta la presión sobre la política migratoria europea. Corresponsal comunitario David Hidorio, adelante.
0: Casi 5 años después de hacerse con el poder en Afganistán, la Unión Europea sigue sin reconocer al régimen de los talibanes, entre críticas por sus constantes vulneraciones de los derechos fundamentales. Sin embargo, la Comisión reconoce ahora por primera vez que ha invitado a los talibanes a Bruselas para un diálogo a nivel técnico sobre cómo deportar a los afganos que no tengan derecho a quedarse en Europa, particularmente aquellos que representen una amenaza para su seguridad.
12: To facilitate contacts, this does not by any means constitute a recognition.
0: El portavoz comunitario Marcus Lammer explica que esto no supone un reconocimiento del régimen talibán y que ya ha habido un par de encuentros similares en Afganistán. La Comisión da este paso tras la presión de una veintena de países que ven complicado mandar de vuelta a los afganos sin el respaldo comunitario. Alemania ya ha deportado alrededor de un centenar con antecedentes penales. Bruselas reconoce el reto, dice, de estas devoluciones a un país en plena crisis humanitaria y donde no se cumple el derecho internacional. El año pasado, casi 120.000 afganos pidieron asilo en Europa y 3 de cada 4 fueron aceptados. La izquierda en el Parlamento Europeo ya ha criticado este anuncio. También ONGs como el Comité Internacional de Rescate cree que es una decisión que puede costar vidas.
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2: El Señor de los Anillos vuelve a ser 25 años después la banda sonora del Festival de Cannes. El director de la trilogía, Peter Jackson, que está igual que entonces, la verdad, recibía este martes la palma honorífica en la apertura del festival, en el que, al margen de lo estrictamente cinematográfico, ha vuelto a estar presente el genocidio en Gaza en los micrófonos y los discursos de los miembros del jurado. Una edición, la número 79, especialmente relevante para el cine español, con representación en todas las secciones. Las últimas películas de Almodóvar, Sorogoyen y Los Javis, recuerdo amigo oyente, compiten por la palma de oro en Cannes. Está Conchita Casanova. Buenos días, Conchita.
13: Buenos días. ¿Quién nos iba a decir que seríamos los reyes del mambo en este Festival de Cannes con 3 películas en competición y un cine español representado en todas las secciones que levanta admiración? Este pequeño gran milagro lo hemos querido comentar con el crítico, escritor y periodista Fernando Lara, que lleva viniendo a Cannes desde 1972.
14: Yo creo que lo bueno sería que no fuese excepcional, sino que a partir de ahora fuese casi una costumbre. Tengo mis dudas, porque este es un momento de producción muy especial, donde han coincidido varias películas.
13: El guionista Paul Laverty, que forma parte del jurado y cuyo nombre está inscrito en 2 palmas de oro junto al de Ken Loach, no ha perdido la oportunidad en estos primeros compases de aprovechar el altavoz que le brinda el festival al referirse al genocidio de Gaza.
15: Javier Bardem y Mark Ruffalo, vetados por oponerse al asesinato de mujeres y niños en Gaza. ¡Qué vergüenza para la gente de Hollywood que les hace eso! Tienen todo mi respeto y mi solidaridad. Son de lo mejor entre nosotros. Los admiro.
13: Después que ayer recibiera la palma honorífica de manos del inolvidable Frodo, Elijah Wood, Peter Jackson mantendrá esta mañana una charla abierta al público aquí, en el Festival de Cannes.
2: Gracias, Conchita, y enhorabuena. Enhorabuena, compañera, por esa medalla al mérito del Ayuntamiento de Barcelona, por tu trayectoria y participación en la vida cultural de la ciudad. Merecido, y desde luego lo celebramos. Y la liturgia del fútbol convertido en espectáculo, pero fuera de los campos. Bueno, lo de ayer de Florentino.

0: Pérez en una inédita y me atrevería a decir que irrepetible rueda de prensa, con cualquiera sabe, muy trampiana en el sentido de agredir a quien tienes delante, ha anunciado que no va a dimitir como presidente del Madrid y que convoca elecciones. Juan Martín, buenos días.
1: ¿Qué tal? Buenos días, Juanra. Esas elecciones a las que invita a los que dice sus opositores a presentarse, y para ello tendrán que contar con 20 años como socio la persona que quiera optar y avalar con el 15% del presupuesto de la entidad blanca. Esto es 187 millones de euros.
2: Dicen que hay gente que se está moviendo a la sombra para presentarse. Pues que se presenten, esta es la oportunidad que yo les doy. Voy a convocar elecciones. Nos vamos a presentar esta junta directiva e invito a todos aquellos que quieran presentarse, que tienen la oportunidad de hacerlo. Que yo me voy a presentar para defender los intereses de los socios del Real Madrid.
1: Bueno, Florentino Pérez, presidente del Real Madrid desde el año 2000 en dos etapas, 2000-2006, desde 2009 se refería a la campaña orquestada, comentaba, por los malos periodistas contra el Real Madrid, que le atacan, en especial esas palabras que recogía el ABC, en las que, según el periódico del cual comentaba que se va a dar de baja, habría dicho a su círculo más cercano que se encuentra muy cansado al frente de la entidad blanca. Habló del caso de Negreira, del amplio informe que están preparando. El Barça ha comentado en un comunicado que se reserva acciones legales sobre las palabras de Florentino, y el presidente del Real Madrid ha afirmado también que las peleas en el vestuario del conjunto blanco siempre han sido habituales, pero que es la primera vez que trascienden. Y más allá, porque tengo que dar la nota de la primera división, las victorias en la máxima categoría de Levante para salir del descenso, de Betis, de Atlético de Madrid y el Sevilla, que pasa a manos de Sergio Ramos, y del fondo también 5-11 Capital.
0: Gracias, Juan.
1: A ti, ¿qué más, de Florentino?
0: Vamos a verlo, lo trae Sara Calvo.
3: Bueno,
0: hola, Sara.
3: Hola, buenos días, ¿qué tal? A ver, como para no estar hablando en las redes de Florentino, bueno, vamos a dejar de lado las cuestiones más deportivas que nos acaba de contar Juan. Y el presidente del Real Madrid pues dejó buenas perlitas. Apoteósico y surrealista son dos de los adjetivos que más he leído esta mañana, porque no le faltó de nada. Y entre los fragmentos más virales,
2: que habla con las eléctricas y no sé qué, y que tiene acento, no siente, acento sudamericano.
3: Y como si Sudamérica fuera un país con un acento común, pero espera que sigue, porque Florentino pisó todos los continentes.
2: El fútbol gratis, que los niños de África puedan ver el fútbol.
3: Tenemos ya América, tenemos África, pues ¿qué nos falta? Pues Asia.
2: Si no he ido al médico, que conoce un sitio en China que es el mejor para las enfermedades terminales del cáncer.
3: Bueno, y ya una vez hecha la lección de geografía, ¿por qué no un poquito de paternalismo?
2: A ver, esa niña, joder, que tiene derecho a hablar. Que todos vosotros sois muy feos, joder.
3: Bueno, pues esa niña es la periodista Lola Hernández, que por cierto estuvo después en La Noche en 24 Horas.
4: Fuera de lugar totalmente.
5: Absolutamente. O
4: sea, mira que le conocemos hace años, yo en ningún momento me ha faltado el respeto, no se acordaba de mí. Bueno, vale, pero en ningún momento, o sea, a mí me he quedado como diciendo, pues eso, no he querido enfrentarme y decir, perdone, niña, o sea, es que son, bueno, es que bueno, podríamos hablar. Esto es para...
3: Se podría hablar mucho, fuera de lugar estuvo, pero fuera, pero bueno, que dijo Florentino que él se vuelve a presentar y que invita, como este corte que hemos escuchado hace unos minutos con Juan, a que los demás hagan lo mismo, como si fuera tan fácil, por otro lado. Pero ojo, que igual le sale un rival inesperado.
6: 3 millones de likes a este vídeo y me presento. 3 millones de likes y a una candidatura.
3: Ahí está Ibai Llanos, que ha subido este vídeo a TikTok, que ojo, en menos de medio día lleva más de 500.000 de likes o de me gustas. Ojo, que si llega a los 3 millones, se presenta, aunque en ese caso tendrá que pensar en los otros millones.
6: Luego tengo que reunir unos 300 millones de euros, ¿vale? Pero bueno, creo que son en 2 semanas, así que poco a poco iré recaudándolo,
3: pues sí,
6: ¿vale?
3: Poco a poco.
0: Claro, es que tiene que tener responder con su propio patrimonio al 15% de...
3: Oye, da mucho dinero esto de las redes, ¿eh? Bueno. Igual nos sorprende, no sé. Bueno, en fin, seguimos en Madrid, vamos a hablar de, salvando las distancias, el otro vídeo viral de la mañana, concierto anoche del cantante de reggaetón Arcángel y polémica al canto.
7: No hay que pedirle disculpa a nadie. Estoy orgulloso, adoro mi madre patria, España.
0: Pero este es Arcángel y este no tiene que ver con Arcángel flamenco.
3: No, es un cantante puertorriqueño de reggaetón que cree que España no tiene que pedir perdón a ningún país latinoamericano. Lo dijo en su concierto, palabras que provocaron apoyos y críticas que dependen fundamentalmente de dónde venga el que opina. Pero bueno, cambiando radicalmente de estilo, y un apunte súper rápido, porque así suena Juanra, lo nuevo de U2.
0: Ahí va.
3: La calle de un sueño en español, The Street of Dreams, se llamará esta nueva canción. Esto que oímos fue el jaleo que provocaron ayer grabando el videoclip en Ciudad de México. con un grupo de fans. Bueno, probablemente forme parte de su nuevo álbum que llegará este año, si todo va bien.
0: No tuvieron problemas, creo yo, en la calle.
3: No. Muy bien todo.
0: Gracias, Sara Calvo. Hasta luego. 7:25, 6:25 en Canarias. Ahora se queda usted, amiga, amigo oyente, en las mañanas de Radio Nacional con la información local.
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8: Buenos días en este miércoles que en lo meteorológico apunta a lluvias débiles y algún que otro chubasco aislado. Las temperaturas máximas irán en ascenso hasta llegar a los 19 grados en Madrid capital, a los 20 grados en Alcalá de Henares. La máxima será de 21 grados en Aranjuez, de 17 en Collado Villalba, de 19 en Getafe y de 20 en Navalcarnero. Vamos a saber cómo se está circulando a esta hora de la mañana por las carreteras madrileñas. Dirección General de Tráfico, José Antonio Pedrosa. Buenos días.
9: ¿Qué tal, Paco? Muy buenos días. Pues arrancamos la jornada ya de miércoles. Esta hora un accidente complica la salida de Madrid por la A42 en Torrejón de la Calzada, al mismo tiempo que se complican en este caso ya todas las entradas en dirección a Madrid, destacando la A2 en Torrejón de Ardós, la A4 en Pinto y Butarque, A42 Parle Getafe, también la A5 en Navalcarnero, Móstoles y Alcorcón, y ya la A6 desde Majadahonda hasta Aravaca. Al igual van a encontrar tráfico intenso habitual cada mañana por la M40, destacando la zona sur Carabanchel hacia la A4, así como también la zona noroeste Pozuelo de Alarcón en dirección norte, y además también ya tráfico más denso de lo habitual por la M50 prácticamente desde Alcorcón hasta Guadilla del Monte, todo ello sentido 6.
8: Gracias, y también conozcamos cómo están las calles de la capital, cómo se circula por ellas. Gabinete de Información de Tráfico del Ayuntamiento de Madrid, Chaura Alcázar, buenos días.
10: Buenos días, Paco, tenemos el paisaje circulatorio en plena transformación. Vemos ya mucha retención en el nudo norte hacia el Paseo de la Castellana, sentido Plaza de Castilla. Por el sur, la A5 muy contenida desde Campamento, A42 desde Plaza Elíptica y la A3 en sus accesos a M30, sentido norte y a la Plaza del Conde de Casal. De M30 también retenciones y tráfico lento de largo recorrido de Méndez Álvaro al Parque de las Avenidas en ambas calzadas. Por el oeste, desde Melancólicos a Marqués de Monistrol, y otros puntos también a tener en cuenta, como el tráfico intenso que en este momento recorre el puente de Segovia, Virgen del Puerto, hacia la Glorieta de San Vicente, las inmediaciones de la Plaza del Emperador Carlos V y Glorieta del Marqués de Vadillo.
8: El Real Madrid va a celebrar elecciones a la presidencia en los próximos días. Lo ha anunciado el presidente del club, Florentino Pérez, que también ha confirmado su intención de presentarse a la reelección él y toda la junta directiva actual. Asegura que lo hace para defender a los socios frente a sectores que quieren hacerse con el control del Real Madrid aprovechando una mala temporada.
2: Y quiero hablar de aquellos que creo que están detrás de toda esta campaña. Dicen que hay gente que se está moviendo a la sombra para presentarse. Pues que se presenten, esta es la oportunidad que yo les doy. Voy a convocar elecciones, nos vamos a presentar esta junta directiva e invito a todos aquellos que quieran presentarse, que tienen la oportunidad de hacerlo, que yo me voy a presentar para defender los intereses de los socios del Real Madrid.
8: La presidenta madrileña Isabel Díaz Ayuso acusaba ayer al gobierno mexicano, también al español, de haberla abandonado a su suerte durante su reciente viaje a México la semana pasada. Un viaje que tuvo que interrumpir, ha dicho, para no poner en riesgo a su equipo. El presidente del gobierno, Pedro Sánchez, ha evitado la polémica habitual, decía, tratándose de Isabel Díaz Ayuso.
11: Yo lo que no puedo seguir es yendo a un sitio donde cada vez que voy hay un escrache, hay un helicóptero, hay un recado, y tener que estar pidiéndole a gente como le he pedido que me proteja.
12: Tampoco quiero polemizar con alguien que es profesional en crear problemas y en confrontar no solamente en nuestro país, sino, como hemos visto durante estos días, también fuera de nuestro país, en este caso en México.
8: El Consejo de Gobierno de la Comunidad de Madrid va a dar hoy luz verde al nuevo reglamento para vehículos de alquiler con conductor. Entre otras novedades, se limitarán las subidas de precios en momentos de alta demanda. Solo podrán aplicarse incrementos de hasta un 75% en situaciones excepcionales previamente declaradas, como por ejemplo grandes eventos, fenómenos meteorológicos adversos o emergencias que afecten a la movilidad. Los picos habituales de demanda no van a justificar aumentos de tarifa. También incorporan nuevas pegatinas antifraude con más información para los usuarios. Y Belintonia, la que fuera la casa del poeta Vicente Aleixandre, va a ser hoy declarada bien de interés cultural por la Comunidad de Madrid. Se incrementa así el nivel de protección que tenía desde 2022, cuando fue declarada bien de interés patrimonial.
0: Son las 7:30, las 6:30 en Canarias.
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0: Muy buenos días, ¿qué tal, amiga, amigo oyente? ¿Cómo está hoy? Parte de la actualidad pasa por dos asuntos que nada tienen que ver. Uno, la rueda de prensa del presidente del Real Madrid, Florentino Pérez. Y dos, la crisis del antivirus que en estas últimas horas nos ha dejado el primer positivo de un ciudadano español. Lo recogíamos ayer, la situación sigue casi igual, pero desde luego merece nuestra atención. Sandra Redondo, buenos días, Sandra.
13: Muy buenos días, Juanra.
0: Casi todo el mundo destaca hoy las palabras de Florentino Pérez, un presidente del Real Madrid, ya casi podríamos decir que desatado.
13: Pues sí, fíjate que hasta la Asociación Española de la Prensa Deportiva ha emitido un comunicado en el que dice que la crítica es una parte fundamental del ejercicio periodístico, pero que siempre debe prevalecer el respeto. Califican de graves sus acusaciones, entre ellas una dirigida a compañeros del diario ABC.
14: Miren el post periódicos hoy, dos artículos en el ABC, hoy, contra el Madrid. Yo creo que una mujer que no sé ni si sabe algo de fútbol, pero bueno.
13: Y ojo, porque el Barcelona incluso estudia emprender acciones contra el presidente del Real Madrid por sus acusaciones al club azulgrana por el caso Negreira.
14: Y la UEFA por fin mete mano en este tema, que lo va a meter, porque no puede consentir que el fútbol más importante, que es el de Europa, esté bajo la sospecha de una corrupción durante 20 años pagada. Corrupción sistémica durante dos décadas.
13: El Barcelona ha señalado que están analizando sus palabras y valorando los próximos pasos a seguir.
0: Bueno, a partir de las 8 hablaremos con nuestros compañeros de deportes un poco todo esto. El otro foco, como digo, está en la crisis del antivirus con el primer positivo de un ciudadano español. La bronca política pues sigue.
13: Pues sí, lo último lo hemos visto en la sesión de control al gobierno en el Senado. Rosa Faustina del Partido Popular y la ministra Mónica García.
15: Su gobierno ha creado un relato de éxito para lavar su imagen.
16: Ustedes hubieran querido que hubiéramos fracasado y eso significa que a ustedes quieren que su país fracase.
13: La bronca también se ha trasladado fuera del hemiciclo. Escuchamos a Elías Bendodo, PP, y a Santiago Abascal, Vox.
17: ¿Por qué tuvo que venir a Canarias y no se quedó en Cabo Verde?
18: Se agarra a una epidemia, a cualquier cosa, con tal de que no se hable de la corrupción y de la muerte que ha traído su gobierno.
13: Y desde Sumar responden a la actitud estos días del Partido Popular, Aina Vidal.
19: Lo que ha hecho estos días el Partido Popular es absolutamente indecente.
13: En fin, cruce de reproches y acusaciones a la espera de saber cómo evolucionan tanto el ciudadano que ha dado positivo como los otros 13 españoles que continúan aislados.
0: Tercera jornada de huelga indefinida de los profesores de la Comunidad Valenciana y están llamados a concentrarse ante el Palau de la Generalitat y las delegaciones del Consell en Alicante y Castellón. También siguen las movilizaciones en Cataluña.
13: Sí, además desde el sindicato Usteca aseguran que la reunión a la que han sido convocados mañana jueves llega tarde. Yolanda Segarra.
20: No tenemos ninguna propuesta concreta encima de la mesa. Es una reunión que llega tarde.
13: Los profesores piden un aumento salarial de hasta 500 euros al mes para empezar a negociar y suspender las próximas 4 semanas de huelga, pero no hay visos de un acuerdo. Desde la Generalitat aseguran que ese incremento del sueldo es maximalista y recuerdan que la propuesta del gobierno catalán supone un incremento de 3.000 euros en cuestión de 4 años.
0: Y fíjese ahora, en España hay casi 1 millón de trabajadores interinos, en su mayoría profesores, enfermeras y administrativos. Muchos de ellos llevan años encadenando contratos. Pues bien, ahora llega una sentencia del Tribunal Supremo que puede cambiar su futuro.
13: Sí, el Supremo ha acordado que tienen derecho a convertirse en fijo solo los interinos del sector público que participen en una prueba selectiva, en una oposición. Y este es, por ejemplo, el caso de Lázaro, que en Televisión Española ha explicado que lleva 8 años como interino, suma cerca de 30 contratos encadenados y ha aprobado varias oposiciones.
21: Después de varias oposiciones, aunque ha aprobado todas, no he conseguido la plaza.
13: Según el Supremo, va a ser clave que el trabajador apruebe estos exámenes para conseguir la fijeza.
0: En Bilbao comienza el juicio contra Nelson David Moreno, el presunto asesino de una aplicación de citas para homosexuales. Vale. Telmo Leguina, buenos días.
22: Buenos días, ya ha sido condenado por otros casos, por homicidio y estafa. Ahora mismo está en la cárcel. Siempre el mismo modus operandi. Queda con la víctima en el domicilio de esta vía aplicación de citas, acaba con su vida o lo intenta y le roba. Esta vez la fiscalía pide 16 años de prisión y la acusación popular, la asociación Gaitu, la eleva a Saúl Castro, abogado.
23: En este caso, nosotras lo que decimos es que tanto el delito de asesinato consumado como el delito de estafa informática se cometen por una motivación discriminatoria en relación con la orientación sexual de la víctima.
22: Moreno está acusado de 5 homicidios en total y 2 tentativas porque las víctimas lograron huir.
0: Y en Salamanca, otro juicio, el que se celebra en la audiencia.

0: Provincial a un psicólogo acusado de agresión sexual a una de sus pacientes. Fernando Moldenhauer, buenos días.
1: Buenos días, sí, los hechos se remontan al año 2023, cuando la denunciante comenzó a acudir al psicólogo por estar atravesando una situación emocional dura. El acusado, que es profesor de la Universidad de Salamanca, habría comenzado a enviarle mensajes de WhatsApp en los que le manifestaba una atracción sexual y el deseo de intimar. Finalmente, en una consulta presencial el pasado 6 de febrero de 2024, el varón presuntamente la agredió sexualmente. La fiscalía pide 8 años de prisión y 6 de inhabilitación, además de una indemnización de 10.000 euros. La acusación particular, 12 años y 30.000 euros.
0: El miércoles 13 de mayo, Virgen de Fátima, felicidades a todas las Fátimas. Vamos con algo más amable. ¿Y cuánto aportan los libros, la reflexión, la lectura? Incluso lo ha recordado la reina Letizia, Sandra.
2: Pues sí, ha sido en una entrega de premios, en una ceremonia celebrada en la Real Casa de Correos de Madrid, donde la reina ha entregado los galardones a Alba Quintas por la obra La Cuarta Vida de Blanca Cuervo y a Josana Atero por la obra La Memoria de las Bicicletas.
3: Pero no sé qué hago yo proclamando las bondades de la lectura ante vosotros, que sois todos lectores convencidos, cuando de lo que se trata hoy es de lo que leen los niños y los jóvenes, que son quienes tienen que construir la arquitectura de una mirada, que es lo que dice María José Solano, que es la lectura.
2: Bueno, como vemos, la reina ha puesto el foco en la necesidad de impulsar la lectura entre los jóvenes y los niños, los más pequeños. Incluso se ha arrancado a leer un fragmento del libro de Alba Quintas.
3: A ver, que yo no sé si tienes Instagram o TikTok o algo así, pero imagínate, yo es que me tiro en la cama después de un día de mierda en el Insti, empiezo a ver TikToks y ¿sabes lo que me ha salido más?
2: Bueno, la reina, como hemos visto, como estamos escuchando, ha sorprendido con esta lectura dramatizada y lo ha hecho en la entrega de los premios de literatura infantil El Barco de Vapor y Juvenil Gran Angular.
0: Y acabamos con otro reconocimiento.
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0: La Academia de la Música ha anunciado la concesión del primer premio de honor de la institución al Nano, a Joan Manuel Serrat.
2: Eso es, premio que se le concede, y leo textualmente, por su valor incalculable, con una trayectoria que abarca más de 5 décadas. Según la Academia, Serrat ejemplifica a la perfección el espíritu de este premio, ocupando un lugar esencial en la historia de la cultura española a través de la canción de autor, de la poesía, pero también del compromiso social.
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0: Gracias, Sandra.
2: Hasta luego.
0: Y también por traernos esta canción a la radio hoy.
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0: caer. 7:38, 6:38 en Canarias. China y Estados Unidos, las dos mayores potencias del mundo, intentan reencauzar sus relaciones. Para ello, Donald Trump viaja ahora a Pekín. Llega esta tarde. Será la primera visita a este país de un presidente estadounidense en 10 años. La cita tiene un marcadísimo carácter económico. Ambas partes buscan extender su tregua comercial bajo la promesa mutua de mayores inversiones. Pero este viaje ha quedado ensombrecido, pues ya sabe usted, por la falta de un acuerdo de paz entre Estados Unidos e Irán. María Eulate, buenos días, María.
5: Hola, buenos días. Si Donald Trump llega a Pekín estratégicamente debilitado por no poder ofrecer un alto el fuego en Irán como esperaba, pero de cara a su electorado y a las elecciones de medio mandato, debe vender un buen acuerdo con China. Esto le puede dar a Xi Jinping buenas cartas para negociar. Sobre la mesa estarán cuestiones como la guerra en Irán, las cadenas de suministro globales, el estatus de Taiwán y la tregua comercial pactada hace un año.
6: No hay que esperar mucho de esta cumbre, pero será una prolongación del statu quo, de la tregua comercial, lo cual es buena noticia para los mercados.
5: Brian Wong es analista político del Centro sobre China Contemporánea de Hong Kong y recuerda que el déficit comercial de Estados Unidos con China es de 200.000 millones de dólares. Durante los peores momentos de la guerra comercial, los aranceles con China alcanzaron el 145%, pero el país asiático respondió restringiendo la exportación de tierras raras que son vitales para las cadenas de suministro estadounidenses y para su tecnología militar.
6: A Pekín le interesa presionar a Estados Unidos para que reduzca los aranceles y asegurarse de que las empresas chinas ya no serán sancionadas. A cambio de esas garantías, podría ofrecer un suministro continuo e ininterrumpible a empresas como Boeing. Sería una oferta condicionada a que Estados Unidos juegue limpio y no inicie una guerra de aranceles.
5: China, como sabéis, está viendo perjudicada por el cierre del Estrecho de Hormuz, dado que es el principal importador del petróleo iraní. iraní, lo que le da cierta influencia sobre el régimen. Por eso es posible que ofrezca a Trump entrar a Irán a la mesa de negociación a cambio de acuerdos comerciales de tierras raras. La inteligencia artificial también será una cuestión ineludible. China está desarrollando nuevos modelos con rapidez y es algo que preocupa a los asesores de Trump. Escuchamos a Sebastián Royo, profesor de Ciencia Política de la Universidad Clark de Estados Unidos.
7: Hombre, una de las prioridades para China, lógicamente, es en esta competición y en esta carrera que hay para tratar de ser líderes en el terreno de la inteligencia artificial, conseguir las tecnologías más avanzadas, o sea, los chips más avanzados, ¿no? Entre los republicanos hay mucho escepticismo hacia eso y hay oposición a dar a China esos chips tan avanzados.
5: También es posible que Xi Jinping exija a Trump un cambio de postura respecto a los acuerdos de defensa que Estados Unidos mantiene con Taiwán. Sin embargo, este es un tema que genera muchas discrepancias y que, debido a la agenda ajustada, podría ser emplazado a una próxima reunión.
0: Y en este punto ya el contrapunto con Eva Baruja. Buenos días, Eva.
8: Buenos días, Juan Ramón. Feliz miércoles. Primera rueda de prensa en 11 años, del hombre más poderoso de España. El más misterioso, el más discreto. Un gran gestor, un hombre de negocios de los que se mueve hábilmente en los reservados más caros de la ciudad.
9: Un campeón, gasta el dinero que tiene y también el que no.
8: Y de repente se cae el mito. Y por su boca sale un torrente de cuñadeces, frases deslavazadas y comentarios machistas. Es lo que hizo ayer Florentino Pérez a sus 79 años en una bizarra comparecencia de prensa. Por momentos recordaba un personaje inspirado a la vez en Donald Trump y en Jesús Gil, una mezcla, cuando menos, explosiva. Pérez se centró en atacar a los medios de comunicación y se presentó como una víctima de una campaña orquestada contra él, culpó de todo al antimadridismo e hizo cero autocrítica. Y en medio de todo este señalamiento, las mujeres periodistas también nos llevamos nuestra parte. Nos faltó al respeto con su paternalismo y con perlas hacia dos compañeras, como a ver esa niña que tiene derecho a hablar que vosotros sois muy feos, o lo ha escrito una mujer que no sé si sabe algo de fútbol. Vale, puede parecer un machismo de baja intensidad, comentarios inocentes o hasta simpáticos, pero forman parte del universo sexista que padecemos habitualmente las mujeres periodistas cuando se cuestiona nuestra valía, se nos infantiliza, se nos insulta más duramente en redes, se nos sexualiza o se frivoliza con nuestro aspecto físico. A principios del siglo XX, Carmen de Burgos, la primera periodista con un contrato de trabajo en España, se incorporó al diario Universal. Cuenta que cuando llegaba a la redacción del periódico con un nuevo reportaje, sus jefes y compañeros le preguntaban siempre que de parte de quién traía el artículo. Porque claro, ¿cómo iba a haberlo hecho ella? Carmen de Burgos fue la primera, sí, pero no la última. La reportera de guerra Natalia Sancha explicaba hace unos años, por ejemplo, que en su caso tuvo que desechar fuentes muy difíciles de conseguir porque cuando terminaba su jornada le empezaban a enviar emoticonos de corazoncitos por mensaje. La veían antes como una mujer que como una profesional. Igual que cuando un entrevistado te hace comentarios fuera de lugar tras la entrevista, o un jefe considera que tienes más carácter aunque expreses exactamente lo mismo que tu compañero hombre.
9: Él es el centro del mundo y ya después lo demás quedará.
8: Y así, con este machismo aparentemente de baja intensidad, las mujeres, periodistas o no, tenemos que demostrar el doble. El doble de vocación, el doble de pasión, el doble de valía, el doble de esfuerzo, el doble de profesionalidad, aun a riesgo de que nos vuelvan a juzgar y nos digan que por todo ello somos además demasiado ambiciosas. Vistas las críticas tras la intervención del presidente del Real Madrid, podríamos pensar que la rueda de prensa de ayer es el principio del fin de una época. La época en la que las machiruladas salían gratis, en la que ningún hombre las afeaba en público, o en la que los negocios importantes se cerraban siempre en el palco del Bernabéu. Ojalá sea verdad que estamos empezando a pasar esa página. Hasta mañana, Juan Ramón. Que tengáis un buen día.
10: No referirse a él como icono.
0: Gracias,
10: sería
0: Eva,
10: para él una
0: buen día.
10: Narrativa reduccionista.

0: Menos cuarto, a las 8, 7 en Canarias, Radio Nacional de España. Se queda usted ahora con la información de las territoriales de la radio pública.
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2: ¿Qué tal? ¿Cómo están? Buenos días. Faltan 15 minutos para que sean las 8 de la mañana de este miércoles, en el que seguro que en muchos sitios se habla de Florentino Pérez, del presidente del Real Madrid y de la rueda de prensa que dio ayer. Enseguida nos ocupamos de ese asunto. Antes vamos a ver cómo se circula hoy. Empezamos por las calles de la ciudad de Madrid. Nos vamos hasta el gabinete de tráfico del ayuntamiento. ¿Qué tal va hoy la hora punta, Charo? Charo Alcázar, buenos días.
3: Buenos días, Pablo. Bueno, pues tenemos ya una hora punta muy asentada y parsimoniosa, sobre todo en la M30 y de largo recorrido del nudo sur al de Manoteras y prácticamente ya en ambas calzadas. Ha ido también en aumento el norte por Avenida de la Ilustración entre Salvador Maella y Nudo de Colmenar, y seguimos destacando el oeste a lo largo del cauce del Manzanares. Hay un punto de salida que se va complicando por momentos, es la salida por Avenida de América hacia el aeropuerto de Barajas o hacia la A2. Seguimos destacando entradas como la A5 muy retenida de ese campamento Plaza Elí, los accesos de la A3 a M30 y Conde de Casal, y también las entradas por M11 en aumento, la A1 y el nudo norte hacia el Paseo de la Castellana sentido Plaza de Castilla del Centro, todo el entorno de la Plaza del Emperador Carlos V.
2: De lo concreto a lo general, vamos ahora a ver cómo se circula por las carreteras de la Comunidad de Madrid. Dirección General de Tráfico, José Antonio Pedrosa. ¿Qué tal? Buenos días.
4: ¿Qué tal? Muy buenos días. Pues en plena hora punta ya dos accidentes dificultan el tráfico. Por un lado, en la salida de Madrid por la A42 en Torrejón de la Calzada, y otro de entrada por la A6 en Aravaca. Al margen de ello, tráfico intenso prácticamente en todas las entradas a la capital. Lo peor lo van a encontrar en la M40 ya, en esos puntos habituales de Pozuelo de Alarcón y Valdemarín en dirección a 1, así como también en la M50 desde Alcorcón hasta Boadilla del Monte, todo ello dirección a 6.
2: Y seguimos con tiempo inestable, con tiempo primaveral, a fin de cuentas. ¿Qué nos espera hoy? Agencia Estatal de Meteorología, Luz Cepeda, buenos días.
5: ¿Qué tal, Pablo? Buenos días. Hoy nos espera un día más estable que el de ayer. Hoy tendremos intervalos de nubes, pero apenas se esperan chubascos. Ayer sí que tuvimos chubascos y tormentas, sobre todo hacia el norte. Ayer en Somosierra recogimos 18 litros por metro cuadrado y 7 en Valdemorillo. Hoy intervalos de nubes con muy pocas precipitaciones, aunque en las horas centrales del día puede escaparse algún chubasco. Sería algún chubasco muy disperso y muy débil. Suben un poco las temperaturas, siguen algo bajas para el mes de mayo. Máxima de 17 grados en Collado Villalba, 19 en Madrid y Getafe, 20 en San Sebastián de los Reyes, ahora mismo 3 grados en el puerto de Navacerrada y 10 en la capital. En los próximos días continuaremos con nubes. El viernes, esperamos de nuevo precipitaciones, y a partir del domingo ya sí que van a subir las temperaturas de forma definitiva. Es una información de AEMET.
2: En medio de la actualidad madrileña y nacional, de los conflictos políticos que arrecian en la región, la sorpresa la ha dado el presidente del Real Madrid en una comparecencia que, como mínimo, no ha dejado indiferente a nadie. Florentino Pérez se descolgaba con varias polémicas. Lo fundamental, pese a los resultados deportivos, es que Florentino no dimite y además convoca elecciones. Juan Martín, buenos días.
6: Buenos días, Pablo. En una comparecencia sorprendente por la urgencia tras la reunión de la Junta Directiva del Real Madrid y a la par que inédita por los tiempos, una hora de duración en ese discurso, en medio de las preguntas de la prensa y las respuestas del propio Pérez, el presidente de la entidad merengue confirmaba que se va a presentar a la reelección para la presidencia del club, al cual ha estado al frente en dos etapas, entre 2000 y 2006 y desde el año 2009.
7: Voy a convocar elecciones, nos vamos a presentar esta junta directiva e invito a todos aquellos que quieran presentarse, que tienen la oportunidad de hacerlo, de que yo me presento para devolver el patrimonio del Real Madrid a sus socios, y que se lo están quitando, por lo que estoy viendo día a día, pues estos periodistas que hablan de algunas que no saben de qué hablan, pero hablan porque lo que nos quieren es que quieren que yo me vaya. No solo no me voy a oír, sino que me voy a presentar a unas elecciones porque quiero defender que el Madrid siga siendo de sus socios, nada más.
6: Además, Florentino se refirió a que esas elecciones responden a la campaña orquestada por los malos periodistas contra el Real Madrid, en especial las palabras que recogía ABC sobre que estaba muy cansado y que habría proferido, según el diario, a su círculo más cercano. La Asociación Española de la Prensa Deportiva ha manifestado en un comunicado el rechazo a las acusaciones de Pérez en contra de los periodistas deportivos, según ellos, e inciden en que el respeto ha de prevalecer siempre por ambas partes. Florentino habló del caso Negreira, para el que están preparando un informe exhaustivo. Ha dicho: el Barça se reserva a emprender acciones legales, y sobre las peleas en el vestuario del conjunto blanco,

0: ha sido algo que sucede, dice Pérez, cada año, pero es la primera vez que ha trascendido, y todo tras 2 años de sequía de títulos en el club blanco.
1: Pues seguro que da mucho de qué hablar Florentino Pérez en el día de hoy, igual que está dando mucho que hablar el viaje a México de la presidenta regional. Sigue siendo un conflicto entre gobiernos. Ya de vuelta, Isabel Díaz Ayuso reiteraba la acusación de boicot de la presidenta mexicana y que su seguridad estuvo en riesgo, algo ante lo que el Ejecutivo español dice no hizo nada. El presidente Pedro Sánchez no ha querido responder a esa acusación y se ha limitado a decir que es un especialista en buscar el conflicto. Pepi Martín.
2: Isabel Díaz Ayuso ha acusado a la presidenta mexicana de intentar boicotear su viaje desde el primer momento. Ha asegurado que tiene pruebas de que llamó a Xcaret amenazando cerrar el complejo en caso de que se la dejara entrar y de que obligaron a la empresa a emitir un comunicado. Y ha acusado tanto al Ejecutivo mexicano como al español de dejarla a ella y a su equipo a su suerte en un país que ha calificado de peligroso y en el que ha detallado tuvo que buscar seguridad privada.
3: En un país en el que hay más de 130.000 desaparecidos aproximadamente, ya tiene una esquina, acaban contigo y si te he visto no me acuerdo. Y luego dirán que es que he oído provocar o yo ya qué sé, yo no sé, a mí nadie me dijo. Yo lo que no puedo seguir es yendo a un sitio donde cada vez que voy hay un escrache, hay un helicóptero, hay un recado y tener que estar pidiéndole a gente como le he pedido que me proteja.
2: Ha respondido el presidente del gobierno Pedro Sánchez acusando a Díaz Ayuso de ser profesional en crear problemas.
4: Tampoco quiero polemizar con alguien que es profesional en crear problemas y en confrontar no solamente en nuestro país, sino como hemos visto durante estos días también fuera de nuestro país, en este caso en México.
2: Desde el Ministerio de Exteriores han informado de que la Comunidad de Madrid no trasladó ningún problema de seguridad ni al ministerio ni a la embajada.
1: Y como no podía ser de otra manera, esto tiene su eco en la Asamblea. Allí la oposición considera que Isabel Díaz Ayuso está adoptando una estrategia victimista. Después han asegurado de haber hecho el ridículo en ese viaje. Reclaman a la presidenta que si tiene pruebas las presente y que rinda cuentas de cuánto ha supuesto este viaje para las arcas públicas madrileñas. Escuchamos a la socialista Mar Espinar y a Manuela Bergerot de Más Madrid.
5: Es pura estrategia de Miguel Ángel Rodríguez. Hacemos el ridículo, nos victimizamos, lloriqueamos un poquito y echamos la culpa de todo al gobierno. Dice que ha estado amenazada de muerte por los narcos en México y que ha estado sola. Eso sí, los 4 días en Riviera Maya no se los ha saltado ni por una buena amenaza de muerte. Eso no los ha perdonado.
6: Ayuso, en vez de pedir perdón, ha hecho lo único que sabe hacer, que es mentir y además echarle la culpa a otros. Nosotros vamos a exigirle a Ayuso hasta el último dato de lo que nos ha costado este viaje.
1: También estamos pendientes este miércoles del estado del paciente con antivirus en cuarentena en el Hospital Gómez Ulla, cuando la Comisión de Salud Pública ha establecido un protocolo que señala el 10 de mayo, el pasado domingo, como el día cero para el inicio oficial de la cuarentena. Francisco Pérez.
7: El paciente positivo continúa monitorizado permanentemente en la sala de aislamiento de alto nivel del Hospital Gómez Ulla. Hoy ha pasado su segunda noche en cuarentena tras manifestar los primeros síntomas. Este martes, además, se perfilaba el protocolo estableciendo el pasado 10 de mayo, domingo, como el día cero para el inicio oficial de la cuarentena. El protocolo va a ser reevaluado como tarde transcurridos 28 días para adaptar las medidas a la evolución epidemiológica y al conocimiento científico disponible, sobre todo pensando en los otros 13 casos que compartían crucero con el positivo detectado y que todavía no presentan síntomas. A la semana se va a realizar una nueva prueba PCR y en caso de dar negativo, a todas estas personas se les va a permitir recibir visitas externas utilizando siempre protección adecuada. En cuanto a los casos confirmados, el nuevo protocolo estipula su ingreso en una unidad de aislamiento y tratamiento de alto nivel y su tiempo de permanencia en ella dependerá de la situación del paciente.
1: El Consejo de Ministros ha aprobado el anteproyecto de Ley de Gestión Pública y de Integridad del Sistema Nacional de Salud. Es una ley que pretende poner límites a la colaboración público-privada, limitando la externalización solo a casos excepcionales, algo considera el gobierno madrileño que no le va a afectar, Graciela García.
8: Sí, con esta ley el gobierno central quiere frenar las privatizaciones, evaluarlas y dar a las comunidades autónomas la oportunidad de revertirlas, algo que no parece que quiera hacer el gobierno madrileño. La consejera de Sanidad, Fátima Matute, asegura que no afectará al modelo regional ni pasará siquiera a la aprobación parlamentaria.
9: Creo que le ha salido el tiro por la culata, primero porque son sus socios de gobierno los que no van a aprobar esta ley y luego que esta ley no tendría retroactividad con el modelo sanitario de éxito que tenemos en la Comunidad de Madrid.
8: Sin embargo, la ministra de Sanidad, Mónica García, manda un mensaje claro a Madrid y a su sistema de gestión público-privada.
10: Se acabó convertir la sanidad pública en una especie de franquicia para fondos buitre y grandes grupos privados como puede ser Quirón. Se acabó ese modelo que hemos visto especialmente en la Comunidad de Madrid, donde el Partido Popular ha permitido la parasitación de nuestra sanidad pública para el negocio de unos pocos.
8: Y recuerda Mónica García que la Comunidad de Madrid ha derivado a Quirón los últimos años 5.600 millones que deberían haber sido para la sanidad pública.
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1: Belintonia ya forma parte oficialmente del patrimonio cultural más protegido de la Comunidad de Madrid. El gobierno regional declara hoy la histórica casa en la que vivió Vicente Aleixandre bien de interés cultural inmaterial. Es un lugar clave para la poesía española del siglo XX y un punto de encuentro de la generación del 27. Por allí pasaron escritores y artistas de la talla de Lorca, Cernuda, Alberti o Miguel Hernández, y ahora la intención es recuperar ese espíritu de creación y diálogo, convirtiéndola en la futura casa de la poesía. Alejandro Sanz, presidente de la Asociación de Amigos de Vicente Aleixandre, buenos días.
12: Hola, muy buenos días.
1: Después de décadas de reivindicaciones para salvar Belintonia, ¿qué significa para ustedes que la casa, por fin, de Vicente Aleixandre sea ya un bien de interés cultural y que Madrid reconozca ese valor que tiene, también simbólico?
12: Bueno, nos parece una buena noticia, pero debemos insistir en que uno de los objetivos principales de nuestra lucha a lo largo de 30 años ha sido que se declarara Belintonia bien de interés cultural, pero no en la categoría en que se ha declarado como bien inmaterial, que también lo es, sino en la de monumento, que es, entendemos, más precisa, más concreta y ofrece más garantías. Y ello por múltiples y razonados fundamentos culturales, históricos y jurídicos, fundamentos que expusimos en un informe técnico que nos solicitó la Dirección General de Patrimonio Cultural. Desde luego que Belintonia es un bien inmaterial, pero no debemos olvidar que la casa la conforman elementos plenamente materiales, como paredes, techos, suelos hidráulicos, puertas, ventanas, que entendemos deben estar formal y férreamente protegidos, ajenos a cualquier intencionalidad política futura, aunque la intención del actual gobierno de la Comunidad de Madrid sea, afortunadamente, parece ser protegerlos y preservar esa casa como Casa de la Poesía y Casa Museo Vicente Aleixandre, algo que no ha hecho incomprensiblemente, por ejemplo, el Ministerio de Cultura. Por lo tanto, nosotros, ajustándonos con rigor y precisión a lo que dispone la nueva Ley de Patrimonio de la Comunidad de Madrid, creemos que lo adecuado hubiera sido declarar BIC en su categoría de monumento y no solo como bien inmaterial, que también lo es.
1: ¿Y qué van a hacer para conseguir que cambie a esa categoría que ustedes pretenden?
12: Bueno, no creo que se pueda conseguir nada. En cualquier caso, lo importante ahora yo creo que es trabajar en la consecución del loable fin que se propuso el consejero de Cultura de la Comunidad de Madrid para transformar la casa de nuestro poeta en la anunciada Casa de la Poesía y Casa Museo Vicente Aleixandre, presentar un proyecto museográfico que se ajuste con dignidad a las necesidades que reclama el inmueble, licitar las obras y comenzarlas cuanto antes para llegar al centenario de la generación del 27 y algo también muy importante, recuperar todo lo que pertenece a esa casa desde su aún secuestrado archivo, que es BIC, también hay que recordarlo, hasta los muebles, cuadros y otros enseres que nuestra asociación pues tiene localizados desde hace años y que deben integrarse al futuro museo.
1: Alejandro Sanz, presidente de la Asociación de Amigos de Vicente Aleixandre, gracias por atendernos.
12: Gracias a ustedes.
1: En lo estrictamente deportivo, ya hemos hablado de Florentino Pérez, ahora vamos con la victoria del Atlético de Madrid en la primera división para acercarse a la tercera plaza. Esta noche juega el Getafe. Juan Martín, buenas de nuevo.
13: Hola otra vez, Pablo. El Atleti se impuso por 1-2 a Osasuna gracias a los goles de Lukman de penalti a los 15 minutos y de Sorloth en el 71, minutos antes, eso sí, de la expulsión de Llorente en esta recta final del partido que dejó a los de Simeone con 10.
14: Sí, siempre hay en juego el poder terminar más arriba, el representar a tu equipo, el partido de la semana pasada. Creo que hicimos un buen partido y no fuimos lo contundente que sí fuimos hoy.
13: Porque el Atleti se queda a 3 puntos de un Villarreal que juega hoy, y si el Getafe gana esta noche en el Coliseo 9:30 al Mallorca, aquí en Radio Nacional lo contamos, los de Bordala se colocarán a 2 puntos del sexto, el Celta en puesto de Europa League. En tenis, Jodar afronta los cuartos de final del Masters de Roma.
1: 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Su música se caracteriza por romper con los estereotipos y con rock de muchas posibilidades y variedades.
15: Despierto ahora, leo el diario de los compañeros.
1: Más información de la Comunidad de Madrid a las 9 menos cuarto.

0: Son las 8, las 7 en Canarias.
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0: Muy buenos días, de miércoles 13 de mayo. Esta es una de esas mañanas en las que uno se pregunta qué demonios le pasa a la gente. Con algunos destacados especiales, ¿eh? Porque, mire, el presidente canario, Fernando Clavijo, después de intentar ayer por la mañana remendar su impericia en todo el tema antivirus, moderando su tono, bueno, pues por la tarde sale enfurecido diciéndole al mundo que el gobierno le había ocultado información.
2: Hoy sabemos que el gobierno de España ocultó deliberadamente que había contagiado al menos uno en ese crucero y que lo sabía. Y esa información era determinante. Por eso digo que la lealtad institucional, la buena fe y el buen hacer que se tiene que tener entre dos gobiernos ha sido quebrado por el gobierno de España.
0: También ayer el presidente del Real Madrid, Florentino Pérez, que es un caballero discretísimo y riquísimo que administra sus empresas y casi nunca habla a la prensa, salió enfurecido a decirle a la prensa que se fastidie, que él sigue.
3: Y lamento decirles, porque me cuentan por ahí, que no voy a dimitir, sino que les he pedido a la Junta Electoral que inicie el proceso electoral para la Junta, para las elecciones a la Junta Directiva, a las que nos vamos a presentar esta Junta Directiva actual.
0: Y mucho más, dijo Florentino, ¿eh? Ahora verá usted. Y claro, no podía faltar el influencer, el que marca estilo, el que se presenta un día sí y otro también con desaforados ataques a todo lo que se mueve alrededor o a lo lejos si no le gusta. Donald Trump, cuyas formas hostiles a prensa y adversarios están creando escuela, volvió a perdonarle ayer la vida a Irán y ante la posibilidad de mediación de China en la guerra en Oriente Próximo soltó esto. No necesitamos a nadie. Nosotros estamos venciendo militarmente y Irán va a hacer lo que tiene que hacer porque si no acabaremos nuestro trabajo. En fin. A ver, no tienen todas estas declaraciones nada que ver entre sí, pero quería entresacarlas de la crónica del día porque es que se refieren a noticias y situaciones importantes de amplio espectro y coinciden en la tonalidad, que es el exabrupto o la descalificación al de enfrente. Bueno, sobre el antivirus y con la atención puesta en cómo evoluciona el español que empezó ayer a tener síntomas, pues la respuesta del gobierno a lo de Clavijo, que sigue insistiendo el gobierno en que no ocultó nada. Mónica García en Televisión Española.
4: El señor Clavijo, que no es el mejor pontífice de la verdad ni tampoco de la evidencia científica, ha estado informado de todos y cada uno de los pasos desde el martes pasado, de todas las decisiones que hemos ido tomando, por cierto, muchas de ellas tomadas con su gobierno.
0: Así todo, aparte de Clavijo, que es de Coalición Canaria, el Partido Popular sigue en la crítica al gobierno y a estas alturas, a pesar de lo visto y vivido y de la felicitación de la propia Organización Mundial de la Salud, siembra el PP la duda sobre si el barco debió viajar a Canarias o quedarse en Cabo Verde. Escuchamos a Elías Bendodo y después a Santiago Abascal, que desde Vox pues sigue a lo suyo. Bendodo y Abascal.
5: ¿Por qué tuvo que venir a Canarias y no se quedó en Cabo Verde?
6: Se agarra una epidemia a cualquier cosa con tal de que no se hable de la corrupción y de la muerte que ha traído su gobierno.
0: Sobre el impacto del virus, pues ya sabe usted que hay una persona con síntomas y de momento los otros 13 ingresados españoles todos son asintomáticos. Y en esta línea del día, raro, pues fíjese, podemos tener desde el Parlamento novedad sobre algo que debía haberse resuelto ya hace tiempo, el futuro como informador, con credencial parlamentaria, del agitador de extrema derecha Vito Quiles, ese que nunca acosa a los propios y presume de apretar a los ajenos, como a la mujer de Pedro Sánchez hace unos días.
7: Señora Gómez, ¿qué tal? ¿Usted se ha arrepentido?
0: A este y a algún otro de su cuerda es posible que les priven hoy de la acreditación para moverse por el Congreso de los Diputados. Menos mal que nos queda la lectura y su interpretación.
8: A ver, que yo no sé si tienes Instagram o TikTok o algo así, pero imagínate, yo es que me tiro en la cama después de un día de mierda en el Insti, empiezo a ver TikTok.
0: Pues sí, es la reina doña Leticia leyendo e interpretando un fragmento del libro de Alba Quintas, La cuarta vida del cuervo, que ganó el premio Gran Angular de Literatura Juvenil y fue entregado ayer en un acto que presidió la propia reina. Y en este punto voy a saludar a alguien con quien nos encontramos usted y yo, amigo oyente, cada mañana a esta hora, Daniel Ampuero, con las cosas del deporte. Que hoy, hola Dani. Hoy están un poco desencajadas, ¿no? Como el propio Florentino Fernández. Sí. ¿Qué le ha pasado al presidente del Madrid, Dani?
9: Pues no tengo ni idea, porque como hace 11 años que no daba una rueda de prensa, ayer yo creo que tenía muchas cosas que contar y se despachó a gusto. Se despachó contra la prensa, por eso la Asociación Española de la Prensa Deportiva emitió anoche un comunicado rechazando esas acusaciones vertidas. Una rueda de prensa convocada con solo 2 horas de antelación para anunciar que se vuelve a presentar y un presidente que negó que estuviera enfermo, incluso ironizó contra los que decían que tenía una enfermedad terminal, que llenó su mesa de papeles, los que buscaba datos nerviosamente, con 2 teléfonos móviles y que empezó a disparar contra todo y contra todos con un solo motivo.
10: Para devolver el patrimonio del Real Madrid a sus socios y que se lo están quitando, por lo que

0: Pérez fue presidente del Real Madrid de 2000 a 2006 y luego a partir de 2009 hasta la actualidad. En esta segunda etapa jamás ha tenido rival para candidato a la presidencia, ha sido el candidato único. Así que, stricto sensu, podemos decir que no ha habido elecciones en el Real Madrid desde 2009. Cargó contra la prensa, cargó contra el ABC, habría que ver hoy cuántos suscriptores se han borrado o cuántos se han apuntado de nuevas. Sí. Cargó contra el desaparecido medio digital El Relevo del grupo Vocento. Por cierto, ayer, posterior a la rueda de prensa, su presidente Ignacio Ibarra dimitió. Cargó contra los periodistas de antes, empezando por José María García y de ahí para arriba. Después abrió turno de preguntas, generoso, porque estaba a gusto, contestó a todos, pero no a todo. Cuestiones deportivas no, aunque reconoció que peleas como la del otro día, Tchouaméni y Valverde, dice que siempre ha habido, todas las temporadas y todos los años, y no dejó claro la posible llegada de Mourinho al banquillo del Real Madrid. De las expresiones machistas contra Lola Hernández y María José Fuentealemo ya no vamos a incidir más, porque eso nos recuerda a otros líderes del presente enganchados en un pasado machista, pero sí que sacó a relucir, para sorpresa de nadie, el caso Negreira y anunció un informe de más de 200 folios.
1: Solo he ganado 7 Champions, pues que es poca, ya lo sé, y 7 Ligas, que ahí es lo malo. Yo podía haber ganado 14, porque las otras me las han robado. ¿Y cómo no voy a estar cabreado?
0: Su razonamiento. Si son el mejor equipo del mundo, el más laureado, el más solvente, el de más prestigio, con el mejor presidente de la historia, le daba vergüenza decirlo, pero lo dijo hasta dos veces, entonces, ¿por qué se habla mal de él? Bueno, pues porque esto es periodismo y nuestro trabajo es hacer preguntas.
2: Gracias, Dani. Luego vienes para la tertulia y ponemos esto sobre la
0: Encantado,
2: mesa.
0: Encantado, es que mucho.
2: Hasta dentro un ratito. Más cosas. El día tiene otras noticias que vamos a repasar ya en titulares con Juan Antonio Aparicio y Aisa Sánchez.
3: Recta final en Vitoria del juicio por el crimen machista de Maialen Mazón. La mujer de 32 años embarazada de mellizas asesinada en 2023 presuntamente por su marido, que este martes se ha acogido a su derecho a no declarar en ese juicio. Hoy comienzan a exponerse los informes finales de las partes. Vitoria, Xavier Pita, egunon, buenos días.
4: Buenos días, y después de la lectura de las conclusiones del juicio, el jurado deberá decidir si Jaime Roca es o no culpable de la muerte de Maialen. Después, el veredicto pasará a manos de la jueza. Este martes, el acusado se negaba a declarar.
5: Usted me dirá, ¿va a contestar a las preguntas de las partes?
6: Creo que no estoy bien y no puedo declarar. No.
5: ¿Tampoco va a contestar a las preguntas de su letrado?
6: No voy a declarar.
4: Su defensa pide eximirle de la condena y alega un trastorno mental transitorio y alcoholismo. La fiscalía recalca que el acusado quería que Maialen abortara desde hacía meses, intentó convencerla a través de su familia. La acusación popular además ha solicitado recalcar la muerte de las dos mellizas y su género femenino en estado de gestación.
3: Gracias, Javier. La presidenta de Navarra, María Chivite, está citada en menos de dos horas en la comisión de investigación del caso Koldo en el Parlamento de la Comunidad Foral. Chivite tendrá que explicar su relación con los presuntos cabecillas de la trama. Redacción en Navarra, Fabiola Muñoz. Buenos días.
7: Atención, Fabio.
8: Y con las comparecencias de las expresidentas. Un ciclo que cierra la regente actual María Chivite para dar cuenta de esa gestión y adjudicación de obra pública en Navarra con proyectos relacionados con Servinavar desde que ella ostenta el cargo de presidenta del gobierno desde 2019. También se hablará de su relación con Koldo García y sobre todo con el que fuera su compañero de partido, Santos Cerdán. Cuestión sobre la que también ha sido preguntada ayer su antecesora Usue Barcos de Geroa Bai por el regionalista Javier Esparza.
9: ¿Mantuvo relación con Santos Cerdán, relación política durante la etapa de presidenta? Es decir, como interlocutor.
10: Habremos tenido más de una, comprendo. Ajá. Pero siempre, mis relaciones con el Partido Socialista fueron siempre con la portavoz y hoy presidenta María Chivite.
8: Y como escucháis, siempre ha relacionado esa gestión con la socialista María Chivite. Veremos qué depara la comparecencia de hoy.
3: Gracias, Fabiola. Esa comparecencia a las 10 de la mañana. Tercera jornada de huelga indefinida de todos los docentes no universitarios de la Comunidad Valenciana, que hoy siguen con sus protestas. A mediodía se van a concentrar frente al Palau de la Generalitat.
11: Los profesores siguen exigiendo mejoras salariales y una bajada de las ratios en las aulas. Antes, a las 9, los sindicatos STEP de País Valencià, Comisiones Obreras y UGT se van a concentrar ante la Consellería de Educación para mostrar su disposición a negociar. Recuerdan que sus propuestas son razonables. Pau Díaz es delegado de Comisiones Obreras en el IES La Patacona.
12: Depèn de la Conselleria que prenga nota i ens escolta la comunitat educativa per a que se senta a negociar en unes propostes raonables.
3: España es el Estado europeo con mayor protección legal para las personas LGTBI según el llamado mapa arcoíris, el índice que mide las políticas de igualdad y derechos del colectivo en Europa. Ascendemos desde el cuarto al primer puesto.

0: La cuota de España es de un 89 sobre 100 en un informe que evalúa políticas de asilo, protección de los derechos familiares y en los espacios de la sociedad civil. Para la ministra de Igualdad, Ana Redondo, este es el resultado de mucho trabajo.
1: El resto de Europa nos mira. Nos mira porque somos el número uno en respeto a la igualdad real y efectiva, en remover todos los obstáculos que la impiden.
0: Eso sí, el informe también señala que hay que mejorar en aspectos como perseguir los delitos de odio o el reconocimiento a personas no binarias.
2: Y el tiempo, Jacob Petrus. Muy buenos días, Jacob.
3: Buenos días, hoy con menos tormentas que las de ayer, pero aún así seguiremos teniendo chubascos. Los más importantes los esperamos durante esta mañana en puntos del Cantábrico Oriental, también algunos en el sistema ibérico o en los Pirineos, y que por la tarde podrían adentrarse hacia el nordeste de Cataluña, atención, con una cota de nieve que ronda tan solo los 1.900 metros. También algún chubasco disperso en puntos de la meseta norte y sobre todo del sistema central o incluso de la Comunidad de Madrid, que caerán con más intensidad entre el sur de Ávila y el norte de Cáceres. En el resto de España, mucha más calma que la de ayer, aunque con bastantes nubes, sobre todo en zonas de Galicia y de la costa del Cantábrico. También bastante nubosidad al norte de las Islas Baleares, aquí no descartamos alguna gota, y bastantes nubes y nieblas a esta hora en la fachada atlántica, sobre todo Galicia, meseta norte, los valles de Extremadura y de Andalucía Occidental. En las Islas Canarias, muchas nubes al norte del archipiélago, algunas precipitaciones débiles, y todo esto con temperaturas que tienden a recuperarse, sobre todo por el centro y por el oeste peninsular, pero bajan un poco más en el nordeste en general, todavía con valores por debajo de lo que es normal en estas fechas.
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2: Con la bronca política en torno al antivirus que no termina de apaciguarse, ayer el presidente canario, Fernando Clavijo, acusaba al gobierno estatal, al gobierno central, de ocultar deliberadamente, tal cual, que había contagiados en el crucero. Eso ahora iremos a ello, pero lo fundamental, lo primero hoy, es estar atentos, pendientes a los hospitalizados. Luis Valles, buenos días.
6: ¿Qué tal, Juana? Buenos días.
2: Bueno, en primer lugar, Luis, seguimos de cerca la situación de ese paciente que está en la unidad de aislamiento y tratamiento de alto nivel del Gómez Ulla. Estable, pero tiene febrícula y dificultad respiratoria. Los otros 13 españoles que iban en el Ondius van a estar en cuarentena hasta el 21 de junio, porque se van a contar los días que recomienda la Organización Mundial de la Salud desde que se bajaron del barco, Luis.
6: Eso es, finalmente, tras la ponencia de alertas con las comunidades autónomas y después del encuentro de la Comisión de Salud Pública, se ha tomado la determinación que ya adelantaba el director de la OMS, Tedros Adhanom.
7: Actively at a specified quarantine facility.
6: La cuarentena comienza a contar desde el 10 de mayo y terminará el 21 de junio. Así se recoge en esa actualización del protocolo de sanidad. Otra novedad, Juanra, los 13 españoles que siguen sin síntomas se les va a repetir la prueba el domingo. Si dan negativo podrán recibir visitas. Llevarán EPIs, mascarillas, FFP2 y podrán pasear por las zonas comunes de su planta. La OMS incluso ha llegado a decir que parte de esa cuarentena se hiciera en el domicilio. También lo ha señalado Mónica García.
8: Es verdad que la Organización Mundial de la Salud también plantea que la cuarentena pueda ser domiciliaria, puede ser hospitalaria o puede ser domiciliaria. Iremos tomando esas decisiones en función de cuál vaya siendo la evolución epidemiológica.
6: Y esto es algo que no comparte el epidemiólogo Daniel López Acuña.
9: La OMS no debería de abrir esa puerta. Debería de ser más contundente en la recomendación de decir hágase una cuarentena en condiciones de aislamiento real, como es el caso del Gómez Ulla.
6: En cuanto al caso positivo del Gómez Ulla, que sigue con síntomas en la unidad de aislamiento y tratamiento de alto nivel, una vez sea asintomático y tras PCR negativa, saldrá de allí. Este protocolo podrá revisarse en 28 días. Y por último, Juanra, la mujer de Alicante, que estaba considerada como caso sospechoso, ha dado negativo en su tercera PCR.
2: Pero estos días estamos escuchando hablar de esa unidad de aislamiento y tratamiento de alto nivel del Gómez Ulla, o su acrónimo UATAN. Luis, tú has podido hablar con una de las personas que trabaja allí y te ha contado cómo es esa unidad en la que se está tratando y trabajando sobre el paciente afectado por el antivirus. Cuéntanos.
6: Eso es, nos tenemos que situar, Juanra, en la planta 22 del Gómez Ulla. Ahí está esa unidad, uno de sus delegados de prevención nos ha contado que es puntera, donde se trata cualquier tipo de enfermedad, de ébola, fiebre hemorrágica y ahora el antivirus. ¿Esas habitaciones son?
10: La persona que va a trabajar en ella tiene que pasar primero por una doble esclusa, una habitación esclusa, en la cual tiene presión positiva para que no entre ni salga ningún virus. Cuando el trabajador va a entrar, se cierra la puerta, pasa, se está vistiendo y luego abre la habitación para entrar al paciente.
6: Es José García, representante de CESIF, nos dice que la habitación donde está este paciente es de presión negativa, tiene circuitos diferenciados de entrada y salida, estrictos controles de acceso y desinfección, un sistema domotizado de enfermería y atención videovigilancia de las constantes del enfermo.
10: Las habitaciones están informatizadas, se puede controlar cualquier cosa desde el control de enfermería, incluso puedes, con las cámaras de alta definición, puedes controlar la retina del ojo del paciente.
6: El personal que accede ahí está totalmente cualificado y hace una formación específica, y si hay algo en lo que quiere incidir José es en que, a pesar de sus condiciones laborales, los trabajadores van a darlo todo por la salud de este paciente y del resto de ingresados. Juan.
2: Gracias, Luis Vallés, que tengas buen día. Nos centramos ahora, hasta luego, en cómo afrontan las horas, los días, estas 14 personas que están sometidas a aislamiento preventivo hasta el 21 de junio, con lo que eso conlleva: separación familiar, incertidumbre médica, exposición mediática, aunque no se les vea. Mónica Pereira, psicóloga, experta en victimología e intervención en crisis. Señora Pereira, buenos días.
11: Hola, buenos días.
2: Bueno, estamos ante un cóctel perfecto, ¿no?, para prestar especial atención a la salud mental de estas personas. ¿Qué impacto puede tener lo que están padeciendo ahora y esos 42 días aislados para una persona? No ya en casa, sino en un centro de trabajo, vigilancia sanitaria constante, todo esto que ellos están pasando.
11: Pues va a depender mucho de la personalidad, ¿no? Porque puede uno centrarse en lo malo de ese aislamiento o, al revés, en la suerte que tiene de estar en un país en el que tiene todas estas condiciones de vigilancia y de precaución para que su proceso sea lo más fácil posible. Y ahí es donde nos centramos nosotros.
2: Pero ¿cuáles pueden ser? Efectivamente, depende de cada carácter y ahí no se pueden hacer afirmaciones globales o generales, pero en general, una persona sometida a una situación de tensión, de estrés y aislamiento, como han tenido en el barco, temor a contraer una enfermedad mortal, de aislamiento en este momento, de temor a exposición mediática, todo eso para cualquier persona tiene que ser impactante.
11: Sí, es estresante, desde luego, porque al final uno no está acostumbrado a esa soledad y a ese contacto con los humanos vestidos con las EPIs, ¿no? Entonces genera como ese estrés relacional que complica el día a día.
2: Usted ha visto casos similares, imagino, de personas sometidas a situaciones de inesperada tensión o inesperada exposición a un riesgo alto. ¿Eso requiere un tratamiento especial?
11: Fíjese que nosotros lo que hemos visto durante, por ejemplo, el confinamiento del COVID fue mucha gente que no soportaba esa soledad, ¿no? Esa era la base fundamental del malestar y, bueno, y el miedo, efectivamente, a que la enfermedad se desarrolle. Entonces nosotros trabajamos en dos líneas. Por un lado, trabajamos con lo que es gestionar la incertidumbre, que es lo que peor lleva al ser humano, ¿vale? La incertidumbre de contagiarse. O de estar ya contagiado, y por otro lado, gestionar el paso del tiempo. Intentamos encontrar factores, como decía al principio, que te enganchen a una realidad más positiva para que esa persona pueda sobrellevar esa diferencia de su vida normal en el día a día.
2: El secretario de Estado de Sanidad, Javier Padilla, nos decía el otro día que en Radio Nacional que mantuvieron contacto y ofreciendo atención psicológica a los pasajeros antes de bajar del barco. ¿Eso puede haber sido clave? Eso es importante.
11: Claro, porque ahí en los primeros momentos es cuando se establecen las creencias irracionales, ¿no? Esas de ¿y por qué a mí? Tengo que ser yo, me va a pasar. Nos quedamos enganchados a creencias que nos hacen daño. Entonces, esas primeras intervenciones, que siempre defendemos la psicología de emergencias, lo que hacen es ayudar a crear pensamientos más, digamos, fructíferos o funcionales que permitan sobrellevar esos 40 días que tienen por delante.
2: Claro, y ellos, en el caso de estos 14 personas, una ha empezado a tener ya síntomas, están conectados con el exterior, entiendo, porque no tienen contacto físico con nadie, pero están atentos a los medios de comunicación y viendo un protagonismo no deseado e inquietante. Claro, además de la incertidumbre, está un miedo creciente por lo que les pueda pasar y una falta de hábito a esa presencia, a ese ser protagonista de una noticia mundial.
11: Claro, y además probablemente los medios estáis intentando contactar directamente con ellos y eso les puede generar más ansiedad o al revés. Hay personas que pueden tener una visión de que si yo puedo ayudar a otros con mi testimonio y calmarlos, pues maravilloso, ¿no? Pero la parte buena es la de sí están comunicados, no están aislados de todo el mundo. Entonces eso hace que yo pueda intercambiar información.
2: Claro, ese aislamiento contribuye precisamente a que se pueda subvertir el daño psicológico que una situación de aislamiento total pudiera tener, claro. Muy bien, Mónica Pereira, psicóloga experta en emergencias, muchísimas gracias por su presencia breve, pero yo creo que muy interesante en las mañanas de Radio Nacional. Que tenga buen día, doctora.
11: Muchísimas gracias, hasta luego.
2: Hasta luego.
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2: El futuro inmediato en el Congreso de los agitadores ultra Vito Quiles y Bertrand Dongo puede decidirse esta tarde en la reunión de la mesa de la Cámara Baja, que va a estudiar la decena de denuncias contra ambos. El órgano podría retirarles sus acreditaciones de prensa. David Fernández, buenos días, David.
12: Hola, buenos días.
2: La mesa estudiará sus casos después de recibir el informe del Consejo Consultivo que avala que las infracciones por las que estos dos tipos han sido denunciadas pueden ser constitutivas de faltas graves o muy graves.
12: Sí, y ante este escenario el reglamento fija la retirada de la acreditación de prensa entre 11 días y 3 meses en el caso de las faltas graves o hasta 3 años o incluso de forma definitiva para las muy graves. Así que esta tarde la mesa tiene que fijar qué sanción se les aplica. PSOE y Sumar tienen mayoría en este órgano, favorables a actuar, mientras que el PP se opone junto a Vox. Fueron los únicos grupos que votaron en contra de la reforma del Congreso el año pasado. Vito Quiles y Bertrand Dongo acumulan una decena de expedientes por reventar ruedas de prensa, hostigar a políticos de izquierda o señalar a periodistas, los que se estudian hoy por grabar al presidente Sánchez en una zona no permitida y un incidente en una rueda de prensa con la portavoz de Sumar, Verónica Barbero. Hay otros con Ione Belarra, Pachi López o el último con Aina Vidal, a la que Dongo llamó idiota tras una comparecencia la semana pasada. Quiles ya ha anunciado en redes que si le sancionan recurrirá al Supremo, el mismo tribunal que en 2019 le devolvió la acreditación a un periodista a la que se la quitaron por colarse en el despacho de Pablo Iglesias. La diferencia, que ahora se ha reformado el reglamento. En el Congreso, Juanra, explican que se han tomado mucho tiempo para que el proceso sea lo más garantista posible.
2: Gracias, David. Buen día. Y en Andalucía quedan tan solo quedan 3 días de campaña electoral.
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2: Atención, información de servicio público para los que vayan a votar por correo, porque hoy es el último día para poder depositarlo en las oficinas de correos. Hoy es el último día y el antepenúltimo en el que los candidatos pueden pedir el voto. Redacción en Andalucía, Ana López. Buenos días, Ana.
13: Muy buenos días.
2: El secretario general del PSOE y presidente del Gobierno, Pedro Sánchez, vuelve a Andalucía a arropar hoy a María Jesús Montero, protagonista en las últimas horas. Desde el PP, su presidente Núñez Feijóo ha vuelto a apelar, junto a Juanma Moreno, al voto útil.
13: Y ha salido en defensa de la actuación de Moreno en el accidente de Adamuz tras las críticas en las últimas horas sobre la utilización partidista de las víctimas en campaña. Alberto Núñez Feijóo.
14: El domingo vamos a elegir entre quien sufre con su gente, como lo hizo Juanma, acompañando a las familias de los agentes muertos, y quien no aparece. Vamos a elegir el domingo entre quien no se fue ni un segundo de las vías de Adamuz y quien las tiene abandonadas.
13: Contundente el candidato a la reelección, Juan Manuel Moreno, ante los reproches, en este caso, contra la socialista María Jesús Montero, tras calificar el accidente laboral la muerte de dos agentes de la Guardia Civil mientras perseguían un Alcorcón ancha.
15: Nunca se puede comparar con un accidente laboral. Es frivolizar con el dolor de la familia, y con el respeto y la dignidad de un cuerpo como la Guardia Civil.
13: El líder de Vox, Santiago Abascal, aprovechaba para presentar a su fuerza política como la única que plantea una solución a este problema.
16: Y legislando también para que los guardias civiles, ante los narcos, puedan hacer uso de todas las armas y de toda la fuerza legítima del Estado para hundir las embarcaciones de los narcotraficantes.
13: La candidata socialista no se pronunciaba sobre este asunto públicamente tras publicar, en este caso en Twitter, en X, una rectificación a sus palabras y matizar que se trataba de un fallecimiento en acto de servicio. María Jesús Montero en Martos ha llamado en un encuentro con jóvenes a movilizar el voto de quienes, dice, han sido abandonados por el gobierno de la Junta. Les ha instado a no callarse frente a los bulos.
17: Que no os calléis ni bajo agua, que cuando alguien haga un comentario de ultraderecha, plantee mentira, bulo, odio al inmigrante, odio al que es distinto, que no nos dé pereza, que aunque nos dé en la noche, que discutamos, porque la política es esto, pedagogía.
13: Y fuera de toda esta contienda y en clave de pactos, el líder de Por Andalucía decía en Televisión Española no ofrecerá una posible investidura a Moreno ni siquiera para alejar a Vox del gobierno andaluz.
2: Gracias, Ana. Les recuerdo, amigo oyente, que los tiempos que dedicamos a cada partido en este bloque electoral están determinados por la Junta Electoral y no responden necesariamente a criterios informativos.
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2: Donald Trump ya vuela hacia China. Es el primer presidente de Estados Unidos que lo hace en una década y lo hace con la economía en mente. Ambas potencias buscan reconducir sus relaciones enturbiadas por la guerra arancelaria abierta este último año por la Casa Blanca. Corresponsal en Washington, María Caro, buenos días.
18: ¿Qué tal? Buenos días.
2: Bueno, sobre la mesa también podría estar la situación de Taiwán. Asuntos que pueden quedar en un segundo plano porque Trump acude a Pekín sin un acuerdo de paz con Irán bajo el brazo.
18: Sí, la visita estaba prevista para hace un mes y medio. Donald Trump la retrasó para llegar a China con la guerra de Irán terminada. Eso no ha ocurrido. El conflicto va a ser uno de los temas en la agenda y Trump no va a poder proyectar esa imagen que quería de líder de un país imbatible. El equipo del presidente de los Estados Unidos decía el fin de semana que iban a pedir a China que use su influencia para presionar a Irán. Él, en cambio, asegura que no le hace falta la ayuda de nadie. Tenemos a Irán bajo control, o aceptan un acuerdo o serán destruidos, dice Donald Trump. La suya es la primera visita a China de un presidente de los Estados Unidos en casi 10 años, tras la que él mismo hizo en 2017. Llama a Xi Jinping amigo y un tío maravilloso. Dice que será una visita muy productiva. Viaja Trump acompañado de un grupo de empresarios, entre ellos Elon Musk o el dueño de Apple. En la agenda se espera que esté también Taiwán, con la posible petición china a Estados Unidos de que reduzcan su venta de armas a la isla.
2: El primer ministro británico Keir Starmer resiste de momento. La crisis abierta en el Partido Laborista tras el batacazo electoral en los últimos comicios locales y regionales sigue amenazando su liderazgo. La alternativa podría estar en el actual ministro de Sanidad, pero aún no reúne los apoyos necesarios. Corresponsal en Londres, Guillaume Bontud, buenos días.
19: Hola, buenos días.
2: Bueno, hoy ambos se reúnen en un encuentro que habrá que ver si sirve para limar asperezas o todo lo contrario.
19: Sí, reunión esta mañana entre Keir Starmer y su ministro de Sanidad, Wes Streeting. Streeting es uno de los rivales potenciales del primer ministro. Se ha mantenido en silencio desde el lunes, pero muchos ven su mano detrás de la crisis actual. Es difícil anticipar lo que va a salir de este encuentro, pero la sensación, Juanra, esta mañana es que Keir Starmer ha conseguido frenar y acotar la rebelión, al menos de momento. El primer ministro advirtió este martes que no se iba a ir. Cuenta con el respaldo público de más de 110 diputados y de buena parte de su gobierno. Por el lado de los rebeldes, unos 90 diputados han pedido la salida del primer ministro, 4 secretarios de Estado han dimitido, pero ningún peso pesado del partido se ha movido.
20: No one seems to have the names.
19: Nadie parece tener los números necesarios para retar a Keir Starmer, apuntaba ayer su número 2 en el Ejecutivo. El primer ministro sigue estando en una situación complicada, al frente de un partido y un gobierno divididos, pero sus rivales no cuentan ahora mismo con la fuerza necesaria para forzar su salida.
2: Gracias, Jerón. Muy buen día.
19: Hasta luego.
2: Hasta luego.

0: Son las 8:30, las 7:30 en Canarias.
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2: Bueno, como comentaba hace un rato con Alex, con los compañeros de Televisión Española, esta es una mañana movida en la que pasan muchas cosas y algunas sorprendentes. Aunque quizá a alguno de mis compañeros o compañeras de mesa no le haya parecido tan sorprendente. Gloria Lomana, buenos días.
3: Pues muy buenos días a todos y a todas.
2: Cristina Monge, desde Radio Nacional de España en Barcelona. Buenos días, Cristina.
4: ¿Qué tal? Buen día, muy buenos días.
2: Y aquí también Pablo Montes.

0: Vecinos, hola Pablo.
1: ¿Qué tal? Un placer como siempre.
0: Gracias. Y Ramón Espinar, buenos días Ramón.
2: ¿Qué tal? Buenos días.
0: Que ha venido en bici también como
2: siempre. Como claro, es, no, como
0: no sé
2: es
0: para qué te lo pregunto.
3: Tú ya te has hecho el día después de esto.
2: No, pues me queda. Anda que no tengo plancha todavía.
0: Bien, y está también Cristina Cerdeira con nosotros. Nos va a poner con alguno de los temas de tertulia sobre la mesa. Buenos días otra vez, Cris.
4: ¿Qué tal? Buenos días. Bueno, mañana en la que seguimos pendientes de la evolución del paciente que está en la unidad de aislamiento de alto nivel del Hospital Militar Gómez Ulla de Madrid. Lo último que sabemos es que está estable, ha tenido febrícula y también alguna dificultad respiratoria. Pendientes también de la evolución de los otros 13 españoles que siguen ingresados. De momento, hasta el domingo no le harán otra PCR, siguen asintomáticos y todos tendrán que hacer la cuarentena hasta el 21 de junio. Y no sé si hasta el 21 de junio por coger esta fecha, pero desde luego hoy lo que siguen son los cruces de acusaciones, reproches, pullas, bueno, ataques en todas sus variantes de la oposición y del gobierno canario a la gestión del gobierno. Parecía Fernando Clavijo que fintaba, que hacía ese amago de rebajar la tensión, pero ayer de nuevo con toda la mano.
5: Sabemos que no querían que los test de PCR se hiciesen y los antígenos en el buque porque se les iba a destapar la gran mentira, y es que sabían que venía gente contagiada en ese crucero.
4: Bueno, el director general de la OMS tiene que estar flipando con todo esto. Primero fue la negativa a que el crucero desembarcara, luego llegó el capítulo inesperado y sorprendente de las ratas nadadoras, y ahora, pues, de los creadores de... Ahora escuchamos esta acusación, sin pruebas. Su némesis estos días, la ministra Mónica García, pues le ha vuelto a enmendar la plana. Cree que está quedando retratado.
6: El señor Clavijo, que no es el mejor pontífice de la verdad ni tampoco de la evidencia científica, lo que está poniendo en duda el señor Clavijo es a la Organización Mundial de la Salud y al organismo europeo, al ECDC, que es el que hace el control y la evaluación de las enfermedades infecciosas, que estaban dentro del barco.
4: Veremos cómo sale de este nuevo lío polémica Clavijo, si es que quiere salir. Hoy comparece a petición propia en el Parlamento Canario, así que atentos a si repite la acusación y si de paso aporta las pruebas. Para el PP, el operativo del Gobierno en colaboración con la OMS ha sido puro teatro. Rosa Faustina, del Partido Popular, responde de nuevo a la ministra.
7: Su gobierno ha creado un relato de éxito para lavar su imagen.
8: Ustedes hubieran querido que hubiéramos fracasado, y eso significa que a ustedes quieren que su país fracase.
4: Este rifirrafe ocurría ayer en la sesión de control al gobierno en el Senado y solo horas después de la rueda de prensa conjunta del presidente Sánchez y el jefe de la OMS, donde también dijo esto Tedros Adhanom.
9: And let me begin by thanking Prime Minister Sánchez and his government for Spain.
4: Bueno, le dio las gracias a Sánchez por un liderazgo excepcional. Sobre esto ha opinado también Isabel Díaz Ayuso. Dijo la presidenta madrileña que todo ha sido una exageración para promocionar al gobierno de Sánchez. No sin antes decir también que durante su viaje a México se sintió insegura, desprotegida, que sufrió un intolerable abandono por parte del gobierno. Esto lo dijo ayer por la mañana en COPE y por la tarde en Telemadrid rizaba el rizo.
10: O sea, es evidente que el gobierno nuestro y este gobierno estaban organizados, se vieron en la cumbre esta guateque que inventaron rápidamente en Barcelona para contrarrestar la visita de María Corina Machado.
4: México y España compinchados para hacerle la vida imposible durante su viaje. Bueno, al Ministerio de Exteriores no le constan incidentes. Fuentes del Exteriores aseguran que la embajada le ofreció antes de su viaje apoyo y seguridad, pero que la Comunidad de Madrid lo rechazó. Y aunque desde el gobierno han evitado entrar al choque, pues no se ha resistido Bolaños.
11: El riesgo de que sus vacaciones se acortaran era el riesgo que corría. Venga.
4: Tira de ironía Bolaños y también la presidenta mexicana Claudia Sheinbaum, que también le ha respondido ya.
12: Dicen, no me consta, pero dicen que se pasó 3 días de vacaciones en el sureste. Pues no creo que piense muy mal de México si estuvo de vacaciones por acá.
4: Y un último asunto, porque esta tarde vamos a estar pendientes de una decisión. La mesa del Congreso decide sobre el futuro de los agitadores Vito Quiles y Bertrán Endongo en la Cámara Baja. La mesa podría sancionarlos, expulsándolos, retirándoles la acreditación de prensa hasta al menos 3 meses. Si finalmente ocurre, serían las primeras sanciones desde la reforma del reglamento en julio del año pasado. Recordamos, sin el apoyo del PP y Vox, a quien precisamente el ministro de Justicia afeaba su actitud.
13: Cada oveja con su pareja. El Partido Popular, con sus referentes, el señor señor Vito Quiles y el señor Aldama, y el gobierno con los suyos, con el director general de la Organización Mundial de la Salud, con el presidente de la Comisión Europea, la presidenta, para trabajar
4: bueno,
13: en
4: y luego tenemos la rueda de prensa insólita, podríamos decir, es la palabra que más se repite hoy en los medios, la rueda de prensa insólita de Florentino Pérez ayer por la tarde, que sin duda es una de las noticias que seguramente más vamos a comentar hoy, y ya está por aquí Dani Ampuero, que os lo va a poner todo sobre la mesa, os va a recordar esas palabras.
0: Gracias, Cristina. Bueno, hasta luego. Otra vez, hasta luego, otra vez, Dani.
14: Hola, ¿qué tal? Aquí,
0: volvamos
14: convocado.
0: A esa cosa, sí, convocado, efectivamente, como la selección. La selección deportiva y este caballero que suele ser... 11 años me ha dicho antes que llevaba sin una rueda de prensa.
14: 11 años. Sin dar una rueda de prensa.
0: Suele ser discreto, tan discreto como rico, y bueno, la verdad que ayer estaba desatado, ¿eh?
14: Sí, todo parece indicar, o sea, según íbamos escuchando aproximadamente una hora de rueda de prensa y de preguntas y respuestas, contestó a todo el mundo, pero no contestó de todo, como dijo que iba a contestar, cosas deportivas no. Por lo visto unos, un minuto a minuto del diario ABC, del compañero David Sánchez de Castro, que antes de la reunión de la Junta dijo que había expresado Florentino a sus más allegados que estaba cansado, agotado, parece ser que eso también le empezó a sacar de sus casillas. Ya se inició la rueda de prensa diciendo que se iba a presentar otra vez a unas elecciones y desmintiendo que estuviera agotado y que estuviera enfermo, señalando a algunos medios de comunicación que años atrás habían dicho que incluso había tenido una enfermedad terminal. Me habían llamado unos amigos ironizando, haciendo un poco broma de esto, que bueno, no siempre es de buen gusto, como tampoco los comentarios machistas. Yo quiero recordar cuatro cosas. Desde 2009, como hemos dicho antes, 2009, 2013, 2017, 2021, 2025, son cinco periodos por cuatro años, unos 20 años, sin elecciones en el Real Madrid, porque cada vez que se ha presentado él, a partir del segundo periodo en el que ha estado, no ha habido candidatos. La última vez que se presentó a unas elecciones fue en 1986 con la UCD. La última vez que se presentó...
0: Yo le conocí siendo concejal del Ayuntamiento de Madrid, de la UCD.
2: Él perdió las primeras a las que se presentó y luego se presentó contra Lorenzo Sanz después de ganar la octava, que son las que ganó. Exacto. En las que tuvo concurrencia competitiva.
0: Aquí Ramón, que son las que decía Ramón Real Madrid Espinal.
2: En 2000. No, yo este tema, queridos.
14: Que son las que decía ayer también en la rueda de prensa. Dice, es que me enteré que votaban los muertos. Luego ya aprendí. Dijo, ya aprendí. Voy a leer. Voy a leer unos. Esto entiendo que son los estatutos, el artículo 40, requisitos para ser candidato del Real Madrid. 1. Ser español. Esa persona a la que hacía referencia en la rueda de prensa, sudamericana, no podría presentarse. Ser mayor de edad, hallarse al corriente del cumplimiento de los deberes sociales. Ser socio del club, al menos 20 años de antigüedad ininterrumpidos. No estar sujeto a sanción o inhabilitación. No ostentar cargo directivo en otros clubes o como jugador, árbitro, entrenador. Aportar en su momento aval bancario, los términos, condiciones y cuantía que establece la ley y demás disposiciones aplicables. Esto yo creo que es también una de las cosas que ha ido cambiando Florentino para ir reduciendo el número de candidatos. Todo el mundo sabe que más o menos tienes que hacer frente a aproximadamente un 15% del presupuesto.
0: Sí, un 15% del presupuesto, con tu...
14: Ibai
0: Llanos, que dice que se va a presentar, a lo mejor está buscando también 200 y pico millones.
14: Porque a lo mejor tiene esa pasta. A ojo, estamos hablando de 1.200, 1.400 millones, el 15% de eso. Salen casi unos 200 millones. Sí. Es decir, ¿cuánta gente se puede presentar a eso? Un 20 años
0: esta mesa ninguno.
2: Esto es, no. Esto es... Yo no llevo suelto.
14: Bueno, ni aunque te hicieras una transferencia, ni aunque a ti Ramón Espinar te hiciera una transferencia. No, porque tu junta también tiene que tener...
2: Y además tú tienes que aportar unos 200 y tu vicepresidente 150, lo he mirado. No, la cosa es que esto, aunque Florentino Pérez lo ha blindado y lo ha exagerado,
14: sí.
2: Esto trae causa de la ley del deporte de José María Garabal de 1986, que obligó a aquello de las sociedades anónimas deportivas, que es uno de los males primigenios del fútbol español, y solo nos quedan, de los grandes clubes, como clubes de socios, nos quedan el Real Madrid, el Barcelona, el Athletic Club de Bilbao y el Osasuna. La ley del deporte obliga a que quien se presenta a presidente pueda avalar el 60% del valor del club. Eso Florentino lo ha blindado y lo ha puesto más exigente, pero aún así es que el modelo español es delirante. O sea, ya no existe esto de que un socio de un club de fútbol se pueda presentar, o una socia de un club de fútbol se pueda presentar a la a la presidencia y concurrir, digamos, de forma... No, este es un modelo que está pensado para que pase en los clubes de fútbol lo que pasó con el Atlético de Madrid, que es que una persona llega, se presenta a las elecciones y se acaba quedando con el club avalándolo y por la vía del aval se lo acaba quedando. Luego, 20 años después, un juzgado dice que eso fue apropiación indebida, pero vete ahora a pedirle a la familia Gilmarín y a Cerezo que devuelvan la apropiación indebida. ¿A quién? A una masa de socios que ya no existe. Ese era el truco. Ese era el truco. Y sobre eso, Florentino Pérez, además, ha endurecido las condiciones para blindarse.
14: Sí, sí, correcto. Así que dejamos el número de candidatos en muy pocos. No. Él ayer invitaba a todo el mundo a que se presentara, a todo el que quisiera que se presentara. Él se anima. Pero también quiero recordar otra cosa. Florentino Pérez tiene 79 años. A lo mejor él no está agotado porque dice que tiene muchísima actividad y eso no lo duda nadie. Pero claro, si se presenta un nuevo mandato y gana y sale, acabaría de presidente con 83 años. Que a lo mejor, que a lo mejor sí estaría o sí terminaría agotado. Es verdad que tiene muchísima actividad, que maneja muchísimas empresas. Además, ayer lo estuvo recordando. Pero claro, son 79 años al frente del Real Madrid y son muchos años también al frente del Real Madrid, uno de los clubes más laureados. Una de las cosas que nadie ha dudado es que es el mejor presidente de la historia, el que más títulos...
2: Bueno, tenemos muchísimo que hablar.
0: De eso nada.
2: Fiñámonos. Florentino Pérez es un gran presidente de la historia del Real Madrid, al que todos los madridistas vamos a recordar siempre y al que como presidente de la entidad le vamos a estar agradecidos, pero no es el mejor presidente de la historia del Real Madrid. Hay que conocer la historia del Madrid y de Santiago Bernabéu y lo que pasó en la Guerra Civil y lo que pasó en la posguerra. Santiago Bernabéu reflota el Real Madrid llegando a ir a campos de refugiados a recuperar jugadores y lo acaba llevando a ser 5 veces seguidas campeón de Europa. Ese tránsito, o sea, Santiago Bernabéu en el Real Madrid es George Washington, es el padre fundador de la movida
15: y tú eso, un catedrático del Real Madrid. Pues, o sea, te acabo de dar el título.
2: Cualquier aficionado medio sabe lo que sé yo o más. No.
14: Se puso sobre la mesa el hecho de cambiar el nombre al estadio, ¿eh? Pero bueno.
2: Sí, pero ¿quién lo puso?
14: Hasta el propio Rubén Cañizares, ayer vilipendiado y acusado, él dice que es uno en términos de éxito no solamente económico, sino deportivo. Ahí si no lo puedes negar, es...
2: No, si el Madrid tiene... Si hubiera un Monte Rushmore del Real Madrid, habría dos presidentes y dos jugadores, que son Alfredo Di Stéfano, Raúl González Blanco, Santiago Bernabéu y Florentino Pérez. Ese sería el Monte Rushmore del Real Madrid. Y Florentino Pérez está, pero no se le puede discutir a Santiago Bernabéu, que es... Santiago Bernabéu es George Washington para el madridismo.
0: Bueno, Gloria, tú conoces a Florentino. Y no, me decías al micrófono cerrado que no te ha sorprendido.
15: Pues no, es que lamentablemente tengo que decir que es que Florentino es así. O sea, Florentino con los periodistas que son afines, pues simpatiza mucho, es una persona muy muy muy empática y muy cercana cuando, bueno, pues son afines, como te digo, pero cuando él considera que no, hay que ver cómo levanta el teléfono. O sea, te lo digo por experiencia. Creo y me solidarizo con los periodistas que, pues están escribiendo porque les ha señalado, pero es una costumbre de él. O sea, a mí me señaló siendo directora de informativos
0: De
15: Antena 3, de una manera fortísima. O sea, acusaba a mis compañeros de Antena 3 de agitar a los Ultrasur y con eso, pues, es tan desagradable lo que dijo que te lo diré luego a ti. Porque es brutal. Acababa de morir su mujer un año antes y lo relacionaba, o sea, una cosa que lo dejó ahí. Entonces, sí, madre mía, muy desagradable, pero vamos, que si ves los WhatsApps, no solamente levantaba el teléfono y te hablaba así, sino que lo dejaba por escrito, con lo cual, pues yo creo que el hombre ha enloquecido, son 26 años recibiendo elogios y llega un momento que uno probablemente pues ya ni pisa el césped. ¿Cuántos años sin dar una rueda de prensa? El día que la da, pues la da enfurecido, lleno de ira, cree que tiene que responder a las acusaciones y lo hace entre amenazas, que yo creo que es de la peor manera, pero ya vimos, es absolutamente machista. O sea, hoy tenéis por ahí a María Jesús Fuente Álamo contestándole.
0: Que vamos a hablar con ella en un ratito.
15: Sí, las mujeres además sabemos de su tono que es diferente al de los hombres y yo creo que es que incluso en las horas bajas hay que ser elegante y no lo ha sido. Entonces, pues es una pena porque hay que saber saberse desenvolver con esa soltura en estos momentos, que bueno, pues yo creo que efectivamente el Real Madrid no está en su mejor momento, como todo el mundo sabe. Y luego, pues digo que ha enloquecido, porque meterse con los periodistas y decir que es que se están quedando con el club, que se presenten en las elecciones, que le han ganado 14 ligas que si no se las hubieran, o sea, que él habría ganado 14 ligas si no se las hubieran robado. Yo creo que dijo una sarta disparates que, como periodista que soy, me solidarizo con el director de comunicación, que creo que si no se ha cortado las venas ayer por la noche, pues ya probablemente el hombre tiene una resistencia que no lo hará nunca.
0: Creo que intentó parar la rueda de prensa.
15: No me extraña, es que.
0: Y Florentino dijo, no, que no tengo que hacer esta.
15: No, pero claro, es que, bueno, que también es que ya le conoce también, y Florentino actúa así, o sea, que el director de comunicación, pues llega el hombre hasta donde llega, pero yo, como periodista, me solidarizo con él, porque debió de tener el día más amargo ayer, realmente. A ver, una locura.
16: Yo, que no sé tanto del Real Madrid, más allá de que estoy en una familia en la que los partidos del Real Madrid pues son cosas muy importantes, y si van mal las cosas, pues al día siguiente, pues no hay un buen día. A mí me impactó muchísimo la comparecencia de ayer, quiero decir, fue absolutamente asombrosa. ¿Por qué? Porque más allá de que hace mucho tiempo que Florentino Pérez no contestara las preguntas de los periodistas, en el imaginario general, Florentino Pérez, además de ser el máximo representante de un club de fútbol, del más importante de este país, es también una persona muy influyente, un empresario muy relevante, alguien muy importante en el statu quo, no solo de la capital de España, sino bueno, pues de todo el país, ¿no? Y hacer esa comparecencia de prensa de principio a fin, señalando a los medios de comunicación, haciendo una especie de vendetta particular con algunas personas, con ese tipo de comentarios, al final te lleva a la reflexión de en qué nube debe estar para que, porque esa rueda de prensa no ha tenido asesoramiento, es imposible. Quiero decir, es imposible que ningún asesor ni nadie responsable de comunicación le haya dicho, oye, que tu estrategia sea atacar a los medios de comunicación y con nombres y apellidos a un periodista. Yo no lo quiero decir, yo también he sido responsable de la comunicación, por ejemplo, de una formación política. Quiero decir, esto no es de primero. O los comentarios específicos sobre mujeres.
15: Pero es que es Donald Trump, sin escuchar a nadie, diciendo una sarta de sabrutos.
16: Sí, pero fíjate,
15: también con 79 años, queriéndose presentar a cuatro
16: años.
15: Pero
16: a mí me impacta, quiero decir, me impacta. Y ayer, yo reconozco, estaba pegado, además lo estuve escuchando en gran parte en Radio Nacional, porque iba en el coche y decía, pero ¿es verdad o es mentira? Quizá porque no conozca tanto al personaje, quizá porque lo tuviera idealizado, entenderme el término, ¿no? Como sí. un icono también empresarial, etcétera, etcétera, pero digo, un gran responsable de un equipo de fútbol empresarial, etcétera, está haciendo una rueda de prensa que es que no hay un asesor que le dijera, tira por este camino,
0: ahora,
16: que te va a ir bien,
0: seguimos,
16: las cosas.
0: ¿Sí? Perdóname, y ahora Ramón te doy la palabra, y a ti también, Cristina, que no te hemos escuchado, pero quiero saludar a mi compañera de ABC, María José Fuente Álamo. Buenos días, María José.
2: Un abrazo.
17: Hola, muy buenos días, ¿cómo estáis?
0: Bien, ¿qué le has hecho a Florentino Pérez?
17: Para que la tome, pues, así, no sé, contigo. Recordarle que hay que saber perder, que es casi más importante que saber ganar, ¿no? Ya.
0: Sí, pero ¿por qué la toma contigo? Tú publicaste, no sé si ayer o antes de ayer, un artículo, y no es el primero que publicas, sobre el Madrid, invitando a la reflexión desde una persona que efectivamente nunca, tú lo recuerdas en tu columna de hoy, nunca has hecho información deportiva, prácticamente lo único que no has hecho, pero que sí te interesa el Real Madrid como institución más allá de lo deportivo, ¿no?
17: Sí, pero además me interesa muchísimo, porque es que nuestros hijos se educan mirando al Real Madrid. Y creo que hay una responsabilidad mucho mayor que el puro fútbol, ¿no? O sea, hay mucho más que los goles, hay mucho más que los títulos. Eso es el Madrid. Y como lo conozco y lo conozco de cerca, pues me duele mucho.
0: Tú lo dices hoy porque soy madre y sé a qué juegan los niños y quiénes son sus ídolos y cómo hay que cuidar los referentes, porque soy además vecina del barrio del estadio. Sí, estimado presidente, todo eso soy yo. Una mujer, ay, mujer. ¿Qué más dará lo que sepa de fútbol? El subrayado ese también tiene su aquel, ¿eh? Bueno, José.
17: Sí, porque en el fondo, ¿qué más da lo que yo sepa de fútbol? si supiera que, o sea, yo he jugado al futbito, no sé, o sea, pero es absolutamente indiferente. El Real Madrid es mucho más que el fútbol, y por eso digo que daría igual que se jugara al baloncesto o al béisbol o incluso a las canicas dentro del Bernabéu. El Bernabéu es mucho más que todo eso, y por eso hay que saber qué se representa. Y a mí me parece, y no solo a mí, es que a tanta gente, que ahora mismo no se están representando esos valores deportivos, que de verdad vuelvo a los niños. Es que hay una responsabilidad ingente ahí.
14: María José, ¿qué tal? Buenos días. Y
0: Dani Ampuero te pregunta.
14: Un saludo y todo mi apoyo. Es que hay una cosa, y con tu permiso te voy a coger prestada la penúltima frase que pones en este artículo de ayer. Es que esto no va de fútbol. Es que ayer cuando Florentino Pérez, con un margen de 2 horas, convoca esa rueda de prensa, todo el mundo piensa, bueno, pues va a dimitir, va a hablar de la situación deportiva, que es bastante delicada, segundo año sin títulos en un club en el que eso es una exigencia, pues es una crisis bastante grave deportiva. Además se le une esa crisis institucional, y en el momento en el que empieza esa rueda de prensa y empieza a hablar de por qué todo el mundo ataca al Real Madrid, con ese razonamiento que ya lo hemos explicado antes, por el hecho de ser considerado el mejor equipo del mundo, el mejor equipo de la historia, todos esos títulos, todos esos rankings, el primero en todos esos rankings, ya no se puede atacar ese Real Madrid. Y esto al final, él mismo, como dice María José en esa columna, esto no va de fútbol, y al final él lo extrapola al mundo del fútbol y lo convierte, pues ataques personales de la prensa, la prensa que le quiere quitar de esa presidencia, todo el mundo confabulado contra el Real Madrid, contra su junta, contra Florentino Pérez. Y ahí es lo que decíamos antes, es que a lo mejor él dice que no está cansado, pero puede ser que no esté cansado, pero sí esté agotado en el cargo.
0: María José, ¿alguien te dijo que, conociendo un poco a Florentino, que algo así podría pasar?
17: No. Bueno, de hecho yo, por supuesto, no me lo esperaba. No me lo esperaba. Y de lo que estáis hablando, que es lo que ahora me está sorprendiendo, es de poder, ¿no? Del poder de este equipo, del poder del fútbol. Yo estoy muy sorprendida, o sea, y porque están los vídeos. Si no, de verdad que yo es que no me creería que esto me está pasando a mí, porque yo no he escrito sobre el Real Madrid, no estoy haciendo sangre con ninguna crisis, no tengo una inquina, al revés, escribo desde el cariño. Y que una sola columna, que una contraportada del ABC me haya puesto en esta situación, pues me parece bastante incomprensible.
0: Pues María José Fonte Álamo, gracias por tu tiempo, te mandamos un abrazo solidario, vaya día que llevas desde ayer.
17: Gracias también a todos por la paciencia.
0: Espero que hayas podido dormir algo. Cuídate y muy buen día, María José.
17: Muchas gracias.
0: Bueno, ibas a decir algo, Ramón, y luego quiero escuchar a Cristina Monge, si quiere ya.
2: En primer lugar, hay una cosa que me está molestando mucho de los comentarios sobre Florentino Pérez, y es que no podemos, por un lado, identificar el paternalismo y el machismo de Florentino Pérez ayer en la rueda de prensa y hacerlo desde un discurso edadista, que está todo el tiempo diciéndole a Florentino Pérez que está viejo y que se quite de en medio. Yo no soy partidario de Florentino Pérez, creo que su tiempo en el Real Madrid ha pasado hace tiempo, pero le quiero confrontar como lo que es una de las cabezas más capaces de este país para muchas cosas, y eso está archi demostrado. Es una persona brillantísima, es una persona inteligentísima, y luego es una persona que culturalmente viene del mundo que viene, que digamos que intelectualmente está situado donde está, que tiene una concepción del periodismo que fundamentalmente es Eduardo Inde y Josep Pedrerol, y todo lo demás lo desprecia o lo odia. Quiero decir, este es el personaje, ¿no? Pero al personaje hay que tomarlo con respeto. Yo, por lo menos, que me he educado que he crecido, digamos, con el Real Madrid presidido por él desde que tengo 15 años, ¿no? A partir de ahí, ¿qué es lo que pasa? ¿Por qué lo de ayer es un espectáculo trampista? Es un espectáculo trampista porque ayer lo que motiva la rueda de prensa de Florentino Pérez son varios errores estructurales en la gestión deportiva y económica del Real Madrid. El primero es cultural. Florentino Pérez ha educado a la afición del Real Madrid en que el único valor absoluto es la victoria, y por tanto que cuando no se gana se entra en crisis. Porque este es un equipo que había terminado un ciclo. Se te han ido Kroos y Modric, has ganado las Copas de Europa, se te han ido yendo Cristiano Ronaldo, se te ha retirado Benzema, se ha ido Sergio Ramos, se ha ido Kroos, se ha ido Modric. Es decir, este es un equipo que está en un proceso de reconstrucción y que necesitaba un proceso de reconstrucción. Pero como tú no le has trasladado a tu base social, que este equipo necesitaba reconstruirse desde lo futbolístico, desde la cantera, desde valores deportivos, sino que has fichado a Mbappé para querer seguir ganando al día siguiente, además intercambiando a dos de los mejores centrocampistas del mundo por sumar otro delantero que no empata bien en el juego con Vinicius y con Bellingham. En fin, has montado el follón que has montado otra vez con la colección del álbum de cromos en vez de con una plantilla equilibrada para jugar al fútbol. Tienes el problema deportivo que tienes y no tienes un background cultural para justificar un proceso de transición, porque tú has educado a tu base social en que lo único que vale en el Real Madrid es ganar. ¿Y cuando no ganas qué? Pues cuando no ganas lo de ayer. Y luego hay algunos problemas más en la gestión de Florentino Pérez. El fichaje de Mbappé no ha funcionado. El estadio no ha funcionado como debía. Hay errores estructurales en la gestión. Y ayer, en lugar de comparecer para hablar de los errores deportivos y de los errores estructurales en la gestión de Florentino Pérez, comparece para disparar en círculos contra la prensa y para denunciar una conspiración contra el Real Madrid, que es lo que hizo, llamando mal madridista a todo aquel. Es que citó, por ejemplo, a una persona a la que yo tengo mucho cariño porque le conozco, que es Alfredo Relaño, como un enemigo del Real Madrid. Oye, Alfredo Relaño lleva siendo del Real Madrid desde que tiene 15 años. Yo, mira, personalmente estoy muy opuesto a Florentino Pérez, pero a mí cuando se murió mi abuelo, que vivía de alquiler, lo único que me dejó fue una foto con Di Stéfano y una historia del Real Madrid encuadernada en piel del ABC, ¿no? Y yo no soy madridista. Porque no soy parte del florentinato. Oye, ya está bien de esto, ¿no? De confundir a la persona con la institución, que es una de las instituciones con más seguidores y más grandes
18: Ramón,
2: del mundo.
18: Ramón, déjame escuchar a Cristina. Hola, sí, Cristina.
19: Hola,
18: Cristina.
19: ¿Qué tal?
2: Yo creo que con esto no tengo fin, perdóname.
19: Os estoy escuchando muy, muy atentamente. Y, bueno, a mí me gusta el fútbol, ¿eh? Lo digo porque, no sé, a lo mejor
18: ¿Eres del Real Zaragoza?
19: Era, pero es que tuve que dejar de sufrir, porque es insoportable. Claro, sí. Tantos años, tantas temporadas, sin conseguir nada, y vamos a ver cómo termina esta. Pero viendo todo el espectáculo de ayer, a mí me dio mucha pena que estemos a final de curso y que yo ya he terminado mis clases, ya me queda examinar y poco más. Pero igual recupero el episodio para cuando empecemos nuevamente el curso en septiembre, para dar una clase de ciencia política, para hacer un ejercicio práctico de lo que es el poder. Ejercido con total claridad, con una concepción muy concreta de qué es, cómo se ejerce y quién puede ejercerlo. Lo estaba explicando ahora Ramón, una crisis deportiva, una crisis, bueno, yo diría casi existencial, ¿no?, de lo que se está viviendo entre los madridistas, y cómo el máximo responsable pretende darle la vuelta, hace un ejercicio de poder a través de una rueda de prensa donde, yo no sé si es edadismo, Ramón, pero lo que sí que sé es que los peores atributos del liderazgo actual, que tiene que ver con el machismo, que tiene que ver con la displicencia, que tiene que ver con el desprecio hacia otros, en este caso hacia los medios de comunicación, se ven todos simplemente en una rueda de prensa, ¿no? Entonces creo que es un ejercicio lo que vimos ayer, de verdad, que yo creo que tenemos que ponerlo en las facultades de ciencia política para explicar lo que es el poder, cómo se ejerce y cómo los valores y los atributos de una persona que lidera una organización y que por lo tanto tiene la obligación de respetar lo que se supone que es lo fundamental de esa organización, pero sin embargo pasan por encima y se muestran de una forma tan absolutamente clara como lo vimos ayer, ¿no? A partir de allí, pues un abrazo y solidaridad con los periodistas, sobre todo con las periodistas que se están viendo señaladas y que se están viendo maltratadas directamente.
18: Gloria, quería decir algo rápido, y Dani también para
20: todos. No, muy rápido, porque quiero que Dani hable, pero el concepto del poder, hilo con lo de Cristina, que tienen personajes así, porque el poder no es esto, ni los liderazgos son esto. Y además, tampoco lo vinculo con el edadismo, porque las amenazas que me hizo a mí fueron hace 10 años. Es decir, llevaba 16, no 26. Es que el personaje es así. Lo que pasa es que no se había destapado.
18: Bueno, curiosamente sobre poder, sobre política y tal, vamos a hablar un ratito con Iván Redondo, que no tiene que ver con esto, obviamente, pero aprovecho para recordar
21: un detalle.
18: Naturalmente, Dani, estás en tu casa.
21: Esto no ha acabado, dos cosas recuerdo. En 2006, cuando dimitió, lo que dijo es: "Se malcriado a los jugadores". Creo que ahora más o menos ha caído en el mismo error, pero con más poder. Y que esto no ha acabado. A las 10:30 hay rueda de prensa de Arbeloa, casualmente, porque hoy, mañana juega el Real Madrid. Y Arbeloa es muy de Florentino, ¿vale? O sea que, a ver qué dice Álvaro Arbeloa.
18: No me imagino a Arbeloa señalando a la gente y diciendo que
21: pegándose
18: con la prensa.
21: Ahí lo dejo, pues si lo queréis.
18: Gracias, Dani.
21: Un abrazo.

0: 9.8 en punto en Canarias.
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0: Bueno, pues vamos a actualizar la información en este punto con Sandra Redondo. Buenos días otra vez, Sandra.
2: Muy buenos días, Juanra. Hoy vamos a seguir escuchando voces en torno a la rueda de prensa del presidente del Real Madrid, Florentino Pérez. También veremos si el Barcelona decide emprender acciones legales por sus palabras sobre el caso Negreira. La prensa deportiva, a su vez, ha emitido un comunicado en el que condena lo dicho por Florentino Pérez en esa comparecencia, apuntando a periodistas de ABC, entre ellos a María José Fuente Álamo. Con ella acabamos de hablar aquí en Radio Nacional. Primero, le ha lanzado un mensaje, le recuerda que hay que saber perder, y segundo, asegura que el Real Madrid es mucho más que fútbol.
3: Nuestros hijos se educan mirando al Real Madrid.
4: Trabajamos con lo que es gestionar la incertidumbre.
2: Vamos a ver si podemos escuchar a nuestra periodista, la periodista de ABC, del diario ABC, a María José Fuente Álamo. Decíamos que le ha lanzado un mensaje al presidente del Real Madrid, le dice que hay que saber perder, y segundo, asegura que el club es mucho más que fútbol.
3: Nuestros hijos se educan mirando al Real Madrid y creo que hay una responsabilidad mucho mayor que el puro fútbol, ¿no? O sea, hay mucho más que los goles, hay mucho más que los títulos. Eso es el Madrid.
2: Atentos ahora a la evolución del español, que ha dado positivo por antivirus, y a los otros 13 pacientes que siguen aislados. Van a estar en cuarentena hasta el próximo 21 de junio y cabe la posibilidad de que parte de ese aislamiento lo lleven a cabo en casa. En las mañanas de Radio Nacional hemos hablado con Mónica Pereira, psicóloga experta en emergencias. Ha explicado cómo en estas situaciones la incertidumbre es uno de los factores que peor lleva el ser humano.
4: Trabajamos con lo que es gestionar la incertidumbre, que es lo que peor lleva al ser humano, ¿vale? La incertidumbre de contagiarse o de estar ya contagiado. Y por otro lado, gestionar el paso del tiempo.
2: A esta hora se reanuda en la Audiencia Nacional el juicio por la fortuna oculta de Jordi Pujol. Va a ser con los informes finales de la defensa. Nuria Alcalá, buenos días.
5: Buenos días. La sesión arranca con la intervención del abogado de Jordi Pujol Ferrusola, Cristóbal Martell, para responder al relato de las acusaciones. Recordemos que la Fiscalía pide para el primogénito 29 años de prisión, la pena más alta. En la sesión de este martes, el fiscal Fernando Bermejo le ha situado en el centro operativo del entramado familiar, de una red de clientelismo. De hecho, ha llegado a comparar a los Pujol con un club al que se le pagaba una cuota del 3% para obtener obra pública. Las acusaciones insisten que no hay rastro de la actividad real de las empresas de Jordi Pujol Ferrusola, ni en España ni en el extranjero, porque dicen solo servían para ocultar el cobro de comisiones. Previsiblemente las defensas responderán a estas cuestiones y continuarán defendiendo que el origen de la fortuna familiar proviene de la herencia del abuelo Florenzi y que los negocios de Pujol Ferrusola eran reales y lícitos, como han sostenido en el juicio los empresarios acusados en la causa.
2: Gracias, Nuria. Y hoy hemos conocido un nuevo informe sobre vivienda, un estudio de la Asociación Española de Análisis de Valor, que concluye que el encarecimiento de los alquileres empuja ya al alza el precio de la vivienda. De hecho, el informe revela que los precios residenciales han superado el 12% de crecimiento interanual. Según los expertos, los alquileres en ciudades como Madrid o Barcelona se aproximan ya al límite de la capacidad de pago de los hogares. Es decir, las familias ya no pueden pagar más. Y a esto hay que sumar la falta de suelo y la falta de recursos humanos. Y un apunte más. Donald Trump viaja a China con la guerra de Irán como telón de fondo. El presidente de Estados Unidos ha descartado el papel de China como mediador en este conflicto. Para serle sincero, no creo que necesitemos ayuda porque Irán ya está derrotado militarmente. Esto es lo que ha respondido Donald Trump a las preguntas de los periodistas. Juanra.
0: Gracias, Sandra.
2: Hasta luego.
0: Cuídate, hasta luego.
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7: Los más alarmante que muestra este año nuestro informe es que el sistema de derechos humanos que se construyó tras la Segunda Guerra Mundial, es decir, a partir de 1945 y sobre todo a partir de la Declaración de los Derechos Humanos de 1948, está en crisis. Está en crisis porque está atacado por actores depredadores.
8: 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Aún así, muchas veces no se detecta a tiempo. Ahí es donde entra en juego iCeroScope. Desarrollado por Orus ML, iCeroScope utiliza inteligencia artificial para analizar retinografías, una prueba sencilla que puede realizarse en circuitos de atención primaria.
9: Se ha hecho muy mayor.

0: Aetheroscope, que enseguida vamos a conocer con detalle. También hablaremos hoy del último número de la revista Cuadernos Hispanoamericanos y el Festival Eñe. Anuncian una nueva edición de la convocatoria de residencia de creación literaria de 3 meses de duración en la Casa de Velázquez, en Madrid. Y nuestra compañera María Dolores Albiac se ocupa hoy del último informe de Amnistía Internacional, nada favorable, por cierto. 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Aetheroscope de Horus ML es el proyecto español con gran impacto social seleccionado para participar junto a otras 3 iniciativas internacionales en la gran final de la 9ª edición de los Premios a la Innovación Social, iniciativa que promueve la Fundación MAFRE. El objetivo de estos galardones es destacar soluciones enfocadas a mejorar la calidad de vida y bienestar de las personas. Hablamos con Clara Bazán, directora de los Premios de Innovación Social de Fundación MAFRE. Bienvenida.
1: Muchas gracias.
0: Jesús Prada, CEO de Aetheroscope, bienvenido también.
2: Hola a todos.
0: Clara, si le parece, primero, para los oyentes que no conozcan bien esta iniciativa, ¿podemos hacer un poco de historia? ¿Cómo nacieron los premios? ¿Con qué intenciones? ¿Resultados principales?
1: Uy, pues llevamos ya 8 ediciones con y estamos ya ultimando, ¿no?, y a puntito de celebrar la 9ª. Siempre, y lo has dicho tú al principio, con el mismo enfoque, ¿no?, que es buscar soluciones innovadoras que contribuyan a mejorar la calidad de vida y el bienestar de las personas, ¿no? Y además lo hacemos con ese ámbito internacional que tenemos, porque la Fundación MAFRE tiene ese ámbito internacional, y estamos en 4 regiones, ¿no?, en Brasil, en Latinoamérica, en Estados Unidos y en Europa. Entonces, bueno, son unos premios que a lo largo de estas ediciones pues hemos ido viendo cómo hemos crecido, ¿no?, y cómo estamos impactando, y la verdad es que estamos pues muy muy contentos y muy felices, ¿no? Y en esta edición justo que hemos hecho un cambio muy importante en lo que es el premio económico, ¿no?, y también enfocarnos en esos proyectos que ahora vais a ver. Este es un ejemplo de los 4 finalistas. Pues que ya están en comercializándose, que ya están operativos, ¿no?, con lo cual ya están impactando a la gente.
0: Uh-huh. En esta edición además han presentado 469 proyectos, el incremento ha sido muy importante respecto al año anterior.
1: Sí, efectivamente, estamos muy contentos porque hemos tenido ese cambio en la propia competición, ¿no? Hemos pasado de 3 categorías en las anteriores a enfocarnos solo en un único reto, con el foco puesto en bienestar, inclusión o transformación, no categorías sino focos, con lo cual estamos muy contentos, la verdad.
0: Muy bien, pues vamos a conocer más detalles del proyecto europeo seleccionado. Es Aetheroscope, desarrollado por Horus ML. Es una solución avanzada basada en inteligencia artificial que permite la detección precoz de la aterosclerosis en atención social primaria mediante el análisis automatizado de imágenes del fondo del ojo, o sea, retinografías. Vamos a ver, Jesús Prada. Vamos un poquito al detalle de esta interesante iniciativa, porque muchos, por lo que hemos dicho, pueden considerar casi como de ciencia ficción.
2: Sí, intentamos traerlo un poquito a tierra. Uh-huh. Sí, bueno. Pues si quieres lo explico muy rápido, por traerlo un poquito a tierra, cuando esa definición que has hecho es muy correcta, ¿no? Aterosis subclínica, en concreto estamos hablando de placas de colesterol en las arterias que todavía no muestran síntomas, y el problema es que esta es la causa principal de enfermedad cardiovascular, que a su vez es la principal causa de mortalidad mundial, ¿no? Entonces nosotros intentamos que esta detección de estas placas de colesterol se produzca de la manera más precoz posible y en circuitos de atención primaria.
0: Uh-huh. Y además, estas patologías suelen diagnosticarse en fases avanzadas, con lo cual este método es muy útil porque puede adelantar los diagnósticos, claramente.
2: Eso es. El problema es que se ha observado que hay una prevalencia mucho mayor de lo que se pensaba en población más joven, ¿no? Los últimos estudios muestran que hay una prevalencia de hasta 60% de esta patología entre los 35 y los 55 años, es decir, mucho más pronto en la vida de una persona de lo que antes se pensaba. Y las calculadoras de riesgo actuales, el problema es que están no consiguiendo captar a mucha parte de esta población que tiene esta patología. Los últimos estudios muestran que el 58% de estos pacientes son considerados por las calculadoras de riesgo actuales como de bajo riesgo, y por tanto no se evalúan y permanecen sin diagnosticar. Si juntamos

0: 60% de prevalencia con un 58% de pacientes no diagnosticados, tenemos que un 35% de la población de 35 a 55 años tendría aterosclerosis no diagnosticada y estaría en riesgo a la vez no controlada médicamente de manera adecuada.
1: Esta detección precoz, como decíamos antes, se puede realizar en atención primaria. ¿Cómo se implementaría o se está implementando ya en ambulatorios, en centros de atención primaria?
0: Claro, esto es muy importante porque para conseguir recuperar el 75% no diagnosticado que comentábamos antes, no podemos seguir dependiendo del circuito diagnóstico actual que se realiza en unidad especializada en el hospital con una prueba estándar que es ecografía vascular, ¿no? Una ecografía vascular de la carótida femoral donde efectivamente se observa la placa. El problema es que estas unidades están saturadas ya que requieren una alta especialización y dispositivos también de alta cualificación, y es necesario que este cribado vaya a centros de atención primaria. De ahí la principal novedad que quizá a la gente le puede llamar la atención, que es el hecho de utilizar, como bien decías, una imagen del fondo del ojo, ¿no? Esto es porque se ha demostrado que en el fondo del ojo no están estas placas de colesterol, pero sí que se pueden observar patrones, como por decir tres, como de revirado es imaginamos la microvasculatura del ojo como un mapa de carreteras, como de reviradas son estas carreteras. Si las carreteras se cruzan entre sí, si hay engrosamiento de estos vasos, todos son patrones que se pueden observar en la retina y que correlacionan, que avisan de una posible presencia de aterosclerosis, ¿no? Entonces, este es un tipo de imagen que sí se puede llevar a cabo en centro de atención primaria, ya que no requiere una alta cualificación. Cualquiera que haya ido al óptico le han hecho este tipo de prueba, ¿no? En nuestro caso ni siquiera requiere dilatación de la pupila previa, con lo cual es aún más sencilla. Médico de primaria, enfermero, enfermera puede realizarla. Lo que a día de hoy no es posible es que este médico de familia evalúe y encuentre estos patrones de la microvasculatura, y esto es lo que proporciona nuestra herramienta, modelos de inteligencia artificial que analizan automáticamente estas imágenes para poder decirle al médico de primaria si este paciente tiene riesgo de aterosclerosis o no.
1: Vamos a escuchar, si les parece, un momento un audio.
2: Lo que me motivó a emprender es que tenía claro que quería trabajar en un área que tuviera un impacto social muy grande. No me veía trabajando en una empresa en la que mi objetivo fuera conseguir un cero más en su cuenta bancaria, y salud en ese sentido me llamó la atención desde un principio. Y no encontraba, digamos, lo que yo quería hacer, así que hablando con personas de mi círculo cercano me dijeron, pues si no existe, ¿por qué no intentas crearlo? Y coincidí con varias personas que son mis actuales cofundadores, que se encontraban en la misma situación y se animaron a acompañarme en esta aventura que ha sido la creación de Horus ML.
1: Bueno, Jesús, estas palabras confirman su motivación social, ¿no?, en el proyecto.
0: Sí, creo que es muy, muy importante la base de que estos proyectos salgan adelante, porque la realidad es que si hay algún emprendedor escuchándonos, que seguro que sí, saben que este no es un camino fácil. Y emprender con impacto social a veces es doblemente difícil. El sector salud tiene dificultades añadidas por ciclos de venta lentos, barreras regulatorias, barreras culturales. Y es muy importante, yo siempre recomiendo a la gente que esté pensando en emprender que tenga claro si tiene ese punto vocacional, porque va a ser necesario. En nuestro caso es así. Tenemos una combinación de técnicos y clínicos dentro del equipo. Creemos que son perfiles potentes, pero sobre todo yo creo que lo que nos une y nos hace funcionar es que todos compartimos esta visión de para qué queremos crear este tipo de productos, ¿no? Para que realmente puedan llegar al ciudadano y tener un impacto. Por supuesto, queremos que la empresa vaya bien, pero por encima de esto está nuestra visión de que crear herramientas que realmente puedan llegar al ciudadano y tener un impacto en el sistema sanitario.
1: Muy bien, pues Clara, si le parece, vamos a hablar de los otros proyectos seleccionados para la final. En primer lugar, el proyecto brasileño, es Livox.
3: Sí, pues mira, Livox es una plataforma inclusiva de comunicación y aprendizaje que emplea también la inteligencia artificial para facilitar la expresión a personas con discapacidad, ¿no?, que no pueden hablar o usar interfaces tradicionales. También está basado en una experiencia familiar cercana, ¿no? Entonces, lo que comentaba Jesús es importante porque todos los proyectos que se están presentando en los premios tienen ese punto inicial de una experiencia próxima, ¿no? Dupla, que es el proyecto mexicano, ¿no?, el que viene de Latinoamérica, También utiliza la inteligencia artificial, de hecho es una asistencia digital con IA dedicada a la prevención y detección temprana del cáncer, ¿no? Con el objetivo de reducir su mortalidad. El Ceroscope, bueno, pues lo acaban de presentar maravillosamente y también con ese punto de IA. Y luego tenemos MindMuscle, que viene de Estados Unidos, que es una solución de neurotecnología diseñada para mejorar el bienestar de niños con TDAH, autismo y dificultades de atención, y también basada en una experiencia personal, ¿no? Uh-huh.
1: Bueno, además, este último proyecto del que está comentando combina inteligencia artificial y neurofeedback, ¿no? Y además en unos auriculares no invasivos. Sí. Si tiene un poquito más de detalle, porque parece muy interesante este proyecto.
3: Bueno, efectivamente, utiliza unos auriculares especiales que son no invasivos, están conectados a una aplicación móvil que tiene la IA, ¿no? Donde además se van proyectando juegos de entrenamiento cognitivo. Y la propia inteligencia va estudiando, ¿no?, esa actividad cerebral en tiempo real y te va, digamos que, aportando pues nuevos juegos para poder seguir desarrollando esa actividad, ¿no? Y entonces enseña a los niños a mejorar también su concentración.
1: Para concluir un poco, nos faltan dos detalles. Recordar que los finalistas van a recibir apoyo y orientación, ¿verdad?, para desarrollar sus propuestas.
3: Efectivamente, nosotros contamos con IA University como nuestros partner académicos y ellos, bueno, lo puede decir Jesús, ¿no?, a lo largo de todo el proceso han estado recibiendo mentoring, coaching y bueno, pues además del premio metálico, ellos van a formar parte ya de la comunidad de innovación de Red Innova, donde vamos a poder seguir dentro de nuestras posibilidades, pues ayudándoles en todo lo que podamos, ¿no?
1: Bueno, esa era un poco la otra pregunta. El próximo 21 de mayo se va a conocer el ganador, ¿no? Un poco, ¿cómo van a ser los plazos y el proceso a partir de este momento?
3: Pues efectivamente, el ganador, ellos vienen todos, vienen a partir del 17, están ya todos en España, para tenerles unos días donde vamos a seguir con reuniones, mentoring, con una agenda de actividades que les hemos preparado, también de comunicación. Y el 21 es la gala, donde conoceremos el ganador absoluto, aunque para nosotros son los cuatro ganadores. De hecho, el ganador absoluto recibe 100.000 euros, pero los otros ganadores también reciben una cantidad económica de 10.000 euros, más todo lo que les estamos aportando, ¿no? Entonces, bueno, estáis invitadísimos a la gala y va a ser emocionante. Desde luego lo hacemos con todo el cariño que podemos para ellos y para todos, ¿no? Porque creemos que la innovación social, lo decía Jesús, es súper importante. No está reñido el querer tener un negocio próspero con el que ese negocio esté pensado por y para las personas, ¿no?
1: Muy bien, pues Clara Bazán, directora de los Premios de Innovación Social de Fundación MAFRE, Jesús Prada, CEO de Aetheroscope, muchas gracias por estar con nosotros y mucha suerte el día 21 en esa final.
3: Gracias. Gracias.
1: Adiós. Cuadernos Hispanoamericanos publica su número 910 con una propuesta que reafirma su vocación de espacio de encuentro para la creación literaria y el pensamiento en lengua española. La entrevista central está dedicada a la escritora Elvira Navarro, quien reflexiona sobre su trayectoria y su concepción de la escritura. En conversación con Álvaro Colomer, la autora aborda temas recurrentes en su obra, como el miedo, la precariedad, la soledad y las tensiones de la vida urbana contemporánea. El dossier del número, titulado Poesía y Música, reúne ensayos de autores como Berta García Fáez, Constantino Molina, Begoña Méndez y Álvaro Luqueamo. En estos textos se examinan las intersecciones entre el lenguaje poético y las formas musicales contemporáneas, desde la canción popular hasta el trap, proponiendo una mirada abierta y transversal sobre la creación artística actual. En esta edición de Cuadernos Hispanoamericanos hay un segundo dossier, que bajo el título Arqueologías Futuras, Santiago de Chile, ofrece una cartografía literaria de la capital chilena. Una revista que ha cumplido ya 78 años y cuya influencia en Estados Unidos recordaba así Rubén Gallo, profesor de Princeton.
4: Entonces ahí empezaron a cambiar las cosas y se dieron cuenta que no solamente había siglo de oro, que también había otras cosas que estaban sucediendo en América Latina. Y curiosamente, esa transformación de Princeton va de la mano con la transformación de cuadernos hispanoamericanos, que empieza a llegar a nuestra biblioteca desde su inicio y sigue llegando hasta hoy, gracias a Javier Serena, que ha hecho una labor magnífica con este nuevo capítulo de cuadernos hispanoamericanos. Pero quería contar de un escritor que fue una presencia muy importante en cuadernos hispanoamericanos, en Princeton también, aunque eso no se conoce mucho, y que es Jorge Edwards, a quien estamos celebrando hoy en estos días.
1: La Agencia Española de Cooperación Internacional para el Desarrollo, la AECID, a través de la revista Cuadernos Hispanoamericanos y el Festival Eñe, anuncian una nueva edición de la convocatoria de Residencia de Creación Literaria de 3 meses de duración en la Casa de Velázquez de Madrid. Esta convocatoria está destinada a un escritor o escritora residente en un país de Latinoamérica y el Caribe que desarrolle su carrera literaria en lengua española y que cuente en su trayectoria con trabajos publicados en cualquier género literario. El jurado seleccionará a la persona beneficiaria de la residencia de creación literaria que del 15 de septiembre al 15 de diciembre de este año podrá disfrutar de alojamiento en la Casa de Velázquez, acceso a los espacios de trabajo y documentación de las instalaciones, además de la posibilidad de integrarse en sus actividades culturales. En concreto, el creador recibirá además una ayuda económica de 1.000 euros mensuales y un billete de avión de ida y vuelta desde su lugar de residencia. Dentro del programa de residencias, el autor o autora también escribirá un artículo para la revista Cuadernos Hispanoamericanos que será publicado durante el curso 2026-27. Cada 5 de mayo se conmemora el Día Mundial del Patrimonio Africano, una iniciativa de la UNESCO que busca poner en valor la extraordinaria riqueza y diversidad del patrimonio cultural y natural del continente, así como la urgente necesidad de protegerlo frente a desafíos como el cambio climático, los conflictos armados y el tráfico ilícito de bienes culturales. La Agencia Española de Cooperación, la AECID, a través de su Programa de Patrimonio para el Desarrollo, contribuye a estos objetivos apoyando proyectos basados en el refuerzo de las instituciones responsables de la protección del patrimonio cultural y la participación de la sociedad civil.
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1: María Dolores Albiach nos habla ahora del nuevo informe de Amnistía Internacional que acaba de conocerse y que no aporta datos demasiado positivos.
6: Siempre digo que yo, mi falta de raíces ha sido algo que me ha dolido durante 70 años, ha sido Irene Meca Mateo, y acabo de descubrir que mi verdadero nombre es María del Sagrario Durán Polo.
7: Desde 2013 hasta 2019, muchos de mis amigos fueron arrestados.
8: Tengo el lado derecho de la cara más grande que el otro como consecuencia del ataque. Casi me muero.
9: Cada día, en distintos rincones del mundo, se violan los derechos humanos.
8: Nos quejamos al gobierno, pero no hizo nada.
10: Amnistía Internacional, una organización no gubernamental con 10 millones de socios y presencia en todos los países, no consigna solo el deterioro de esos derechos humanos en su último informe. Advierte del colapso inminente del sistema multilateral y de un mundo basado en el derecho por ataques depredadores de poderosos estados y corporaciones. Señala en particular a Israel, Estados Unidos, Rusia, Emiratos Árabes Unidos, Afganistán o la República Democrática del Congo de cometer crímenes contra la población civil y ataques generalizados al sistema de justicia internacional. Pero mejor nos lo va a explicar Luis Garzón, portavoz de Amnistía Internacional. Bienvenido.
11: Buenas tardes.
10: Descríbenos ese alarmante balance y advertencia que hacéis este año en vuestro informe.
11: Bien, lo más alarmante que muestra este año nuestro informe es que el sistema de derechos humanos que se construyó tras la Segunda Guerra Mundial, es decir, a partir de 1945 y sobre todo a partir de la Declaración de los Derechos Humanos de 1948, está en crisis. Está en crisis porque está atacado por actores depredadores, entre los cuales figurarían los gobiernos de Estados Unidos, de Israel, de Rusia y empresas privadas que están tomando medidas, que están violando los derechos humanos en todo el mundo.
10: Bueno, criticáis específicamente a los países que no están en esa lista de una política de apaciguamiento, y eso incluye a prácticamente Europa.
11: Sí, básicamente la Unión Europea, decimos, en el informe está explicado ampliamente, que la Unión Europea ha seguido una política de apaciguamiento con esos actores depredadores. ¿Qué significa ese apaciguamiento? Significa que en lugar de luchar contra los actores que quieren violar derechos humanos y que están violando derechos humanos, la Unión Europea simplemente parece que quiere apaciguarlos. Y lo que ponemos de manifiesto el informe de Amnistía Internacional es que esta política es insuficiente. Esta política no va a acabar con las violaciones de derechos humanos de los actores más poderosos como Estados Unidos, Rusia o Israel.
10: Bueno, entonces, explica qué hay que hacer, además de lo que ya hacéis vosotros, que, por ejemplo, hacéis campañas concretas con nombres y apellidos para salvar a gente que está en riesgo de pena, de aplicación de pena de muerte o otras campañas, pero ¿qué hay que hacer?
11: Bien, entre las cosas más urgentes, acabar con el genocidio de la población palestina en Israel, porque desde hace 3 años la población palestina está siendo masacrada en Israel por el gobierno de Israel. Y en el caso de Rusia está ocurriendo lo mismo con la población ucraniana masacrada por el gobierno ruso de Putin en Ucrania. Y en el caso de Estados Unidos, un hecho muy preocupante es el aumento del intervencionismo contra los derechos humanos tanto dentro como fuera de su propio territorio. Dentro del territorio de Estados Unidos, contra la población migrante, las redadas casi de tipo militar que se están dando contra la población de origen latino, y en el extranjero con su intervencionismo en países como Venezuela o como Irán. Quería decir también que el informe anual de Amnistía Internacional subraya que no solo somos víctimas de la historia, sino que también somos quienes la construimos. Y las movilizaciones, por ejemplo, las movilizaciones en Estados Unidos contra el ICE o contra el genocidio en Palestina, muestran que la población civil puede hacer algo para contrarrestar estas violaciones de los derechos humanos.
10: Somos dueños del futuro, dice vuestro informe. Muchas gracias por tu tiempo, Luis Garzón, portavoz de Amnistía Internacional.
11: Muchas gracias a ti.

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1: ¿Qué tal? ¿Cómo estáis? Gracias por acompañarnos. Nos asomamos al Instituto Cervantes de Pekín, que ha presentado su nuevo catálogo de obras de literatura en español traducidas al chino. Una publicación que recoge tanto autores españoles como latinoamericanos. Inés, ¿qué tal?
2: ¿Qué tal, Lola? Eso es, el catálogo, que ha crecido en un 300% en su tercera edición, la más actualizada desde 2011, recopila obras en español desde el Siglo de Oro hasta autores del boom latinoamericano. En total, la guía recoge 402 títulos en español hasta 2025. Un aumento de títulos que refleja el interés por la literatura en español por parte de los lectores y agentes culturales chinos. Nos lo va a contar la directora del Instituto Cervantes de Pekín, Inma González Puig.
1: Y a continuación,

0: En nuestra foto del día nos fijamos en la 79 edición del Festival de Cine de Cannes, donde por primera vez tres películas españolas optan a la Palma de Oro.
1: Son las cintas El ser querido, de Rodrigo Sorogoyen, Amarga Navidad, de Pedro Almodóvar, y La bola negra, de Javier Calvo y Javier Ambrosi.
0: En el control técnico está Javier Campos, en la producción Juan Carlos López Moreno, en la redacción Susana García Polo y Javier Martínez, y en la edición Inés Azagre, y quien les habla, Lola Funchal.
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1: Como os contamos, hoy nos abre las puertas el Instituto Cervantes de Pekín, en China, para conocer el nuevo compendio de obras de literatura en español traducidas al chino. Damos la bienvenida a Inma González Puy, que es directora del Cervantes de Pekín. Inma, muchas gracias por atendernos en Cultura con Ñ. Bienvenida.
2: Bienvenida.
3: Hola, ¿qué tal, Lola? Buenos días desde Pekín.
1: Bueno, está bien.
3: Aquí son ya buenas tardes.
1: Bueno, pues bienvenida como siempre. Háblanos un poco del catálogo de obras de literatura en español traducidas al chino. Cuéntanos cómo se gesta este trabajo y cómo se trabaja con traductores y editoriales en la elección, Inma.
3: Sí, bueno, pues te cuento esto. Efectivamente es un trabajo que, bueno, nos ha llevado más de 2 años, que se inició desde el Instituto Cervantes de Shanghai, que ya sabes que ahora ya ha sido reconocido oficialmente como centro, como Instituto Cervantes, y su biblioteca además está dedicada a la memoria de una gran sinóloga y traductora que es Marcela de Juan. Bueno, pues hace como unos 2 años y medio empezamos a trabajar de la mano de una colaboradora del Instituto Cervantes, Lucila Carzoglio, pues bueno, un poco recabando toda la información desde, efectivamente, como habéis dicho, desde la última edición, que había sido pues hace, pues desde el 2011, no se había vuelto a actualizar. Y precisamente la anterior edición, bueno, que eran unas 130 páginas, fíjate, y ahora son casi 300. O sea, que ha aumentado considerablemente el número de entradas relacionadas con obras traducidas del español al chino. Y como muy bien decíais, no se limita al ámbito de España, sino sobre todo ha habido muchas nuevas entradas de obras traducidas de autores hispanoamericanos, efectivamente.
2: Precisamente, sí. Inma, ¿cuántas obras hay en total, tanto de literatura española como latinoamericana? ¿Nos podrías dar un dato?
3: Bueno, ahora es que, bueno, son, ya te digo, 350 páginas, hay unas 350 nuevas entradas, pero en total son casi unos 1.500 títulos. Claro, se suman a las que ya habían de las ediciones anteriores este catálogo, que creemos que es muy útil pues para conocer el panorama de la industria editorial en China, del interés que existe por los autores que escriben en español aquí en el mercado chino, y también un poco de cara a la participación en las ferias del libro que hay en China. Concretamente ahora nosotros estamos participando en la Feria Internacional del Libro de Pekín, y desde Shanghai también se participa anualmente en un festival de literatura que coincide con la Feria del Libro de Shanghai. Entonces yo creo que es una referencia interesante tanto para las editoriales españolas y las agencias editoriales de España que llevan y promueven autores hispanohablantes, los quieren acercar al mercado en China, pero también para dar a conocer más títulos en editoriales repartidas por toda la geografía de China, ¿no? Entonces hemos observado, que es un dato curioso, que hay un importante incremento de obras procedentes de países hispanoamericanos, como decía, porque claro, sigue siendo España el país con más entradas, ¿eh? Pero ya le sigue a la zaga Argentina, México, Colombia, ¿sabes? Entonces hay mucho interés por la literatura de países hispanohablantes, sobre todo de Latinoamérica.
2: Inma, tú conoces bien la realidad de los agentes culturales en China, de los agentes editoriales en España. Este interés que está creciendo y que seguro irá en aumento, ¿de dónde crees que viene? ¿Dónde dialogan nuestras culturas? ¿En qué somos quizás más hermanas de lo que creemos?
3: Sí, bueno, ha sido muy interesante la evolución, porque sí que es verdad que en China, ya desde hace muchos años, desde los 70, incluso los 80, ya se empezaron a traducir obras, incluso al margen de, bueno, de las relaciones directas con agentes literarios en España, con editoriales, sino se traducían simplemente las obras del boom latinoamericano, ¿no? Sobre todo en ese momento, y porque además el realismo mágico tuvo una influencia considerable en los escritores chinos en ese momento. Y a partir del 92, cuando China entra en las redes internacionales de derechos de autor, etcétera, bueno, pues entonces ellos optan por, a través de esas gestoras editoriales, a través de las grandes casas editoriales en China, bueno, pues visitar las ferias internacionales del libro en Europa, en América del Sur, etcétera. Entonces, bueno, ahí, y también, sobre todo, bueno, también en México, concretamente, y se desplazan para conocer nuevos autores que sean susceptibles de ser traducidos al chino. Pero por eso también también desde el Cervantes aportamos nuestro granito de arena, invitando tanto a autores que han sido ya traducidos para dar a conocer otras obras y que se traduzcan también, o tal vez también otros autores que no lo han sido. Y te pongo, por ejemplo, ahora el caso de la próxima Feria del Libro, que va a venir a Aroa Moreno, que no ha sido traducida, pero que esperamos que después de su viaje lo sea. Y es un poco esa labor de difusión de los autores que venimos realizando desde el Instituto Cervantes de forma global.
1: Claro, estamos hablando de literatura también actual, pasando por el boom hispanoamericano, autores hispanoamericanos también actuales y por supuesto, pues españoles. Cuéntanos qué les lleva a la población china, si tú que llevas tanto tiempo en China, ¿qué les lleva a tener este interés o por qué crees tú que tienen este interés por la literatura en español?
3: Bueno, tienen interés por la literatura. Sí, bueno, tienen mucho interés por el español, por la cultura en español, por las pujantes relaciones que España e Hispanoamérica tienen con el mundo chino, por las visitas cruzadas de líderes del más alto nivel, también por el turismo triangular que existe ahora. O sea, hay muchísima curiosidad, ¿no?, por conocer más nuestros países. Ya sabéis que España es uno de los principales destinos para los turistas chinos y también se están acercando a países hispanoamericanos, como es el caso sobre todo de México, de Perú, de Argentina, de Chile. Entonces, incluso esto lo detectamos en nuestras clases, ¿no?, en los cursos que venimos ofreciendo, porque cada vez hay más personas que se acercan al español por el interés y la afinidad cultural, ¿no?, porque quieren, entender las películas, o sea, ya entender cine directamente en español sin tener que recurrir a los subtítulos, porque quieren leer directamente en español a los autores de países hispanohablantes, pero bueno, las traducciones que se están realizando también facilitan ese conocimiento, ¿no?, y las gestoras editoriales y las editoriales chinas son muy conscientes de ese interés pujante que existe hacia el español en China. Entonces, cada vez son más los autores que se traducen. Y es interesante también observar que hay un aumento considerable de autoras, ¿no?, en femenino. Uh-huh. Concretamente, las últimas entradas casi todas corresponden a autoras.
1: Cítanos algunas.
3: Sí, bueno, Almudena Grandes, por supuesto. Bueno, ya te digo, Mariana Enríquez, Samantha Schweblitz, bueno, Cristina Peri Rossi, pues te podría dar una lista, bueno, Irene Vallejo, que además ha estado por aquí, por claro. China, vino a China hace poco, María Gainza, Alia Trabuco, muchísimas, es que la verdad es que son las que Sara Mesa, que va a venir ahora, también Sara Mesa está invitada para la Feria Internacional del Libro en Shanghai, para el Festival de Shanghai, vendrá ahora en el mes de julio. Ah, Paulina Flores, por ejemplo, es que pues, la lista es inmensa. O sea, es que Guadalupe Nettel también.
2: Fantástica lista de autoras españolas y
3: sí,
2: latinoamericanas.
3: Sí, además son autoras que, bueno, nacidas al final de los 70, principios de los 80, ¿sabes? Entonces, uh-huh. Yo creo que es interesante, ¿no?, que hay, pues, por ejemplo, en los 80 también se traducía mucha literatura clásica y además mucha literatura clásica se publicaba con ayudas del Ministerio de Cultura. Pero ahora también ellas son las editoriales y las gestoras editoriales son autónomas y bueno, ellos buscan los aliados en las agencias literarias en España o en Hispanoamérica. Y claro, España tiene una industria editorial muy importante y estas ferias que hay en China son sobre todo para compra y venta de derechos. Otra de las autoras que también ha sido traducida recientemente, Irene Sola, pues precisamente, que estábamos intentando invitarla también porque tenía mucho interés. Claro, estamos intentando traer autores que han sido traducidos, pero también a otros que sean susceptibles de serlo, ¿no?, para impulsar nuevas traducciones.
2: Inma, cuéntanos, volviendo al catálogo y este compendio del que hablábamos al inicio, ¿qué estructura tiene y dónde lo podemos encontrar?
3: Mira, la estructura es una. Tenemos dos versiones. Una en papel, que es una tirada limitada, porque intentamos ser un poco pues coherentes, ¿no?, con el discurso que sí. No hay que imprimir demasiado en papel, pero sí que es verdad que se puede consultar también en papel, en tirada limitada, y luego se puede descargar de forma totalmente gratuita en nuestras páginas web, en la del Instituto Cervantes de Pekín y en la del Cervantes de Shanghai, ¿eh?, junto con las famosas guías de Pekín y de Shanghai para todos aquellos que queráis venir a visitar China de la mano del Cervantes. Tenemos las guías que hemos hecho sobre Pekín y sobre Shanghai que también se pueden descargar de forma completamente gratuita.
1: Estás trabajando con el Instituto Cervantes de Shanghai estrechamente, imagino, Inma.
3: Sí. Sí, sí, claro, claro. Todas las actividades que hacemos son itinerantes. De hecho, este catálogo se presentó a finales del año pasado en Shanghai. Ahora hemos hecho también un evento para denominar o dedicar la biblioteca de Shanghai a la traductora que os comentaba, Marcela de Juan. Y bueno, todas las exposiciones que llevamos a Shanghai el año que viene, por ejemplo, por ponerte un ejemplo, están itinerando ahora mismo, llegan a Pekín. Y concretamente ahora, la semana que viene, tenemos una, y si me lo permites, te anuncio ya por aquí.
1: Venga,
3: que viene de la mano del Principado de Asturias y llega de Shanghai, La montaña sabe, el agua recuerda. Y son 6 artistas asturianos y los maridamos con 2 artistas chinos.
1: Estamos conversando con Inma González Puy, que es la directora del Instituto Cervantes de Pekín, sobre este catálogo, compendio de obras españolas traducidas al chino. Ahora vamos a hablar un poquito de la situación del español en China. Lo hemos hecho en otras ocasiones, pero cuéntanos cómo va evolucionando, cuánto se lee en español y descríbenos ese interés por nuestro idioma y qué les lleva a estudiarlo.
3: Bueno, como te comentaba antes, ahora estamos haciendo un análisis concretamente porque también quería compartir la noticia de que a finales de este verano, concretamente ya, bueno, vamos a hablar de otoño, porque será el día 23, 24 y 25 de octubre, estamos organizando aquí un simposio coincidiendo con el 20 aniversario del Instituto Cervantes de Pekín, precisamente para analizar la situación del español en China, un poco las oportunidades y los retos también frente a la inteligencia artificial, etcétera. Pero sí observamos que hay una transformación en el perfil del alumno, porque antes sí que es verdad que nuestros alumnos, cuando nosotros llegamos aquí en el 2006, ¿no?, pues eran más bien personas que querían continuar estudios en España o en algún país hispanohablante, que querían hacer máster o un doctorado en esos países y por tanto venían aquí al Instituto Cervantes para hacer cursos con formatos muy intensivos, muchas horas al día y tal. Ahora estamos observando que hay un cambio. ¿Y ese cambio qué es? Pues que lo que os comentaba antes, que se acercan al español por afinidad cultural, pues porque les gusta el cine de Almodóvar, o siguen los premios Goya, o les gusta Rosalía, o les gusta el deporte con Ñe, y quieren, de hecho, acabamos de sacar un curso aquí en Pekín que es español y fútbol, ¿no? También con la colaboración de la Liga, etcétera, pues un poco porque les interesa vocabulario relacionado con el fútbol, porque, bueno, a lo mejor van a España a ver un clásico, por ejemplo. Y también hemos sacado uno muy curioso sobre el Camino de Santiago, que ya llevamos varias convocatorias, porque les encanta realizar la ruta, ¿eh? O sea, cada vez hay más turistas chinos que realizan el Camino de Santiago. Y bueno, hicimos hace poco un evento con Tour España precisamente para dar a conocer un poco todas las variedades que tiene esa ruta milenaria.
2: ¿Y por qué crees que se interesan tanto por el Camino de Santiago, por esa peregrinación?
3: Bueno, pues porque llevan ya mucho tiempo viajando fuera del país y cada vez quieren descubrir nuevos destinos. Y hay mucha gente que es muy aficionada, porque dentro de China también hay muchas rutas para caminar. Y bueno, de hecho estábamos planteando que podría establecerse una colaboración, como un hermanamiento con alguna ruta aquí en China por las montañas sagradas y el Camino de Santiago. El otro día lo estábamos hablando con unas visitas gallegas, que sabes que la muralla china está hermanada con la de Lugo. Bueno, pues en esa misma línea, ¿no? Son muy curiosos, les encanta descubrir nuevos destinos y España está pues en el candelero, y concretamente el Camino de Santiago no les aporta más. Van muchas mujeres solas a hacerlo, ¿eh? O sea, tuvimos aquí varias, bueno, lo que se llaman influencers, ¿no? Como para compartir su experiencia. Y todas las que vinieron eran, excepto alguno, pero había muchas chicas. Sí, sí, les interesa enormemente.
2: O sea, que podríamos
3: descubrir
2: decir
3: nuevos destinos. Sabéis que el chino lo va a hacer turismo de playa, ¿sabes? De sol y playa, sino que pues les gusta pues el patrimonio histórico, les gusta la gastronomía, les gusta la ruta del vino, y bueno, el Camino de Santiago está ahí, es que les encanta.
2: Entonces,
3: y ahora vamos a tener otra, que es la Ruta de la Palma. Tú sabes que en La Palma hay una ruta dedicada a una escritora china que ya falleció, que se llama la Ruta de San Mao, porque esta señora vivió en la isla de La Palma en los años 70. Entonces ahora estamos recuperando esa ruta también para los turistas chinos, bueno, porque realmente hay mucho flujo de turistas chinos que van a hacer esa ruta. y estamos también organizando un evento con Tour España sobre esa temática.
1: Y bueno,
3: o sea, ellos exploran diferentes destinos.
1: Sí, hablabas de que les despierta más interés, desde luego, el patrimonio español que ese viaje de turismo y playa. Vamos a ir terminando. He visto que tenéis organizada un taller de gastronomía. Fíjate que la comida china, bueno, la auténtica, ¿no? Tanto la que conocemos aquí, ¿no? Es una de las grandes gastronomías del mundo. ¿Y qué les interesa? ¿Qué curiosidad tienen por nuestra gastronomía?
3: Pues es
1: que ¿qué enseñáis
3: jamón,
1: en
3: claro,
1: el Cervantes de Pekín? Inma.
3: Bueno, el día
1: tortilla
3: el día
1: de patata, por ejemplo. No
3: te creas, no son muy amantes de las patatas. No.
2: Mira.
3: Les gusta el jamón, les gusta mucho el jamón. Mira, les gusta el gazpacho, por ejemplo, les gusta los vinos. Y la verdad es que cada vez hacemos más talleres de este tipo. Bueno, este taller del jamón ya al día siguiente ya estaba completamente lleno. ¿Sabes? Y también les gusta mucho todo lo relacionado con flamenco, con música latina. Estamos sacando muchos en ese sentido también. Ahora, para el día 13 de junio, tenemos otra edición del día E, que precisamente hay muchas degustaciones gastronómicas, hay, bueno, bailes de todo tipo, desde tango, merengue, salsa, en fin, flamenco, por supuesto. Es que la verdad es que mucha curiosidad y mucho interés. Uh-huh. Hay mucho interés por lo que es la cultura en español.
1: Sí, y ya terminamos. ¿Y cómo ves el hispanismo en Pekín, por ejemplo?
3: Bueno, y es que una demostración del hispanismo, la cantidad de traductores que tenemos en este ya registrados con sus nombres en este nuevo catálogo, ¿eh? También estamos intentando dar apoyo y fomentar la visibilidad de estos jóvenes traductores, ¿no? Entonces, bueno, yo creo que hay una nueva generación de traductores que la verdad es que tienen una excelente formación y que están haciendo un gran trabajo. Y ya, no sé, son perfiles ya muy diversos porque cada vez encontramos también más personas que están vinculadas a diferentes ámbitos de la cultura, no solamente filólogos, ¿no? Antes en las universidades estudiaba filología, pero ahora encuentras gestores culturales, historiadores del arte, arquitectos, bueno, también ingenieros contables que hablan español, o sea que es una gran familia como muy diversa ya profesionalmente hablando, sí. Y en el hispanismo, pues si yo esto que te comentaba de los días 23, 24, 25 de octubre, pues estaba dedicado también a ellos, ¿no? Vamos a hacer una gran convocatoria para contar con hispanistas chinos de diferentes generaciones. Por supuesto, vendrá nuestro director Luis García Montero para presidir la inauguración.
1: Pues nada, Inma González Puy, te deseamos que sigas trabajando ahí tan fervientemente como lo haces en el Instituto Cervantes de Pekín. ¿Cuántos años llevas ya?
3: Bueno, yo en China 42, 43, ya he perdido la cuenta. En el Cervantes, 20.
1: Ya eres allí requete conocida, vamos.
3: Bueno, oye, os esperamos por aquí. A ver si alguna vez hacéis un directo desde China, ¿eh?
1: Sí, no estaría nada mal.
2: Ojalá.
1: Inma, un abrazo. Siempre es un placer hablar contigo.
3: Un abrazo. Que vaya muy bien.
1: Igual, adiós.
3: Gracias.
1: Adiós.
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1: Acaba de arrancar la 79 edición del Festival de Cine de Cannes en Francia, donde por primera vez tres filmes españoles optan a la Palma de Oro. Son El ser querido, de Sorogoyen, Amarga Navidad, de Almodóvar, y La bola negra, de Javier Calvo y Javier Ambrosi. Inés Azagra nos lo cuenta.
2: La cita por excelencia del cine comenzó el pasado martes 12 de mayo. Las calles de esta ciudad de la Costa Azul se vistieron de gala, pajaritas enfiladas y zapatos a estrenar para recibir a cientos de personas durante más de una semana. El Festival de Cannes inaugura su edición número 79 con la entrega de una Palma de Oro de honor al cineasta neozelandés Peter Jackson y la proyección de la comedia francesa La Venus Électrique de Pierre Salvadori.
4: Tu me jugeras pas, mais non jamais. 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
5: Comment ça?
2: En 2026 es el cineasta coreano Park Chan-wook el encargado de presidir el jurado, ganador de 3 palmas de oro por Old Boy, Thirst y Decision to Live. La acompañan en esta tarea la actriz Demi Moore, Chloe Zhao y Zac Efron, o Stellan Skarsgård, además del cineasta chileno Diego Céspedes, quien venció en 2025 en la sección Un Certain Regard con su largometraje La misteriosa mirada del flamenco. 10 días de competición donde 22 películas se disputarán la palma de oro, película que continuará la lista de premiadas. Que recordamos que en 2025 fue la iraní Un simple accidente de Jafar Panahi.
5: Javier Calvo et Javier Ambrosi, autre entrée espagnole après Rodrigo Sorogoyen, en compétition, la bola negra, la boule noire, et puis Pedro Almodóvar.
2: Escuchamos a Thierry Frémaux, director del Festival de Cannes. Este año el cine español se consolida más que nunca con 3 películas españolas. En la sección oficial, Amarga Navidad de Pedro Almodóvar, El ser querido de Rodrigo Sorogoyen y La bola negra por Javier Ambrosi y Javier Calvo.
6: Cannes es el festival por antonomasia que defiende la película de autor y yo creo que estoy muy contento de estar en el lugar adecuado.
7: Esto es, estar en la sección oficial de Cannes para una película es lo máximo a lo que un cineasta puede aspirar.
8: El número uno es ganarlo, ¿no?
7: Ya sí, bueno, claro, ganar.
9: Es un sueño cumplido como cinéfilo, claro, claro, es muy bonito, es precioso. Antes me han preguntado, ¿crees que tienes posibilidades? Y digo, ahora mismo ni contemplo eso, o sea, ahora mismo hay que ir allí a celebrar y a ser felices y porque además han dicho la lista de directores y directoras que hay es potente, o sea que...
2: Ahora escuchamos a Jesús Choya, productor ejecutivo de La Zona Cinema.
10: Hay 3 películas en sección oficial a concurso, ese es el gran titular, porque no ocurría desde las primeras ediciones del festival, hace más de 70 años, y es algo que tienen reservados muy poquitos países, aparte de la propia Francia, que es la anfitriona y que sí que suele tener un gran número de películas a concurso. Los Javis, Pedro Almodóvar y Rodrigo Sorogoyen competirán por la Palma de Oro, de alguna manera representando también 3 generaciones del cine español.
2: Tres generaciones de cineastas españoles, como os decía Jesús Choya, que retratan la buena salud del cine, pero no es el único lugar donde podemos encontrarlo.
10: Además, tenemos películas a concurso en la Semana de la Crítica, Viva de Aina Clotet, hay coproducciones de productoras españolas como Fast and Films y Elástica Films, pero también hay mucha presencia de cine español en las actividades del mercado, del Marché du Film, que aseguran o que al menos nos invitan a ser optimistas en cuanto a que esta tendencia se consolide.
2: Tampoco queríamos olvidar mencionar la ópera prima de María Martínez Bayona, titulada The End of It, cuarta película española en Cannes, que formará parte de la sección paralela Cannes Première, fuera de concurso. Víctor Salmerón, divulgador y crítico de cine.
11: Creo que también es importante destacar que, además de las 3 películas en competición oficial, hay una cuarta película española que se estrenará en la sección Cannes Première. Se llama The End of It. Es la ópera prima de María Martínez Bayona y se estrena fuera de concurso en esta sección Cannes Première, que básicamente es una extensión de películas que de otra forma y si no fuera una selección tan limitada pues hubieran entrado en competición oficial. Tiene un reparto impresionante que mezcla nombres como Noemí Rapaz, Gael García Bernal o David Verdaguer y es otro motivo más para darse cuenta de que el cine español también tiene mucho alcance internacional.

Su incursión en la selección oficial del prestigioso festival redondea un año de récord para el cine español. Las tres películas a competición se medirán a nombres consagrados del cine como el iraní Asghar Farhadi, el japonés Hirokazu Koreeda o el polaco Paweł Pawlikowski. Mucha suerte desde aquí a las películas nominadas y por mucho más cine español en la Croisette francesa. Gracias al control técnico por María Martínez.

0: Iván Ferreiro inicia su gira Hoy por Ayer por los escenarios españoles, a lo que se sumarán dos conciertos en México.
1: Para esta gira ha tratado de hacer un repertorio con las canciones que más le gustan y ha dejado fuera aquellas con las que no se siente cómodo. Fruto de su evolución como músico, ha señalado en una entrevista a la agencia pública EFE. El compositor reconoce la importancia de las plataformas de música para estar posicionado en la industria musical. Confiesa que cuando escribe sigue pensando en él y en el que le guste la canción, no en el algoritmo.

0: con Iván Ferreiro y Sole Jiménez. Os dejamos, ya sabéis que estamos de lunes a viernes en directo a las 9:30 de la mañana, hora peninsular española, también en la web de Radio Nacional de España y en la TDT. Y para quienes os escucháis fuera de nuestro país, nos encontraréis por Onda Corta a las 17:30, hora peninsular española, y siempre los podcasts de Cultura con Ñ. Inés.
1: Adiós, a bientôt.
0: A bientôt.

0: Son las 10, las 9 en Canarias.
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0: Muy buenos días. 3 de cada 4 españoles culpa a los pisos turísticos, pero también al alquiler de temporada, de la poca oferta del mercado. El sindicato de inquilinas ha convocado movilizaciones en más de una veintena de ciudades de España. Blanca Pascual.
2: Sí, las movilizaciones arrancarán en Guadalajara el 23 de mayo. Al día siguiente saltarán a Madrid, Zaragoza, en junio. La protesta se va a visibilizar en Cataluña, Valencia y terminará en Gran Canaria el 28 de junio después de haber recorrido 24 ciudades españolas. La Confederación denuncia que la vivienda consume más de la mitad de los ingresos de los inquilinos, impide la emancipación de los jóvenes y destruye el tejido de los barrios. Por eso reclaman contratos de alquiler indefinidos, bajada de alquileres, subida de salario y pensiones mínimas a 1.500 euros, expropiar a los grandes tenedores y crear un parque de vivienda social para acabar con los desahucios y, por último, reformar la ley para poner fin al alquiler de temporada y de habitaciones.
0: En Málaga ha sido

0: Detenido un hombre acusado de haber matado a su casero que vivía en la casa junto a otros dos inquilinos. Desde Málaga, Laura García, buenos días. Laura.
1: Sí, ha sido detenido un hombre de 46 años por el presunto homicidio de otro de 60, que era su casero y con el que convivía en el mismo domicilio de la barriada de Miraflores, en Málaga capital. Los hechos ocurrieron ayer por la tarde y el detenido confesó los hechos. Javier García, portavoz de la Policía Nacional.
2: El presunto autor, confeso, se enzarzó en una disputa con la víctima de 60 años y le habría dado muerte. A falta de la práctica de la autopsia, el cadáver presenta un grave traumatismo en el rostro y signos de asfixia.
1: Se trata del segundo homicidio en 24 horas en Málaga, tras la muerte apuñalado de un joven de 28 años el lunes por la tarde en La Palmilla, hecho por el que aún no hay detenciones.
0: Informe de la Agencia Internacional de la Energía acerca de los estragos energéticos de la guerra en Irán. Cae la demanda de petróleo, pero no sirve para compensar la caída también de la oferta debido al bloqueo del estrecho de Hormuz. Antonio Delgado, corresponsal en París, buenos días.
3: Buenos días, y eso hace que las reservas de petróleo estén cayendo a un ritmo récord, dice la agencia, que pronostica un panorama duro para el mercado mundial de petróleo durante meses. Incluso si el conflicto iraní se resolviera rápido y Hormuz reabriera en junio, el mercado del crudo va a continuar, dice, severamente desabastecido, al menos hasta finales del tercer trimestre de este año, hasta el otoño, con las consiguientes tensiones en los precios. Y es que la guerra en Irán ha llevado a gobiernos y consumidores privados a reducir su demanda de petróleo, pero la oferta ha caído más. Como decimos, las reservas mundiales de petróleo se reducen a un ritmo récord. De la inyección de 400 millones de barriles prometida por los países de la agencia, se han desbloqueado hasta ahora 164 millones.
0: Gracias. En las mañanas de Radio Nacional, la candidata socialista a las elecciones andaluzas, María Jesús Montero, ha explicado que no quiso calificar de accidente laboral la muerte de dos guardias civiles que fallecieron el pasado viernes en Huelva cuando perseguían a una narcolancha. Montero atribuye sus palabras durante el debate electoral del pasado lunes a una confusión.
4: Porque yo he vuelto a trasladar, a mirarme la cinta y digo, no puedo yo haber dicho tal cual eso porque no lo sé, ni tengo criterio, ni para nada, ¿no? Pero bueno, perfectamente se podría interpretar en ese sentido y yo ayer lo aclaré, ¿eh? Inmediatamente que surgió la polémica, lo aclaré porque también me parece que en todos estos temas que hay fallecimientos es muy importante que no se especule.
0: 10:04 de la mañana, 9:04 en Canarias.
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6: 2025 fue un año catastrófico en materia de incendios en España, registrando cerca de 400.000 hectáreas calcinadas, la peor cifra en décadas, con más de 30 grandes incendios concentrados especialmente en Galicia, Zamora, León, Cáceres, Cantabria, Andalucía o Madrid, sobre todo en verano, pero también durante otros periodos.
7: Ante esto parece lógico revisar y mejorar las políticas forestales en nuestro país. Con ese fin y preparando la campaña de este 2026, se acaban de realizar unas jornadas con más de 40 expertos bajo el título Lecciones aprendidas y retos futuros en incendios forestales, jornadas organizadas por el Instituto de Ingeniería de España en la Escuela Técnica Superior de Ingeniería de Montes Forestal y Medio Rural y Medio Natural. En unos momentos vamos a repasar todo este trabajo con Carlos del Álamo, presidente del Comité de Ingeniería y Desarrollo Sostenible del Instituto de la Ingeniería de España.
6: También nos acompaña Nuria Álvaro en la producción y Pepo Sherman en el control técnico. Comenzamos.
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0: bueno, en este momento el incendio se encuentra perimetrado. Ha sido una noche muy compleja. Lamentar el fallecimiento de la persona que fue ayer rescatada en el incendio.
1: Nos habla la Guardia Civil. Desalojen el pueblo. Riesgo de incendio. Desalojen el pueblo, por favor.
2: Rápida evacuación de un número muy destacado de personas.
3: Bueno, España viene sufriendo en los últimos años incendios cada vez más virulentos que afectan a diferentes lugares y que ponen de manifiesto la necesidad de revisar y mejorar esas políticas forestales en nuestro país. Escuchábamos fragmentos de algunos fuegos del año pasado en Tres Cantos, Cádiz y Orense. Bueno, para analizar todo este asunto se acaban de realizar unas jornadas con más de 40 expertos organizadas por el Instituto de la Ingeniería de España en la Escuela Técnica Superior de Ingeniería de Montes, Forestal y Medio Natural. Carlos del Álamo, presidente del Comité de Ingeniería y Desarrollo Sostenible del Instituto de la Ingeniería de España. Buenas, bienvenido, ¿qué tal?
4: Pues buenos días, muchas gracias. Bien.

0: empastan todos estos roles sin entorpecerse, sino sumando esfuerzos?
1: Pues esa es una clave, sin duda, porque las emergencias hoy de los incendios forestales trascienden al monte. Los incendios han saltado, vamos a decir, del monte, como usted bien dice, a las ciudades, a los núcleos urbanos, infraestructuras, y son varios y son muchos los agentes que participan. Para ello, pues bueno, se organiza siempre pues un centro de coordinación en estos grandes incendios con un director de extinción que pues ordena y regula y distribuye las tareas a cada una de las partes implicadas y responsables, pues no lo sé, desde, voy a decirle, lo que es el control de daños a la población y a las personas, pues hasta la propia extinción en el monte. Todo eso pues mezclado con los medios aéreos, los medios terrestres, los controles sanitarios y lo que pueda haber en las emergencias, etcétera, ¿no? O sea, es la gestión de la complejidad, efectivamente.
2: Buenos días, señor del Álamo. Efectivamente, me estaba yo acordando también que 2025 fue un año catastrófico en materia de incendios aquí en España. Se registraron cerca de 400.000 hectáreas calcinadas, la peor cifra en décadas, con más de 30 incendios concentrados especialmente en Galicia, Zamora y León. Todos lo recordamos el mes de agosto pasado, un mes devastador, acumulando la mayor parte de superficie quemada, pero también otras zonas. Recientemente pasaba por Cáceres y lo pude comprobar. También en Cantabria o Andalucía se vieron afectadas por fuegos en otros periodos del año. Son cifras preocupantes que conllevan pérdidas humanas, pérdidas de ganado, animales en los bosques, pérdidas de patrimonio, viviendas desalojadas. Cuando pensamos en incendios, hay que tener muy claro que no solamente hablamos de bosques quemados, hablamos de muchas cosas más que se nos pierden, ¿no?
1: Así es. Hoy es así. El incendio forestal, pues bueno, es el origen, vamos a decir, de una emergencia que se genera en función de las características del territorio donde se desarrolla el incendio. Y claro, no se puede atacar solamente ya con medios forestales. Nosotros lo que hemos visto en estos días y en estas jornadas es que tenemos que enfocar los incendios desde el punto de vista territorial, primero. Es decir, un territorio que comprende una serie de estructuras, de infraestructuras, de bienes, de núcleos de población, en fin, todo lo que contiene el territorio y que puede verse afectado por ese incendio, que tiene también a su vez un origen. No perdamos de vista que gran parte de los incendios son provocados, el 95% por el factor humano, el resto son por rayos, por causas naturales, y hay que actuar también precisamente sobre ese factor humano, tanto en los que son intencionados como en los que son por negligencias o por accidentes, pero que al final generan estas tragedias y estas emergencias, pues con consecuencias como las que usted acaba de enumerar, de víctimas, de daños, en fin, y de bienes, ¿no?
0: Claro. Bueno, es importante también la figura, justamente eso, del ingeniero de montes, ¿no? En estas, para combatir los incendios. Y hablaba usted, apuntado ya lo que íbamos a preguntarle, queremos diferenciar entre esos dos casos, ¿no? Los incendios accidentales y los incendios provocados. Durante estas jornadas habéis realizado, unas conferencias con ejemplos de algunos de los incendios más drásticos en nuestro país, como decíamos, pero ¿qué factores están influyendo en el aumento de fuegos? El cambio climático es, bueno, que se nos viene a la cabeza, ¿no? En esta parte de los incendios accidentales, primero, ¿qué factores están influyendo en este aumento de fuegos y tan virulentos?
1: Vamos a ver, varias cosas simultáneamente, que es cuando se generan los grandes incendios. En primer lugar, hay una masa forestal muy extensa, que es muy positivo por una parte, porque el bosque y el monte pues han crecido en España espectacularmente en los últimos años, pero con un inconveniente, que no se aprovecha y no se gestiona. La segunda cuestión son las condiciones meteorológicas extremas que se están produciendo, pues estas olas de calor que tuvimos el verano pasado, tres olas de calor, más o menos a lo largo del verano, de 15 días de duración aproximadamente, y que claro agrava el riesgo. Y después, claro, el factor humano que es clave, claro, hoy se ha desvinculado a la población del monte, unas veces por el abandono rural, Otras veces porque el monte no es rentable. Entonces, no, el 70% de la superficie forestal española es privada, es particular, y al propietario hoy no le resulta atractivo ni tiene tampoco posibilidades de invertir en el monte. Con lo cual, todo eso genera un cóctel de explosivo que cuando coinciden las circunstancias de la ignición, alguien que pone la llama o un rayo,

0: es el 5% de los orígenes de los incendios, o cuando nos encontramos con una superficie forestal extensísima, con una cantidad de combustible de biomasa que
1: acumulado.
0: genera un calor que no se pueden acercar las brigadas de extinción, porque estamos hablando a lo mejor de 9 o 10.000 kilovatios de generación de calor que hace imposible que las personas se acerquen físicamente al incendio. Con lo cual hay que esperar también en zonas estratégicas para poder atacarlo. En fin, toda esta mezcla de factores sociales, de factores territoriales, de factores estrictamente forestales. Pero es que los incendios dejan de ser forestales, claro, y las brigadas y los medios tienen que dejar el monte para atender a las personas que viven en los núcleos urbanos, defender pues las instalaciones agrícolas, industriales, en fin, lo que sea, o las vías de comunicación. Y se complica todavía mucho más.
1: Claro.
2: Bueno, y dentro de ese altísimo porcentaje de incendios provocados, ¿cuáles son los principales objetivos que se persigue? ¿Por qué la gente quiere incendiar el monte?
0: Pues vamos a ver, esa es una gran pregunta que es muy difícil de responder. En principio, se elaboran unos partes de incendios forestal por los técnicos forestales, por los agentes medioambientales, donde, en base a la experiencia y al conocimiento adquirido, pues se propone, voy a decir, una causa posible. Pero realmente, hasta que no se va a un juzgado y no se juzga y hay una sentencia firme que declare las causas y motivaciones probadas, no podemos realmente asegurar que hayan sido las causas. Por eso la importancia de la persecución, que también lo tratamos en esta jornada, del delito forestal, con la presencia del fiscal de sala de Medio Ambiente y Urbanismo, del SEPRONA, y de los agentes forestales, porque la investigación de causas es clave. Primero, para saber cómo podemos hacer la prevención. Si no sabemos la causa real, no podemos hacer la terapia correspondiente. Segundo, también pues el carácter punitivo y ejemplar que tiene una condena y una multa o una sanción por haber hecho un incendio, está previsto en el Código Penal. Y claro, esa es clave, pero reconocemos que es muy difícil, porque las pruebas muchas veces desaparecen en el propio incendio. Con lo cual, tanto el SEPRONA, la Guardia Civil, como los agentes forestales tienen dificultades muy altas para determinar y poder probar que un incendiario ha sido realmente el autor del incendio. Pero le digo también otra cosa, las causas aparentes de los incendios muchas veces no son forestales, son quemas de residuos agrícolas, son quemas para mejoras de los pastos, para la ganadería, después hay vandalismo, después hay gente que le gusta pues para espantar los animales que les hacen daño, el jabalí o el lobo o cualquier otra especie de fauna que les pueda molestar. Y, en fin, hasta para ver funcionar los helicópteros hemos encontrado algunas veces alguna causa de incendios, ¿no? O sea que hay algunas causas muy peregrinas, pero la mayor parte de las causas se agrupan en cuestiones agrarias.
1: Bueno, España, como vemos, tiene experiencia en trabajar con incendios, pero ¿cómo es la situación respecto a otros países? ¿Tenemos que mejorar o por nuestro clima estamos acostumbrados a luchar con esta materia? ¿Cómo es esto?
0: Bueno, España es bastante puntera y tiene un sistema de gestión y de extinción de incendios muy avanzado, ¿eh? Pero lo que pasa es que, claro, circunstancias como este verano pasado superan, claro, los medios disponibles en cualquier caso, porque es que no se pueden tener tampoco. Porque además no es un problema ya muchas veces de medios de extinción ni de medios aéreos. Realmente es un problema de dimensión del fuego, que es que hace muy difícil. Hay una colaboración y una cooperación internacional. Este año han venido pues de hasta de 9 países de Europa, también nos han traído medios y nosotros también vamos a ayudar pues a otros países, a Portugal, a Chipre, en fin, a Francia, según las circunstancias, ¿no? En Europa hay un convenio y un acuerdo de colaboración recíproca y cooperación para ayudarse en estas emergencias. Ahora, nosotros vamos a tener este problema por delante. Y se podrá ir resolviendo poquito a poco si conseguimos acertar en la prevención social, en el factor humano, es decir, bajando la intencionalidad y creando cultura forestal para evitar las negligencias y los accidentes, y al mismo tiempo pues tratando de aprovechar pues esa biomasa que hoy está en el monte, que podría canalizarse a través de las energías renovables, haciendo las quemas prescritas, que en definitiva es una tarea muy interesante de eliminar el combustible de una forma controlada y ordenada en invierno y en la época propicia, O, y más difícil hoy, pues extender la ganadería extensiva también, ampliarla, ¿no? Pero claro, nos faltan muchas veces pastores, es así de sencillo.
2: Bueno, pues esas son las claves, supongo que de la prevención, lo que justamente lo que estaba comentando el señor del Álamo aquí, que seguramente que esa prevención ha sido uno de los aspectos claves que se han analizado en estas jornadas. Por eso, todo lo que hemos ido repasando, en fin, desde el Instituto de la Ingeniería de España, entiendo que quieren manifestar la necesidad también de cambiar, por ejemplo, las políticas forestales, ¿no? Con presupuestos estables, imagino, en fin, que las plantillas también sean más profesionales, que no estén bajo mínimos, que siempre se oye hablar de ese tipo de cuestiones cuando llega el problema y ya no tiene solución. En fin, que hay un montón de cosas que se podrían hacer, ¿no? También.
0: Pues ciertamente, hay que poner los medios en medida de lo posible a la altura de las circunstancias y del problema. En estas jornadas muchos profesionales se han quejado de lo que usted acaba de decir, de la falta de plantillas, del descenso de inversiones, pues desde hace años en el monte. El monte está muy lejos de la ciudad, el monte luce poco. Para entendernos, el monte no se inaugura, en el monte no se cortan cintas. Entonces eso rebaja mucho, pues a veces, la atención política a las cuestiones forestales. Pero el monte es una necesidad de nuestro tiempo, porque es un sumidero de carbono clave en la lucha contra el cambio climático, es un lugar de ocio y expansión y recreo para la sociedad, genera materias primas, controla la erosión, fomenta la biodiversidad, en fin, el agua, regula el agua, en las inundaciones es clave, como hemos visto desgraciadamente también esto de tiempo de atrás, pues en el Levante español y en otras zonas. Los bosques son una esponja, ¿eh? Los bosques sujetan el suelo, filtran el agua, y verá usted que habrá muy poquitas inundaciones pues en la Sierra de Madrid, en la Sierra de Guadarrama, en muchos otros montes de España que están bien conservados y bien poblados. Y esas cuestiones no se ven hasta que no viene la desgracia. Y eso que nos pasa muchas veces en España, que, en fin, llegamos tarde a veces, ¿eh?
1: Claro. Sí. Ustedes repiten mucho, de hecho, que el monte rentable no arde porque sus propietarios lo cuidan y la gente lo usa. Lo importante, además de esa prevención, es que todos se sientan involucrados y se cuide el medio ambiente con todas las ventajas que ofrece, como usted estaba enumerando. Y para ello también es importante fomentar actividades socioeconómicas vinculadas al monte, que contribuyan en esa riqueza, en ese empleo, fijar y dinamizar la población del medio rural. El monte se cuida entre todos, Carlos, y durante todo el año, no solo cuando llegan los fuegos, que puede ser tarde, ¿no? ¿Qué hace? ¿Cómo se hace que el monte sea rentable?
0: Bueno, pues mire, facilitando la valoración primero de las materias primas, que el monte, la madera, es un recurso básico y en estos tiempos se está ya utilizando, parece que de nuevo, como material de construcción, como energía renovable. Esa sí que es clave, la biomasa, para transformarla en kilovatios, voy a decir, de una forma ordenada, uh-huh. En vez de quemarse, pues como se quema, desgraciadamente, el monte, pues todo ese calor, toda esa energía, transformarla en electricidad o en calor, es una vía clara de nuestro tiempo. La otra cuestión es también la valoración de los servicios ecosistémicos y de los servicios ambientales, los que hablábamos antes, la fijación de carbono, la fabricación de agua, voy a decir, entre comillas, la biodiversidad. Si el propietario recibiera una compensación por los servicios ambientales que está generando su patrimonio forestal, pues seguramente atendería, como hacemos todos cuando tenemos una rentabilidad, cuidamos más las cosas rentables se cuidan, porque nos interesan a todos. Y entonces esas políticas forestales novedosas, voy a decir, de reconocer el papel de los servicios ecosistémicos del monte, pues son claves en estos tiempos también de cambio climático y de circunstancias nuevas, ¿no? A nuevas situaciones, nuevas políticas, es evidente. No podemos funcionar con patrones de hace 50 años que ya no sirven, o muy poquito, ¿no?
2: Igual algunos sí, porque yo, por ejemplo, donde vivo, sí que el ayuntamiento se gasta un presupuesto en tener un rebaño de cabras que va por el monte y de alguna manera está haciendo, contribuye a prevenir incendios. No sé si quizá a ese tipo de usos antiguos del bosque quizá convendría planteárselos seriamente en los ayuntamientos.
0: Pues me alegro que siga habiendo entidades públicas, ayuntamientos que promuevan este tipo de acciones, porque no solamente es el ganado, es que seguro que hay un pastor que está también por allí todo el día dando vueltas, que es un vigilante en definitiva, del monte, sabe si alguien entra, quién no ha entrado. Eso es muy importante, el monte usado, el monte utilizado, pues tiene mucho menos riesgo de sufrir un incendio, porque está controlado y está pues gestionado y vigilado, ¿no? Uh-huh. O sea que me parece también estupendo. Lo que pasa es que desgraciadamente en esta España nuestra de hoy, pues es muy difícil encontrar esos pastores, ¿no? Porque ya nadie es
2: también cierto
0: claro. en el campo.
1: Uh-huh. Bueno, pues intentamos ofrecer este panorama sobre los incendios en nuestro país, las medidas que podrían mejorar esta situación. También desde el Instituto de la Ingeniería de España trabajáis para mejorar la vida de la sociedad en general con todos vuestros diferentes perfiles y buscáis que los territorios sean más resilientes a los incendios. Para ello es clave que se mantengan actualizados el Pacto por los Bosques Españoles, el Plan Nacional Integrado de Energía y Clima del Ministerio de Transición Ecológica. Para terminar, Carlos, le pediríamos si es alguna web donde poder seguir de cerca los proyectos del Instituto de Ingeniería, donde mantenerse actualizado también con información de interés o protocolos en casos de incendio.
0: Sí, sí, en la página web del instituto pues está recogido desde las jornadas que hacemos y celebramos, bueno, de todas las ramas de la ingeniería, claro.
1: Uh-huh, sí,
0: esto
1: sí.
0: que estamos hablando pues atañe a la parte de medio rural, de tanto de ingeniería agronómica, de ingeniería de montes. Pero bueno, hay muchos factores, la ingeniería de caminos tiene mucho que decir también pues en todo lo que son los núcleos urbanos, el diseño de infraestructuras, las ferrocarriles, las autopistas, tienen que tener un plan de protección o de autoprotección precisamente pues para que no haya daños y afecciones por los incendios, ¿no? O sea que, de hecho, telecomunicaciones, pues la importancia tremenda que tienen las transmisiones y las comunicaciones en un incendio, en fin, que prácticamente casi todas las ingenierías, las ramas de ingeniería, pues tienen algo que ver en esta lucha contra los incendios, en las emergencias, sin duda.
1: Bueno, pues hemos intentado analizar la situación y estos retos por delante, sobre todo de cara a la campaña 2026. Ojalá todos vuestros conocimientos ayuden a eliminar o minimizar al menos los efectos negativos de los fuegos para garantizar las vidas humanas y la protección de nuestros montes y su diversidad. Profesionales que son una potencia en nuestro país. Lo hemos visto todo con Carlos del Álamo, presidente del Comité de Ingeniería y Desarrollo Sostenible del Instituto de la Ingeniería de España. Gracias por atendernos y por cuidar con ese compromiso nuestro territorio. Gracias.
0: Pues muchas gracias a vosotros. Muchas gracias.
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2: Bueno, la semana que viene vamos a tener un espacio especial sobre el 900 años del nacimiento de ese pensador universal que fue Averroes, de origen andalusí. Y con este adelanto damos la bienvenida ya de nuevo a Shirin Dagani. Shirin, ¿qué tal?
5: Hola Sabrina y Manuel. Hoy vuelvo con mi sección semanal en Marca España, en que hacemos este puente entre España y el mundo árabe. Este miércoles os quiero hablar de Casa Árabe, una institución pública española creada en 2006 como centro de estudios y conocimiento del mundo árabe, además de ser un punto de apoyo para la diplomacia española hacia los países árabes. Casa Árabe tiene dos sedes, una en Córdoba y otra en Madrid, donde se encuentra en un edificio declarado Bien de Interés Cultural. En 2024, el prestigioso premio Sheikh Zayed del Libro premió la Casa Árabe como personalidad cultural del año. En abril de este año, el ministro de Asuntos Exteriores español, José Manuel Álvarez, inauguró la expo Rehlat Omar, Tiempo Juntos, 20 años de Casa Árabe y de amistad entre España y el mundo árabe. Esta expo abarca dos décadas de historia compartida y ofrece un recorrido visual por los principales hitos de la institución, contextualizando la evolución de las relaciones en las últimas dos décadas. Karim Hausar es coordinador de programas culturales en Casa Árabe. Nos contó que a través de una selección de fotografías, la muestra ilustra el papel de Casa Árabe como puente entre regiones y como espacio de encuentro institucional, cultural y ciudadano.
6: Es una compilación de momentos importantes, no solo en la historia y la trayectoria, la rihla, que diríamos en árabe, ¿no?, travesía, sino también en las propias relaciones de España con el mundo árabe. Y para eso hemos recurrido al archivo de la agencia EFE. De estas 91 fotos, 30 son de EFE, retratan bastante bien momentos importantes.
5: En estos 20 años, Casa Árabe se ha consolidado como una plataforma estratégica para fomentar el conocimiento mutuo.
6: La programación de siempre, es decir, las exposiciones, los libros, los conciertos, el cine, encuentros empresariales.
5: Una intensa actividad como iniciativas destacadas como encuentros con referentes intelectuales. Uno de ellos ha sido Amin Maalouf, escritor y periodista franco-libanés, ganador en el año 2010 el Premio Princesa de Asturias de las Letras.
6: Por otra parte, por supuesto, nuestros propios eventos, ¿no? Las venidas de Amin Maalouf, por ejemplo, Adonis en el mundo literario, cantantes como Rimbana, la palestina que falleció hace unos años, pero que fue una de las grandes figuras también de la canción y del folclore palestino. Hadaf Suef, una escritora egipcia.
5: El 20 aniversario marca una etapa de madurez para Casa Árabe, que refuerza su papel como actor clave en las relaciones euromediterráneas.
6: Vamos a seguir 7 líneas que son lengua árabe, ¿no? Nuestro centro de lengua árabe, que es como una piedra angular de nuestra misión, juventud, mujeres y diásporas, ciencia y tecnología, desarrollo sostenible y cambio climático, patrimonio y turismo, Al-Ándalus, Islam en Europa y el séptimo sería la interculturalidad y sociedades en transición.
5: La Expo constituye en definitiva una oportunidad para comprender la evolución de las relaciones hispano-árabes y el papel de la diplomacia pública en la construcción de vínculos duraderos entre sociedades. Y se puede visitar hasta el mes de septiembre.
1: Bueno, pues gracias, Erin. Cerramos hoy este puente hispano-árabe con la cantante palestina Rimbana. Se la dedicamos a todo el pueblo palestino, especialmente el gazatí, que está atravesando uno de los peores momentos de su historia. Una historia que nunca ha sido fácil. La canción se titula El son del amor.
2: 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Hacemos Marca España. Hasta mañana.

¿Qué tal? Bienvenidas y bienvenidos. La química es la ciencia natural que estudia la composición, estructura, propiedades y transformaciones de la materia, analizando cómo los átomos y moléculas interactúan, se combinan y cambian, liberando o observando energía, o absorbiendo energía, perdón. Y aunque resulta fundamental para entender la vida que nos rodea, la vida cotidiana, a veces la vemos como esta difícil materia de ciencias de la que solo recordamos algunos de los elementos de la tabla periódica que estaban ordenados por su número atómico. Pero la química es mucho más, por no decir que es todo. Por ejemplo, ha estado acompañando a la humanidad desde sus inicios y ha dejado su impronta en la civilización. Está en los tejidos que marcaron jerarquías, en los medicamentos que cambiaron la esperanza de vida, en los explosivos que transformaron la guerra o en los materiales que alteraron la economía y, por supuesto, también la cultura. Y de ello habla Historias de la Historia de la Química, un libro editado por Guadalmazán

y escrito por el bioquímico Alejandro Navarro, que nos trae toda una invitación a mirar el pasado a través de esta disciplina. Desde el vidrio irrompible de Tiberio, La batería de los milagros o Las brujas de Salem. El autor reúne episodios en los que sustancias, reacciones y descubrimientos, ya fuesen buscados o por accidente, lograron cambiar el curso de los acontecimientos. Con su autor charlaremos en unos instantes y después nos asomaremos a una nueva edición de Ciencia en órbita para seguir viendo los procesos del cuerpo humano en el espacio. Hoy toca el cerebro. Y antes de terminar, les contaremos las noticias más destacadas en ciencia y tecnología. Carlos Welling me acompaña en la redacción, Juan Carlos López Moreno y Dani Gómez en la producción y Javier Campos en el control de sonido. Comenzamos a golpe de beat.

0: Pues vamos a conocer en detalle el tema del día. Carlos Welling, ¿qué tal estás? Cuéntanos.
1: Hola Álvaro, ¿qué tal? A menudo olvidamos que la historia de la humanidad es, en esencia, una crónica de nuestro dominio sobre la materia. No solo hablamos de probetas y batas blancas en laboratorios, hablamos de esa curiosidad casi instintiva que transformó el barro en acero o el aire en fertilizante. Desde el primer chispazo del fuego, nuestra primera gran reacción química controlada, hasta la conquista de los materiales sintéticos que definen nuestra era, la química ha sido el motor invisible del progreso. Ha sido la disciplina que ha permitido al ser humano dejar de ser un simple observador de la naturaleza para convertirse en su arquitecto, dictando, sin llamar la atención, el auge y la caída de imperios enteros. Nombres como Antoine Lavoisier, que despojó la química de sus vestiduras místicas para darle el rigor de la ciencia moderna, o Dmitri Mendeleev, que fue capaz de ver el orden del universo en un sueño, no solo descubrieron leyes, rediseñaron nuestra realidad. Figuras como Marie Curie, cuya tenacidad nos abrió las puertas de la estructura atómica, o Fritz Haber, cuya obra encarna la dualidad más extrema de la ciencia entre la vida y la muerte, son protagonistas de este relato. Sus vidas están llenas de obsesiones y de una determinación inquebrantable. Es precisamente ese factor humano, el de los genios que se atrevieron a preguntar de qué está hecho el mundo, lo que Alejandro Navarro rescata con su narrativa en esta obra. Prepárense, porque entre todo lo que esconde este libro, por ejemplo, vamos a descubrir aspectos de la química que no pasarán nada desapercibidos.
0: Efectivamente, Carlos, todo un recorrido. Muchísimas gracias. Saludamos ya a Alejandro Navarro, bioquímico, profesor universitario y autor de Historias de la Historia explicadas por la química, un libro editado por Guadalmazán. Bienvenido, Alejandro.
2: Muchísimas gracias.
0: Alejandro, este libro no es tu primer acercamiento a la divulgación científica, por lo menos en lo que se refiere a textos, ¿no? En formato de libro, ¿verdad?
2: Es así, sí, ya llevo ya unos añitos escribiendo.
0: Cuéntanos, ¿cómo te surgió la idea de empezar a escribir libros acerca de ciencia y más en concreto de química?
2: Bueno, yo soy bioquímico de formación y realmente soy un apasionado de la divulgación desde hace mucho tiempo. Siempre he pensado que era muy importante que la gente entendiera de verdad el impacto que tenía la ciencia en la realidad que nos rodea, ¿no? Pues si hablamos de la química, todo lo que nos rodea ahora mismo es química. Estamos hablando aquí por la química.
0: Gracias a la química.
2: Gracias a la química. Entonces, muchas veces la gente ve la química como una asignatura que te dan en el colegio y que las ecuaciones y no sé qué y tal y cual, pero no se da cuenta de todo lo que hay detrás, ¿no? La química pasa lo mismo con todo lo demás, con la física, con todas las demás ciencias, ¿no? Entonces, para mí siempre ha sido un incentivo el intentar explicar lo que hay detrás de las cosas. Y la historia nos ayuda mucho, porque a la gente le gusta la historia, y le gustan las historias, y le gusta saber cosas que han pasado, y le gusta saber lo que hay detrás. Y como detrás de casi todas las cosas que han pasado está la química, o está la ciencia en general, pues a eso nos hemos dedicado.
0: Bueno, también para escribir este libro y sobre todo para entenderlo, que te guste, llegar a esos recovecos que cuentas en Historias de la Historia, hay que tener curiosidad, ¿no? Es lo que vas a ayudar a descubrir al lector, ¿no? Esos detalles curiosos de la historia que tienen a la química por ahí por detrás, ¿no?
2: Claro, yo lo que pretendo es que la gente no se quede en la superficie, que rasque. Es decir, que cuando escucha acerca de un evento determinado, de algo que ha pasado, se meta un poquito. Empiece a tirar del hilo, empiezan a salir cosas y bueno, a partir de ahí se pueden convertir en auténticos expertos, ¿no? Pero sobre todo es que hay cosas que son fascinantes, hay historias detrás de las cuales hay cosas increíbles.

0: creíbles y realmente, pues, para la gente puede ser descubrir un mundo completamente inesperado.
1: En cada una de estas historias, como dices, Alejandro, descubres un hilo, lo empiezas a seguir, pero a partir de ahí se abren muchas más puertas, conexiones, claro. y ahí es donde empieza todo. O sea, claro. la historia que cuentas al principio de cada capítulo es un poco el eje vertebrador, pero a partir de ahí se ramifica y salen un montón de cuentos, de historias y todas relacionadas con la ciencia. ¿Por qué elegiste estos capítulos y no otros? Porque es que hay un montón. ¿Qué es lo que te hizo decidirte?
0: Bueno, yo a lo largo de, como te digo, de estos años he escrito muchas cosas sobre muchos temas y muchas anécdotas sobre muchas cosas que han pasado, ¿no? Pero en concreto, bueno, elegí estos porque me pareció que eran representativos, como dices tú, hay miles, pero bueno, que podían servir para abrir boca. Cada uno de ellos era representativo a lo mejor de una parte concreta de la química, claro, o de una parte concreta de la historia, y me pareció que podían servir para abrir una gama completa, ¿no?, de posibilidades.
1: Bueno, pues vamos a empezar haciendo un repaso de estos capítulos. El libro comienza con El vidrio irrompible de Tiberio. Hablamos del segundo emperador romano, creo, que gobernó desde el año 14 después de Cristo hasta el 37, y termina hablándonos de un meteorito de Marte. Hasta cómo está hecha esta selección, siguiendo la cronología de la historia, ¿no? Ha seguido la cronología, sí, digamos, al principio del libro está lo más antiguo y al final está casi lo más reciente, ¿no?
0: Así es, sí. Hemos empezado con... A ver, cuanto más atrás en el tiempo te mueves, más complicado es bucear. ¿Por qué? Pues porque hay menos documentación, lógicamente.
1: Más difícil.
0: Hay mucha mitología detrás. Los escritores antiguos, pues no eran como los historiadores modernos. Escribían un poco lo que pillaban, ¿no? Fuera más verdad o menos, ¿no? Entonces, bueno, muchos capítulos son semilegendarios. Muchas historias que han pasado son muy interpretables. Lógicamente, a medida que vas avanzando en la historia, empiezas a encontrar muchos más casos y mucha más documentación, y por tanto la mayor parte de los episodios son de la Edad Moderna para acá, claro.
1: Bueno, este cristal irrompible de Tiberio, sí, incluso citas a las fuentes que hablaban sobre la posibilidad, sí, algunos no estaban, digamos, a favor del propio Tiberio, entonces también puede jugar eso en su contra o en favor de la historia, ¿no? Sin hacer spoiler, pero bueno, más o menos es un ciudadano que se acercó a Tiberio a enseñarle un cristal nuevo, novedoso, que había creado y que este era prácticamente irrompible, ¿no?
0: Sí, la historia, tal como la cuentan los cronistas romanos, sobre todo uno, pues es un artesano que supuestamente ha encontrado un tipo de vidrio que no se rompe, un tipo de vidrio irrompible, tipo de los vidrios modernos Duralex o Pyrex, ¿no? Entonces, bueno, la historia lo
1: hace
0: que cuenta...
1: Hace 2000 años de,
0: claro,
1: eso, pero...
0: La historia lo que cuenta es que Tiberio, en lugar de premiarle, claro, el hombre llegaba ahí pensando que le iban a recompensar, se lo carga porque, claro, es que Tiberio tenía la colección de cristal mayor de toda Roma. Entonces lo que temía que, si de verdad había un vidrio irrompible, la colección que tenía perdiera valor, ¿no? Eso es lo que se cuenta. Pero bueno, hay que decir que Plinio y Petronio, que eran los cronistas de que hablan de este asunto, les caía muy mal Tiberio, ¿no? Porque estos eran escritores republicanos. Y es que, es lo que te digo, los cronistas de la época no eran como los de ahora. O sea, contaban lo que querían y como querían. Y a lo mejor cogían una anécdota que podía ser verdad o no del todo. Entonces, no sabemos si la historia es realmente verídica, por lo menos al 100%. Pero bueno, es que hay elementos en ella que dan que pensar, ¿no? Uh-huh. Porque efectivamente es verdad que si tú mezclas el vidrio con bórax, con sales de boro, bueno, pues efectivamente adquiere una serie de propiedades especiales, ¿no? Que están más cercanas a lo que puede ser ahora el vidrio Pyrex o el Duralex, aunque el Duralex no es tanto una forma de templado del vidrio, ¿no? Uh-huh,
1: claro, influye la temperatura, ¿no?, a la que se templa.
0: Claro, entonces, bueno, como hay una serie de elementos ahí curiosos, pues algunos estudiosos piensan que sí que puede haber descubierto algo que no necesariamente fuera el vidrio Pyrex 2000 años antes. Pero bueno, es una historia muy interesante, sí, muy curiosa.
1: Bueno, y cambiando un poco de temática, creo que también hay un zombi que resucita, ¿no? Cuéntanos de qué va este episodio.
0: Sí, eso es auténtico, ¿eh? Además, eso es el único zombi conocido que tiene un certificado de defunción. O sea, murió de verdad. O por lo menos eso dice el certificado. No, este es un...

0: señor que vivía en Haití, que al parecer era un poco un vivo a la Virgen, de joven. Y bueno, parece ser que un hermano suyo se propuso una cierta venganza, ¿no? La venganza consistió en envenenarle a través de, ¿sabéis esto del vudú, de los bokor, que son como sacerdotes oscuros, ¿no? Que utilizan los conocimientos para el mal, ¿no? Entonces, se supone que se les puede contratar, y este señor, pues lo que hizo fue, bueno, por encargo del hermano, lo envenenó, literalmente, es decir, lo envenenó con una sustancia que no está muy claro tampoco cuál es exactamente. Las investigaciones al principio apuntaban hacia una sustancia que se llama tetrodotoxina, que es el veneno del pez fugu, ese veneno famoso que sabéis que los chefs japoneses tienen que ser certificados y tener mucho cuidado, porque ese es un veneno, es una de las neurotoxinas más potentes que hay. La tetrodotoxina lo que hace es que bloquea completamente a la persona como si estuviera muerta, pero no lo está. Es decir, esta persona literalmente la enterraron viva, y él estaba dándose cuenta de todo lo que pasaba, porque la tetrodotoxina no atraviesa la barrera hematoencefálica. Entonces tú puedes ser consciente de lo que está sucediendo, pero no te puedes ni mover.
1: ¿Y no mata a la persona?
0: No. A ver, depende de la dosis, como todo, pero a esta persona en concreto, pues no la mató. No sabemos exactamente si fue solo la tetrodotoxina o otra cosa, pero la realidad es que este señor lo enterraron. Tiene un certificado de defunción de los médicos, y lo enterraron tal cual. Y al cabo de 18 años apareció en el mercado del pueblo saludando a su hermana. Que a la hermana yo creo que no le dio un infarto de miocardio, porque debía tener el corazón...
1: O le daría,
0: tal vez, ¿no? Pero claro, bueno, la historia salió por todas partes y el hombre ya contó pues lo que había pasado. Le habían venido luego a desenterrar los famosos... el Bocor y toda esta gente que le habían estado haciendo la puñeta, y entonces lo pusieron a trabajar de esclavo en una plantación donde le daban una droga, que esta sí es más conocida, es la droga esta de la burundanga, la que le dan a la gente en las discotecas para que pierda el sentido, pues algo así, y lo tenían ahí atontado, y lo tuvieron durante años, hasta que hubo una especie de rebelión y se escaparon todos los zombies, que había varios.
1: Había varios, como
0: sí.
1: Él.
0: Sí.
1: Muy curioso. Estamos en pleno siglo XXI. Alejandro, seguramente a lo largo de casi toda la historia, salvo en un periodo en el que ya conocemos un poquito cómo funciona esto de la ciencia, quizás se pensaba, a raíz de esta anécdota del zombi que resucita, que un montón de sucesos tenían que ver con brujerías, hechizos, es decir, se daría autoría sobrenatural a cosas que simplemente... encontraban respuesta en la química, ¿no? Y antes no se era tan consciente de eso, ahora ya sí.
0: Claro. Sí, a lo largo de la historia, muchísimas historias relacionadas con brujería, con magia, con todo tipo de cosas, bueno, pues se achacaban a poderes malignos, ocultos, y realmente pues lo único que había era hierbas o había sustancias químicas, que eran las que probé el caso... que aparece en el libro, que es más conocido por todo el mundo, es el de las brujas de Salem, ¿no? Que eran unas brujas, que unas mujeres que entraron ahí en unas convulsiones y tal.
1: Hablamos de finales del siglo
0: XVII. Sí.
1: En la costa este de Estados Unidos,
0: sí.
1: Nueva Inglaterra.
0: Sí.
1: Y bueno, una época en la que el puritanismo, la religión,
0: claro,
1: estaba marcando a la sociedad, ¿no? Y claro, pues un grupo de chicas se las señaló, ¿no?
0: Sí, o sea, las chicas entraban en convulsiones y todo este tipo de cosas. Y bueno, pues la gente empezó a decir que esto era obra de unas mujeres que había por ahí, que eran brujas y tal. Bueno, el asunto fue tan serio que acabó muriendo gente, ejecutaron gente por esto, mujeres, y bueno, hacían cosas rarísimas, ¿no? Para ver si tú eras culpable, pues tenías que tocar al que convulsionaba, a la chica, y si se le pasaba, entonces es que no eras culpable. O sea, eran unos métodos muy, muy, muy objetivos, ¿no? Y al final lo que era, se cree... prácticamente con toda seguridad que era ergotismo, que era hay un hongo, el cornezuelo del centeno, como sabéis, que tiene alcaloides, entonces el consumo de ergotismo provoca dos tipos de trastornos, o lo que llaman el ergotismo gangrenoso, que se te caen los miembros literalmente, ¿eh? Sin dolor, pero se te caen. Y luego el ergotismo convulsivo, que es este, que se cree que está detrás de todas estas historias de bailes locos medievales, ¿sabéis? Estas historias que la gente de repente entraba como en trance y se ponían uh-huh. todos a bailar durante días, ¿no? Que pasaba en Alemania, por ejemplo, pasó mucho. Pues se cree que...
1: Intoxicaciones.
0: Sí, eran intoxicaciones de este tipo.
1: Alejandro, ¿cuánto hicieron los alquimistas por esta ciencia, por la química? ¿Se avanzó realmente en aquella época al buscar transformar la materia, por ejemplo, en oro?
0: Pues sí, de hecho toda la infancia de la química se puede explicar con la alquimia, ¿no? La alquimia no era exactamente una ciencia, era una práctica, ¿no? Era una forma práctica, ¿no? Un poco de manipular las sustancias. Los alquimistas lo que veían era que era posible, ¿no?, transformar unas sustancias en otras. El tema tenía también mucho componente místico, porque ellos pensaban que igual que se podía de alguna forma, ¿no?, transformar la materia, al mismo tiempo se podía transformar el espíritu, ¿no? Y el propio alquimista le pasaban esas cosas, según ellos. Lo que pasa que, bueno, evidentemente no era una ciencia sistemática, pero muchas cosas que están en la base de la química, los ácidos, mucho material de laboratorio, todo eso se descubrió en la época de la alquimia.
1: Alejandro, estamos ya cerca de terminar la entrevista, pero antes de terminar quería hacerte dos preguntas. La primera es si un personaje de ficción, como es Sherlock Holmes de Arthur Conan Doyle, que era químico también, uh-huh. hubiera desentrañado casi todos estos misterios que cuentas en tu libro.
0: A ver, perdón, con el nivel de ciencia que había a finales del siglo XIX, alguno habría desentrañado, todos no, ¿eh? Todos no, porque por ejemplo de la tetrodotoxina no creo
1: todavía
0: que
1: tuviera
0: la
1: menor idea. Y la última, ya para terminar, ¿tienes en mente algún otro libro? ¿Puedes adelantarnos algo de tus siguientes incursiones en la divulgación?
0: Sí, tengo un proyecto para, lo que pasa que a más a largo plazo, para contar la Segunda Guerra Mundial desde el punto de vista de la química. Explicarla desde el punto de vista de la química, que prácticamente explica
1: todo.
0: El 80% de la guerra.
1: Bueno, desde el armamento de la Primera Guerra Mundial hasta que se llega a la Segunda, pues ya tienes ahí para una saga, ¿no?
0: Sí, digamos. Sí.
1: Pues muchísimas gracias, Alejandro Navarro, bioquímico y profesor universitario y también autor de Historias de la Historia explicadas por la Química, editado por Guadalmazán. Mucho éxito con este libro, muchas gracias y hasta la próxima.
0: Muchísimas gracias a vosotros.
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1: Pues abrimos un nuevo capítulo de Ciencia en órbita con Alba Sánchez Montalvo y seguimos con la serie en la que nos va a hablar de qué le ocurre al organismo cuando se encuentra en el espacio. Y tengo entendido que lo que has traído hoy, Alba, es lo más impactante de la serie, ¿no? Cuéntanos, ¿qué tal? ¿Por dónde empezamos?
6: Hola, Álvaro, buenos días. Sí, la verdad es que hoy os hablo del cerebro en el espacio y pasan cosas muy impresionantes. Imagina que le haces un escáner cerebral a alguien justo antes de que se vaya a la Estación Espacial Internacional, a un astronauta, y todo está normal. Pero después de 6 meses en órbita, le repites el escáner y ves que ciertas cavidades del cerebro, del interior del cerebro, han crecido.
1: Bueno, y eso se podría ver a simple vista con ese escáner, ¿no? Pero bueno, lo primero, sí. ¿Por qué tiene el cerebro esas cavidades?
6: Pues sí, mira, esto es algo que mucha gente no sabe y es que el cerebro no es un bloque sólido. Tiene en su interior unas cámaras huecas llamadas ventrículos que están llenas de un líquido transparente que es el famoso y que todos conocemos, el líquido cefalorraquídeo.
1: Ajá.
6: Es un amortiguador natural que protege al cerebro de golpes, le lleva nutrientes y se lleva los residuos, no los desechos. Sin él el cerebro literalmente estaría rebotando dentro del cráneo. Pues bien, resulta que estos ventrículos, después de esos 6 meses en el espacio, crecen. En algunos astronautas el aumento supera casi 1 mililitro.
1: Bueno, Alba, pues como cuentas, supongo que ese casi 1 mililitro es muchísimo terreno, ¿no? Muchísimo espacio.
6: Sí, y es que si lo pensamos es el equivalente más o menos al aumento de esos ventrículos que ocurre en 3 años de envejecimiento normal del cerebro en un adulto sano. 3 años en solo 6 meses. Y eso no es fruto de un solo estudio, sino que lo han documentado de manera independiente distintos grupos de investigación. La primera vez se documentó en 2017 y luego otro grupo en 2018 confirmó cambios también en el volumen de materia gris, que es esa materia que está formada por los cuerpos de las neuronas, donde ocurre el procesamiento de la información en el cerebro, y también cambio en el espacio del líquido cefalorraquídeo. Y un estudio más reciente, de hace unos añitos, en 2023, encontró que esos cambios tardaban ni más ni menos que 3 años en revertirse por completo.
1: Bueno, pues me sigue fascinando las ganas que tenéis muchos de ser astronautas con todo esto que nos estás contando, Alba. 3 sí. años de recuperación para 6 meses en el espacio. ¿Y por qué ocurre todo esto?
6: Sí, la verdad es que el panorama para los astronautas es complicado, ¿eh? Pues mira, ocurre, es una consecuencia directa del desplazamiento de los fluidos hacia la cabeza, que esto lo hemos hablado en episodios anteriores. En microgravedad, el líquido cefalorraquídeo también se redistribuye, como el fluido corporal, ¿no? La parte superior del cerebro, pues queda comprimida. Entonces los ventrículos, para compensar, digamos, se expanden. O sea, que el cerebro se desplaza literalmente hacia arriba dentro del cráneo cuando estamos en el espacio. O sea, bueno, no está donde suele estar.
1: Todo esto que nos cuentas suena un tanto perturbador, pero ¿esto afecta al funcionamiento? ¿Cómo piensan los astronautas?
6: Pues mira, la mayoría de astronautas durante el vuelo espacial no hay efectos graves. Uh-huh. Son personas que están en una excelente forma física, cognitiva, están muy motivados, están muy preparados y tienen recursos para compensar, ¿no? Pero sí que las pruebas cognitivas y test psicológicos muestran algunas diferencias, y es que la función ejecutiva de toma de decisiones, uh-huh, la atención sostenida y la memoria de trabajo, digamos que es la que utilizamos para hacer varias cosas a la vez, sí que presenta reducciones pequeñitas, estadísticamente significativa cuando se ha estudiado en misiones de larga duración.
1: Pues entonces es que algo, por pequeño que sea, sí que pasa, ¿no?
6: Sí, y tanto. Algo sí pasa. Y lo que más preocupa no es el astronauta durante el vuelo, sino el astronauta después del vuelo, ajá, cuando vuelve a la Tierra. Uh-huh. Sobre todo en el contexto, si nos ponemos en el contexto de una misión a Marte, en el que se llega a un planeta tras 9 meses en microgravedad, con el cerebro en ese estado, y tiene que tomar decisiones críticas, ¿no? Prácticamente desde el primer segundo que se llega.
1: Bueno, pues Alba, espero que todo esto se pueda revertir. ¿Qué dicen los datos sobre la recuperación?
6: Pues sí, mira, los datos de este estudio que mencionaba de 2023 son los más claros, ¿no? Los ventrículos de astronautas que han pasado 6 meses en la Estación Espacial Internacional solo consiguen recuperar entre el 50 y el 60, más o menos 60% de su tamaño original, uh-huh, a los 6-7 meses de haber vuelto a la Tierra. Y la recuperación completa tardó 3 años. Y hay un hallazgo, un resultado adicional que es preocupante, ¿no? Que los astronautas, cuando volvían al espacio después de haber pasado ese tiempo anterior, después de esos 3 años de recuperación, mostraban una expansión ventricular menor en esta segunda misión.
1: Bueno, pues no sé si eso es del todo bueno. ¿No significa que el cerebro se vuelve a adaptar?
6: Podría parecerlo a primera vista, pero no. No es que el cerebro se adapte, sino que los ventrículos han perdido elasticidad. Es como un globo que se ha inflado tantas veces que ya no puede recuperar su forma original.
1: Bueno, pues es un ejemplo muy, muy claro y muy nítido, ¿no?
6: Sí.
1: Y además, poco tranquilizador, diría yo, Alba.
6: Sí, la verdad es que sí, que la realidad, bueno, es la que es, no siempre tranquiliza, y es por eso por lo que esta investigación importa, ¿no? Porque si queremos ir a Marte en un futuro con misiones tan ambiciosas, tenemos que entender qué le pasa al cerebro humano en el camino y cómo protegerlo, ¿no? Descubriendo también nuevas formas de protegerlo también aquí en la Tierra.
1: Pues Alba, como siempre, el espacio haciéndonos mejores preguntas sobre nosotros mismos. Muchísimas gracias, Alba Sánchez Montalvo. Hasta la semana que viene.
6: Muchas gracias a vosotros. Hasta la semana que viene.
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1: Y antes de terminar, abrimos el espacio para contarles las noticias más destacadas en el mundo de la ciencia y la tecnología con Carlos Welling. Comenzamos actualizando la evolución del brote de hantavirus. El paciente que está en la unidad de aislamiento y tratamiento de alto nivel del Hospital Militar Gómez Ulla de Madrid se encuentra estable. pero que ha presentado febrícula y dificultad respiratoria.
4: En Alicante, la tercera PCR realizada a la mujer que está hospitalizada ha dado negativo por antivirus. Y para los otros 13 españoles que iban en el crucero Ondius y que están asintomáticos, la cuarentena se va a extender hasta el próximo 21 de junio, porque se van a empezar a contar los 42 días que recomienda la Organización Mundial de la Salud desde este domingo, cuando llegaron a Tenerife. Nacho Monraval.
7: La cuarentena serán 42 días a contar desde el 10 de mayo, el día que bajaron del barco. Por lo tanto, se va a alargar hasta el 21 de junio. Se actualiza también la definición de contacto. Son todos los que estuvieron en el Ondius entre el 1 de abril y el 10 de mayo, o cualquier persona que haya tenido relación con un caso confirmado durante su periodo de transmisibilidad, esto es, 2 días antes de que presente síntomas.

0: o de la primera PCR positiva. A los 13 que han dado negativo se les va a repetir la PCR en 7 días. Si es negativa, podrán recibir visitas vestidas con EPIs y además podrán salir de la habitación para pasear por planta usando una mascarilla FFP2. En el caso positivo, se mantiene en la unidad de aislamiento y tratamiento de alto nivel. Si es asintomático, saldrá cuando la PCR dé negativa. Si presenta síntomas, se quedará hasta que le desaparezcan. Al Gómezulla solo van a ir los que han estado en el Ondius. Si un contacto necesitara hacer cuarentena, la haría en su hospital. Por ejemplo, la mujer de Alicante la va a seguir haciendo en el Hospital de San Juan. Por cierto, esta mujer ha dado negativo en la tercera PCR. Mónica García, ministra de Sanidad, sobre si podrán irse a casa para guardar cuarentena.
1: Es verdad que la Organización Mundial de la Salud también plantea que la cuarentena pueda ser domiciliaria, puede ser hospitalaria o puede ser domiciliaria. Iremos tomando esas decisiones en función de cuál vaya siendo la evolución epidemiológica.
0: Todo este protocolo se actualizará como muy tarde, en 28 días. Esto es la segunda semana de junio.

0: Pues no hay tiempo para más, nosotros nos marchamos.
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0: Muchas gracias, Carlos. Mañana
1: Hasta
0: más.
1: Hasta mañana, Álvaro. Adiós.

0: Las 11, las 10 en Canarias.
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0: Buenos días, Álvaro Arbeloa, el entrenador del Real Madrid. Cierra filas con el presidente Florentino Pérez, que este martes ha convocado elecciones después de denunciar una campaña contra el club por parte de algunos medios de comunicación.
2: Yo creo que cualquier madridista que escuchó ayer a nuestro presidente está muy de acuerdo en defender los intereses del Real Madrid y de sus socios, en que al Real Madrid se le trata siempre de manera muy, muy diferente que al resto de clubes del mundo.
0: La Asociación Española de la Prensa Deportiva ha mostrado su más absoluto rechazo a las críticas del presidente del Real Madrid y el Fútbol Club Barcelona estudia medidas legales contra el presidente Blanco por acusar al Barça de ser un club corrupto y de enriquecer a los árbitros, el caso Negreira. Juicio a los Puyol. El abogado del primogénito, Jordi Puyol Ferrusola, carga contra la Fiscalía en su informe final. Dice que las pruebas en las que se apoya para solicitar 28 años de cárcel son vagas y endebles. Audiencia Nacional, Nuria Alcalá.
3: Sí, Cristóbal Martell habla de un festín punitivo y ha cargado contra lo que considera una indeterminación y vaguedad de las acusaciones de la Fiscalía y la Abogacía del Estado contra la familia del expresidente Jordi Pujol. Niega el blanqueo de capitales porque mantiene que los negocios y transferencias del primogénito estaban siempre a su nombre y sostiene que en ningún momento se ha demostrado la influencia de Jordi Pujol padre en el presunto cobro de comisiones ilícitas a cambio de obra pública.
4: Durante todo el juicio, ni un solo testigo, ni un esfuerzo probatorio, enfilado a poner de manifiesto que el presidente de la Generalitat, Jordi Pujol Soley, realizó un acto de bastardeo en la función pública y esto nutrió de fondos del patrimonio familiar. No está ni se le espera.
3: Reconoce, sin embargo, que es difícil para las defensas probar que la herencia del abuelo Florenci es el origen de la fortuna familiar, porque se trata de fondos opacos que acumuló con el tráfico de divisas. Lamenta que lo que ha heredado en realidad la familia es una acusación.
0: La defensa de Begoña Gómez ha pedido la suspensión de la causa a la espera de que se pronuncie la Audiencia de Madrid sobre su petición de archivo y de la decisión del juez Peinaro de que sea un jurado popular el que enjuicie los presuntos delitos. Gemma Alfaro.
5: Sí, el letrado de Begoña Gómez ha presentado un escrito ante el juez Peinado para que paralice todo el proceso, incluido el plazo para presentar los escritos de defensa, hasta que la Audiencia Provincial de Madrid resuelva su recurso y el de la Fiscalía, que reclaman que no juzgue el caso un jurado popular y el archivo de la causa. El juez Peinado ya rechazó esas peticiones, pero ahora la pelota está en la Audiencia Provincial. Y por eso el abogado de la mujer del presidente del Gobierno pide esperar y no avanzar, ya que si finalmente se revoca la decisión, daría lugar, dice, a una nulidad de las actuaciones. Recordemos que Peinado propone juzgar a Begoña Gómez, a su asesora Cristina Álvarez y al empresario Juan Carlos Barrabés.
0: El secretario de Estado de Sanidad, Javier Padilla, ha afirmado que el español contagiado con antivirus e ingresado en la unidad de aislamiento de alto nivel del Hospital Gómez Ulla se encuentra estable.
6: Estamos viendo algo que esperemos no evolucione a más y podamos tener controlado con los cuidados habituales del tratamiento de la febrícula y también con la oxigenoterapia.
0: Padilla ha explicado que los otros 13 pasajeros españoles del Ondius se encuentran asintomáticos. El domingo lo repiten la PCR y si salen negativas podrían dar paseos por planta o incluso recibir las visitas de sus familiares. En el Reino Unido, el ministro británico de Sanidad, Wade Sweeting, visto como posible aspirante al liderazgo del Partido Laborista, ha mantenido este miércoles una breve reunión con el primer ministro Keir Starmer, quien recordamos recibe presiones de su partido y desde el propio gobierno para que dimita. La reunión apenas ha durado 20 minutos y se produce poco antes de que el rey Carlos III lea en el Parlamento las prioridades del gobierno de Starmer. 11 y 4 minutos de la mañana, 10 y 4 en Canarias.
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7: Bienvenidos a una nueva edición de Enclave Turismo, el programa sobre destinos y gastronomía de Radio Exterior de España. Somos un espacio viajero, lo llevamos en nuestro ADN, por eso hemos dejado el estudio de la Casa de la Radio para acercarnos a Titulcia, municipio en el sureste de la Comunidad de Madrid, en la confluencia de los ríos Jarama y Tajuña, en el corazón del Parque Regional del Sureste.
8: Realizamos hoy este Enclave Turismo, como nos gustaría hacerlo todos los días, en la naturaleza, en el campo. Estamos debajo de un olivo. Nos encontramos en la comarca de Las Vegas, en un olivar, rodeados de oleas europaeas, el nombre científico de los olivos, árboles milenarios, símbolo del Mediterráneo y de la dieta mediterránea, cultivados principalmente por su fruto, la aceituna, de la cual se extrae aceite de oliva, ese zumo maravilloso. Este es uno de los olivares madrileños donde se recogen las aceitunas con las que se elabora el aceite de oliva virgen extra de la denominación de origen protegida Aceite de Madrid.
7: Queremos conocer todos los detalles sobre esta denominación de origen protegida Aceite de Madrid, por eso vamos a hablar con su presidente y su directora.
8: Y mientras hablamos y paseamos entre olivos, nos acercaremos a la almazara, la aceitera de la abuela, para conocer el proceso de elaboración de la OVE con su propietario.
7: Desde el campo en Titulcia, saludos de José Barrero y de Adoración Fernández Armero. Comenzamos.
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7: La denominación de origen protegida Aceite de Madrid es una figura de calidad diferenciada reconocida por la Unión Europea en 2023.
8: Produce los aceites de oliva virgen extra producidos, elaborados y envasados en su zona geográfica protegida de la Comunidad de Madrid.
7: Pues para conocer el trabajo de esta denominación de origen protegida nos acompaña Rafael Gómez Toba, presidente de Estado Aceite de Madrid. Saludos y muchas gracias por traernos a este olivar, Rafael.
9: Buenos días, muchísimas gracias y sabéis que sois bienvenidos.
7: Bueno, pues vamos a conocer esta denominación de origen protegida Aceites de Madrid. ¿Cuál es vuestra función, es exactamente vuestro trabajo? ¿De qué os ocupáis en esta DOP?
9: A ver, nuestro trabajo dentro de la denominación de origen es que todos aquellos miembros que participan dentro de esta agrupación, todas estas almazaras, pues cumplan con unas normativas de calidad y...

0: del terreno. Una aceituna que tiene un arraigo y que son varios siglos produciéndose. Y hasta ahora que hemos puesto en marcha esta denominación no hemos visto ese potencial que tiene de sabor, de aromas, de que es un aceite que crece mucho, que es fácilmente reconocible y distinguible frente a otros aceites de nivel nacional.
1: Porque ¿qué es lo que les hace reconocibles y distinguibles a estos aceites de Madrid?
0: Bueno, sobre todo sus aromas, el pozo que queda en la boca una vez que haces la cata, porque cuando haces la cata ves que se te queda un pozo, un regusto muy positivo, pica un poco, que el picor no es un defecto, pero sobre todo cuando abres esa botella de denominación de origen, el golpe que te pega, esos aromas, porque es una aceituna muy verde, muy fresca, con una cantidad de aromas increíble. O sea, es muy fácilmente reconocible.
2: Yo entiendo que usted lleva, aparte de sangre en las venas, también un poquito de aceite. Dígamelo, Rafael. Y bueno, dígame cómo cuida estos campos, estos olivares. ¿Cómo los cuida usted?
0: Me has descubierto, sí. Yo soy la tercera generación que me dedico a esto. Mi hijo es la cuarta, con lo cual estoy muy orgulloso porque tengo un relevo generacional, cosa harto difícil hoy en día en esta profesión, pero solemos cuidarlo haciendo unas labores mínimas para que el suelo no se degenere, para que todo este potencial que tiene la planta se pueda aumentar, dándole al árbol todos los abonos y condicionantes necesarios de forma aérea, nada al suelo para no contaminar, porque una de las cosas que somos conscientes es que dentro de esta DO respetamos mucho lo que es el medio ambiente y queremos que nuestro aceite sea un aceite claramente ecológico, por decirlo de alguna manera, aunque no todo puede ser así, pero sí que sea un aceite muy respetuoso en los medios de producción, en los medios de cultivo y en los medios de tratamiento en su recogida.
1: Bueno, y a Rafael, lo último, ¿cómo le gusta más maridar o con qué marida mejor, según el presidente de esta denominación de origen protegida, aceite de Madrid? ¿Con qué marida mejor estos aceites madrileños, estos AOVs?
0: Vamos a ver, ¿con qué marida mejor? Es que en cuanto a gustos no hay disputa, ¿verdad? Pero yo, por ejemplo, pues me gusta mucho para cierto tipo de carnes, para cierto tipo de pescados y algunos pues para las ensaladas, para fresco, sobre todo por la mañana esa tostada espectacular.
2: Para mojar pan.
0: Para mojar pan.
1: Para estar tomando desde la mañana hasta la noche este aceite de Madrid.
0: Totalmente.
1: Pues Rafael Gómez Toba, presidente de esta denominación de origen aceite de Madrid, gracias sobre todo también por estar aquí en este olivar maravilloso, en este mar de olivos madrileños, y bueno, pues que tenga muchísimos éxitos esta denominación de origen protegida aceite de Madrid.
0: Pues nada, daros las gracias, invitaros a volver cuando estemos en campaña, que creo que vais a poder disfrutar y vais a poder ver ese cariño que estos olivicultores de la denominación de origen ponen a sus árboles. Y bueno, pues animar a la gente que tienen una denominación de origen con apellido, que es Madrid, que no todo el mundo tiene un apellido fácilmente reconocible. Gracias.
2: Gracias, Rafael.
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1: A la sombra de un olivo en el campo de Titulcia, seguimos haciendo este programa para conocer la denominación de origen protegida Aceite de Madrid. José, con más invitados.
2: En Clave Turismo con otra invitada, que es Esther Alonso, es la directora de esta denominación de origen protegida Aceite de Madrid. Es verdad que estamos debajo de un olivo, Esther, estamos debajo de un olivo. Esto sí. Es maravilloso porque es estar cerca del el producto de la naturaleza, de lo que tenéis entre manos vosotros todos los días, y es lo que queremos, que hoy nos contéis. Nos estamos metiendo en la escena, como si presente nos hallásemos, y es que lo estamos.
4: Es que eso es lo bonito, conocer los productos desde el origen hasta la botella.
2: Claro
4: en
2: que
4: este
2: sí.
4: En caso desde la aceituna.
2: Bueno, sois una denominación de origen protegida muy joven, desde 2023, Esther, pero ¿desde cuándo se elabora aceite en tierras madrileñas?
4: En tierras madrileñas me voy a los romanos.
2: Bien.
4: Los árabes lo mejoran. Y poco a poco, pues los que ya vamos conociendo.
1: Hasta que llegamos a estos tiempos de ahora. ¿Qué área geográfica es la que vosotros protegéis aquí en esta denominación de origen protegida Aceite de Madrid?
4: Está en el sureste de la comunidad y está marcada por los valles de los ríos desde Henares hasta donde estamos aquí ahora, Tajuña y Jarama. Uh-huh. Esa es la zona.
1: Pero hay olivares en otras zonas de la comunidad de...

0: Madrid, o se puede
1: Sí,
0: decir que esta es la zona que
1: claro, aquí
0: principal.
1: es donde más olivar hay, pero sí que tenemos algunas manchas pequeñitas en el suroeste y en el norte.
2: Oye, en concreto, ¿cuántas almazaras, Esther, están adscritas a la denominación de origen protegida Aceite de Madrid?
1: Pues ahora mismo son 13 almazaras, que en realidad son todas las que hay en el territorio. Y luego dentro de la denominación de origen también tenemos comercializadoras, que sin tener almazara comercializan el aceite, que son otras dos.
0: ¿Tienen que cumplir algunos requisitos especiales para poder integrarse en la DOP?
1: Como almazaras tienen que hacer una inscripción y lo que realmente tiene que pasar un proceso de certificación es el aceite. Entonces, marcas de aceite a día de hoy tenemos 16.
2: Cuando estamos hablando de olivares, yo no sé si están hasta contados, ¿eh? Por lo menos las hectáreas sí. ¿Y de qué porcentaje estamos hablando de el aceite que se produce en esta denominación de origen protegida, Aceite de Madrid?
1: Claro, las hectáreas a nivel nacional son poquitas, es un 1% de los olivos que hay en España, pero son casi 24.000 hectáreas en la comunidad, porque Madrid también es campo y una parte es el olivar y el cuidado del olivar. Son olivos casi todos centenarios, casi todos en zona de cultivo tradicional, pero también tenemos una parte de modernización en explotaciones donde ya empieza a entrar riego y otras técnicas.
0: ¿Y de qué variedades estamos hablando de aceitunas? ¿Cuáles son las que aquí se cultivan?
1: Las mayoritarias y que son obligatorias que aparezcan al menos dos en el aceite de la denominación de origen Aceite de Madrid son la cornicabra, la manzanilla castellana y la manzanilla cacereña. Porque estamos en un territorio de transición. Tenemos en la zona de Ciudad Real, Toledo, los vecinos tienen una monovarietal, una denominación de origen como puede ser Montes de Toledo, entre otras, 100% cornicabra. Y si nos vamos al este, tendremos la manzanilla castellana en un monovarietal, en una denominación de origen como es Alcarria. Y luego, a todos creo que os suena la aceituna de Campo Real.
0: Por
2: Nos
0: supuesto.
2: suena.
1: ¿Os suena?
2: Y nos
1: ¿Y
2: gusta.
1: os gusta?
0: Y nos gusta.
1: Bien, pues el aliño es lo que es reconocible, lo que está tan valorado. Pero la aceituna no se trae, no era de Madrid. Se cogía de la zona de Gataurdes. Se traía la manzanilla cacereña. Pero ¿qué ocurre? Como está ocurrido durante muchos, muchos años, los de la zona iban poniendo sus olivos para tener esa aceituna de mesa. Con el tiempo y al intentar ver qué es lo que hay aquí en Madrid como diferenciación, como singularización con respecto a otras zonas, esas manchas en Campo Real y en Arganda de manzanilla cacereña se introducen en el aceite. Entonces tenemos esas tres variedades mayoritarias y luego pueden intervenir algunas que son.
2: Cuéntanos las diferencias, no sé qué en sabor, en olor.
1: Claro, tú cuando tienes un aceite monovarietal, cornicabra, pues vas a tener un aceite muy potente, con un amargo y un picor muy reconocibles. Si empezamos a hacer un aceite que ya no es monovarietal, sino que tenemos como más aportación de otras variedades, imagina el producto final, pues va a tener más matices. Vamos a hablar de un aceite más complejo, porque vamos a notar que tiene más fruta. No solamente notas verdes, bueno, son aceites más complejos.
0: Hay una marca que distingue a los AOVES de Madrid, que cuando los pruebas, los saboreas, dices, este es de esta zona, estos son madrileños.
1: A ver, la singularidad de tener variedades mezcladas, o sea, el que sea multivarietal. Cuando lo abres, lo que vas a notar es calidad extrema, porque estamos hablando de un producto en el top de calidad, y que además, cuando ha pasado por ese pliego de condiciones que os comentaba Rafa, una de las características es que al menos los catadores que analizan nuestro aceite noten que hay tres descriptores, mínimo. Es decir, que me sabe, me huele, los aromas tienen al menos tres. Eso ya cuando destapas la botella y a una distancia alejada ya te llena de.
2: Te llena los pulmones.
1: Para luego tomarlo.
0: Yo me quiero poner ahora la piel de los consumidores. ¿Qué es lo que tenemos que tener en cuenta a la hora de querer comprar un aceite, una OVE, un aceite de oliva virgen extra de la denominación de origen protegida Aceite de Madrid? ¿En qué tenemos que fijarnos sobre
1: En
0: todo?
1: leer la etiqueta y saber interpretarla,
0: Fundamental.
1: que no es solo con este producto, es con todos. Lo primero que vas a encontrar en una botella de aceite es lo que estás consumiendo. Lo que pasa es que no lo A veces el tema de la oleocultura para mí es eso. Hablaremos luego a lo mejor del oleoturismo, pero la cultura es formar a los demás y a todos nos apetece que nos expliquen un producto. En la etiqueta ya te viene si el aceite es elaborado con aceituna, con procedimientos solo mecánicos, en frío, eso te viene en la etiqueta. Luego va a venir el sello de calidad. Si tuviese el sello de calidad de nuestra denominación de origen y el europeo, estarás dentro de un aceite que ha cumplido el pliego de condiciones. Porque un consejo regulador, aparte de promoción de los productos, lo que tiene que hacer es certificar el producto.
2: Estamos debajo de un olivo, en este mar de olivos, como bien decías antes, Adoración, ¿verdad? Y desde aquí, en Titulcia, que es donde nos encontramos, se ve perfectamente la capital, que es Madrid, a lo que tú te referías, Esther.
0: Eso es. Estamos aquí en un mar de olivos, efectivamente, y enseguida nos vamos a ir poquito a poquito y pregunta a pregunta hacia una almazara para seguir conociendo estos aceites de Madrid, José.
2: A mí me gustaría, Esther, también que nos dijeras cuáles son un poco los objetivos a medio o largo plazo y también que nos hables del oleoturismo que tú mencionas más un poco antes, porque si hace falta visibilidad, programas como Enclave Turismo ven el producto español maravilloso que tenemos aquí en nuestra tierra, en toda la tierra, porque vamos a todos los rincones de nuestro país. Y que nos digas un poco cómo estáis haciendo también para acercar este producto a través del oleoturismo.
1: Mira, pues, ¿qué estamos haciendo? Darlo a conocer. ¿Dónde hay que darlo a conocer? Aparte de al público en general. Por ejemplo, en las escuelas de hostelería. Uh-huh. O sea, que los prescriptores en sala y en cocina conozcan el producto y lo puedan utilizar y puedan decir, pues la pregunta que me has hecho tú, ¿con qué marida? Pues si esa pregunta yo se la hago al camarero o al cocinero, estaría genial, ¿no? Que me sepa contestar él porque él maneja el producto. Pues bueno, vámonos allí.
2: Muy bien.
1: Vale. Y esto que estáis viendo ahora, si encima me lo explica el que dirige la almazara, Y te da a probar un aceite y te dice dónde ha salido y cuándo. Eso es el oleoturismo. O sea, el oleoturismo es conocer el producto en el territorio y de paso conocer el pueblo de al lado que puede tener pues un cine maravilloso.
2: Miles de encantos.
1: Un restaurante.
2: De actividades.
1: Exactamente.
2: Correcto.
1: O sea, tiene que estar dentro de todo una visión del territorio de esta zona, de Las Vegas.
2: Además, Esther es formadora de maestros de almazara. O sea, vamos a ver, que es que estamos hablando con alguien que sabe mucho.
1: Bueno, a ver, ahora cuando conozcáis a un maestro de almazara, veréis que es un trabajo muy complicado, porque hay que saber manejar esa aceituna que se ha molido y que de ahí tienes que extraer el aceite. Os contará, seguramente, y si no se lo preguntáis, que de un kilo de aceituna, ¿cuántos litros de aceite salen? No es uno a uno, ¿verdad? Uf,
0: no tiene es uno nada que uno. Ver la proporción.
1: Vale.
0: Se lo preguntaremos ahora, enseguida, en unos minutos.
2: Danos una pista, ya, o lo dejamos para luego.
1: Como quieras. La pista es que cuanto más verde es un melocotón, menos aceite sale. Bueno, menos zumo de melocotón sale, pues imagínatelo una aceituna. Una aceituna
0: que no tiene el mismo tamaño.
1: Exactamente. Y que tiene hueso y tiene pulpa. Entonces,
2: claro.
1: El hacer eso, hacerlo bien, que no piquen y amarguen exceso, que me huela bien. Ahora cojo, los he dicho, en Madrid son aceites mínimo bivarietales, pues voy a coger, son perfumistas, claro, así que claro.
0: Sí. Un perfume que nos tiene que acompañar desde la mañana hasta la noche.
2: Maravilloso.
0: José.
2: Pues empezaremos por ahí, con el maestro de la almazara.
0: Claro que sí, enseguida vamos a estar con él, pero antes te tenemos que despedir a ti, Esther Alonso, que es la directora de la Denominación de Origen Protegida Aceite de Madrid. Gracias por tus enseñanzas y por este paseo, por este olivar maravilloso.
1: Muchísimas gracias a vosotros.
2: Gracias,
1: ha sido
2: Esther.
1: Muy agradable.
2: Gracias.
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0: Desde el olivar, paso a paso y pregunta a pregunta, hemos llegado a la almazara La Aceitera de la Abuela, José.
1: Una empresa familiar dirigida ahora por la segunda generación, Pedro Andrés Álvarez Rico, que ya está aquí con nosotros. Hola Pedro, ¿qué tal estás?
2: Muy buenas.
1: Bueno, tú eres la segunda generación, pero la primera también está aquí con nosotros, porque queríamos que esté Pedro Álvarez Suárez.
3: Sí.
1: Que es el padre. ¿Qué tal estás, Pedro?
3: ¿Qué tal? Muy bien, muy bien. Bueno, encantado.
1: Lo hace bien, está aprendiendo mucho,
3: por
1: ¿eh?
3: Por supuesto que sí, por supuesto que lo hace muy bien.
1: Oye, tenemos una pregunta que nos habían puesto,
0: que nos ha puesto ya la duda,
1: en bandeja. Y esta es importante, Ado, yo creo, es que nos digáis cuántos kilos de aceituna hacen falta para sacar un litro. Todo esto para hacernos una idea.
2: Bueno, grosso modo, hablando y para hacernos una idea, si queremos hacer un aceite de máxima calidad, que se pueda certificar por una denominación de origen, como es el caso, posiblemente necesitemos 10 kilos de aceituna para hacer un litro de aceite. Es muchísima cantidad de fruto para sacar tan poquito zumo, ¿no? Mucho trabajo, mucha materia prima, mucha inversión también, mucho esfuerzo.
0: Bueno, ya que hemos resuelto esta duda, ahora lo que queremos ya conocer es la historia de esta aceitera de la abuela, que al fin y al cabo es la historia de vuestra familia. Así que, ¿cómo empezó todo? Pedro, hijo, bueno, ya que esto, eres la segunda generación.
2: Esto nació como un proyecto diferente, una vía de escape de mi padre, de su trabajo de aquel entonces, para tener una alternativa de trabajo, de dedicación laboral, que le aportara una satisfacción mayor. Entonces, mi padre se había dedicado a la agricultura toda la vida, es ingeniero agrónomo, ha tenido explotaciones, ha dirigido explotaciones, y en un momento dado apostó por el cultivo del olivo. Más concretamente, por el cultivo en ecológico de los olivares. Entonces fue adquiriendo más, poquito a poco, junto con mi madre, fueron comprando olivares, plantando nuevos olivares, y en un momento dado, en esa búsqueda de una alternativa laboral, es cuando decide montar la aceitera de la abuela, que fue la primera almazara en Madrid en dedicarse exclusivamente a la producción de aceite ecológico.
1: Lo ha contado bien, ¿verdad?
3: Muy bien, perfectamente.
1: ¿Y cómo es la satisfacción actual del padre y fundador de esta almazara?
3: Hombre, pues es una satisfacción plena, ¿no? Porque precisamente, como comentábamos, lo que desgraciadamente se vive en el campo día a día es la falta de relevo generacional, ¿no? La falta de jóvenes que o continúen con el testigo de sus padres, o que emprendan, que se erijan en emprendedores, ¿no? Y pues eso, llegas un poco ya al final de tu carrera y te encuentras con que sí tienes relevo, que sí hay alguien que va a tomar por ti el testigo, pues os podéis imaginar, ¿no? Felicidad completa.
0: Felicidad completa y orgullo también, claro, sí. Que sí. Bueno, nos gustaría que nuestros oyentes pudieran conocer cómo es esta almazara. Por eso, contadnos exactamente en qué edificio estamos, porque esto se ve que es un edificio antiguo, aunque luego tenga toda la innovación en la elaboración del aceite. ¿Dónde estamos exactamente?
3: Sí, contadnos. Vamos a ver, mirar, esto realmente era un complejo industrial. Es el último molino que hay en el río Tajuña, de los 26 que hay en Madrid. Este es el último molino, ¿no? Allá por los años 90, nosotros con el tema del cultivo ecológico de la aceituna y no encontrando a nadie que te comercializara la aceituna como ecológica, sino tenías que venderla a almazaras convencionales para aceite convencional, es cuando nosotros decidimos dar el salto y montar una almazara para la producción exclusivamente de aceite ecológico. En la agricultura ecológica no podemos emplear nada que no sea de origen natural, ¿eh? De origen industrial está realmente prohibido, ¿no? En el consumidor tiene la plena tranquilidad de que no está ingiriendo ningún elemento que pueda resultarle nocivo, ¿no?
2: Nuestros olivares mayoritariamente están la totalidad de ellos están al sureste de la provincia de Madrid, en la comarca de Las Vegas. Nosotros desde el olivo, desde el propio árbol que está en la tierra hasta la botella que va al lineal del supermercado o se vende en una tienda, lo controlamos todo. Cuidamos nuestros olivos, nos dedicamos a recoger, nos dedicamos a la elaboración y almacenamos y hacemos el envasado nosotros mismos. Esto nos permite tener un control de todos los procesos dentro de lo que es la cadena productiva. La máxima por la que nos movemos es buscar la calidad, ¿vale? Porque es lo que buscamos en cada uno de los pasos que damos, en todos nuestros procesos y en todas nuestras acciones. Entonces, cuando hablamos de calidad en un aceite, ¿a qué nos estamos refiriendo? Pues hablamos de el interés organoléptico que tiene ese aceite. ¿Cuánto o cómo te va a hacer disfrutar cuando lo pruebes? ¿Cómo de aromático es? ¿Cómo de intenso es en sabor? ¿La textura es agradable o desagradable? ¿Te recuerda a diferentes aromas o diferentes olores que te producen placer, ¿no? Pues todo esto, que es como meterte un mundo de aromas y sabores, una sinfonía en la boca y saborearlo y paladearlo, esto es lo que esperamos que el consumidor y el consumidor espera encontrar en nuestros aceites.
1: Pues a Pedro Padre y Pedro Hijo, Pedro Álvarez Suárez y Pedro Andrés Álvarez Rico, gracias por habernos abierto las puertas de vuestra almazara, la aceitera de la abuela, aquí en Titulcia. Gracias por haber compartido vuestro tiempo y vuestro conocimiento en Clave Turismo, en Radio Exterior de España.
3: Es un placer estar
2: con
3: vosotros.
2: Ha sido un grandísimo placer.
0: Muchísimas gracias a los dos, de verdad, gracias. Desde esta almazara aceitera de la abuela en Titulcia terminamos hoy este Enclave Turismo.
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0: Sigan en la sintonía de Radio Exterior de España. Hasta el próximo programa. Adiós, sean felices.
1: Un abrazo, chao.

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Bienvenidos y bienvenidas a Celebrando España. Hoy ponemos rumbo a Madrid, porque según algunos somos callejeros, nos gustan las cañitas, las terrazas, la alegría. Bueno, eso sí, pero también los madrileños somos de cultura, historia y tradición. Y pocas fiestas reflejan mejor esa esencia que una de las más castizas de la capital. Así que hoy vamos a vivir San Isidro.

Pues vamos allá, nos espera un espacio muy completo donde en la producción tenemos a Nuria Álvaro, en el control técnico me acompaña Jorge Gómez y a los mandos del programa Alex Airsoft. Y después de las presentaciones, vamos con el programa de hoy.

0: Madrid y cómo ha cambiado esta celebración a lo largo del tiempo, saludamos a Alberto González, director del Museo de San Isidro, Los Orígenes de Madrid. Hola Alberto, ¿qué tal?
1: Hola, buenos días, ¿cómo estáis?
0: Pues nosotros muy bien, ¿y tú qué tal? ¿Ya preparado para San Isidro?
1: En efecto, aquí ya al pie del cañón, porque esta es nuestra semana grande, que hay que celebrar al patrón de la ciudad y, bueno, pues un poco al patrón del museo también.
0: Claro, claro. Alberto, cuando hablamos de San Isidro, ¿no? Todos pensamos en fiesta, en verbena, en rosquillas, pero si viajamos al origen, ¿dónde realmente empieza esta historia?
1: Bueno, pues esta historia empieza hace bastantes siglos en la Edad Media, ¿no? Empieza, bueno, pues con todas estas cosas que suceden en ese momento en los que se mezcla un poco, pues, la realidad con la ficción, con la creencia, con lo milagroso, ¿no? En una mezcla de actos, de hechos, de sentimientos que a nosotros, bueno, pues desde nuestro punto de vista más racional nos puede parecer, bueno, pues un poco extraño, pero que en aquellos tiempos pues era normal, ¿no? Entonces, bueno, pues nace realmente del descubrimiento de un cuerpo incorrupto aquí en la iglesia de San Andrés, que está al lado del museo. Y bueno, pues en unas circunstancias en las que Madrid, que es una ciudad que acaba de entrar en el reino castellano, ¿no? Después de ser fundada en el siglo IX por el Emirato de Córdoba, pues en el año 1085 pasa a incorporarse a la corona de Castilla. Uh-huh. Es repoblada con nuevos habitantes que vienen de sus reinos cristianos, y esos habitantes necesitan una serie de referentes, ¿no? Un poco que aglutinen a la población en torno a esa ciudad, que además, bueno, pues vive en un momento de transición, de frontera, con ciertos peligros, ¿no? Que todavía no están consolidadas las fronteras con el mundo islámico. Uh-huh. Y bueno, pues es necesario generar todo ese, digamos, toda esa referencia.

0: Y a partir de ahí, bueno, pues surge pues una devoción y surge un culto hacia este personaje medieval que es San Isidro, que es un personaje simple, es un simple labrador, ¿no? Que obra una serie de milagros también muy simples relacionados, aunque nos pueda parecer sorprendente hoy en día, pues con ese mundo agrícola de lo que era el Madrid medieval, que por supuesto no era esta gran urbe en la que vivimos hoy.
1: Claro, me imagino, Alberto, pero claro, no sé si Isidro el Labrador era una persona histórica, que sabemos de él, y por qué no su figura conecta tanto con Madrid.
0: Bueno, pues es una figura histórica en el sentido de que se, ¿no? lo acabamos un poco de comentar, ¿no? Se basa en una cuestión física, como es la aparición de un cuerpo físico o real. Lo que pasa que, como hablaba, en este mundo de la Edad Media, pues todo lo que es la leyenda y la realidad se entremezcla de una manera muy, muy, muy normal, muy simple, muy como muy, muy habitual. Entonces, luego las referencias históricas que tenemos, bueno, pues es un códice que se encuentra en el siglo XV, pero que probablemente se escribió en el siglo XIII o XIV, que nos relata una serie de primeros milagros de San Isidro, pero que realmente da muy pocas referencias históricas reales sobre ese personaje, ¿no? Nos da simplemente unas pinceladas de que es un labrador, de que tiene familia, de que está casado, de que tiene un hijo, pero no da fechas ni datos concretos, porque lo interesante en aquella época era asociar esa serie de milagros al cuerpo que se había descubierto en la iglesia. Entonces hay una base histórica, me refiero en el que ese personaje existe, con una base de tradición oral a la que luego, digamos, se le van según van pasando los siglos, y es una parte muy interesante también de la historia, ¿no? Como cada época va añadiendo, ¿no?, un poco a toda esa historia hasta configurar ese San Isidro que conocemos hoy.
1: Bueno, me acabas de comentar, Alberto, que fue un agricultor, entiendo.

0: haciendo, y entonces no sé si podrías contarnos un poco más sobre los milagros que obró San Isidro.
1: Sí, bueno, pues tienen que ver todos, bueno, pues un poco con ese, ¿no? Con ese mundo agrícola, precisamente. Y bueno, pues de San Isidro esa tradición, ¿no? Pues también decía que era un agricultor al servicio de una de las familias más nobles y más conocidas de Madrid, que eran los Vargas. Y bueno, pues vivía en sus aposentos y trabajaba sus tierras. Y se caracterizaba por ser una persona muy devota, ¿no? Entonces, bueno, pues un poco trabajador y muy devoto. Entonces, hay una serie de primeros milagros que son precisamente los que refleja ese códice medieval, que tienen también mucho que ver con el mundo franciscano, ¿no? Con este mundo de amor por los animales y de piedad con los pobres y con la gente que pasa sufrimiento. Y entonces, bueno, pues ahí tenemos quizá el milagro de esos primeros milagros más conocidos, que es el de los bueyes arando, ¿no? Ese milagro que relata, bueno, pues que San Isidro, como era muy piadoso, pues rezaba a la Virgen, y su amo pensaba que no trabajaba y por eso no cultivaba las tierras, hasta que se da cuenta que mientras él reza, los ángeles bajan del cielo y llevan la yunta de los bueyes, ¿no? Pues todo muy relacionado con ese mundo agrícola.

0: no está.
1: Luego también tenemos algunos milagros de esa época, ¿no? Que ya son medievales, ¿no? Que surgen en esa época relacionados, bueno, pues con el dar de comer a los pobres, ¿no? Pues una olla en la que no había comida suficiente para todos los pobres que había en aquel momento, pero que se llena milagrosamente y puede dar de comer a todos. Y luego, digamos, esos milagros perduran en la tradición, y cuando llega el momento de su beatificación, en el siglo XVII, en 1622, pues surgen otra serie de milagros, algunos también muy de los más conocidos, entre ellos uno que se atribuye que sucede en este espacio donde está el Museo de San Isidro, que es el del pozo, ¿no? Que dice, bueno, pues que su hijo cayó al pozo de la casa en la que habitaba. Y bueno, pues para que no se ahogase, pues San Isidro rezó a la Virgen y las aguas del pozo subieron, y el niño, bueno, pues subió flotando tan contento, ¿no? Como si no hubiera pasado nada.
2: Es verdad que hay símbolos que nunca faltan, ¿no? Cuando hablamos de San Isidro, como por ejemplo la romería, la pradera, los claveles, los chulapos. Pero ¿cuándo empiezan a formar parte, ¿no?, de la identidad de la fiesta?
1: Bueno, pues también es un proceso muy largo, ¿no? Un poco también como el propio santo, pues cada época va añadiendo lo suyo. Entonces, bueno, pues realmente la fiesta empieza a consolidarse a partir precisamente de su canonización del siglo XVII, que es cuando se empieza a celebrar ya la romería que va a la ermita a celebrar allí al santo, ermita en la que se encuentra la fuente de agua milagrosa, que viene de un poco más atrás, ¿no? Esa fuente ya era conocida en el siglo XVI, realmente también tenemos ahí una historia de personajes conocidos, que es como la emperatriz Isabel dio ese agua al futuro Felipe II para sanarlo de unas fiebres que tenía, y bueno, el futuro rey se curó, y a partir de ahí, bueno, pues esa devoción por ese espacio concreto de la ciudad crece, y es cuando se funda la ermita y cuando se crea ese espacio al que los madrileños van a celebrar a su santo. Y luego todos los otros símbolos, bueno, pues se van añadiendo, ¿no? Se van añadiendo con el tiempo, ¿no? Pues los trajes estos, en principio, si recordamos esa imagen de la pradera de San Isidro de Goya, pues la gente que va a celebrar en el siglo XVIII va con esos trajes de goyescos, ¿no? Más típicos del siglo XVIII, mientras que los trajes más de chulapo y de chulapa son realmente trajes del siglo XIX, ¿no? Van incorporándose posteriores, igual que los claveles. Probablemente la tradición también de los botijos, ¿no? Que también ahí, bueno, pues también es una tradición probablemente que viene desde el siglo XVIII y XIX, también muy, muy ancestral, pero que va permaneciendo, ¿no? Lo bonito es, bueno, pues como esos ingredientes, digamos, que tiene la fiesta, pues se van superponiendo unos a otros, se van conservando, se van transformando también con el tiempo, ¿no? Las

lo que se come, ¿no? Las rosquillas, el aguardiente, ¿no? Todo también mucho lo vemos en el mundo este de las zarzuelas, ¿no? Que nos refleja muy bien todo ese mundo de las fiestas de Madrid, de las cuales, bueno, pues la primera casi del más importante de la temporada era precisamente la de San Isidro.

0: Alberto, entiendo que San Isidro pues tiene mucha historia y vosotros en el Museo de San Isidro guardáis buena parte de ella. Entonces, para quien aún no lo conozca, ¿qué se encuentra al cruzar las puertas del museo?
1: Pues se va a encontrar quizá una sorpresa, como sorprendente es este Madrid, ¿no? Que tiene, siempre tiene conexiones extrañas. Y en este caso, a mí hay una cosa que me gusta mucho, porque realmente el Museo de San Isidro, Los Orígenes de Madrid, se llama precisamente Los Orígenes de Madrid, porque contamos la historia de Madrid desde mucho antes de que aquí hubiera una ciudad, ¿no? Realmente todo el territorio de lo que hoy es Madrid estuvo habitado desde la prehistoria, sabemos que por lo menos desde hace 150, 180 mil años. Entonces, nosotros vamos a contar esa historia, que además, en el caso de Madrid, es como un libro que tiene todos los capítulos, vamos pasando por todas las culturas, por todas las sociedades que han habitado nuestra tierra desde entonces, y vamos contándolo hasta llegar al momento en el que se funda la ciudad, a mediados del siglo IX, y de esos primeros tiempos también en los que la ciudad va evolucionando hasta presentarse como la candidata que va a acabar siendo la corte de la monarquía de los Habsburgo, ¿no? En ese momento, en el año 1561, es cuando Felipe II elige Madrid como la capital de sus reinos. En ese momento nosotros le pasamos el testigo ya a otro museo municipal, que es el Museo de Historia, que va a contar la historia de la ciudad desde ese momento. Pero en ese giro que te contaba, que es como, ¿no?, como que al final parece que todo está atado de alguna manera, pues es muy curioso que gran parte de los restos más antiguos que enseñamos en el museo, esos restos de la época en la que está habitado por los neandertales, ¿no?, pues provienen de un yacimiento que es el yacimiento de San Isidro. Y ese yacimiento estaba en lo que hoy es la pradera en la que se celebra la fiesta. Es decir, al final cerramos el círculo, ¿no?, en el que la historia más antigua de Madrid tiene relación con la propia fiesta de San Isidro en el lugar en el que se celebra.
0: Es bastante simbólico, ¿no? No sé.
1: Sí.
0: Bueno, apuntamos que el Museo de San Isidro, de los Orígenes de Madrid, es una parada obligatoria antes de cañitas, de vermú, de la verbena y todo esto.
1: Hombre, y además es que estamos muy bien situados también para hacer eso, ¿no? Que digamos, la cultura no está reñida con el ocio, ¿no?
0: Claro.
1: Y entonces, bueno, estamos en medio del barrio de la Latina, es decir, que es un barrio excelente para darse una vuelta por el museo y luego irse a tomar unos vermús, unas cervezas, un aperitivo y disfrutar de las fiestas.
0: Y a bailar
1: y
0: el chotis.
1: Cuando pasen las fiestas también estamos, pero ahora mismo exactamente, para ponerse un clavel, una gorra de chulapo y bailar un chotis y se tercia.
0: Bueno, Alberto, muchas gracias por ayudarnos a mirar más allá de la verbena y descubrir la historia, los símbolos y la memoria que hay detrás de San Isidro. Gracias.
1: Pues nada, muchas gracias a vosotros y aquí os esperamos.
0: Un placer.
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0: Seguimos recorriendo la fiesta de San Isidro y si hay una imagen que la representa casi al instante es la del chulapo y la chulapa. Pero detrás de ese mantón, esa parpusa o ese clavel hay mucha historia, evolución y también identidad. Bueno, para descubrir todo esto saludamos a Laura Jiménez, conservadora del Museo de Traje. Hola Laura, de nuevo, ¿qué tal?
1: Hola, buenos días.
0: ¿Cuánto tiempo desde el primer programa?
1: Sí, desde allá, desde verano, con raíces.
0: Eso es. Pero claro, hoy hemos cambiado un poco de tema, ya que hablamos de San Isidro, ¿no? Entonces, Laura, todos reconocemos, ¿no?, el chulapo y la chulapa en cuanto los vemos, pero

0: ¿Cuándo realmente nace, ¿no?, esta estética tan ligada a Madrid?
1: Bueno, el traje de chulapa y de chulapo en realidad tiene una historia un poquito más larga de la que pensamos. Configurarse como tal se configura a finales del siglo XIX, sobre todo gracias a ese impulso de la zarzuela y del teatro popular que van a ser los que fijen el prototipo. Pero tenemos que remontarnos a finales del siglo XVIII, principios del XIX, con todo lo que es el movimiento del majismo. Y el majismo que va a ser su antecedente y un poco del que van a beber estos trajes, pero que van a ir evolucionando a lo largo del tiempo.
2: Sí que he visto que hay un montón de colores diferentes, como que siento que el tradicional realmente es el blanco con puntos rojos, pero bueno, está muy guay que haya de todos los colores. O sea que sí, bueno, yo he ido un poco más a lo tradicional, que también me gusta.

0: muchas veces pues pensamos que es un traje, ¿no?, de toda la vida, pero resulta que tampoco, bueno, tiene 3 siglos de historia, ¿no?
1: Sí, bueno, digamos que lo que es el magismo, que lo podemos ver mucho en los cuadros de Goya, del Prado, también aquí en el Museo del Traje, en las vitrinas que tenemos contando lo que es este traje y su historia, es una respuesta de la clase obrera y de los barrios populares, especialmente de Madrid, hacia esa moda impuesta por los franceses. Los Borbones trajeron consigo su manera de gobernar, pero también sus modas. Y los españoles dicen, un momentito, que nosotros tenemos también nuestras propias maneras de vestir, ¿no? Con esas prendas a la española de las gentes populares. Y entonces vamos a tener a esos majos y majas que van a vestir los majos esos calzones largos, con medias, las majas, las basquiñas y las mantillas, y todos con camisas y jubones, que van a ser un poco esas prendas más reconocibles de los majos y las majas a principios del XIX.
0: Y el traje que vemos hoy en día, no sé si es el original o ha ido cambiando con los años.
1: Ha ido cambiando, sí. De hecho, bueno, hay un poco de mito también entre si este traje es tradicional, si es castizo, si seguía modas. En realidad era un poquito de todo, porque el traje que vemos actualmente es un poco el que se, digamos, congela en el imaginario colectivo, como decía, a través de la zarzuela, de esas zarzuelas de Tomás Bretón y otros autores, donde al final el modelo que se fija es un poco el de la moda de finales del siglo XIX. En el caso de las mujeres iba a ser en principio una falda muy ceñida en lo que eran las caderas y con volante en el bajo, con mucho vuelo, y el cuerpo con unas grandes mangas de farol y en cambio muy entalladito en la cintura, creando contraste. En el caso de los hombres, bueno, pues tenemos esa parpusa que ya has mencionado, ¿no? Esa gorra generalmente con motivos de cuadros de pata de gallo, y el chaleco, y luego también el pantalón negro ajustado. Ambos dos con sus zapatitos de charol, como también dicen los chotis.
2: Tenía ilusión de toda la vida venir un día vestida de madrileña. Y aquí estoy,
3: Yo lo mismo, que lo tradicional, lo que pasa es que, claro, todo va evolucionando y sí que se ven de otra forma, sí, pero parece que el clásico, como el de Chulapo, pues es esto, chaleco.
0: Entonces, Laura, vamos a dar algunos consejos prácticos, ¿no?, para nuestros oyentes que no son de Madrid, o a lo mejor ni siquiera de España, que vienen, ¿no?, a Madrid para disfrutar de San Isidro. ¿Qué piezas o qué elementos no pueden faltar para que el traje de chulapo o chulapa sea auténtico al 100%?
1: Bueno, pues aparte de estos, digamos, básicos que hemos mencionado, en el caso de las mujeres no puede faltar un mantón de flecos, no necesariamente de manila, porque claro, no todo el mundo se podía permitir un mantón de manila, a veces eran de percal, o a veces de los de alfombra, que eran los de lana, con motivos de casimir estampados y demás. El clavel en el pelo, por supuesto, tanto para ellas como para ellos. Y también en el caso de ellas, ese pañuelo de la cabeza que va a darles un poco de uniformidad y va a ser un elemento quizás más humilde, ¿no? Porque no olvidemos que este traje también era de las clases populares, que no era el traje que se llevaría en las clases altas. En el caso de ellos, la parpusa, que ya hemos dicho, la gorra. Y yo creo que esos son los elementos que no pueden faltar de ninguna manera.
0: Entiendo que desde el Museo del Traje habéis estudiado mucho, ¿no?, esta indumentaria. Entonces, ¿qué curiosidades suelen sorprender más cuando se analiza de cerca?
1: Pues comparándolo un poco con el resto de trajes que definen los trajes tradicionales, que ya hablamos de ellos allá en verano hace unos meses, lo que distinguiría quizás a este traje de chulapo de chulapa es que el origen es obrero, urbano, relacionado un poco a las clases populares y a ciertos oficios de algunos barrios, como es el barrio de Lavapiés o el antiguo barrio de Maravillas, que es ahora el de Malasaña. Estos trajes se ligan mucho a los oficios que se daban allí, a las cigarreras, a las lavanderas, a las modistillas, que van a ser una de las profesiones fundamentales para perpetuar este traje. Y van a ser como respuesta del pueblo, ¿no?, ante esa identidad madrileña, y que yo creo que ahora mismo se está intentando recuperar de alguna manera y está un poquito de moda lo neocastizo, por así decirlo, en los últimos años.
4: Para empezar, soy valenciano. Entonces, es el primer San Isidro que paso aquí. Y bueno, me hace mucha ilusión pasarlo con mi pareja, vestido de chulapo.
5: Pues a ver, digo, este chaleco me lo he hecho yo. Así digo, bueno, he ido cogiendo cosas del armario y digo, esto me pega, esto también. Sí, yo he visto mucha gente vestido, chicas de chulapo, y me parece súper guay.
0: La verdad que sí, y de hecho durante esos días vamos a ver a mucha gente, ¿no?, vestida de chulapo y chulapa, gente muy joven, bastante joven, ¿no? Y entonces a lo mejor eso quiere decir que la tradición sigue viva, ¿no?
1: Bueno, es que yo creo que cada vez hay más trajes de chulapas y de chulapos, tanto en San Isidro como en las verbenas de la Paloma y San Cayetano en verano. Y es que creo que como estamos metiéndonos cada vez en un mundo más digital, más, digamos, virtual, todos empezamos a echar de menos un poco la tradición. Y dentro de esta tradición, pues en Madrid, ese traje de chulapa y chulapo no deja de ser un icono para los madrileños y para las fiestas. Y tenemos no solo gente que se hace su propio traje siguiendo el traje quizás anclado en finales del 19, en esas zarzuelas de finales del 19 y principios del 20, sino también tenemos algunas diseñadoras que lo reinterpretan en clave moderna. Tenemos, por ejemplo, a Carmen 17, que están haciendo unos trajes por encargo donde utilizan otros tejidos, otros diseños. Y incluso hace poco he visto un mono de chulapo que me ha sorprendido un montón, de tintineadora, de una diseñadora muy joven que se ha lanzado a transformar este modelo quizás más no gender, no, sin género, y que recomiendo también verlo en redes.
0: Que bastante moderno todo eso, ¿no? Gente muy moderna.
1: Sí, sí, sí.
0: Que se viste, sí, de chulapos.
1: Que se suman
0: y chulapas
1: también a la tradición.
0: Claro, claro. Bueno, y para terminar, no sé si hay algunas piezas, ¿no?, del traje de chulapo y chulapa ahí en el Museo del Traje.
1: Pues sorprendentemente no tenemos ningún traje ni de chulapo ni de chulapa como tal. Tenemos accesorios, tenemos mantones de Manila, unos preciosos sobre todo de finales del 19, de principios del 20, con sus claveles, rosas, peonías o motivos chinescos. Lo que sí tenemos son unos muñecos de chulapos y de chulapas que los tenemos con su trajecito y todos sus accesorios, que pronto podréis ver en redes.
0: Laura, gracias por ayudarnos a mirar el traje de chulapo y chulapa con otros ojos y descubrir que detrás de cada puntada también hay historia, identidad y mucha tradición madrileña. Un placer, como siempre, Laura.
1: Encantada de hablar con vosotros de nuevo. Un fuerte abrazo desde el museo.

0: Dicen en Madrid que para vivir de verdad San Isidro solo hace falta una cosa: dejarse llevar por su música, por sus calles, por sus tradiciones y por esa forma tan especial de celebrar la vida.
1: Se figuran que sí que lo son.
2: Puede que sí, puede que no.
1: Y a mí personalmente.
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1: 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Y a mi modo de decir, creo yo.
0: Y con esta canción de Olga Ramos, se llama Si te casas en Madrid, nos despedimos hoy en Celebrando España. La próxima semana volveremos con nuevas historias, nuevas fiestas y nuevos rincones para descubrir. Hasta la próxima.

0: Es el mediodía, las 11 en Canarias.
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0: El entrenador del Real Madrid, Álvaro Arbeloa, ha dado la razón a su presidente Florentino Pérez, que ha denunciado una corrupción sistémica en el mundo del fútbol. El presidente blanco, recordamos, afirmaba este martes que había ganado 7 ligas durante su mandato, pero que podían haber sido 14 si no les hubieran robado. Esto ha dicho Arbeloa cuando le han preguntado si estaba de acuerdo.
2: Sí, por supuesto. Es que todos sabemos lo que ha pasado durante más de 20 años, que sepamos. Porque seguro que también hay cosas que no sabemos y bueno, lo que nos encantaría a todos es que se resolviese un caso donde el número 2 del estamento arbitral pues ha cobrado de un club de fútbol.
0: La larga e inesperada comparecencia de Florentino Pérez sorprendía al mundo del fútbol por su convocatoria de elecciones, su ataque a los medios de comunicación y por cómo se mostró en la rueda de prensa. Sonia El Jaquín, presidenta de la Asociación Española de Comunicación No Verbal, en Radio 5 Todo Noticias.
3: Esta comparecencia es el ejemplo claro de por qué no se debe hablar cuando uno no se ha preparado bien el discurso, que eso repercutió en que estuviera especialmente nerviosa. Ahora, tampoco se debe hablar cuando uno está demasiado enfadado, al punto de llegar a enfrentarse incluso con un periodista, y tampoco se debe hablar sin asumir ninguna responsabilidad por una gestión que, como él dice, es de 26 años.
0: Fernando Grande Marlaska ha sido abucheado en Jaén durante su intervención en un acto de la Guardia Civil. Ha ocurrido cuando el ministro del Interior recordaba a los dos agentes que fallecieron la semana pasada en Huelva cuando perseguían a una narcolancha.
4: Quiero reiterar aquí mis condolencias a las familias de los tres guardias civiles fallecidos.
5: Se ruega a los asistentes que guarden el respeto y la debida compostura a la bandera, a las instituciones y a los alumnos en formación representados en el presente acto. Gracias.
0: Unos pitidos que se han vuelto a repetir, avanzado su discurso cuando Grande Marlaska ha aludido a lo que él también está dolido y que siente rabia por lo ocurrido. A esta hora nos situamos en el Hotel de la Reconquista, donde el jurado de los premios Princesa de Asturias falla el premio de Investigación Científica y Técnica. Ana Isabel Manzanos, hola.
6: Recuerda conceder.
7: Hola, buenos días. Los químicos británicos David Klenerman y Shankar Balasubramanian y el biofísico francés Pascal Mayer, pioneros en la tecnología de nueva generación para la secuenciación del ADN, han sido galardonados con el premio Princesa de Asturias de Investigación Científica y Técnica 2026. El presidente del jurado, Pedro Echenique, se ha encargado de leer el fallo. Le escuchamos.
8: Secuenciación del ADN más utilizadas en la actualidad. Estos métodos han impulsado el diagnóstico clínico y la investigación en biología, biomedicina.
0: El francés Pascal Mayer, los británicos David Klenemar y Shankar Baslu, de origen indio, este último, premios Princesa de Asturias de Investigación Científica y Técnica. Algo más, desde Asturias también la policía ha desmantelado el mayor grupo violento juvenil de ultraderecha que actuaba en esta comunidad autónoma. Hay 19 detenidos, entre ellos 4 menores, a los que se les atribuye al menos 14 agresiones y cacerías organizadas contra colectivos vulnerables y grupos de ideología contraria. En los 3 registros domiciliarios han encontrado hachas, armas blancas, materiales para fabricar cócteles Molotov. Los jóvenes de entre 14 y 22 años son de Oviedo, Gijón, Avilés y Castrillón. 12 y 4 minutos, 11 y 4 en Canarias.
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12: 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Lo que necesita son países solidarios que quieran dar un paso al frente.
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0: Es la una, mediodía en Canarias.
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0: Mientras seguimos pendientes del brote de antivirus en un crucero, las autoridades sanitarias francesas están atentas a otra embarcación que ha llegado en las últimas horas a Burdeos por otro virus, supuestamente el norovirus, que provoca gastroenteritis aguda. Ha fallecido un pasajero y han decidido confinar a todo el barco. Corresponsal en Francia, Antonio Delgado, buenas tardes.
2: Buenas tardes. 1.700 pasajeros confinados a bordo de ese crucero, ahora mismo en Burdeos, después de que medio centenar de ellos hayan sufrido a bordo síntomas compatibles con una infección digestiva aguda. Así lo explica un comunicado de la prefectura, la delegación del gobierno, en el departamento de la Gironde. Fuentes citadas por la agencia France Press añaden, como dices, que uno de los pasajeros afectados, un señor nonagenario, habría fallecido. El crucero en cuestión, Ambición, procede de Belfast y de Liverpool y debería continuar después ruta hacia España. De momento, las autoridades han ordenado que todos los pasajeros y la tripulación sigan a bordo a la espera de conocer los resultados de los análisis que se han hecho ya. La prefectura precisa que no hay ninguna razón para relacionar este caso con el del brote de antivirus.
0: La prensa británica revela que el ministro de Sanidad estaría dispuesto a competir con Keir Starmer por el liderazgo del Partido Laborista. La noticia se ha conocido poco antes del discurso del rey Carlos III en el tradicional acto de apertura del curso político en el Parlamento británico. Guillaume Bontux, corresponsal, buenas tardes.
3: Buenas tardes. Si acaba de finalizar este discurso, el rey ha desgranado los planes del Ejecutivo para el próximo año, entre ellos una ley para reforzar las relaciones con la Unión Europea.
4: My ministers will introduce legislation to take advantage of new trading opportunities.
3: Para aprovechar nuevas oportunidades comerciales, leyó Carlos III, el rey, recordamos, pone la voz, pero el texto está escrito por el gobierno. Entre los proyectos anunciados también, una nueva ley de inmigración, una reforma de la policía y del Servicio Británico de Salud. El gobierno repite además su compromiso con la OTAN, con Ucrania y a favor de la paz en Oriente Próximo. Un programa presentado en circunstancias complicadas para el Ejecutivo, con esta crisis abierta dentro del laborismo y un primer ministro cuestionado por los suyos minutos antes del discurso del rey. Lo mencionabas, el diario The Times avanzaba que el ministro de Sanidad, Wes Streeting, uno de los rivales de Keir Starmer, estaría dispuesto a renunciar y a presentarse como candidato a liderar el partido frente al primer ministro.
0: En España, primera reacción desde el gobierno de la sorprendente comparecencia ante los medios del presidente del Real Madrid, que además de acusar a los medios de comunicación de una campaña contra el club blanco, se dirigió de forma despectiva a la periodista del diario ABC, María José Fuente Álamo, cuestionando sus informaciones y su conocimiento del mundo del fútbol. La ministra de Igualdad, Ana Redondo, cree que Florentino Pérez es un personaje de otra época.
5: Creo que en España ya ese tipo de comentarios son anacrónicos y denotan, yo creo que la edad. Denotan la edad. Yo

0: pero que las generaciones más jóvenes también alcen la voz contra ese machismo anacrónico y un poco casposo.
1: La presidenta de Navarra ha proclamado su honorabilidad y la de su gobierno. En la comisión de investigación de la adjudicación de las obras de los túneles de Belate, niega María Chivite haber dado instrucciones políticas. Dice que está tranquila y que nadie va a encontrar delito alguno en su gestión.
2: Nadie puede señalarme, ni a mí ni a mi gobierno, como implicados ni en delitos ni en intentos de interferir en el resultado alguno en cuanto a licitaciones o adjudicaciones públicas.
1: 1:04 de la tarde, 12:04 en Canarias. 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
1: Hola, ¿qué tal? Bienvenidas y bienvenidos a Españoles en la Mar, el programa diario en el que surcamos los océanos en busca de historias y noticias para los profesionales y amantes del medio marino. Desde hace más de 4 décadas te contamos todo lo que necesitas saber y también lo que no sabías de la pesca, de la navegación o de la sostenibilidad de los mares. Y lo hacemos con la ayuda de una magnífica tripulación que se encarga de que esta travesía sea lo más placentera posible. Son varias las manos que arrían las velas de este barco, entre ellas las de nuestra contramaestre Coral Consuegra. Coral, ¿qué tal? Muy buenas.
2: Hola, Fernando.
1: Mira, hoy vamos a iniciar la travesía buscando noticias de Cepesca, dialogando con su vicepresidente acerca de sus recientes críticas al actual modelo de gestión pesquera comunitaria durante unas recientes jornadas en el Senado dedicadas al futuro de la pesca en el Mediterráneo.
2: Después recalaremos en Valencia para conocer los detalles del festival Ocean Fest, que tendrá lugar la próxima semana en el Oceanographic y que este año pone el foco en la sostenibilidad de los polos.
1: También vamos a hacer escala en las costas de Guipúzcoa, donde se celebra desde mañana el Festival de Pasaya de Barcos con Valor Patrimonial. Y de paso, vamos a conocer una tradición con más de 230 años de historia, la del cañonazo de las 12, que se dispara cada mediodía en la ciudad autónoma de Ceuta.
2: Te recordamos que puedes contactar con Españoles en la Mar en nuestro correo electrónico enlamar@rtve.es y que nos encantaría recibir tus audios de WhatsApp en el teléfono 680-688-698. Repetimos, 680-688-698. Además, nos podéis encontrar en redes sociales en X en la Mar y en Instagram en lamar-ree.
1: Un saludo muy especial a quienes nos acompañáis a través de la onda corta de Radio Exterior y a quienes nos escucháis vía podcast en RNE Play, en Spotify, en iVoox y muy pronto también en Apple Podcast. Comienza ya nuestra travesía. Es miércoles 13 de mayo.
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1: Arrancamos la singladura de este miércoles 13 de mayo, fijándonos en una cita que tuvo lugar hace unos días en el Senado, unas jornadas tituladas El futuro de la pesca en el Mediterráneo, donde representantes y expertos del sector analizaron, entre otros asuntos, el impacto del actual modelo de gestión pesquera comunitaria sobre la flota del Mediterráneo y las consecuencias económicas, sociales y territoriales derivadas de la aplicación de ese plan plurianual del Mediterráneo Occidental.
2: Una cita en la que estuvo presente la Confederación Española de Pesca, que advirtió de que la política pesquera actual pone en peligro el futuro del sector, así como su impacto económico y social en las comunidades costeras mediterráneas.
1: José María Gallard es el vicepresidente de Cepesca. José María, ¿qué tal? Bienvenido a Españoles en la Mar.

0: prácticamente un milagro que todavía la red de España del Mediterráneo siga existiendo.
1: Claro, pero ese plan plurianual que aprobó Bruselas en 2019, lo que busca es establecer un equilibrio entre la actividad pesquera, esa pesca de arrastre en el Mediterráneo, y la sostenibilidad de especies que se veían amenazadas. ¿Qué está fallando en ese planteamiento, en esa búsqueda de equilibrios para que desde Cepesca lo vean todo tan de una forma tan negativa?
0: Bueno, el reglamento nació mal porque es un copy-pega de las políticas pesqueras que hace Europa en el norte. El norte de Europa, prácticamente los caladeros son 100% comunitarios, explotados por la propia flota comunitaria, y no se tuvo en cuenta la particularidad del Mediterráneo. El Mediterráneo es un mar cerrado, compartido con flotas de terceros países, que la mayoría de los países ribereños no pertenecen a la europea, entonces no se puede aplicar una política restrictiva a la flota comunitaria, a los demás países pescar como y cuando quieren. Luego también, lógicamente, se basó en un informe científico que para nada tenía que ver con la realidad, y la única visión que tenía este reglamento era perjudicar, lógicamente, a la flota española, francesa e italiana con respecto a los otros países.
1: Pero cuesta entender que Bruselas quiera perjudicar a países con tanto peso en la economía y en el corazón político de Europa como Francia, Italia o España, para beneficiar a países que no forman parte de los 27. ¿No será que se busca a lo mejor una sostenibilidad de una forma, quizás con un enfoque equivocado, pero que prioricen países de fuera de nuestro entorno? Parecería un tanto extraño, ¿no?
0: No, bueno, vamos, conociendo y entendiendo la política pesquera comunitaria, a la sociedad en general sí le puede parecer extraño que Europa legisle sobre los propios europeos, pero la gente que estamos en el sector no nos extraña, ¿no? Y esto lo llevamos padeciendo desde hace muchísimo tiempo. Las políticas pesqueras comunitarias en todas sus reformas no han tenido nada que ver con la realidad del sector, principalmente en el Mediterráneo. O sea, la pesca de, como te he dicho, del norte no tiene nada que ver con la nuestra es una pesca de bajura, pesca del día, son mareas de menos de 24 horas, y siempre Bruselas ha tenido una visión muy, muy global y para nada con la realidad de lo que es el mar Mediterráneo. Nosotros ya dijimos en el año 19 que este reglamento se tenía que haber hecho en la Conferencia General de Pesca del Mediterráneo, que es un organismo internacional que agrupa a todos los países ribereños, y ahí sí hubiera tenido un sentido, pero claro, hay que buscar una excusa. La excusa era esa sostenibilidad malentendida, pero hay que entender que la sostenibilidad tiene que ser medioambiental, social y económica. Aquí la medioambiental es la que ha primado, pero la social y económica se ha dejado a un lado.
2: Claro, porque José María, el tema es lo que desde el sector siempre solicitáis y pedís, que es el concepto del fair play, ¿no? Que se apliquen las mismas normativas a los pescadores comunitarios y a los pescadores, pues, por ejemplo, marroquíes, ¿no?
0: Sí, hay que tener en cuenta que la flota andaluza, ¿no? La Mediterránea español está compuesta por unas 560 embarcaciones. Y sin embargo, la flota argelina y marroquí son más de 600. Estamos hablando solo de arrastre. Pues ahí te da la importancia que tiene una flota y otra, ¿no? Y bueno, lógicamente se legisla siempre en contra de la misma. Y bueno, luego también vemos que normativas que a nivel general, no hay que olvidar que a finales de los años 90, la famosa red de malla deriva, que es la que se pesca el pez espada, se quedó prohibida a nivel internacional. España, lógicamente, la llevó a cabo, pero a día de hoy la flota marroquí y argelina está pescando todavía con esa red, está pescando en aguas españolas, en aguas que son caladeras habituales de la flota de arrastre en el mar de Alborán. Sin ir más lejos, la semana pasada ya denunciamos que había más de 40 embarcaciones practicando esta pesca ilegal. Bueno, no pasa nada, lo conoce todo el mundo, lo conoce Bruselas, lo conoce nuestro Estado, nuestro país, nuestro gobierno, pero aquí no pasa nada y siempre los perjudicados son los pescadores españoles.
1: ¿Qué es lo que reclama Cepesca? ¿Cuál sería una buena modificación de la norma, de ese plan plurianual, para ajustarse a las necesidades del sector y sobre todo evitar esa competencia desleal?
0: Bueno, nosotros lo que pedimos es el compromiso que adquirió el comisario, los Estados miembros, en la reunión del Consejo de Ministros de diciembre de 2025, donde se comprometieron a afrontar una modificación del reglamento. El reglamento, como ya te digo, nosotros es un reglamento político, no es pesquero, y adecuarlo a las necesidades del sector.

0: sector. No se puede hacer un reglamento en base a una especie como la merluza, que siempre se han basado en su mal estado. Resulta que en el año 25 los informes científicos ya decían que había una mejoría considerable, y entonces Bruselas se buscó la excusa de la cigala, que en una pesquería dirigida de la flota de arrastre. Pedimos que se modifique eso. También el tema de la gamba roja, es la única especie que se pesca en Europa, tanto en el norte como en el sur, que está bajo dos sistemas de régimen de esfuerzo pesquero, que son los días de pesca y un tag de cuota por barco de kilos año, ¿no? O sea, como eso, hay muchos ejemplos dentro del reglamento que lógicamente hace falta una modificación integral del mismo.
1: De hecho, al hilo de lo que estás comentando, lo que queréis es revisar un concepto muy concreto, que es el de población más vulnerable, ¿no?
0: Sí, efectivamente, como te he puesto dicho, se han estado basando estos 5 años anteriores en el tema de la merluza como la especie más vulnerable, como ya se ha demostrado que no, porque hay que tener en cuenta, cuando hablamos de sostenibilidad del caladero, que el pescador, el armador, vive del estado del recurso. España lleva muchísimos años haciendo políticas medioambientalistas con cierre de espacios temporales, con vedas permanentes, con paros biológicos, con cambios de malla, con modificación del sistema de la pesca, que nos están dando estos resultados de que la biomasa va aumentando, la mayoría de las poblaciones ya están dentro o casi llegando al rendimiento máximo sostenible, y lo que pedimos es eso, que nos puedan dejar trabajar. Y bueno, sí, siempre con un reglamento que no, el pescador español está acostumbrado a ser más regulado de Europa, porque eso no nos asusta las normas, lo que pasa es que tiene que ser norma adecuada a la realidad de la actividad.
2: Hablamos mucho de las restricciones, pero quizás estamos hablando menos de la necesidad de innovación. Mejoras en aparejos, en eficiencia energética, geolocalización, en fin, hay un sinfín de técnicas que se pueden llegar a aplicar para tratar de hacer de la pesca algo mucho más eficiente y al mismo tiempo también más sostenible. ¿Qué está haciendo ya la flota española para pescar mejor y con menor impacto? ¿Y qué papel juega en ese sentido la digitalización de nuestra flota pesquera, sobre todo la del sur de España?
0: Bueno, nosotros llevamos muchos años incorporando mejoras para garantizar esa sostenibilidad y la continuidad de nuestra actividad. Como te digo, estamos con una política de vedas espacios temporales y de vedas permanentes según las zonas que siempre se han trabajado de manos de los científicos. Este último año la flota ha modificado la luz de malla, lo que se llama la pesca costera. Hemos pasado una malla de 40 a 45 y en la de profundidad, que es la dedicada a la gamba roja, hemos pasado de 45 a 50 centímetros, el 80% de la flota ya lleva incorporada las puertas voladoras, que tienen muchísimo menos impacto sobre el fondo. Ahora estamos trabajando también con unas puertas que se llaman programables y con un nuevo tipo de arte, que vamos a iniciar las pruebas dentro de poco de la mano de la Consejería de Cultura y Pesca aquí en Andalucía. Y bueno, ya te digo, nosotros somos los primeros interesados en que esto, la sostenibilidad del caladero, se mantenga, porque vivimos de, y lógicamente el pescador, el armador, están muy concienciados con todo este tema. Y luego, lógicamente, esto también hace falta financiación. Si vemos las propuestas que hay dentro del nuevo marco financiero para los próximos años, la barbaridad de reducción que quiere hacer Bruselas, por lo que pasa, no se entiende esa política que habla Bruselas de sostenibilidad en las tres patas de la política pesquera comunitaria, pero sin embargo no pone fondos encima de la mesa.
1: Y además hay que tener siempre en mente que el trabajo del pescador es para la seguridad alimentaria. ¿Qué papel o qué rol juega la pesca mediterránea en esta seguridad alimentaria?
0: Bueno, como te he dicho antes, nosotros hacemos una pesca al día, son mareas de menos de 24 horas, lo que se suele, lo que llamamos pesca de kilómetro cero. Estamos garantizando la seguridad alimentaria porque, lógicamente, la normativa higiénico-sanitaria que rige a la pesca española, bueno, pues de las más exigentes que hay, como te digo, las cumplimos a rajatabla. El mantener la actividad, el mantener a la pesca de bajura, pues estamos garantizando esa soberanía, esa sostenibilidad, y poniendo en el mercado, bueno, pues alimentos saludables. Hay que tener en cuenta que el pescado es la proteína animal con menos huella de carbono, y todo esto es lo que defendemos, y por esto estamos luchando, para mantener esta seguridad.

0: que lógicamente a la población, pues bueno, es salud, ¿no?
1: Muchas de las personas que nos están escuchando lo hacen desde alta mar, están habituadas a los asuntos de pesca, son buenos conocedores, pero seguramente algún oyente urbano habrá que diga, bueno, a mí todo esto, ¿por qué me tiene que importar? ¿Por qué lo que suceda en alta mar determina tanto mi vida? ¿Cómo se lo podríamos explicar en unos términos en los que entienda que la sostenibilidad marina tiene que conjugarse con la sostenibilidad económica y social de las poblaciones costeras en el Mediterráneo? ¿Cómo se le explica para que lo entienda de una forma empática?
0: Bueno, nosotros somos conscientes que el consumidor de a pie o la sociedad en su conjunto no es consciente de todo lo que hay detrás del trabajo de una embarcación, de nuestros pescadores, de nuestros armadores. Como hemos estado comentando, tenemos cuotas de pesca, días de autorización para frenar, un control diario de la inspección. Luego también tenemos con esto de la guerra de Irán, el alto costo del combustible que hemos pasado, se ha aumentado un 100% los gastos de explotación, ¿no? Entonces, lo que es importante, y eso el sector también lo estamos realizando día a día en las lonjas con el acercamiento de los escolares, los chicos de menor edad, porque son los potenciales consumidores de un futuro, en que visibilicen el esfuerzo y el trabajo serio que hacen nuestros pescadores y lo que hay detrás de un pescado cuando lo tienes en el plato, en tu mesa, o lo tienes en un mostrador de pescadería en un restaurante.
2: Y de hecho, para marcar esa importancia, os ayudaría mucho que Europa os considerara un sector estratégico, ¿no?
0: Sí, eso es fundamental. Nosotros, bueno, ya tuvimos la experiencia de cuando la pandemia del COVID, que nos marcaron como sector estratégico, el sector hizo un esfuerzo tremendo, dando los trabajadores, los barcos en la mar, los trabajadores poniendo su salud en riesgo para mantener y garantizar ese alimento tan saludable como el pescado. Pero bueno, las palabras, el papel lo aguanta todo. Bruselas, somos el sector estratégico, pero ya te digo, pero en papel, luego en la realidad, con las políticas que llevan a cabo y están implantando, pues la verdad es que estratégico y primordial para ellos, pues nosotros no lo percibimos.
1: Pasando a otro asunto, Cepesca participa actualmente en proyectos de sostenibilidad como Life Oasis, en Redes de España, Reduce, See Your Litter o iniciativas de economía circular y de gestión responsable de las artes de pesca. ¿Puedes hablarnos de resultados concretos que estén dando estos proyectos?
0: Sí, bueno, los datos que nosotros manejamos, que tenemos, muestran el éxito de estos proyectos, ¿no? Por ejemplo, con Redes de España ya se han recuperado 101 toneladas de redes y aparejos que se descartan por el tiempo, por su ya mal estado después de estar en la mar, ¿no? Y se está creando un sistema de recogida, trazabilidad, programación, para darle una segunda vida, ¿no? Para, bueno, pues en ropa y en otros materiales. Por otro lado, el proyecto Life Oasis trabaja en el Mediterráneo para reducir el tema de la basura marina. Recuperamos aparejos perdidos, protegemos especies como la tortuga boba, contando con los pescadores, lo que le hemos llamado vigilantes del mar. O sea, estos proyectos demuestran que la sostenibilidad no es un discurso solo de palabras, sino que también una acción que lleva el sector día a día.
2: Y José María, nos vamos a ir despidiendo, pero antes de irte nos gustaría preguntarte alguna reflexión final de esta jornada que recordemos que se celebró en el Senado sobre el futuro de la pesca en el Mediterráneo.
0: Bueno, nosotros la idea que llevamos a esa jornada es plasmarle a los senadores, en este caso, que estaban allí presentes, y a las distintas administraciones, y bueno, la realidad que hay a día de hoy de la pesca principalmente de arrastre mediterráneo. Pero hablando de arrastre, hablamos de todas, porque el arrastre es lo que mantiene el pulmón de las demás modalidades, ¿no? Entonces nosotros quisimos transmitir esa situación que, como te he dicho antes, es un milagro que sigamos trabajando. Y bueno, fue la primera etapa, porque la segunda también nos vamos a tener un acto el próximo mes de junio en la Comisión de Pesca del Parlamento Europeo, también para denunciar, entre comillas, la mala política pesquera comunitaria que se está ejerciendo en el Mediterráneo, porque nosotros empezamos en esta jornada diciendo que la política pesquera comunitaria llevada a efecto en el Mediterráneo es el mayor fracaso que ha tenido la Unión Europea en materia de pesca.
2: A esta jornada de junio de la que estamos hablando, entiendo que iréis como Europech, ¿no?
0: Sí, bueno, vamos como sector español, pero ahí también, bueno, vamos lógicamente de la mano de nuestra asociación europea, que también está haciendo un trabajo y un esfuerzo diario en Bruselas ante la Comisión y ante el Parlamento.
1: José María Gallar, vicepresidente de Cepesca, la Confederación Española de Pesca. Ha sido un placer tenerte hoy de nuevo en Españoles en la Mar.
0: Un placer para mí siempre estar con vosotros, que estáis pendientes de la actualidad de nuestra gente del mar.
2: Gracias.

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1: Un año más, el Oceanographic de Valencia organiza Ocean Fest, un festival que une arte, conservación y debates que conectan el conocimiento científico con la participación del público que asiste.
2: En esta cuarta edición, Ocean Fest pone el foco en los ecosistemas polares para acercar a la ciudadanía la importancia de estos territorios clave en el equilibrio del planeta. Nuestro compañero Antonio Fernández nos cuenta más detalles de este festival que se desarrollará del 18 al 24 de mayo en distintos espacios de la ciudad.
1: Hola, Antonio.
3: Hola, Fernando. Coral. Esta edición del Ocean Fest pone el foco en difundir la importancia de los ecosistemas polares en el equilibrio del planeta. Vamos a profundizar en las actividades programadas con René Esteve, que es el director de contenidos del Oceanographic. Hola, René, ¿qué tal? Saludos.
4: ¿Qué tal? Hola, ¿cómo estáis?
3: René, Ocean Fest alcanza ya su cuarta edición. ¿Cómo ha evolucionado el festival desde sus inicios y qué objetivo se marca el Oceanographic con esta propuesta?
4: Muy bien, pues como todo festival ha ido evolucionando poco a poco de una primera propuesta que era... Esto arranca, me extiendo un poquito, pero bueno, 20 segundos. Esto arranca como una idea de Festival Internacional de Imagen Submarina, que es en ese momento, hace 4 años, lo que imperaba. Pero como la velocidad de Internet, de Netflix y tal, nos ha sustituido, toda la parte documental y de fotografía ya pasa a televisión, nos reinventamos, esa palabra tan de moda, ¿no? Y nos reinventamos en un festival de cultura del océano, linkado a nuestras campañas. Este año la campaña Polos. ¿Pero qué quiere el festival? Extender la cultura del cuidado del mar y de los océanos. Nosotros hablamos de un solo mar, que va cambiando de nombre, es una misma masa de agua regulada por los polos, y eso que entre dentro de lo que es el imaginario colectivo es muy importante. El mar, y ya concluyo, es un poco, es mucho más de esos 20, 30 metros de agua de la playa donde nos bañamos, y donde siempre decimos el resto ya para la comunidad, el Estado español y la ONU. No, el mar nos ocupa a todos, ¿no? Y esa es nuestra historia ahora.
3: René, este año queréis poner el foco en los ecosistemas polares. ¿Por qué esta elección del Ártico y de la Antártida como eje temático?
4: Pues mira, muy claro, porque hasta ahora la conciencia colectiva era que esos dos grandes masas de hielo eran imbatibles. O sea, con la naturaleza no se puede, ¿no? Tanto arriba en el Ártico como abajo en el Antártico, por mucho que hagamos, eso va a quedar ahí y es un reservorio de la naturaleza. Estos dos últimos años, especialmente con Trump en la presidencia, se ha visto que la fragilidad del Ártico y también del Antártico, pero especialmente del Ártico, regulado por 8 países, codiciados porque se está deshelando y tal. Nuestra llamada se suma a esa llamada de protección del Ártico y del Antártico. Nosotros en clave, si antes íbamos a conquistar, Scott, Amundsen, etcétera, ahora nosotros vamos en misiones científicas a proteger. Y esa es nuestra llamada.
3: La programación combina muralismo, fotografía, ilustración, podcast, conferencias científicas. ¿Qué aporta esta mezcla de distintas disciplinas para atraer también a un público muy variado?
4: Pues lo acabas de decir, y muy bien orientado. Queremos llegar a todo el mundo, y cada uno tiene su canal. El arte para nosotros, el muralismo, la fotografía, el cine, es fundamental, porque el arte es un gran decodificador de cosas raras, de cosas complejas. Te dicen, oye, cambio climático, uy, pero si te enseño una fotografía de 100.000 patitos flotando porque un buque tal, dices, ostras, pues esto es cambio climático, o esto es polución, o esto es contaminación. Entonces el arte nos ayuda muchísimo a decodificar, pues eso trabajamos por ahí. Y luego la parte de divulgación, que antes eran conferencias serias, sesudas, de un catedrático en un atril con gente mirando así, y ahora esto es el podcast, y esto es un poco el mundo hablado, la radio, que es ese rejuvenecer de la radio, el podcast de gente joven, muy preparada, doctores en ciencia que tienen pues 20, 30 años y que cuentan historias muy chulas. De ahí viene toda la parte de divulgación que hemos actualizado a partir de estos grandes divulgadores científicos y creadores de contenidos, porque hemos visto que hay una sinergia interesantísima entre lo que es el divulgador y gente que a partir de esa divulgación hace un contenido muy chulo.
3: Pues ahí me gustaría precisamente entrar. ¿Queréis potenciar esa divulgación científica con estos nuevos formatos? Ponnos algunos de los ejemplos que se van a poder visitar y ver y escuchar y oír en la programación.
4: Pues mira, destaco uno que además es de la Terreta y nos gusta, que es Nanísimo, es Emilio Domènech, que es un chico, un periodista nacido en Alcoy, que fue muy conocido porque estuvo en Estados Unidos y se especializó en las campañas norteamericanas de la presidencia. Ya creo que estuvo ya con Obama, pero con Biden y con Trump, que conectaba con La Sexta, y que de eso ha hecho un podcast interesantísimo que se llama Geopolítica, que es precisamente lo que ahora está muy de moda y que hace 3-4 años la gente bostezaba, ¿no? Que es la importancia de los ecosistemas en el entorno donde potencias buscan pues a partir del deshielo sacar recursos, ¿no? Pues lo traemos, Nanísimo, y Nanísimo, Enrique Domènech, que cuenta, ojo, con los polos, especialmente con el Ártico, que ahí está Trump, está Putin, está Canadá, están los pobres noruegos, están en medio, los finlandeses que no cuentan, ¿no? Pues toda esa amalgama de potencias se cuenta de manera divertida, pero no simple, sino de manera muy amena, quiero decir, más que divertida, con mucha velocidad, podcast, preguntando, respondiendo y colocando la situación en un mapa, ¿no? Eso para el público joven de menos de 20 años funciona muy bien.
3: Precisamente ahondando en ese peligro que hay, puesto que la Antártida más o menos parece que hay un acuerdo internacional, de momento se respeta, pero claro, en el caso del Ártico, ahora mismo el deshielo abre la opción a nuevas rutas comerciales, abre la opción a prospecciones petrolíferas. Trump diciendo que quiere quedarse con Groenlandia, hablamos de uno de los mayores riesgos, ¿no? Seguramente que hay a nivel planetario ahora mismo.
4: Correcto, sí, sí, ahí está el eje. Lo digo porque el deshielo, y eso ya es conocido, porque tal... que los barcos vayan por arriba evita un gran trasiego a partir de Panamá, o sea, Panamá desaparece como tal, y también Suez, o sea, las grandes potencias y la gran fábrica del mundo que es China se puede comunicar por arriba. Imagínate lo que significa eso de tráfico, de gente, de perforaciones, de prospección, de extracción de recursos, o sea, un mar virgen que es tan pequeño como el Mediterráneo. Cuando lo vemos en un globo decimos, esto es enorme, lo que decía antes, la naturaleza imbatible, vamos, porque pasen 2.000 barcos no pasa nada. No, sí que pasa. O sea, 2.000 barcos con esa potencia perforando, extrayendo metales raros y tal, Groenlandia, en un territorio virgen. Por nuestra parte lo que hacemos es que hay una gran biodiversidad que queremos proteger, pero imaginaos ese tráfico, solo en términos de turismo, tráfico comercial, altera todo el ecosistema y la vida en general, porque los polos regulan el clima del planeta con la corriente esta que se llama termolina, que hace que el planeta se enfríe o se caliente a partir de las corrientes de agua.
3: Uh-huh. Ocean Fest también incluye talleres familiares y actividades participativas. Hemos hablado de los jóvenes. ¿Qué importancia tiene también implicar de la forma que sea los más pequeños de la casa?
4: Fundamental, es el público del futuro del OCE y sobre todo es el ciudadano del futuro, más que el público. Nosotros apostamos muchísimo por el futuro. Las nuevas generaciones vienen con mucho chip medioambiental, pero también muy cargadas de información, y información por muchísimos canales, de TikTok y tal, y no todos contrastados. Entonces, a esa diversidad que tiene las propuestas que reciben, tanto de ocio como de cultura, como de entretenimiento, como de juego, queremos significarnos para que vayan entendiendo poco a poco eso que es cuidar el planeta, que es tu planeta, un poco del yo al tú y del tú al nosotros. Y eso con talleres y jugando se consigue muy bien.
3: Uh-huh. René, ¿por qué es tan importante que vosotros sigáis haciendo este tipo de actividades y también ampliarlo a toda la ciudad, ¿no? Porque creo que no se va a centrar solamente en lo oceanográfico, sino que se va a convertir en múltiples espacios de la ciudad todas estas actividades.
4: Es así. Ese es una... se llama... bueno, el truco del programador, pero no es así. No es un truco, sino una manera de hacer, que es que no solo viva el festival en lo oceanográfico, en nuestras instalaciones, sino que dé un salto a la ciudad como espejo. Y lo que decía, un truco, es una estrategia que nos parece muy interesante, que es entrar dentro de la agenda cultural de la ciudad. Entonces nos hemos hermanado este año con el Festival Diez Sentidos, que arranca la semana que viene, también con Valencia Foto, que acaba de arrancar. Entonces, mezclándonos y produciendo sinergias en una colaboración privada-privada y también pública, o sea, con el Ayuntamiento de la mano, con la Generalitat, nos va muy bien porque potenciamos nuestros activos, y eso es lo que queremos hacer, que la ciudad viva también lo que ocurre en el Oceanographic.
3: Pues René Esteve, director de contenidos del Oceanographic de Valencia, enhorabuena por este Ocean Fest, que es una pasada la cantidad de actos que hay programados, y gracias por estar con nosotros en los estudios de Radio Nacional.
4: A vosotros.
1: Gracias, Antonio. Ocean Fest, por cierto, a partir del próximo lunes y hasta el 24 de mayo en Valencia. Toda la información en la web del Oceanographic. No se lo pierdan.

0: moral. Oye, ¿tú sabes qué une a Ceuta con Ferrol, La Habana, Santiago de Cuba, Edimburgo, Roma y La Valeta en Malta?
1: Ni idea.
0: Pues mira, son las únicas 7 ciudades del mundo donde a diario se dispara una salva de cañón para marcar la hora. Normalmente al mediodía, como sucede en la ciudad autónoma de Ceuta desde hace más de 2 siglos.
1: 234 años cumple ya el famoso cañonazo de las 12 que a diario sacude las murallas de Ceuta. Una tradición que se implantó en marzo de 1792 durante el reinado de Carlos III para señalar a la población la apertura y el cierre de las puertas de las murallas reales.
0: Un cañonazo desde lo alto de la fortaleza del Monte Acho que suena así desde finales del siglo XVIII. Y que forma parte del legado de una ciudad que mira al estrecho con orgullo. Desde Ceuta nos cuenta más detalles nuestro compañero Javier Erro.
2: Desde lo alto de la fortaleza del Monte Acho, lugar de máxima importancia geoestratégica a nivel mundial, allí se controla el estrecho, la bahía de Marruecos y toda Ceuta, cada día, puntual a su cita, tiene lugar una curiosa tradición. Se dispara el cañonazo de las 12, que anuncia la llegada del mediodía. Con una cuenta atrás, ya lo han oído, se activa una coreografía milimétricamente ensayada. Los encargados de mantener viva esta costumbre son los efectivos del Regimiento de Artillería Ramix 30.
3: El jefe de pieza da la voz de carguen y el cabo sirviente es el que introduce la vaina dentro del obús. Baja el cierre y asegura el arma.
2: Acaban de oír al cabo primero Ocaña, una de las 3 personas encargadas de municionarlo. Una vez terminada la maniobra, se aplica un mantenimiento de primer escalón, así se denomina. Se procede a eliminar la suciedad del tubo y de la recámara.
3: El otro grupo que pertenece al regimiento, que es el GACA 130, es el que ya le hace un mantenimiento más exhaustivo. Ellos vienen aquí siempre todos los martes y ellos son los que realizan el cañonazo y ya les realizan una limpieza más efectiva. Y una vez al mes, dicha pieza se cambia, se la llevan al escalón de ellos para seguir con ese mantenimiento.
2: Lleva en activo desde finales del siglo XVIII, así lo dictaminaron las Reales Ordenanzas de Carlos III, registradas el 29 de marzo de 1792. Mario Cruz Peinado es brigada del Ejército de Tierra.
4: Cuando hablamos de salva de cañón tenemos ya que irnos a la Edad Media, efectivamente, que es cuando empiezan a llegar esos cañones de bronce, esos cañones de la Reconquista. Los musulmanes que traen esos cañones, nosotros le llamamos los truenos, ¿no?
2: En sus inicios fueron 3 salvas, una por la mañana, otra por la noche y una tercera al mediodía. Implicaban la apertura y el cierre de puertas de las murallas reales. Los marinos las empleaban para sincronizar sus relojes. Durante una época sirvió para anunciar el Ángelus o fugas de presos. También advertían de la llegada de corsarios.
4: Actualmente, la única que ha quedado ha sido la salva del mediodía, la salva de las 12. Es algo muy tradicional en Ceuta. Es algo que, sinceramente, para los caballas es como un inicio, ¿no? Es como, venga, oye, que hay que recoger a los niños, que hay que hacer la comida. Todos los caballas, es como que deseamos que suene, ¿no? Voy a empezar la sobremesa.
2: Anunciar el inicio del mediodía es básicamente su función a día de hoy. Ahora se cumplen 234 años desde que el cañonazo se efectuó por primera vez. La conocida como Perla del Mediterráneo es una de las pocas ciudades de todo el mundo que desarrolla este acto militar. Junto a Ferrol, desde su arsenal, Ceuta es la única ciudad española que lo lleva a cabo.
4: Internacionalmente, pues en La Habana a las 9 de la noche, en Santiago de Cuba a las 7 de la tarde, en Edimburgo a las 12, en Malta a la 1 y en Roma también a las 12 de la mañana.
2: Este obús 10514 ha mantenido su actividad sin descanso los 365 días del año, incluso durante la pandemia, aunque ha habido excepciones. La gran mayoría de esas ausencias han estado relacionadas con la falta de suministros. En la ciudad autónoma, si no se escucha ese cañonazo, es porque algo raro está pasando. Una curiosa tradición que acredita todavía más, si cabe, la singularidad de Ceuta.
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0: Pues eso es lo que nos preguntamos. ¿Qué ha pasado hoy? Repasamos lo más destacado de la actualidad pesquera y marítima de este miércoles 13 de mayo con la ayuda de nuestros compañeros Alexei Ersov y Pablo Amil.
6: El Ministerio de Agricultura, Pesca y Alimentación ha publicado el reparto de cuotas para los atuneros españoles en el Índico.
7: Serán en total más de 57.000 toneladas de rabil y patudo, unas cuotas que se mantendrán en principio durante los próximos 2 años. Esta cuota nacional se ha repartido entre los 14 cerqueros con congeladores de bandera española.
6: Precisamente hoy se reúnen en Burela, Lugo, las organizaciones más representativas del sector pesquero para abordar los retos de la pesca nacional y también fijar su plan de acción tras la evaluación de la política pesquera común.
7: Además, se tratarán otras cuestiones como el relevo generacional y el futuro social de la pesca, la competitividad o la supervivencia de las empresas pesqueras ante la coyuntura actual.
6: Y seguimos con buenas noticias para la pesca artesanal balear que llegan desde Bruselas.
7: La Comisión Europea prorroga hasta 2029 la pesca tradicional de chanquete, cabotí y caramel. Se trata de una decisión que avala el modelo de cogestión, seguimiento científico y control técnico impulsado por el Gobierno Balear con el sector pesquero. La decisión permitirá seguir capturando estas especies mediante una modalidad de pesca tradicional regulada y sometida a un seguimiento técnico y científico continuado.
6: Y ahora nos vamos hasta Cataluña, porque la pesca cae a mínimos históricos en la comunidad.
7: Los puertos catalanes registran el peor año pesquero de su serie histórica en cuanto a kilos capturados. Son 15.600 toneladas en 2025, lo que supone un 18% menos respecto al año pasado. Esta reducción del volumen total de capturas implicó un incremento en el precio medio del pescado, que se situó en los 5,78 euros el kilo.
6: La caída en la producción de marisco por las malas condiciones meteorológicas abre al gobierno a exonerar las cuotas de la seguridad social.

0: Las mariscadoras gallegas. Elma Sáez, ministra de Inclusión, Seguridad Social y Migraciones.
1: La voluntad del Gobierno de España, señoría, es conocida y favorable a exonerar las cuotas de la Seguridad Social a las trabajadoras afectadas durante el tiempo en que permanezca la actividad suspendida por estas causas. Es más, consideramos que el periodo exento de la obligación de cotizar se debe entender como efectivamente cotizado a todos los efectos. Y esto es importante, sobre todo hablando de mujeres.
2: Sáez pide además que la Xunta de Galicia establezca la suspensión de la producción de bivalvos a pie por estos fenómenos meteorológicos extremos en sus planes generales de explotación marisquera.
0: Y por su parte, la Xunta de Galicia anuncia que va a ampliar las estaciones de monitoreo sobre salinidad y temperatura del mar.
2: Dos factores que impactan directamente en la producción de marisco. Especies como las almejas o los berberechos son especialmente sensibles ante estos cambios.
0: 34 personas han fallecido por ahogamiento en nuestro país en el mes de abril. Es la segunda cifra más alta de los últimos 10 años.
2: Son datos que se extraen del último informe de la Real Federación Española de Salvamento y Socorrismo. La playa es el entorno acuático donde más muertes se producen, con 14 decesos. Por comunidades, Galicia es la región donde más fallecimientos se han producido, seguida de Andalucía y Comunidad Valenciana.
0: Y ahora nos vamos a Cantabria. El puerto de Santander ha puesto en servicio esta mañana la ampliación de sus aparcamientos en la zona de Raos. A partir de ahora podrá almacenar 1.800 vehículos más. Nos amplía la información nuestro compañero de la emisora de Cantabria, Borja Domínguez.
3: Se trata del denominado Triángulo Curvilíneo, 45.000 metros cuadrados de superficie, que tras una inversión de 6,2 millones de euros, cuenta con capacidad para albergar hasta 1.821 vehículos en su espera para embarcar. César Díaz, presidente de la autoridad portuaria.
4: Somos el primer puerto en toneladas de mercancías RORRO, somos el primer puerto en unidades de transporte intermodal, somos el primer puerto de todo el sistema estatal en intermodalidad ferroportuaria, y eso hace de alguna manera que tengamos que aprovechar esa fortaleza, y esta actuación del triángulo curvilíneo viene a incidir en ese sentido.
3: Díaz ha recordado que en estos momentos el puerto está ejecutando inversiones con recursos propios por valor de 80 millones de euros, pero ha insistido en que necesita el apoyo de otras instituciones para seguir creciendo.
0: Y seguimos sin noticias de un velero polaco que tenía previsto llegar a Menorca hace ya 3 días.
2: Pocos datos han trascendido de la situación de la embarcación. Solo una persona iba a bordo. De momento, tampoco se ha logrado establecer comunicación con él. Nos lo cuenta Amador Bouza.
5: Salvamento Marítimo busca un velero de 14 metros de eslora y bandera polaca que salió de Cerdeña el pasado 7 de mayo con un único tripulante de nacionalidad italiana y tendría que haber llegado a Menorca, según sus familiares, 3 días más tarde. No se descarta que todavía continúe navegando porque no hay constancia de malas condiciones meteorológicas. Los familiares no tienen noticias desde el mismo día de la partida y Salvamento Marítimo ha avisado a los barcos de la zona para que estén atentos.
6: Y una noticia también que nos llega a la 1:47 de la tarde, hora peninsular, 11:47 en el tiempo unificado. Un hombre ha tenido que ser trasladado a la unidad de cuidados intensivos del hospital de Montecelo tras ser arrollada su barca pesquera por una embarcación deportiva en Cambados, en Pontevedra. Según la información del 112 Galicia, el suceso se ha producido en torno a las 10 de la mañana de este miércoles en el canal de entrada entre Ogrove y Cambados. Esta es la información con la que cerramos este bloque de noticias de este miércoles 13 de mayo.
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0: Un año más, y van ya cuatro. Pasaya vuelve a convertirse en punto de encuentro internacional de la cultura marítima con una nueva edición de Pasaya Itstas Festival, a que arranca este 14 de mayo y que va a estar vigente hasta el próximo día 17.
1: Un festival que se distingue por su apuesta por los barcos con valor patrimonial a través de la recuperación de los oficios y de la tecnología heredada de la zona.
0: Para tener más detalles acerca de este festival, Pasaya Itstas Festival, Miquel Leoz, técnico de Patrimonio Marítimo de Albaola, nos atiende ya. ¿Qué tal, Miquel? Bienvenido a Españoles en la Mar.
2: Hola, muy buenas, gracias.
0: Para quienes no estén familiarizados o no se hayan pasado todavía por ese festival de Pasaya, cuéntanos en qué consiste exactamente.
2: Bueno, pues es una concentración de embarcaciones, principalmente embarcaciones, como bien habéis dicho, en la medida de lo posible, de valor patrimonial. ¿Qué es valor patrimonial? Bueno, pues es cualquier embarcación que realmente transmita un poco, sea un poco parte de nuestra, de la idiosincrasia de la gente que navega, de la gente de la costa, de la gente de la mar. Y bueno, pues el ambiente es absolutamente festivo, es realmente algo fantástico ver en el estrecho el brazo de mar que es Pasaya, la bahía de Pasaya, el ver muchos barcos de procedencias diferentes. Unos son gallegos, catalanes, yo qué sé, otros vienen de Francia, de otros países, de Holanda, y ver cada uno con su personalidad. Yo creo que muchas veces la gente no se da cuenta que los barcos tienen mucha personalidad y mucha traen, digamos, el ADN de la costa de la que vienen. Y eso es algo que se ve muy bien en un festival como el de Pasaya.
0: De hecho, este año tengo entendido, corrígeme si me equivoco, que Canadá es el país invitado, el país de honor.
2: Efectivamente. Canadá es el país de honor, lo cual tiene, bueno, pues alguien puede decir, ¿y por qué precisamente Canadá? Bueno, pues es un poco también porque nosotros, como ya mucha gente sabe, llevamos muchos años con el proyecto de la Nao San Juan. La Nao San Juan, que la empezamos a construir en 2014, el año pasado hicimos la botadura y ahora estamos, justo acabamos de ponerle los mástiles. Y bueno, es un barco que es patrimonio, es un barco que originalmente era del País Vasco, del mismo puerto de aquí, de Pasaya, por lo tanto lo consideramos nuestro patrimonio, pero para los canadienses es también su patrimonio. Ellos lo encontraron en aguas canadienses, encontraron el pecio, lo estudiaron de una manera exhaustiva, como yo diría que casi como ningún otro barco se ha estudiado, y eso nos ha dado la posibilidad de hacer una réplica fiel, exacta, fidedigna y científica, vamos a decir. Y entonces, para celebrar eso, pues hemos invitado a Canadá como invitado de honor.
0: Qué hermanamiento más bonito, el de Pasaya y Canadá.
1: La verdad es que la historia es súper chula. Miquel, este año además está Nao San Juan, se puede visitar por primera vez en el agua, ¿no?
2: Eso es, la Nao San Juan está en el distrito de San Pedro, aunque parezca una contradicción, pero la tenemos allí, es visitable, y ya hay gente que ha podido ver el barco por dentro cuando estaba aquí en la factoría. Los últimos meses del año pasado se pudo visitar. Ahora ya se puede visitar estando ya el barco a flote, y se puede ver además pues con los mástiles puestos y demás.
0: ¿Y el barco en algún momento tenéis pensado que salga a alta mar, a navegar, a probarlo en aguas abiertas, o siempre se va a quedar ahí refugiado, digamos, en la ría?
2: No, la idea es que el barco va a navegar. Nuestro plan era navegar el año que viene a Canadá con el barco mismo. Y bueno, si previamente había que hacer ya sabes, navegaciones de prueba y demás, pues bueno, pues también habría que hacerlas, supongo, pero nuestro plan era salir el año que viene. Da la impresión de que por cuestiones burocráticas y tal, eso no va a poder ser exactamente así. Nosotros el barco lo vamos a tener listo de cualquier manera, y nuestra idea es navegar con él, y es un barco que está hecho para navegar, no está hecho para ser un mueble en el puerto.
0: De hecho, el otro día leía, corrígeme, creo que era que teníais previsto contratar una tripulación que va a recuperar

0: los oficios de época, no solamente digamos los que arríen las velas, sino por ejemplo el herrero o hasta un cocinero medieval buscabais para embarcarse en el ballenero. ¿Esto es así? ¿Estáis buscando tripulación que sepa los oficios de antaño?
1: Bueno, sí, lo que estamos haciendo es recuperar los oficios de antaño y, por ejemplo, cuando el barco Zerpe queremos tenerlo equipado con todo lo que hubiera llevado en su época, en el siglo XVI, es decir, pues todo, no sé, desde la vestimenta, los platos, los vasos de la tripulación, la cocina, todo lo que va a bordo y, por supuesto, el utillaje que llevaban ellos también, chalupas balleneras, las calderas para fundir grasa, arpones, etcétera, como si fuéramos a ir a una expedición ballenera.
0: O sea, que nada de radio, nada de radar, nada de comunicaciones modernas ni de satélites tampoco.
1: Bueno, ahí ya yo no me atrevo a decir nada porque por un lado está lo que nosotros planeamos, por otro lado claro. Está lo que nosotros queremos y por otra parte lo que nos dejan.
0: Bueno, pero
1: evidentemente,
0: seguramente porque el capitán o la capitana tendrá que navegar con el sextante, seguramente tendrá que manejar bien el sextante, ¿no?
1: Sí, bueno, más bien el astrolabio,
0: que
1: era más lo que se empleaba
0: decir,
1: en la época. Sí, sí. y bueno, eso por supuesto que lo usaremos, usaremos instrumentos de navegación de la época. Uh-huh. Lo que no digo, no me atrevo a negar que llevemos también instrumentos modernos, pues porque tiene sentido, ¿no? Hoy en día, ¿no? Pero sí, un poco nuestro intento es el de aproximarnos lo más posible a la manera de navegar de la época, porque fíjate que hay, por ejemplo, cantidad de incógnitas sobre los barcos de aquella época. Hay gente que dice, no, aquellos barcos podían ceñir al viento y tal y cual y no sé qué. Otros te dicen, no pueden ceñir. Bueno, pues vale, lo sabremos, vamos a probar y luego vemos qué resultado da y vamos a ir aprendiendo un poco más sobre la manera de navegar de los barcos de aquella época.
2: Bueno, Mikel, y ahí estará Españoles en la Mar seguro. Porque
0: nos tenemos que embarcar, ¿eh?
2: Bueno, no sé si embarcarnos, pero desde luego por lo menos tener una voz dentro. Te íbamos a preguntar porque obviamente la Nao San Juan va a ser una de las grandes estrellas de esta edición del festival, pero quien quiera saber qué más tenéis, cómo pueden participar, dónde está la información.
1: Sí, bueno, la página web del festival es info, bueno, es Pasaia, es un poco largo, pero Pasaia y Chas Festivala, todo junto, sin espacios, escrito como en euskera, es el nombre Pasaia, luego Ichas, que quiere decir mar o marítimo, y Festivala con B. Ahí cualquiera que entre puede encontrar desde los horarios de las actividades que se llevan a cabo en tierra, los barcos que están, los barcos que con los cuales se va a poder navegar, en fin, toda la información del festival.
0: Mikel Leoz, técnico de patrimonio marítimo de Albaola y una de las personas que más puede ilustrarnos acerca de esa aventura de navegar con sextantes, con astrolabios, en fin, en naos balleneras de otros siglos. Qué maravilla, qué aventureros son
2: la
0: estos,
2: ¿eh?
0: La
2: verdad es que sí.
0: Mikel, como siempre, muchísimas gracias.
1: Vale, muchísimas gracias a vosotros.

0: Españoles en la Mar la forman Juan Carlos López en la sala de máquinas de la producción. Javier Campos está en el puente de mando controlando toda la técnica. En cubierta, nuestros redactores Pablo Amil y Alexei Ertsov. Nuestra segunda de a bordo es Coral Consuegra. Y quien nos habla, el capitán de este viejo buque, Fernando Bayo.
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1: 2025 fue un año catastrófico en materia de incendios en España, registrando cerca de 400.000 hectáreas calcinadas, la peor cifra en décadas, con más de 30 grandes incendios concentrados especialmente en Galicia, Zamora, León, Cáceres, Cantabria, Andalucía o Madrid, sobre todo en verano, pero también durante otros periodos.
2: Ante esto parece lógico revisar y mejorar las políticas forestales en nuestro país. Con ese fin y preparando la campaña de este 2026, se acaban de realizar unas jornadas con más de 40 expertos bajo el título Lecciones aprendidas y retos futuros en incendios forestales, jornadas organizadas por el Instituto de Ingeniería de España en la Escuela Técnica Superior de Ingeniería de Montes Forestal y Medio Rural y Medio Natural. En unos momentos vamos a repasar todo este trabajo con Carlos del Álamo, presidente del Comité de Ingeniería y Desarrollo Sostenible del Instituto de la Ingeniería de España.
1: También nos acompaña Nuria Álvaro en la producción y Pepo Sherman en el control técnico. Comenzamos.
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0: Bueno, en este momento el incendio se encuentra perimetrado. Ha sido una noche muy compleja. Lamentar el fallecimiento de la persona que fue ayer rescatada en el incendio.
1: Rápida evacuación de un número muy destacado de personas.
2: Bueno, España viene sufriendo en los últimos años incendios cada vez más virulentos que afectan a diferentes lugares y que ponen de manifiesto la necesidad de revisar y mejorar esas políticas forestales en nuestro país. Escuchábamos fragmentos de algunos fuegos del año pasado en Tres Cantos, Cádiz y Orense. Bueno, para analizar todo este asunto se acaban de realizar unas jornadas con más de 40 expertos organizadas por el Instituto de la Ingeniería de España en la Escuela Técnica Superior de Ingeniería de Montes, Forestal y Medio Natural. Carlos del Álamo, presidente del Comité de Ingeniería y Desarrollo Sostenible del Instituto de la Ingeniería de España. Buenas, bienvenido, ¿qué tal?
3: Pues buenos días, muchas gracias. Bien, dentro de lo que cabe con respecto a este asunto que nos trae hoy.
2: Sí, desde luego. Bueno, en estas jornadas tituladas Lecciones aprendidas y retos futuros de incendios forestales han participado más de 40 responsables de diferentes administraciones y expertos. Imaginamos que a la hora de afrontar un incendio es muy importante trabajar con esas sinergias entre bomberos, ingenieros forestales, administraciones locales, sanitarios, cuerpos de seguridad, porque vemos que una buena organización puede ser clave, especialmente en esos primeros momentos, ¿no? ¿Cómo empastan todos estos roles sin entorpecerse, sino sumando esfuerzos?
3: Pues esa es una clave, sin duda, porque las emergencias hoy de los incendios forestales trascienden al monte. Los incendios han saltado, vamos a decir, del monte, como usted bien dice, a las ciudades, a los núcleos urbanos, infraestructuras, y son varios y son muchos los agentes que participan. Para ello, pues bueno, se organiza siempre pues un centro de coordinación en estos grandes incendios, con un director de extinción que pues ordena y regula y distribuye las tareas a cada una de las partes implicadas y responsables, pues no lo sé, desde, voy a decirle, lo que es el control de daños a la población, a las personas, pues hasta

0: hasta la propia extinción en el monte. Todo eso pues mezclado con los medios aéreos, los medios terrestres, los controles sanitarios y lo que pueda haber en las emergencias, etcétera, ¿no? O sea, es la gestión de la complejidad, efectivamente.
1: Buenos días, señor del Álamo. Efectivamente, me estaba yo acordando también que 2025 fue un año catastrófico en materia de incendios aquí en España. Se registraron cerca de 400.000 hectáreas calcinadas, la peor cifra en décadas, con más de 30 incendios concentrados especialmente en Galicia, Zamora y León. Todos lo recordamos, el mes de agosto pasado, un mes devastador, acumulando la mayor parte de superficie quemada, pero también otras zonas. Recientemente pasaba por Cáceres y lo pude comprobar. También en Cantabria o Andalucía se vieron afectadas por fuegos en otros periodos del año. Son cifras preocupantes que conllevan pérdidas humanas, pérdidas de ganado, animales en los bosques, pérdidas de patrimonio, viviendas desalojadas. Cuando pensamos en incendios, hay que tener muy claro que no solamente hablamos de bosques quemados, hablamos de muchas cosas más que se nos pierden, ¿no?
0: Así es. Hoy es así. El incendio forestal, pues bueno, es el origen, vamos a decir, de una emergencia que se genera en función de las características del territorio donde se desarrolla el incendio. Y claro, no se puede atacar solamente ya con medios forestales. Nosotros lo que hemos visto en estos días y en estas jornadas es que tenemos que enfocar los incendios desde el punto de vista territorial, primero. Uh-huh. Es decir, un territorio que comprende una serie de estructuras, de infraestructuras, de bienes, de núcleos de población, en fin, todo lo que contiene el territorio y que puede verse afectado por ese incendio, que tiene también a su vez un origen. No perdamos de vista que gran parte de los incendios son provocados, el 95% por el factor humano, el resto son por rayos, por causas naturales, y hay que actuar también precisamente sobre ese factor humano, tanto en los que son intencionados como en los que son por negligencias o por accidentes, pero que al final generan estas tragedias y estas emergencias, pues con consecuencias como las que usted acaba de enumerar, de víctimas, de daños, en fin, y de bienes, ¿no?
2: Claro. Bueno, es importante también la figura, justamente eso, del ingeniero de montes, ¿no? En estas, para combatir los incendios. Y hablaba usted, ha apuntado ya lo que íbamos a preguntarle, queremos diferenciar entre esos dos casos, ¿no? Los incendios accidentales y los incendios provocados. Durante estas jornadas habéis realizado, unas conferencias con ejemplos de algunos de los incendios más drásticos en nuestro país, como decíamos, pero ¿qué factores están influyendo en el aumento de fuegos? El cambio climático es lo que se nos viene a la cabeza, ¿no? En esta parte de los incendios accidentales primero. ¿Qué factores están influyendo en este aumento de fuegos y tan virulentos?
0: Vamos a ver, varias cosas simultáneamente, que es cuando se generan los grandes incendios. En primer lugar, hay una masa forestal muy extensa, que es muy positivo por una parte, porque el bosque y el monte pues han crecido en España espectacularmente en los últimos años, pero con un inconveniente, que no se aprovecha y no se gestiona. La segunda cuestión son las condiciones meteorológicas extremas que se están produciendo, pues estas olas de calor que tuvimos el verano pasado, tres olas de calor, más o menos a lo largo del verano, de 15 días de duración aproximadamente, y que claro agrava el riesgo, y después claro el factor humano que es clave. Claro, hoy se ha desvinculado a la población del monte, unas veces por el abandono rural, otras veces porque el monte no es rentable. Entonces el 70% de la superficie forestal española es privada, es particular, y al propietario hoy no le resulta atractivo ni tiene tampoco posibilidades de invertir en el monte. Con lo cual todo eso genera un cóctel de explosivo que, cuando coinciden las circunstancias de la ignición, alguien que pone la llama o un rayo, que es el 5% de los orígenes de los incendios, o cuando nos encontramos con una superficie forestal extensísima, con una cantidad de combustible de biomasa acumulado, que genera un calor que no se pueden acercar las brigadas de extinción, porque estamos hablando a lo mejor de 9 o 10 mil kilovatios de generación de calor, que hace imposible que las personas se acerquen físicamente al incendio, con lo cual hay que esperar también en zonas estratégicas para poder atacarlo. Uh-huh. En fin, toda esta mezcla de factores sociales, de factores territoriales, de factores estrictamente forestales, pero es que los incendios dejan de ser forestales, claro, y las brigadas y los medios tienen que dejar el monte para atender a las personas que viven en los núcleos urbanos, defender pues las instalaciones agrícolas, industriales, en fin, lo que sea, o las vías de comunicación. Y se complica todavía mucho más.
1: Claro. Bueno, y dentro de ese altísimo porcentaje

0: se afirme que declare las causas y motivaciones probadas, no podemos realmente asegurar que hayan sido las causas. Por eso la importancia de la persecución, que también lo tratamos en esta jornada, del delito forestal, con la presencia del fiscal de sala de Medio Ambiente y Urbanismo, del SEPRONA, y de los agentes forestales, porque la investigación de causas es clave. Primero, para saber cómo podemos hacer la prevención. Si no sabemos la causa real, no podemos hacer la terapia correspondiente. Segundo, también pues el carácter punitivo y ejemplar que tiene una condena y una, bueno, pues una multa o una sanción por haber hecho un incendio, está previsto en el Código Penal. Y claro, esa es clave, pero reconocemos que es muy difícil, porque las pruebas muchas veces desaparecen en el propio incendio. Con lo cual, tanto el SEPRONA, la Guardia Civil, como los agentes forestales tienen dificultades muy altas para determinar y poder probar que un incendiario ha sido realmente el autor del incendio. Uh-huh. Pero le digo también otra cosa, las causas aparentes de los incendios muchas veces no son forestales, son quemas de residuos agrícolas, son quemas para mejoras de los pastos, para la ganadería, después hay vandalismo, después hay gente que le gusta pues para espantar los animales que les hacen daño, el jabalí o el lobo o cualquier otra especie de fauna que les pueda molestar. Y en fin, hasta para verlos funcionar los helicópteros hemos encontrado algunas veces alguna causa de incendios, ¿no? O sea que hay algunas causas muy peregrinas, pero la mayor parte de las causas se agrupan en cuestiones agrarias.
1: Bueno, España, como vemos, tiene experiencia en trabajar con incendios, pero ¿cómo es la situación respecto a otros países? ¿Tenemos que mejorar o por nuestro clima estamos acostumbrados a luchar con esta materia? ¿Cómo es esto?
0: Bueno, España es bastante puntera y tiene un sistema de gestión y de extinción de incendios muy avanzado, pero lo que pasa es que, claro, circunstancias como este verano pasado superan los medios disponibles en cualquier caso, porque es que no se pueden tener tampoco, porque además no es un problema ya muchas veces de medios de extinción ni de medios aéreos, realmente es un problema de dimensión del fuego que es que hace muy difícil. Hay una colaboración y una cooperación internacional. Este año han venido pues de hasta de 9 países de Europa, también nos han traído medios y nosotros también vamos a ayudar pues a otros países, a Portugal, a Chipre, en fin, a Francia, según las circunstancias, ¿no? En Europa hay un convenio y un acuerdo de colaboración recíproca y cooperación para ayudarse en estas emergencias. Ahora, nosotros vamos a tener este problema por delante y se podrá ir resolviendo poquito a poco si conseguimos acertar en la prevención social, en el factor humano, es decir, bajando la intencionalidad y creando cultura forestal para evitar las negligencias y los accidentes, y al mismo tiempo pues tratando de aprovechar pues esa biomasa que hoy está en el monte, que podría canalizarse a través de las energías renovables, haciendo las quemas prescritas, que en definitiva es una tarea muy interesante de eliminar el combustible de una forma controlada y ordenada en invierno y en la época propicia, o, y más difícil hoy, pues extender la ganadería extensiva también, ampliarla, ¿no? Pero claro, nos faltan muchas veces pastores, es así de sencillo.
2: Bueno, pues esas son las claves, supongo que de la prevención, lo que justamente lo que estaba comentando el señor del Álamo aquí, que seguramente que esa prevención ha sido uno de los aspectos claves que se han analizado en estas jornadas. Por eso, todo lo que hemos ido repasando, en fin, desde el Instituto de la Ingeniería de España, entiendo que quieren manifestar la necesidad de también de cambiar, por ejemplo, las políticas forestales, ¿no? Con presupuestos estables, imagino, en fin, que las plantillas también sean más profesionales, que no estén bajo mínimos, que siempre se oye hablar de ese tipo de cuestiones cuando llega el problema y ya no tiene solución. En fin, que hay un montón de cosas que se podrían hacer, ¿no? También.
0: Pues ciertamente, hay que poner los medios en la medida de lo posible a la altura de las circunstancias y del problema. En estas jornadas muchos profesionales se han quejado de lo que usted acaba de decir, de la falta de plantillas, del descenso de inversiones pues desde hace años en el monte. El monte está muy lejos de la ciudad, el monte luce poco, para entendernos. El monte no se inaugura, en el monte no se cortan cintas. Entonces eso rebaja mucho pues a veces la atención política a las cuestiones forestales. pero el monte es una necesidad de nuestro tiempo porque es un sumidero de carbono clave en la lucha contra el cambio climático, es un lugar de ocio y expansión y recreo para la sociedad, genera

0: materias primas, controla la erosión, fomenta la biodiversidad, en fin, el agua, regula el agua, en las inundaciones es clave, como hemos visto desgraciadamente también esto de tiempo de atrás, pues en el Levante español y en otras zonas. Los bosques son una esponja, ¿eh? Los bosques sujetan el suelo, filtran el agua, y verá usted que habrá muy poquitas inundaciones pues en la Sierra de Madrid, en la Sierra de Guadarrama, en muchos otros montes de España que están bien conservados y bien poblados. Y esas cuestiones no se ven hasta que no viene la desgracia. Y eso que nos pasa muchas veces en España, que, en fin, llegamos tarde a veces, ¿eh?
1: Claro. Sí. Ustedes repiten mucho, de hecho, que el monte rentable no arde porque sus propietarios lo cuidan y la gente lo usa. Lo importante, además de esa prevención, es que todos se sientan involucrados y se cuide el medio ambiente con todas las ventajas que ofrece, como usted estaba enumerando. Y para ello también es importante fomentar actividades socioeconómicas vinculadas al monte que contribuyan en esa riqueza, en ese empleo, fijar y dinamizar la población del medio rural. El monte se cuida entre todos, Carlos, y durante todo el año, no solo cuando llegan los fuegos, que puede ser tarde, ¿no? ¿Qué hace? ¿Cómo se hace que el monte sea rentable?
0: Bueno, pues mire, facilitando la valoración primero de las materias primas, que el monte, la madera es un recurso básico y en estos tiempos se está ya utilizando, parece que de nuevo, como material de construcción, como energía renovable. Es así que es clave, la biomasa, para transformarla en kilovatios, voy a decir, de una forma ordenada, uh-huh. En vez de quemarse, pues como se quema desgraciadamente el monte, pues todo ese calor, toda esa energía, transformarla en electricidad o en calor, es una vía clara de nuestro tiempo. La otra cuestión es también la valoración de los servicios ecosistémicos y de los servicios ambientales, los que hablábamos antes, la fijación de carbono, la fabricación de agua, voy a decir, entre comillas, la biodiversidad. Si el propietario recibiera una compensación por los servicios ambientales que está generando su patrimonio forestal, pues seguramente atendería, como hacemos todos cuando tenemos una rentabilidad, cuidamos más las cosas rentables se cuidan porque nos interesan a todos. Y entonces esas políticas forestales novedosas, voy a decir, de reconocer el papel de los servicios ecosistémicos del monte, pues son claves en estos tiempos también de cambio climático y de circunstancias nuevas, ¿no? A nuevas situaciones, nuevas políticas, es evidente. No podemos funcionar con patrones de hace 50 años que ya no sirven, bueno, o muy poquito, ¿no?
2: Igual algunos sí, porque yo, por ejemplo, donde vivo, sí que el ayuntamiento se gasta un presupuesto en tener un rebaño de cabras, que va por el monte y de alguna manera está haciendo, contribuye a prevenir incendios. No sé si quizá a ese tipo de usos antiguos del bosque quizá convendría planteárselos seriamente, pues, en los ayuntamientos.
0: Pues me alegro que siga habiendo entidades públicas, ayuntamientos que promuevan este tipo de acciones, porque no solamente es el ganado, es que seguro que hay un pastor que está también por allí todo el día dando vueltas, que es un vigilante en definitiva, del monte, sabe si alguien entra, quién no ha entrado. Eso es muy importante. El monte usado, el monte utilizado, pues tiene mucho menos riesgo de sufrir un incendio porque está controlado y está pues gestionado y vigilado, ¿no? Uh-huh. O sea que me parece también estupendo. Lo que pasa es que desgraciadamente en esta España nuestra de hoy, pues es muy difícil encontrar pastores, ¿no? Porque ya nadie es
2: también cierto,
0: claro, en el campo.
1: Uh-huh. Bueno, pues intentamos ofrecer este panorama sobre los incendios en nuestro país, las medidas que podrían mejorar esta situación. También desde el Instituto de la Ingeniería de España trabajáis para mejorar la vida de la sociedad en general con todos vuestros diferentes perfiles y buscáis que los territorios sean más resilientes a los incendios. Para ello es clave que se mantengan actualizados el Pacto por los Bosques Españoles, el Plan Nacional Integrado de Energía y Clima del Ministerio de Transición Ecológica. Para terminar, Carlos, le pediríamos si hay alguna web donde poder seguir de cerca los proyectos del Instituto de Ingeniería, donde mantenerse actualizado también con información de interés o protocolos en casos de incendio.
0: Sí, en la página web del instituto pues está recogido desde las jornadas que hacemos y celebramos, bueno, de todas las ramas de la ingeniería, claro.
1: Uh-huh, sí,
0: esto
1: sí
0: que estamos hablando pues atañe a la parte de medio rural, de tanto de ingeniería agronómica, de ingeniería de montes, pero bueno, hay muchos factores. La ingeniería de caminos tiene mucho que decir también pues en todo lo que son los núcleos urbanos, el diseño de infraestructuras, las ferrocarriles, las autopistas, tienen que tener un plan de protección o de autoprotección precisamente pues para que no haya daños y afecciones por los incendios, ¿no? O sea que, de hecho, telecomunicaciones, pues la importancia tremenda que tienen las transmisiones

0: y las comunicaciones en un incendio, en fin, que prácticamente casi todas las ingenierías, las ramas de ingeniería, pues tienen algo que ver en esta lucha contra los incendios, en las emergencias, sin duda.
1: Bueno, pues hemos intentado analizar la situación y estos retos por delante, sobre todo de cara a la campaña 2026. Ojalá todos vuestros conocimientos ayuden a eliminar o minimizar al menos los efectos negativos de los fuegos para garantizar las vidas humanas y la protección de nuestros montes y su diversidad. Profesionales que son una potencia en nuestro país. Lo hemos visto todo con Carlos del Álamo, presidente del Comité de Ingeniería y Desarrollo Sostenible del Instituto de la Ingeniería de España. Gracias por atendernos y por cuidar con ese compromiso nuestro territorio. Gracias.
0: Pues muchas gracias a vosotros. Muchas gracias.
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4: Bueno, la semana que viene vamos a tener un espacio especial sobre los 900 años del nacimiento de ese pensador universal que fue Averroes, de origen andalusí. Y con este adelanto damos la bienvenida ya de nuevo a Shirin Dagani. Shirin, ¿qué tal?
5: Hola Sabrina y Manuel, hoy vuelvo con mi sección semanal en Marca España, en que hacemos este puente entre España y el mundo árabe. Este miércoles os quiero hablar de Casa Árabe, una institución pública española creada en 2006 como centro de estudios y conocimiento del mundo árabe, además de ser un punto de apoyo para la diplomacia española hacia los países árabes. Casa Árabe tiene dos sedes, una en Córdoba y otra en Madrid, donde se encuentra en un edificio declarado Bien de Interés Cultural. En 2024, el prestigioso premio Sheikh Zayed del libro premió la Casa Árabe como personalidad cultural del año. En abril de este año, el ministro de Asuntos Exteriores español, José Manuel Álvarez, inauguró la expo Rehlat Omar, Tiempo Juntos, 20 años de Casa Árabe y de amistad entre España y el mundo árabe. Esta expo abarca dos décadas de historia compartida y ofrece un recorrido visual por los principales hitos de la institución, contextualizando la evolución de las relaciones en las últimas dos décadas. Karim Hausar es coordinador de programas culturales en Casa Árabe. Nos contó que a través de una selección de fotografías, la muestra ilustra el papel de Casa Árabe como puente entre regiones y como espacio de encuentro institucional, cultural y ciudadano.
6: Es una compilación de momentos importantes, no solo en la historia y la trayectoria, la rihla, que diríamos en árabe, ¿no?, travesía, sino también en las propias relaciones de España con el mundo árabe. Y para eso hemos recurrido al archivo de la agencia EFE. De estas 91 fotos, 30 son de EFE, retratan bastante bien momentos importantes.
5: En estos 20 años, Casa Árabe se ha consolidado como una plataforma estratégica para fomentar el conocimiento mutuo.
6: La programación de siempre, es decir, las exposiciones, los libros, los conciertos, el cine, encuentros empresariales.
5: Una intensa actividad como iniciativas destacadas como encuentros con referentes intelectuales. Uno de ellos ha sido Amin Maalouf, escritor y periodista franco-libanés, ganador en el año 2010 el Premio Princesa de Asturias de las Letras.
6: Por otra parte, por supuesto, nuestros propios eventos, ¿no? Las venidas de Amin Maalouf, por ejemplo, Adonis en el mundo literario, cantantes como Rim Banna, la palestina que falleció hace unos años, pero que fue una de las grandes figuras también de la canción y del folclore palestino. Hadaf Sueb, una escritora egipcia.
5: El 20 aniversario marca una etapa de madurez para Casa Árabe, que refuerza su papel como actor clave en las relaciones euromediterráneas.
6: Vamos a seguir 7 líneas que son lengua árabe, ¿no? Nuestro centro de lengua árabe, que es como una piedra angular de nuestra misión, juventud, mujeres y diásporas, ciencia y tecnología, desarrollo sostenible y cambio climático, patrimonio y turismo, Al-Andalus, Islam en Europa y el séptimo sería la interculturalidad y sociedades en transición.
5: La Expo constituye en definitiva una oportunidad para comprender la evolución de las relaciones hispano-árabes y el papel de la diplomacia pública en la construcción de vínculos duraderos entre sociedades. Y se puede visitar hasta el mes de septiembre.
1: Bueno, pues gracias, Erin. Cerramos hoy este puente hispano-árabe con la cantante palestina Rimbana. Se la dedicamos a todo el pueblo palestino, especialmente al Gazatí, que está atravesando uno de los peores momentos de su historia. Una historia que nunca ha sido fácil. La canción se titula El son del amor.
4: 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Hacemos Marca España. Hasta mañana.

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1: 2:30, 1:30 en Canarias. Hay más noticias. Y empezamos un día más hablando de virus. Sin perder de vista la situación de ese barco que nos contaba nuestro corresponsal Antonio Delgado, está confinado en Burdeos con 1.700 personas a bordo, pero debido a un virus gastrointestinal que no tiene nada que ver con el antivirus, pero que ha provocado la muerte de un pasajero de 90 años. Bueno, a la espera de ver cómo evoluciona esa situación, seguimos muy, muy atentos de los pasajeros del Ondius, confinados, recuerden, durante las próximas semanas. La mujer francesa que está en la UCI es la que más sigue preocupando. Luis Valles, buenas tardes.
2: Buenas tardes. Sandra sigue grave y con ventilación mecánica, aunque en las últimas horas su situación no ha cambiado. El contagiado en el Gómez Ulla, el español, continúa con síntomas, pero está estabilizado después de aplicarle oxigenoterapia. Según el protocolo actualizado por Sanidad, cuando ya no tenga síntomas y la PCR dé negativo, podría salir del hospital, aunque las autoridades tendrán que evaluar su situación primero. Los otros 13 españoles siguen asintomáticos y, según el protocolo, si siguen así hasta el próximo domingo, que será cuando se le realice una nueva PCR, podrán recibir visitas, eso sí, con todas las medidas de seguridad, EPIs, mascarillas FFP2, y podrán dar paseos por las zonas comunes de la planta en la que se encuentran. Javier Padilla, secretario de Estado de Sanidad.
3: Todas estas personas pueden ver por televisión, pueden ver por sus móviles y tener contacto con sus familiares, etcétera, etcétera, pero bueno, sí que es verdad que puedan recibir alguna visita si todo evoluciona razonablemente y con las correctas medidas de seguridad. Sería también un paso adelante que haría más llevadera la cuarentena.
2: Precisamente esa cuarentena va a comenzar el 10 de mayo, cuando se bajaron del barco, y se extenderá hasta el 21 de junio. Los españoles van a estar sobre estricta vigilancia sanitaria durante 28 días en centros sanitarios, y a partir de ahí se contempla la posibilidad de que la cuarentena pueda ser domiciliaria en sus casas. Por último, Sandra, algo que ha desvelado en Mediodía de Radio Nacional la responsable de operaciones sanitarias de la OMS, Diana Rojas Álvarez. Si España decía que no había otro puerto, decía que no, en este caso había otro puerto preparado para la operación.
4: Si España hubiera dicho no, probablemente se hubiera mirado Portugal o algún otro país en el camino. Estas personas pues habían estado expuestas a un riesgo y de un momento a otro podrían empezar a desarrollar síntomas.
2: También Diana Rojas Álvarez ha agradecido a España su solidaridad y el enorme trabajo de ese dispositivo. Sandra.
1: Gracias. El cruce de acusaciones políticos en el mismo punto. El presidente canario, Fernando Clavijo, repite sus sospechas en el Parlamento Regional. El secretario de Estado de Sanidad, Javier Padilla, replica en Televisión Española.
5: Sabemos que no querían que los test de PCR se hiciesen y los antígenos en el buque porque se les iba a destapar la gran mentira. Y es que sabían que venía gente contagiada en ese crucero.
6: El señor Clavijo ha salido cuanto antes posible para que no llegara los datos y le desmintieran. Y lo que ha ocurrido es que los datos han dado una vez más el aval al trabajo que se ha hecho por parte de todo el operativo, que incluye Centro Europeo de Control de Enfermedades, Organización Mundial de la Salud, Ministerio de Sanidad y todo el resto del operativo, con muy especial atención a Protección Civil, que ha llevado a cabo esta operación.
1: Hay otro tema hoy que ha desbancado al antivirus como tema de conversación en la calle. La primera rueda de prensa en 11 años del presidente del Real Madrid.
7: Se ha creado una situación absurda, provocada por campañas para generar una corriente de opinión contraria a los intereses del Madrid y especialmente contra mí.
8: Me tendrán que echar a tiros, porque yo tengo el apoyo de todos los socios del Real Madrid.
1: Bueno, son algunas de las frases que dejó su comparecencia de ayer en el final ya de una temporada en la que el Madrid se va sin títulos. Florentino Pérez anunció ayer que convoca elecciones a liderar el club, reta a todo el que quiera batirse con él por la presidencia y arremetió además contra buena parte de la prensa que a la que acusó de estar confabulada contra su persona y su gestión. Redacción de Deportes, Luis Castro, buenas tardes.
9: ¿Qué tal? Buenas tardes, Sandra. Es una comparecencia que va a pasar a la historia, porque lo apuntabas, el presidente casi nunca se presta un cara a cara público con los medios, denunció vehementemente esa supuesta campaña orquestada contra el club, retó a los que están detrás de ella que se presenten a las elecciones que va a convocar de manera inmediata, y eso ha tenido un eco mundial tremendo, con toda la prensa, no solo nacional sino internacional, haciéndose reacción. No hay muchas públicas. El FC Barcelona está estudiando tomar medidas legales contra Florentino. Les acusó de robar ligas, de manera literal, por el caso Negreira. Hoy el presidente de la Federación Federación Española de Fútbol, Rafael Louzán, del que dependen los árbitros, ha comparecido en un acto y ha querido tranquilizar, ha querido evitar confrontación con el Real Madrid. Lo escuchamos.
10: Como saben, y mi persona no va a entrar nunca en tipo de polémicas, es verdad que el Madrid es un gran club, y gran club no solo en España, sino a nivel mundial, y vamos, lo que queremos es que los clubes españoles estén, en este caso, en lo más alto y a la altura.
9: No ha querido pronunciarse el presidente. Sí ha hablado Álvaro Arbeloa, el técnico del Real Madrid, en la previa del partido de mañana. Hay un partido, Real Madrid-Oviedo, que no se le olvide a nadie. El técnico madridista, como no podía ser de otra manera, pues ha apoyado a su presidente diciendo que el socio es inteligente y que sabe que al Real Madrid lo están maltratando.
11: Durante todo este tiempo, el aficionado madridista también se ha dado cuenta de lo que ha conseguido y lo que ha hecho Florentino Pérez, mucho más allá de los títulos, que bueno, pues es algo que nos hace grandes, nos hace diferentes. Si me preguntas por mi parte si hay alguien capaz de dar la vuelta a esta situación, creo que es Florentino Pérez.
9: Bueno, pues elecciones de manera inmediata, vamos a ver si tiene rival. Hay tantos frentes abiertos de esa comparecencia de ayer, Sandra, que todavía colega y lo que queda, ¿eh? Seguro que hablaremos.
1: Gracias. También de la política. Reacciones, dos visiones, bueno, alguna más. El alcalde de Madrid, el popular José Luis Martínez Almeida, no ha querido mojarse, dice respetar una de las instituciones esenciales, dice, de la ciudad, y anima a los madridistas a que expresen su voluntad en las urnas.
12: Creo que lo mejor que podemos hacer desde las instituciones es respetar el proceso que se ha iniciado en el Real Madrid y, por tanto, que sean los madridistas los que tienen la capacidad de decisión acerca del futuro.
1: Sobre ese proceso, precisamente, Más Madrid ha propuesto modificar la ley del deporte para prohibir que los clubes de fútbol profesional no convertidos en sociedad anónima deportiva pidan avales u otros requisitos financieros a quienes quieran presentarse a sus juntas directivas. Dice que se haría para democratizar las estructuras de los clubes, que es precisamente la principal razón de ser organizaciones que son propiedad de sus socios en supuestas condiciones de igualdad. Lo haría en aras de una discriminación económica. Sobre algunas de las palabras de cómo se dirigió ayer a algunas de las periodistas Florentino Pérez, palabras contundentes. La ministra de Igualdad, a tenor de esas frases que, bueno, esa mujer no sé si sabe de fútbol, se refirió a una de ellas. A ver, esa niña que hable, que sois todos muy feos, dijo de otra. Ana Redondo lamenta la existencia de un machismo estructural.
13: Yo creo que en España ya ese tipo de comentarios son anacrónicos. Yo espero que las generaciones más jóvenes también alcen la voz contra ese machismo anacrónico y un poco casposo.
1: Desde Podemos, Irene Montero también afeaba al presidente del Madrid esas declaraciones.
14: Es una demostración de poder constante, de poder machista. Y nadie debería tener tanto poder.
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1: Vamos a mirar al exterior, empezando por Londres. Con toda la pompa de la corona británica, Carlos III entraba en el Parlamento para detallar los proyectos de ley del gobierno de Keir Starmer, aunque los lores y los comunes probablemente se habrán preguntado a sí mismos si el Premier podrá llevarlos a cabo. Starmer se resiste, aunque todo apunta a que su todavía ministro de Sanidad se está preparando para dar la batalla como candidato alternativo después de la derrota electoral que el laborismo sufrió la semana pasada. Corresponsal Guillaume Bontús, buenas tardes.
15: Buenas tardes. Desde este batacazo en las urnas, la presión no ha parado de crecer sobre Keir Starmer, con decenas de diputados reclamando públicamente su renuncia. El primer ministro se plantó, rechazando dimitir y emplazando a sus adversarios a disputarle el liderazgo. Uno de ellos se dispondría a dar el paso. Wes Streeting es el ministro de Sanidad, uno de los rivales conocidos de Starmer. Ambos se vieron esta mañana en Downing Street, una reunión que no llegó a los 20 minutos. Los medios británicos aseguran ahora que Streeting va a dimitir del gobierno, quizás mañana mismo, iba a retar a Keir Starmer. Para ello necesita el apoyo del 20% de los diputados laboristas en los comunes, un total de 81. A partir de ahí se abriría automáticamente un proceso de primarias. No estamos todavía en este punto, Sandra, pero obviamente el discurso del rey, esta presentación de las prioridades del gobierno para el año parlamentario, ha quedado hoy totalmente eclipsado por la crisis laborista, entre otras cosas porque son los planes legislativos de Keir Starmer y nada garantiza que pueda llevar a cabo.
1: Gracias. Seguimos dando vueltas al mapa. Miramos a Oriente. Mientras mientras busca la manera de salir de la guerra con Irán, Donald Trump intenta tender puentes con una de sus némesis geopolíticas y comerciales. Ha llegado hace unos 40 minutos a Pekín. A su bajada del avión le esperaba una comitiva encabezada por el presidente chino Xi Jinping y decenas de jóvenes agitando al unísono las banderas china y americana. Hace solo unas horas, Trump aseguraba que no piensa pedir al líder del gigante asiático que le ayude con la guerra de Irán y que lo que sí va a tratar es que la tregua comercial entre las dos potencias o la inteligencia artificial. Corresponsal en Estados Unidos, María Caro, buenas tardes.
16: Buenas tardes. Como decías, acaba de llegar Donald Trump a Pekín, recibido en el aeropuerto con alfombra roja y con decenas de niños agitando las banderas de los Estados Unidos y de China. Los líderes de las dos mayores economías mundiales se van a reunir mañana después de meses de tensiones y de guerra comercial con los aranceles de más del 100% que Donald Trump impuso y después quitó a los productos chinos, con los límites a las exportaciones de semiconductores para frenar el desarrollo de la inteligencia artificial o con las complicaciones que China pone a las empresas extranjeras para hacer negocios allí. A Donald Trump le acompañan en esta visita dos de sus hijos y los directores de empresas como Tesla, Apple o Nvidia. Dice que será un viaje muy productivo. Y califica a Xi Jinping como un amigo y un tipo fantástico. En la agenda va a estar también la situación en Taiwán y las guerras en Ucrania y en Irán, que Donald Trump pretendía tener terminada para este viaje y para la que dice, para terminar esa guerra, dice, no necesita la mediación de Xi Jinping.
1: Gracias. Y mientras tanto, bueno, a pesar del teórico alto el fuego en Próximo Oriente, Israel sigue golpeando Líbano. Esta vez ha lanzado misiles contra vehículos, ha asesinado a 8 personas, 2 eran niños. Corresponsal en Jerusalén, Santiago Echavarría, buenas tardes.
17: Hola, buenas tardes. Son los últimos de los más de 200 niños que el ejército de Israel ha matado en esta guerra contra el Líbano. Ha sido esta mañana en 2 bombardeos cerca de Beirut, en la autopista que conecta la capital con el sur del país. Allí, en el sur, las tropas israelíes mantienen su invasión y amplían de hecho su ocupación de ese territorio libanés. En esa misma zona han matado este martes a otro menor de edad en una serie de al menos 3 ofensivas en las que han muerto otras 12 personas, entre ellos 2 miembros de los equipos de emergencia, 2 sanitarios de la defensa civil libanesa que trataban de socorrer a las víctimas de un bombardeo inmediatamente anterior. Durante el supuesto alto el fuego, que teóricamente continúa en vigor, Israel ha matado a cerca de 400 personas en Líbano. Beirut denuncia que estos ataques constantes socavan la tregua y torpedean la negociación con Tel Aviv, que debería reanudarse mañana en Washington.
1: Gracias. Volvemos a España. Paramos en Andalucía. Antes del bloque electoral, lo hacemos en Jaén. Concretamente en la Academia de Guardias de la Guardia Civil de Baeza, donde el ministro del Interior, Fernando Grande Marlaska, ha presidido la jura de bandera de la nueva promoción de la Academia de Cabos y Guardias. El ministro ha mostrado sus condolencias por la muerte de 3 miembros del cuerpo en la última semana, 2 de ellos recuerdan en Huelva por el choque de 2 lanchas de la Benemérita cuando perseguían al narco, el tercero en Tenerife por causas naturales durante el dispositivo de recepción al crucero Ondius. Y en ese momento ha recibido abucheos. Laura Herrero, buenas tardes.
18: Buenas tardes. Sí, las asociaciones de la Guardia Civil hace tiempo que vienen denunciando que se sienten abandonados y reclaman más medios para hacer frente a la lucha contra el narcotráfico. Solo 5 días después de la muerte de Germán y Jerónimo persiguiendo a una narcolancha en Huelva, Grande Marlaska recibía pitidos y abucheos en este acto de la Benemérita.
19: Mis condolencias a las familias de los 3 guardias civiles fallecidos.
20: Se ruega a los asistentes que guarden el respeto y la debida compostura.
18: Desde Interior no ocultaban estas protestas de parte del público. Había 12.000 personas y el Ministerio quiere enmarcarlo en su justa medida. No solo ha habido un momento de abucheo, al menos han sido 2. También había malestar por la ausencia de Marlaska en el funeral de los guardias civiles. El ministro se ha excusado, recordaba que tenía que estar en Tenerife gestionando la emergencia del hantavirus.
21: De la semana pasada a finales hemos tenido también una operación de una emergencia sanitaria, yo creo, importante como el hantavirus, y donde el Ministerio del Interior, desde todo lo que es el ámbito de la protección civil, tenía un papel también importante y Estado.
18: Era en una atención a los medios posterior a ese acto. El ministro pedía cordialidad y no usar las víctimas mortales con fines políticos.
1: Gracias. La dotación de los guardias civiles y otras controversias marcan el 13º día de campaña electoral andaluza.
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1: Hoy recordamos, es el último día para depositar el voto por correo y hay sonidos sorprendentes. Con todo, Ana López Sevilla, buenas tardes.
3: ¿Qué tal? Muy buenas tardes. La candidata socialista María Jesús Montero, en una entrevista en Radio Nacional, ha aclarado por qué se refirió a accidente laboral para calificar las muertes de los dos guardias civiles mientras perseguían una narcolancha en Huelva.
4: En el transcurso del debate, yo creo que la concatenación de frases lo que pudo inducir a esa confusión. He pedido disculpas si alguien lo ha interpretado así.
3: Y otro asunto que ha generado polémica en las últimas horas ha sido la publicación del videoclip en el que el candidato popular Juanma Moreno aparece interpretando Kilómetro Sur, el jingle de su campaña.
22: Es como un pequeño obsequio que yo he querido hacer recuperando mis tiempos pasados.
3: Una publicación que le ha valido las críticas de Santiago Abascal de Vox.
23: Parece que el señor Juan Manuel Moreno es quien decide en Andalucía cuándo terminan los lutos y cuándo se puede empezar a cantar, cuándo comienza la fiesta. Yo estoy particularmente harto de los políticos que utilizan las cortinas de humo para que no se hable de los verdaderos problemas de la gente.
3: También se ha sumado las críticas a la socialista María Jesús Montero.
4: Para él gobernar, como digo, es hacerse foto, es hacerse vídeo, es ponerse de perfil.
3: La campaña transita hacia el final, quedan solo 3 días, se concretan propuestas en materia de vivienda. Desde Cádiz, una de las provincias más tensionadas, el candidato popular a la reelección promete convertir en estratégica la política de vivienda.
24: Queremos que la próxima legislatura sea la legislatura de la vivienda, porque es un problema creciente y necesario. Y por eso en Cádiz vamos a impulsar medidas para ofrecer soluciones a más de 10.000 familias.
3: Y también desde las filas del Partido Socialista, María Jesús Montero se ha referido por primera vez a la necesidad de intervenir el mercado de la vivienda. Ha adelantado que aumentará el bono de alquiler joven y facilitará también a los jóvenes el 20% de la entrada de la hipoteca.
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1: La crisis de la vivienda precisamente ha llevado al sindicato de inquilinas a convocar protestas en 24 ciudades en mayo y junio. Entre el próximo día 23 comenzará en Guadalajara y el 28 de junio en Gran Canaria. Quieren que sea el punto de partida, Rosa, hacia una huelga general.
25: Sí, denuncian que para la mayoría el alquiler se come la mitad de los ingresos y transforma a peor los barrios. Por eso reclaman contratos indefinidos, reducción de las rentas, expropiaciones a los grandes tenedores y crear un parque de vivienda fuera del mercado para acabar con los desahucios, como el que se ha llevado a cabo esta mañana en Madrid. En Carabanchel han tenido que irse una mujer y sus dos hijos, uno de ellos menor de edad. El sindicato de inquilinas responsabiliza a la Comunidad de Madrid.
26: Quien permite que ocurra esto es la Comunidad de Madrid, que hace un año vende esta vivienda pública a propietarios privados, a fondos, y las pasa al mercado. Es decir, las instituciones que parecen que van a dar la solución al problema de la vivienda, lo que vemos es que no solo no la dan, sino que además forman parte del problema y además engrosan el negocio, porque siguen vendiendo, siguen desahuciando, no mantienen condiciones de viviendas, condenando a la gente que vive en vivienda pública a la miseria.
1: Hablando de huelgas, tercera jornada de paro indefinido de profesores en la Comunidad Valenciana. En Cataluña hoy afecta a las comarcas del centro de la comunidad, Lleida y Pirineo. Los docentes piden menos alumnos por aula y mayor salario. También reclamaciones salariales y mejoras en la jornada es lo que piden los 35.000 trabajadores del sector del metal en Pontevedra en otra nueva jornada de huelga y piquetes. Una información que nos lleva a Bruselas y que pretende facilitar que los europeos viajemos más en tren. La Comisión plantea que un billete nos sirva para atravesar varios países y además que en la web de un operador podamos comprar billetes de la competencia. Corresponsal comunitario David Hidueiro, buenas tardes.
27: Buenas tardes. Bruselas quiere obligar a Renfe a mostrar en su propia plataforma todos los billetes de sus competidores e incluso si Ouigo e Irio lo piden también deberían poderse comprar en el portal de Renfe. Una regla para las compañías de tren con una posición dominante en su mercado que deberán mostrar los resultados de las búsquedas de manera neutra y transparente, sin esconder a sus rivales. Los billetes deberán estar a la venta con 5 meses de antelación y los operadores tendrán que compartir sus datos y tarifas con plataformas independientes como Booking o Trainline, lo que les dará más presencia en el sector. Bruselas pretende así bajar precios, mejorar las ofertas y lograr, en definitiva, que los europeos utilicemos más el tren.
28: We expect more Europeans to choose rail more often.
27: Palabras del comisario de Transportes, Apóstolos Isicostas. Bruselas también busca animarnos a coger el tren apostando por un billete único para viajar por Europa. Si queremos movernos de Madrid a Bruselas, no tendremos que comprar distintos tickets del operador español, francés y belga. Viajaremos con un solo billete con todos los derechos. Por ejemplo, Sandra, en caso de perder la conexión en París por un retraso, podremos reclamar una compensación. Ahora esta propuesta pasará a ser negociada por los gobiernos del Parlamento. Veremos en qué queda. El objetivo es que todo esté en marcha antes de que termine la legislatura en 2029.
1: Tenemos también que pasar por los tribunales y contarles una importante operación policial en Asturias. Donde han sido detenidos 19 presuntos miembros de un grupo violento de ultraderecha. Cuatro de ellos son menores, a partir de 14 años. Están acusados de agresiones a personas vulnerables o de ideología contraria. Se les han incautado armas y drogas. Radio Nacional en Oviedo, Irene Sierra, buenas tardes.
2: Buenas tardes. Se autodenominaban White Boys y son, hasta la fecha, el mayor grupo violento de ultraderecha detectado entre Oviedo, Gijón, Avilés y Castrillón. A los arrestados entre 14 y 22 años se les atribuían 14 agresiones, como dices, que se perpetraban a través de cacerías, asaltos en plena calle donde atacaban a víctimas por su origen, orientación sexual o ideología.
5: Salidas nocturnas en las que buscaban deliberadamente a víctimas entre colectivos vulnerables, ya fuera por su origen, orientación sexual o ideología política, para ejercer sobre ellos una violencia gratuita y motivada por el odio.
2: Tras comenzar la investigación en septiembre de 2024, los agentes aceleraron la intervención ante el riesgo de ataques de mayor gravedad al incautar hachas y material para fabricar cócteles Molotov. En redes sociales difundían mensajes del Tercer Reich y enviaban amenazas.
1: Tras 6 meses de sesiones, la Audiencia Nacional está a punto de dejar visto para sentencia el juicio a los Pujol por el origen de la fortuna que ocultaron en Andorra. Tras el contundente informe del fiscal que atribuye ese dinero a la corrupción política, hoy el abogado de la familia ha dicho que no hay ninguna prueba que sostenga esa acusación, Nuria Alcalá.
6: Sí, en concreto el abogado de Jordi Pujol Ferrusola, Cristóbal Martell, habla de un festín punitivo basado, dice, en pruebas vagas e indeterminadas. Niega el blanqueo de capitales porque no se ha conseguido probar, dice, que el origen de los fondos familiares fuera la corrupción política, como mantiene la Fiscalía. Defiende que los negocios y movimientos bancarios del primogénito eran transparentes y estaban siempre a su nombre. Concluye así que no se ha probado que escondieran comisiones ilícitas a cambio de obra pública. Tampoco el papel del expresidente Jordi Pujol en el entramado.
7: Durante todo el juicio, ni un solo testigo, ni un esfuerzo probatorio, enfilado a poner de manifiesto que el presidente de la Generalitat, Jordi Pujol Soley, realizó un acto de bastardeo en la función pública y esto nutrió de fondos del patrimonio familiar. No está ni se le espera.
6: Reconoce que es difícil probar que el origen de la fortuna familiar es la herencia del abuelo Florenci Pujol, porque eran fondos opacos que acumuló con el tráfico de divisas. Lamenta que con ello lo que haya heredado en realidad la familia es una acusación.
1: Y la presidenta de Navarra ha cerrado hoy la fase de comparecencias en la comisión que investiga el caso Coldo en el Parlamento Foral. Ha sido en una sesión tensa en la que María Chivite ha negado cualquier implicación de su gobierno en la adjudicación irregular de obra pública. UPN le ha acusado de abrir de par en par las puertas a Santos, Cerdán, Pamplona, Marta Alzugaray.
8: Así lo expresaba Javier Esparza.
9: Con usted de presidenta, Cerdán ha mangoneado en Navarra todo lo que ha querido.
8: Y así se defendía la jefa del Ejecutivo Foral, María Chivite.
10: Pongo mi honestidad como aval a mi responsabilidad política. Nadie ha encontrado ni encontrará ningún delito en mi desempeño. Por eso, pues mi tranquilidad ante esta comisión de investigación o ante cualquier procedimiento, bueno, pues es total.
8: Ni atisbo de corrupción en su gobierno, añade, tampoco en torno a las obras de los túneles de Belate, las más importantes adjudicadas en Navarra a la UTE Acciona Servinavar y de las que se habló mucho antes de que se diera a conocer el informe de la UCO. ¿Qué le decía entonces Santos Cerdán?
10: Todos son rumores, todo es falso.
9: Eso es lo que le decía, efectivamente.
8: Lo negaba todo hasta que salió el informe. Un shock para la presidenta, que cortó entonces toda relación con quien era número 3 del PSOE. He escuchado su testimonio, el último de más de 40 comparecientes, toca ahora a esta comisión sacar conclusiones.
1: Y hablamos del Premio Princesa de Asturias 2026 de investigación científica y técnica. Son los químicos David Kleinerman y Sanjar Balasubramanian y el biofísico Pascal Meyer. Estarán en el Campo Amor de Oviedo recogiendo el premio por su contribución a acelerar los procesos de secuenciación del ADN, algo que ha servido, por ejemplo, para que durante la pandemia de COVID se lograran desarrollar vacunas en menos de un año. Isabel Jiménez, buenas tardes.
11: Buenas tardes. Dos químicos y un biofísico británico británicos y francés se les reconoce una enorme contribución a la ciencia con beneficios que estamos disfrutando a diario. A finales del siglo XX consiguieron una técnica revolucionaria que permite que ahora se pueda conseguir en un solo día y por $1,000 la secuenciación del ADN. No es la primera vez que los tres se van a encontrar en un estrado recibiendo premios por esa técnica. Ya subieron a recoger el Breakthrough en 2022 y el Gerner International de 2024. Esto decía entonces Pascal Mayer.
12: Lo que hace esta tecnología se ha definido como una auténtica revolución que permitió secuenciar muy rápidamente el coronavirus y también habilitar a toda velocidad las vacunas, entre otras muchas cosas.
11: Y hoy dice, se siente muy honrado por compartir de nuevo galardón. Anima a las nuevas generaciones a seguir trabajando entre disciplinas científicas por un mundo mejor. El jurado reconoce específicamente esa contribución en la lucha contra la pandemia, pero también recuerda que la tecnología ha abierto campos nuevos de investigación para tratar patologías como el cáncer.
1: Vamos ya con la cultura. Bea Tuitorio, ¿qué tal?
13: Hola, Sandra, ¿qué tal? Muy buenas tardes a todos.
1: Nos vamos a ir a Cannes, donde anoche se inauguró oficialmente su festival de cine en una gala muy emocionante que rindió homenaje al cineasta neozelandés Peter Jackson, Palma de Oro de Honor.
13: Y otro protagonista del certamen, el mexicano Guillermo del Toro, que está en Cannes celebrando el 20 aniversario del estreno del Laberinto del Fauno. También tenemos allí, ya lo saben, a Conchita Casanovas, nuestra enviada especial al certamen. Hola Conchita, ¿qué tal? Buenas tardes.
14: Buenas tardes. Jane Fonda y Gong Li dieron ayer por inaugurado el festival de Cannes. Hoy Peter Jackson, que recibió anoche la Palma de Oro honorífica en la gala de apertura, ha contentado a sus fans con una charla de las que permiten repasar las más brillantes carreras. Otro director muy de género, Guillermo del Toro, se ha dado un baño de cariño en la revisitación del Laberinto del Fauno 20 años después del estreno de esta oscarizada coproducción española. Abrumado por la ovación, el realizador mexicano, siempre tan carismático, reivindicaba lo humano y las emociones frente a la tan cacareada inteligencia artificial.
15: El cine me ha salvado la vida en varias ocasiones y espero que esta película conecte con vosotros de esa manera. Esto es lo que el cine nos da, es lo que el arte nos provoca, y que le den a la inteligencia artificial.
14: La competición se abre hoy en Cannes con dos títulos diametralmente opuestos, no tanto en temática, pero sí en ritmo. La bucólica Unos días en Nagi, japonesa, de Koji Fukada, baila lento con el espectador, y el rock and roll lo aporta una película muy francesa, Vida de una mujer, de Charlene Bourgeois-Taquet, con una Lia Drucker imperial mandando en el quirófano y en el reparto.
1: Y en el ojo crítico, ¿qué tenemos?
13: Hoy música. Recibimos a Niña Polaca. La banda presenta un nuevo disco. Se titula ¿Dónde está la ONU cuando más la necesitas? Es su tercer álbum de estudio.
1: Deportes, más allá de Florentino, la comparecencia de Arbeloa se ha producido esta mañana porque el Madrid tiene mañana partido de Liga. Sí. Daniel Ampuero, buenas tardes.
16: Ante el Oviedo en el Bernabéu, ninguno de los dos se juega nada y el partido va a ser un plebiscito del público con los jugadores, el entrenador y ya de paso el presidente. Eso es mañana, hoy continúa la antepenúltima jornada de Liga con 4 partidos, a las 7 Español Athletic y Villarreal Sevilla y a las 9:30 a la vez Barcelona y Getafe Mallorca. De ayer, lo más importante, ganó el Betis al Elche y los verde y blancos se convierten en el quinto equipo de la Champions. Ganó el Levante al Celta y ganó el Atlético de Madrid a Osasuna. Además, en baloncesto, Euroliga, la Final Four de Atenas ya tiene una semifinal, Olympiacos-Fenerbahce. La otra la va a jugar el Real Madrid contra el ganador de la serie entre Valencia Basket y Panathinaikos. Nacho Marimón, muy buenas.
17: Buenas tardes, llegó el gran día, el Valencia Basket se juega el pase a la Final Four. Los taronchas vienen de realizar una fase regular histórica, de vencer hasta en 2 ocasiones al todopoderoso Panathinaikos en Grecia. Pero hoy puede pasar cualquier cosa. Pedro Martínez, técnico taroncha.
19: Va a ser muy difícil, son un gran equipo, candidatos a ganar la competición y nosotros tenemos que ser pues humildes como lo hemos sido en toda la eliminatoria.
17: López Aróstegui y Josep Puerto son baja para el partido. Braxton, que ya es duda, más de 16.000 aficionados abarrotarán el Coliseo Valenciano. 150 seguidores griegos animarán al Panathinaikos. La cita hoy en el Roche Arena a las 9 de la noche.
16: Y esta noche otra cita. Juega Rafa Jódar en Roma para meterse en sus primeras semifinales de un Masters 1000. Javi de Diego, muy buenas.
28: Buenas tardes. El partido del madrileño va en el último turno, no antes de las 8:30 ante el italiano Darderi. Bonita oportunidad para un Jódar que solo ha perdido 2 partidos en la gira de tierra y que está ante su gran oportunidad de meterse en unas semis de Master 1000. Ya ha superado en el ranking al brasileño Fonseca y de ganar esta noche alcanzaría el puesto 25. Su hipotético rival en semis sale del partido que empieza ahora entre Ruud y Khachanov. Mañana será turno para Martín Landaluce. El madrileño se enfrenta al ruso Medvedev. Por ese lado del cuadro, el otro cuarto de final enfrentará a Sinner y Rublev.
16: Pues hoy tablero deportivo a partir de las 7 de la tarde. Yo no me lo perdería, por si acaso.
1: Por si acaso. Gracias, Dani. Gracias a ustedes por escogernos para informarse esta mañana.
0: Las 3, las 2 en Canarias.
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0: Actualizamos la información con la última hora en el Supremo. El Tribunal solicita por tercera vez al Parlamento Europeo el suplicatorio para retirarle la inmunidad a Alvise Pérez para seguir investigando al eurodiputado español. Ahora, por un supuesto acoso a dos antiguos miembros de su agrupación electoral, se acabó la fiesta. Gema Alfaro.
4: En este caso es el juez Manuel Marchena el que reclama el permiso para seguir investigando al líder de Se Acabó la Fiesta por la querella contra él de dos eurodiputados de su lista por revelación de secreto y acoso. Los hechos se centran en las declaraciones de Alvise en un podcast en las que supuestamente animó a sus seguidores a perseguir y acosar a sus dos compañeros por haberse dejado sobornar en una votación sobre el Realme Europeo. Los querellantes denunciaron revelación de secretos por haber dado datos personales en redes sociales. Marchena mantiene que lo hecho por Alvise Pérez trasciende de la controversia política. Recordemos que el Supremo ha pedido ya levantar la inmunidad al Parlamento Europeo por la causa de supuesta financiación ilegal de Se Acabó la Fiesta y por acoso a la fiscal de delitos de odio de Valencia, Susana Gisbert. Este último ya se ha concedido.
0: La ministra de Sanidad, Mónica García, aborda esta tarde con los ministros de los países implicados en el antivirus la situación por el brote, sin descartar que puedan surgir aún nuevos positivos. El estado de la mujer francesa, que sigue en la UCI en París, es el que más preocupa. Está grave, con ventilación mecánica, y en Madrid el contagiado en el Gómez Ulla continúa con síntomas, pero estable después de haber recibido oxigenoterapia. Los otros 13 nacionales siguen asintomáticos. Según el protocolo, de continuar así, más adelante podrán recibir visitas con todas las medidas de seguridad y pasear por las zonas comunes en planta, esos 13 españoles que sí han dado negativo. Bajo estricta vigilancia sanitaria, durante 28 días en el hospital, estudiándose la posibilidad de terminar la cuarentena en sus domicilios desde ese momento. Javier Padilla, secretario de Estado de Sanidad en Televisión Española.
18: A partir de ese día 28 sería cuando se evaluaría individualmente la pertinencia de poder realizar la cuarentena, evidentemente, en otro lugar que no fuera en el Hospital Gómez Ulla, incluyendo como una de las opciones el domicilio.
0: Bruselas no está por la labor de impulsar una iniciativa que armonice una prohibición total de las llamadas terapias de conversión en toda la Unión Europea. La Comisión no propone clasificarlo como delito en todo el espacio comunitario, aunque sí animan a cada país a que prohíban estas pseudoterapias y que lo hagan por su cuenta. Corresponsal David Bidueiro.
27: Sí, más de 1 millón de firmas de ciudadanos han exigido que las terapias de conversión para cambiar la identidad sexual estén vetadas en Europa. Sin embargo, como dices, la Comisión no va a prohibirlas ni va a considerarlas un delito a nivel comunitario como solicitaba esta iniciativa. Bruselas explica que solo una parte de estas prácticas podrían ajustarse a esta definición y hacer cumplir esta petición requeriría un consenso entre las capitales ahora difícil. La Comisión concluye que la vía propuesta no sería efectiva. Por eso, se limitará a recomendar, a animar, a empujar a que los gobiernos prohíban estas terapias en sus legislaciones nacionales. 8 países ya lo han hecho, incluida España.
20: We are building on that momentum, on calling on the rest.
27: Y la comisaria de Igualdad, Haja Labib, confía en que estos ejemplos sirvan para que otros gobiernos sigan el mismo camino.
0: El 028 es el teléfono de atención ciudadana para víctimas de homofobia y otros delitos de odio contra el colectivo LGTBIQ+, aquí en España. Desde su puesta en marcha hace ya casi 3 años, el servicio ha recibido más de 30.000 llamadas, Salva Urrutia.
1: En 2 años y 10 meses, que es lo que el teléfono lleva en marcha, el servicio ha superado las 32.000 ya peticiones de ayuda. La mayoría explican relacionadas con situaciones de acoso, agresiones y discursos de odio. Ana Redondo es ministra de Igualdad.
2: El balance del 0,28 es muy positivo a pesar de que la situación es preocupante y a veces alarmante.
1: Redondo ha destacado la importancia de que se conozca este servicio, que es gratuito y confidencial y está disponible las 24 horas del día, en un momento alerta en el que han subido las agresiones contra el colectivo un 8% en 2 años y apunta a que hay que construir una democracia más sólida. La mayor parte de atenciones se han hecho telefónicamente, más de 26.000, pero también se han recibido 5.000 consultas en el chat y por correo electrónico.
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5: Hola, ¿qué tal? ¿Cómo estáis? Nosotros hace mucho que no le echamos cuento, así que hoy vamos a resarcirnos con el premio de narrativa breve Ribera de Duero, que en su 9ª edición ha distinguido a Sofía Balbuena. La argentina, que hasta ahora se había desempeñado en el terreno de la no ficción, se estrena ahora en el de la fabulación, pero sin renunciar a sus señas. La condición de migrante que ya había explorado en Sutura y que aquí transfiere a muchas de sus protagonistas, y la prosa implacable de su libro Borracha Menor, que también empapa este personaje secundario. Lo llama, pero no le responde tampoco. Se cambia, se pone un short, se saca el corpiño y se calza las zapatillas. Agarra la cartera, las llaves, sale. ¿A dónde? Camina por Corrientes, hacia el centro. Once también parece intervenido por la movilización y el paro. También por ahí se ven grupitos de personas cruzando la ciudad con banderas enrolladas y consignas en las remeras. Mujeres con nenes a cuestas, caminando hacia la estación para volverse a casa. Uno, dos, tres, ¿cuántos hijos? Está oscureciendo y la ciudad cambia de tacto justo a esas horas. Una cosa es la avenida, con su gente en situación de calle atrincherada en los cajeros y los niños que reparten estampitas, venden medias o piden dinero. Y otra, las calles estrechas que cortan Corrientes. Lo que durante el día está lleno de gente y movimiento, se vuelve turbio cuando falta la luz. Veredas mal iluminadas, la basura de los restaurantes haciendo pilas en las esquinas, los chicos inhalando pegamento contra los contenedores de reciclaje. Ojalá me violen y me maten, piensa. Ojalá me violen y me maten de la forma más espantosa. Y él se arrepienta toda la vida de no haberme contestado el teléfono. Sofía Balbuena, gracias por acompañarnos en la Estación Azul y enhorabuena por ese premio.
7: Muchísimas gracias.
5: Hoy estás aquí a propósito de personaje secundario que publica Páginas de Espuma y con el que has ganado el premio Ribera de Duero de narrativa breve. Hablar de libros de relatos siempre reviste una dificultad añadida para los periodistas porque ofrecer una panorámica que los abarque a todos es muy difícil y entiendo que de alguna forma eso también os ocurre a los cuentistas, a los escritores, cuando estáis armando el libro, que también vosotros tenéis que encontrar ese motivo, ese tono, lo que sea, capaz de hilvanar historias que por lo demás son muy dispares. En este caso, el hilván es el run-run interior de los protagonistas, ¿no? De las protagonistas. Sus incendios emocionales, las fluctuaciones del ánimo, esas corrientes que son subterráneas pero que nos gobiernan y a las que tú, sorprendentemente, llamas personaje secundario. ¿Por qué si luego demuestras en tu escritura que son tan decisivas?
7: Bueno, creo que es el juego, ¿no? Un poco la idea... O sea, personaje secundario en tanto para estas protagonistas, personajes principales, este mundo interior, a menudo ingobernable, ¿no? Explosivo, es algo que intentan como, bueno, silenciar un poquito, ¿no? Silenciar en la medida en la que no quieren mucho que nadie que tengan cerca o muy cerca se enteren de todo lo que llevan adentro, porque sería en buena medida reconocer que están un poco locas o del todo locas. Entonces, el silencio respecto de todas esas cosas que les pasan por dentro orilla ese mundo interior a ser un personaje secundario. Ellas pretenden de sus vidas, pero en definitiva, digamos, se impone, ¿no? Ese personaje secundario se impone.
5: Hablamos en femenino porque todas las protagonistas de estos relatos son mujeres. ¿Por qué no has buceado en el mundo interior de los hombres? ¿Te parece menos exuberante o te pilla lejos?
7: Me pilla lejos, la verdad, sí. O sea, no me parece menos exuberante, me parece que, nada, que ya verán ellos qué tienen para decir sobre sus propios mundos internos, ¿no? A mí me gusta leerlo, lo hago a menudo y me interesa, como que de verdad, ¿no? O sea, como que de los libros que más he disfrutado últimamente tienen que ver con, ¿no?, con comprender un poco la naturaleza de la socialización masculina, ¿no? Y de cómo esos procesos de socialización luego intervienen en esas conciencias. Pero no creo que sea mi tarea como escritora hoy, por lo menos, ocuparme de eso. Yo escribir es algo muy difícil, yo trato de escribir de lo que me interesa, lo que me apasiona. Para mí no hay nada más importante o que tenga más jerarquía en mi vida que, bueno, este mundo interior femenino, digamos.

0: Evidentemente esto no tiene ninguna base científica ni sociológica, ¿no? Son ideas que me rondan y que te planteo por el puro placer de especular.
1: Sí, claro. Yo creo que hay algo como de... Yo no sé de dónde viene para mí, o sea, lo que yo encontraba en común o lo que...

0: preguntarnos si lo que hicimos, che, ¿estará bien que le haya mandado yo ese mensaje? Quizás no debería haber hecho eso. Quedarte pensando después que tuviste un intercambio medio raro con una amiga para ver si se habrá enojado, no sé qué. Bueno, para mí eso tiene que ver con el hecho de cuestionarnos si lo que hacemos está bien o si está mal todo el tiempo, porque no hemos sido socializadas para ocuparnos, por ejemplo, de las cuestiones de la política de Estado, ¿no? Creo que tiene que ver con eso, como cómo se nos inclina a cierto mundo y se nos separa o se nos... Sí, o no, o se asume que no es para nosotras ese otro mundo.
1: Yo diría, fíjate, que también el amor, entendido sobre todo en su dimensión más carnal, funciona como elemento cohesionador en este libro, que todos los cuentos vienen a tratar o al menos a rondar el nacimiento y las mudanzas del apetito sexual, de las pasiones. No sé si lo consideras un tema.
0: Sí, re, o sea, y aparte me pasa que a veces me preguntan sobre, bueno, ahora se está empezando a leer el libro, sí, porque está impreso y tal, pero el cuerpo, me decían, y yo digo, el cuerpo es un eufemismo. O sea, no, estamos hablando de follar o de coger, como diría yo en Argentina, y sí, para mí es como un mega asunto en el libro. Creo que hay mucho de la mirada del que desea sobre estas protagonistas que a ellas las enciende, ¿no? En el sentido de que en buena medida han definido su identidad o creen que han definido su identidad o no lo saben, digamos, pero yo como escritora, como estaba pensando en eso un poco cuando los escribía, en que hay algo muy, muy poderoso en ser deseada, en ser mirada con deseo, y que a menudo esa mirada, o sea, se convierte en un motivo en sí mismo, ¿no? Como buscar esa mirada constante como que te oscurece o oculta el resto de las penas, el resto de los conflictos, porque bueno, hay alguien que me quiere y me desea y me está mirando.
1: Sí, sí, las pasiones, como decíamos, ocupan un lugar importante en este libro, que también es bastante explícito en lo que respecta al sexo, lo cual no debería sorprendernos. Quiero decir, lo raro es que a veces este asunto se borre o se diluya o se camufle. ¿No vas tú por ahí?
0: No. Bueno, podría ser todavía más explícito. Me parece que es importante que las cosas estén justificadas, sobre todo cuando uno escribe como ficción. O sea, creo que está bueno usar la elipsis cuando suma, ¿no? Cuando construye esa tensión, y creo que está bueno a veces también plantear una escena que suele ser difícil de escribir, ¿no? El sexo es difícil de escribir, es difícil, ¿no? Como pasarse, ¿no? Como no regodearse un poco en todo eso que vos sabés.
1: O no
0: que,
1: ser cursi. Las con las cosas. Metáforas.
0: Sí.
1: O sea, la metáfora de la cueva, del mástil, del... Bueno, estas cosas espantosas que a veces que te generan pudor, pero no porque sean de sexo, sino por lo cursi que son.
0: Por lo cursi que son. No, bueno, creo que es el doble riesgo, ¿no? Como una cosa es como volverlo cursi y volver todo como un asunto de amor, ¿no? Entre muchísimas comillas, en el sentido de que no todo sexo es amor, o sea, de hecho, es la excepción. Y por otro lado, creo que estuvo bien enfrentar como el desafío de tratar de escribir una escena de sexo que no fuera ni por un costado meloso, cliché, ni en la explicitud de lo...
1: Para empatar.
0: Sí, claro, o sea, para generar como un efecto así de morbo, casi. Uh-huh. Entonces creo que es algo difícil de hacer. A mí me interesa y me interesa ver sobre todo qué es como el momento previo, ¿no? Como el momento previo, sobre todo para algunas de las escenas que están en el libro, que son escenas que, bueno, uno no necesariamente está esperando, ¿no? No es que se acuesta a dormir con el marido, no, bueno, de repente tiene sexo con un X en la calle. Bueno, ¿qué pasa, no? ¿Qué inclina a una mujer a hacer una cosa que en principio es como rara en su acepción de poco frecuente?
1: Sofía, yo no estoy necesariamente de acuerdo con todas las cosas que se suelen poner en los kits de prensa, pero me parece que el tuyo acierta al destacar la complejidad moral de las protagonistas, que son muy contradictorias, ¿no? A veces egoístas, criticonas. Me estoy acordando sobre todo del último relato, ¿no? El del grupo de amigas que quedan para rajar de la que se quedó embarazada con una cita de Tinder y a las que, por fortuna, en ningún momento intentas justificar.
0: No, claro. Es que hay algo como de la... Siento que creo que todo ese cuento está pensado así como una gran conversación íntima, un poco justo para atender a aquellas cosas que nosotras podemos decir en la intimidad y que nunca diríamos en público, ¿no? Y creo que hay algo de entender la diferencia, ¿no? Entre una conversación íntima y una conversación en público y el peso que tienen las cosas y la responsabilidad que uno tiene que tener cuando habla en público, como estamos nosotras hablando ahora, y cuando uno habla con una amiga en privado, que eso es del orden de lo personal. Y creo que está bueno entender que es complejo el lenguaje que usamos, incluso digamos en dónde lo usamos, ¿no? O sea, como que podemos referirnos a ciertas cosas de cierta manera en ciertos ámbitos y de una completamente distinta en otras. Y no nos hace malas personas,
1: no.
0: Sino simplemente conscientes.
1: Registros, claro, de que de que no hablamos igual en todas partes.
0: No hablamos,
1: claro.
0: Y no le hablamos igual a todas las personas.
1: Claro,
0: ¿no?
1: Claro, no. Y ahora me estoy acordando, no sé en qué cuento utilizas, utiliza la narradora una expresión, habla de autenticidad fea, ¿no? Me lo apunté porque me gusta la idea y me parece que refleja muy bien pues, lo que es una evidencia, que lo auténtico rara vez resulta fotogénico, que por necesidad se nos cuela a veces ahí la mezquindad y la bajeza y

0: Claro.
1: No, bueno, es que de eso se trata, ¿no? Y también hay algo como profundamente, para mí, como magnético en mirar, ¿no? También esa autenticidad medio corrida, medio fea, medio como que, sí, como que tiene como, sí, mugre, ¿no? Ver la mugre y verla como de cerca, también hay algo ahí que es cautivante, y también me parece que los relatos están un poco hechos de eso, ¿no? De que mirar de cerca como una forma de verle, contarle los pliegues de la piel a la gente o los errores. Y eso recrea la textura de la vida, ¿no? O intenta, por lo menos, mi intención era recrear la textura de lo real.
0: El deseo es el motor de estos relatos, que no son ajenos tampoco a las dificultades materiales de las protagonistas, casi todas argentinas, emigradas a otros países, que tienen que enfrentarse a la precariedad laboral, a la dificultad para acceder al mercado de la vivienda, las becas de estudios, todo eso que tantas veces se obvia, está muy presente también en tus cuentos. No sé hasta qué punto está relacionada con tu propia entiendo, experiencia o argentinidad.
1: Bueno, sí, o sea, como creo que es a mí me interesaba como que fuera, o sea, yo ayer decía también en una conversación respecto al libro, bueno, me dice, periodista me preguntaba, bueno, pero nunca, ellas nunca estallan, ellas nunca pierden los estribos o no del todo, y le digo, bueno, no se lo pueden permitir, ¿no? O sea, hay momentos en la vida en la que vos podés permitirte prender fuego toda tu vida, porque no sé,
0: resulta y largarte que, de casa.
1: Claro, largarte de casa, o un padre que viene y soluciona todo, como la conversación que tienen las del cuento final, y a veces no, a veces no puedes permitirte prender fuego tu vida, por más que estés odiada viva por las condiciones en las que estás viviendo. Creo que sobre todo a mí me interesaba esa tensión, ¿no? Como esta cosa de no puedes permitirte dar un portazo e irte de tu propia vida, y eso a menudo, digamos, la condición de extranjería o las limitaciones que ponen las condiciones de extranjería, los procesos migratorios, pues pueden darte esa textura, ¿no? Pueden darte esa es un buen contexto para narrar eso. Claro que tiene, o sea, sí, lo pasé, lo viví, entonces claro, me sirve, digamos, como experiencia para tratar de recrearlo en la ficción, pero sobre todo me parece esto, me parece que es una buena caja de resonancia para ese conflicto, ¿no?
0: Hablabas ahora de la condición de extranjería, pero yo entiendo que siendo argentina el asunto de la plata, del dinero, es casi inevitable al tratar cualquier tema, ¿no? Porque allí el mercado es tan volátil que es inevitable no tenerlo en la cabeza. De hecho, tú cuelas en uno de tus cuentos, en uno de los pocos cuentos que se desarrolla en la propia Argentina, la figura del cambista, ¿no? Que aquí sería casi exótica.
1: No, bueno, claro, es que en Argentina es como... Sí, o sea, a mí me gusta pensar en Argentina, ¿viste? Todos tenemos como una especie de título en economía, claro. Finanzas, porque, o sea, como que el dólar que cambia todo el tiempo, las reglas de juego que están cambiando todo el tiempo, te obligan a una adaptabilidad que es poco frecuente en otros países del mundo donde las condiciones macroeconómicas son más constantes. Te da cosas también, ¿no? O sea, digo, hay una inestabilidad, una sensación de crisis constante o de nunca estar seguro, pero te da esto, una capacidad de crecer en el brote, en el margen, en el costadito, de entrarle a la cosa por el lugar menos inesperado, que de repente, digamos, en otros lugares donde las cosas están más estables, pues uno no aprende a sobrevivir así.
0: Fíjate, yo cuando leía este cuento al que hacía referencia, que se desarrolla en Argentina, me acordaba también de una novela reciente, estupenda también, de la argentina Carmen C. Cáceres, que se titula
1: sí.
0: La ficción del ahorro, ¿verdad? ¿No?
1: Sí.
0: Y que trata las peripecias de una familia de clase media que siempre está al borde del desclasamiento, y que en Argentina entiendo que es una experiencia súper habitual, ¿no? La de estar ahí...
1: Sí, es un riesgo constante. Es un riesgo constante. Y también, digamos, pasan otras cosas, que es la oportunidad. O sea, hay un riesgo constante todo el día de desclasarte, o sea, de caer. Entonces también existe mucho y con mucha fuerza esta pelea constante entre gente que se parece mucho, que está muy cerca, para diferenciarse, ¿no? O sea, en el sentido de que la línea que separa la pobreza y la miseria es breve. Y todo el tiempo los que están un escalón más arriba de esa pequeña pirámide social de precariedad, están queriendo, digamos, separarse de los que están un poquito más abajo, ¿no? Entonces, yo siempre daba el ejemplo de mi prima, que es artesana en Barcelona, y se ponían, ¿no?, como los manteros a vender al lado, y era como una situación tensa en el sentido de que les estaban quitando como trabajo, oportunidades de negocios, entre muchísimas comillas, pero claro, ¿qué los separaba? O sea, una mesita, ¿no? O sea, poner tus cosas arriba de una mesa o poner tus cosas arriba de una manta. Entonces, como creo que tiene que ver con eso, ¿no? Como con esa diferencia que es mínima, pero que los que están un poquito mejor todo el tiempo quieren conservar. Y sí, o sea, todo el día, todo el tiempo...
0: Inventiva, gran parte de la inventiva.
1: Sí, es como sobrevivir. Pero también luego está como lo otro, ¿no? Como la posibilidad, o sea, esto de que en el cuento del chico que se va a jugar al fútbol, también está esto, ¿no? Como que de repente te puede suceder por una grieta muy pequeña, te preparaste y entras y... tu vida y la de toda tu familia puede cambiar enormemente simplemente porque, bueno, también pasan estas cosas de
0: De patadas para arriba.
1: De patadas para arriba, y que te puedes hacer, te puedes generar un negocio que genera muchísimo dinero con relativa facilidad.
0: Por cierto, a lo mejor lo consideras un asunto menor, pero me he fijado en tu tendencia a desarrollar las historias, al menos estos cuentos, en condiciones climatológicas extremas, ¿no? El frío de una ciudad anglosajona, el calor extremo de Madrid, de Buenos Aires, ¿no? Y que me parece que utilizas también para tensionar todavía más el clima emocional de las historias, ¿no?
1: Sí, es algo que aprendí leyendo a Carmen Martín Gaite. Nubosidad variable, yo leí Nubosidad variable hace muchos años, creo que en el 2016, estaba de viaje en Tailandia y había un solo libro en español en la librería, había cuatro libros para vender y uno solo en español, y era ese, y aparte era más largo, dije, me lo voy a llevar, y me lo leí como en poco tiempo, y aprendí algo ahí como del uso del ambiente. O sea, ella lo hacía con el clima, ¿no? La novela llama Nubosidad variable, pero el ambiente en general, ¿no? Como en el segundo cuento del libro, en Avenida Rivadavia, la ciudad, que también sí, hace mucho calor y hay mucha humedad y todo eso, pero
0: y
1: aparte
0: hay una huelga y un paro general, claro, una como, tensión, ¿no?
1: Sí, como que ese tipo de elementos que son climáticos o atmosféricos, o del hábitat, digamos, que se van imponiendo sobre el ánimo de las personas, haciéndolas hacer cosas, junto a otro conjunto de cuestiones que también las van afectando. Pero a mí el clima me obsesiona, ¿no? Como en el sentido de que me parece que es un personaje. O sea, el calor o el frío es un personaje. Y quizás es mi approach, o sea, es mi approach más sincero a la cuestión de los efectos que puede tener el cambio climático, sí, sí, ¿no? Como en las personas. En el sentido de que definitivamente la temperatura que hace afuera determina un poco nuestra inclinación de ánimo, y cuando hace mucho frío, que yo vivía en Iowa 2 años y hacía mucho frío en el invierno, o sea, de menos 30 grados para abajo, pues claro, uno se despierta de cierta forma, y cuando uno se despierta a 40 grados a las 9 de la mañana, se despierta de otra. Y creo que eso influye y hace cosas sobre las personas, y en este caso sobre los personajes.
0: Claro, sobre los cuerpos y las mentes.
1: Totalmente.
0: Bueno, el tono que te gastas en el libro es bastante, no sé muy bien cómo definirlo, implacable. Recurres a un narrador en tercera persona nada complaciente, no diría que cruel, pero sí implacable en su lucidez. Esto es así, salvo en el último cuento, en el que te tomas la licencia de jugártelo todo al diálogo, ¿no? Y que tiene altas dosis de humor y de mala leche. ¿Por qué te dio para ahí? No sé si estás de acuerdo también con lo de implacable. A lo mejor tú pondrías otro adjetivo.
1: No sé. O sea, que me gustan los adjetivos fuertes. Cuando empecé a escribir el primer cuento, lo empecé a escribir en primera, que es el segundo cuento del libro, lo empecé a escribir en primera y enseguida dije no. Yo esto ya lo hice, esta primera persona, así como con mucho registro oral y no sé qué, yo ya lo había hecho, o sea, no me quiero mandar la parte, tampoco soy la escritora de la vida, pero digo como, pero lo había trabajado, ¿no? En algún otro registro, en algún otro libro, en algún otro ensayo, entonces me pasé a la tercera para aprender a dominar un recurso nuevo, ¿no? Como justamente, o sea, como que el libro cuando empezó a escribirse como un proyecto de escritura personal, en el sentido que yo quería aprender a hacer algo nuevo, hacer algo distinto, ganar herramientas. Entonces no me servía volver a la primera, me servía como, o a la segunda, donde yo escribí una novela en segunda, sino que tenía que ser en tercera, en el sentido de que me daba una distancia con el personaje, que quizás esa ecuanimidad o esa condición de implacable yo la había manejado en la primera, porque cuando uno hace ensayo a partir de la experiencia personal, para mí es importante ser como dura, en el sentido de que...
0: Claro, no complaciente con uno mismo.
1: No dejarte mejor parada que el resto de las personas o personajes con los que estás trabajando cuando estás en primera, pero sobre todo... Entonces yo tenía esa distancia o esa capacidad de ejecutar, ¿no? De ser fría, pero claro, en tercera es otra cosa, ¿no? Y me gusta, o sea, pero fue más bien como, para mí, digamos, en ese sentido, como ese trabajo en tercera con ese narrador que entra y sale, y que a veces entra en otras conciencias también, tenía que ver con manejar un recurso nuevo, o sea, con tratar de dominar una persona o un registro que yo no dominaba hasta que terminé de escribir el libro, y ver hasta dónde podía llegar eso, ¿no? O sea, ver hasta qué nivel de profundidad puede tener una tercera persona, ¿no? Como que yo sé que la primera puede ser bastante reflexiva y bastante introspectiva y de cuestionarse cosas profundas con seriedad. Bueno, a ver si con la tercera podemos hacer lo mismo por otros medios. Entonces, como eso me gusta, ¿no? Me gusta que se lea así porque fue una búsqueda, y me da tranquilidad pensar que, bueno, no estoy tan lejos de lo que yo quería hacer. Y lo mismo con el último cuento. O sea, para mí era un desafío técnico. Es una obra de teatro. Uh-huh. O sea, yo me planteé escribir una obra de teatro, y me gustaba sobre todo la idea, o sea, había como un trabajo, como decías, como en la pregunta anterior, en relación a Madrid, porque ese cuento sucede en Madrid, decir, bueno, Madrid está callado o habla en ciertos problemas estructurales que afrontamos las personas que vivimos en Madrid, con la vivienda, el calor en el verano, etcétera, etcétera. Pero estas chicas que viven en Madrid, que son argentinas, hablan en argentino. Entonces era como, bueno, una apropiación de Madrid. Bueno, hay muchos Madrid en Madrid, somos tan madrileñas como el resto de las madrileñas, y en Madrid también se habla como hablamos nosotras, ¿no? Entonces, uh-huh, como que es ese juego.
0: Sofía Balbuena, autora de Personaje Secundario, este libro ganador del Premio Ribera de Duero de narrativa breve que publica la editorial Páginas de Espuma. Ha sido un placer tenerte en la Estación Azul. Muchas gracias.
1: Muchísimas gracias a vos.
0: ¿Alguna canción para...? No te había avisado. Esto te pillará con el pie cambiado. ¿Te apetece alguna canción así en particular?
1: Mira, estoy muy escuchando últimamente una canción de... No sé cómo se pronuncia, pero se describe R-A-Y-E, Worth It, es la canción.
0: Vale.
1: Me encanta.
0: ¿Sí? ¿Te encanta? Sí, lo tienes ahí en el...
1: Todo el tiempo estoy escuchando esa canción, hace un mes.
0: Venga, pues.

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1: La vida es sueño y los sueños... El sueño reproduce lo invisible, lo incorpóreo, aquello que sucede con los ojos cerrados para que así el olvido sea más fácil. Lo soñado se abraza a una extraña existencia que desprecia los nombres y los sexos, intenta reparar nuestras heridas, se deshace de todo lo que no es necesario

0: y a la vez lo conserva rescatándolo, mostrándonos las cosas que perdimos, también las que anhelamos. Paradójicamente, los sueños son el único escenario donde el pasado puede reformarse, donde el futuro aprende a recordar. Para ella, cada sueño es una nueva vida, pero lo soñado se acaba convirtiendo en una construcción abandonada, dentro de un universo en construcción. Todos sus sueños son antimateria, incorpóreos, cambiantes, venenosos y curativos, igual que las mandrágoras. Las cicatrices le hablan al oído. Una existencia eléctrica baila con entusiasmo en su cerebro y no se cansa.
1: Javier Lostalde, ¿qué tal estás?
0: Muy bien, Carolina.
1: Nos ponemos oníricos, por lo que veo. ¿De quién son estos versos?
0: Pues los he sacado de Taller de Relojería, el nuevo poemario de Alejandro Céspedes, uno de los poetas más hondos y singulares de la generación de los 80, con formación filosófica y científica y una capacidad muy notoria para indagar en la existencia humana gracias a la integración de todas las artes.
1: Uh-huh. ¿Y a qué viene lo del relojero, la imagen, digo?
0: Pues yo creo que tiene que ver con su disposición a indagar en el mecanismo de funcionamiento del mundo y de sí mismo. De ahí que hable también de taller en el que le acompañan autores como Quevedo, Paul Valéry, Francis Pons o Borges. Y también filósofos, porque él tiene, como dijimos, una gran formación filosófica, Heráclito el Oscuro, Bergson y sobre todo Cioran, con el que Alejandro Céspedes coincide en su filosofía radical del desencanto.
1: Vale, ¿y a ti como lector qué te ha sugerido?
0: Pues me parece que Taller de Relojería es un pentagrama donde están escritas con una gravedad y un desgarro impresionantes todas las notas de la vida. Céspedes mete el bisturí en la realidad desarticulada y fragmentaria en que consiste la existencia, diseccionando el tiempo, los recuerdos, el olvido, la verdad, el engaño, el azar, el dolor también, lo oculto tras lo aparente, la soledad y la indefensión del ser humano. Así podríamos seguir. Y creo que también el hermanamiento de la vida y de la muerte y los sueños. Recordemos el poema leído al principio, en cuyo título late naturalmente Calderón de la Barca. Llegamos, Carolina, a tocar el esqueleto de la existencia y a sentir sus huecos y vacíos. Se trata, yo quiero terminar así, diciendo que es un poemario del que es difícil salir indemne.
1: Taller de Relojería se titula, es obra, como decíamos, de Alejandro Céspedes y publica la editorial Averso. Muchas gracias, Javier.
0: Gracias a ti, Carolina.
1: Hola Ignacio, ¿qué tal?
2: Hola Carolina, ¿cómo estamos?
1: Muy bien, veo sobre la mesa tremendo tocho de Ramón J. Sender.
2: Sí.
1: ¡Guau!
2: Vamos a empezar por él, ya que lo has mencionado.
1: Sí.
2: Bueno, es la narrativa esencial, el segundo volumen.
1: De Biblioteca Castro.
2: De Biblioteca Castro, ya hablamos aquí del primero, de la Fundación José Antonio de Castro. Y incluye tres novelas: La tesis de Nancy, La aventura equinocial de Lope de Aguirre y Monte Odina. Tres obras muy distintas y tres obras esenciales en su narrativa, ¿no? Bueno, la edición ha corrido a cargo de Juan Carlos Ara Torralba, que es profesor de literatura en la Universidad de Zaragoza. Él tiene una introducción interesantísima, porque además, bueno, nos va explicando obra a obra cómo se va creando, pero además lo hace con la correspondencia que mantenía con algunas de las personas que le aconsejaban y donde mostraba él sus inquietudes por cómo iba a ser recibido ese libro, etcétera, ¿no? Y a través de esa introducción vamos, bueno, pues enterándonos de muchas cosas que no conocíamos de la creación de esta obra, ¿no? De la correspondencia de Sender. Y bueno, pues lo que opinaban los críticos, las reseñas que iban saliendo y cómo iba recibiendo estas novelas el entorno literario y político de la obra. Ya digo, un prólogo muy interesante, ¿no? Son tres obras muy distintas. En la tesis de Nancy, él además habla de ese humor, y ese era un poco su miedo, cómo va a ser recibido su humor, pero una obra, una novela, vamos a llamarla comercial, ¿no?
1: Sí.
2: La aventura de Lope de Aguirre era histórica, era una crónica histórica. Y yo me quedo con Monte Odina, que son unos magistrales diarios, entre comillas, lo de

0: diario, ¿no? Porque mezclaba géneros, ¿no? Y es el retrato de una época que le tocó vivir y una especie de testamento literario con poemas, con reflexiones, con artículos. Y desde luego es una obra que yo reconozco que no había leído, Monteodina, y que es enormemente interesante.
1: Entiendo a Huesca, ¿verdad?
0: Sí, Monteodina. Donde él había pasado parte de su infancia y luego de su vida, y es como una especie de regreso, que es un regreso en todos los sentidos.
1: Uh-huh. Bueno, pues claro, evidentemente hay mucho Ramón J. Sender más allá de Requiem por un campesino español, ¿verdad?
0: Efectivamente.
1: Y aquí se recogen tres obras de muy distinta naturaleza, como tú dices, en este volumen 2 de su narrativa esencial de Biblioteca Castro. ¿Qué más tenemos por ahí?
0: Pues vamos a un curso de filosofía. Curso de filosofía es el título.
1: Espera, que cojo la libreta y tomo apuntes.
0: Toma, ya verás, ¿no? Del argentino Dardo Escabino. Lo publica Anagrama en su colección Argumentos y se subtitula De Sócrates a Foucault. Bueno, pues ¿qué hace Dardo Escabino? Pues ya en el primer capítulo nos explica que este libro nace a comienzos del siglo XXI de un proyecto de programa de televisión que le encargan a él en Argentina, ¿no? Pero bueno, llega una crisis y de aquello nada, no hay dinero, no se puede poner en marcha ese proyecto, y posteriormente lo iba recuperando, lo iba aumentando, iba entrando en él, ¿no? Y pues aquí está, en vez de en forma de documental, está en forma de libro. Y este curso de filosofía pues recoge las ideas de aquel programa de la misma manera, didáctico, divulgativo, en torno a la filosofía, que arranca con Sócrates, que predicaba aquello de solo sé que no sé nada, y nos lleva hasta Foucault, como decimos, y lo hace de manera magistral, ¿no? Entre anécdotas, comparaciones con nuestro tiempo, nos acerca, digamos, de alguna manera qué pensaban esos filósofos comparado con situaciones actuales, uh-huh. Y nos va ofreciendo distintos puntos de vista, ¿no? Desde aquel esplendor filosófico al momento con el nacimiento de la filosofía y llegar por aquellos raíles hasta nuestros contemporáneos, ¿no? Un libro para reflexionar en tiempos de tormenta. Uh-huh. No deja indiferente porque es una manera fácil, entre comillas, de volver a repasar aquello que habíamos dejado casi en COU.
1: Curso de filosofía de Dardo Escabino en la editorial Anagrama. Muchísimas gracias, Ignacio.
0: A ti, Carolina. Chao.
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1: Muy buenas, Sergio, ¿cómo estás?
4: Pues me hallo atribulado con uno de los grandes problemas de nuestro tiempo.
1: A ver, ¿de qué se trata hoy? Cuéntaselo a Carola.
4: Pues la vivienda.
1: Ay, madre mía, con la vivienda hemos topado. Sí, alguna vez hemos hablado de eso aquí, pero claro, es algo que no podemos dejar de tratar porque, claro, como dices, es el gran asunto de nuestro tiempo y también de la literatura, que se está haciendo cargo del tema.
4: Sí, claro. Me suena que alguna vez hablamos de ensayos como el de Jaime Palomera, que se titula El secuestro de la vivienda en Península, o Vivienda a secas de Lengua de Trapo, de tres expertas llamadas Connings, Cooper y Alder. Y ahora, por cierto, saca también libro otro gran conocedor del asunto, que es Javier Gil, que es uno de los artífices del sindicato de inquilinas y sociólogo de referencia, que se llama Generación Inquilina, en Capitán Swing. Pero hoy no quería hablar de estos libros, quería hablar de otro más, en clave más literaria, más narrativa de no ficción, que es de Yucía Ramis y se titula Un metro cuadrado, que además ha ganado el cuarto premio de no ficción de Libros del Asteroide y que publica esa misma editorial.
1: Muy bien, Un metro cuadrado de Ramis. ¿Qué cuenta este libro? A ver.
4: Pues es una obra que se vertebra a través de las casas en las que he vivido la propia autora, ¿no? ¿Tú has vivido en muchos sitios?
1: Uy, que sí he vivido. Pues en unos cuantos. Déjame contar. Yo creo que 13.
4: ¿13?
1: Yo creo que en 13, sí.
4: De mala algunos, suerte.
1: Sí. De algunos guardo recuerdos muy vívidos y emocionantes, como del piso en el que nací en Ourense, donde viví hasta los 6 años. Otros no me han dejado ninguna huella sentimental, ajá, porque pasé, pues eso, estancias muy cortas en ellas. Pero en general soy una persona que genera vínculos con, ajá, los lugares en los que vivo. vive. Me gustan mucho las casas en general, ¿no? Verlas de los demás también. Me chiflaría meterme
4: ¿ves
1: en casas.
4: Esos programas de...
1: Me chiflan de obras y de cosas. Yo...
4: ¿Y de dónde viven los ricos?
1: Sí, sí, sí. Bueno, y me dan ganas de abofetearlos. En fin, ¿tú qué rollo te traes con esto?
4: A mí me sobrecoge mucho pasar por delante de las casas en las que he vivido, ¿no? Siempre trato de mirar por las ventanas a ver quién hay dentro, sí. por qué están ocupando el lugar donde están mis recuerdos, ¿no? A veces incluso fantaseo con llamar al timbre y pedir ver la casa, ¿no? Entonces, bueno, Lucía Ramis en su libro ha investigado sobre las casas de su pasado, sí. ¿no? Que es mi sueño, pues ella lo ha hecho de verdad y ha encontrado que en algunas de ellas vive casualmente gente que conoce.
1: ¿Oh?
4: A mí me pasó lo mismo una vez, que conocí a una persona ¿sí? en una fiesta y vivía en una casa en la que yo había vivido y pude ir a conocer la casa y
1: ver quién qué
4: estaba.
1: Emocionante.
4: Estaba interesante, en la calle Atocha.
1: Curioso. ¿Y cómo es el libro Un Metro Cuadrado? Vamos a centrarnos, que
4: sí,
1: nos ponemos con nuestras cosas.
4: Sí, sí. Pues mira, nos lo dice la propia Lucía Ramis.
5: Un Metro Cuadrado es una crónica en primera persona de los últimos 30 años en Barcelona y las Baleas, de cómo se han ido transformando a medida que las viviendas dejan de ser un hogar y se convierten en productos financieros y, por lo tanto, al cambiar de función, se van deshumanizando y hacen que las ciudades y las islas desplacen a las personas que viven en ellas para poner en su lugar a gente que está de paso, que suele tener más dinero y que no tiene ningún vínculo con lo que le rodea. Cada vez más se concibe la casa como una propiedad que hay que proteger del exterior en vez de ver al otro como alguien que puede ayudarnos y se crea todo un lenguaje que nos pone en alerta con anuncios incesantes de alarmas antiocupación, por ejemplo, y que nos llevan a recelar de los demás. Los vemos como rivales, como una amenaza incluso, lo que contribuye a romper el tejido social. El libro recorre esos pisos en los que he vivido de alquiler, son más de 10 en 3 décadas, vuelvo a ellos, vuelvo a las que fueron mi casa, vuelvo a mis antiguos barrios para tratar de ver qué queda de lo que fueron y a la vez intento explicar, mediante un reportaje literario que recorre el libro, cómo hemos llegado hasta aquí, qué fue la cultura del pelotazo, cómo se construyó la sociedad de propietarios, qué pasó tras la burbuja inmobiliaria y reflejar la complejidad del tema de la vivienda a través de las lecturas que he hecho de varios ensayos muy potentes, muchos artículos y algunas entrevistas con personas que dan algunas respuestas.
1: ¡Ostras! Pero muy ambicioso el planteamiento, ¿no?
4: Sí, sí, que bien lo cuenta, Lucía,
1: sí, sí,
4: ¿no?
1: Sí, además.
4: En un minuto ha dicho sí, muchísimas
1: sí,
4: cosas.
1: Sí, sí, pues se le nota ahí el periodismo, su capacidad sí. para sintetizar.
4: Ya
1: muy
4: cerramos
1: bien.
4: El programa.
1: Sí, sí, no, tira un poco más.
4: Bueno, a mí me ha gustado mucho el libro, como bueno, como dice ella, tiene esa mezcla de peripecia personal. Es increíble la cantidad de pisos en los que ha vivido, en Barcelona, en Mallorca, en su Mallorca natal, en París, en Buenos Aires. Bueno, yo pensaba que había vivido en muchas casas, pero Ramis ha estado como mínimo el doble y tú casi en más.
1: Yo soy una desgraciada.
4: ¿Qué pasa? Sois gente errante, ¿no? Y es muy curioso ver eso, cómo el lugar en el que vives condiciona de una manera tan grande tu existencia, ¿no? A ver, es obvio, ¿no? Es obvio, es una obviedad, pero al verlo enunciado, al verlo escrito y narrado de esta manera en el libro tan personal, se hace muy evidente.
1: Claro, ¿no? Es que la vivienda al final es tu mundo, ¿no? Sobre todo si eres una persona muy casera.
4: Sí, siempre se dice además que la vivienda pues no es un bien normal, ¿no? Tanto por la forma en la que la usamos como por la forma en la que se intercambia, ¿no? En el mercado, ¿no?
1: Sí, sí, sí.
4: No es un lujo, aunque empieza a serlo para muchos. Ni
1: para
4: funciona,
1: casi todos.
4: Para casi todos. Ni funciona en el mercado, como decía Jorge Dioni, como un pimiento, ¿no? No responde a la ley de la oferta y la demanda como un bien normal, ¿no? Aunque algunos lo crean. Y bueno, y además el derecho a la vivienda, que parece que se toma por el pito del sereno, es un derecho muy especial porque en la vivienda se radican los otros derechos, ¿no? Pues el derecho a la salud, al trabajo, a la familia, a la seguridad, a la libertad.
1: Sí, sí, sí.
4: Todo
1: sí.
4: esto sin vivienda, pues difícilmente se puede tener una buena vida, ¿no?
1: Sí, invoquemos el artículo 47 de nuestra Constitución, por favor,
4: sí,
1: señores.
4: Lo invocamos. Sí, y precisamente leyendo a Ramis, en su peripecia por todos los que fueron sus hogares, se ve eso, cómo se entrelaza esta vida habitacional con las otras vidas que tiene una persona, en su caso con la vida amorosa, ¿no? Porque en el libro de Ramis también hay una sucesión de parejas, ¿no? Además sí. de pisos, o con la vida profesional, porque también hay una sucesión de trabajos, ¿no? Casi siempre dentro de la precariedad, en el periodismo, ¿no? Que es esa otra lacra, ¿no? Que se junta con la vivienda para generar un cóctel perfecto, ¿no? La vida además es una sucesión de cosas, ¿no? De viviendas, de trabajos, de parejas, ¿no? Es el libro de Ramis, la vida pasa, ¿no?
1: De muebles IKEA, en fin.
4: El libro podía titularse Pasa la vida, ¿no? Como ya. el programa de María Teresa Campos aquí, ¿no? Y me acuerdo de un antecedente de este libro, que es un libro de espíritu parecido, que yo no sé si comentamos aquí, que se llama Deshabitar.
1: De Lara Moreno.
4: De Lara Moreno, un libro chiquitín que publicó Destino en 2020, ¿no? Que además cuando chequeé la fecha flipé, en 2020 no me parece que haya pasado tanto tiempo. Y ella también habla, hace un repaso por las casas en las que ha vivido, ¿no? También con este enfoque del problema de la vivienda.
1: Ya, bueno, estaba pensando que claro, es que llevamos con esta matraca de la vivienda, con este problema muchísimo tiempo, ¿no? Al final nos vamos vamos acostumbrando a que todo vaya fatal y luego, obviamente, va peor, porque es que ya funcionamos por inercia.
4: Es que además muchas veces se dice que todo empezó a naufragar en 2008, ¿no? Con la crisis financiera, los desahucios, los recortes, la policrisis en tantos ámbitos de la vida. Pero es que antes de 2008 ya había un movimiento, recuerdo, que se llamaba V de Vivienda, ¿no? Ajá. Así que tampoco es una cosa que empezara ahí, sino que es una cosa como muy eterna, ¿no? Así que, bueno, Ramiz hace un recorrido ya en la parte un poco más ensayística, ¿no? Desde el franquismo, cuando se decidió, como tanto se repite ahora, ¿no? La frase del ministro Arrese: queremos un país de propietarios y no de proletarios, ¿eh? De propietarios y no de proletarios.

0: hasta la actual financiarización de la vivienda, ¿no? En la que se considera las casas como un activo en el que invertir, y luego también habla de la llegada de los procesos de gentrificación y turistificación salvaje, que vienen a complicar aún más todo esto, en fin.
1: Bueno, muy bien, resumiendo, que leyendo a Ramis te das cuenta de cómo la vivienda se mezcla, pues eso, con la biografía de manera muy, muy íntima, ¿no?
0: Sí, mira, nos lo cuenta la propia autora.
2: El libro parte de una pregunta: ¿qué queda de nosotros en los lugares en los que hemos vivido y cómo se crea el sentimiento de pertenencia hacia lo que no te pertenece? Es decir, los pisos, los barrios, el vecindario, las ciudades nos marcan, y quería saber si nosotros también los marcamos de algún modo, si somos memoria de los espacios que habitamos. Y cuando vives de alquiler, la pregunta es si puedes sentirte en casa, porque desde el momento que firmas el contrato de 3 o de 5 años empieza una cuenta atrás que provoca mucha inquietud, porque tu estancia en ese piso tiene fecha de caducidad. No sabes si te subirán el precio, si vendrá un fondo de inversión y echará a todos los inquilinos, no sabes qué será de ti, lo que dificulta tener una estabilidad. Y eso es imprescindible en cualquier hogar, porque nos hace sentir en casa. Un lugar íntimo en el que refugiarnos es saber que va a estar ahí, que tenemos un techo, un lugar al que volver. Entonces, en el libro quería volver a las vidas que dan vida a los espacios que forman parte de mi memoria, a todos los vínculos que he ido creando con casas y con personas y que me han hecho como soy.
1: Bueno, es que no se puede decir mejor. Amén. Amén. Amén. Lucía Ramis.
0: Esto pasa a antiguarse, irse ya para casa si tienes casa, claro.
1: Hasta la próxima.
0: Hasta la próxima.
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1: Hola, Peirú.
6: Hola, Carola.
1: ¿Qué tal? ¿Qué nos traes hoy?
6: Hoy traigo un libro que me apetece mucho comentar y leer, y ya sé que los minutos que tenemos se me van a quedar cortos, pero apechugo. Vamos a hablar de un poeta querido y admirado por mí, Abraham Grajera, y de Las ilusiones, poesía 2005-2017, un libro en el que se recuperan sus 3 primeros poemarios.
1: Publicado en Pretextos, como el resto de su obra.
6: Eso es.
1: Bueno, ¿y qué nos cuentas de este libro, de estos 3 libros, en realidad?
6: Bueno, por si alguien no lo conoce, que todo es posible, quiero empezar diciendo que Abraham Grajera es un poeta extremeño nacido en 1973, que con su primer libro causó un gran impacto en algunos lectores y en casi todos los poetas de su generación.
1: Sí, hablamos de ello cuando vino la última vez.
6: Sí,
1: sí, sí, sí.
6: Quizá por su hondura emocional y espiritual, quizá por su lenguaje antirretórico, quizá por su imaginación personalísima y por las desconcertantes y estimulantes imágenes que produce. Bueno, de ese primer libro que apareció en 2005 y que se llama Adiós a la época de los grandes caracteres, voy a escoger mi poema favorito, que es el último, para ir entrando en materia.
1: Vale, ¿vale? Dale.
6: Se llama Sobre el amor. Hay en las piedras de este paisaje amarillento estrellas que cayeron cuando tú no existías aún. Las estoy viendo brillar, enrojecidas, por el sol del ocaso, muy lejos de tus ojos, estrellas que pesaban mucho más que la noche, fragmentos de constelaciones que no tuvieron nombre y que reúno fugazmente en mi memoria, como una gota de agua derramada en la arena, antes de que la noche los vuelva inencontrables. Lo sé, es vano este trabajo, es pretender la plenitud del ave partiendo de una sola pluma, el universo trazando torpes líneas que van a dar a ti, estrella nunca sida. Sé bien que es imposible imaginar el centro de tanta gravedad desparramada, de tanta periferia indiferente a su desposesión. Algún día el suelo que ahora te sostiene vagará hecho pedazos a través del vacío hasta depositarse en un suelo semejante. Tus huellas llegarán más lejos que tus pasos. ¿Puede entonces que alguien de aspecto insignificante abrigue entre sus manos un trémulo cristal, un oscuro latido, el brillo inabarcable de lo que en otro tiempo fue tu corazón, y una sola piedra le daría sentido a un mundo que ya te estará amando sin saberlo, un mundo erguido frente al centro y frente al caos? Si no estoy a tu lado cuando el sol se anuncie, recorre sus caminos sin temor, descalza. Si he perdido mi tiempo en los alrededores, la voz en cada obstáculo que piso, lo he hecho únicamente para evitar que caigas.
1: Bueno, es un poema precioso, sí, sí, sí.
6: Sí, me parece extraordinariamente emocionante, la verdad, esa vinculación entre el universo y el individuo, ¿no? Esa mirada que lo conecta todo, sea cual sea su peso, ¿no? Sea cual sea su

0: su gravedad, porque todo está hecho de la misma materia, todo es el mismo viaje, la lejanía, la infinitud del espacio, la eternidad, entran aquí sin pompa ni circunstancias, serenamente, con toda su verdad, ¿no?
1: Sí, y también hay, como decías antes, unas imágenes muy ricas ahí, ¿no?, que le dan al poema parte de su belleza particular.
0: Sí, por ejemplo, eso de pretender la plenitud del ave partiendo de una sola pluma, ¿no?, para mostrar o sugerir el vínculo entre el todo y la minúscula parte, o entre el cosmos y el amor de una persona.
1: Ay, me gustó mucho lo que dijiste, el viaje.
0: Sí, está el viaje de los átomos a través del universo y el viaje de cada uno de nosotros, sí, a través de nuestras vidas y nuestros afectos, uh-huh, ¿no? Tus huellas llegarán más lejos que tus pasos. Ese verso me entusiasma. Pero luego está también otro viaje, sugerido aquí, creo yo, que también aporta mucha emoción, ¿no?, que es el viaje de la especie humana. En relación con esto, me gustaría comentar que en la cubierta del libro aparece una imagen procedente del yacimiento de Barranco Gómez, ¿no?, uh-huh, descubierto en la provincia de Teruel hace nada, hace poco más de 10 años. Bueno, un yacimiento con arte prehistórico, ¿no? La imagen muestra a una persona trepando por una escalera de cuerda para conseguir miel, pero lo que importa aquí no es esa maravilla de hace 7.500 años, sino la relación de Abraham Grajera con esto, ¿no? Uh-huh. En la cubierta de otro de sus libros, o Futuro, se llama el libro, sí, también hay una pintura rupestre procedente de una cueva de Argentina. Bueno, menciono esto porque alguna vez he pensado que lo que me interesa de la poesía no es la novedad, sino la verdad, ¿no? Y si se trata de verdades antiguas, mejor. Y me parece que Grajera, al elegir estas imágenes para la cubierta, está apuntando hacia ese mismo lugar al que apuntan muchos de sus poemas, ¿no? Que
1: por ejemplo, sí.
0: Sí, eso de lo eterno, ¿no? De verdades antiguas, me parece,
1: claro,
0: que esa es la...
1: Sí. Desde luego está en el poema que nos has leído, sí, ¿no? Lo que tiene que ver con lo que permanece.
0: Exactamente, ¿no? Hay una mirada que suele asociarse con el periodismo y con la publicidad, incluso con la academia, y que trabaja poniendo etiquetas, ¿no? Y hace hincapié en lo novedoso y tiende a inflarlo y a enfatizar el cambio, ¿no?, inventando tremendas rupturas donde lo que hay son continuidades, ¿no? Uh-huh. Y hay otra mirada que está más relacionada con el arte y con los artistas, que capta las continuidades y que sabe que las vanguardias, no sé cómo decir, siempre miran con un ojo hacia atrás y con otro hacia adelante, ¿no? Me parece que al menos en parte la propuesta de Abraham Grajera tiene que ver con esta conciencia, ¿no?, que es sorprendentemente poco habitual.
1: Ya, o sea, si de verdad eres de tu tiempo, no hace falta estar señalándolo y subrayándolo y hablando de cacharritos y modernidades,
0: claro,
1: todo el tiempo para parecerlo, ¿no?
0: Exactamente. Uh-huh. Bueno, hay un poema en el segundo de los libros que se recogen aquí, El tiempo menos solo, publicado, uh-huh, en 2012, que nos viene al pelo, yo creo, para seguir hablando de esto. Lo voy a leer. Se llama Laguna. Y el ángel dijo entonces: te enseñaré qué pintan ahora los maestros antiguos. Y me llevó a otra sala y me mostró un paisaje, una laguna de aguas verdiazules con huellas de un naufragio y una multitud en cada orilla. ¿Quiénes son?, pregunté. ¿Por qué lloran? Los que nacieron en el siglo de la muerte, respondió. Los que ya nunca podrán cruzar al otro lado.
1: Sí, hay aquí varias conexiones con lo que decíamos, ¿no? Lo de los maestros antiguos, por
0: sí,
1: ejemplo.
0: Sí, pero ojo, que dice que pintan ahora los maestros antiguos.
1: Ya, siguen pintando eternamente, entonces.
0: Sí, hay una especie de abolición del tiempo, como en el otro poema, ¿no? La única manera de entender o de asumir el paso del tiempo es abolirlo.
1: Uh-huh. Como en lo que decías de la continuidad de los estilos artísticos, ¿verdad?
0: Exacto, es justo eso.
1: Pero yo iba a mencionar también lo que dice al final. Los que nacieron en el siglo de la muerte.
0: Sí, yo también quería entrar por ahí.
1: Sí, porque lo de estar en el siglo de la muerte...
0: Bueno, cuando ha desaparecido la muerte, desaparece también la vida, ¿no? No se puede cruzar al otro lado. Al final, por un camino imprevisible para mí, estamos llegando donde yo quería llegar.
1: A ver,
0: voy a leer un último poema, que es la primera parte de un poema que se llama Dos espaldas y que está en este libro que se llama O futuro. Y ahora comentamos.
1: Vale.
0: No sé quién soy, ¿qué tengo para darte? Pero si vienes a vivir conmigo, pondré mi mesa junto a la ventana para verte llegar cada tarde, porque me gusta verte doblar la esquina, cruzar la plaza, de lejos, en silencio, y preguntarme cómo estuve contigo tanta muerte, cómo pude volver y recordarte.
1: Ya, bueno, creo que ya sospecho lo que vas a decir, Peiru.
0: Sí, ¿verdad? Dice, ¿Cómo estuve contigo tanta muerte? ¿Cómo pude volver y recordarte? Otra vez, el tema aquí es el amor, uh-huh. y otra vez hay una mirada que lo coloca contra la muerte, ¿no? El amor contra la muerte, la vida contra la muerte, no sé, las briznas de la vida, más bien, ¿no? Contra la muerte. Este es el tema de la poesía de Abraham Grajera, o esta clase de temas, ¿no? Quizá por eso se perciba que es un poeta de una altura distinta de la habitual, ¿no? Porque trabaja con rigor y eficacia y talento y todas esas cosas, pero también porque trabaja con esta clase de materiales, ¿no? Uh-huh. Bueno, para quien no lo conociera, súper recomendado este libro, y para quien sí, diría que es una buena oportunidad para releer a Abraham, que algunos poemas están levemente retocados o cambiados de orden, en fin, que el libro merece mucho la pena.
1: El libro, déjame que lo recuerde, se titula Las ilusiones, poesía 2005-2017, y ha salido en la editorial Pretextos, y no incluye, por cierto, su último poemario, La domesticación, que se publicó en ese mismo sello hace muy poquito, del que hablamos en su momento en este programa. Los oyentes pueden, de hecho, recuperarlo en el podcast, esa conversación, quiero decir. Muchas gracias, Peirú,
0: y
1: hasta
0: ti,
1: la
0: Carolita.
1: Próxima semana.
0: Chao, buena semana.
1: Bueno, pues hasta aquí el programa de hoy. Gracias a María José Pérez Morales, que ha estado en el control técnico, y a vosotros por acompañarnos. Volvemos la próxima semana. Hasta entonces, salud, buena mar y felices lecturas.

0: Las 4, las 3 en Canarias.
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0: Donald Trump está en Pekín en su regreso a China 9 años después de su anterior viaje como presidente estadounidense. Hoy, junto a una delegación de altos ejecutivos, para demostrarnos la importancia económica que le concede a esta visita, marcada por la tregua comercial entre ambas potencias, la postura sobre Taiwán y la guerra iraní. La producción de la OPEP, la Organización de Países Exportadores de Petróleo, ha caído cerca de un 34% desde febrero, desde que se iniciara el conflicto en Oriente Próximo por el bloqueo en el estrecho de Hormuz. Ha abierto Wall Street en rojo. David Martínez.
2: Sí, caídas ligeras en la apertura, con retrocesos del 0,1% en el índice S&P 500, mientras que el que reúne a las principales compañías tecnológicas, el Nasdaq, cotiza casi plano. Esto después de una cifra de inflación mayorista que ha subido con fuerza en el mes de abril. Los precios que pagan los productores por los materiales que necesitan para su actividad sube más de lo esperado, y esto preocupa por si podría acabar traduciéndose en mayores precios para los consumidores. Por lo demás, también nos fijamos en el petróleo, que cae ligeramente a esta hora en el entorno del crudo Brent, el de referencia en Europa, de los 100

0: $7 por barril.
1: El gestor del bar Frankie en Pamplona admite haber emitido facturas por orden de Koldo García sin comprobar si se correspondían con gastos reales. Miguel Moreno ha comparecido como testigo en la causa que se investiga en la Audiencia Nacional por el supuesto cobro de mordidas a cambio de adjudicación de obra pública. Margarita Iniesta.
2: Sí, el gestor Miguel Moreno reconoce haber elaborado al menos 6 facturas a petición de Koldo García sin comprobar si correspondían a gastos reales. Ha explicado que entre 2016 y 2018 el exasesor de Ábalos le decía la cantidad y él ponía los conceptos, comidas del bar Frankie, unas facturas que iban a nombre de la empresa Acciona. Asegura que accedió porque Koldo le dijo que estaba pasando un mal momento y necesitaba el favor. El gestor del bar, donde se reunían los investigados de la trama, ha explicado que creía que esos pagos correspondían a algún trabajo de seguridad, porque, aunque nunca preguntó, asegura que en aquel momento era impensable que Koldo tuviera influencia en empresas públicas, pese a que estaba muy bien relacionado. La UCO señala el bar Frankie como un punto de entrada de dinero a Koldo. Sin embargo, también ha declarado hoy el dueño del bar, que ha descargado toda la responsabilidad en el gestor y ha negado haber entregado dinero en efectivo a Koldo.
1: El Supremo pide por tercera vez al Parlamento Europeo el suplicatorio para retirarle la inmunidad al vice Pérez para seguir investigando al eurodiputado en este caso por un supuesto acoso a dos antiguos miembros de su agrupación electoral. Se acabó la fiesta y también por revelación de secretos. El tribunal ya solicitó lo mismo por otras dos causas, por posible financiación irregular y por acoso a la fiscal de delitos de odio de Valencia, Susana Gisbert. Y algo más, el envío de cartas en Andalucía a hombres para que privados de cáncer de cérvix, de cuello de útero. Ha sido un error, según el Servicio de Salud, ante la sorpresa de quienes han recibido esos mensajes para que se sometan a la prueba. Esqui Macías.
3: Las misivas, recepcionadas a finales del mes de marzo, aparecen dirigidas a hombres, aunque el texto comienza con el encabezado «Estimada señora». En ella se les invita a solicitar cita para realizarse una citología preventiva. Las cartas también incluyen teléfonos de contacto y códigos QR para solicitar esas citas o ampliar información. La sorpresa ha sido evidente entre esos vecinos. Uno de ellos es Sergio Gracia.
4: Primera sorpresa, después de incredulidad, ¿no? Porque al final, bueno, esto demuestra la incompetencia de los responsables, ¿no? Donde la carta viene firmada por el señor Antonio Sanz Cabello.
3: Desde el SAS achacan a un error por parte de la Consejería de Salud a la hora de identificar el sexo de estos pacientes, asegurando que en ambos casos ya se ha subsanado esa errata.
1: 4:04, 3:04 en Canarias.
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1: Bienvenidos a Europa Abierta. En 2010, el bloque comunitario afrontaba uno de los mayores escándalos sanitarios de su historia reciente. El detonante fue la distribución internacional de silicona no homologada en implantes. Más de 60 países, entre ellos España, recibieron las prótesis que contaban con el sello europeo de calidad emitido por una compañía alemana. Un problema que afecta a miles de mujeres aún a día de hoy. Por eso queremos detenernos en este caso, para explicar la importancia de las respuestas conjuntas ante problemas comunes y el papel de los tribunales europeos. Hoy hablamos con Roberto León, presidente de Anauco Europa, plataforma de defensa de derechos de consumidores a través de acciones colectivas y que ha representado a miles de víctimas en este caso.
2: Y como cada miércoles, conectamos con María Canal, jefa de prensa de la oficina de la Comisión Europea en España.
1: Antes vamos con nuestro repaso a la actualidad europea.
2: Y empezamos este repaso en Bruselas. La Comisión Europea ha propuesto un billete único para viajar en tren por los 27 países del bloque comunitario y garantizar así los derechos de los viajeros en los trayectos transfronterizos. ¿Cómo va a funcionar? Corresponsal comunitario David Bidueiro.
3: La idea es que si quieres viajar de Madrid a Bruselas en tren, no tengas que comprar distintos tickets del operador español, francés y belga. Viajarás con un solo billete con todos los derechos. Por ejemplo, en caso de perder la conexión en París por un retraso, podrías reclamar una compensación, no como ahora. La otra gran novedad, Bruselas quiere obligar a Renfe a mostrar en su propia plataforma todos los billetes de todos sus competidores. Incluso si Ouigo o Irio lo pidieran, también deberían comprarse esos billetes en el portal de Renfe. Una regla para todas las compañías de tren con una posición dominante en su mercado. Los billetes deberán estar a la venta con 5 meses de antelación y los operadores tendrán que compartir sus datos y tarifas con plataformas independientes como Booking o Trainline. Bruselas pretende lograr así que los europeos utilicemos más el tren. Apóstolos Sisicostas es el comisario europeo de transportes.
4: We expect more Europeans to choose rail more often.
3: Y ahora esta propuesta va a pasar a ser negociada por los gobiernos y por el Parlamento. Veremos entonces cómo queda. El objetivo de la Comisión es que todo esté en marcha antes de que termine la legislatura en 2029.
2: Esta es una de las reformas legislativas que se han presentado este miércoles. Otra es una recomendación para que los países prohíban las terapias de conversión, unas prácticas calificadas como tortura por las Naciones Unidas.
3: Sí, más de 1 millón de firmas de ciudadanos han exigido que las terapias de conversión para cambiar la identidad sexual estén vetadas en Europa. Sin embargo, la Comisión no va a prohibirlas ni va a considerarlas un delito a nivel comunitario como pedía la iniciativa. Bruselas explica que solo una parte de estas prácticas podrían ajustarse a esta definición y hacer cumplir esta petición requeriría un consenso entre las capitales ahora difícil. La Comisión concluye que la vía propuesta, por tanto, no sería efectiva. Por eso se limitará a recomendar, a empujar a que los gobiernos prohíban estas terapias en sus legislaciones nacionales. 8 países ya lo han hecho, incluida España.
5: We are building on that momentum, on calling on the rest.
3: Y la comisaria de Igualdad, como escuchamos, la comisaria Haya Labib, confía en que estos ejemplos sirvan para que otros gobiernos acaben siguiendo el mismo camino.
2: Gracias, David Viduero.
3: Hasta luego.
2: De la economía, el inicio de la guerra en Oriente Medio ralentizó el crecimiento en la eurozona hasta el 0,1% en el primer trimestre del año. Carlos Welling.
6: La segunda estimación preliminar difundida por Eurostat indica que la expansión del Producto Interior Bruto en la zona euro fue una décima inferior a la registrada en el último trimestre de 2025, mientras que en el conjunto de la Unión Europea el PIB creció un 0,2% entre enero y marzo. España lideró el crecimiento entre las grandes economías del euro con un aumento del 0,3% de su PIB, mientras que Francia y Portugal vieron estancado su PIB e Irlanda registró la mayor caída del bloque.
2: Y en plena crisis de gobierno en Reino Unido, con decenas de diputados laboristas pidiendo la dimisión del primer ministro Keir Starmer, el rey Carlos III ha abierto el nuevo periodo de sesiones del Parlamento británico con la lectura del programa legislativo del Ejecutivo para el próximo curso.
6: El rey ha reivindicado la continuidad del Estado y ha presentado 35 medidas legislativas del gobierno sobre inmigración, energía, sanidad y economía.
7: An increasingly dangerous
6: Carlos III ha dicho que un mundo cada vez más peligroso e inestable amenaza al Reino Unido y que su gobierno responderá con fuerza para crear un país que sea justo para todos. Horas antes del discurso del rey, Starmer mantenía una reunión de unos 20 minutos con su ministro de Sanidad, Wes Streeting, uno de los nombres que suenan para sucederle en el cargo. Ya han pedido la dimisión del primer ministro más de un 20% de los diputados del partido, el umbral marcado para forzar la celebración de primarias, pero tiene que haber alguien dispuesto a disputarle el cargo y de momento nadie ha dado el paso.
2: Los líderes de 9 países del este de Europa, llamados los 9 de Bucarest, se han reunido hoy en la capital rumana para trabajar por la mejora de la seguridad transatlántica.
6: También han acudido representantes de los países nórdicos y de Estados Unidos y el secretario general de la OTAN, Mark Rutte. Luego se ha unido el presidente de Ucrania, Volodymyr Zelensky. Zelensky ha insistido en que es fundamental seguir apoyando a Ucrania, en particular la producción de drones. La reunión se celebra antes de la cumbre general de la OTAN, que tendrá lugar en julio, y se espera que en ella se aborden la guerra en Ucrania y el aumento del gasto en defensa dentro de la alianza.
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0: sanitarios estima que 18.000 mujeres aproximadamente tienen o han tenido los implantes, mientras que en Francia los responsables sanitarios indican que los llevan entre 35.000 y 45.000 mujeres.
1: Vamos a explicar en qué punto se encuentra este proceso judicial con Roberto León, presidente de Anauco Europa, plataforma de defensa de derechos de consumidores y víctimas a través de acciones colectivas y que ha representado a miles de víctimas portadoras de los implantes ya retirados del mercado. Roberto, muchas gracias por venir hasta aquí, a la Casa de la Radio.
2: Muchísimas gracias a ustedes por esta gran oportunidad de conectar con toda esa audiencia que tienen. De verdad, agradecidísimo.
1: Según sus cálculos, unas 12.000 mujeres en nuestro país todavía no han reclamado o no se han sumado a las demandas colectivas. Lo primero de todo, por si alguien nos está escuchando y es portadora de estas prótesis, ¿qué debe hacer? ¿Cuáles son los pasos a seguir?
2: Hoy por hoy, Anauco representa más de 8.000 mujeres. De estas prótesis ya hemos podido pagar una primera indemnización a un grupo, a través de esos procesos judiciales, a un grupo de más de 4.000. Están en proceso de una segunda indemnización que ameritaba un peritaje, y grupos nuevos, 4.000 más, están esperando ya la primera indemnización. Las mujeres se adhieren, no tienen nada que pagar, sencillamente se adhieren sin ningún costo inicial y van a estar representadas dentro de cada uno de estos procesos. Llevamos por la TV8. ¿Por qué decimos que hay 12.000 víctimas españolas que no se han adherido a la demanda? Bueno, como señalabas también, las cifras de la Agencia Española de Medicamentos y Productos Sanitarios indican que se certifica que 18.000 mujeres españolas son portadoras o han sido portadoras de estas prótesis. Cuando confrontamos esa cifra con los procesos judiciales en curso, nos damos cuenta que hay un universo de más de 12.000 que no están presentes en esos procesos judiciales. La buena noticia es que esto ha sido procesos que han venido desarrollándose en el tiempo y van generando jurisprudencia y un camino abierto para nuevas demandas, las cuales son cada vez más ágiles y que, bueno, han tenido ya debates y están cubiertas en todos los sentidos. Por lo tanto, hemos podido instalar plataformas tecnológicas de manera tal de que las personas afectadas se adhieren a distancia, se incorporan en estos procesos con mucha agilidad y tienen resultados más rápidos que las iniciales, que tuvieron que pasar por todo un proceso de apelaciones, de recursos. Incluso llegamos al Tribunal Supremo de la Comunidad, por reclamaciones que hacía la empresa sobre el tema de la certificación. Esto ameritó y generó cambios incluso en las regulaciones europeas de certificación a partir de este caso. Es la demanda sanitaria más grande del mundo que se conoce actualmente por el número de víctimas que implica y las jurisdicciones que ella involucra. En Venezuela, que es donde nació el caso para nosotros, nos dimos cuenta que, extrañamente, unas prótesis fabricadas en Francia, pues Venezuela es uno de los países con mayor incidencia. Se estima que aproximadamente 30.000 mujeres venezolanas las tenían, más que francesas incluso, y bueno, de esa cantidad nosotros representamos ya 8.000 de ellas.
0: Y a raíz de esas altas tasas de roturas inusuales de implantes que usted mencionaba, la investigación finalmente destapó este fraude en los materiales que se empleaban para las prótesis. ¿Qué impacto supone este proceso para las víctimas?
2: Bueno, lo más impactante que hemos nosotros detectado en todo este tiempo es que cuando se entera la víctima de que tiene unas prótesis, que si se rompe puede ocasionar un daño importante, es como tener una bomba de tiempo dentro. O sea, no saber cuándo te puede pasar y a veces no tener los recursos para hacer la sustitución. Es allí donde está el problema fundamental y por eso nace la urgencia de solicitar una indemnización que no solamente es cubrir los gastos médicos, sino el tema de ansiedad, el tema psicológico que esto ha generado. Hemos visto casos allí verdaderamente terribles. Cada caso es uno por sí solo, pero nosotros siempre comentamos uno que nos marcó a todos y nos dio mucho impulso para seguir adelante. Y era una mujer que fue sometida a una operación de emergencia porque al romper la prótesis causó una alergia interna y tuvo que ir de emergencia, de urgencia. En esa operación hubo un mal manejo de la anestesia. Esta mujer quedó vegetal durante más de 3 años y al final falleció. La empresa demandada siempre decía, bueno, pero es que fue un error médico por la anestesia. Sí, pero si la prótesis hubiese sido buena, no tenía que ir de urgencia. Hubiese planificado su operación, su intervención sin ningún tipo de problema y a lo mejor no le hubiera pasado esto, ¿no? Y así como ese, cada caso pues ha sido para nosotros una historia importante.
1: Ha comentado que cuentan con una alianza con abogados franceses. ¿Cómo es la coordinación?

0: nación entre países en
1: Sí,
0: este caso.
1: fíjate, una de las cosas más difíciles que tuvimos fue esto. Por ejemplo, cuando empezamos a representar a las venezolanas, teníamos un problema de que según la legislación francesa, cuando una persona inicia un trámite judicial con un abogado, tiene que hacer un pago inicial muy pequeño, supuestamente, porque es pequeño realmente en lo individual, que esto es porque esto está, de alguna manera, va a CARPA, que es el Colegio de Abogados, hay toda una regulación. Bueno, cuando nosotros representábamos ya el primer grupo eran 600 mujeres, ese poquito que tú decías es muy poquito, son 200, 300 euros, es mucho cuando lo ves en conjunto y es mucho para muchas personas que no lo tienen. Una cosa es decir que algo me parece que es poco y otra cosa es tener cómo pagarlo. Entonces, el primer obstáculo fue llevar a las mujeres, poderlas adherir sin que tuvieran que pagar. Y así fuimos pasando de algunos abogados a otros, siempre dentro del círculo de los que estaban interactuando en estas demandas específicamente. Y llegamos a una plataforma con unos abogados, bueno, que ellos lograron resolver el tema de la entrada para que no tengan nada que pagar. Y en el tiempo, son años en esto, nos fuimos tecnificando con una plataforma tecnológica de adhesión muy sencilla. Las mujeres solamente requieren tener, por ejemplo, si una mujer que está acá en España quiere adherirse porque tiene las prótesis, lo único que tiene que tener es un carnecito que les daban cuando les colocaban las prótesis, que dice el número de serial y la fecha de fabricación, este tipo de datos, ¿no? La que perdió esto, porque es muy probable que después de años la persona pierda esto, bueno, puede también presentar un informe médico de implantación o de explantación. Ese informe médico acá en España es más sencillo que en otros países, porque aquí hay un registro médico, la persona tiene un expediente y es fácil de localizar. Eso sustituye ese certificado, ese carnet. Ahora, con eso y su documento de identidad, ya no necesita más nada para poderse adherir. Automáticamente ya califica para solicitar su indemnización. Porque no es solamente demostrar que tú has tenido un daño particular. Lo que se reclama es simplemente haber tenido o tener unas prótesis que no tenían condiciones para ser implantadas en el organismo humano.
0: En 2010, las autoridades francesas retiraron este producto del mercado y fue 2 años después cuando el Parlamento Europeo cifró en esos 400.000 los implantes de este tipo que habían sido vendidos en todo el mundo, como usted ha recordado. ¿Este caso ha sido un punto de inflexión o hay constancia de que Bruselas esté trabajando ahora para que no se vuelva a repetir un fraude de este tipo con
1: Sí,
0: semejante impacto?
1: de hecho ha habido cambios regulatorios desde el punto de vista también de la certificación. La certificación es muy importante. La certificación no es nada más para decir que algo es bueno y para que se pueda comercializar. La certificación implica un reconocimiento de calidad del producto que se está vendiendo de alguna manera. Estas leyes estaban hechas de una manera muy genérica donde el certificador normalmente lo que tenía que demostrar es que cuando vio el producto era bueno. Y si la empresa que lo produce cambió el producto en el camino, no tenía responsabilidad. Bueno, nosotros creemos que la certificación por su naturaleza propia debe acompañar el producto todo el tiempo. Porque si hay cambios, tiene que detectarlo el certificador, tiene que haber inspecciones periódicas, tiene que haber un control de calidad permanente, sobre todo en temas de salud. Entonces sí, sí que se ha trabajado mucho, tanto en lo legal como se han generado equipos de trabajo para este caso específicamente y para que genere precedentes para que estas cosas no sigan ocurriendo masivamente.
0: Anauco nació en Venezuela y ahora han aterrizado en España para ofrecer sus servicios a toda Europa. ¿Por qué han decidido dar el salto ahora al
1: Sí.
0: continente y por qué han elegido Madrid? ¿Cómo se
1: Bueno,
0: dé?
1: sí, en primer término, nosotros nacimos en Venezuela hace más de 25 años con casos locales de Venezuela. Venezuela estaba sumida en ese momento, como todavía no ha salido completamente, pero ha estado en un tema de un régimen económico muy especial, con controles de cambio, una cantidad de situaciones. En ese desarrollo, en ese desempeño por la defensa de los venezolanos en aquel momento, empezamos a notar que muchos venezolanos tenían que salir a buscar mercados en el extranjero, por esas restricciones propiamente, y así empezaron a hacer inversiones, a buscar bancos, una cantidad de operaciones fuera de Venezuela. Nosotros los fuimos acompañando en cada jurisdicción, Panamá, todo el Caribe, Curazao, Puerto Rico, Estados Unidos. En fin, en muchos sitios y no escapa Europa. Caso PIP en Francia, aquí estamos representando un grupo de venezolanos que invirtieron en unas criptomonedas, un tema que se está discutiendo acá en la Audiencia Nacional. En fin, cuando notamos que había que salir y establecer estructuras para defender al venezolano, fuera, nosotros fuimos creando equipos de trabajo y alianzas en cada una de estas jurisdicciones. Notamos que hay que buscar un punto donde haya más conectividad, más seguridad jurídica y mayor capacidad de que estas acciones transfronterizas se puedan desarrollar con éxito. Y Madrid es una de las plazas más importantes para eso, por su conectividad, por su libertad de expresión, por una cantidad de características muy particulares que nos hacen sentir seguros como para apostar por establecer nuestra base de operaciones de acciones colectivas acá en Madrid, como lo hemos hecho a partir del 28 de abril del mes pasado.
2: Roberto León, presidente de Anauco Europa, plataforma de defensa de derechos de consumidores y víctimas a través de acciones colectivas. Gracias por esta entrevista a Europa Abierta.
1: Gracias a ustedes de verdad y bueno, un placer haber estado aquí con ustedes.
3: Comisión Europea.
2: Y momento ahora de nuestra conexión semanal con el Ejecutivo Comunitario, María Canal, jefa de prensa y portavoz de la Comisión Europea en España. Bienvenida un miércoles más a Europa Abierta.
4: Muy buenas tardes a todos.
2: Empezamos hablando del antivirus. Ya se van conociendo los primeros casos de pacientes que han dado positivo en países de la Unión Europea. ¿Cómo valora la Comisión la gestión de este problema?
4: Sí, la Comisión lo que está haciendo desde un inicio es tomar medidas para asegurarnos de que hay una respuesta coordinada y también de que las respuestas de las autoridades nacionales al brote tienen el suficiente apoyo. Ahora mismo el Centro Europeo para la Prevención y Control de Enfermedades considera que el riesgo para la población en general es muy bajo. ¿Por qué? Porque se están aplicando medidas adecuadas de prevención y control de infecciones, y además porque los antivirus no se propagan fácilmente entre las personas. ¿Qué es lo que estamos haciendo desde Europa? Por un lado, apoyar todas las operaciones de evacuación. España activó el llamado mecanismo de protección civil de la Unión Europea el 6 de mayo. Se coordinaron los vuelos de repatriación por parte de la Unión Europea, con 5 el pasado domingo. Fueron vuelos realizados por distintos estados y un sexto vuelo que tuvo lugar ayer mismo, realizado por los Países Bajos. La Comisión también ha movilizado capacidades de respuesta y de reserva de su llamada reserva estratégica, preposicionando en Tenerife un avión de evacuación médica por si fuera necesario. También otro segundo aspecto igualmente importante es el apoyo a la respuesta sanitaria. Hay un contacto diario a través del Comité de Seguridad Sanitaria presidido por la Comisión, en el que se reúnen autoridades sanitarias nacionales, que lo que hace es armonizar esas medidas para garantizar en un primer momento el desembarco y la repatriación y posteriormente el seguimiento que se haga de los pasajeros.
0: Esta semana también los 27 han aprobado sanciones contra los responsables de la deportación forzosa de más de 20.000 niños ucranianos a Rusia. María, ¿qué pasos se han dado para el retorno de los niños a Ucrania?
4: Sí, sabemos que hay más de 20.500 niños ucranianos que han sido registrados como deportados ilegalmente o trasladados por la fuerza a Rusia. Es un tema que ha estado siempre en el corazón de la presidenta. Ya anunció en su discurso sobre el Estado de la Unión en septiembre del año pasado que quería hacer todo lo posible por devolver a cada uno de estos niños a casa, y precisamente esta semana se han reunido representantes de la Unión Europea junto a Ucrania y Canadá en esa reunión de alto nivel de la coalición internacional para el retorno de los niños ucranianos. ¿Qué es lo que han acordado estos participantes como medidas concretas? Quieren, partiendo del mecanismo piloto de localización de Ucrania, ampliar alianzas y reforzar la coordinación sobre el terreno para localizar, verificar y poder seguir un poco las tareas de ubicación de estos niños. Por otro lado, apoyar todos los esfuerzos que se están llevando a cabo para el retorno de menores, apoyar técnicamente, financieramente y también internacionalmente, impulsando la vía democrática, los mecanismos de mediación existentes. Por otro lado, garantizar la rendición de cuentas. Esto es especialmente importante, el apoyo a las investigaciones, a procedimientos judiciales y también la intensificación de sanciones coordinadas, incluyendo en las listas específicas a los responsables cómplices o implicados en las operaciones de deportación ilegal o traslado forzoso. Y, por otro lado, se van a movilizar 50 millones de euros adicionales para fortalecer todo el sistema de protección de niños en Ucrania. Así que seguimos avanzando en esta tarea hasta lograr que cada uno de estos niños pueda volver a su hogar, a su familia.
2: Y seguiremos pendientes de ello. Además, esta semana la Comisión ha propuesto los valores de referencia actualizados del régimen de comercio de derechos de emisión de la Unión Europea, ¿no?
4: Sí, es un régimen que está dando muy buenos resultados en la descarbonización del continente. Era necesario ahora actualizar los valores de referencia que se utilizan para la asignación gratuita de emisiones. Estos valores de referencia se van actualizando cada 5 años, es lo que exige la directiva. ¿Y cómo se actualizan? Se toma en cuenta el rendimiento de las instalaciones más eficientes para cada sector, de manera que a través de esa asignación gratuita sigamos premiando la eficiencia y a la vez incentivando a la industria para que siga innovando, siga reduciendo emisiones. Era necesario, es necesario llevar a cabo esta actualización porque los operadores necesitan conocer la cantidad de derechos que han de entregar antes de finales de septiembre de este año. Hacía falta claridad. Se trata de un acto de ejecución por parte de la Comisión Europea que ahora se somete a consulta durante un periodo de 4 semanas, también al control de los Estados miembros. Además de esto, sabemos que en julio de este año la Comisión quiere revisar todo el régimen para modernizarlo y escuchando también la inquietud de determinados sectores con dificultades para innovar con éxito para la descarbonización de modo rápido, la Comisión ya ha anunciado que va a proponer la introducción de índices de referencia alternativos específicos para cada sector en esa revisión propuesta en julio.
2: No nos da tiempo para más. María Canal, jefa de prensa y portavoz de la Comisión Europea en España, muchas gracias, como siempre, por acompañarnos una semana más en Europa Abierta.
4: Un placer. Gracias a vosotros.

0: Los británicos Editors han lanzado este nuevo single que escuchamos, Call It In, y la publicación viene acompañada del anuncio de una nueva gira. La banda de rock alternativo vuelve a España para ofrecer 3 conciertos en 2027. Madrid, Valencia y Barcelona son las ciudades por las que van a pasar cuando cumplen 20 años del lanzamiento de su primer disco. Con Editors nos despedimos hoy.
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0: En el control técnico, Víctor Rovira, en la producción, Cristina Dorado y Dani Gómez, y en redacción, Lucía Riera, y quien les habla, Isabel Dolera. Gracias por escuchar Europa Abierta. Hasta mañana.

Bienvenidas, bienvenidos. La pobreza alimentaria ya no tiene rostro clásico de hambre extrema. Hoy en día también lo vemos en los elevados niveles de obesidad por una mala nutrición o por dietas basadas en productos poco saludables. Baratos, eso sí, que pueden costear las familias más vulnerables. En Chile, casi una de cada cinco personas no pueden pagar una alimentación sana y más de 500

0: 3.000 sufren hambre severa, y todo cuando millones de kilos de comida van a la basura anualmente. En este contexto hemos puesto la mirada en la labor que realiza Red de Alimentos, es el Banco de Alimentos de Chile, que cumple 15 años rescatando y distribuyendo productos esenciales entre la población. Enseguida os contamos más. También hablamos del expresidente boliviano Evo Morales, declarado en rebeldía por no acudir ante la justicia, de la visita de alto nivel de Noboa a Washington y de las multitudinarias protestas en Venezuela o Argentina. Además, ponemos el foco en el crimen organizado que se extiende por la Amazonía. Y terminamos con Serrat. Me acompañan Francisco Carrión en la edición, Alberto Ortiz en la redacción, Cristina Dorado en la producción y Víctor Rovira en la realización técnica.
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0: Repasamos ahora otras noticias de la actualidad con Francisco Carrión y con Alberto Ortiz.
1: El juicio contra el expresidente de Bolivia, Evo Morales, por presunta trata, queda suspendido tras ser declarado en rebeldía.
2: La justicia del país ha emitido una orden de captura en su contra después de que Morales haya ignorado por tercera vez la citación del tribunal. Más detalles, Ricardo Blanco.
3: El expresidente boliviano Evo Morales ha sido declarado en rebeldía por la justicia de su país. El exmandatario no se ha presentado este lunes ante el tribunal que debía juzgarle por su presunta relación con una menor de edad durante su etapa presidencial. Evo Morales está acusado de haber mantenido una relación con una menor de edad con la que presuntamente tuvo una hija en 2016 mientras fue presidente de Bolivia. Luis Esteban Ortiz, presidente del Tribunal de Justicia.
4: Esta audiencia queda suspendida sin fecha porque deben pasar dos circunstancias particulares, o la aprehensión o la comparecencia voluntaria de estas personas al juicio para que se reinicie la audiencia.
3: La defensa de Morales ha asegurado que el caso tiene una finalidad política, mientras que los seguidores del expresidente de Bolivia han amenazado con convulsionar el país si el exgobernante es detenido. Morales permanece en el trópico de Cochabamba desde octubre de 2024, custodiado por cientos de sus seguidores para impedir su detención por este caso.
1: El presidente de Ecuador, Daniel Noboa, inicia un viaje oficial de dos días en Washington.
2: Noboa se reunirá con el vicepresidente de Estados Unidos, Vance, y con otros líderes políticos. El objetivo, fortalecer la cooperación en materia de seguridad, inmigración y comercio. Además, mantendrá reuniones en la Organización de los Estados Americanos, donde está prevista su intervención. Ante el Consejo Permanente, buscará reforzar la cooperación contra el crimen organizado. Este viaje de alto nivel también incluye reuniones para impulsar inversiones para Ecuador a través del Banco Interamericano de Desarrollo.
1: Antigua y Barbuda propone a la diplomática ecuatoriana María Fernanda Espinosa para liderar la ONU.
2: Espinosa ha ejercido como presidenta de la Asamblea General de Naciones Unidas, como ministra de Defensa y de Exteriores de Ecuador en los mandatos del expresidente Correa, y habla así sobre Naciones Unidas. El problema real es que la ONU necesita reinventarse porque fue diseñada para una realidad diferente, para enfrentar otros desafíos, y vivimos en un mundo que es muy volátil, así que el presupuesto no puede bajar, decía hace unas semanas en una entrevista a Euronews. La de María Fernanda Espinosa es la quinta candidatura. Competirá en la carrera para suceder en el organismo a Antonio Guterres contra la chilena Michelle Bachelet, el argentino Rafael Grossi, la costarricense Rebeca Grispan y el senegalés Macky Sall.
1: El movimiento estudiantil de Venezuela sale a las calles para pedir la libertad de todos los presos políticos.
2: Cientos de estudiantes saldrán este martes ante la Universidad Central de Venezuela, la principal del país. Pedirán la libertad de todos los presos políticos que siguen en las prisiones del país, según denuncian. El gobierno de Delcy Rodríguez asegura que la ley de amnistía ha beneficiado ya a más de 8.000 personas, pero las organizaciones de derechos humanos cuestionan la cifra. El presidente de Estados Unidos, Donald Trump, ha asegurado, mientras tanto, que todos los prisioneros serán liberados, aunque defiende a la presidenta encargada. Vamos a sacarlos a todos de las cárceles. Delcy está haciendo un gran trabajo. El pueblo de Venezuela está encantado. Están bailando en las calles, ha dicho el mandatario antes de viajar a China.
1: Multitudinarias marchas también en Argentina, en este caso por los recortes a las universidades públicas aplicados por el gobierno de Javier Milei.
2: Decenas de miles de argentinos han marchado por las principales ciudades del país y por la capital, Buenos Aires. Denuncian que la política de equilibrio fiscal del Ejecutivo ha reducido el presupuesto universitario a mínimos históricos, ignorando la ley, una decisión que afecta a estudiantes, docentes e investigadores.
5: La verdad que la situación es muy dramática porque muchos docentes se están yendo del sistema universitario.
6: Hoy, con la inflación que se viene acumulando en estos dos años, implica que nuestro salario está por debajo de la línea de la indigencia.
7: Tenemos menos recursos para ciencia, para desarrollar las investigaciones, para becas, para que haya compañeros docentes, estudiantes avanzados, investigadores, que puedan recurrir a una beca y con eso poder investigar sobre determinados temas.
2: La protesta coincide con un momento delicado para el gobierno de Milei. Su popularidad se ha desplomado este año en medio de dificultades económicas y acusaciones de corrupción.
1: Y jornada de manifestaciones también en Bolivia. Cientos de campesinos aymaras marchan hacia La Paz para pedir la dimisión del presidente del país.
2: Los campesinos quieren la renuncia del centro derechista Rodrigo Paz ante las reformas que quiere implementar para frenar la crisis económica. Los aymaras, uno de los principales pueblos originarios de Bolivia, han iniciado una marcha hacia la principal ciudad del país con bloqueos en varias carreteras.
8: Nosotros pedimos la renuncia inmediata de este gobierno traidor, incapaz. porque él nos quiere gobernar a puro decretazo. ¡Eso no vamos a permitirnos, Poncho Rojos!
2: Los sindicatos rechazan las reformas anunciadas por el gobierno porque creen que servirán para privatizar las empresas estatales y los servicios básicos. Bolivia arrastra una fuerte crisis económica que arrancó con el gobierno anterior, pero que el actual ejecutivo no ha conseguido parar, con tasas de inflación interanual que superan el 15%.
0: Y quédate, Francisco, que hablamos ahora de desperdicio alimentario.
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0: Hay otro Chile, el que no sale en las portadas de los periódicos y rara vez tiene voz. Un país invisible que pasa hambre a diario, Francisco.
1: Casi 4 millones de personas, uno de cada 5 chilenos, viven con inseguridad alimentaria moderada o grave, según datos recientes de organismos internacionales. Dentro de ese universo, alrededor de 500.000 sufre hambre crónica, es decir, no tiene garantizado un acceso regular a alimentos suficientes. De ese Chile hablamos hoy con Red Alimentos, una ONG que acaba de cumplir 15 años. Desde 2010 ha salvado del desperdicio más de 100 millones de kilos de alimentos y productos esenciales. Su labor ha ayudado a aplacar el hambre de unos 250.000 estómagos.
0: Pues saludamos ya a Alicia Hidalgo, gerente general de Red de Alimentos. Alicia, bienvenida a Hora América.
2: Hola, muy bienvenido. ¿Qué tal, Raquel, Fran?
0: Bueno, es un placer tenerla con nosotros en el programa. En Red de Alimentos soléis decir que en Chile hay un hambre que nadie quiere ver, un problema gigantesco pero silencioso. ¿Cuáles son las cifras precisas de esa carencia masiva que sufren muchos chilenos?
2: Sí, mira, yo creo que esto es efectivamente un problema que existe en Chile, pero también a nivel mundial, ¿no? Hoy un tercio de los alimentos en el mundo se pierden y está estimado que un tercio de la población en el mundo sufre hambre, ¿no? O alguna de las versiones de la inseguridad alimentaria. En Chile, sí, los datos que ustedes señalaban son datos que son reales, algunas actualizaciones que hay desde la última CACEN, que es la encuesta a nivel nacional que se hace, cifras que han mejorado en alguna medida, pero que aún siguen siendo muy dramáticas, ¿no? Según la FAO, 700.000 chilenos sufren hambre severa. Según estudio del año 2025, 1.300.000 personas viven en extrema pobreza, uno de cada 3 adultos mayores, población que se ha venido envejeciendo, así como fenómeno que ocurre en todo el mundo, uno de cada 3 está en riesgo de desnutrición. Y yo creo que el hambre pasa eso, que es una pandemia silenciosa, que no se ve, pero se siente. Y claro, cuando no hay lugares o países en los cuales el hambre tiene alguna referencia física, como el abultamiento del estómago o el cambio de colores de pelo, entonces empieza a pasar a ser invisible. Y nosotros lo que hemos querido hacer este último tiempo es visibilizarlo y decir que no podemos no querer ver algo que nos duele, ¿no? Y eso, en eso hemos estado con una campaña fuerte, buscando en esta causa involucrar a muchas más personas por un Chile sin hambre.
1: Un fenómeno masivo, Alicia, ante el que denunciáis no existe cultura solidaria. Tú misma lo decías ahora, ¿no? Hay una parte del país que prefiere no verla. ¿Qué alimenta esa indiferencia de la sociedad chilena?
2: Mira, yo creo que eventualmente esta búsqueda de querer que el país esté mejor, ¿no? Que el país esté en un lugar distinto, y entonces queremos comenzar a sentirnos que eventualmente hay ciertas situaciones que ya no son un problema cuando lo siguen siendo. Esta ansiedad de querer estar en niveles de países desarrollados, tal vez, ¿no es cierto? Entonces, y que pese a que, como ustedes saben, ¿no es cierto?, el hambre aún existe en países también como España. O sea, los países desarrollados tampoco están fuera de esta pandemia. O sea, es algo que realmente existe, y como sociedad tenemos que hacernos cargo de aquellas personas que no están teniendo acceso y tratar de que nuestro sistema sea lo más justo posible, lo más equitativo, y que algo tan básico como el hambre, tan necesario, el alimento para cualquier otra cosa que uno quiera poder hacer, ¿no es cierto?, es como de las necesidades básicas, básicas, no podemos dejar que estén ahí ocultas.
0: Alicia, me voy a quedar con eso que has dicho de los países desarrollados no están fuera de esta pandemia del hambre, y de hecho es que en el caso de Chile ha sido presentado como uno de los países más estables de América Latina. ¿Cuáles son las razones de ese hambre que hay detrás? ¿Qué es lo que pone en cuestión esa imagen?
2: Mira, nosotros decimos que esta hambre en realidad es una falta de conexión, ¿no? Conexión que por eso nosotros nos definimos como un puente entre quienes tienen o podrían entregar y quienes necesitan. Yo creo que hace falta esta conexión de poder descubrir y unir estos dos puntos, ¿no es cierto?, de dónde hay hacia quienes lo necesitan. Y parte de la sociedad que también hoy día no tiene las opciones y las posibilidades de salir adelante, ¿no?, de cómo buscar el que realmente, por ejemplo, adultos mayores que hoy día ya quedan más rezagados de la fuerza laboral, pese a que eventualmente pueden quedar 30 años aún de vida, ¿no? En Chile, los años de jubilación son 60 años para las mujeres, 65 para los hombres, y después de eso es una parte de la población que queda muchas veces fuera de la fuerza laboral. Y entonces, ¿cómo nos hacemos cargo, ¿no? Y este fantasma de no, que no hay que ser asistencialista, empieza a jugarnos una mala pasada, porque en realidad, si no damos una solución como sociedad a que ellos se pasen a ser parte y continúen siendo personas activas de la sociedad, bueno, entonces tenemos que ir a hacernos cargo, ¿no? De ayudarlo. Lo mismo, perdón, lo mismo en los niños, ¿no? Los niños también es una parte de la población que no tiene posibilidades, evidentemente, y no queremos, ¿no es cierto?, que estén en la fuerza laboral y por lo tanto como sociedad tenemos que hacernos cargo, porque la alimentación en esos años pasa a ser un tema central. Si queremos que de verdad ellos luego también sean parte de las personas que logran desarrollarse y logran tener una cada día mejor calidad de vida, ¿no?
1: En la red de alimentos insistís en que el hambre en Chile no es solo no comer, sino comer mal o de forma inestable, ¿no? La inseguridad alimentaria se manifiesta muchas veces en dietas precarias basadas en productos de bajo costo y escaso valor nutricional. Dos de cada cinco personas, recordemos, en Chile no pueden pagar una alimentación sana. Alicia, ¿cómo se vincula la falta de acceso a comida con altos niveles de sobrepeso y obesidad?
2: Sí, bueno, lo que tú has dicho, ¿no es cierto? Nosotros tenemos hoy día una campaña puesta al aire, ¿no? En que mostramos una foto de un pan con un té. Chile es uno de los principales consumidores de pan a nivel mundial. Y lo que nosotros decimos es que el pan con té también engorda, ¿no? Porque también es cierto que en Chile parte de la población infantil sufre también de exceso de peso, ¿no? Y decimos también que el exceso de peso no solo obedece a que en realidad la comida nutritiva sobra, sino que en realidad hay una mala alimentación, porque efectivamente, tal como dices tú, dos de cada cinco familias hoy día no pueden tener acceso a alimentación saludable. Hay hábitos también que cambiar. En una parte de la población también las frutas y verduras no son reconocidas como un alimento como un alimento, ¿no? Sino que es como un accesorio. Y no se le visualiza también ahí el valor nutricional a todo lo que tiene que ver con frutas y verduras frescas. Y que también todo lo que tiene que ver con frutas, verduras frescas y proteínas, efectivamente son productos más caros, ¿no? De mayor valor. Y por lo tanto, bueno, tú cuando necesitas saciar el hambre, la puedes saciar también con un pan, con un té, ¿no?
0: Frente a ese hambre, destacan las cifras de desperdicio alimentario. Chile desperdicia cada año cerca de 3.700 millones de kilos de alimentos. ¿Cómo habéis reducido ese desperdicio alimentario?
2: Sí, bueno, en Chile hay 18 millones de toneladas de residuos al año, ¿no? De los cuales hay una parte importante, casi la mitad, que es residuos domiciliarios, y de esa parte hay una parte muy importante que son residuos orgánicos, ¿no? Donde están básicamente todo lo que tiene que ver con alimentos. Hay varias iniciativas, a nosotros la que más nos interesa, por supuesto, son aquellas iniciativas que buscan que antes de que se produzca un residuo, cuando son productos que están aptos para consumo humano, es decir, están cumpliendo todos los requerimientos de inocuidad alimentaria, estos productos sean aprovechados por distintas personas y por quienes más lo necesitan. Existen algunas leyes ahí que están dando vuelta, hay una ley de modernización tributaria que también está buscando el que la destrucción voluntaria de estos productos que están aptos para consumo humano sea un gasto rechazado. Es decir, tengo un desincentivo para las empresas el realizar esta destrucción voluntaria. Nosotros esperamos que esta ley se active fuertemente y que realmente pase a tener un impacto también en todo el ecosistema nacional, en todo lo que tiene que ver con la industria alimentaria, el retail también vinculado al mundo de los alimentos, ¿no? Y también, bueno, en términos de reducción de desperdicios, también existen varias otras iniciativas que buscan eso, ¿no? Por ahí tenemos la ley REP, que tiene como seis productos prioritarios en que tiene la busca obligar a las industrias que producen estos residuos que se hagan cargo de su valorización y recuperación, ¿no? Aún ahí solamente uno de estos productos prioritarios está vinculado al mundo de los alimentos, que es envases y embalaje. Y eso ha sido positivo. pero también necesitamos que se avance. Tenemos una estrategia nacional de recuperación de residuos orgánicos que hay que articularla de mejor manera con cosas concretas, ¿no? Y eso nos falta poder impulsarlo y empujarlo. Existen algunos acuerdos también de acuerdos de producción limpia que son voluntarios, donde algunos rubros de distintas industrias se agrupan y junto a la Agencia de Sostenibilidad y Cambio Climático, que pertenece al Ministerio del Medio Ambiente, buscan distintas iniciativas para poder disminuir en toda la cadena de producción los desperdicios y los desechos que se puedan producir, ¿no? Así que hay iniciativas, pero necesitamos avanzar, como ustedes saben, a nivel mundial. La paso agigantado si no queremos que los efectos en el cambio climático tengan incidencia muy fuerte en todo lo que es la biodiversidad de nuestro planeta, del aire, del oxígeno, y que sea un planeta que podamos seguir viviendo para futuras generaciones, ¿no?
1: Hablamos, Alicia, también de las fronteras geográficas y socioeconómicas del hambre en Chile. ¿Qué perfil tienen las personas que acuden a la red?
2: Siempre son personas en situación de vulnerabilidad. ¿Ya? Nosotros solamente atendemos a personas que están en situación de pobreza, que requieren y buscamos que esto esté de alguna u otra manera certificado, ya sea por registro social de hogares que desarrolla el Ministerio de Desarrollo Social, o bien que sean organizaciones sociales que están validadas para atender a personas en situación de vulnerabilidad, o bien nosotros atendemos también a adultos mayores en unas despensas sociales que tenemos, donde entregamos directamente los productos a estas personas, y ellos, de nuestro equipo de terreno de gestión social, evalúa y hace todo un mecanismo de levantamiento de información para asegurarnos que sean personas que realmente están en esta situación de necesidad, ¿no?
0: Vuestra labor en la red durante estos 15 años de vida ha estado centrada en salvar esa comida apta para el consumo. ¿Cómo diría que ha cambiado la radiografía del hambre en Chile? ¿Se puede hablar de una cronificación del problema?
2: Yo no diría que hay una proliferación del problema, pero sí que el problema
0: cronificación,
2: no ha
0: variado, decía. ¿Eh? Cronificación.
2: Ah, perdón. Uh-huh. Perdón. Sí, te entendí proliferación. Yo creo que sí, que hay una cronificación, porque eventualmente existe esta desconexión, ¿no es cierto? El que no hemos logrado realmente poder hacer la conexión entre donde hay alimentos y donde faltan alimentos, ¿no? Y yo creo que ahí hay esfuerzos importantes que tenemos que hacer. Todas las empresas, las personas naturales que quieren colaborar, también las organizaciones y las personas que necesitan. A veces, aunque uno no lo crea, hay vergüenza de declarar que tú estás en una situación en que necesitas, ¿no? Así lo declaran algunos de los beneficiarios que van a nuestras despensas, por ejemplo. Les da vergüenza asistir, entonces también queremos ponerlo sobre la mesa para que se sepa que esta realidad existe y que no eres el único, y que si estás en esa situación, entonces tienes que acudir y pedir ayuda, ¿no? Eso es algo que hemos estado impulsando.
0: Pues seguiremos muy pendientes de esa labor por muchos años más que cumpláis. Alicia Hidalgo, gerente general de Red de Alimentos, gracias por acercarnos a esa realidad invisible en Chile. Ha sido un placer.
2: Muchas gracias a ustedes, Raquel y
1: Fran. Gracias, Alicia.
2: Ha sido un placer también para mí. Gracias.
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0: La Amazonía está siendo saqueada, la selva tropical más grande del mundo se enfrenta ahora a un nuevo depredador, el crimen organizado. El aumento del consumo de cocaína y la creciente demanda de oro y otros minerales han convertido a la región en un campo de batalla entre poderosos grupos criminales de Brasil, Colombia y Ecuador. Lo aborda en este reportaje Francisco Carrión.
1: Es el pulmón del planeta, uno de los principales reguladores climáticos del mundo, pero su supervivencia está cada vez más amenazada. Y no solo por la deforestación o la industria. El crimen organizado se ha convertido en el nuevo enemigo de la Amazonía. Como denuncia Brans Ebus, investigador del International Crisis Group.
2: El auge de los precios de oro, la nueva bonanza de minerales críticos que se está presentando, pero también el lucro que logran sacar, por ejemplo, del acaparamiento de tierras.
1: Las mafias campan a sus anchas por la cuenca amazónica. Expanden sus redes a costa de estados frágiles. La pobreza de las comunidades que la habitan y la porosidad de un territorio que atraviesa 9 países. Es la principal conclusión de un informe de Crisis Group que eleva la voz de alarma sobre el saqueo de la selva. El narcotráfico y la minería ilegal son las dos actividades ilícitas que más estragos están causando en la Amazonía.
2: El crimen organizado logra empezar a gobernar también sofocando, sobornando y manipulando las mismas agencias del Estado, que a veces son cómplices o facilitadores de los mismos delitos que se están llevando a cabo a la mitad de la selva.
1: La Amazonía paga la factura de la demanda de cocaína en Europa y el precio récord del oro. El mayor bosque tropical del mundo agoniza hostigado por una enorme economía criminal. Los ríos amazónicos se han convertido en autopistas para transportar cocaína desde Colombia, Perú y Bolivia hacia Brasil y Ecuador, y desde allá hacia Europa. Detrás de las rutas operan organizaciones como el Comando Vermelho o el Primeiro Comando da Capital en Brasil, el Ejército de Liberación Nacional o las disidencias de las FARC en Colombia, los Lobos o los Choneros en Ecuador. Todos ellos han extendido su influencia durante los últimos 15 años por prácticamente toda la cuenca amazónica, destruyendo a su paso las comunidades.
2: Estamos viendo cómo esas actividades depredadoras al medio ambiente también destruyen un bosque del cual se vive. La Amazonía, para muchas comunidades amazónicas, es su supermercado. Ese supermercado está siendo saqueado. Entonces, eso también rompe el vínculo entre el bosque y las comunidades y ya no pueden depender únicamente de la recolección de frutas, de la caza, de la pesca.
1: Las mafias imponen normas, dictan castigos, incluidas penas de muerte, sobornan a funcionarios, desde jueces a policías o militares, y ejercen funciones de unos estados completamente ausentes, cada vez más débiles.
2: Son actividades económicas ilegales que proveen grupos criminales, grupos armados, guerrilleros, con un lucro, con un ingreso de dinero que compite o es más grande que los presupuestos de agencias estatales que tienen la tarea de combatir esas actividades económicas ilícitas.
1: La economía ilegal que alimenta su poder está arrasando el paisaje. El uso del mercurio y otros químicos en la minería ilegal contamina ríos durante décadas, deja comunidades expuestas a enfermedades como la malaria, la violencia o la explotación sexual. Para parar el expolio, el investigador reivindica el poder de la cooperación entre fuerzas de seguridad y las comunidades indígenas, en busca de romper el círculo vicioso de la destrucción y la dependencia a los grupos criminales.
2: Para poder vivir con un bosque destruido, tiene que comprar productos que nunca han tenido que comprar. Y para comprarlo, hay que participar en una actividad económica que está presente en el territorio. Y en esos territorios, muchas veces, la única actividad económica presente es la minería ilegal de oro o narcotráfico.
1: Una alianza con la misión urgente de salvar a uno de los ecosistemas más importantes de la Tierra, una quinta parte de la Amazonía original ya desaparecido.
2: Con una presión geopolítica más grande de Estados Unidos y también un interés de China en minerales críticos presentes en la Amazonía, sentimos que la narrativa está cambiando. Hay un futuro muy incierto y con esa inestabilidad, la falta de accionar por los estados, claramente el actor que gana es el crimen organizado.
1: Y el tic-tac no se detiene. Los científicos alertan de que en las próximas décadas la selva podría entrar en un punto de no retorno ecológico.

0: El inconfundible Joan Manuel Serrat recibirá el premio de honor de la Academia de la Música Alberto Ortiz.
1: Sí, es el primer galardón de este tipo que concede la Academia en su historia. En un comunicado, la institución reconoce al artista como un referente de la canción de autor en todo el ámbito hispano y deja claro que sus canciones forman ya parte del patrimonio cultural en castellano. A lo largo de su carrera, Serrat se ha convertido en un icono, no solo en España, en su país natal, también en Latinoamérica, una región a la que acude en cada una de sus giras. En alguna ocasión se ha definido como un latinoamericano más.
2: Mi niñez sigue jugando en tu playa.
1: Soledad Jiménez, que es la presidenta de la Academia de la Música de España, dice que Serrat ha sido y será faro, referencia y casa para varias generaciones dentro y fuera de nuestro país. Una carrera marcada también por su conciencia social, así recogía el noveno premio de la cultura de la Universidad de Sevilla el año pasado.
3: No me gusta el mundo en que vivimos, se lo confieso. Un mundo hostil, contaminado e insolidario. No solo no me gusta, sino que me preocupa el rumbo que lleva.
1: El cantautor recogerá este premio de honor en la gala que celebrará la Academia de la Música el próximo día 26 en Madrid.

0: dinero.
1: Pues con Serrat nos despedimos, no sin antes recordarles nuestras redes sociales. Nos hemos estrenado en la red social X, @hora_america. Nos pueden seguir también en Instagram, hora.america.rn. Y también recuerden, tenemos contestador automático para que nos envíen sus WhatsApps, sus notas de voz. Es el +34 680 688 698, +34, prefijo de España, 680 688 698. Hasta mañana.

0: Las 5, las 4 en Canarias.
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0: La Fiscalía en Francia pide 7 años de prisión para Nicolás Sarkozy en el juicio de apelación del expresidente. Es una solicitud de pena superior a la condena en primera instancia por la campaña electoral que le llevó al elisio, supuestamente financiada por el régimen libio de Gaddafi. Corresponsal en París, Antonio Delgado.
2: Los fiscales consideran probado que Sarkozy instigó y se benefició de un pacto corrupto por el que el dictador libio Gaddafi pagó esa campaña electoral a cambio de que Sarkozy le devolviera favores una vez en el elisio, incluida la promesa de indultar a un dirigente libio acusado de terrorismo. 7 años de cárcel es la petición, un castigo a la altura de los hechos, dicen los fiscales. Sarkozy ha abandonado la sala sin hacer declaraciones. Su abogado insiste en su inocencia.
3: Nicolas Sarkozy es inocente.
2: Se trata del proceso en apelación, del mismo caso por el que el expresidente ya fue condenado a 5 años en primera instancia. La sentencia se dictará el 30 de noviembre.
0: Y en Filipinas. Se han escuchado disparos en el Senado. Allí está atrincherado desde el lunes el senador Ronald Bato de la Rosa, después de ser emitida una orden de detención contra él por la Corte Penal Internacional. No está implicado el gobierno en esta operación, según el presidente filipino. No hay instrucciones para arrestarle, ni saben quiénes han intentado entrar para capturarle. Pide calma a la población. De la Rosa fue jefe de la Policía Nacional durante la guerra contra las drogas del presidente anterior, Rodrigo Duterte, que permanece detenido en La Haya a la espera de juicio. Y unas 1.700 personas siguen confinadas en un crucero en Burdeos después de que un pasajero de 90 años haya fallecido y se hayan registrado decenas de casos con síntomas de gastroenteritis aguda. Al parecer, la muerte de este hombre no estaría relacionada con la enfermedad. Karim Tarabit es médico que va en el barco.
4: Ha été noté la veille des symptômes digestifs à type de vomissement.
0: Dice que la causa de la muerte del nonagenario fue un paro cardíaco vinculado a múltiples causas, ninguna de ellas la gastroenteritis aguda que padecen otros pasajeros del buque. Las autoridades sanitarias francesas también han descartado que lo sucedido esté relacionado con el brote de antivirus del crucero Ondius. Una última hora nos sitúa en Torremolinos, en Málaga. Ha admitido haber matado a otra mujer el hombre que ya fue condenado a 24 años de prisión por asesinar a quien fue su pareja. Redacción en Andalucía, Lola Hernández.
5: El presunto asesino condenado a 24 años de cárcel por matar a Paula, su exnovia y madre de su hijo, ya reconoció haber emparedado en 2014 a su anterior pareja, Sibora, aunque siempre negó haberla matado. La policía nunca le creyó. Ahora reconoce que la mató y luego ocultó su cadáver. La fiscalía pide que sea condenado a 22 años de prisión por un delito de asesinato con alevosía en el ámbito de la violencia de género.
0: El 016 es el teléfono de atención a víctimas de todo tipo de violencia contra la mujer, gratuito, no queda registrado en la factura. El frío se va a intensificar a partir del viernes, así que habrá que esperar a la próxima semana para que las temperaturas vuelvan a subir de manera progresiva hasta alcanzar incluso valores altos para la época en mayo, por encima de los 30 grados, incluso los 32 grados en zonas del noreste y mitad sur de la península. 5 y 4 minutos, 4 y 4 en Canarias.
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Saludos a todos y bienvenidos al tiempo del viaje hacia África, un viaje al continente africano que nos lleva a diferentes ciudades de los países africanos. Hoy vamos a detenernos en Bata porque vamos a hablar de un libro que se llama Bata, Arquitectura y Memoria, que ha escrito Laida Memba Icuga. Es una mujer arquitecta por la Universidad Politécnica de Cataluña y máster en arquitectura por la Universidad de Illinois en Chicago, además de otras muchas actividades dentro de su trayectoria profesional, que acaba de publicar recientemente, hace unos meses nada más, este libro, y que está formando parte de un grupo de publicaciones sobre el patrimonio arquitectónico en Guinea Ecuatorial. Viajamos, por tanto, a Guinea Ecuatorial.

0: Laida Memba y Cuba, ¿qué tal? Bienvenida.
1: Hola, buenas tardes.
0: Muy buenas, ¿qué tal todo?
1: Muy bien, muy bien.
0: Contenta con este trabajo de investigación, ¿no? De tu Guinea Ecuatorial, de tu bata.
1: Exacto, sí, muy contenta. Cuando se acaba un proyecto así, siempre hay un momento así como de pausa que se agradece.
0: Bueno, pero debemos decir que no es el primero ni el único, porque también ha habido una tarea de documentación previa que iniciaba Laida con Malabo, Ciudad y Arquitectura, y con la Isla de Bioco, Arquitectura Vivida, ¿no? Son todos ellos proyectos publicados por la Agencia Española de Cooperación Internacional para el Desarrollo.
1: Exacto, sí, son libros que, bueno, además los dos anteriores los publiqué con otra historiadora, Montserrat Villaverde, y este es el primero que publico, digamos, en solitario.
0: Bueno, ¿cuál es el objetivo, realmente el objetivo prioritario de este trabajo, de este libro?
1: Sí, pues bueno, básicamente ha sido, bueno, como no había ningún relato previo, ¿no?, ni de referencia de que hablara, ¿no?, de la historia urbana de la ciudad, pues ha sido esto, ¿no?, crear un relato sobre la historia de la ciudad que no solo recogiera pues la información de archivo, como memorias coloniales, informes, planos, etcétera, sino que también pues incorporara la memoria, ¿no?, de las personas ecuatoguineanas que han vivido y viven en Bata, en la ciudad, y que han contribuido a la historia de la ciudad. Y por otro lado también, bueno, es el poder dar visibilidad, ¿no?, aunque Bata hoy día es una ciudad lógicamente plural y muy muy diversa, también dar visibilidad a la cultura ndoe que es preexistente a la época colonial en la zona.
0: Bueno, que está muy arraigada todavía en Bata, por curiosidad, esta cultura, o se va perdiendo con el tiempo.
1: Sí, bueno, es uno de los, bueno, hay diferentes pueblos en Guinea Ecuatorial y
0: que lo son, sí.
1: sí. Sí, y es uno de los pueblos de Guinea Ecuatorial y precisamente pues de la originariamente como más de la costa.
0: Bueno, el patrimonio arquitectónico y urbano de Bata se refleja claramente en este libro dedicado a su memoria y a la arquitectura, ¿no?, de Bata.
1: Sí, de hecho es, a ver, el libro no es un libro de arquitectura ni, o sea, que es un libro para todos los públicos, y digamos que un poquito ha sido el hilo conductor, ¿no? Es la historia urbana de la ciudad y la arquitectura en sí, pero sobre todo es el poder hacer, ¿no?, este recorrido, ¿no?, a través de los diferentes momentos históricos que han ido conformando la ciudad, ¿no?, y el territorio, y a través también pues eso, pues de su gente y de las personas que la habitan. Y entender que, bueno, que es eso, ¿no?, que las trazas, ¿no?, como han surgido pues las trazas de la ciudad en su momento, en el momento de su fundación, y eso cómo se traslada, digamos, al presente, y cómo esto también puede ser, bueno, y es una herramienta, ¿no?, para poder intervenir en el presente en la ciudad, en el futuro, ¿no?, sobre todo teniendo también una mirada crítica, ¿no?, sobre el pasado.
0: Ya. Debemos subrayar que el libro aborda la arquitectura y aborda también la identidad de Bata desde una perspectiva muy integral, Laida, ¿no?
1: Sí, yo lo que he intentado es, bueno, aparte de esto, ¿no?, de crear como este relato, que es un relato escrito, sí que también el libro pues se explica mucho a través pues de imágenes, de fotógrafos, como por ejemplo hay la figura de Ramón Massat, que es un fotógrafo español que estuvo en los años 60, fotógrafos más contemporáneos como Arturo Vivan o Gloyer Evita, o dibujantes, ¿no?, Eusebio Ensue, o sea, gente que puede relatar la ciudad también desde diferentes perspectivas, y así pues crear un relato también pues mucho más rico.
0: Me ha llamado la atención, y no es que sea la única ciudad, yo creo que hay muchísimos lugares en general en el mundo donde el nombre que recibe cada lugar pues responde a la vez a otros valores, a otros significados, ¿no?
1: Sí, un poco, exacto.
0: No sé, no sabría poner un ejemplo, pero bueno, a ver, tal vez Laia nos ayuda.
1: Sí, a ver, básicamente, el cuando nombramos algo, de alguna manera también nos vinculamos a ello o nos apropiamos, ¿no?
0: Sí.
1: Y un poco el trabajo que también intenta reflejar ese como por ejemplo, ¿no?, en este caso en la época

0: apropiándose, hay ese proceso como de apropiación de los espacios de la ciudad.
1: Sí, pues me viene a la cabeza en este momento, es un inciso nada más, ¿eh? Y, y me vengo a la capital de España, vengo a Madrid un segundo. Aquí en Madrid tenemos la calle Esparteros, que, porque son calles por gremios, entonces donde trabajaban la gente que trabajaba el esparto o los arenales, supongo que es algo así, ¿no? Similar, que recibe un poco un significado particular cada una de las calles o cada uno de los lugares.
0: Sí, ¿no? Pues hay, sí, hay, ahora pues tenemos la avenida de la Avenida de la Libertad,
1: esto es.
0: La Avenida Mbogonzogo, o bueno, sí, tenemos como diferentes nombres que eso que también o bien, ¿no? Nos relacionan con,
1: claro,
0: con líderes o con personas, ¿no? Que forman parte,
1: claro,
0: de la historia del lugar.
1: Me imagino que en Barcelona, que es de donde es Laida y donde vive y donde trabaja, sucederá lo mismo en otros tantos lugares, ¿no? De España y yo creo que globalmente. Diferentes enfoques dentro de la investigación sobre el patrimonio arquitectónico de Bata. ¿Cuáles serían los más destacados, Laida?
0: Bueno, a ver, un poquito lo que...
1: Lo que ha buscado, ¿no? Dentro del trabajo, de este trabajo como arquitecta y también como autora que va buscando la memoria de esa arquitectura en Bata.
0: Sí, un poquito lo que te diría era que sería que, claro, la ciudad cuando se implanta, ¿no? Parte pues de una, bueno, pues de una geometría, ¿no? Como muy muy muy marcada, de una división por lotes que, bueno, sigue una lógica, ¿no? A cómo funciona productivamente y comercialmente la ciudad. Yo quizás lo que destacaría de este punto sería que en la actualidad, ¿no? Pues sí que se están haciendo pues muchos planes urbanísticos o hay como esa obsesión, ¿no? Por ordenar geométricamente la ciudad, que es un tipo de investigación y acercamiento pues como muy muy quizás muy simple, ¿no? Y entonces un poco mi perspectiva es abordar la ciudad no tanto desde la geometría, ¿no? Sino también poner en valor, ¿no? Todo lo que son las redes humanas de abastecimiento, de relaciones que quizás no se sustenten, se sostienen con una geometría, pero que son lo que en definitiva da vida a la ciudad.
1: Bueno, para quien llegue a la sintonía de Radio Exterior de España ahora mismo, estamos hablando con Laida Memba Icuga, autora del libro Bata, Arquitectura y Memoria, arquitecta por la Universidad Politécnica de Cataluña, máster en arquitectura por la Universidad de Illinois en Chicago, profesora, ha sido profesora también en la Universidad Ramon Llull, ha publicado, como hemos contado, varios ya de sus trabajos en investigación sobre el patrimonio arquitectónico en Guinea Ecuatorial, en formato monográfico, por ejemplo, Malabo, Ciudad de Arquitectura, en artículos, algunos relacionados al África subsahariana, siempre desde la perspectiva arquitectónica, y ahora este Bata, Arquitectura y Memoria. No sé si vienen más a continuación, todos en torno a Guinea Ecuatorial. ¿Está ya trabajando en alguno, Laida?
0: Pues no, ahora estoy un poco en pausa en este momento, pero bueno, con muchos proyectos en mente, eso sí.
1: Bueno, seguimos enseguida hablando con nuestra invitada.
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0: La idea del legado que nos estaba contando hace unos minutos, ¿en qué se percibe más claramente en la ciudad, si es que se mantiene como estábamos diciendo?
1: Sí, a ver, por un lado, bueno, claro, el trazado de lo que sería el centro colonial,
0: ¿sí?,
1: de hecho hay un hecho que también lo hace de Bata que sea característico de otras ciudades de coloniales españolas, es que muchas ciudades partían de la Plaza de España, ¿no?, como centro donde se concentraban los poderes de la colonia, y a partir de ahí esto pasa, por ejemplo, en la ciudad de Malabo. Y a partir de ahí, pues como que se crea, ¿no?, ese núcleo histórico. En cambio, en Bata no se parte de una plaza, sino de una avenida de España, que discurre pues en paralelo a la costa, ¿no?

0: Y yo creo que esto es como muy, muy, muy característico de la ciudad, porque es una ciudad que mira al mar, ¿no? Y a partir de esa avenida, ¿no? Que también hace un poco eco, ¿no? Al cómo se estructuraban las ciudades Ndoe, a partir de allí se van articulando pues las diferentes infraestructuras coloniales. Evidentemente, pues también hay una catedral, había un antiguo palacio del gobernador, bueno, toda una serie de infraestructuras que muchas aún están en pie, ¿no? La Torre del Reloj, pero digamos que para mí, pues uno de los legados, ¿no? Y también como en combinación, ¿no? A lo que sería la población local, sería este como uno de los más
1: Un
0: característicos.
1: legado español también, de alguna manera, ¿no? El legado de España que se percibe allí. ¿El libro aborda la diversidad y la complejidad solo de la ciudad o también, por supuesto, de los habitantes, de los ciudadanos de Bata?
0: Sí, por supuesto, porque al final la ciudad es lo que es por sus habitantes. Es una ciudad que en un inicio el núcleo en sí, bueno, era un núcleo segregado, pero que poco a poco, a la medida que se van incorporando y con el paso del tiempo, pues se van incorporando la gente que viene pues de las periferias, de los diferentes pueblos. Hay una época, ¿no?, en la que van a trabajar incluso trabajadores nigerianos. Pues esto va también estructurando y articulando los diferentes barrios que van conformando la ciudad y hacen de lo que es Bata hoy, ¿no? Que es una ciudad muy, muy plural.
1: ¿Se puede medir la importancia de preservar el legado urbano de Bata? ¿Hasta qué punto es importante?
0: Bueno, yo creo que es muy importante porque, bueno, lo que, ¿no?, muchos datos nos dicen que en 2050, ¿no?, más del 70% de la población mundial seguramente vivirá en ciudades. Por lo tanto, las ciudades constituyen una parte pues muy importante, ¿no?, de nuestra existencia como humanos. Y entonces el poder preservar, entender, ¿no?, el cómo funcionan las ciudades, sus estructuras y cómo se sustentan, es importante, ¿no?, para abordar sobre todo los retos que tenemos en el futuro y crear sobre todo ciudades mucho más sostenibles.
1: Sí, claro, hay que hablar del desarrollo sostenible también en Guinea Ecuatorial, Laida, ¿verdad?
0: Exacto, sí, porque han de ser las ciudades, creo que han de ser sostenibles físicamente, pero también a nivel social, ¿no? Y sobre todo, pues eso, el poder preservar, el poder introducir tecnologías y otras cuestiones que hagan, ¿no?, que reduzcan, ¿no?, la contaminación, los impactos que tiene la construcción en el clima, y luego que también las culturas locales puedan desarrollarse y ser pues de una manera cómoda y de una manera que favorezca, ¿no?, a las personas que viven en el entorno.
1: La habitación, claro, de los ciudadanos, ¿no? Eso es fundamental, ¿no? Caminamos hacia eso. Tenemos todavía tiempo, hasta el 2050 nos queda tiempo.
0: Exacto.
1: Bueno, tenemos que hablar también, y es importante este punto, de la armonización de la modernidad, de cómo se puede armonizar y fusionar la arquitectura actual y la arquitectura moderna en Bata, en otros lugares del mundo, pero en Bata concretamente, que es en lo que está este libro ha trabajado, Laida ha trabajado, con la tradición arquitectónica, es decir, cómo preservar todo ese legado del que estamos hablando y todo lo que se ha ido haciendo y lo que se irá haciendo y construyendo en la ciudad. Esto es importante, armonizarlo, ¿no?
0: Exacto, sí, de hecho hay varios arquitectos que están trabajando además en esta línea. Por ejemplo, Amancio Nsue, que es un arquitecto que ha trabajado sobre todo cuando era joven, por ejemplo, con la utilización de bloques de arcilla, o arquitectos más contemporáneos como Miguel Ángel Embá o Salvador Nsue, que están trabajando sobre todo con esta visión, ¿no?, de integrar el estilo de vida, ¿no?, a las propuestas, ¿no?, habitacionales que se proponen, ¿no? Pensando en si una casa pues tiene que tener tantas habitaciones o una cocina, cómo tienen que ser estos espacios para que sean habitables y útiles para la gente de la ciudad de Bata.
1: Claro, para quien no conozca la ciudad, ¿cómo está creciendo Bata? ¿Se está
0: Bueno,
1: expandiendo? ¿Cómo se están haciendo, como en otros lugares, ciudades dormitorio? ¿Cuál es el crecimiento que se está dando en este momento en Bata?
0: sí, a nivel de números no te puedo decir porque
1: No,
0: las cifras son un poco, pero
1: no,
0: sí,
1: no.
0: está teniendo un crecimiento muy exponencial. O sea, desde inicios del siglo XXI ha tenido un crecimiento exponencial. O sea, de pasar a eso, pues no tener casi coches, como quien dice, a en el centro pues realmente pues tener, bueno, no una congestión como la que podría haber ni en Madrid ni en Barcelona, pero que sí que se nota la densificación, ¿no? Los edificios en altura, sobre todo. cambios, ¿no?, en las tipologías también habitacionales, y esto pues también hace que urjan, ¿no?, soluciones que también puedan ser más adecuadas.
1: Y en los materiales, me imagino también. ¿Cuál será la próxima ciudad de Guinea Ecuatorial que, aunque ahora no esté en ello trabajando en Laira, que va a elegir Laia Memba para trabajar?
0: Pues quizás era alguna, podría ser una ciudad en la isla de Bioko, como podría ser Luba, o bueno, alguna otra del continente, ya veremos.
1: Ya veremos. Bueno, estamos en contacto, ¿eh? Para ya, saber y seguir muy de cerca lo que esté haciendo Laira Memba Icuga, arquitecta por la Universidad Politécnica de Cataluña, con un currículum bien, bien amplio. Un abrazo y muchísimas gracias por atendernos, Laira.
0: Muchas gracias a vosotras.
1: Ha sido un placer. Gracias. Adiós. Adiós.
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1: Vamos ya con otras noticias del continente africano. Clara Queraloa.
3: Hola, Mavi. Hoy, 13 de mayo, comenzamos en Kenia.
1: Francia y 35 países africanos han acordado más cooperación en materias de seguridad, agricultura y sanidad.
3: El final de la cumbre francoafricana en Nairobi ha concluido con la presentación de un texto en el que se detallan 11 puntos de cooperación entre el mandatario francés Emmanuel Macron y los jefes de gobierno y de Estado de 35 países africanos. Al finalizar la reunión, el presidente europeo ha ofrecido una entrevista a RFI y France 24.
4: La relación entre l'Afrique y la France.
3: La relación entre África y Francia existe y es muy fuerte por nuestra presencia en el continente, aseguraba Macron. Y añadía que influyen los destinos compartidos y las diásporas precisamente en el país francés. La cooperación tendrá como objetivo el fortalecimiento de la paz, la seguridad y la autonomía estratégica. Es por esto que los mandatarios reconocen en el texto la evolución del entorno de seguridad global, sus implicaciones para África y los vínculos que se refuerzan mutuamente entre la paz, la seguridad y el desarrollo sostenible. Para ello, el mandatario francés ha defendido el diálogo con Ruanda y la República Democrática del Congo.
4: Si aujourd'hui tout le monde se précipite parce que les Américains l'ont fait.
3: Si todo el mundo se apresura a aislar a Ruanda, hay pocas posibilidades de convencerlo de adoptar una política de cooperación, aseguraba el mandatario. También se ha acordado transformar la agricultura africana e invertir en materia de transformación digital, que según los jefes de Estado y Gobierno está cambiando la economía. Tras la cumbre África-Francia en Nairobi, Emmanuel Macron hará una escala en Etiopía para reunirse con el primer ministro Abiy Ahmed unas semanas antes de las elecciones generales del país y aprovechará también para visitar la sede de la Unión Africana.
1: En la frontera entre Chad y Sudán se han reanudado los ataques con drones.
3: Las tensiones se han recrudecido en esta zona donde precisamente las fuerzas de apoyo rápido han vuelto a atacar, según organizaciones humanitarias como Médicos Sin Fronteras. Isaac Abdu, jefe de misión en Chad de esta ONG, declaraba lo siguiente.
5: Après plusieurs semaines de calme relatif, hein, constaté.
3: Tras varias semanas de relativa calma, los ataques con drones se han reanudado en los alrededores de Tina, principalmente en los últimos 4 días, aseguraba. La localidad de Tina, no lejos de la frontera con Sudán, ya había sido escenario de un ataque mortal a mediados de marzo. Y ahora estos nuevos ataques agravan una situación humanitaria ya crítica en la zona fronteriza, donde muchas personas afectadas se han visto obligadas a huir de sus hogares.
1: La ONU pide investigaciones imparciales tras la muerte de civiles en bombardeos en Nigeria.
3: El alto comisionado de Naciones Unidas para los Derechos Humanos, Volker Turk, ha reclamado investigaciones independientes e imparciales a los ejércitos de Nigeria y Chad por los bombardeos que han ejecutado estos últimos días en territorio nigeriano. En un mercado del norte del país han muerto al menos un centenar de civiles y en el lago Chad decenas de pescadores. Turk ha pedido a ambos ejércitos que tomen todas las precauciones posibles para evitar daños a los civiles y ha exigido la garantía de que los responsables de cualquier violación rindan cuentas en línea con los estándares internacionales.
1: La justicia confirma la condena de 2 periodistas en Túnez.
3: El Tribunal de Apelación de Túnez ha ratificado las penas de 3 años y medio de prisión para los destacados periodistas Murat Zedjidi y Borjen Baises. La sentencia confirma los cargos de evasión fiscal y lavado de dinero dictados en primera instancia el pasado enero. Mientras tanto, las organizaciones como Reporteros Sin Fronteras denuncian el proceso como un acoso judicial destinado a silenciar las voces críticas en el país. Este fallo se suma a una serie de procesos judiciales contra figuras públicas que han encendido las alarmas de las ONG internacionales. Y el caso ahora reaviva el debate sobre el retroceso de las libertades civiles y el estado de la libertad de prensa bajo el actual sistema judicial tunecino.
1: La región de Cayes en Mali vuelve a estar bajo toque de queda.
3: Cayes, en el oeste de Mali, inicia hoy un nuevo toque de queda nocturno. El gobierno regional ha prohibido la circulación de personas y vehículos desde la medianoche hasta las 6 de la mañana para frenar la inseguridad. Una medida que busca proteger los corredores vitales con Senegal y Mauritania tras la escalada de ataques coordinados por grupos vinculados a Al-Qaeda. Algunos analistas advierten que el avance de grupos armados amenaza infraestructuras críticas como las presas del río Senegal y las rutas comerciales de abastecimiento.
1: Más de 4 toneladas de cannabis interceptadas en el puerto de Lagos.
3: La Agencia Nacional de Control de Drogas de Nigeria ha anunciado la interceptación de un cargamento de cannabis sintético de alta potencia que estaba oculto en vehículos importados de Canadá. Se trata de la segunda gran incautación de drogas esta última semana. El presidente y director ejecutivo de la agencia ha llegado a sugerir que el creciente número de incautaciones de la compañía Canadian Loud reflejaba un intento coordinado de las redes internacionales de narcotráfico para inundar el mercado nigeriano con cannabis sintético.
1: Bueno, pues el momento de decirnos hasta mañana, pero con música, como siempre. A ver, Clara, ¿qué nos traes?
3: Hoy nos vamos con esta canción de Bonsiwe Mandala, que este miércoles ha anunciado el lanzamiento de un nuevo sencillo titulado Waila, junto con los detalles de una gira nacional para promocionar su próximo álbum Nijubani. Un álbum que se centra en la exploración de la identidad y la introspección, algo que ya ha iniciado el cantautor con la canción Waila, que combina elementos de narración teatral con reflexiones sobre el karma y la responsabilidad.

0: Bueno, una reflexión musical sobre el karma, que siempre está muy bien.
1: Sí, totalmente.
0: Clara, hasta mañana, gracias.
1: Hasta mañana.
0: Adiós,
1: Mari.
0: A todos vosotros, gracias también y hasta mañana.

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1: ¿Qué tal? ¿Cómo estáis? Gracias por acompañarnos. Nos asomamos al Instituto Cervantes de Pekín, que ha presentado su nuevo catálogo de obras de literatura en español traducidas al chino. Una publicación que recoge tanto autores españoles como latinoamericanos. Inés, ¿qué tal?
2: ¿Qué tal, Lola? Eso es, el catálogo, que ha crecido en un 300% en su tercera edición, la más actualizada desde 2011, recopila obras en español desde el siglo de oro hasta autores del boom latinoamericano. En total, la guía recoge 402 títulos en español hasta 2025. Un aumento de títulos que refleja el interés por la literatura en español por parte de los lectores y agentes culturales chinos. Nos lo va a contar la directora del Instituto Cervantes de Pekín, Inma González Puig.
1: Y a continuación, en nuestra foto del día, nos fijamos en la 79 edición del Festival de Cine de Cannes, donde por primera vez tres películas españolas optan a la Palma de Oro.
2: Son las cintas El Ser Querido, de Rodrigo Sorogoyen, Amarga Navidad, de Pedro Almodóvar, y La Bola Negra, de Javier Calvo y Javier Ambrosi.
1: En el control técnico está Javier Campos, en la producción Juan Carlos López Moreno, en la redacción Susana García Polo y Javier Martínez, y en la edición Inés Azagre y quien les habla, Lola Funchal.
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0: el Instituto Cervantes en el mundo.
1: Como os contamos, hoy nos abre las puertas el Instituto Cervantes de Pekín, en China, para conocer el nuevo compendio de obras de literatura en español traducidas al chino. Damos la bienvenida a Inma González Puy, que es directora del Cervantes de Pekín. Inma, muchas gracias por atendernos en Cultura con Ñ. Bienvenida.
2: Bienvenida.
3: Hola, ¿qué tal, Lola? Buenos días desde Pekín.
1: Bueno, está bien.
3: Aquí son ya buenas tardes.
1: Bueno, pues bienvenida como siempre. Háblanos un poco del catálogo de obras de literatura en español traducidas al chino. Cuéntanos cómo se gesta este trabajo y cómo se trabaja con traductores y editoriales en la elección, Inma.
3: Sí, bueno, pues te cuento, esto efectivamente es un trabajo que, bueno, nos ha llevado más de 2 años, que se inició desde el Instituto Cervantes de Shanghai, que ya sabes que ahora ya ha sido reconocido oficialmente como centro, como Instituto Cervantes, y su biblioteca además está dedicada a la memoria de una gran sinóloga y traductora que es Marcela de Juan. Bueno, pues hace como unos 2 años y medio empezamos a trabajar de la mano de una colaboradora del Instituto Cervantes, Lucila Carzoglio, pues bueno, un poco recabando toda la información desde, efectivamente, como habéis dicho, desde la última edición, que había sido pues hace, pues desde el 2011, no se había vuelto a actualizar. Y precisamente la anterior edición, bueno, que eran unas 130 páginas, fíjate, y ahora son casi 300. O sea, que ha aumentado considerablemente el número de entradas relacionadas con obras traducidas del español al chino. Y como muy bien decíais, no se limita al ámbito de España, sino sobre todo ha habido muchas nuevas entradas de obras traducidas de autores hispanoamericanos, efectivamente.
2: Precisamente, sí. Inma, ¿cuántas obras hay en total, tanto de literatura española como latinoamericana? ¿Nos podrías dar un dato?
3: Bueno, ahora es que, bueno, son, ya te digo, 350 páginas, hay unas 350 nuevas entradas, pero en total son casi unos 1.500 títulos. Claro, se suman a las que ya habían de las ediciones, claro, anteriores, este catálogo, que creemos que es muy útil pues para conocer el panorama de la industria editorial en China, del interés que existe por los autores que escriben en español aquí en el mercado chino, y también un poco de cara a la participación en las ferias del libro que hay en China. Concretamente ahora nosotros estamos participando en la Feria Internacional del Libro de Pekín, y desde Shanghai también se participa anualmente en un festival de literatura que coincide con la Feria del Libro de Shanghai. Entonces yo creo que es una referencia interesante tanto para las editoriales españolas y a las agencias editoriales de España que llevan y promueven autores hispanohablantes, los quieren acercar al mercado en China, pero también para dar a conocer más títulos en editoriales repartidas por toda la geografía de China, ¿no? Entonces hemos observado, que es un dato curioso, que hay un importante incremento de obras procedentes de países hispanoamericanos, como decía, porque claro, sigue siendo España el país con más entradas, ¿eh? Pero ya le sigue a la zaga Argentina, México, Colombia, ¿sabes? Entonces hay mucho interés por la literatura de países hispanohablantes, sobre todo de Latinoamérica.
2: Inma, tú conoces bien la realidad de los agentes culturales en China, de los agentes editoriales en España. Este interés que está creciendo y que seguro irá en aumento, ¿de dónde crees que viene? ¿Dónde dialogan nuestras culturas? ¿En qué somos quizás más hermanas de lo que creemos?
3: Sí, bueno, ha sido muy interesante la evolución, porque sí que es verdad que en China, ya desde hace muchos años, desde los 70, incluso los 80, ya se empezaron a traducir obras, incluso al margen de, bueno, de las relaciones directas con agentes literarios en España, con editoriales, sino se traducían simplemente las obras del boom latinoamericano, ¿no? Sobre todo en ese momento, y porque además el realismo mágico tuvo una influencia considerable.

0: considerable en los escritores chinos en ese momento. Y a partir del 93, cuando ya China entra en las redes internacionales de derechos de autor, etcétera, bueno, pues entonces ellos optan por, a través de esas gestoras editoriales, a través de las grandes casas editoriales en China, bueno, pues visitar las ferias internacionales del libro en Europa, en América del Sur, etcétera. Entonces, bueno, ahí, y también, sobre todo, bueno, también en México, concretamente, y se desplazan para conocer nuevos autores que sean susceptibles de ser traducidos al chino. Pero por eso también desde Cervantes aportamos nuestro granito de arena, invitando tanto a autores que han sido ya traducidos para dar a conocer otras obras y que se traduzcan también, o tal vez también otros autores que no lo han sido. Y te pongo, por ejemplo, ahora el caso de la próxima feria del libro que va a venir a Aroa Moreno, que no ha sido traducida, pero que esperamos que después de su viaje lo sea. Es un poco esa labor de difusión de los autores que venimos realizando desde el Instituto Cervantes de forma global.
1: Claro, estamos hablando de literatura también actual, pasando por el boom hispanoamericano, autores hispanoamericanos también actuales y por supuesto, pues españoles. Cuéntanos qué les lleva a la población china, si tú que llevas tanto tiempo en China, ¿qué les lleva a tener este interés o por qué crees tú que tienen este interés por la literatura en español?
0: Bueno, tienen interés por la literatura. Sí, bueno, tienen mucho interés por el español, por la cultura en español, por las pujantes relaciones que España y Hispanoamérica tienen con el mundo chino, por las visitas cruzadas de líderes del más alto nivel, también por el turismo triangular que existe ahora. O sea, hay muchísima curiosidad, ¿no?, por conocer más nuestros países. Ya sabéis que España es uno de los principales destinos para los turistas chinos y también se están acercando a países hispanoamericanos, como es el caso sobre todo de México, de Perú, de Argentina, de Chile. Entonces, incluso esto lo detectamos en nuestras clases, ¿no?, en los cursos que venimos ofreciendo, porque cada vez hay más personas que se acercan al español por el interés y la afinidad cultural, ¿no? Porque quieren, entender las películas, o sea, ya entender cine directamente en español sin tener que recurrir a los subtítulos, porque quieren leer directamente en español a los autores de países hispanohablantes, pero bueno, las traducciones que se están realizando también facilitan ese conocimiento, ¿no? Y las gestoras editoriales y las editoriales chinas son muy conscientes de ese interés pujante que existe hacia el español en China. Entonces cada vez son más los autores que se traducen. Y es interesante también observar que hay un aumento considerable de autoras, ¿no?, en femenino. Concretamente, las últimas entradas casi todas corresponden a autoras. Pues desde
1: a ver, cítanos algunas.
0: Sí, bueno, Almudena Grandes, por supuesto. Bueno, ya te digo, Mariana Enríquez, Samantha Schweblitz, bueno, Cristina Peri Rossi, pues te podría dar una lista, bueno, Irene Vallejo, que además ha estado por aquí, por claro. China, vino a China hace poco, María Gainza, Alia Trabuco, no sé, tipo, muchísimas. Es que la verdad es que son las que Sara Mesa, que va a venir ahora, también Sara Mesa está invitada para la Feria Internacional del Libro en Shanghai, para el Festival de Shanghai, vendrá ahora en el mes de julio. A Paulina Flores, por ejemplo, es que pues, la lista es inmensa. O sea, es que Guadalupe Nettel también.
2: Fantástica lista de autoras españolas y latinoamericanas.
0: Sí, además son autoras que, bueno, nacidas al final de los 70, principios de los 80, ¿sabes? Entonces, yo creo que es interesante, ¿no?, que hay, pues por ejemplo, en los 80 también se traducía mucha literatura clásica, y además mucha literatura clásica se publicaba con ayudas del Ministerio de Cultura, pero ahora también ellas son, las editoriales y las gestoras editoriales son autónomas, y bueno, ellos buscan los aliados en las agencias literarias en España o en Hispanoamérica, y claro, España tiene una industria editorial muy importante, y estas ferias que hay en China son sobre todo para compra y venta de derechos. Otra de las autoras que también ha sido traducida recientemente, Irene Sola, pues precisamente, que estábamos intentando invitarla también porque tenía mucho interés. Claro, estamos intentando traer autores que han sido traducidos, pero también a otros que sean susceptibles de serlo, ¿no?, impulsar nuevas traducciones.
2: Irma, cuéntanos, volviendo al catálogo y este compendio del que hablábamos al inicio, ¿qué estructura tiene y dónde lo podemos encontrar?
0: Mira, la estructura es una, tenemos dos versiones, una en papel, que es una tirada limitada, porque intentamos ser un poco, pues, coherentes, ¿no?, con el discurso, que no hay que imprimir demasiado en papel, pero

0: Pero sí que es verdad que se puede consultar también en papel, en tirada limitada, y luego se puede descargar de forma totalmente gratuita de nuestras páginas web, en la del Instituto Cervantes de Pekín y en la del Cervantes de Shanghái, junto con las famosas guías de Pekín y de Shanghái. Para todos aquellos que queráis venir a visitar China de la mano del Cervantes, tenemos las guías que hemos hecho sobre Pekín y sobre Shanghái, que también se pueden descargar de forma completamente gratuita.
1: Estás trabajando con el Instituto Cervantes de Shanghái estrechamente, imagino, Inma.
0: Sí, sí, claro, claro. Todas las actividades que hacemos son itinerantes. De hecho, este catálogo se presentó a finales del año pasado en Shanghái. Ahora hemos hecho también un evento para denominar o dedicar la biblioteca de Shanghái a la traductora que os comentaba, Marcela de Juan. Y bueno, todas las exposiciones que llevamos a Shanghái el año que viene, por ejemplo, por ponerte un ejemplo, están itinerando ahora mismo, llegan a Pekín. Y concretamente ahora, la semana que viene, tenemos una, y si me lo permites, te anuncio ya por aquí.
1: Venga,
0: que viene de la mano del Principado de Asturias y llega de Shanghái, La montaña sabe, el agua recuerda. Y son seis artistas asturianos y los maridamos con dos artistas chinos.
1: Estamos conversando con Inma González Puy, que es la directora del Instituto Cervantes de Pekín, sobre este catálogo compendio de obras españolas traducidas al chino. Ahora vamos a hablar un poquito de la situación del español en China. Lo hemos hecho en otras ocasiones, pero cuéntanos cómo va evolucionando, cuánto se lee en español y descríbenos ese interés por nuestro idioma y qué les lleva a estudiarlo.
0: Bueno, como te comentaba antes, ahora estamos haciendo un análisis concretamente porque también quería compartir la noticia de que a finales de este verano, concretamente ya, bueno, vamos a hablar de otoño, porque será el día 23, 24 y 25 de octubre, estamos organizando aquí un simposio coincidiendo con el 20 aniversario del Instituto Cervantes de Pekín, precisamente para analizar la situación del español en China, un poco las oportunidades y los retos también frente a la inteligencia artificial, etcétera. Pero sí, observamos que hay una transformación en el perfil del alumno, porque antes sí que es verdad que nuestros alumnos, cuando nosotros llegamos aquí en el 2006, ¿no?, pues eran más bien personas que querían continuar estudios en España o en algún país hispanohablante, que querían hacer máster o un doctorado en esos países y por tanto venían aquí al Instituto Cervantes para hacer cursos con formatos muy intensivos, muchas horas al día y tal. Ahora estamos observando que hay un cambio. ¿Y ese cambio qué es? Pues que lo que os comentaba antes, que se acercan al español por afinidad cultural, pues porque les gusta el cine de Almodóvar, o siguen los premios Goya, o les gusta Rosalía, o les gusta el deporte con Ñe, y quieren, de hecho, acabamos de sacar un curso aquí en Pekín que es español y fútbol, ¿no? También con la colaboración de la Liga, etcétera, pues un poco porque les interesa vocabulario relacionado con el fútbol, porque, bueno, a lo mejor van a España a ver un clásico, por ejemplo. Y también hemos sacado uno muy curioso sobre el Camino de Santiago, que ya llevamos varias convocatorias, porque les encanta realizar la ruta, ¿eh? O sea, cada vez hay más turistas chinos que realizan el Camino de Santiago y, bueno, hicimos hace poco un evento con Tour España precisamente para dar a conocer un poco todas las variedades que tiene esa ruta milenaria.
2: ¿Y por qué crees que se interesan tanto por el Camino de Santiago, por esa peregrinación?
0: Bueno, pues porque llevan ya mucho tiempo viajando fuera del país y cada vez quieren descubrir nuevos destinos. Y hay mucha gente que es muy aficionada, porque dentro de China también hay muchas rutas para caminar. Y bueno, de hecho estábamos planteando que podría establecerse una colaboración, como un hermanamiento con alguna ruta aquí en China por las montañas sagradas y el Camino de Santiago. El otro día lo estábamos hablando con unas visitas gallegas, que sabes que la muralla china está hermanada con la de Lugo. Bueno, pues en esa misma línea, ¿no? Son muy curiosos, les encanta descubrir nuevos destinos y España está pues en el candelero y concretamente el Camino de Santiago, ¿no? Les aporta más. También van muchas mujeres solas a hacerlo, ¿eh? O sea, tuvimos aquí varias, bueno, lo que se llaman influencers, ¿no? Como para compartir su experiencia. Y todas las que vinieron eran, excepto alguno, pero había muchas chicas. Sí, sí, les interesa enormemente.
2: O sea, que podríamos
0: descubrir
2: decir
0: nuevos destinos. Sabéis que el chino lo va a hacer turismo de de playa, ¿sabes? De sol y playa, sino que pues les gusta pues el patrimonio histórico, les gusta la gastronomía, les gusta la ruta del vino, y bueno, el Camino de Santiago está ahí, es que les encanta.
2: Entonces,
0: y ahora vamos a tener otra, que es la ruta de La Palma. Tú sabes que en La Palma hay una ruta dedicada a una escritora china que ya falleció, que se llama la ruta de San Mao, porque esta señora vivió en la isla de La Palma en los años 70, entonces ahora estamos recuperando esa ruta también para los turistas chinos. Bueno, porque realmente hay mucho flujo de turistas chinos que van a hacer esa ruta. Y estamos también organizando un evento con Tour España sobre esa temática.
1: Y bueno,
0: o sea,
1: y
0: ellos exploran diferentes destinos.
1: Sí, hablabas de que les despierta más interés, desde luego, el patrimonio español que ese... ese viaje de turismo y playa. Vamos a ir terminando. He visto que tenéis organizada un taller de gastronomía. Fíjate que la comida china, bueno, la auténtica, ¿no? Tanto la que conocemos aquí, ¿no? Es una de las grandes gastronomías del mundo. ¿Y qué les interesa? ¿Qué curiosidad tienen por nuestra gastronomía?
0: Pues es que
1: ¿qué enseñáis
0: jamón,
1: en
0: claro,
1: el Cervantes de Pekín?
0: Inma. Bueno,
1: tortilla
0: el
1: de patata, por ejemplo. No
0: te creas. No. No son muy amantes de las patatas. No. Les gusta el jamón. Les gusta mucho el jamón. Mira, les gusta el gazpacho, por ejemplo. Les gusta degustar los vinos. Y la verdad es que cada vez hacemos más talleres de este tipo. Bueno, este taller del jamón ya al día siguiente ya estaba completamente lleno. ¿Sabes? Y también les gusta mucho todo lo relacionado con flamenco, con música latina. Estamos sacando muchos en ese sentido también. Ahora, para el día 13 de junio, tenemos otra edición del día E, que precisamente hay muchas degustaciones gastronómicas, hay, bueno, bailes de todo tipo, desde tango, merengue, salsa, en fin, flamenco, por supuesto. Es que la verdad es que mucha curiosidad y mucho interés. Uh-huh. Hay mucho interés por lo que es la cultura en español.
1: Sí, y ya terminamos. ¿Y cómo ves el hispanismo en Pekín, por ejemplo?
0: Bueno, y es que es, bueno, una demostración del hispanismo, la cantidad de traductores que tenemos en este, ya registrados con sus nombres en este nuevo catálogo, ¿eh? También estamos intentando dar apoyo y fomentar la visibilidad de estos jóvenes traductores, ¿no? Entonces, bueno, yo creo que hay una nueva generación de traductores que la verdad es que tienen una excelente formación y que están haciendo un gran trabajo. Y ya, no sé, son perfiles ya muy diversos, porque cada vez encontramos también más personas que están vinculadas a diferentes ámbitos de la cultura, no solamente filólogos, ¿no? Antes en las universidades estudiaba filología, pero ahora encuentras gestores culturales, historiadores del arte, arquitectos, bueno, también ingenieros contables que hablan español, o sea que es una gran familia como muy diversa ya profesionalmente hablando, sí. Y en el hispanismo, pues si yo esto que te comentaba de los días 23, 24, 25 de octubre, pues estaba dedicado también a ellos, ¿no? Vamos a hacer una gran convocatoria para contar con hispanistas chinos de diferentes generaciones. Por supuesto, vendrá nuestro director Luis García Montero para presidir la inauguración.
1: Pues nada, Inma González Puy, te deseamos que sigas trabajando ahí tan fervientemente como lo haces en el Instituto Cervantes de Pekín. ¿Cuántos años llevas ya?
0: Bueno, yo en China 42, 43, ya he perdido la cuenta. En el Cervantes, 20.
1: Ya eres allí requete conocida, vamos.
0: Bueno, oye, os esperamos por aquí. A ver si alguna vez hacéis un directo desde China, ¿eh?
1: Sí, no estaría nada mal.
2: Ojalá.
1: Inma, un abrazo. Siempre es un placer hablar contigo.
0: Un abrazo. Que vaya muy bien.
1: Igual,
0: Chao.
1: Adiós.
0: Gracias.
1: Adiós.
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1: Acaba de arrancar la 79 edición del Festival de Cine de Cannes en Francia, donde por primera vez tres filmes españoles optan a la Palma de Oro. Son El ser querido, de Sorogoyen, Amarga Navidad, de Almodóvar, y La bola negra, de Javier Calvo y Javier Ambrosi. Inés Azagra nos lo cuenta.
4: La
2: La cita por excelencia del cine comenzó el pasado martes 12 de mayo. Las calles de esta ciudad de la Costa Azul se vistieron de gala, pajaritas enfiladas y zapatos a estrenar para recibir a cientos de personas durante más de una semana. El Festival de Cannes inaugura su edición número 79 con la entrega de una palma de oro de honor al cineasta neozelandés Peter Jackson y la proyección de la comedia francesa La Venus Électrique de Pierre Salvadori.
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2: En 2026 es el cineasta coreano Park Chan-wook el encargado de presidir el jurado, ganador de 3 palmas de oro por Old Boy, Thirst y Decision to Live. La acompañan en esta tarea la actriz Demi Moore, Chloe Zhao y Zac Efron, o Stellan Skarsgård, además del cineasta chileno Diego Céspedes, quien venció en 2025 en la sección Un Certain Regard con su largometraje La misteriosa mirada del flamenco. 10 días de competición donde 22 películas se disputarán la palma de oro, película que continuará la lista de premiadas. Que recordamos que en 2025 fue la iraní Un simple accidente de Jafar Panahi.
5: Javier Calvo y Javier Ambrosi, otra entrada española después Rodrigo Sorogoyen, en competición, la bola negra, la boule noire, y Pedro Almodóvar.
2: Escuchamos a Thierry Frémaux, director del Festival de Cannes. Este año el cine español se consolida más que nunca con 3 películas españolas. En la sección oficial, Amarga Navidad de Pedro Almodóvar, El ser querido de Rodrigo Sorogoyen y La bola negra por Javier Ambrosi y Javier Calvo.
6: Cannes es el festival por antonomasia que defiende la película de autor y yo creo que estoy muy contento de estar en el lugar adecuado.
7: Esto es, estar en la sección oficial de Cannes para una película es lo máximo a lo que un cineasta puede aspirar.
8: El número uno es ganarlo, ¿no?
7: Ya sí, bueno, claro, ganar.
9: Es un sueño cumplido como cinéfilo, claro, claro, es muy bonito, es precioso. Antes me han preguntado, ¿crees que tienes posibilidades? Y digo, ahora mismo ni contemplo eso, o sea, ahora mismo hay que ir allí a celebrar y a ser felices y porque además han dicho la lista de directores y directoras que hay es potente, o sea que...
2: Ahora escuchamos a Jesús Choya, productor ejecutivo de La Zona Cinema.
10: Hay 3 películas en sección oficial a concursos, ese es el gran titular, porque no ocurría desde las primeras ediciones del festival, hace más de 70 años, y es algo que tienen reservados muy poquitos países, aparte de la propia Francia, que es la anfitriona y que sí que suele tener un gran número de películas a concurso. Los Javis, Pedro Almodóvar y Rodrigo Sorogoyen competirán por la Palma de Oro, de alguna manera representando también 3 generaciones del cine español.
2: Tres generaciones de cineastas españoles, como os decía Jesús Choya, que retratan la buena salud del cine, pero no es el único lugar donde podemos encontrarlo.
10: Además tenemos películas a concurso en la Semana de la Crítica, Viva de Aina Clotet, hay coproducciones de productoras españolas como Fast and Films y Elástica Films, pero también hay mucha presencia de cine español en las actividades del mercado, del Marché du Film, que aseguran o que al menos nos invitan a ser optimistas en cuanto a que esta tendencia se consolide.
2: Tampoco queríamos olvidar mencionar la ópera prima de María Martínez Bayona, titulada The End of It, cuarta película española en Cannes, que formará parte de la sección paralela Cannes Première, fuera de concurso. Víctor Salmerón, divulgador y crítico de cine.
11: Creo que también es importante destacar que, además de las 3 películas en competición oficial, hay una cuarta película española que se estrenará en la sección Cannes Première. Se llama The End of It. Es la ópera prima de María Martínez Bayona y se estrena fuera de concurso en esta sección Cannes Première, que básicamente es una extensión de películas que de otra forma y si no fuera una selección tan limitada pues hubieran entrado en competición oficial. Tiene un reparto impresionante que mezcla nombres como Noemí Rapaz, Gael García Bernal o David Verdaguer y es otro motivo más para darse cuenta de que el cine español también tiene mucho alcance internacional.

Su incursión en la selección oficial del prestigioso festival redondea un año de récord para el cine español. Las tres películas a competición se medirán a nombres consagrados del cine como el iraní Asghar Farhadi, el japonés Hirokazu Koreeda o el polaco Paweł Pawlikowski. Mucha suerte desde aquí a las películas nominadas y por mucho más cine español en la Croisette francesa. Gracias al control técnico por María Martínez.

0: Iván Ferreiro inicia su gira Hoy por Ayer por los escenarios españoles, a lo que se sumarán dos conciertos en México.
1: Para esta gira ha tratado de hacer un repertorio con las canciones que más le gustan y ha dejado fuera aquellas con las que no se siente cómodo. Fruto de su evolución como músico, ha señalado en una entrevista a la agencia pública EFE. El compositor reconoce la importancia de las plataformas de música para estar posicionado en la industria musical. Confiesa que cuando escribe sigue pensando en él y en el que le guste la canción, no en el algoritmo.

0: con Iván Ferreiro y Sole Jiménez. Os dejamos, ya sabéis que estamos de lunes a viernes en directo a las 9:30 de la mañana, hora peninsular española. También en la web de Radio Nacional de España y en la TDT. Y para quienes os escucháis fuera de nuestro país, nos encontráis por Onda Corta a las 17:30, hora peninsular española. Y siempre los podcasts de Cultura con Ñ. Inés.
1: Adiós, a bientôt.
0: A bientôt.

0: Las 6, las 5 en Canarias.
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0: Última hora en el Congreso. La mesa suspende de manera cautelar las acreditaciones de Vito Quiles y Bertrán Dongo. Cámara Baja, Rosa Carreño.
2: Sí, la mesa del Congreso le retira a ambos esa acreditación. Lo hace aplicando la Ley de Procedimiento Común de las Administraciones Públicas y ante la reiteración, dicen fuentes de la mesa, de altercados y el notable deterioro de la convivencia. La medida se aplica de forma inmediata. Ninguno de los dos va a poder entrar ya mañana en el Congreso y a la espera de que se resuelva la decena de expedientes que se están tramitando, tres están a punto de cerrarse. Esther Gil es la vicepresidenta tercera de la mesa.
3: Ha decidido suspender temporalmente a estos dos periodistas para que no se sigan dando las situaciones de acoso y de violencia, incluso física, que se han estado llevando a cabo en este Congreso.
2: Ha sido la propia presidenta, Francina Armengol, la que ha decidido actuar ya y aplicar esta ley tras los últimos incidentes, una decisión que ha contado con el apoyo de PSOE y Sumar. Los representantes del Partido Popular en la mesa no se han querido pronunciar.
0: La Generalitat de Cataluña y los Mossos piden perdón públicamente por la infiltración de dos agentes de paisano en una asamblea de docentes días antes de la huelga. Admiten que fue un error y anuncian la apertura de una investigación interna para esclarecer lo ocurrido. Lo han explicado en el Parlament Núria Parlon, la consellera de Interior, y Josep Lluís Trapero, director general de la policía.
4: Demanar disculpas al sindicat educatiu per aquesta sensació de desconfiança, inseguretat que això ha generat.
5: Però de la mateixa manera que reconec l'error o la falta d'oportunitat, no reconec la mala fe i no reconec una actitud antidemocràtica.
0: Piden disculpes, aunque Trapero añade que no hubo mala fe ni una actitud antidemocrática. Estudio en la revista Nature sobre el cruce de homínidos de distinta especie evolutiva, el más antiguo conocido gracias a una proteína detectada en la dentadura de fósiles de hace 400.000 años. Nacho Monraval.
6: Sí, una proteína que ha revelado que los Homo erectus y los Denisovanos, una especie que vivió en la zona que abarca desde Siberia al sudeste asiático, tuvieron relaciones sexuales, tuvieron hijos fértiles y que estos a su vez también se desarrollaron. ¿Y cómo se ha revelado? Porque un equipo chino ha descubierto en 6 fósiles de Homo erectus, 5 hombres y una mujer de hace 400.000 años, la proteína M273V, una proteína que ya se había encontrado en los denisovanos. Hasta ahora se conocía el mestizaje entre estos y los neandertales y se presuponía las relaciones entre denisovanos y otra especie, hasta ahora fantasma, aunque con este descubrimiento toma fuerza la hipótesis de que sea con el Homo erectus, la que sería la relación entre especies más antigua hasta ahora conocida. Además, esta proteína también está presente en parte de los humanos modernos, lo que nos relaciona directamente con el Homo erectus.
0: Cierra el IBEX la sesión con subidas. Destacamos el fuerte avance de ArcelorMittal. A la cabeza se dispara un 7% y además ha debutado la asturiana TSK en la bolsa española. Cierra su primera sesión estrenándose hoy con una subida del 9,7%. Y en los deportes, gran triunfo español en el Giro de Italia, Rubén Ortega.
7: ¿Qué tal? Muy buena. Se trata de Igor Arrieta, que acaba de llevarse la quinta etapa. El navarro del UAE ha logrado la victoria más grande de su carrera después de una auténtica exhibición con un final de etapa de infarto marcado además por la lluvia. Se ha caído, se ha levantado y ha hecho historia. Final redondo para un triunfo de relumbrón. También estamos pendientes de la Liga. En nada, a las 7 comienza ese enfrentamiento entre el Villarreal y el Sevilla, pendientes de Europa y el descenso.
0: 6 y 4, 5 y 4 en Canarias.
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8: Bienvenidos a una nueva edición de Enclave Turismo, el programa sobre destinos y gastronomía de Radio Exterior de España. Somos un espacio viajero, lo llevamos en nuestro ADN, por eso hemos dejado el estudio de la Casa de la Radio para acercarnos a Titulcia, municipio en el sureste de la Comunidad de Madrid, en la confluencia de los ríos Jarama y Tajuña, en el corazón del Parque Regional del Sureste.
9: Realizamos hoy este Enclave Turismo, como nos gustaría hacerlo todos los días, en la naturaleza, en el campo. Estamos debajo de un olivo, nos encontramos en la comarca de Las Vegas, en un olivar rodeado de oleas europaeas, el nombre científico de los olivos, árboles milenarios, símbolo del Mediterráneo y de la dieta mediterránea, cultivados principalmente por su fruto, la aceituna, de la cual se extrae aceite de oliva, ese zumo maravilloso. Este es uno de los olivares madrileños donde se recogen las aceitunas con las que se elabora el aceite de oliva virgen extra de la denominación de origen protegida Aceite de Madrid.
8: Queremos conocer todos los detalles sobre esta denominación de origen protegida Aceite de Madrid, por eso vamos a hablar con su presidente y su directora.
9: Y mientras hablamos y paseamos entre olivos, nos acercaremos a la almazara, la aceitera de la abuela, para conocer el proceso de elaboración de la OVE con su propietario.
8: Desde el campo en Titulcia, saludos de José Barrero y de Adoración Fernández Armero. Comenzamos.
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8: La denominación de origen protegida Aceite de Madrid es una figura de calidad diferenciada reconocida por la Unión Europea en 2023.
9: Produce los aceites de oliva virgen extra producidos, elaborados y envasados en su zona geográfica protegida de la Comunidad de Madrid.
8: Pues para conocer el trabajo de esta denominación de origen protegida nos acompaña Rafael Gómez Toba, presidente de esta DOP Aceite de Madrid. Saludos y muchas gracias por traernos a este olivar, Rafael.
10: Buenos días, muchísimas gracias y sabéis que sois bienvenidos.
8: Bueno, pues vamos a conocer esta denominación de origen protegida Aceites de Madrid. ¿Cuál es vuestra función, es exactamente vuestro trabajo? ¿De qué os ocupáis en esta DOP?
10: A ver, nuestro trabajo dentro de la denominación de origen es que todos aquellos miembros que participan dentro de esta agrupación, todas estas almazaras, pues cumplan con unas normativas de calidad y produzcan unos aceites que se puedan acoger y que satisfagan todo ese pliego de condiciones que marca la denominación de origen.
9: ¿Qué particularidades tiene en concreto y qué le gusta más a usted de la suya, de su aceite, de su aceituna, de estos olivos, de los que estamos aquí a la sombra de uno de ellos,
10: Pues sí, la verdad que estamos aquí a la sombra y un día precioso que hemos cogido. Pues, ¿qué me gusta más de la aceituna? Nuestra aceituna es peculiar, es una aceituna del terreno, una aceituna que tiene un arraigo y que son varios siglos produciéndose. Y hasta ahora que hemos puesto en marcha esta denominación no hemos visto ese potencial que tiene de sabor, de aromas, de que es un aceite que crece mucho, que es fácilmente reconocible y distinguible frente a otros aceites de nivel nacional.
8: Porque ¿qué es lo que les hace reconocibles y distinguibles a estos aceites de Madrid?
10: Bueno, sobre todo sus aromas, el pozo que queda en la boca una vez que haces la cata, porque cuando haces la cata ves que se te queda un pozo, un regusto muy positivo, pica un poco, que el picor no es un defecto, pero sobre todo cuando abres esa botella de denominación de origen, el golpe que te pega, esos aromas, porque es una aceituna muy verde, muy fresca, con una cantidad de aromas increíble. O sea, es muy fácilmente reconocible.
9: Yo entiendo que usted lleva, aparte de sangre en las venas, también un poquito de aceite. Dígamelo, Rafael. Y dígame cómo cuida estos campos, estos olivares. ¿Cómo los cuida usted?
10: Me has descubierto, sí. Yo soy la tercera generación que me dedico a esto. Mi hijo es la cuarta, con lo cual estoy muy orgulloso porque tengo un relevo generacional, cosa harto difícil hoy en día en esta profesión, pero solemos cuidarlo haciendo unas labores mínimas para que el suelo no se degenere, para que todo este potencial que tiene la planta se pueda aumentar, dándole al árbol todos los abonos y condicionantes necesarios de forma aérea, nada al suelo para no contaminar, porque una de las cosas que somos conscientes es que dentro de esta DO respetamos mucho lo que es el medio ambiente y queremos que nuestro aceite sea un aceite claramente ecológico, por decirlo de alguna manera, aunque no todo puede ser así, pero sí que sea un aceite muy respetuoso en los medios de producción, en los medios de cultivo y en los medios de tratamiento en su recogida.
8: Bueno, y Rafael, lo último, ¿cómo le gusta más maridar o con qué maridan mejor, según el presidente de esta denominación de origen protegida, aceite de Madrid? ¿Con qué maridan mejor estos aceites madrileños, estos AOVs?
10: Vamos a ver, ¿con qué maridan mejor? Es que en cuanto a gustos no hay disputa, ¿verdad? Pero yo, por ejemplo, pues me gusta mucho para cierto tipo de carnes, para cierto tipo de pescados y algunos, pues, para las ensaladas, para fresco, sobre todo por la mañana, esa tostada espectacular.
11: Para mojar, o sea, pan.
10: Para mojar pan.
8: Para estar tomando desde la mañana hasta la noche este aceite de Madrid.
10: Totalmente.
8: Pues Rafael Gómez Toba, presidente de esta denominación de origen aceite de Madrid. Gracias, sobre todo también por estar aquí en este olivar maravilloso, en este mar de olivos madrileños. Y bueno, pues que tenga muchísimos éxitos esta denominación de origen protegida aceite de Madrid.
10: Pues nada, daros las gracias, invitaros a volver cuando estemos en campaña, que creo que vais a poder disfrutar y vais a poder ver ese cariño que estos olivicultores de la denominación de origen ponen a sus árboles. Y bueno, pues animar a la gente que tienen una denominación de origen con apellido, que es Madrid, que no todo el mundo tiene un apellido fácilmente reconocible. Gracias.
11: Gracias, Rafael.
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8: A la sombra de un olivo en el campo de Titulcia, seguimos haciendo este programa para conocer la denominación de origen protegida Aceite de Madrid. José, con más invitados.
11: En Clave Turismo con otra invitada, que es Esther Alonso, es la directora de esta denominación de origen protegida Aceite de Madrid.

0: más me voy a los romanos, los árabes lo mejoran y poco a poco pues los que ya vamos conociendo.
1: Hasta que llegamos a estos tiempos de ahora, ¿qué área geográfica es la que vosotros protegéis aquí en esta denominación de origen protegida Aceite de Madrid?
0: Está en el sureste de la comunidad y está marcada por los valles de los ríos desde Henares hasta donde estamos aquí ahora, Tajuña y Jarama. Esa es la zona.
1: ¿Pero hay olivares en otras zonas de la Comunidad de Madrid? ¿O
0: sí,
1: se puede decir que esta es la zona que principal?
0: Claro, aquí es donde más olivar hay, pero sí que tenemos algunas manchas pequeñitas en el suroeste y en el norte.
2: Oye, en concreto, ¿cuántas almazaras, Esther, están adscritas a la denominación de origen protegida Aceite de Madrid?
0: Pues ahora mismo son 13 almazaras, que en realidad son todas las que hay en el territorio. Y luego, dentro de la denominación de origen, también tenemos comercializadoras, que sin tener almazara comercializan el aceite, que son otras dos.
1: ¿Tienen que cumplir algunos requisitos especiales para poder integrarse en la DOP?
0: Como almazaras tienen que hacer una inscripción y lo que realmente tiene que pasar un proceso de certificación es el aceite. Entonces, marcas de aceite a día de hoy tenemos 16.
2: Cuando estamos hablando de olivares, yo no sé si están hasta contados, por lo menos las hectáreas sí. ¿Y de qué porcentaje estamos hablando de el aceite que se produce en esta denominación de origen protegida, Aceite de Madrid?
0: Claro, las hectáreas a nivel nacional son poquitas. Es un 1% de los olivos que hay en España, pero son casi 24.000 hectáreas en la comunidad, porque Madrid también es campo y una parte es el olivar y el cuidado del olivar. Son olivos casi todos centenarios, casi todos en zona de cultivo tradicional, pero también tenemos una parte de modernización en explotaciones donde ya empieza a entrar riego y otras técnicas.
1: ¿Y de qué variedades estamos hablando de aceitunas? ¿Cuáles son las que aquí se cultivan?
0: Las mayoritarias y que son obligatorias que aparezcan al menos dos en el aceite de la denominación de origen Aceite de Madrid son la cornicabra, la manzanilla castellana y la manzanilla cacereña. Porque estamos en un territorio de transición. Tenemos en la zona de Ciudad Real, Toledo, los vecinos tienen una monovarietal, una denominación de origen como puede ser Montes de Toledo, entre otras, 100% cornicabra. Y si nos vamos al este, tendremos la manzanilla castellana en un monovarietal, en una denominación de origen como es Alcarria. Y luego, a todos creo que os suena la aceituna de Campo Real.
1: Por supuesto.
2: Nos suena.
0: ¿Os suena?
2: Y nos gusta.
0: Y os gusta.
1: Y nos gusta.
0: Bien, pues el aliño es lo que es reconocible, lo que está tan valorado. Pero la aceituna no se trae, no era de Madrid. Se cogía de la zona de Gataurdes. Uh-huh. Se traía la manzanilla cacereña. Pero ¿qué ocurre? Como está ocurrido durante muchos, muchos años, los de la zona iban poniendo sus olivos para tener esa aceituna de mesa. Con el tiempo y al intentar ver qué es lo que hay aquí en Madrid como diferenciación, como singularización con respecto a otras zonas, esas manchas en Campo Real y en Arganda de manzanilla cacereña se introducen en el aceite. Entonces tenemos esas tres variedades mayoritarias y luego pueden intervenir algunas que son...
2: Cuéntanos las diferencias, no sé, qué en sabor, en olor...
0: Claro, tú cuando tienes un aceite monovarietal, cornicabra, pues vas a tener un aceite muy potente, con un amargo y un picor muy reconocibles. Si empezamos a hacer un aceite que ya no es monovarietal, sino que tenemos como más aportación de otras variedades, imagina el producto final, pues va a tener más matices. Vamos a hablar de un aceite más complejo, porque vamos a notar que tiene más fruta, no solamente notas verdes. Bueno, son aceites más complejos.
1: Hay una marca que distingue a los AOVES de Madrid, que cuando los pruebas, los saboreas, dices, este es de esta zona, estos son madrileños.
0: A ver, es la singularidad de tener variedades mezcladas, o sea, el que sea multivarietal. Cuando lo abres, lo que vas a notar es calidad extrema, porque estamos hablando de un producto en el top de calidad, y que además cuando ha pasado por ese pliego de condiciones que os comentaba Rafa, una de las características es que al menos los catadores que analizan nuestro aceite noten que hay tres descriptores, mínimo. Es decir, que me sabe, me huele, los aromas tienen al menos tres. Eso ya cuando destapas la botella y a una distancia alejada, ya te llena de...
2: Te llena los pulmones.

0: pones?
1: Para luego tomarlo.
2: Yo me quiero poner ahora la piel de los consumidores. ¿Qué es lo que tenemos que tener en cuenta a la hora de querer comprar un aceite, una OVE, un aceite de oliva virgen extra de la denominación de origen protegida Aceite de Madrid? ¿En qué tenemos que fijarnos sobre
1: en
2: todo?
1: En leer la etiqueta y saber interpretarla. Que no es solo con este producto, es con todos. Lo primero que vas a encontrar en una botella de aceite es lo que estás consumiendo. Lo que pasa que no lo... A veces el tema de la oleocultura para mí es eso. Hablaremos luego a lo mejor del oleoturismo, pero la cultura es formar a los demás y a todos nos apetece que nos expliquen un producto. En la etiqueta ya te viene si el aceite es elaborado con aceituna, con procedimientos solo mecánicos, en frío, eso te viene en la etiqueta. Luego va a venir el sello de calidad. Si tuviese el sello de calidad de nuestra denominación de origen y el europeo, estarás dentro de un aceite que ha cumplido el pliego de condiciones. Porque un consejo regulador, aparte de promoción de los productos, lo que tiene que hacer es certificar el producto.
0: Estamos debajo de un olivo, en este mar de olivos, como bien decías antes, Adoración, ¿verdad? Y desde aquí, en Titulcia, que es donde nos encontramos, se ve perfectamente la capital, que es Madrid, a lo que tú te referías, Esther.
2: Eso es. Estamos aquí en un mar de olivos, efectivamente, y enseguida nos vamos a ir poquito a poquito y pregunta a pregunta hacia una almazara para seguir conociendo estos aceites de Madrid, José.
0: A mí me gustaría, Esther, también que nos dijeras cuáles son un poco los objetivos a medio o largo plazo y también que nos hables del oleoturismo que tú mencionas más un poco antes, porque si hace falta visibilidad, programas como Enclave Turismo ven el producto español maravilloso que tenemos aquí en nuestra tierra, en toda la tierra, porque vamos a todos los rincones de nuestro país, y que nos digas un poco cómo estáis haciendo también para acercar este producto a través del oleoturismo.
1: Mira, pues, ¿qué estamos haciendo? Darlo a conocer. ¿Dónde hay que darlo a conocer? Aparte de al público en general. Por ejemplo, en las escuelas de hostelería. Uh-huh. O sea, que los prescriptores en sala y en cocina conozcan el producto y lo puedan utilizar y puedan decir, pues la pregunta que me has hecho tú, ¿con qué marida? Pues si esa pregunta yo se la hago al camarero o al cocinero, estaría genial, ¿no? Que me sepa contestar él porque él maneja el producto. Pues bueno, vámonos allí.
0: Muy bien.
1: Vale. Y esto que estáis viendo ahora, si encima me lo explica el que dirige la almazara... Y te da a probar un aceite y te dice dónde ha salido y cuándo. Eso es el oleoturismo. O sea, el oleoturismo es conocer el producto en el territorio y de paso conocer el pueblo de al lado, que puede tener un cine maravilloso.
0: Miles de encantos.
1: Un restaurante.
0: De actividades.
1: Exactamente.
0: Correcto.
1: O sea, tiene que estar dentro de todo una visión del territorio de esta zona, de Las Vegas.
0: Además, Esther es formadora de maestros de almazara. O sea, vamos a ver, que es que estamos hablando con alguien que sabe mucho.
1: Bueno, a ver, ahora cuando conozcáis a un maestro de almazara, veréis que es un trabajo muy complicado, porque hay que saber manejar esa aceituna que se ha molido y que de ahí tienes que extraer el aceite. Os contará, seguramente, y si no se lo preguntáis, que de un kilo de aceituna, ¿cuántos litros de aceite salen? No es uno a uno, ¿verdad? Uf,
2: no tiene es nada uno que uno. Ver la proporción.
1: ¿Vale?
2: Se lo preguntaremos ahora, enseguida, en unos minutos.
0: Dale, claro, la pista, que sí. O lo dejamos para...
1: Como quieras. La pista es que cuanto más verde es un melocotón, menos aceite sale. Bueno, menos zumo de melocotón sale, pues imagínatelo una aceituna. Una aceituna...
2: Que no tiene el mismo tamaño.
1: Exactamente. Y tiene hueso y tiene pulpa. Entonces,
0: claro.
1: El hacer eso, hacerlo bien, que no piquen y amarguen en exceso, que me huela bien. Ahora cojo, lo que os he dicho, en Madrid son aceites mínimo bivarietales. Pues voy a coger, son perfumistas. Así que claro.
2: Sí. Un perfume que nos tiene que acompañar desde la mañana hasta la noche.
0: Maravilloso.
2: José.
0: Pues empezaremos por ahí, con el maestro de la almazara.
2: Claro que sí, enseguida vamos a estar con él, pero antes te tenemos que despedir a ti, Esther Alonso, que es la directora de la denominación de origen protegida Aceite de Madrid. Gracias por tus enseñanzas y por este paseo, por este olivar maravilloso.
1: Muchísimas gracias a vosotros.
0: Gracias,
1: ha sido
0: Esther.
1: Muy agradable.
0: Gracias.
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0: Desde el olivar, paso a paso y pregunta a pregunta, hemos llegado a la almazara La Aceitera de la Abuela, José.
1: Una empresa familiar dirigida ahora por la segunda generación, Pedro Andrés Álvarez Rico, que ya está aquí con nosotros. Hola Pedro, ¿qué tal estás?
2: Muy buenas.
1: Bueno, tú eres la segunda generación, pero la primera también está aquí con nosotros, porque queríamos que esté Pedro Álvarez Suárez.
3: Sí.
1: Que es el padre. ¿Qué tal está, Pedro?
3: ¿Qué tal? Muy bien, muy bien. Encantado.
1: Lo hace bien, está aprendiendo mucho,
3: ¿eh? Por supuesto que sí, por supuesto que lo hace muy bien.
1: Oye, tenemos una pregunta que nos habían puesto,
0: que nos ha puesto ya la duda,
1: en bandeja. Y esta es importante, Ado, yo creo, es que nos digáis cuántos kilos de aceituna hacen falta para sacar un litro. Todo esto para hacernos una idea.
2: Bueno, grosso modo, hablando y para hacernos una idea, si queremos hacer un aceite de máxima calidad, que se pueda certificar por una denominación de origen, como es el caso, posiblemente necesitemos 10 litros, 10 kilos de aceituna para hacer un litro de aceite. Es muchísima cantidad de fruto para sacar tan poquito zumo, ¿no? Mucho trabajo, mucha materia prima, mucha inversión también, mucho esfuerzo.
0: Bueno, ya que hemos resuelto esta duda, ahora lo que queremos ya conocer es la historia de esta aceitera de la abuela, que al fin y al cabo es la historia de vuestra familia. Así que, ¿cómo empezó todo? Pedro, hijo, bueno, ya que eres la segunda generación.
2: Esto nació como un proyecto diferente, una vía de escape de mi padre, de su trabajo de aquel entonces, para tener una alternativa de trabajo, de dedicación laboral, que le aportara una satisfacción mayor. Entonces, mi padre se había dedicado a la agricultura toda la vida, es ingeniero agrónomo, ha tenido explotaciones, ha dirigido explotaciones, y en un momento dado apostó por el cultivo del olivo. Más concretamente, por el cultivo en ecológico de los olivares. Entonces fue adquiriendo más, poquito a poco, junto con mi madre, fueron comprando olivares, plantando nuevos olivares, y en un momento dado, en esa búsqueda de una alternativa laboral, es cuando decide montar la aceitera de la abuela, que fue la primera almazara en Madrid en dedicarse exclusivamente a la producción de aceite ecológico.
1: Lo ha contado bien, ¿verdad?
3: Muy bien, perfectamente.
1: ¿Y cómo es la satisfacción actual del padre y fundador de esta almazara?
3: Hombre, pues es una satisfacción plena, ¿no? Porque precisamente, como comentábamos, lo que desgraciadamente se vive en el campo día a día es la falta de relevo generacional, ¿no? La falta de jóvenes que o continúen con el testigo de sus padres, o que emprendan, que se erijan en emprendedores, ¿no? Y pues eso, llegas un poco ya al final de tu carrera y te encuentras con que sí tienes relevo, que sí hay alguien que va a tomar por ti el testigo, pues os podéis imaginar, ¿no? Felicidad completa.
0: Felicidad completa y orgullo también, claro, sí. Que sí. Bueno, nos gustaría que nuestros oyentes pudieran conocer cómo es esta almazara. Por eso, contadnos exactamente en qué edificio estamos, porque esto se ve que es un edificio antiguo, aunque luego tenga toda la innovación en la elaboración del aceite. ¿Dónde estamos exactamente?
3: Sí, contadnos. Vamos a ver. Mirad, esto realmente era un complejo industrial. Es el último molino que hay en el río Tajuña. De los 26 que hay en Madrid, este es el último molino, ¿no? Allá por los años 90, nosotros con el tema del cultivo ecológico de la aceituna y no encontrando a nadie que te comercializara la aceituna como ecológica, sino tenías que venderla a almazaras convencionales para aceite convencional, es cuando nosotros decidimos dar el salto y montar una almazara para la producción exclusivamente de aceite ecológico. En la agricultura ecológica no podemos emplear nada que no sea de origen natural, ¿eh? O de, uh-huh, de origen industrial, está realmente prohibido, ¿no? En el consumidor tiene la plena tranquilidad de que no está ingiriendo ningún elemento que pueda resultarle nocivo, ¿no?
2: Nuestros olivares mayoritariamente están la totalidad de ellos están al sureste de la provincia de Madrid, en la comarca de Las Vegas. Nosotros desde el olivo, desde el propio árbol que está en la tierra hasta la botella que va al lineal del supermercado o se vende en una tienda, lo controlamos todo. Cuidamos nuestros olivos.

0: nos dedicamos a recoger, nos dedicamos a la elaboración y almacenamos y hacemos el envasado nosotros mismos. Esto nos permite tener un control de todos los procesos dentro de lo que es la cadena productiva. La máxima por la que nos movemos es buscar la calidad, ¿vale? Porque es lo que buscamos en cada uno de los pasos que damos, en todos nuestros procesos y en todas nuestras acciones. Entonces, cuando hablamos de calidad en un aceite, ¿a qué nos estamos refiriendo? Pues hablamos de el interés organoléptico que tiene ese aceite. ¿Cuánto o cómo te va a hacer disfrutar cuando lo pruebes? ¿Cómo de aromático es? ¿Cómo de intenso es en sabor? ¿La textura es agradable o desagradable? ¿Te recuerda a diferentes aromas o diferentes olores que te producen placer, ¿no? Pues todo esto, que es como meterte un mundo de aromas y sabores, una sinfonía en la boca y saborearlo y paladearlo, esto es lo que esperamos que el consumidor y el consumidor espera encontrar en nuestros aceites.
1: Pues a Pedro Padre y Pedro Hijo, Pedro Álvarez Suárez y Pedro Andrés Álvarez Rico, gracias por habernos abierto las puertas de vuestra almazara, la aceitera de la abuela, aquí en Titulcia. Gracias por haber compartido vuestro tiempo y vuestro conocimiento en Clave Turismo, en Radio Exterior de España.
2: Es un placer estar
0: ha
2: con vosotros.
0: Ha sido un grandísimo placer.
3: Muchísimas gracias a los dos, de verdad, gracias. Desde esta almazara aceitera de la abuela en Titulcia terminamos hoy este Enclave Turismo.
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3: Sigan en la sintonía de Radio Exterior de España. Hasta el próximo programa. Adiós, sean felices.
1: Un abrazo, chao.

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1: 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Y no solo en México, sino en muchos rincones del mundo, porque esto es Radio Exterior de España, una voz que cruza fronteras y continentes emitiendo a nivel mundial a través de la onda corta. Bienvenidos y bienvenidas a Celebrando España. Hoy ponemos rumbo a Madrid, porque según algunos somos callejeros, nos gustan las cañitas, las terrazas, la alegría. Bueno, eso sí, pero también los madrileños somos de cultura, historia y tradición. Y pocas fiestas reflejan mejor esa esencia que una de las más castizas de la capital. Así que hoy vamos a vivir San Isidro.

Pues vamos allá, nos espera un espacio muy completo donde en la producción tenemos a Nuria Álvaro, en el control técnico me acompaña Jorge Gómez y a los mandos del programa Alex Airsoft.

0: Comenzamos nuestro recorrido por la fiesta de San Isidro viajando a sus orígenes y para descubrir la historia del patrón de Madrid y cómo ha cambiado esta celebración a lo largo del tiempo, saludamos a Alberto González, director del Museo de San Isidro, Los Orígenes de Madrid. Hola Alberto, ¿qué tal?
1: Hola, buenos días, ¿cómo estáis?
0: Pues nosotros muy bien, ¿y tú qué tal? ¿Ya preparado para San Isidro?
1: En efecto, aquí ya al pie del cañón, porque esta es nuestra semana grande, que hay que celebrar al patrón de la ciudad y, bueno, pues un poco al patrón del museo también.
0: Claro, claro. Alberto, cuando hablamos de San Isidro, ¿no?, todos pensamos en fiesta, en verbena, en rosquillas, pero si viajamos al origen, ¿dónde realmente empieza esta historia?
1: Bueno, pues esta historia empieza hace bastantes siglos en la Edad Media, ¿no? Empieza, bueno, pues con todas estas cosas que suceden en ese momento en los que se mezcla un poco, pues, la realidad con la ficción, con la creencia, con lo milagroso, ¿no? En una mezcla de actos, de hechos, de sentimientos, que a nosotros, bueno, pues desde nuestro punto de vista más racional nos puede parecer, bueno, pues un poco extraño, pero que en aquellos tiempos pues era normal, ¿no? Entonces, bueno, pues nace realmente del descubrimiento de un cuerpo incorrupto aquí en la iglesia de San Andrés, que está al lado del museo. Y bueno, pues en unas circunstancias en las que Madrid, que es una ciudad que acaba de entrar en el reino castellano, ¿no?, después de ser fundada en el siglo IX por el Emirato de Córdoba, pues en el año 1085 pasa a incorporarse a la corona de Castilla. Uh-huh. Es repoblada con nuevos habitantes que vienen de sus reinos cristianos, y esos habitantes necesitan una serie de referentes, ¿no?, un poco que aglutinen a la población en torno a esa ciudad, que además, bueno, pues vive en un momento de transición, de frontera, con ciertos peligros, ¿no?, de todavía no están consolidadas las fronteras con el mundo islámico. Uh-huh. Y bueno, pues es necesario generar todo ese, digamos, toda esa referencia.

0: Y a partir de ahí, bueno, pues surge pues una devoción y surge un culto hacia este personaje medieval, que es San Isidro, que es un personaje simple, es un simple labrador, ¿no? que obra una serie de milagros también muy simples, relacionados, aunque nos pueda parecer sorprendente hoy en día, pues con ese mundo agrícola de lo que era el Madrid medieval, que por supuesto no era esta gran urbe en la que vivimos hoy.
1: Claro, me imagino, Alberto, pero claro, no sé si Isidro el Labrador era una persona histórica, que sabemos de él, y por qué no su figura conecta tanto con Madrid.
0: Bueno, pues es una figura histórica en el sentido de que se, ¿no? lo acabamos un poco de comentar, ¿no? Se basa en una cuestión física, como es la aparición de un cuerpo físico o real. Lo que pasa que, como hablaba, en este mundo de la Edad Media, pues todo lo que es la leyenda y la realidad se entremezcla de una manera muy, muy, muy normal, muy simple, muy común, muy, muy habitual. Entonces, luego las referencias históricas que tenemos, bueno, pues es un códice que se encuentra en el siglo XV, pero que probablemente se escribió en el siglo XIII o XIV, que nos relata una serie de primeros milagros de San Isidro, pero que realmente da muy pocas referencias históricas reales sobre ese personaje, ¿no? Nos da simplemente unas pinceladas de que es un labrador, de que tiene familia, de que está casado, de que tiene un hijo, pero no da fechas ni datos concretos, porque lo interesante en aquella época era asociar esa serie de milagros al cuerpo que se había descubierto en la iglesia. Entonces, hay una base histórica, me refiero en el que ese personaje existe, con una base de tradición oral, a la que luego, digamos, se le van, según van pasando los siglos, y es una parte muy interesante también de la historia, ¿no? Como cada época va añadiendo, ¿no?, un poco a toda esa historia, hasta configurar ese San Isidro que conocemos hoy.
1: Bueno, me acabas de comentar, Alberto, que fue un agricultor, entiendo, y entonces no sé si podrías contarnos un poco más sobre los milagros que obró San Isidro.
0: Sí, bueno, pues tiene que ver todos, bueno, pues un poco con ese, ¿no?, con ese mundo agrícola, precisamente. Y bueno, pues de San Isidro esa tradición, ¿no?, pues también decía que era un agricultor al servicio de una de las familias más nobles y más conocidas de Madrid, que eran los Vargas, y bueno, pues vivía en sus aposentos y trabajaba sus tierras, y se caracterizaba por ser una persona muy devota, ¿no? Entonces, bueno, pues un poco la trabajador y muy devoto. Entonces, hay una serie de primeros milagros que son precisamente los que refleja ese códice medieval, que tienen también mucho que ver con el mundo franciscano, ¿no?, con este mundo de amor por los animales y de piedad con los pobres y con la gente que pasa sufrimiento. Y entonces, bueno, pues ahí tenemos quizá el milagro de esos primeros milagros más conocidos, que es el de los bueyes arando, ¿no? Ese milagro que relata, bueno, pues que San Isidro, como era muy piadoso, pues rezaba a la Virgen, y su amo pensaba que no trabajaba y por eso no cultivaba las tierras, hasta que se da cuenta que mientras él reza, los ángeles bajan del cielo y llevan la yunta de los bueyes, ¿no? Pues todo muy relacionado con ese mundo agrícola.

0: no está.
1: Luego también tenemos algunos milagros de esa época, ¿no? Que ya son medievales, ¿no? Que surgen en esa época relacionados, bueno, pues con el dar de comer a los pobres, ¿no? Pues una olla en la que no había comida suficiente para todos los pobres que había en aquel momento, pero que se llena milagrosamente y puede dar de comer a todos. Y luego, digamos, esos milagros perduran en la tradición, y cuando llega el momento de su beatificación, en el siglo XVII, en 1622, pues surgen otra serie de milagros, algunos también muy de los más conocidos, entre ellos uno que se atribuye que sucede en este espacio donde está el Museo de San Isidro, uh-huh, que es el del pozo, ¿no? Que dice, bueno, pues que su hijo cayó al pozo de la casa en la que habitaba. Y bueno, pues para que no se ahogase, pues San Isidro rezó a la Virgen y las aguas del pozo subieron y el niño, bueno, pues subió flotando tan, tan contento, ¿no? Como si no hubiera pasado nada.
2: Es verdad que hay símbolos que nunca faltan, ¿no? Cuando hablamos de San Isidro, como por ejemplo la romería, la pradera, los claveles, los chulapos. Pero ¿cuándo empiezan a formar parte, ¿no?, de la identidad de la fiesta?
1: Bueno, pues también es un proceso muy largo, ¿no? Un poco también como el propio santo, pues cada época va añadiendo lo suyo. Entonces, bueno, pues realmente la fiesta empieza a consolidarse a partir precisamente de su canonización del siglo XVII, que es cuando se empieza a celebrar ya la romería, que va a la ermita a celebrar allí al santo, ermita en la que se encuentra la fuente de agua milagrosa, que viene de un poco más atrás, ¿no? Esa fuente ya era conocida en el siglo XVI, realmente también tenemos ahí una historia de personajes conocidos, que es como la emperatriz Isabel dio ese agua al futuro Felipe II para sanarlo de unas fiebres que tenía, y bueno, el futuro rey se curó, y a partir de ahí, bueno, pues esa devoción por ese espacio concreto de la ciudad crece, y es cuando se funda la ermita y cuando se crea ese espacio al que los madrileños van a celebrar a su santo. Y luego todos los otros símbolos, bueno, pues se van añadiendo, ¿no? Se van añadiendo con el tiempo, ¿no? Pues los trajes estos, en principio, si recordamos esa imagen de la pradera de San Isidro de Goya, pues la gente que va a celebrar en el siglo XVIII va con esos trajes de goyescos, ¿no? Más típicos del siglo XVIII, uh-huh, mientras que los trajes más de chulapo y de chulapa son realmente trajes del siglo XIX, ¿no? Van incorporándose posteriores, igual que los claveles. Probablemente la tradición también de los botijos, ¿no? Que también ahí, bueno, pues también es una tradición probablemente que viene desde el siglo XVIII y XIX, también muy, muy ancestral, pero que va permaneciendo, ¿no? Lo bonito es, bueno, pues como esos ingredientes, digamos, que tiene la fiesta, pues se van superponiendo unos a otros, se van conservando, se van transformando también con el tiempo, ¿no? Lo que se come, ¿no? Las rosquillas, el aguardiente, ¿no? Todo, uh-huh, también mucho lo vemos en el mundo este de las zarzuelas, ¿no? Que nos refleja muy bien todo ese mundo de las fiestas de Madrid, de las cuales, bueno, pues la primera, casi el más importante de la temporada, era precisamente la de San Isidro.

0: Alberto, entiendo que San Isidro pues tiene mucha historia y vosotros en el Museo de San Isidro guardáis buena parte de ella. Entonces, para quien aún no lo conozca, ¿qué se encuentra al cruzar las puertas del museo?
1: Pues se va a encontrar quizá una sorpresa, como sorprendente es este Madrid, ¿no? Que tiene, siempre tiene conexiones extrañas. Y en este caso, a mí hay una cosa que me gusta mucho, porque realmente el Museo de San Isidro, Los Orígenes de Madrid, se llama precisamente Los Orígenes de Madrid, porque contamos la historia de Madrid desde mucho antes de que aquí hubiera una ciudad, ¿no? Realmente todo el territorio de lo que hoy es Madrid estuvo habitado desde la prehistoria, sabemos que por lo menos desde hace 150, 180 mil años. Entonces, nosotros vamos a contar esa historia, que además, en el caso de Madrid, es como un libro que tiene todos los capítulos, vamos pasando por todas las culturas, por todas las sociedades que han habitado nuestra tierra desde entonces, y vamos contándolo hasta llegar al momento en el que se funda la ciudad, a mediados del siglo IX, y de esos primeros tiempos también en los que la ciudad va evolucionando hasta presentarse como la candidata que va a acabar siendo la corte de la monarquía de los Habsburgo, ¿no? En ese momento, en el año 1561, es cuando Felipe II elige Madrid como la capital de sus reinos. En ese momento nosotros le pasamos el testigo ya a otro museo municipal, que es el Museo de Historia, que va a contar la historia de la ciudad desde ese momento. Pero en ese giro que te contaba, que es como, ¿no?, como que al final parece que todo está atado de alguna manera, pues es muy curioso que gran parte de los restos más antiguos que enseñamos en el museo, esos restos de la época en la que está habitado por los neandertales, ¿no?, pues provienen de un yacimiento que es el yacimiento de San Isidro. Y ese yacimiento estaba en lo que hoy es la pradera en la que se celebra la fiesta. Es decir, al final cerramos el círculo, ¿no?, en el que la historia más antigua de Madrid tiene relación con la propia fiesta de San Isidro en el lugar en el que se celebra.
0: Es bastante simbólico, ¿no? No sé.
1: Sí.
0: Bueno, apuntamos que el Museo de San Isidro, en Los Orígenes de Madrid, es una parada obligatoria antes de cañitas, de vermú, de la verbena y todo esto.
1: Hombre, y además es que estamos muy bien situados también para hacer eso, ¿no? Que digamos, la cultura no está reñida con el ocio, ¿no?
0: Claro.
1: Y entonces, bueno, estamos en medio del barrio de la Latina, es decir, que es un barrio excelente para darse una vuelta por el museo y luego irse a tomar unos vermús, unas cervezas, un aperitivo y disfrutar de las fiestas.
0: Y a bailar el
1: fiestas,
0: chotis.
1: Cuando pasen las fiestas también estamos, pero ahora mismo exactamente, para ponerse un clavel, una gorra de chulapo y bailar un chotis y se tercia.
0: Bueno, Alberto, muchas gracias por ayudarnos a mirar más allá de la verbena y descubrir la historia, los símbolos y la memoria que hay detrás de San Isidro. Gracias.
1: Pues nada, muchas gracias a vosotros y aquí os esperamos.
0: Un placer.
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Seguimos recorriendo la fiesta de San Isidro y si hay una imagen que la representa casi al instante es la del chulapo y la chulapa. Pero detrás de ese mantón, esa parpusa o ese clavel hay mucha historia, evolución y también identidad. Bueno, para descubrir todo...

0: Con esto saludamos a Laura Jiménez, conservadora del Museo de Traje. Hola Laura, de nuevo, ¿qué tal?
1: Hola, buenos días.
0: ¿Cuánto tiempo desde el primer programa?
1: Sí, desde allá, desde verano, con raíces.
0: Eso es. Pero claro, hoy hemos cambiado un poco de tema, ya que hablamos de San Isidro, ¿no? Entonces, Laura, todos reconocemos, ¿no?, el chulapo y la chulapa en cuanto los vemos, pero ¿cuándo realmente nace, ¿no?, esta estética tan ligada a Madrid?
1: Bueno, el traje de chulapa y de chulapo en realidad tiene una historia un poquito más larga de la que pensamos. Configurarse como tal se configura a finales del siglo XIX, sobre todo gracias a ese impulso de la zarzuela y del teatro popular que van a ser los que fijen el prototipo. Pero tenemos que remontarnos a finales del siglo XVIII, principios del XIX, con todo lo que es el movimiento del majismo. Y el majismo que va a ser su antecedente y un poco del que van a beber estos trajes, pero que van a ir evolucionando a lo largo del tiempo.
2: Sí que he visto que hay un montón de colores diferentes, como que siento que el tradicional realmente es el blanco con puntos rojos, pero bueno, está muy guay que haya de todos los colores. O sea que sí, bueno, yo he ido un poco más a lo tradicional, que también me gusta.

0: Muchas veces pues pensamos que es un traje, ¿no?, de toda la vida, pero resulta que tampoco, bueno, tiene 3 siglos de historia, ¿no?
1: Sí, bueno, digamos que lo que es el magismo, que lo podemos ver mucho en los cuadros de Goya, del Prado, también aquí en el Museo del Traje, en las vitrinas que tenemos contando lo que es este traje y su historia, es una respuesta de la clase obrera y de los barrios populares, especialmente de Madrid, hacia esa moda impuesta por los franceses. Los Borbones trajeron consigo su manera de gobernar, pero también sus modas. Y los españoles dicen, un momentito, que nosotros tenemos también nuestras propias maneras de vestir, ¿no? Con esas prendas a la española de las gentes populares. Y entonces vamos a tener a esos majos y majas que van a vestir los majos esos calzones largos, con medias, las majas, las basquiñas y las mantillas, y todos con camisas y jubones, que van a ser un poco esas prendas más reconocibles de los majos y las majas a principios del XIX.
0: Y el traje que vemos hoy en día, no sé si es el original o ha ido cambiando con los años.
1: Ha ido cambiando, sí. De hecho, bueno, hay un poco de mito también entre si este traje es tradicional, si es castizo, si seguía modas. En realidad era un poquito de todo, porque el traje que vemos actualmente es un poco el que se, congela en el imaginario colectivo, como decía, a través de la zarzuela, de esas zarzuelas de Tomás Bretón y otros autores, donde al final el modelo que se fija es un poco el de la moda de finales del siglo XIX. En el caso de las mujeres iba a ser en principio una falda muy ceñida en lo que eran las caderas y con volante en el bajo, con mucho vuelo, y el cuerpo con unas grandes mangas de farol y en cambio muy entalladito en la cintura, creando contraste. En el caso de los hombres, bueno, pues tenemos esa parpusa que ya has mencionado, ¿no? Esa gorra generalmente con motivos de cuadros de pata de gallo, y el chaleco, y luego también el pantalón negro ajustado. Ambos dos con sus zapatitos de charol, como también dicen los chotis.
2: Tenía ilusión de toda la vida venir un día vestida de madrileña. Y aquí estoy, aquí estoy.
3: Yo lo mismo, que lo tradicional, lo que pasa es que, claro, todo va evolucionando y sí que se ven de otra forma, sí, pero parece que el clásico, como el de Chulapo, pues es esto, chaleco.
0: Entonces, Laura, vamos a dar algunos consejos prácticos, ¿no?, para nuestros oyentes que no son de Madrid, o a lo mejor ni siquiera de España, que vienen, ¿no?, a Madrid para disfrutar de San Isidro. ¿Qué piezas o qué elementos no pueden faltar para que el traje de chulapo o chulapa sea auténtico al 100%?
1: Bueno, pues aparte de estos, básicos,

0: Básicos que hemos mencionado, en el caso de las mujeres no puede faltar un mantón de flecos, no necesariamente de Manila, porque claro, no todo el mundo se podía permitir un mantón de Manila, a veces
1: Claro.
0: eran de percal o a veces de los de alfombra, que eran los de lana, con motivos de casimir estampados y demás. El clavel en el pelo, por supuesto, tanto para ellas como para ellos. Y también en el caso de ellas, ese pañuelo de la cabeza que va a darles un poco de uniformidad y va a ser un elemento quizás más humilde, ¿no? Porque no olvidemos que este traje también era de las clases populares, que no era el traje que se llevaría digamos, en las clases altas. En el caso de ellos, la parpusa, que ya hemos dicho, la gorra. Y yo creo que esos son los elementos que no pueden faltar de ninguna manera.
1: Entiendo que desde el Museo del Traje habéis estudiado mucho, ¿no? Esta indumentaria. Entonces, ¿qué curiosidades suelen sorprender más cuando se analiza de cerca?
0: Pues comparándolo un poco con el resto de trajes que definen los trajes tradicionales, que ya hablamos de ellos allá en verano hace unos meses, lo que distinguiría quizás a este traje de chulapo de chulapa es que el origen es obrero, urbano, relacionado un poco a las clases populares y a ciertos oficios de algunos barrios, barrios, perdón, como es el barrio de Lavapiés o el antiguo barrio de Maravillas, que es ahora el de Malasaña. Estos trajes se ligan mucho a los oficios que se daban allí, a las cigarreras, a las lavanderas, a las modistillas, que van a ser digamos, una de las profesiones fundamentales para perpetuar este traje. Y van a hacer como respuesta del pueblo, ¿no? Ante esa identidad madrileña, y que yo creo que ahora mismo se está intentando recuperar de alguna manera, y está un poquito de moda lo neocastizo, por así decirlo, en los últimos años.
2: Para empezar, soy valenciano. Entonces, es el primer San Isidro que paso aquí. Y bueno, me hace mucha ilusión pasarlo con mi pareja vestido de chulapo.
3: Pues a ver, digo, este chaleco me lo he hecho yo. Así digo, bueno, he ido cogiendo cosas al armario y digo, esto me pega, esto también. Sí, yo he visto a mucha gente vestido chicas de chulapo y me parece súper guay.
1: La verdad que sí, y de hecho durante esos días vamos a ver a mucha gente, ¿no? Vestida de chulapo y chulapa, gente muy joven, bastante joven, ¿no? Y entonces a lo mejor eso quiere decir que la tradición sigue viva, ¿no?
0: Bueno, es que yo creo que cada vez hay más trajes de chulapas y de chulapos, tanto en San Isidro como en las verbenas de la Paloma y San Cayetano en verano. Y es que creo que como estamos metiéndonos cada vez en un mundo más digital, más, digamos, virtual, todos empezamos a echar de menos un poco la tradición. Y dentro de esta tradición, pues en Madrid, ese traje de chulapa y chulapo no deja de ser un icono para los madrileños y para las fiestas. Y tenemos no solo gente que se hace su propio traje siguiendo el traje quizás anclado en finales del 19, vamos, en esas zarzuelas de finales del 19 y principios del 20, sino también tenemos algunas diseñadoras que lo reinterpretan en clave moderna. Tenemos, por ejemplo, a Carmen 17, que están haciendo unos trajes por encargo donde utilizan otros tejidos, otros diseños. Y incluso hace poco he visto un mono de chulapo que me ha sorprendido un montón, de tintineadora, de una diseñadora muy joven que se ha lanzado a transformar este modelo quizás más no gendernoro, sin género, y que recomiendo también verlo en redes.
1: Que bastante moderno todo eso, ¿no? Gente muy
0: Sí,
1: moderna
0: sí, sí.
1: que se
0: Sí,
1: viste de
0: que se
1: chulapos y
0: suman también a
1: chulapas.
0: la tradición.
1: Claro. Bueno, y para terminar, no sé si hay algunas piezas, ¿no? Del traje de chulapo y chulapa ahí en el Museo del Traje.
0: Pues sorprendentemente no tenemos ningún traje ni de chulapo ni de chulapa como tal. Tenemos accesorios, tenemos mantones de Manila, unos preciosos sobre todo de finales del 19, de principios del 20, con sus claveles, rosas, peonías o motivos chinescos. Lo que sí tenemos son unos muñecos de chulapos y de chulapas que los tenemos con su trajecito y todos sus accesorios, que pronto podréis ver en redes.
1: Laura, gracias por ayudarnos a mirar el traje de chulapo y chulapa con otros ojos y descubrir que detrás de cada puntada también hay historia, identidad y mucha tradición madrileña. Un placer, como siempre, Laura.
0: Encantada de hablar con vosotros de nuevo. Un fuerte abrazo desde el museo.

0: Dicen en Madrid que para vivir de verdad San Isidro solo hace falta una cosa: dejarse llevar. Por su música, por sus calles, por sus tradiciones y por esa forma tan especial de celebrar la vida.
1: Se figuran que sí que lo son.
2: Puede que sí, puede que no.
1: Y a mí personalmente.
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0: Y con esta canción de Olga Ramos, se llama Si te casas en Madrid, nos despedimos hoy en Celebrando España. La próxima semana volveremos con nuevas historias, nuevas fiestas y nuevos rincones para descubrir. Hasta la próxima.
1: Deje.

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0: Países Bajos espera la llegada entre el domingo y el lunes del crucero Ondius. Será entonces cuando les hagan la PCR y cumplirán cuarentena allí todas aquellas personas que no sean reclamadas por sus respectivos países. La mayoría de la tripulación es filipina. Desde las autoridades sanitarias no se cansan de repetirlo. Este brote es muy diferente a lo que ocurrió con la COVID, que sí derivó en una pandemia al ser un virus nuevo y que causó 22 millones de muertes en todo el mundo, el triple de lo que se había notificado hasta ahora, según la OMS. Chema Lázaro.
2: Este importante aumento en el número de fallecidos se debe a que las autoridades sanitarias consideran ahora que por cada muerte por COVID-19 registrada, hubo alrededor de 2 muertes adicionales relacionadas con ella. El mayor número de muertos a nivel mundial se produjo en 2021, con más de 10 millones de fallecimientos debido principalmente a la aparición de las variantes más mortales de la COVID, como la Delta. La pandemia provocó que la esperanza de vida mundial descendiese de 73 años en 2019 a 71 años en 2021, aunque ha vuelto a recuperarse en la actualidad.
0: En Alemania, acusación formal de la Fiscalía contra un médico que abusó de decenas de niños durante 12 años. El pediatra se enfrenta a 130 cargos por delitos sexuales cometidos en 2 clínicas de Brandenburgo. El hombre está en prisión preventiva desde noviembre. No se supo hasta enero que habría abusado de un menor mientras estaba de servicio al oeste de Berlín, tras la denuncia presentada por la madre. Aquí en España, Vito Quiles y Bertran Ndongo acudirán a los tribunales al ser suspendidos por el Congreso. Margarita Iniesta.
3: Recurrirán al Tribunal Supremo, lo ha anunciado en redes sociales Javier Negre, el director de la plataforma digital para la que trabaja Vito Quiles. Considera que la decisión de la mesa del Congreso de retirar la acreditación como periodistas a ambos agitadores es un ataque sin precedentes a la libertad de prensa. Habla de cacería y dice que recurren a la censura porque han perdido el relato. La expulsión de Quiles y Ndongo es cautelar, a la espera de que se resuelva la decena de expedientes que todavía hay abiertos sobre ellos por violencia verbal e incluso física contra algunas diputadas.
0: No va a resultar fácil encontrar cerezas del Valle del Ejerte durante esta temporada, y si las ven en el mercado y son del Ejerte de verdad, las estarán vendiendo a precio de oro. Así lo advierte la Unión de Extremadura por el exceso de lluvias de abril. Estiman alrededor de 30 millones en pérdidas. Cáceres, Laura Zamora.
4: Esta es la situación de la campaña de cerezas en el norte de Extremadura.
5: De unos 700-800 metros de altitud hacia abajo ha quedado todo prácticamente liquidado. O sea, estamos hablando de unas pérdidas que estimamos unos 15-20 millones de toneladas, lo que se ha podido perder en cerezas de primera y media estación.
4: Han escuchado a uno de sus agricultores. Desde la organización La Unión afirman que ni el 10% de la producción está asegurada. El motivo han sido los 149 litros de agua que han caído desde el 23 de abril. Su secretario técnico, Luis Cortés, pide a la Consejería de Agricultura un seguro en condiciones y...
6: En tanto en cuanto se arregla el seguro, hay que hacer una valoración de este daño para indemnizar a los productores afectados.
4: Una situación que pone en riesgo el trabajo de miles de agricultores que viven del sector cerecero en la región.
0: Sigue la jornada de Liga. Hasta ahora 2 partidos con el descenso en juego: Villarreal-Sevilla y Español Athletic. Rubén Ortega.
7: Eso es, estamos muy pendientes de la antepenúltima jornada con Europa y el descenso como protagonista. En la cerámica se están enfrentando Villarreal y Sevilla, los de Marcelino, que buscan afianzar esa tercera plaza. El conjunto hispalense, por su parte, pelear por evitar el descenso, y a esta hora se impone el 0-0 en el marcador. También hace unos minutos ha comenzado en Cornellá el duelo entre el Español, que se juega la permanencia, y el Athletic Club de Bilbao, que también, como el Villarreal, aspira a Europa, en este caso a los puestos europeos de Europa League y la Conference. Y buenas noticias en ciclismo, con triunfo de un español en el Giro de Italia. Es el primero en esta edición, lo ha logrado Igor Arrieta, que se ha impuesto en la quinta etapa.
0: 7:04, 6:04 en Canarias.
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9: Lo más alarmante. alarmante que muestra este año nuestro informe es que el sistema de derechos humanos que se construyó tras la Segunda Guerra Mundial, es decir, a partir de 1945 y sobre todo a partir de la Declaración de los Derechos Humanos de 1948, está en crisis. Está en crisis porque está atacado por actores depredadores.
10: La enfermedad cardiovascular es la primera causa de muerte en el mundo. Aún así, muchas veces no se detecta a tiempo. Ahí es donde entra en juego iCeroScope. Desarrollado por Horus ML, iCeroScope utiliza inteligencia artificial para analizar retinografías, una prueba sencilla que puede realizarse en circuitos de atención primaria.
11: Se ha hecho muy mayor, siempre se ha publicado, todos los años, sin excepción, desde que nació, y en ella han contribuido prácticamente todos los escritores latinoamericanos y españoles que uno pueda recordar.
12: Bienvenidos a Mundo Solidario, un programa de Radio Exterior de España en el que hablaremos hoy de los premios de innovación social de la Fundación MAFRE, con una iniciativa española, iCeroScope, que enseguida vamos a conocer con detalle. También hablaremos hoy del último número de la revista Cuadernos Hispanoamericanos y el Festival Eñe. Anuncian una nueva edición de la convocatoria de residencia de creación literaria de 3 meses de duración en la Casa de Velázquez, en Madrid. Y nuestra compañera María Dolores Albiac se ocupa hoy del último informe de Amnistía Internacional, nada favorable, por cierto. Todo el mundo solidario, Radio Exterior de España. iCeroScope de Horus ML es el proyecto español con gran impacto social seleccionado para participar junto a otras 3 iniciativas internacionales en la gran final de la 9ª edición de los Premios a la Innovación Social, iniciativa que promueve la Fundación MAFRE. El objetivo de estos galardones es destacar soluciones enfocadas a mejorar la calidad de vida y bienestar de las personas. Hablamos con Clara Bazán, directora de los Premios de Innovación Social de Fundación MAFRE. Bienvenida.
13: Muchas gracias.
12: Jesús Prada, CEO de iCeroScope, bienvenido también.
14: Hola a todos.
12: Clara, si le parece, primero, para los oyentes que no conozcan bien esta iniciativa, ¿podemos hacer un poco de historia? ¿Cómo nacieron los premios? ¿Con qué intenciones? ¿Resultados principales?
13: Uy, pues llevamos ya 8 ediciones y estamos ya ultimando, ¿no?, y a puntito de celebrar la 9ª. Siempre, y lo has dicho tú al principio, con el mismo enfoque, ¿no?, que es buscar soluciones innovadoras que contribuyan a mejorar la calidad de vida y el bienestar de las personas, ¿no? Y además lo hacemos con ese ámbito internacional que tenemos, porque la Fundación MAFRE tiene ese ámbito internacional y estamos en 4 regiones, ¿no?, en Brasil, en Latinoamérica, en Estados Unidos y en Europa. Entonces, bueno, son unos premios que a lo largo de estas ediciones pues hemos ido viendo cómo hemos crecido, ¿no?, y cómo estamos impactando, y la verdad es que estamos pues muy muy contentos y muy felices, ¿no? Y en esta edición justo que hemos hecho un cambio muy importante en lo que es el premio económico, ¿no?, y también enfocarnos en esos proyectos que ahora vais a ver. Este es un ejemplo de los 4 finalistas. Pues que ya están en comercializándose, que ya están operativos, ¿no?, con lo cual ya están impactando a la gente.
12: Uh-huh. En esta edición, además, han presentado 469 proyectos. El incremento ha sido muy importante respecto al año anterior.
13: Sí, efectivamente. Estamos muy contentos porque hemos tenido ese cambio en la propia competición, ¿no? Hemos pasado de 3 categorías en las anteriores a enfocarnos solo en un único reto, con el foco puesto en bienestar, inclusión o transformación, no categorías sino focos, con lo cual estamos muy contentos, la verdad.
12: Muy bien, pues vamos a conocer más detalles del proyecto europeo seleccionado. Es iCeroScope, desarrollado por Horus ML. Es una solución avanzada basada en inteligencia artificial que permite la detección precoz de la aterosclerosis en atención social primaria mediante el análisis automatizado de imágenes del fondo del ojo, o sea, retinografías. Vamos a ver, Jesús Prada, vamos un poquito al detalle de esta interesante iniciativa, porque muchos, por lo que hemos dicho, pueden considerar casi como de ciencia ficción.
14: Sí, intentamos traerlo un poquito a tierra. Sí, bueno. Pues si quieres lo explico muy rápido, por traerlo un poquito a tierra, cuando esa definición que has hecho es muy correcta, ¿no? Aterosis subclínica, en concreto estamos hablando de placas de colesterol en las arterias que todavía no muestran síntomas, y el problema es que esta es la causa principal de enfermedad cardiovascular, que a su vez es la principal causa de mortalidad mundial, ¿no? Entonces nosotros intentamos que esta detección de estas placas de colesterol se produzca de la manera más precoz posible y en circuitos de atención primaria.
15: Y además, estas patologías suelen diagnosticarse en fases avanzadas, con lo cual este método es muy útil porque puede adelantar los diagnósticos, claramente.
14: Eso es. El problema es que se ha observado que hay una prevalencia mucho mayor de lo que se pensaba en población más joven, ¿no? Los últimos estudios muestran que hay una prevalencia de hasta el 60% de esta patología entre los 35 y los 55 años. Es decir, mucho más pronto en la vida de una persona de lo que antes se pensaba. Y las calculadoras de riesgo actuales, el problema es que están no consiguiendo captar a mucha parte de esta población que tiene esta patología. Los últimos estudios muestran que el 58% de estos pacientes son considerados por las calculadoras de riesgo actuales como de bajo riesgo y, por tanto, no se evalúan y permanecen sin diagnosticar. Pues si juntamos 60% de prevalencia con un 58% de pacientes no diagnosticados, tenemos que un 35% de la población de 35 a 55 años tendría aterosclerosis no diagnosticada y estaría en riesgo, a la vez no controlada médicamente de manera adecuada.
15: Esta detección precoz, como decíamos antes, se puede realizar en atención primaria. ¿Cómo se implementaría o se está implementando ya en ambulatorios, en centros de atención primaria?
14: Claro, esto es muy importante porque para conseguir recuperar ese 35% no diagnosticado que comentábamos antes, no podemos seguir dependiendo del circuito diagnóstico actual que se realiza en unidad especializada en el hospital con una prueba estándar que es ecografía vascular, ¿no? Una ecografía vascular de la carótida o la femoral donde efectivamente se observa la placa. El problema es que estas unidades están saturadas ya que requieren una alta especialización.

0: un mapa de carreteras, cómo de reviradas son estas carreteras, si las carreteras se cruzan entre sí, si hay engrosamiento de estos vasos. Todos son patrones que se pueden observar en la retina y que correlacionan, que avisan de una posible presencia de aterosclerosis, ¿no? Entonces, este es un tipo de imagen que sí se puede llevar a cabo en centro de atención primaria, ya que no requiere una alta cualificación. Cualquiera que haya ido al óptico le han hecho este tipo de prueba, ¿no? En nuestro caso ni siquiera requiere dilatación de la pupila previa, con lo cual es aún más sencilla. Médico de primaria, enfermero, enfermera puede realizarla. Lo que a día de hoy no es posible es que este médico de familia evalúe y encuentre estos patrones de la microvasculatura, y esto es lo que proporciona nuestra herramienta, modelos de inteligencia artificial que analizan automáticamente estas imágenes para poder decirle al médico de primaria si este paciente tiene riesgo de aterosclerosis o no.
1: Vamos a escuchar, si les parece, un momento un audio.
2: Lo que me motivó a emprender es que tenía claro que quería trabajar en un área que tuviera un impacto social muy grande. No me veía trabajando en una empresa en la que mi objetivo fuera conseguir un cero más en su cuenta bancaria, y salud en ese sentido me llamó la atención desde un principio. Y no encontraba, digamos, lo que yo quería hacer, así que hablando con personas de mi círculo cercano me dijeron, pues si no existe, ¿por qué no intentas crearlo? Y coincidí con varias personas que son mis actuales cofundadores, que se encontraban en la misma situación y se animaron a acompañarme en esta aventura que ha sido la creación de Horus Omeya.
1: Bueno, Jesús, estas palabras confirman su motivación social, ¿no?, en el proyecto.
0: Sí, creo que es muy, muy importante la base de que estos proyectos salgan adelante, porque la realidad es que si hay algún emprendedor escuchándonos, que seguro que sí, saben que este no es un camino fácil. Y emprender con impacto social a veces es doblemente difícil. El sector salud tiene dificultades añadidas por ciclos de venta lentos, barreras regulatorias, barreras culturales, y es muy importante. Yo siempre recomiendo a la gente que esté pensando en emprender que tenga claro si tiene ese punto vocacional, porque va a ser necesario. En nuestro caso es así. Tenemos una combinación de técnicos y clínicos dentro del equipo. Creemos que son perfiles potentes, pero sobre todo yo creo que lo que nos une y nos hace funcionar es que todos compartimos esta visión de para qué queremos crear este tipo de productos, ¿no? Para que realmente puedan llegar al ciudadano y tener un impacto. Por supuesto, queremos que la empresa vaya bien, pero por encima de esto está nuestra visión de que crear herramientas que realmente puedan llegar al ciudadano y tener un impacto en el sistema sanitario.
1: Muy bien, pues Clara, si le parece, vamos a hablar de los otros proyectos seleccionados para la final. En primer lugar, el proyecto brasileño, es Livox.
3: Sí, pues mira, Livox es una plataforma inclusiva de comunicación y aprendizaje que emplea también la inteligencia artificial para facilitar la expresión a personas con discapacidad, ¿no?, que no pueden hablar o usar interfaces tradicionales. También está basado en una experiencia familiar cercana, ¿no? Entonces, lo que comentaba Jesús es importante, porque todos los proyectos que se están presentando en los premios tienen ese punto inicial de una experiencia próxima, ¿no? Dupla, que es el proyecto mexicano, ¿no?, el que viene de Latinoamérica, también utiliza la inteligencia artificial. De hecho, es una asistencia digital con IA dedicada a la prevención y detección temprana del cáncer, ¿no?, con el objetivo de reducir su mortalidad. El Ceroscope, bueno, pues lo acaban de presentar maravillosamente, y también con ese punto de IA. Y luego tenemos MindMuscle, que viene de Estados Unidos, que es una solución de neurotecnología diseñada para mejorar el bienestar de niños con TDAH, autismo y dificultades de atención, y también basada en una experiencia personal, ¿no?
1: Bueno, además, este último proyecto del que está comentando combina inteligencia artificial y neurofeedback, ¿no? Y además en unos auriculares no invasivos. Sí. Si tiene un poquito más de detalle, porque parece muy interesante este proyecto.
3: Bueno, efectivamente, utiliza unos auriculares especiales que son no invasivos, están conectados a una aplicación móvil que tiene la IA, ¿no?, donde además se van proyectando juegos de entrenamiento cognitivo, y la propia inteligencia va estudiando, ¿no?, esa actividad cerebral en tiempo real, y te va, digamos que, aportando pues nuevos juegos para poder seguir desarrollando esa actividad, ¿no? Y entonces enseña a los niños a mejorar también su concentración.
1: Para concluir un poco, nos faltan dos detalles. Recordar que los finalistas van a recibir apoyo y orientación, ¿verdad? Para

0: desarrollar sus propuestas.
1: Efectivamente, nosotros contamos con IA University como nuestros partner académicos y ellos, lo puede decir Jesús, ¿no? A lo largo de todo el proceso han estado recibiendo mentoring, coaching y además del premio metálico, ellos van a formar parte ya de la comunidad de innovación de Red Innova, donde vamos a poder seguir dentro de nuestras posibilidades, pues ayudándoles en todo lo que podamos, ¿no?
0: Bueno, esa era un poco la otra pregunta. El próximo 21 de mayo se va a conocer el ganador, ¿no? ¿Cómo van a ser los plazos y el proceso a partir de este momento?
1: Pues efectivamente, el ganador, ellos vienen todos, vienen a partir del 17, están ya todos en España, para tenerles unos días donde vamos a seguir con reuniones, mentoring, con una agenda de actividades que les hemos preparado, también de comunicación. Y el 21 es la gala, donde conoceremos el ganador absoluto, aunque para nosotros son los cuatro ganadores. De hecho, el ganador absoluto recibe 100.000 euros, pero los otros ganadores también reciben una cantidad económica de 10.000 euros, más todo lo que les estamos aportando, ¿no? Entonces, bueno, estáis invitadísimos a la gala y va a ser emocionante. Desde luego lo hacemos con todo el cariño que podemos para ellos y para todos, ¿no? Porque creemos que la innovación social, lo decía Jesús, es súper importante. No está reñido el querer tener un negocio próspero con el que ese negocio esté pensado por y para las personas, ¿no?
0: Muy bien, pues Clara Bazán, directora de los Premios de Innovación Social de Fundación MAFRE, Jesús Prada, CEO de Aetherscope, muchas gracias por estar con nosotros y mucha suerte el día 21 en esa final.
1: Gracias. Gracias.
0: Adiós. Cuadernos Hispanoamericanos publica su número 910 con una propuesta que reafirma su vocación de espacio de encuentro para la creación literaria y el pensamiento en lengua española. La entrevista central está dedicada a la escritora Elvira Navarro, quien reflexiona sobre su trayectoria y su concepción de la escritura. En conversación con Álvaro Colomer, la autora aborda temas recurrentes en su obra, como el miedo, la precariedad, la soledad y las tensiones de la vida urbana contemporánea. El dossier del número, titulado Poesía y Música, reúne ensayos de autores como Berta García Fáez, Constantino Molina, Begoña Méndez y Álvaro Luque Amo. En estos textos se examinan las intersecciones entre el lenguaje poético y las formas musicales contemporáneas, desde la canción popular hasta el trap, proponiendo una mirada abierta y transversal sobre la creación artística actual. En esta edición de Cuadernos Hispanoamericanos hay un segundo dossier, que bajo el título Arqueologías Futuras, Santiago de Chile, ofrece una cartografía literaria de la capital chilena. Una revista que ha cumplido ya 78 años y cuya influencia en Estados Unidos recordaba así Rubén Gallo, profesor de Princeton.
2: Entonces ahí empezaron a cambiar las cosas y se dieron cuenta que no solamente había siglo de oro, que también había otras cosas que estaban sucediendo en América Latina. Y curiosamente, esa transformación de Princeton va de la mano con la transformación de Cuadernos Hispanoamericanos, que empieza a llegar a nuestra biblioteca desde su inicio y sigue llegando hasta hoy, gracias a Javier Serena, que ha hecho una labor magnífica con este nuevo capítulo de Cuadernos Hispanoamericanos. Pero quería contar de un escritor que fue una presencia muy importante en Cuadernos Hispanoamericanos, en Princeton también, aunque eso no se conoce mucho, y que es Jorge Edwards, a quien estamos celebrando hoy en estos días.
0: La Agencia Española de Cooperación Internacional para el Desarrollo, la ECID, a través de la revista Cuadernos Hispanoamericanos y el Festival Eñe, anuncian una nueva edición de la convocatoria de Residencia de Creación Literaria de 3 meses de duración en la Casa de Velázquez de Madrid. Esta convocatoria está destinada a un escritor o escritora residente en un país de Latinoamérica y el Caribe que desarrolle su carrera literaria en lengua española y que cuente en su trayectoria con trabajos publicados en cualquier género literario. El jurado seleccionará a la persona beneficiaria de la Residencia de Creación Literaria que del 15 de septiembre al 15 de diciembre de este año podrá disfrutar de alojamiento en la Casa de Velázquez, acceso a los espacios de trabajo y documentación de las instalaciones, además de la posibilidad de integrarse en sus actividades culturales. En concreto, el creador recibirá además una ayuda económica de 1.000 euros mensuales y un billete de avión de ida y vuelta desde su lugar de residencia. Dentro del programa de residencias, el autor o autora también escribirá un artículo para la revista Cuadernos Hispanoamericanos, que será publicado durante el curso 2026-27. Cada 5 de mayo se conmemora el Día Mundial del Patrimonio Africano, una iniciativa de la UNESCO que busca poner en valor la extraordinaria riqueza y diversidad del patrimonio cultural y natural del continente, así como la urgente necesidad de protegerlo frente a desafíos como el cambio climático, los conflictos armados y el tráfico ilícito de bienes culturales. La Agencia Española de Cooperación, la ECID, a través de su Programa de Patrimonio para el Desarrollo, contribuye a estos objetivos apoyando proyectos basados en el refuerzo de las instituciones responsables de la protección del patrimonio cultural y la participación de la sociedad civil.
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0: María Dolores Albiach nos habla ahora del nuevo informe de Amnistía Internacional que acaba de conocerse y que no aporta datos demasiado positivos.
4: Siempre digo que yo, mi falta de raíces ha sido algo que me ha dolido durante 70 años, ha sido Irene Meca Mateo, y acabo de descubrir que mi verdadero nombre es María del Sagrario Durán Polo.
5: Desde 2013 hasta 2019, muchos de mis amigos fueron arrestados.
6: Tengo el lado derecho de la cara más grande que el otro como consecuencia del ataque. Casi me muero.
7: Cada día, en distintos rincones del mundo, se violan los derechos humanos.
8: Nos quejamos al gobierno, pero no hizo nada.
9: Amnistía Internacional, una organización no gubernamental con 10 millones de socios y presencia en todos los países, no consigna solo el deterioro de esos derechos humanos en su último informe. Advierte del colapso inminente del sistema multilateral y de un mundo basado en el derecho por ataques depredadores de poderosos estados y corporaciones. Señala en particular a Israel, Estados Unidos, Rusia, Emiratos Árabes Unidos, Afganistán o la República Democrática del Congo de cometer crímenes contra la población civil y ataques generalizados al sistema de justicia internacional. Pero mejor nos lo va a explicar Luis Garzón, portavoz de Amnistía Internacional. Bienvenido.
10: Buenas tardes.
9: Descríbenos ese alarmante balance y advertencia que hacéis este año en vuestro informe.
10: Bien, lo más alarmante que muestra este año nuestro informe es que el sistema de derechos humanos que se construyó tras la Segunda Guerra Mundial, es decir, a partir de 1945 y sobre todo a partir de la Declaración de los Derechos Humanos de 1948, está en crisis. Está en crisis porque está atacado por actores depredadores, entre los cuales figurarían los gobiernos de Estados Unidos, de Israel, de Rusia y empresas privadas que están tomando medidas, que están violando los derechos humanos en todo el mundo.
9: Bueno, criticáis específicamente a los países que no están en esa lista de una política de apaciguamiento y eso incluye a prácticamente Europa.
10: Sí, básicamente la Unión Europea, decimos, en el informe está explicado ampliamente, que la Unión Europea ha seguido una política de apaciguamiento con esos actores depredadores. ¿Qué significa ese apaciguamiento? Significa que en lugar de luchar contra los actores que quieren violar derechos humanos y que están violando derechos humanos, la Unión Europea simplemente parece que quiere apaciguarlos. Y lo que ponemos de manifiesto el informe de Amnistía Internacional es que esta política es insuficiente. Esta política no va a acabar con las violaciones de derechos humanos de los actores más poderosos como Estados Unidos, Rusia o Israel.
9: Bueno, entonces, explica qué hay que hacer, además de lo que ya hacéis vosotros, que, por ejemplo, hacéis campañas concretas con nombres y apellidos para salvar a gente que está en riesgo de aplicación de pena de muerte o otras campañas, pero ¿qué hay que hacer?
10: Bien, entre las cosas más urgentes, acabar con el genocidio de la población palestina en Israel, porque desde hace tres años la población palestina está siendo masacrada en Israel por el gobierno de Israel, y en el caso

0: Rusia. Está ocurriendo lo mismo con la población ucraniana masacrada por el gobierno ruso, Putin, en Ucrania. Y en el caso de Estados Unidos, un hecho muy preocupante es el aumento del intervencionismo contra los derechos humanos, tanto dentro como fuera de su propio territorio. Dentro del territorio de Estados Unidos, contra la población migrante, las redadas casi de tipo militar que se están dando contra la población de origen latino, y en el extranjero con su intervencionismo en países como Venezuela o como Irán. Quería decir también que el informe anual de Amnistía Internacional subraya que no solo somos víctimas de la historia, sino que también somos quienes la construimos. Y las movilizaciones, por ejemplo, las movilizaciones en Estados Unidos contra el ICE o contra el genocidio en Palestina, muestran que la población civil puede hacer algo para contrarrestar estas violaciones de los derechos humanos.
1: Somos dueños del futuro, dice vuestro informe. Muchas gracias por tu tiempo, Luis Garzón, portavoz de Amnistía Internacional.
0: Muchas gracias a ti.

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1: España se mantiene como uno de los países que más vino nacional exporta, aunque ese comercio exterior ha vuelto a caer.
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1: Las exportaciones españolas de vino cerraron el 2025 con caídas. Según la Agencia Estatal de Administración Tributaria, el sector facturó casi 2.900 millones de euros y esto supone una caída del 5% respecto al año anterior. A pesar de ese descenso, es el cuarto mejor dato desde que hay registros. Si miramos por países, España exporta vino principalmente en Alemania, exporta en Reino Unido, en Estados Unidos, en Francia y en China. Y la estrella de este comercio es el cava. Exportamos, para que se hagan una idea, el 70% de su producción. Begoña Olavarría, directora del Departamento de Inteligencia Económica y del Mercado de la Organización Interprofesional del Vino de España. Hola.
2: Hola, buenas tardes.
1: Señora Olavarría, ¿qué está pasando con estos datos? ¿A qué se debe la caída?
2: Pues la verdad es que estamos en un entorno global que no está siendo muy favorable para el comercio exterior de los vinos españoles y en general. Además, se observa una caída constante en los últimos años del consumo mundial de vino, que llegó en 2024 a su cifra más baja desde hace casi 6 décadas, o sea, con cifras parecidas a las que había en 1960, de consumo mundial de vino.
1: Está cayendo. Entonces, esto no... el consumo mundial, también el nuestro, a pesar de eso seguimos siendo el cuarto país que más exporta, que no está nada mal.
2: Somos los segundos exportadores mundiales en volumen, después de Italia, y los terceros en valor, después de Francia e Italia.
1: Estamos hablando de una caída con datos de 2025, pero claro, estos datos de 2025 no han tenido en cuenta todo lo que está ocurriendo ahora en el mundo, los aranceles de Trump, las guerras. Ahora, ¿cómo está la situación? Sí.
2: Pues los últimos datos, que justo los estoy con ellos, que corresponden al mes de enero, que todavía no recogen esto, pues

0: mantienen esa tendencia negativa con caídas en las ventas exteriores de vino.
1: ¿Hay una caída superior a la registrada ya el mismo mes que el año anterior?
0: Sí. O sea, son caídas a dos dígitos, la verdad, tanto en valor como en volumen, y
1: Es bastante,
0: reflejan, pues
1: claro.
0: eso. Sí, reflejan pues eso, que vivimos una situación complicada, con mucha incertidumbre y efectivamente en estos momentos productos como el vino, que no son necesarios, pues
1: De
0: son los
1: primera
0: primeros que
1: necesidad.
0: sufren, exacto, pues son los primeros que sufren esta incertidumbre global.
1: Por ir poniendo alguna cifra sobre la mesa, Estados Unidos es uno de los principales destinos de nuestro vino. No sé cómo está
0: Sí.
1: afectando toda esta situación comercial actual.
0: Pues nuestras exportaciones están cayendo y además para nosotros Estados Unidos es un mercado muy importante de valor. Es nuestro primer mercado para el espumoso y la verdad es que cerró 2025 con caídas y también es un mercado muy importante para los vinos envasados de mayor valor añadido. Y efectivamente, pues cerraron el año con caídas.
1: Manejamos más o menos los mismos datos en el resto de países. Decíamos que exportamos muchísimo a Alemania, a Reino
0: Sí,
1: Unido, también a Francia y a
0: sí.
1: China, que China es un mercado que estaba funcionando muy bien.
0: A ver, nosotros cuando analizamos los datos siempre dividimos los datos del vino en dos grandes grupos de producto que funcionan distinto y que van a mercados totalmente distintos. Por un lado tenemos los vinos envasados, los espumosos, que tienen pues eso, mayor valor. Y pues ahí los principales mercados son pues eso, Reino Unido, Estados Unidos, y esos mercados. Y luego tenemos las exportaciones de vino a granel. A granel, que la verdad es que es más de la mitad del volumen que exportamos, es vino a granel, que mucho va pues a países vecinos como Francia o Italia. Y son pues eso, dos tipos de mercados que funcionan de forma distinta.
1: Vamos a conocer un poquito más lo que gusta fuera de nuestras fronteras. ¿Qué tipo de vino gusta más?
0: Pues lo que sí estamos detectando es un ligero cambio de hábitos de consumo y parece que ahora se aprecian más los vinos pues, más frescos, están aumentando mucho las ventas de los blancos. Y vinos, pues eso, más frescos, con menos graduación y más fáciles de beber.
1: Le está
0: Aunque
1: comiendo
0: siempre
1: el
0: hay
1: terreno al
0: mercado.
1: tinto.
0: Un poquito, sí, poco a poco el blanco le está comiendo un poco el terreno, pero el tinto, por supuesto, se mantiene y siempre hay público para el vino tinto.
1: En gustos, ¿hay grandes diferencias entre países o entre continentes?
0: A ver. En Europa están los mercados más maduros, como puede ser Reino Unido o Alemania o incluso Estados Unidos, pues sí que tienen ese gusto pues, por vinos más tradicionales. Aunque, como digo, las nuevas generaciones que está viendo en todos los mercados apuntan hacia vinos más frescos y con menos graduación. Interesa, son nuevas generaciones estas que están más interesadas por la salud y por estos temas y aprecian pues vinos con más frescos y menos con menos graduación.
1: También se buscan nuevos mercados. Se está moviendo en Asia, en África y en América Latina.
0: Sí. Sí, así es. La verdad es que visto que los mercados maduros parece que ya han llegado a su tope y que cada vez pues se están consumiendo e importando menos vino. Sí se buscan pues nuevos mercados. Por ejemplo, ha interesado mucho el acuerdo que ha firmado la Unión Europea con Mercosur, porque Brasil sería uno de esos mercados emergentes a lo que nos interesa mucho, mucho estar. O otro acuerdo que ha firmado con la India, que aunque en este caso es un mercado de muchas personas, pero muy pocas consumen vino en India. Pero bueno, ese
1: Hay que
0: acuerdo
1: hacer más
0: pues,
1: labor
0: puede dar
1: didáctica,
0: lugar.
1: ¿no?
0: Exacto. Entonces hay que diversificar mercados, es necesario e importante.
1: Lo decíamos al principio, que se vende muchísimo cava y es el producto más afectado.
0: Sí, la verdad es que el cava es el principal vino espumoso que exportamos, ¿vale? Y gran parte de su producción va a los mercados exteriores. Pero han tenido, yo creo que años de cosechas muy cortas y han tenido stocks más reducidos y eso les ha complicado un poco la exportación. Pero, nada, nada.
1: Señora Olabarria, le iba a decir que el panorama mundial que tenemos con esos problemas comerciales, cada día nos despertamos con una noticia nueva que afecta a los mercados y afecta a las empresas, afecta a las exportaciones. ¿Cómo ven la situación? ¿Hay que tomar medidas? ¿Hay que esperar? ¿Cómo ve el mercado esta situación?
0: Pues como decimos, así mientras se mantenga la incertidumbre, mientras toda la política arancelaria que de Estados Unidos también no nos ha beneficiado. Claro, en cuanto aumentan el coste de vida, costes de energía, el transporte, las materias primas, pues todo eso está tensionando al sector.
1: Claro, la inflación afecta a todos.
0: Exactamente, y la inflación. Y además, como hemos comentado antes, pues el vino no es un bien de primera necesidad. Cuando el poder adquisitivo se ve reducido, pues a los productos que no son necesarios pues son los primeros que sufren.
1: ¿Hacia dónde va el mercado futuro en el exterior de nuestro vino?
0: Pues esperamos que siga aumentando. Sí hay que tener en cuenta pues esos nuevos consumidores, esos nuevos intereses en qué está demandando el consumidor fuera. Esos vinos, a lo mejor se está abriendo un pequeño segmento nuevo, como son los vinos sin alcohol o bajos en alcohol, que por ahí también se puede intentar atraer a nuevos consumidores y escuchar lo que pide el mercado.
1: Si tuviéramos que elegir ahora un vino que está funcionando muy bien en el nuevo mercado, que hay que centrarse en este tipo de vino, ¿cuál sería?
0: Uy, eso la verdad es que
1: ¿Un blanco?
0: No sabría. Sí, hay consumidores para todos los tipos de vino, pero sí que parece que hay un interés, pues ya digo, por esos vinos a lo mejor más frescos, rosados, blancos, con un poco de vino espumoso, un poco a lo mejor con esa graduación un poco más reducida, ese tipo de cosas.
1: Bueno, Begoña Olabarria, directora del Departamento de Inteligencia Económica y de Mercado de la Organización Interprofesional del Vino de España. Gracias por atender a españoles en el exterior.
0: Muchas gracias a vosotros.

0: Los españoles triunfan en España con el vino, con las exportaciones y triunfan fuera. Nos vamos a ir a Austria para conocer a una española, a una gallega, que hace vino ecológico allí. Se llama Adriana González, es ingeniera agrícola y es enóloga. Hola.
1: Hola, buenas tardes, ¿qué tal?
0: Adriana, lo tuyo va para décadas, casi 20 años llevas haciendo vino en un pueblo pequeñito, ¿no?, de Austria.
1: Sí, estamos en la zona de Burgenland y sí, llevo aquí 18 años en Austria.
0: Cuéntanos qué tiene de especial esa zona para que te hayas instalado allí y allí tengas tu producción.
1: Bueno, pues la razón principal fue Martin, claro. Nos conocimos trabajando en una bodega en California, nos enamoramos y los españoles somos bastante más lanzados y temperamentales que los austriacos, entonces fui yo la que decidí venirme para aquí.
0: ¿Buscasteis el sitio para la bodega? ¿Era la idea inicial que teníais o todo fue llegando, improvisando y os llevó ahí?
1: No, la idea fue, pues la zona de Burgenland es un poquito parecida a Galicia, ¿no? Hay muchas parcelas, mucho minifundio y todas las casas hacían de aquella, ¿no? Hace 20 años.

0: y ahora la cosa está cambiando, pero todas las casas hacían un poquito de vino. Entonces nosotros empezamos con esa viña que tenía su madre y los dos trabajando para bodegas muy importantes de la zona y poquito a poco pues fuimos creando nuestro proyecto hasta la actualidad.
1: El proyecto que es un mix entre tu apellido español y el de tu marido.
0: Sí, aquí en Austria es lo normal, las bodegas se llaman siempre por los apellidos de los propietarios.
1: ¿Cómo es vuestro?
0: Entonces, en
1: Sí.
0: nuestro caso, sí, Lichtenberger González.
1: ¿Cómo es vuestro día a día allí?
0: Pues es una vida muy tranquila en el campo. Lo que hacemos ahora a partir del mes de marzo es todos los días a las 6 de la mañana empezar a trabajar en las viñas y los días van pasando así. Tenemos la suerte, ¿no?, de que trabajamos bastante internacionalmente, entonces, pues entre vida del campo y viajes internacionales.
1: ¿Dónde exportáis vuestro vino?
0: Uy, a todo el mundo, desde Corea, Australia, Perú, México. En
1: ¿España?
0: España no estamos en la actualidad, ¿no?
1: ¿Qué tiene de especial vuestro vino creado en esa zona?
0: Pues Burgenland es una zona, casi todo el mundo, muchísima gente trabaja en orgánico, en ecológico aquí en Austria. Y son vinos que se hacían pues como en los años 70 en España, antes de la industrialización y de la llegada de la tecnología a la enología. Entonces hacemos vinos como se hacían antes, con mucho tiempo en barrica, sobre lías totales. Y dejando al tiempo hacer, ¿no? Hablamos de que pasan años siempre antes de embotellar y luego pues guardamos también los vinos mucho tiempo en botella.
1: ¿Qué diferencia esta forma de crear vino allí de la que tenemos en España?
0: Pues me imagino que nada, ¿no? Más que la zona es el amor que cada uno le pone y la manera que tiene de trabajar. Cada uno, ¿no? Nosotros pues creemos mucho en nuestro proyecto y nos gusta trabajar de esta manera natural, ¿no? Intentando tan solo guiar a los vinos e intentando también, es por nuestra parte muy importante que el terruño se exprese en los vinos, ¿no? Y nada, pues poniendo nuestro granito de arena a la enología en Austria.
1: ¿Cuánto terreno, cuánta materia prima tenéis?
0: Pues hacemos en torno a las 40.000 botellas al año.
1: Es
0: Y
1: bastante.
0: son, bueno, es una bodega muy pequeñita. Aquí en Austria, una pequeñita. Para el tamaño de las bodegas españolas es muy pequeñita. Son más o menos 8 hectáreas y media de terreno.
1: ¿La labor la podéis realizar vosotros en casa o tenéis, sois más trabajadores?
0: No, tenemos también trabajadores, claro, 8 hectáreas y media es mucho tiempo, pero yo y Martín estamos siempre los dos fuera. Martín con el tractor y yo haciendo las labores de aclareo, poda en verde, poda también normal, hacemos todo nosotros,
1: ¿Hay
0: pero con un poquito de ayuda.
1: cultura del vino en Austria como la hay aquí en
0: Uy,
1: España?
0: uy, muchísima,
1: Sí.
0: muchísima. Austria es un productor muy importante de vino y también es una zona muy turística, ¿no? Entonces, por eso se consume tanto vino en el país. Y bueno, los vinos españoles tienen también muy buena fama aquí.
1: ¿Cómo llega el vino de una bodega de una española en Austria a Corea?
0: Pues por sommeliers, simplemente por eso. Estamos en bastantes, en toda Europa, ¿no? En bastantes restaurantes con estrella Michelin y casi siempre es pues eso, el boca a boca. Los tiempos están cambiando un poco. Hace algunos años era muchísimo más importante las ferias del vino, pero hoy en día se mueve casi todo, por recomendaciones y probando los vinos aquí o allí, ¿no? Y
1: Redes,
0: entonces de esa
1: ¿no?
0: manera
1: También.
0: vienen, sí, de esa manera es como nos consiguen, porque somos muy pequeñitos, ¿no? Entonces no tenemos tanta capacidad de marketing, ¿no? Como tienen las bodegas grandes, pero bueno, los vinos hablan por sí solos.
1: Decíais que estáis en medio mundo, en España, ¿no? ¿Vais a
0: Sí.
1: abrir, os apetece abrir esa vía?
0: Sí, bueno, pues estamos ahora ahí intentándolo.
1: ¿Eres gallega? ¿Esto del
0: Sí.
1: vino, viene ya de la tierra o fue nuevo para ti?
0: No, claro, en Galicia, pues como todo el mundo hace vino. Y cuando hace, las cosas están cambiando también muchísimo, al igual que aquí en Austria.

0: yo de pequeña, pues claro, en los pueblos donde vivían las abuelas siempre estaba el vino y yo crecí con esta cultura y desde pequeñita lo tenía claro, que quería hacer algo con con el vino.
1: O sea que un poco el
0: Sí.
1: destino te llevó donde querías.
0: Sí, me encontré con Martín. Así que nada, aquí muy contentos en Austria y nada, invito a todo el mundo a que venga a ver Austria. Es una zona maravillosa. Un poco diferente a lo que se piensa la gente, porque no hay tanta montaña en la zona vitivinícola, pero son unos paisajes muy, muy, muy agradecidos y hay mucho cuidado, por la naturaleza, ¿no? Todos los campos están muy bien trabajados y todo el mundo tiene mucho respeto, ¿no? Por esta vida y por ese trabajo y y por la belleza de nuestros paisajes aquí.
1: No es una zona muy turística,
0: Sí, sí que es turística, ¿eh? Sí.
1: quizá menos conocida que la capital, ¿no? Que es más.
0: Claro, sí, bueno.
1: Pero por decir, ¿qué tiene de especial si uno se acerca allí? ¿Qué es lo que no se puede perder?
0: En Burgenland, pues en Burgenland tenemos el segundo lago. Con poca profundidad, va hasta los 2 metros tan solo de Europa. Entonces aquí le llaman el mar de los vieneses. Es a la zona donde la gente de Viena viene a pasar el verano. Y la zona que está alrededor del lago es muy plana, entonces está indicada para el turismo con bicicleta. La gente viene a dar paseos en bicicleta y ahora, ya dentro de poco, empiezan los cerezos en flor. Y luego también a comer cerezas en el mes de junio.
1: Llevas ya 20 años allí, ¿has vivido en otros países?
0: Sí, bueno, claro, cuando a Martin lo conocí en California y luego también viví en Nueva Zelanda. Sí.
1: El choque cultural, has pasado por varias culturas, por varios países. ¿Cómo es el choque cultural y por qué decidisteis al final quedaros allí? ¿Si es por familia o qué diferencias hay?
0: No, te comenté al principio, ¿no? Que yo soy mucho más aventurera que Martín, entonces su familia es de aquí y por eso me decidí yo y me aventuré a venirme para Austria, ¿no? Desde España.
1: ¿Será
0: Pero
1: Galicia o
0: bueno, la vida,
1: Austria?
0: sí, pero la tierra tira, la tierra tira. Lo que pasa es que ahora estamos en este punto que uno no sabe si es ni español ni austriaco, ¿sabes? Intento a las niñas inculcarle la cultura española. Tenemos mucha suerte. Tengo 2 hijas, ¿no? Y hablan conmigo español, pero las mentalidades son diferentes, son muy diferentes a las españolas.
1: ¿En qué lo has notado? Las mentalidades y la educación, por ejemplo.
0: Sí, aquí son mucho, la gente es mucho más respetuosa, mantiene más las distancias y son más cerrados que en España. Pero bueno, luego cuando los conoces son gente muy buena y gente que le gusta mucho ayudar al prójimo, ¿no? Por aquí en los pueblos. Es una vida sencilla y nada, estamos muy contentos,
1: ¿A tus
0: la
1: niñas qué les
0: verdad.
1: gusta de tu tierra cuando la visitan?
0: El pescado. Ya, una cosa que, ¿sabes? Les encanta comer pescado, sardinas, cuando estamos en
1: Ah,
0: Galicia.
1: sardinas.
0: Sí. Y nada, le gusta mucho la alegría que tiene la gente en España. Siempre me lo dicen cuando vamos a paseando, ¿no? O a las tiendas, siempre me dicen que la gente está muy contenta siempre, ¿no? Sí.
1: Bueno, para terminar de conocer vuestro vino, ¿a qué sabe vuestro vino?
0: Pues nuestro vino sabe a tradición, a cultura, a las variedades autóctonas con las que trabajamos y a mucho amor, a mucho amor por el esfuerzo que hacemos todos los días para llevarlos a la botella. Creo que es una mejor manera de describirlo que ponerme demasiado técnica con vosotros.
1: Y luego que es verdad que con tanta especialidad siempre utilizamos un vino para un determinado sabor. En este
0: Sí.
1: caso, ¿qué es qué sabor, qué comida debemos comer para disfrutar más de este vino?
0: Con nuestros vinos lo mejor son los pescados. Son vinos que tienen muchísima más salinidad de lo que conocéis normalmente, vinos que son incluso un poquito yodados. Entonces, todo lo que sea acideces o cosas frescas, pescados, funcionan bastante bien los blancos que tenemos.
1: Bueno, pues allí te dejamos, ¿no? Te vemos que por más tiempo has echado raíces, tu bodega, tu familia. Queda tiempo allí.
0: Sí, aquí me veréis, estarás todos invitados a pasaros por Austria cuando queráis.
1: Pues Adriana González, gracias por hacernos la foto de este pequeño espacio y de vuestra bodega familiar.
0: Bueno, pues un fuerte saludo para España y buen día.
1: Una canción para despedirte que te lleve a tus raíces.
0: ¿A Galicia?
1: Sí.
0: Bueno, si te pongo la que estoy pensando,
1: Venga, adelante.
0: no, no te voy a poner Miña Terra Galega. Me
1: La que
0: acabas de
1: quieras.
0: preguntar eso. No, pues me valdría cualquiera de Los Secretos, por ejemplo.
1: Venga, pues así te despedimos para llevarte unos minutos a casa.

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0: Aquí, el programa de hoy en el control, Rodrigo Vázquez de Prada. Nos vamos a ir con la música de Álvaro de Luna.

0: Son las 8, las 7 en Canarias.
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0: Buenas tardes de nuevo. Seguimos pendientes de la situación de los españoles que guardan cuarentena en el Hospital Militar Gómez Ulla, entre ellos el pasajero que dio positivo y permanece aislado. Ha tenido algún problema pulmonar, pero ha mejorado con oxigenación. Situación muy diferente a la de la mujer francesa que sigue en estado crítico. De todo esto vamos a hablar en profundidad en este 24 horas, también del día después de las declaraciones explosivas y anacrónicas del presidente del Real Madrid, Florentino Pérez. Hablaremos del fondo, pero también de las formas.
2: Miren el post periódicos hoy, dos artículos en el ABC, hoy, contra el Madrid. Yo creo que una mujer que no sé ni si sabe algo de fútbol. Pero bueno, pues lo anuncio aquí que me voy a dar de baja de la suscripción de ABC por honrar a mi padre.
0: Esa mujer a la que se refería era una compañera periodista. Dicho sea de paso, esta es solo una de las desafortunadas perlas que uno de los hombres con más poder en España soltó ayer por la tarde. Lluís Pastor analizará el lenguaje verbal y no verbal del presidente de la constructora ACS. También tendremos a nuestra compañera Silvia Verde, subdirectora del Tablero Deportivo, y con los dos analizaremos lo que sucedió ayer y que nos dejó a todos ojipláticos. Pensábamos que este estilo de hombre y dirigente ya estaba en extinción. Claramente no, lo veremos. Eso será en unos minutos, como les digo, pero ahora nos vamos a París con nuestro corresponsal Antonio Delgado. La Fiscalía pide 7 años de cárcel para el expresidente Nicolás Sarkozy por haber recibido financiación del régimen libio de Gaddafi. Antonio, buenas tardes.
3: Buenas tardes. Considera probado que Nicolás Sarkozy instigó y se benefició de ese pacto corrupto por el que el dictador libio Gaddafi financió su campaña electoral, la que hizo a Sarkozy presidente en Francia en 2007, a cambio de corresponder al libio con favores desde el Elíseo, incluida la promesa de indultar a un dirigente cercano a Gaddafi acusado de terrorismo. 7 años de cárcel reclaman los fiscales, un castigo a la altura de los hechos, sostienen. Este es el juicio en apelación, el mismo por el que en primera instancia fue condenado a 5 años y llegó a pisar la cárcel Sarkozy. Para saber si vuelve a prisión, hay que esperar a la sentencia el próximo otoño.
0: Y recordamos ahora la pregunta del día hoy relacionada con la suspensión cautelar de las acreditaciones de prensa de Vito Quiles.

0: y Bertrán Endongo. Empezará a aplicarse desde este mismo jueves y los dos activistas tendrán un plazo de 10 días para presentar alegaciones. La mesa del Congreso lo ha decidido esta tarde con los votos del PSOE y Sumar, a la espera de resolver las distintas denuncias contra ambos por incumplir distintas normas del reglamento del Congreso. Si se decidiera que las infracciones han sido muy graves, podrían retirarles de forma definitiva la acreditación de prensa. En este contexto, les preguntamos, ¿creen que se le debe retirar la acreditación del Congreso a Vito Quiles y Bertrán Endongo? ¿Sí? ¿No?
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0: Esperamos sus comentarios desde ya mismo a ese teléfono, al 91-346-2193, o también a nuestro teléfono de WhatsApp 679-996959. Ya saben, nos pueden dejar notas de voz o mensajes o la cuenta habitual de x@24hora24-rne. Hoy sigue coleando también la rueda de prensa de Florentino Pérez, como les comentaba antes, que vamos a desgranar después en este 24 horas, pero Rubén Ortega, también tenemos Liga, esto no para, ni a tiros, como diría el presidente del Real Madrid. Buenas tardes.
2: ¿Qué tal? Buenas tardes. Y de momento no hay muchos tiros tampoco a puerta en Cornellá, se nota que hay mucho en juego y están Español y Athletic que no quieren dar un paso en falso en Cornellá. Camino de la segunda parte ya y de momento se impone el 0-0 en el marcador. Recordamos que el Español llega sin margen de puntos sobre el descenso. El Athletic Club de Bilbao, por su parte, aspira a plaza europea. Y también hasta ahora en juego el Villarreal-Sevilla. Estamos también que va a empezar en nada la segunda parte y de momento 2-2. Esto mucho más igualado, con goles en este caso y sobre todo también con esas aspiraciones, pensando unos en la permanencia y otros en los puestos europeos, en este caso en la tercera plaza de la Champions. Además, a las 9:30 juega el campeón, el Barça, en casa del Alavés. También es ahora el Getafe, pelea por Europa ante un Mallorca que huye del descenso.
0: Como siempre, venís cargadito, Rubén. Después nos contáis más. Son las 8:05, las 7:05 en Canarias.
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0: Y antes de acabar la portada, como siempre, saben que tenemos otras noticias que nos trae en formato breve Julio Leite. Buenas tardes, Julio.
3: ¿Qué tal, Rosa? Buenas tardes. Día clave en el Reino Unido. El rey Carlos III ha presentado el programa de gobierno de Keir Starmer en plena crisis por la derrota electoral de la semana pasada. Una ceremonia ostentosa marcada por las peticiones de dimisión Starmer y también por el desafío de si es necesario o no buscar un sustituto que asuma el liderazgo de los laboristas. Estamos en Londres, corresponsal Guillaume Montu. Buenas tardes.
4: Buenas tardes, Julio. El discurso del rey marca el inicio del año parlamentario y contiene las prioridades legislativas del gobierno. El plan del Ejecutivo Laborista este año incluye un proyecto de ley para estrechar las relaciones con la Unión Europea, reformas en educación y sanidad e inversiones en energía e infraestructuras. Un programa de reformas radicales, aseguró esta tarde Keir Starmer, pero este plan ha quedado en buena parte eclipsado hoy por la crisis de los laboristas, con un nombre que ha sobrevolado el Parlamento de Westminster, el de Wes Streeting, ministro de Sanidad, rival conocido de Starmer. Streeting se prepara, según la prensa británica, para desafiar el liderazgo del primer ministro. Podría presentar su candidatura este mismo jueves.
3: Y en la Audiencia Nacional, en el juicio que investiga los Pujol, hoy hemos escuchado al abogado del primogénito del expresidente catalán. Ha cargado contra la Fiscalía y ha asegurado que las pruebas en las que se basan para solicitar 28 años de cárcel son vagas y endebles. Núria Pujol.
5: Sí, el abogado de Jordi Pujol Ferrusola, Cristóbal Martell, mantiene que no se puede condenar a la familia del expresidente por blanqueo de capitales porque no se ha conseguido probar que el origen de sus fondos ocultos en Andorra fuera la corrupción política. Aún así, reconoce que es difícil probar que provienen de la herencia del abuelo Florenzi, porque se trata de dinero opaco que acumuló con el tráfico de divisas en los años 80.
6: Porque no es fácil reconstruir la vida y el perfil, y mucho menos el patrimonio de nuestros abuelos, señaladamente cuando es opaco, porque opaco es.
5: Martell mantiene que no han quedado acreditadas irregularidades en los negocios del primogénito de Pujol Ferrusola ni que sirvieran para esconder comisiones ilícitas de empresarios a cambio de obra pública. Tampoco que el expresidente Jordi Pujol influyera de ninguna manera. El juicio quedará mañana visto para sentencia tras cerca de 40 sesiones.
3: Gracias, Nuria Alcalá. Vamos con más asuntos. En la isla de Mallorca, un hombre ha sido detenido por introducir a una turista en contra de su voluntad en una furgoneta y agredirla sexualmente. Palma Xaviara, buenas noches.
7: Según informa la Policía Nacional, los hechos sucedieron durante la madrugada del pasado 10 de mayo en la zona del Paseo Marítimo de Palma. La turista salió de un local de ocio e inició la marcha hacia el hotel. Fue durante ese trayecto a pie cuando el conductor de una furgoneta la agarró del brazo y la introdujo en el vehículo. En ese momento, el conductor aumentó la velocidad para que la mujer no pudiera escapar y le metió los dedos en las partes íntimas. Cuando paró en un semáforo en rojo, la chica pudo pedir ayuda a dos jóvenes que había en el coche de al lado. Intentó bajarse, pero nuevamente el agresor la introdujo en el vehículo, una acción que no pasó inadvertida por los jóvenes de ese otro coche que fotografiaron la matrícula y denunciaron los hechos.
0: Gracias, y ya conocemos a los Premio Princesa de Asturias de Investigación Científica y Técnica de este 2026. Pues recibirán esta distinción dos químicos británicos y un biofísico francés por su contribución al desarrollo de la nueva tecnología para la secuenciación del ADN, un trabajo colectivo que ha tenido un gran impacto en muchos campos de investigación. Ya Isabel Jiménez, buenas tardes.
8: Buenas tardes. El jurado reconoce la trascendencia de la secuenciación genómica del ADN que estos tres investigadores han conseguido acelerar y abaratar desde finales del siglo XX. Esta tecnología, de la que hoy nos beneficiamos, es el resultado de una década y media de investigación. Balasubramanian y Klenerman son los responsables del desarrollo de estos sistemas más comerciales que no hubieran sido posibles sin el componente de amplificación superficial del ADN que lleva la firma de Mayer. De hecho, por este logro ya han recibido premios tan prestigiosos como el Breakthrough o el Gartner International. Pascal Mayer animaba entonces a continuar la investigación.
9: Al final, todo esto es una escalera para dejar un mundo mejor a nuestros hijos y nietos. Vamos a intentar subirla lo más rápido posible.
8: Y hoy, tras conocerse el galardón español, vuelve a animar a las nuevas generaciones a seguir colaborando entre disciplinas científicas. Esta tecnología de secuenciación rápida de ADN, además, ha abierto nuevos campos de investigación, como el microbioma humano, y ya se aplica en la lucha contra patologías infecciosas, cáncer y enfermedades raras.
0: Gracias, Isabel. Son las 8 y 10, las 7 y 10 en Canarias.
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0: Pues vamos ya con el desarrollo de la portada. Seguimos, como les decimos, muy pendientes de las últimas novedades por la alerta del hontavirus. En nuestro país, la persona contagiada que se encuentra ingresada en la unidad de aislamiento y tratamiento de alto nivel del Hospital Gómez Ulla de Madrid sigue estable, como les hemos contado. La ministra de Sanidad, Mónica García, asegura que el paciente presenta una evolución favorable y que en estos momentos su estado de salud es bueno. Respecto a los otros 13 españoles que viajaban en el Ondius, se mantendrán bajo estricta vigilancia sanitaria. Siguen sin presentar síntomas de momento, a la espera de las nuevas PCR que les harán este domingo. Pero ahora nos vamos a detener en el miedo y en el impacto psicológico tras lo vivido con el coronavirus, que todo esto pueda tener en la población y sobre en la que los españoles todavía guardan cuarentena. Laura Barrachina, buenas tardes.
20: Buenas tardes. La atención psicológica comenzó ya aún a bordo del Ontius y en el puerto de Tenerife también había un psiquiatra para ayudarles a afrontar el proceso de aislamiento y hospitalización en el Gómez Ulla. Formaba parte del dispositivo en el que ha participado la psiquiatra Belén González, comisionada de salud mental del Ministerio de Sanidad.
21: Todo lo que nos han transmitido es angustia por temor a estar contagiados, lo cual es completamente natural. También una sensación de mucho malestar por el incremento de la alarma social que se ha ido generando.
20: Por eso ahora en el hospital siguen teniendo atención psicológica para manejar el miedo, la incertidumbre, que como explica la psicóloga experta en emergencias Mónica Pereira, puede ser muy complicada.
22: Gestionar la incertidumbre, que es lo que peor lleva al ser humano, de contagiarse o de estar ya contagiado. Y por otro lado,

0: canario Fernando Clavijo, que ha acusado de arrogancia, caciquismo y prepotencia al Ejecutivo por su gestión del barco afectado por antivirus y ha defendido de nuevo la gestión del gobierno canario.
1: Nos hubiese gustado participar en la toma de decisión. Yo sé que a algunos a eso les asombra. Los llaman los asesores de Madrid, se ponen firmes y automáticamente hacen lo que se les dice de Madrid. Pero este no es el gobierno de Canarias ni este es el presidente que les está hablando. Yo estoy acostumbrado a tomar las decisiones con información.
0: Unas palabras a las que ha respondido el secretario de Estado de Sanidad, Javier Padilla, que en Televisión Española ha acusado a Clavijo directamente de mentir.
2: Ha salido cuanto antes posible para que no llegaran los datos y le desmintieran. Y lo que ha ocurrido es que los datos han dado, una vez más, el aval al trabajo que se ha hecho por parte de todo el operativo, que incluye Centro Europeo de Control de Enfermedades, Organización Mundial de la Salud, Ministerio de Sanidad y todo el resto del operativo, con muy especial atención a Protección Civil, que ha llevado a cabo esta operación.
0: El gobierno insiste también en que no ocultaron ningún positivo antes de que el barco saliese de Cabo Verde. Que, por cierto, hemos hablado, ya saben, al principio del programa con la científica Noemí Sevilla, que nos decía que era imposible saber si hubiera viajado, si no tenían síntomas, que alguno de los pasajeros que viajaban en el barco se pudiera identificar o pudiera saber que era portador del virus. Como les digo, si no presentaban síntomas, era imposible saber que llevaban el virus. Ni ellos mismos lo podían sentir tampoco. Vamos ahora al Congreso para hablar de otra de las noticias del día. Se lo comentábamos al inicio del informativo en la pregunta. El Congreso suspende de manera cautelar la acreditación de prensa a Vito Quiles y Bertrán Endongo a la espera de que se resuelvan los expedientes contra ambos por incumplir reiteradamente el reglamento de la Cámara. La medida empezará a aplicarse desde este jueves. Los dos activistas tendrán 10 días para presentar alegaciones antes de que la mesa del Congreso adopte una decisión definitiva. Cámara Baja, David Fernández, buenas tardes.
3: Hola, buenas tardes. Sí, la mesa podría haber aplicado una suspensión temporal de las acreditaciones de Vito Quiles y Bertrán Endongo, pero ante la gravedad de los incidentes, la reiteración y el deterioro de la convivencia, se ha optado por suspenderles de manera indefinida hasta que se resuelvan la docena de expedientes que se acumulan contra ellos. Esther Gil es vicepresidenta del Congreso.
4: En un país democrático como el nuestro no se pueden permitir este tipo de comportamiento en lo que es el Congreso de los Diputados.
3: La medida es de aplicación inmediata. Ninguno podrá entrar en el Congreso desde mañana mismo y tienen 10 días para presentar alegaciones, aunque ya han anunciado que si se confirma la sanción recurrirán ante el Tribunal Supremo. Se ha aplicado la Ley de Procedimiento Común de las Administraciones Públicas. Ha sido la propia presidenta Armengol la que ha optado por aplicar esta norma tras los últimos incidentes. Una decisión que ha contado con el apoyo de PSOE y Sumar. Los representantes del PP en la mesa no han querido pronunciarse en ninguna fase del proceso. En su día ya votaron en contra de la reforma del reglamento junto a Vox.
0: Les recuerdo que este es el tema de la pregunta del día que les hemos lanzado hoy y la pregunta, se la recuerdo, es ¿creen que se le debe retirar la acreditación del Congreso a Vito Quiles y Bertrán Endongo? Ya saben los teléfonos, se los recuerdo, 91-346-2193, 679-996959, el teléfono de WhatsApp donde nos pueden dejar tanto mensajes como notas de voz o bien la cuenta de X habitual 24horas-RNE. Bueno, pues vamos a valorarlo con una de las diputadas que ha trabajado para que esta cancelación de acreditación fuera posible. Nos acompaña Verónica Barbero, portavoz del Grupo Parlamentario Plurinacional de Sumar. Buenas tardes, señora Barbero.
5: Hola, buenas tardes. ¿Qué tal?
0: Bueno, usted es una de las muchas que ha sufrido la actividad, el activismo, por decirlo así, de estas dos personas. No me voy a referir de forma premeditada a ellos como periodistas, porque, entre otras cosas, no lo son, ni se comportan como tales. ¿Se siente satisfecha de que hoy por fin se haya tomado esta medida después de tanto tiempo de pedirla?
5: Bueno, nosotras evidentemente entendemos que el Parlamento no puede ser como un plato del odio de estos milicianos, que son milicianos del PP y de Vox, se lo quiero recordar. Y por supuesto estamos satisfechas porque se adopte la decisión por la mesa por fin de esta suspensión y esperamos que sea definitiva.
0: Señora Barbero, por si hay alguien, creo que son muy conocidos, pero es posible que tengamos entre la audiencia personas, oyentes, que no sepan exactamente a qué se dedican

0: estas dos personas. ¿Nos puede describir su comportamiento y el tipo de acciones habituales a los que le someten tanto a ustedes, los diputados y diputadas, como a los compañeros periodistas?
1: Bueno, pues tanto por los pasillos del Congreso, como en ruedas de prensa, como bueno, en cualquiera de las instalaciones se dedican a ejercer violencia verbal muy explícita, a intimidar. Incluso en muchas ocasiones hemos visto, lo que pasa es que esto no está grabado, ¿no? Pero van pegando codazos en algunas ocasiones por los pasillos del Congreso a ver si alguien les responde o se molesta. Y han interrumpido ruedas de prensa y, por supuesto, cuando los periodistas, los de verdad, intentan hacer su trabajo, que es informar a la ciudadanía, hacer preguntas y estar con los diputados y diputadas y los portavoces que estamos por allí, les interrumpen, gritan, hablan por encima, insultan. De verdad, que la gente entienda que incluso no solo hablamos de garantizar un funcionamiento democrático de la Cámara, que también, y la posibilidad de que los y las periodistas ejerzan su trabajo, sino que hablamos de evitar violencia en el seno de la institución que es el reflejo de la democracia.
0: Y el discurso del odio, entiendo también.
1: Bueno, el problema de esta gente es que ellos no van a informar. Ellos van a agredir, intimidar, degradar las instituciones, porque es lo que hacen, ¿eh? En el fondo intentan degradar, es profesor las instituciones, y hay una cuestión gravísima en esto. Sabemos que Vox ampara estos comportamientos y a estos milicianos y a estos escuadristas, pero es que también sabemos que el Partido Popular, incluso hay una diputada del Partido Popular que le han cedido el despacho a Vito Quiles para que lo use. O sea, esto lo están utilizando dos partidos que están representados en el Congreso, es decir, que han ejercido la posibilidad del sufragio, digamos, pasivo, ¿no?, que se llama, se han presentado para representar al pueblo en una institución y ahora mismo colaboran con estos escuadristas, están en sus filas ya, para degradar la institución e intimidar a otros periodistas. Porque es curioso, ¿eh?, pero nunca jamás han interrumpido ni han agredido a portavoces o a diputados de formaciones políticas del PP y de Vox. Nunca jamás. Ni a los periodistas que realmente a los que Pepe y Vox quiere darles cariño. A los demás sí nos lo ha hecho a todos. Bueno, a todos los grupos.
0: Uno de ellos incluso participó en un acto de campaña, del cierre de campaña de Aragón.
1: Es que es muy evidente.
0: Del Partido Popular.
1: Además es que es muy evidente y es muy triste. Porque nosotras, evidentemente, queremos proteger la libertad de expresión, pero lo que no puede ser es que disfracemos los insultos, las agresiones y cualquier ejercicio antidemocrático de una profesión, que estos no son profesión ninguna, con una acreditación del Congreso para hacerlo pasar por libertad de expresión. Es que esto es lo que nos quedaba. Es que eso no es libertad de expresión. Y la libertad de expresión no están amparados este tipo de comportamientos. No lo están. Y esto no es que lo diga yo, es que lo ha dicho el Tribunal Constitucional en numerosas ocasiones, ¿no? Entonces, bueno, esto es algo que desde la mesa del Congreso nosotras llevamos insistiendo tiempo que se tenía que hacer. Hicimos una reforma del reglamento que empujamos para ello, para que se hiciera. Aquí estamos todos los grupos de corte democrático, salvo el Partido Popular, y digo de corte democrático, ya dejo fuera Vox, ¿eh?, para que nos entendamos todas, pero el Partido Popular, que debería estar dentro, no estuvo ni en la reforma. O sea, la reforma no señalaba a nadie, era una reforma que pretendía poder, digamos, permitir que las propias, que la prensa seria pudiera informar a la ciudadanía. Y esto es lo que ahora yo creo que empezamos a dar pasos para conseguir con estas personas fuera de las instalaciones del Congreso.
0: La mesa ha tomado esta decisión por la reiteración, cito textualmente, de altercados y notable deterioro de la convivencia, que como los hechos que usted nos describía, tras los altercados de estas últimas semanas, un llamativo crecimiento de las denuncias contra ambos y un aumento de la gravedad de los hechos denunciados contra estas dos personas, Quiles y Ndongo. La suspensión es cautelar. ¿Por qué cautelar?
1: Bueno, lo que ha hecho la mesa es aplicar dentro de la ley de procedimiento administrativo, que esa ley se aplica, digamos, a cualquier procedimiento administrativo sancionador, aplicar una medida cautelar porque el nivel de agresividad y de impedimento del ejercicio de la labor periodística de los medios serios acreditados en la Cámara estaba siendo tal pues que era imposible. Entonces han aplicado esa medida cautelar en base al volumen de las quejas que hay y a la agresividad que ha ido creciendo, y lo hemos notado, ¿no? Muchas de nosotras lo hemos vivido incluso en carnes en los últimos tiempos, esta medida cautelar a expensas de adoptar la decisión definitiva. ellos tienen todo el derecho del mundo por los trámites legislativos, porque legales, perdón, porque nosotras, claro, la otra parte sí que respetamos las leyes y los derechos de todas, a bueno, pues impugnar esta decisión o la que, como le digo, se adopte definitivamente en un plazo, en el plazo que corresponde.
0: Claro, y esto considerando que Quiles no es periodista, no sé si el señor Ndongo lo es, usted no sé si tiene esta información, pero en cualquier caso lo que hacen es activismo, podríamos llamarles influencers del odio. ¿Creen que los expedientes que ambos acumulan, Quiles 8 y Ndongo 3, serán suficientes para retirarles definitivamente la acreditación de prensa?
1: Sí, yo creo que el contenido de estos expedientes denota clarísimamente que estas personas no están ejerciendo el periodismo. No sé si alguno de los dos tiene la carrera de periodismo, pero es que me daría igual, porque no están para informar. No se dedican a eso en el Congreso de los Diputados y es muy evidente porque además esos expedientes lo que tienen detrás son imágenes. Este es el problema. Si no
0: pruebas,
1: estuviéramos
0: basándonos decir,
1: en imágenes,
0: pruebas,
1: ya tendríamos muchos más, ¿eh? Muchas más denuncias tendrían estas personas.
0: Señora Barbero, quiere decir que detrás de estos expedientes hay pruebas. Muchas cosas no se han podido, no se pueden demostrar porque lo hacen en situaciones en las que no hay nadie grabando, pero hay, en muchas ocasiones sí que hay pruebas de lo que hacen.
1: Claro, vivimos el otro día un altercado con una compañera, con una portavoz de mi grupo, con Aina Vidal, en la puerta de un taxi, que Ndongo no la dejaba entrar. Esto a mí me lo hizo ya hace 2 días, se lo hizo a una persona que trabaja en mi grupo, a mi jefa de gabinete. O sea, que esas cuestiones no se graban, y en esta última con Aina sí que se grabó. Esto se produce una y otra vez, y quiero que entiendan que más allá de nosotras tenemos que garantizar la mesa, todos los grupos, tenemos la obligación de garantizar el ejercicio, digamos, de la representación y, por lo tanto, funcionamiento ordinario de la Cámara, y también la obligación de proteger a los periodistas, a las periodistas, diputados y las diputadas. Nadie, tiene derecho a agredir a nadie en el ejercicio de sus funciones.
0: Y la dignidad
1: es muy grave y creo que hay pruebas, creo que hay muchas pruebas en esos expedientes.
0: Y la dignidad de la institución, por supuesto, que es lo que violan constantemente. Los representantes del Partido Popular en la mesa se han negado a participar en la decisión. ¿Por qué cree que no han apoyado esta decisión?
1: Bueno, pues porque evidentemente ellos auspician este tipo de comportamientos que les viene muy bien. La dinámica del Partido Popular está siendo, en los últimos tiempos, no de hacer política, de hacer ruido, de generar fango, confusión en la ciudadanía y de mover bulos. Evidentemente esto es lo mismo que hacen estos escuadristas. Bueno, es que se están convirtiendo en eso. Yo espero que recapaciten, pero se están convirtiendo absolutamente en eso. El Partido Popular se está alineando con escuadristas de extrema derecha para en su batalla por a ver quién es más, quién es más intimidante, quién es más violento, quién utiliza las palabras más gruesas, en una especie de batalla con Vox, que no entendemos los que realmente estamos en esto de la política para representar a la ciudadanía. Y bueno, mucho menos creo que lo entienden los y las periodistas serias del hemiciclo. Yo creo que ninguna persona, porque imagínase, Rosa, cualquier persona que nos esté escuchando, que trabaje en un sitio de cara al público, en un comercio, en un bar, y que alguien entre cada día y sea violento y agresivo y le grite, sin razón aparente. ¿Esto alguien lo entendería? ¿Esto lo puede entender alguien del Partido Popular? Si lo entiendo como una persona normal, ¿esto es razonable? Que tú estás haciendo tu trabajo como los y las periodistas parlamentarias y tengas que escuchar gritos que te agredan, que te intimiden continuamente, que te incomoden, ya solo que te incomoden, pero continuamente. Simplemente porque además estas personas se graban eso en vídeo y el momento, o sea, ellos buscan generar esa violencia porque es lo que les da viralidad. Es que aquí no hay, digamos, la intención de informar de nada. Si no, irían a las ruedas de prensa de todos los grupos y se comportarían así. No lo hacen, no lo hacen con el amparo y la ayuda del Partido Popular y de Vox. Es que es gravísimo, es gravísimo. Bueno, esas vinculaciones ya las conoce la gente, ellos no las ocultan, pero como bien has dicho, Vito Quiles estuvo en un mitin del Partido Popular, ¿no? Yo repito, espero que recapaciten. Porque el Partido Popular debería estar del lado de la democracia, del funcionamiento ordinario de una institución como el Congreso.
0: Los primeros informes del instructor, que la mesa sigue a la espera de recibir, por cierto, creo, han sido enviados a Quiles y Ndongo para que presenten alegaciones. ¿Cómo continuará el proceso a partir de ahora? ¿Qué espera que ellos digan?
1: Bueno, yo creo que ellos se acogerán a esto de la libertad de expresión, porque además como siempre hablan con generalidades y sueltan frases sin explicarlas, los bulos, entonces acogerán a que no les queremos porque nos responden. El periodismo, bueno, yo no lo tengo que explicarlo a una periodista, pero sí que quiero ponerlo de manifiesto, consiste en preguntar. Y hacer preguntas muchas veces muy incómodas para los que nos dedicamos, echamos al otro lado, ¿no? Y recibimos dichas preguntas, pero las respondemos. No consiste en insultar y en hablar por encima de otros, y en gritar, y en agredir, y en intimidar. Entonces, estas personas quieren decir que ejercen una libertad de información, una libertad de expresión, que evidentemente hace aguas por todos los lados, con nuestra Constitución y nuestras leyes en la mano. O sea, que yo creo que tienen poca defensa, pero entiendo que es ahí a donde se van a acoger.
0: Ya han dicho que irán a los tribunales. El siguiente paso será sacar rédito mediático de todo esto, imagino, ¿no?
1: Claro, ellos van a defenderse, por eso se acogen a esto de la libertad de expresión en términos grandilocuentes, y van a defenderse, evidentemente, a través de la viralidad de todo. En ocasiones, no lo dude, que se puede pensar que les estamos haciendo un favor, haciéndolos protagonistas de un expediente de expulsión, pero no podemos consentir que en el Congreso de los Diputados exista este nivel de violencia, este bajo nivel, digamos, ético, y que además los periodistas y las periodistas reales y de verdad no puedan ejercer su trabajo, pero sin duda lo van a utilizar.
0: Señora Verónica Barbero, portavoz del Grupo Parlamentario Plurinacional Sumar, gracias por informar a nuestra audiencia de lo que hay detrás de esta medida que llevábamos esperando durante mucho tiempo contra Quiles y Ndongo. Gracias, buenas tardes.
1: Muchas gracias a vosotros. Buenas tardes.
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0: Es hora de mirar ya Andalucía, Baeza, porque allí, en la jura de bandera de los nuevos guardias civiles, el ministro del Interior, Fernando Grande Marlaska, se ha convertido en protagonista hoy inesperado. Ha sido abucheado en varias ocasiones durante el acto al hablar de los agentes fallecidos en Huelva cuando perseguían una narcolancha. Laura Herrero, cuéntanos. Buenas tardes.
3: Buenas tardes. Sí, gritos y pitidos para Grande Marlaska.
4: Quiero reiterar aquí mis condolencias a las familias de los tres guardias civiles fallecidos.
3: Y no solo una vez.
4: Permitirme, estoy rabioso.
3: Había 12.000 personas en este acto de la Benemérita. En el Ministerio del Interior no quieren ocultar estas protestas, pero sí ajustarlas a una parte solo de los asistentes. Han pasado 5 días desde que Germán y Jerónimo, los dos guardias civiles, murieron mientras perseguían una narcolancha en Huelva. Las asociaciones de la Guardia Civil llevan tiempo reclamando más seguridad para combatir el narcotráfico y también han expresado su malestar por la ausencia del ministro en el funeral de los dos agentes. Tras el acto, el ministro del Interior ha recordado que estaba en Tenerife con la gestión del hantavirus.
5: Hubo esa situación que reclamaba mi presencia en directo a todo lo que era el dispositivo.
3: En un intento de calmar las aguas, Marlaska ha hecho una llamada a la cordialidad y a la lucha en común contra el narcotráfico.
0: Gracias, Laura. Y ya que estamos en Andalucía, vamos ya con la campaña electoral.
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0: La tragedia en la que murieron dos guardias civiles sigue acaparando buena parte de los discursos en esta campaña electoral las elecciones autonómicas de Andalucía. Hoy, la candidata del PSOE ha intentado en las mañanas de RNE enmendar su palabra en el debate. Eso sí, con poco éxito. Noelia Núñez, buenas tardes.
6: Buenas tardes. Así es, Rosa. La candidata socialista María Jesús Montero lo achacaba a un error en el fragor del debate del lunes.
7: En el transcurso del debate yo creo que la concatenación de frases lo que pudo inducir a esa confusión. He pedido disculpas si alguien lo ha interpretado así.
6: Recordamos que trató de aclararlo en su cuenta en X, pero parece que no fue suficiente y el Partido Popular, Elías Bendodo, insistía esta mañana.
8: La campaña de la señora Montero es errática. Es una vergüenza que la señora Montero dijera que la muerte de los dos guardias civiles en Huelva fuera un accidente laboral, como si se hubieran resbalado en la patrullera o no se hubieran puesto el cinturón de seguridad. Eso evidentemente no puede ser aceptado por nadie.
6: Y tenía más cosas que reprocharle a Montero. La guerra sucia, dice en la campaña, con esa llamada a particulares que aparentan ser del Servicio Andaluz de Salud, pero que piden el voto para el PSOE.
8: Ha suplantado a personal del Servicio Andaluz de Salud haciendo llamadas para dar citas a personas que están en lista de espera para pedir el voto al Partido Socialista. Esto se llama suplantación. Vamos a analizar qué consecuencias tiene esto. Pero de entrada, le pedimos al Partido Socialista que pare de forma urgente esta campaña de llamadas falsas.
6: La jornada no ha dejado solo enfrentamientos, también ha habido propuestas. Juan Manuel Moreno anuncia 3.000 viviendas de nueva construcción y la rehabilitación de otras tantas.
9: Pues vamos a impulsar esas soluciones a 10.000 familias y lo haremos impulsando la promoción de casi 3.000 viviendas nuevas, que la vamos a hacer a precio asequible, especialmente para jóvenes y familias vulnerables, y la rehabilitación de otras 3.000 viviendas que no se les puede estar dando el uso que deberíamos como consecuencia de que están abandonadas. Además, cerca de 10.000 jóvenes y familias gaditanas tendrán ayuda al alquiler, a la compra de una vivienda y al alquiler con opción de compra.
6: El líder de Por Andalucía tiene otra propuesta sobre el uso de la vivienda, Antonio Maillo.
10: Esa ley andaluza integral de vivienda prohibirá que cualquier cosa que suponga una compra de vivienda que no sea para vivir en ella.
6: Y Montero afeaba al candidato popular que en casi 8 años de gobierno no ha construido ni una sola de las viviendas públicas que prometió. Habla de la necesidad de intervenir el mercado.
7: Señor Moreno Bonilla prometió 40.000 viviendas y ha construido exactamente cero. No hay ninguna vivienda del parque público de alquiler que se pueda poner ahora a disposición de los ciudadanos, como comprometió el señor Moreno Bonilla. Y también, aparte de la construcción de vivienda, hay que intervenir el mercado.
6: Desde el PSOE han lanzado otros compromisos con la sanidad. Lo hacía hace apenas unos minutos Pedro Sánchez en un mitin en Granada, blindar por ley a todos los niveles la sanidad pública.
11: El proyecto de ley que vamos a enviar a las Cortes Generales, al Parlamento, que se llama Ley de Gestión y de Integridad de la Sanidad Pública en nuestro país. Es decir, blindar la sanidad pública por ley.
6: En un ámbito más relajado ha sido también un asunto comentado esta mañana el videoclip del candidato popular cantando Andalucía.
12: Es como un pequeño obsequio que yo he querido hacer recuperando mis tiempos pasados.
6: Y las críticas no se han hecho esperar. Santiago Abascal de Vox cree que todas esas puestas en escena no son otra cosa que fruto de los nervios y de falta de discurso. También José Ignacio García de Adelante Andalucía ha compartido un vídeo de sí mismo cantando el himno andaluz con 4 años. Apelaba al sentimiento del nacionalismo andaluz. Quedan 2 días de campaña, 4 para que 6.800.000 andaluces acudan a votar.
0: Gracias, Noelia Muñoz, por ese resumen de las últimas horas de campaña en Andalucía.
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0: Un día en el que sigue también muy presente en cualquier conversación la rueda de prensa de Florentino Pérez, en la que, además de anunciar la convocatoria de elecciones en el Real Madrid, dijo frases como esta.
13: No voy a dimitir, sino que les he pedido a la Junta Electoral que inicie el proceso electoral para la Junta, para las elecciones a la Junta Directiva. Me da vergüenza decir que a mí me han elegido el mejor presidente de la historia, pero también... ¿Pero por qué me quieres matar a mí? Dicen que no existo, que estoy enfermo.
14: A ver, esa niña, joder, que no, que tiene derecho a hablar. Que todos vosotros sois muy feos, joder. Los reventas o los ultrasur se quieren hacer otra vez con el poder. Que me ha costado mucho sanear en Madrid. Que conoce un sitio en China que es el mejor para las enfermedades terminales del cáncer. Y digo, mira, no me cago en tu padre. Que habla con las eléctricas y no sé qué, y que tiene acento.
15: Pero acento
14: sudamericano, ¿eh? Los niños de África puedan ver el fútbol gratis. Pero ¿por qué no lo van a poder ver? Una mujer que no sé ni si sabe algo de fútbol. Pero bueno, pues lo anuncio aquí, que me voy a dar de baja de la suscripción de ABC por honrar a mi padre.
0: Pues sí, estos son frases de las que dijo ayer por la tarde Florentino Pérez, y los que no acostumbramos a estar al tanto de las cuestiones de fútbol, pues no, la verdad, no dábamos crédito a lo que oíamos. Una rueda de prensa en la que se esperaba que Florentino Pérez hiciera alguna referencia al plano deportivo, pero en la que finalmente, como hemos escuchado, se limitó a anunciar la convocatoria de elecciones de esta manera que acaban de oír. También la utilizó para denunciar, según su opinión, una campaña orquestada contra él que dice busca desestabilizar al club. Hoy tenemos las reacciones deportivas y extradeportivas también. Vamos con las primeras. Rubén Ortega, buenas tardes.
15: Buenas tardes. La primera, la del FC Barcelona, que ayer emitió un comunicado tras la comparecencia anunciando que su departamento legal estaba estudiando las medidas oportunas. Hoy lo ha continuado Rafa Yuste, que es vicepresidente del club azulgrana. Florentino Pérez denunció ayer que le habían robado, según sus propias palabras, 7 ligas, motivado por el caso Negreira. Hoy el directivo culé le ha respondido esto.
16: El representante máximo del club es el presidente. Si el presidente hace unas declaraciones como las de ayer, pues por lo tanto, por eso las clasifico de patéticas y de que no son ciertas.
15: Acaba de reaccionar el Atlético de Madrid. ¿Por qué no se meten con el Atleti?, bromeaba el presidente del Real Madrid ayer. La entidad rojiblanca ha respondido a estas declaraciones recogiendo la definición de la RAE de la palabra obsesión. Lo han hecho a través de un tuit. Y también ha hablado hoy el presidente de la Federación Española de Fútbol, Rafael Louzán, para defender la labor de los árbitros.
17: Son los árbitros probablemente que más cuentan en Europa, curiosamente, ¿no? Por lo tanto, creemos que el papel que hacen en España pues es muy bueno.
15: Y como Rafael Louzán tampoco ha querido entrar en polémicas, el presidente del Consejo Superior de Deportes, Rodríguez Uribes, que en una entrevista con Radio Nacional de España ha roto una lanza por el presidente del Real Madrid.
18: Todos nos equivocamos, yo el primero, pero hay que reconocer que estos 25 años del Real Madrid con Florentino Pérez pues ha sido un éxito deportivo y de gestión, ¿no? Y yo creo que eso, a veces las miradas cortas pierden de vista eso, ¿no?
15: Además, ha dicho que convocar elecciones ha sido una decisión valiente ante la crisis de Florentino Pérez, y sobre esto se ha pronunciado en sus redes sociales nada menos que Rafa Nadal, que además de seguidor del equipo, es socio de honor del club. El deportista lo ha hecho para desmentir cualquier relación con posibles candidaturas.
0: Y pensaba que ibas a decir cualquier relación con Florentino Pérez, porque no sé quién se le va a acercar estos días. Gracias, Rubén. Tú nos hablabas de las reacciones deportivas, vamos ahora con las extradeportivas, porque como decíamos, y era de esperar, estas declaraciones de Florentino Pérez también han llegado al terreno de juego político, podríamos decir, causando las lógicas reacciones. Visiones contrapuestas. Por un lado tenemos al alcalde de Madrid, el popular José Luis Martínez Almeida, que ha preferido no mojarse. Dice respetar una de las instituciones esenciales de la ciudad y anima a los madridistas que expresen su voluntad en las urnas.
19: Creo que lo mejor que podemos hacer desde las instituciones es respetar el proceso que se ha iniciado en el Real Madrid y, por tanto, que sean los madridistas los que tienen la capacidad de decisión acerca del futuro.
0: Más contundente y claramente posicionada en contra del empresario madrileño, la ministra de Igualdad, que muy rotunda, Ana Redondo, lamenta que siga existiendo, dice, ese machismo estructural.
20: Yo creo que en España ya ese tipo de comentarios son anacrónicos. Yo espero que las generaciones más jóvenes también alcen la voz contra ese machismo anacrónico y un poco casposo.
0: Postura similar a la de Podemos. Irene Montero también ha afeado al presidente del Real Madrid estas declaraciones sexistas de Pérez. Habla de machirulada épica.
21: Es una demostración de poder constante, de poder machista. Y nadie debería tener tanto poder.
0: Bueno, podríamos seguir, pero lo vamos a dejar aquí y en cambio lo vamos a analizar con dos personas que conocen de lo que hablan. Primero les presento a un habitual colaborador del programa, Lluís Pastor, profesor de comunicación de la Universitat Oberta de Cataluña y experto en persuasión y comunicación verbal y no verbal. Bienvenido, Lluís.
22: Buenas tardes, Rosa María, ¿qué tal?
0: Feliz de tenerte. Lamento el tema por el que te tenemos, porque honestamente es bastante bochornoso, pero así nos ayudarás a entenderlo y sobre todo interpretarlo. Y también nos acompaña Silvia Verde, subdirectora de Tablero Deportivo en esta casa, en Radio Nacional de España. Bienvenida, Silvia.
23: Hola, muy buenas, encantada.
0: Y supongo que te sentiste aludida en algún momento, porque esa frase, cuando dio palabra, la palabra a la compañera del ABC, a esa niña,
23: ¿no?
0: Con la palabrota, joder, que tiene derecho también a hablar, que vosotros sois muy feos. No sé cuántas, o sea, cada palabra de esta frase es un insulto.
23: No, la cojas por donde la cojas, que tiene derecho a hablar, a respirar, no, a existir.
0: A estar en esta sala.
23: Sí, a estar aquí con vosotros.
0: Y encima es guapa.
23: Bueno, que todo eso se presuponía,
0: pero
23: ¿no?
0: En cambio,
23: lo de la edad,
0: pero puso en duda que pudiera ser periodista deportiva.
23: Bueno,
0: en el contexto.
23: En el contexto extrañó todo. Yo creo que lo analizamos un poco en general, creo que bochornosa la comparecencia de Florentino Pérez. A mí, como periodista deportiva, después de muchos años me sorprendió en negativo. No esperaba una puesta en escena de esas características, no esperaba un discurso tan ausente de ritmo, de orden, de contenido.
0: De sensatez.
23: O sea, me pareció en general que este señor, al que admiro en cuanto a su carrera empresarial, porque ahí está su empresa y sus datos y su éxito, hiciese una comparecencia, insisto, de estas características, porque parecía estar hablando en un contexto completamente diferente, como el que se sienta después de un almuerzo a charlar con los colegas, ¿no? Y digo colegas porque quiero decir

0: colegas en este caso, ¿no? Entonces, bueno, pues no me lo espero de alguien como un presidente
1: de un club
0: como el Real Madrid, y considero que no solo faltó el respeto en este caso a compañeras, ¿no?, de profesión, sino a absolutamente a todos. Y si me apuras, y de verdad que lo hago con el máximo de los respetos, creo que incluso a sí mismo.
1: Sí, pues a sí mismo. Lo comparto completamente. La voz del experto, Luis, ¿qué dices? Una hora, más de una hora de rueda de prensa, de choque frontal con los periodistas que estaban en la sala, de amenazas veladas y no tan veladas. ¿Se equivocó ayer Florentino Pérez, al menos en las formas? ¿Qué interpretación haces tú del lenguaje verbal y no verbal de lo que has visto y analizado?
2: Sin ninguna duda, digamos, cuando tú decías se equivocó. Otra cosa es que esta noche creo que va a repetir, pero se equivocó en el sentido de que es una rueda de prensa impregnada de violencia. Entonces, luego se está sabiendo que la gente que conoce a Florentino Pérez te cuentan que este es el tipo de relación que tiene, que suele tener, digamos, abordar ciertos fenómenos vinculados con el mundo del fútbol, tal. Pero yo subrayaría, es una cosa que yo creo que se ha subrayado poco, el hecho de que desde un punto de vista verbal y no verbal, esa rueda de prensa era una rueda de prensa vehiculada a través de la violencia. Fíjate, la violencia que hacía que incluso en la presentación de las elecciones que van a celebrarse en el Real Madrid se presentaba como una amenaza. Es decir, no es que estaba diciendo que iba a hacer unas elecciones, es que amenazaba a que alguien presentara contra él porque iba a hacer la elección. O sea, no es una presentación neutra, es una amenaza. Es una amenaza cuando dice continuamente que otros periodistas como José María García, el que citó 5 o 6 veces, se habían intentado enfrentar a él como diciendo yo me lo cargué. Es una amenaza cuando le contesta a vuestro compañero de ABC y no lo deja hablar. Es una amenaza cuando cualquier periodista que le hacía una pregunta se veía cortado a los 2 o 3 segundos por su voz que se imponía sobre la suya.
0: Pero más allá del lenguaje que indicaba, sí que estoy completamente de acuerdo, es que llegó a verbalizarlo. O sea, es que hay momentos en el que dice hay que acabar con los malos periodistas.
2: Total.
0: O sea, hay frases que descontextualizadas por sí mismas ya te están dando un mensaje que va en la línea que manifiestas, ¿no? O sea, no solo fue una impresión que podamos tener cada uno y debatir sobre ella. Es que yo creo que el mensaje desde el inicio, de hecho, empieza la rueda de prensa, que convocas una rueda de prensa para unas elecciones de las que no informan ni día, ni hora, ni proceso, ni formato, ni necesidades de posibles candidatos. No informas de nada sobre el objetivo principal de la comparecencia. Uh-huh. Y luego la inicias por el tejado. Quiero decir con esto, si tú compareces ante los medios y antes de abrir el micrófono lo primero que dices es esperáis que dimita y lo que vengo es a convocar elecciones, ya te estás cargando digamos el sentido de una comparecencia, porque el titular lo has dado antes de que ni siquiera te pregunten o te manifiesten el porqué, ¿no?, a tu presencia ese día allí. O sea que
1: claro,
0: todo como diría aquel, todo mal.
1: Y en este sentido, Luis, claro, encima es una imagen que piensas que ya es de un dirigente, me recordaba mucho a Trump, para serte franca,
2: claro.
1: De un dirigente y de un estilo de hombre que piensas que ya está en vías de extinción, pero que parece ser que todavía existe.
2: No, fíjate, Rosa María, que lo preocupante de la época en la que estamos viviendo es que este perfil que parecía diluirse a lo largo de las últimas décadas está volviendo con más fuerza que nunca. Es decir, es el perfil de personas que han ganado mucho dinero o que ya venían de familia, como en el caso de Trump, con mucho dinero, y que el hecho de tener dinero hace que se sienta por encima de los demás. Fíjate que ayer, técnicamente, si quieres, si volvemos a la comunicación para enlazar con tu pregunta, estaba absolutamente desbocado Florentino Pérez. Su jefe de comunicación intenta cortar la rueda de prensa varias veces y dice, bueno, señores, última pregunta y tal. Y él, desbocado, dice, no, si yo estoy muy bien aquí, yo me he venido a echar la tarde.
0: Sí.
2: Eso significa una cosa que en tu analogía con Donald Trump, digamos, está muy bien hecha, porque en ambos casos es un liderazgo absolutamente desbocado que nadie puede frenar. Es decir, no hay estructuras institucionales que encaucen ese liderazgo, sino que el liderazgo se sobrepone por encima de todo y de todos y hace lo que le da la gana. Y ayer vimos eso, vimos un liderazgo de Florentino Pérez que no obedecía a ninguna estructura institucional del Real Madrid más que a sí mismo. Y efectivamente, seguramente en ese andar y galopar de caballo desbocado, pues vimos seguramente la auténtica faz de un presidente que no hacía una rueda de prensa desde hacía 15 años.
1: Desbocado y trasnochado, una rueda de prensa que por momentos nos recordó a otros presidentes de fútbol de hace unos cuantos años. Escuchemos. No sé si está pudiendo entrar este...
0: La liga, decían, de los presidentes,
1: este mix de
0: ¿no?
1: los presidentes, sí. Efectivamente, la liga de los presidentes. Vamos a ver si lo podemos escuchar.
3: Porque no pueden con Gil. Han salido todos. El editorial del País, que por qué he ordenado votar al PP.
4: Son impresentables. Sí, que no ha parado los 90 minutos de quejarse del hábito, de insultar.
5: El impresentable es él. Y que nos diga la cara, si se atreve. Cuando esté puesto a hablar conmigo, se alargaba.
6: ¡Es un hijo de puta y ladrón!
7: Tú sí que eres un hijo de puta, hombre.
6: Y el nombre de Jesús Gil no lo vuelves a autorizar en tu puta vida.
8: ¿Usted puede venir a una mesa bebiendo whisky desde las 7 de la tarde, señor?
9: Manolo, no.
8: ¿Se debe agua mineral para estar con los señores?
10: Manolo.
11: Que tenga vergüenza con lo que habla. Tú no sabes beberte un whisky, desgraciado.
1: Todos estos que acaban de oír, querida audiencia, son presidentes de...
0: No, Caneda, reconocía obviamente por Soy Sevillana a Manuel Ruiz de Lopera y a Luis Cuervas. Es que esa es la liga, decíamos, de los presidentes. Es que estamos hablando de hace muchísimo tiempo. Es que esa generación de presidentes nos lleva al siglo pasado. Y reconocernos en ese siglo pasado está muy bien, porque hay que conocer el pasado para no repetirlo, pero el paso hay que darlo, hay que entender, y de verdad que no hay en este sentido ningún tipo de defensa, pero sí intento comprender. Florentino Pérez tiene 79 años, no todo el mundo envejece igual.
1: Ya,
0: por supuesto,
1: pero
0: es de una generación que está mucho más pareja a esto que hemos escuchado que a lo que hay a día de hoy.
1: Luis, ¿está tu opinión también o piensas
2: Mira,
1: que...?
2: Mira, yo creo que estamos eufemizando la situación tratando a esta persona porque tiene casi 80 años, 79 años.
1: Que no es una excusa.
2: Porque,
0: pero es un contexto.
2: Porque si no, nos acusarían de edadismo también. Es decir, vamos a ver, es el presidente de una de las constructoras que él nos dijo ayer tres veces en una hora que factura 50.000 millones y que tiene 150.000 trabajadores.
0: Bueno, eso
2: etcétera,
0: y que iba a darse de bajada a veces, también lo dijo.
2: Sí, eso y que su papá lo había tal. Pero fíjate que te está diciendo él, diciéndote estas cosas, te está diciendo yo soy capaz de llevar una empresa que tiene un producto, digamos, una facturación similar a una cuarta parte del producto de Cataluña, pongamos por caso, ¿no? Es decir, que no estamos delante de una persona que está para recluirse en una residencia, sino que estamos una persona que ejerce su poder en la empresa y en el Real Madrid de una manera omnívoda, que es lo que realmente vale la pena también subrayar. Es decir, no hay cauces institucionales para frenar a personajes o a perfiles como el que ayer mostró Florentino Pérez. Fíjate que hay una cosa que me pareció muy interesante, que es que más que el presidente del Real Madrid, ayer se mostró como el presidente o el director general de la empresa Real Madrid, a la que todo el mundo le hace pleitesía, todo el mundo le dice sí señor, y no hay nadie que se atreva a pararlo y a reconducir una situación que vimos que empezó mal y que acabó mucho peor.
1: Mucho peor. Lluís Pastor, profesor de comunicación de la Universitat Oberta de Cataluña y experto en persuasión y comunicación verbal y no verbal. Silvia Verde, subdirectora de Tablero Deportivo de Radio Nacional de España. Gracias a los dos por ayudarnos a entender la sinrazón que vivimos ayer con esta rueda de prensa de Florentino Pérez. Gracias.
0: A vosotros.
2: Gracias a ti.
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1: Salimos ahora al exterior, a Israel nos vamos, porque sigue violando este país el alto el fuego en el Líbano y ampliando su invasión también en el sur de este país. Hoy ha bombardeado varios coches y ha matado al menos 12 personas, entre ellas dos niños. Todo con la vista puesta en mañana y pasado, cuando están previstas reuniones en Washington para tratar de extender una tregua entre las partes. Corresponsal en Jerusalén, Santiago Echevarría, buenas tardes.
13: Hola, buenas tardes. Y esa tercera ronda de contactos directos entre Israel y Líbano llega con los peores precedentes posibles, con una nueva masacre del ejército israelí en territorio libanés. Tel Aviv ha bombardeado hoy varios puntos próximos a Beirut, en la autopista que conecta la capital con el sur del país. Y esa zona sureña del Líbano continúa invadida por las tropas israelíes y bajo constantes ataques de sus fuerzas armadas. En la ciudad de Sidón, conocida precisamente como la Puerta del Sur, se ha oficiado hoy, de hecho, el entierro de dos sanitarios libaneses, dos rescatistas de la defensa civil del país, Hussein Jaber y Ahmad Nour, muertos este martes bajo el fuego de Israel. En el sepelio, su compañero en los equipos de emergencia libaneses, Joseph Hayek, decía que seguirán asistiendo a la ciudadanía bajo los ataques israelíes, aunque les cueste la vida. Pero Beirut advierte que esa ofensiva de Israel, no solamente sobre Hezbollah, sino también sobre la población y el conjunto del Estado del Líbano, torpedea las posibilidades de afianzar cualquier tregua.
1: Y el presidente de Estados Unidos ha sido recibido con elogios en Pekín en su visita oficial. Está marcada, como saben, por la guerra en Irán, aunque Donald Trump no quiere que China participe en las mediaciones, pero también en la mitad de la pausa de la guerra arancelaria o las tensiones a cuenta de la tecnología y la inteligencia artificial. María Olate, buenas tardes.
7: Hola, buenas tardes. Sí, el gobierno chino se ha mostrado dispuesto a colaborar con Estados Unidos. Eso sí, siempre que se respeten los principios de igualdad y beneficio mutuo, con el fin de gestionar las diferencias e infundir mayor estabilidad en un mundo en constante cambio. Es lo que ha dicho el portavoz de Exteriores, Guo Jiakun. Pero de todas las cuestiones sobre la mesa, la más factible parece la prórroga de la tregua comercial. El analista hongkonés Brian Wong dice que a Pekín le interesa presionar a Estados Unidos para que reduzca los aranceles y asegurarse de que las empresas chinas ya no serán sancionadas. A cambio de esas garantías, podría ofrecer un suministro continuo e ininterrumpido de tierras raras a empresas como Boeing. Trump ha llegado a Pekín estratégicamente debilitado por no poder ofrecer a tiempo un alto el fuego con Irán. Y China sabe que necesita ofrecer un buen acuerdo de cara a las elecciones de medio mandato. Por ello, Xi Jinping va a utilizar las tierras raras como moneda de cambio, con el fin de intentar recuperar el acceso al petróleo de Venezuela e Irán y también a los chips estadounidenses para sus nuevos modelos de inteligencia artificial. Es probable que se ofrezca para influir sobre Irán para que se siente de nuevo a la mesa de negociación, pero sobre Taiwán, el líder chino no está dispuesto a hacer concesiones.
1: Y nos vamos a Alemania porque es noticia de esta tarde. Un pediatra ha sido acusado de abusar de más de un centenar de niños. El caso lo destapó una madre que tenía sospechas del sanitario. Corresponsal Beatriz Domínguez, buenas tardes.
9: Buenas tardes. La Fiscalía de Potsdam acusa a este médico pediatra de haber abusado de decenas de niños durante un periodo aproximado de 12 años, entre diciembre de 2013 y noviembre de 2025, cuando fue detenido y pasado a prisión preventiva, donde permanece desde entonces. Se enfrenta a 130 cargos por delitos sexuales que incluyen acusaciones de abuso sexual agravado de menores y violación, delitos que, según el organismo estatal, habría cometido durante el ejercicio de su profesión en dos clínicas de Brandenburgo. Aunque lleva medio año detenido, es ahora cuando se conoce la magnitud del caso. En enero, dos meses después de su arresto, se supo que el acusado supuestamente había abusado de un menor mientras estaba de servicio en el hospital de Rathenow, al oeste de Berlín. Tras la denuncia presentada por su madre, la policía llevó a cabo registros en los que se incautaron de numerosos dispositivos de almacenamiento de datos. La fiscalía investigó rápidamente si existían otras víctimas y el riesgo de reincidencia también se citó como motivo para su detención. El grupo de clínicas Havelland, donde trabajaba, que inició una investigación interna, explicó entonces que se había infringido el principio de doble verificación que exige la presencia de dos personas durante la exploración de menores.
1: Son las 8:56, las 7:56 en Canarias. Abrimos ya Página Cultural y nos vamos a la Riviera Francesa, al Festival de Cine de Cannes. Allí hubo un día en 1987 en el que Peter Jackson fue expulsado del Palacio de Festivales por querer entrar con pantalones cortos. Tenía entonces 26 años y llegaba al mercado para vender la película Mal Gusto. Ahora, casi 40 años después, ha recogido la Palma de Oro de Honor y se encuentra esta tarde con un público muy expectante. Enviada especial Conchita Casanova. Novas.
10: Buenas tardes. En Cannes uno no deja nunca de asombrarse cuando se cruza con la superdirectora Chloé Zhao o comprueba al verla subir a un coche que Gillian Anderson, liberada de Expedientes X, tiene la luz de las auténticas estrellas. Lo que no se perdona aquí son los códigos de vestimenta, y en relación a este tema, la anécdota del día se la calzó Peter Jackson en la charla que dio ante más de 1000 personas.
14: Tengo el logro de que me echaran del festival. Anoche tuve la tentación de ponerme un smoking y pantalones cortos. Para eso hay que ser valiente, eso sí. Y yo no estaba preparado para hacerlo.
10: Se abría la sección oficial a concurso con una película japonesa que invitaba al espectador a relajarse demasiado, y el nervio, en cambio, de la película francesa Historias de una mujer, contada en 11 entretenidos capítulos. Pero no todo va a ser cine de autor, en un Cannes que se abre al futuro y lo hace dando entrada a experiencias inmersivas que causan furor, como el Black Mirror, que viene de nuestro país.
15: Que grandes productores del cine, distribuidores, etcétera, quieran verlo y quieran conocernos y prestar atención a este formato. Wow, es como decir, wow, es una oportunidad de oro para dar un paso adelante. Hoy

0: Han rugido en Cannes los motores de Fast and Furious y también para nostálgicos esta noche en el cine de la playa se puede hacer doblete volando alto con Top Gun.
1: Gracias, Conchita. Amaia Montero va a seguir con la gira de La Oreja de Van Gogh. Lo ha anunciado en un comunicado en sus redes sociales tras las críticas por el primer concierto en su regreso a la banda. La artista vasca ha escrito un denso mensaje en el que insiste en la felicidad que inunda su vida y asegura que si algo puede sacar en positivo de bajar al infierno es que eso te hace prácticamente indestructible y acaba con un Always Show Must Go On. El grupo tiene más de 30 fechas programadas. Con Amaia Montero llegaremos a las 9.

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1: Las artes vivas, yo lo diría como una fiesta en ese punto en el que todo el mundo está súper bien, está hablando, comiendo, bebiendo o riéndose, y hay una armonía perfecta en todo el habitáculo que se está celebrando la fiesta. Pues así lo siento yo, las artes vivas.
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3: Continuamos en las emisiones de Radio Nacional, Radio 5 Todo Noticias y Radio Exterior de España. Seguimos hablando de la segunda edición del Festival de Artes Vivas de Málaga, en este estudio nada improvisado por mis compañeros de Radio Nacional de España aquí en la emisora de la capital de la Costa del Sol, Carmen López y Fran Oliva, y tenemos nuevos invitados, nuevas invitadas en la mesa. Violeta Niebla, bienvenida, ¿cómo estás?
4: Hola, pues muy bien, la verdad que sorprendida, porque yo me esperaba que esto iba a ser una cosita muy íntima y de repente aquí hay un público numerosísimo.
3: Te dará corte, ¿no?
4: Estoy temblando.
3: Mira, Violeta, lo que tengo aquí. ¿Qué tengo aquí en la mesa?
4: Pues tienes mi primera novela, Todo lo que hice por dinero, publicada por Blacky Books, que cuando he llegado la he visto y digo, pero bueno, ¿qué hacer?
3: Luego te cuento por qué tengo esto.
4: Vale.
3: Vale, que fue muy gracioso. Cristian Alcaraz, bienvenido a la sala, ¿cómo estás?
5: Muy bien, despertando.
3: ¿Despertando?
5: Sí.
3: Vale, porque este programa lo realizamos el pasado miércoles durante la celebración de este Festival de Artes Vivas. Es que aquí en la radio no mentimos. Es como en el teatro, con las performances, todo...
5: ¿No se miente?
3: No, no se miente, ¿no?
5: Bueno.
3: Se transforma la realidad.
5: Vale, vale, vale.
3: Pero mentí. ¿Mentí en el teatro?
5: Hay mentira, en todo sitio hay mentira.
3: No lo puedo creer, Cristian.
5: Y en la poesía y en ese libro de Violeta también.
3: Vale.
4: Bueno, en el libro...
6: Oh.
3: En el libro, no. Pues vamos y estos dos son los que llevan tiempo trabajando juntos. Ahora vamos a liar. Violeta y Cristian ya han pasado por la sala. Como oyentes del programa, ¿qué pregunta hacemos a los invitados cuando se sientan por primera vez en un estudio de Radio Nacional de España, ya sea en cualquier casita de la radio o en un lugar como esta casa natal de Pablo Ruiz Picasso? ¿Os acordáis o no? Pero si os la hice a vosotros.
4: Sí, pero
5: no recuerdo,
4: ver, yo no tengo memoria.
3: Marc Montijano, bienvenido a la sala, ¿cómo estás?
7: Muy bien.
3: Te voy a hacer la pregunta que ellos no saben.
7: Dígame.
3: ¿Dónde, cómo y cuándo comenzaste tú en el mundo de la cultura?
4: Wow.
7: Uf. Realmente, de un modo profesional, aquí.
3: ¿Ese aquí es Málaga o es aquí en la casa natal?
7: En la casa natal.
3: ¡No me digas!
7: Wow. Sí, sí, sí, sí. Porque Susana y yo, Susana la muda, que no quiere hablar, que después hablará.
3: Ahora le voy a dar paso a Susana la muda, que no muda.
7: Teníamos una empresa de gestión cultural y aquí montamos el aula didáctica y la llevamos durante un par de añitos.
3: Uh-huh. Sí,
7: hace mucho. 20 años.
3: Las primeras veces, por cierto, de Cristian y de Violeta ya están en el archivo sonoro de Radio Nacional de España. No nos vamos a repetir, pero sí.

0: pregunta difícil. ¿Os acordáis de las tarjetas de visita? Las de cartulina. O sea, el público sí se acuerda. Hay muchos países que se siguen usando las tarjetas de visita, que se dan.
1: Ah, ah sí, claro.
0: Ah, que habéis entendido.
2: No sé, digo, a lo mejor una tarjeta que nos dices. No
1: digo,
2: recuerdo.
1: Igual he perdido totalmente un momento.
0: ¿Tenéis tarjeta de visita?
1: No.
0: La creamos. A ver, ¿qué pondría en una tarjeta de visita de Cristian Alcaraz?
1: Ah.
2: ¿Me la haces tú?
1: Sí.
0: Ah, mira, qué bonito.
1: Pondría vendo humo.
0: El que hablaba de las mentiras en el teatro y en la poesía, y la amiga dice que vende humo. Pues lo estamos arreglando.
2: Vale, pues Violeta pondría le gusta mucho su pelito.
1: Ojo.
0: Y ahí lo dejamos, sí. Mark, en una tarjeta tuya, ¿qué pone?
3: Uf. Yo soy muy místico, así que muestro otra realidad.
0: Wow,
2: es la mejor de las tres.
1: Desde vale, el
3: la del pelito mola mucho.
0: Son complementarias. Susana Hermoso Espinosa, bienvenida a la sala, ¿cómo estás?
4: Bien.
0: ¿Te tienes una regresión al pasado? Porque se lo vamos a contar a los oyentes. En este programa ha venido amigos desde hace muchos años, compañeros de instituto, que son mi familia, aparte ha venido familia. Y tú y yo hacía mucho tiempo que no nos encontrábamos, ¿no?
4: ¿Años?
0: ¿Años?
4: La
0: ¿En un metro?
4: Vez. En un metro en Madrid.
0: ¿En Madrid? Yo creo que no estaba ni inaugurado el metro de Málaga.
4: No existía. Fíjate. No.
0: Susana, ¿qué haces tú aquí hoy en la sala? Cuéntanos, ¿tú tienes tarjeta de visita?
4: Yo no.
0: ¿La creamos? ¿Qué pondría en tu tarjeta de visita?
4: ¿En la mía?
0: Sí.
4: Uf. Impostora, yo no sé qué hago aquí.
0: Sí que hemos empezado bien esta segunda hora, ¿eh? Estos son los exponentes de la creación malagueña, los que venían hoy, ahora. ¿Impostora por qué?
4: Es que...
0: ¿Qué relación tienes tú con Mar Montijano?
4: Bueno, soy la coordinadora de sus proyectos.
0: Ajá.
4: Pero el artista es él, o sea, él me dice lo que quiere y yo procuro buscárselo.
0: Vale, artista, es importante tener una coordinadora de proyectos, una promotora, una persona como Susana, ¿no?
3: Hombre, lleva el peso de casi todos los proyectos. Ajá. Aunque ella es muy humilde, siempre da un pasito atrás, incluso en algunos proyectos nuevos estamos firmando cosas juntos, pero llevamos trabajando 15 años y en los 15 años la voy empujando para que asome. Y lo estoy consiguiendo poco a poco, hoy un poquito más, pero realmente trabajamos juntos desde hace 15 años.
0: Fíjate, ¿quién se lo iba a decir? Venía acompañándote y la han sentado aquí en la mesa de Radio Nacional. A ver, Violeta Niebla viene como creadora, pero además es una pata muy importante del trabajo conjunto que hacen Alessandra García, que nos está elaborando ese diccionario de artes escénicas sui generis. Habéis escuchado una nueva definición y estáis las dos, muchas veces el espectador, el público, ve a Alessandra, pero no sabe todo lo que hay detrás.
4: Claro.
0: Y tú te encargas de todo lo que hay detrás. Uh-huh.
1: Sí, estoy ahí como le doy la mano a Susana, y entiendo muchísimo esa actitud de perfil bajo, de querer estar un poquito más en la sombra cuando estás defendiendo o respaldando el trabajo de otro, es como, bueno, darle el foco, porque al final yo estoy haciendo un trabajo, pero es un pacto, ¿verdad?
4: Exacto, un pacto.
0: Mira, hablando de pacto, hace unos años firmasteis uno, Alessandra y tú, con ideas como el mar. Es una experiencia que se pudo vivir este verano. Estamos hablando por boca de Alessandra, porque Alessandra la tenemos en otro lugar de los gestionados por la agencia, que está ahí encerrada, la tenemos encerrada en el Pompidou, nosotros la tenemos aquí enlatada. ¿Qué es eso del mar? ¿Qué estuvisteis haciendo el verano pasado?
1: Pues la obra del mar es un dispositivo escénico que se creó para la playa, para sacar el teatro de la caja escénica, y ha sido una experiencia de un mes, que se dice muy pronto, pero un mes, el mes de agosto tiene 31 días y estuvimos absolutamente todos los días en la playa. Mira que a mí no me gusta la playa, ¿eh? Pero bueno, afortunadamente íbamos, yo por lo menos a última hora, no me puse morena. Y nada, se hicieron 7 formatos, la gente podía acceder a la playa desde un lugar pues cultural, no solo lúdico, y fue muy bonito.

0: Hicimos eso como desde un dispositivo sonoro con artistas invitadas que vinieron, que se habían criado lejos del mar, e hicieron una obra para danza en la orilla, allí metiéndose en el mar incluso. Bueno, tienen ahí, podéis visitar la obra del mar.com, que está todo los formatos y te lo explicamos todo. Y si viste ahí también el Instagram de Alessandra, hay algún vídeo recopilatorio.
1: 175 kilómetros tiene la costa malagueña,
0: Y se
1: la
0: los hizo
1: provincia.
0: en
1: Se
0: 10
1: los hizo
0: días
1: en 10 días. ¿Y
0: andando.
1: esto se va a repetir?
0: Se va a repetir este verano, no, el siguiente, porque necesita por lo menos un año para recuperarse de esa caminata. Y a la vuelta, pues esta vez fue como de Manilva a Nerja, y al año que viene se hará de Nerja a Manilva el camino de vuelta, que esa era con la que abría la obra del mar, peinar la orilla. Y bueno, fue que creo que de lo que más le gustó a ella hacer, porque le gusta la resistencia.
1: Tenemos muchos kilómetros de costa en España. El otro día estábamos en Danza Valencia, un festival que se realiza desde hace 39 ediciones en Valencia y en otros lugares como el Parque Natural de la Albufera. Y hablamos con María José Mora, la directora artística de este festival, y le decimos, es que se puede venir para acá, aquí la amiga Alessandra
0: Pues nada,
1: García,
0: vamos a hacerle una
1: con la
0: tarjeta de
1: producción de Violeta
0: visita.
1: Niebla.
0: Claro.
1: Cristian, hemos escuchado antes a Alessandra García hablando de las artes vivas. ¿Qué son las artes vivas?
2: Las artes vivas y sobre todo pensando en Alessandra, yo siempre lo pongo como ejemplo porque Alessandra para mí fue tan importante que me acercó al mundo de las artes vivas desde un beso. Yo fui a una obra que hacía Bajo Tierra Teatro, que era la compañía de Alberto Cortés y Alessandra García. Yo tenía 17 años y se hacía en una casa, ¿no? Me senté allí. Yo con mucho miedo, el miedo de mis 17 años. Y en una de las escenas, Alessandra me miró como espectador y todo el rato se acercaba hacia mí. Y el resto de intérpretes la alejaban. En un momento dado, ella se metió debajo de la mesa, me cogió la cara y me dio un beso en la boca. Y yo se lo digo siempre que sin saberlo, cuando terminó toda la obra y tal, yo me quedé allí con esos 17 años y dije, yo necesito saber qué es esto, yo necesito que seáis mis amigos. O sea, yo no, yo vengo de Carlinda, un barrio periférico, sin referentes, y dije, ¿qué es esto? Yo necesito esto. Y fue como el primer paso para saber lo que eran las artes vivas. Para mí las artes vivas son un beso.
1: ¿Siguen siendo tus amigos?
2: Siguen siendo mis
1: Ah,
2: amigos.
1: qué bonito.
0: Las
1: Siguen siendo
0: dos te hemos besado en la boca, ¿eh?
2: también.
1: Ah, sí.
2: Violeta también me besó.
1: Bueno, hemos empezado a tirarnos los trazos un poco para mal y ahora vamos a acabar
2: Ahora
1: con el
2: el amor,
1: amor.
2: con el amor.
1: Oye, Marc, las artes vivas y en el mundo de la plástica y los artistas visuales, ¿cómo se llevan?
3: Al principio más complicado, porque el tema de performance iba más a artes visuales. Y artes vivas se entendía más como arte escénica, pero cada vez está más hibridado, ya no hay fronteras. Realmente un artista ahora usa cualquier lenguaje, lo que tiene una idea y lo materializa de una forma o de otra. Entonces una forma, yo creo, muy interesante de realizar un proyecto, además, es una vivencia. Entonces cualquier cosa que una vivencia se nos queda mucho más. Ahora estamos como ávidos de sentir cosas, de vivir cosas, y las artes vivas tienen eso, es lo que está contando. Él vio esa obra y eso lo marcó. Entonces llega mucho más, comunica mucho más que otro tipo de disciplina artística.
1: ¿De qué os nutrís vosotros, los creadores, Marc, en tu caso, en
3: A
1: concreto?
3: ver, yo de formación soy historiador del arte, entonces yo es como he visto mucho y de hecho también hice la tesis sobre performance y me interesaba mucho como investigador. Pasa que hubo un momento en el que me cambié de bando. Bueno, realmente me cambié de bando dos veces. Primero iba para artista y estudié historia del arte. Y haciendo el doctorado decidí que no era mi sitio y me volví a cambiar. Me sigo cambiando porque ahora sigo dando clases en la universidad, pero bueno, voy de un lado a otro, soy un poco traidor o veo todo desde muchos puntos de vista, pero guay, sí.
1: ¿Por qué te consideras traidor?
3: Porque son como dos mundos. Cuando hago de historiador veo el trabajo artístico desde fuera. Me ayuda mucho porque para plantear un proyecto tal vez no tengo esa inmediatez que tiene un artista que no tiene esa perspectiva. Yo veo una obra y tal vez me pueden dar muchos palos porque no gusta, pero me lo planteo como historiador. Es decir, es que si gusta, malo. Ningún artista que haya trascendido la historia del arte gusta. ¿Sabes? Gusta en su momento. Los artistas de vanguardia es una minoría que va en contra de lo que piensa la mayoría. Las modas es la mayoría. Entonces todo el mundo le gusta una cosa. Yo, de hecho, cuando algo le gusta a mucha gente, yo soy del Barça. Cuando era chiquitito todo el mundo era del Madrid, entonces yo era feliz, porque era el raro. Cuando todo el mundo

0: La performance en estos momentos para mí significa el atreverme a crear un artefacto llamado exposición escénica que está repleto de performance. Así que significa atreverse.
1: Palabra de Alessandra García.
2: La de artefacto no le hemos pedido que la defina por ahora. ¿Qué es un artefacto, Violeta Niebla?
3: Vaya.
2: ¿Cómo son los creadores así de las artes vivas y las escénicas con un montón de palabras, términos nuevos?
3: Y yo que me he quedado con las ganas de que me pregunte a mí qué era.
2: Que yo voy ahora con las artes vivas contigo, pero vale, es que me viene al...
3: Me va a volver loca ahora.
2: Al hilo, porque tú eres muy rápida.
3: No, es que... un artefacto, mira, que me viene la palabra, me vienen dos, como dispositivo y arma. Como...
2: A mí lo de las armas no me gusta, A mí.
3: Verás.
2: ¿Qué vas a sacar?
3: Te voy a sacar mi pistola.
2: Pues...
3: Yo voy armada.
2: Explícaselo a los oyentes, que aquí hay muchos en la casa natal.
3: Nada, me he sacado mi cadenita del cuello, que yo siempre voy armada. Llevo una pistola, un revólver de oro... colgado del cuello, que me protege.
2: Entonces, para ti tiene esa doble, esa dualidad, arma y...
3: Sí, y dispositivo.
2: Positivo.
3: A mí es que me gustan mucho los dispositivos así, electrónicos, de todo tipo, ¿sabes?
4: La palabra en sí, ¿no?
3: La palabra en sí, dispositivo, como ente.
2: ¿Y qué son las artes vivas para ti? Y no vale repetir con todo lo que han dicho aquí.
3: No, claro, es que
2: Mar Montijano, Cristian Alcaraz y Alessandra García.
3: He escuchado todas las definiciones y me lo estaba preguntando qué son para mí las artes vivas. Y digo, pues es todo aquello que hace un artista que está vivo, ¿no? Como... Es un arte en gerundio, el arte mientras se está haciendo. El arte, puedes ver, si tú me traes a mí a un pintor, que luego lo que vamos a ver es su cuadro, pero si tú me pones a mí al pintor pintando, para mí eso es un arte viva. Y si me lo colocas fuera de contexto, pues más todavía. Entonces es como, para mí es eso.
2: Susana, venimos de dos programas realizados en dos ferias de artes escénicas. La diferencia entre una feria y un festival es el festival suele ser exhibición, también hay muestras, talleres, pero a la feria van los que compran y venden. Claro, parece que eso, llevado al mundo de la cultura, de las escénicas, de las artes visuales o plásticas, como que no gusta. No quiero vender mi trabajo, ya, pero eso significa que te van a programar. ¿Vale? Que te van a llevar y vas a ocupar otras salas, otros museos, teatros, festivales, y la gente lo tiene que ver. Son los distribuidores que acompañan a los artistas, a las compañías, y luego están esos señores y señoras que en el caso de las escénicas dicen, pues yo el año que viene lo programo en mi teatro, o en la calle, o en este festival, o lo que sea. Tú estando también en esa parte, ¿cuesta mucho vender a un artista como, en este caso, vamos a personalizar, Marc Montijano? ¿Hay que hablar mucho con los que programan, con los que acogen muestras?
5: Sí. En este caso no, porque hemos tenido la suerte de que los comisarios son una pasada, entienden de este mundo, aparte de que son amigos, pero amigos en el buen sentido, ¿no? De eso, que entienden de arte, de lo que significa los artistas, que... Todo este... Es que, de verdad, en serio. Toda esta cosa, ¿no?
3: Estoy muy nerviosa.
2: Es que lo voy a contar. Es que Susana y yo coincidimos hace... Susana, 30 años, así, en el instituto, en Martirico. Y ahora te siento aquí y claro, pero tú no te preocupes. Tú esto nos lo cuentas así porque me lo tienes que contar a mí. Imagínate que yo tengo un espacio museístico y yo te digo, no conozco a Mar Montijano, ¿no? ¿Qué hago?
5: Vale. Pues entonces yo te planteo en qué consiste su trabajo, lo que le va a aportar a ese espacio y que, a ver, como toda obra se tiene que pagar, ¿vale? Ahí entra ya el problema, ¿no? El artista no se quiere vender porque su obra quiere llegar, sobre todo si es arte social, como es su caso, es muy difícil. Pero como yo siempre digo, los artistas comen.
2: ¿En serio?
5: Sí, pagan facturas.
2: ¿También?
5: Sí, no,
2: yo pensaba
5: entiendo,
2: que
5: estaba
2: exento.
5: Ellos viven del mundo del aire. Ah. Entonces, claro, todo el mundo dice...
2: ¿El arte no paga la factura?
6: No.
5: Por desgracia.
2: Ya.
5: Y hay cosas que es verdad que son complicadas de vender, porque, por ejemplo, si habla de inmigración, habla pues de gente que ha muerto intentando hacer otras cosas y demás, ¿cómo vendes eso?
2: Claro.
5: Eso es muy duro.

0: Entonces hay partes que no, pero hay otras partes que cuando tú quieres demostrar o enseñar eso, eso sí hay que pagarlo, para que la gente lo entienda.
1: Pues lo has explicado muy bien.
0: Bueno.
1: Susana, lo has explicado muy bien. Mar Montejano ha participado en esta edición del Festival de Artes Vivas, en esta segunda edición, con el trabajo del tiempo, la práctica de la espera. Yo últimamente estoy muy obsesionado con el tiempo. El tiempo se nos va.
2: Uf.
1: El tiempo se nos va. Y no hay tiempo para todo. Y a mí no me gusta esto de, ah, voy a perder el tiempo, o vamos a pasar el tiempo. ¿Qué hacemos, Mar?
3: Uf, el tema del tiempo, yo creo que es la edad. A mí me pasa igual, ¿eh? Sí, sí, me han volado 20 años. No sé qué ha pasado, pero se han desaparecido.
1: Y eso que seguramente habrás hecho muchas cosas.
3: Sí, sí, sí, sí, sí, pero se van rapidísimo. Entonces estoy bastante también obsesionado con el tiempo. Aunque en esta performance lo que quería reflejar es que las cosas importantes necesitan su tiempo. Se hacen poquito a poco. Hay que mimarlo, hay que cuidarlo. Yo hablo de un cambio interior, pero realmente se refleja exteriormente. Es decir, la mayoría de problemas sociales son porque estamos focalizados en lo material. Y yo intento enseñar otra parte, que hay otra parte, al menos le insinúo. Pero el tema del tiempo es básico porque ahora es todo rápido. Las redes, rápido, vídeos, rápido, todo, muchos estímulos. La gente se aburre a los 2 segundos. Y para el tema artístico, pero para la vida en general, hay que aburrirse. Hay que tener tiempo, no hay que tener nada, no hay que tener planes, hay que tirar la agenda. Así funcionan las cosas de verdad.
1: El aburrimiento de más genera, ¿sí?, la imaginación, la capacidad, claro, de imaginar, de
3: y de pensar y de complicarle la vida a los demás. Yo creo que el estar ocupado es como una estrategia de dominación, que nos tienen entre asustados y ocupados y no podemos pensar, vamos siempre como zombies, ¿sabes? Entonces yo reivindico eso, tener tiempo. La práctica de la espera, el trabajo del tiempo, es como una cosa lenta, ir lento. Vamos, no, no es un invento mío, ¿eh? Pero que el concepto lo he querido trasladar realmente. Las performances que hago en la calle son, como decía Susana, son más de guerrilla. Entonces esas son por nuestra cuenta de riesgo, es decir, que no ni vendemos ni compramos nada. Ahí es simplemente hacer la acción y lanzar un mensaje. Pero cuando son en una institución, como en este caso, sí suelo desgranar parte de la filosofía que tiene mi trabajo. Entonces son más... Suelo contar ese tipo de cosas. Por ejemplo, la que hice en el Pompidou se llamaba Las dos naturalezas. Y va de eso, que tenemos una parte material y otra espiritual. Y voy contando como poquito a poco toda esa filosofía. Porque realmente mi proyecto no es un proyecto artístico, es un proyecto vital. Empecé a cambiar mi forma de pensar, a leer, a escribir, y lo voy trasladando en distintas cosas en la obra. Pero es un poco mi proceso, voy contando. Entonces depende de lo que estoy leyendo. Pues si estoy leyendo cosas sobre mística sufí, meto cosas sobre eso. Si estoy leyendo sobre místicos cristianos, que me dio una racha, pues meto más cosas de eso. Pero voy como cambiando, evolucionando, con un lenguaje común, desde hace 15 años, que la gente que no lo entiende se cree que hago la misma performance. Realmente lo que uso son unos símbolos y un lenguaje común, como hacen muchos artistas, y con ese lenguaje voy construyendo distintas historias, contando distintas cosas. Me enrolla mucho.
1: No. ¿Sabes qué pasa? Que estoy viendo aquí cómo asiente con la cabeza. Cristiano, caras, ¿por qué asientes?
4: Sí, asiento porque el tiempo, yo también lo he pensado el otro día y esta mañana. Esta mañana estaba duchándome y estaba haciendo así.
1: Que no, estás rapiendo, que la gente no te ve, que esto es radio.
4: Con mis manos.
5: Se agita las manos sobre la cabeza. Hace como que se.
4: Mi traductora simultánea.
1: Me
4: rascaba el pelo muy rápido y yo decía, ¿qué necesidad, si tengo todavía 2 horas para llegar al sitio, de mover de forma tan rápida? Y pues, y he dicho, no, voy a tener mi tiempo para lavarme la cabeza. Solamente era como, bueno. Y es eso. Y creo que eso lo hacemos en parque, porque lo estaba pensando también mientras hablaba Mar, que al final nosotros decidimos utilizar el museo, utilizar la plaza pública, utilizar el teatro para exponer el texto. O sea, tenemos un tiempo, Violeta y yo, donde estamos escribiendo, que la gente está viendo el proceso de escritura y todo eso al final confluye en nuestro proyecto.
5: Y el texto es lento también, porque el texto requiere tiempo. Y eso es algo que también en las artes vivas parece que tienes que entretener a la gente.
4: Claro.
5: Y parece que, venga, vamos a hacer algo más gracioso porque si no se van a ir y se van a aburrir. Y es como, no, es que la escritura es esto, estamos reivindicando la escritura como un arte viva también, y si este capítulo lo vamos a hacer en 5 horas, pues esto es lo que hay.
4: Sí.
5: Media jornada laboral, pues...
1: Además, es el resultado también de un proceso de investigación, en vuestro caso, los tres, como creadores artísticos, pero es que además Parque viene de talleres, ¿no? También de ir buscando ese retrato, ¿no? De la vida en tiempo compartido, ¿no?
4: Sí, en ese caso yo creo que también las trayectorias de Violeta y la mía va

0: van por ese camino, ¿no? Que entendemos que lo que dice el otro, el proceso comunitario, la escucha, forma parte también de las artes vivas y en este caso de la escritura. En nuestro caso, esta vez hemos trabajado con tres asociaciones y colectivos donde nos han dado palabras a partir de los cuadros donde nos hemos situado dentro del museo. Y eso nos ha formado, formaba parte de nuestra propia escritura. Nosotros estábamos escribiendo, pero era como, venga, vamos a utilizar estas voces. Y estas voces han entrado dentro del propio texto que estábamos escribiendo en tiempo real. Cuando se publique el libro, nosotras...
1: Ah, ¿se va a publicar un libro?
0: El libro, claro, nosotros estamos haciendo capítulos. Tenemos dos en el Teatro Cánova, otro en el museo. Y seguiremos. Aquí hacemos también un llamamiento para que nos llamen de ayuntamientos para ponernos en el mercado, en plazas públicas.
1: ¿Tiene que ser Málaga o puede ser
0: No,
1: donde
0: del
1: sea?
0: Mundo, del
2: no,
0: mundo.
2: Del mundo
1: que nos escuchan
2: entero,
1: en todo el mundo a través
0: del
1: de Radio
0: mundo.
1: Exterior de España y los podcasts.
0: Del mundo. Que nos lleven a cualquier sitio para...
1: Que nos lleven a todos.
0: Que nos lleven a todos.
1: Vale.
2: Eso.
0: A cualquier sitio para, en este caso, para escribir un capítulo de nuestro libro que se publicará y que Violeta y yo no somos autores. Entendemos
2: Sí,
0: que el
2: al
0: texto...
2: final habrá como un, bueno, como un itinerario de este libro se
0: Se ha
2: escribió los
0: escrito.
2: días tal, en tal sitio, con tales colectivos, como que va a haber la gente que luego lo tenga en sus manos, pues al final va a haber como en los índices, pues en este capítulo se escribió en el Centro Pompidou de Málaga o
0: Con
2: en
0: las
2: el
0: voces de
2: Ruso,
0: estas
2: en no sé
0: personas.
2: cuántos, sí. Como con los talleres que hicimos, es que han sido tres, es como, pues claro, va a salir todo.
1: ¿Quiénes serán los integrantes de esas asociaciones y colectivos?
0: Pues vecinas de Palma Palmilla, Cruz Roja y Proyecto Hombre, y personas con discapacidad intelectual de la Universidad de Málaga.
1: Mira, Palma Palmilla, a ver si te suena lo que nos cuenta uno que pasó por aquí hace unas cuantas semanas, que ahora mismo está con un montaje que se llama La Vengadora de las Mujeres, una obra de la Compañía Nacional de Teatro Clásico y Teatro del Temple.
3: Y luego me voy a tu tierra.
1: ¿A Málaga?
3: Porque sí, voy a hacer un. También es una especie de ficción documental en el barrio de Palma Palmilla.
1: Ya lo sé.
3: Chan, chan,
1: Ese
3: chan.
1: proyecto
3: Que es
1: con
3: precioso
1: Nacho
3: porque es un
1: Mateos.
3: grupo de mujeres de un barrio humilde donde ellas han estado trabajando en la cultura y entonces yo soy el encargado, no de la parte teatral, sino de audiovisual, de ver cómo se van al monte, se van a coronar, van a insultar desde allí a Málaga y
1: Ha
3: van a
1: dicho,
3: echar.
1: se van al monte, se van a coronar. Es que ahí está también el Monte Coronado.
3: Y van las mujeres de barrio allá a decir, nosotras también
2: ¡Qué
3: existimos y
2: bonito!
3: tal.
2: Todo está relacionado.
3: Sí, entonces vamos a hacer la peli y lo que salga y luego ya me meteré con la mía.
1: Ahí escuchábamos a Itziar Miranda, compañera de reparto de Secunde la Rosa, y yo estaba explicando como lo que ha hecho antes Violeta con la audiodescripción a la gente que no es de Málaga, lo que es el Monte Coronado, ¿no? Este proyecto, segunda edición, que estáis haciendo de Ignacio Mateos y tú.
0: Segunda edición con mi compañero Ignacio Mateos. Trabajamos con las vecinas de Palma Palmilla, con asociaciones, con plataforma Color Comunitaria, que es la radio del barrio, y diferentes eso, colectivos y asociaciones del propio barrio. Este año en hacer un cortometraje que dirigirá Secunde la Rosa, que se llama Coronao, por el Monte Coronao, y es lo que dice ella, al final va a ser un grito desde el barrio para decir, aunque somos un barrio periférico, generamos cultura. Y la cultura no solo está en el centro, nosotras tenemos voz. Y en este caso, durante estos 2 años, lo que hemos hecho ha sido enseñar, bueno, enseñar, entre paréntesis, entre comillas, mostrar herramientas para sacar la cultura que ya hay. No es decir,
1: Compartir, ¿no?
0: compartir. Nosotros llegamos con una pregunta, es ¿cómo podemos poner nuestras herramientas al servicio de esta comunidad? Y nos dijeron el primer año, queremos que vengan a conocer nuestro barrio. Pues fuimos para allá. Hicimos una obra dentro de en la fachada de un edificio del barrio. Contratamos una banda de corneta y tambores de 80 personas y estuvimos a las 11 de la noche por el barrio con el alcalde. Vino Carolina Yuste, un montón de gente conociendo el barrio. Y ellas estaban allí ¿no? con toda la banda y con toda la gente diciendo: ahí me di mi primer beso. Esta parte del barrio se generó así, estos muros los pintamos todos juntos, aquí hay una multiculturalidad, etc. El grupo es muy interesante, mujeres de 10 años a 86, de Camerún, Colombia, Senegal, Marruecos, España, y entre todas estamos generando este relato. Este año el cortometraje que dirigirá Secún.
1: Susana, nosotros en nuestro instituto, Nuestra Señora de Victoria, en Martí y Cos, tuvimos muchos compañeros de Palma Palmilla, además.
2: Un montón.
1: ¿Verdad? Éramos de la Trinidad, de
2: Del
1: la zona de la
2: Perchel.
1: Boleta, del Perchel y
2: Sí,
1: de
2: sí.
1: Palma Palmilla. Qué bien que se dé de otra tipo de vida también, escénica, cultural, ¿no? Lugares como, como estos, ¿no?
4: Y tanto, a mí que tu proyecto me ha parecido increíble. Es que no lo conocía. ¿Será posible? Oye, qué fuerte.
1: ¿Qué está pasando en Málaga?
4: No lo sé.
1: Escucha Radio Nacional, que el otro día se lo contaron a Laura García Torres también ellos. No, sí, pero esto pasa muchas veces, ¿no? Sí. A mí me pasa, ¿no? Que a lo mejor vengo aquí y no voy a los sitios. Ya iré. Sí. Ya iré, ¿no? Si luego me voy al quinto carajo, a mano
4: verdad,
1: derecha,
4: sí,
1: y me veo todos los museos, todos los espacios, no sé qué. ¿Y qué pasa?
4: Que lo que conocemos más cercano, tenemos al lado, ¿no? Sí, es verdad.
1: Voy a leer una cosa con esta voz así melodiosa, que la perdí el otro día. De mayor solo he actuado para hacer de mí misma, dentro y fuera del teatro. No, mira, léelo tú. Violeta,
2: ay,
1: tú,
2: esto
1: yo.
2: Me da como... Nunca leo este libro en voz alta, ¿eh?
1: Pues mira, te ha tocado aquí en la radio.
2: Fíjate. Bueno, empiezo por donde...
1: Donde tú quieras.
2: Bueno, lo mismo que tú. De mayor, solo he actuado para hacer de mí misma, dentro y fuera del teatro. Siempre me preguntan si mi nombre es real o es artístico. Es un nombre heredado de mi madre. Mi nombre de pila es real. Solo la gente que me hace un bizum se entera de cuál es mi primer apellido legal y mi segundo nombre, el que me pusieron para el bautizo. Los llevo a ambos como un yugo al cuello de la cuenta bancaria.
1: ¿Quién te hizo un bizum?
2: Bueno, más de uno. Aquí el...
1: Yo el otro día te hice
2: aquí
1: un
2: bizum. Aquí el cotilla.
1: Quería saber, claro, es que a mí me...
2: Muy barato te ha salido, ¿eh?
1: Muy barato me ha salido, hija de madre soltera. Es que tenemos muchas cosas en común nosotros. Y yo me leí este libro, editado por Blacky Books, Todo lo que hice por dinero, de Violeta Niebla, porque estos artistas, estos tres creadores, valen para todo. ¿Qué tenéis entre manos, Marc? Una vez que ya...
5: Yo sigo con mis locuras de... El proyecto este es que va evolucionando, depende de un poco por donde voy leyendo, investigando, pero en paralelo llevo uno que se llama Ciudad Caníbal, que va sobre lo que está pasando en Málaga, Madrid, Barcelona, en el mundo en general, que se va transformando la ciudad en sitios inhabitables, donde una frutería de barrio se cierra y monta un apartamento turístico.
1: Pero eso es ficción, ¿no? Eso no está pasando. Eso es creación tuya.
5: Eso es que soy muy fantasioso, como todos los artistas.
1: Eso no ocurre en ningún sitio de España.
5: Entonces busco... Esas son acciones de guerrilla que sin permiso y nada, pues montamos una acción que dura 10 minutos en la calle, hacemos la foto, vemos que la policía no nos detenga, porque claro, mis performances, que no nos ven aquí, la gente va desnuda. Entonces, hacemos la foto en ese sitio y me sirve como para ir documentando la transformación de la ciudad. Ahora he hecho dos en Málaga y quiero empezar a hacerlas por España también de esas.
1: Tiene unos cuantos
5: sitios, ¿no?
1: Municipios, ¿eh?
5: Sí, sí,
1: a los
5: sí,
1: que
5: sí, sí, sí.
1: También. Cristian Alcaraz, ¿qué tienes entre manos?
0: Pues he terminado mi primera novela.
1: ¿Y no me la has traído?
0: Bueno, no, te la puedo traer en PDF, si quieres te la mando.
1: Ah, no, yo soy más de leer.
0: El libro de momento no...
1: No físico.
0: No tengo editorial... Y
2: también desde aquí un llamamiento.
0: Pero no te creas, porque ha sido un proceso que siempre se... Hablando también del tiempo, que lo retomo de antes, he escrito para... Y he puesto todo mi empeño, mi amor, mi cariño, mi risa, todo en esto, y no busco un fin. Lo he enviado. No se publica, no me importa. O sea, no necesito tener en físico el libro, porque para mí ya ha terminado este ciclo y no busco reconocimiento en él.
2: Pues yo sí lo necesito.
0: Tú sí lo necesitas. Y yo sé que para mí también es importante y para el trabajo y tal, pero ha sido como... Yo me dedico a la poesía, trabajo con comunidades, tengo mi vida en el campito y estoy bien. Y ahora he terminado mi novela y si se publica bien, porque me trae viajes, que es lo que me gusta, conocer gente, charlar, pero no es un fin ahora mismo.
1: ¿Y qué va?
0: Mi padre es de Jaén, mi bisabuelo lo mataron, lo fusilaron en Jaén, y en realidad el libro habla de la tristeza heredada de esos pueblos del interior, desde el humor.
2: Pero el libro es muy loco, el o sea, libro parece que el libro de...
1: ¿Ya lo has leído? Violeta, ¿ya lo has leído?
2: Yo he empezado porque yo sí he pedido el PDF.
5: Ah, lo tiene el PDF. Ha sido la primera.
1: Anda,
0: es una comedia, en realidad. Estoy hablando desde un sitio terrible, pero es una comedia. Y habla de... Empieza en el primer capítulo en un partido de fútbol de entre Torre Pero Gil y...
1: ¿Torre Pero Gil?
2: Que te encanta, tío.
0: ¿Tú también
2: pueblo?
0: ¿Te gusta?
1: Pues a ver... Nos ya. Encanta Torre Pero Gil. ¿Por qué nos gusta tanto Torre Pero Gil?
0: Bueno, pues no lo
2: bueno,
0: sé.
2: Bueno, tiene un bar que se llama El Riñón, que está muy bien.
1: ¿Y los amigos de Imedio Teatro? que tiene una muestra de teatro allí.
0: Pues,
1: que son los furgonautas que colaboran con nosotros.
0: Pues bueno,
1: surgió, Santos Sánchez y Ale Ramos.
0: Pues surgió, pues Torre Pero Gil con Peal de Becerro, que es el pueblo de al lado de Quesada, donde vive la madre de Violeta, donde es mi marido.
1: De donde se hace también un festival de teatro.
0: Festival de teatro.
1: Que todos los creadores, claro, todos los artistas van para allá y están encantados porque les tratan súper bien, como en Torre Pero Gil.
0: Pues esos dos están jugando un partido de fútbol. Y está el padre, ¿no? El protagonista de este libro, ve ese partido, ¿no? Y todo el mundo, y él va apoyando, ¿no? Mi hijo va a hacer, a marcar el gol, etcétera, etcétera. Y se produce un uy, porque no llega. Entonces, ese uy fue tan importante que movió algún plano metafísico, algo místico, rarísimo, que hace que algo místico gire su visión y descubra que existe Jaén. A partir de ahí aparece la cara de Jesucristo en un olivo. Vale, ya está.
1: Ya está, ahí podemos contar. Cristian Alcaraz. Muy bien, Violeta Niebla, ¿qué tienes entre manos?
2: Pues bueno, aparte de la girilla de este libro, que quiero moverlo, bueno, voy a ir a ahora, cuando termine el festival en el que estamos ahora, me voy directamente a La Palma, Salamanca, Melilla, Granada, tengo un montón de...
1: ¿Te vas tú sola? ¿Necesitas alguien que te lleve la maleta? Voy yo.
2: Sí, llevo cuatro cosas. Llevo a Rómulo muchas veces.
1: Te lo paseo yo, me quedo,
2: sí,
1: con el
2: bueno,
1: perro.
2: Bueno, eso me viene bien, ¿eh?
1: Vale.
2: Y nada, y ahora mismo estoy terminando también pues el siguiente libro que sale en septiembre en Ediciones Comisura, que se llama Rasca y Gana. Y es un proyecto que llevo 13 años, también hablando del tiempo, llevo 13 años con él coleccionando y pidiendo y recopilando secretos de la gente de forma anónima. Yo no sé quién me los manda, está mi web todavía abierta por si hay algún secreto de última hora, violetaniebla.es, lo metéis. Todavía está a tiempo de entrar en el libro, que no ha ido a imprenta todavía, y estamos maquetándolo. Y bueno, va a ser un libro muy especial y muy colectivo también, porque claro, está mi voz por ahí, pero hay voces de personas que no conozco y eso me encanta. Y nada, rasca y gana, porque claro, yo con la cosa del dinero, que venía de compro oro, todo lo que hice por dinero, aunque vaya a hablar de secretos, ahora los secretos, algunos de ellos van con la tinta de rasca para que tengas que sacar la moneda y desvelarlo.
1: Susana Hermoso Espinosa, ¿qué tienes entre manos?
4: ¿Entre manos? Pues mover muchos proyectos de aquí el caballero, que es muy difícil, pero bueno, bien, están saliendo cosas. Nos vamos a ir a Granada, vamos a ir a un pueblecito de Córdoba. O sea, bien, no me puedo quejar.
1: Venga, llévame también.
4: Vale, sí, yo te apunto, ¿eh?
1: Será por sacar hueco con la agenda y viajar. Violeta Niebla, Cristian Alcaraz, Mar Montijano, Susana Hermoso Espinosa. Gracias a los cuatro por pasar por la sala.
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1: Padre, le agradezco infinito que haya accedido a escucharme en confesión.
2: Soy yo quien se muestra agradecido, Juana. Me aparté de usted demasiado tiempo dándole la espalda. Imagino su tormento.
1: Sí, padre Núñez. Nunca entendí verdaderamente la causa de su marcha, y eso me ha causado hondo sufrimiento. Pero no necesito ya saberla. Me sobra con poder hablarle en el ocaso de mi vida.
2: No diga eso. ¿Es usted joven?
1: La epidemia me ha alcanzado. Estoy muy enferma. Por eso he solicitado esta entrevista. Deseo reconciliarme con usted y que mis pecados me sean perdonados.
2: Juana, Juana, me duelen sus palabras. Soy yo quien ha de ser perdonado.
1: No, escúcheme. Como sabe, me vi envuelta hace unos 4 años en una disputa teológica pública. Y tras la amonestación del obispo de Puebla, he respondido con mi pluma.
2: Lo sé, sí. He leído su respuesta, Sor Filotea de la Cruz.
1: ¿Y?
2: Es un testimonio admirable de su vida, Sor Juana, y muy valiente. Sé que puede resultarle difícil creer esto viniendo de alguien que se mostró en el pasado tan crítico con su afán de estudio y extrema erudición, e incluso molesto por la fama de intelectual que había cosechado. Su confesor la quiso ignorante. Pues bien, este mismo confesor se rinde ahora a sus pies, si no es demasiado tarde. Perdone mi obcecación de estos años. Leyendo esta respuesta, Sor Filotea, me he sorprendido con lágrimas de orgullo. Emocionado, extasiado ante la fiereza con la que defiende en ella su trabajo intelectual y el derecho de las mujeres a la educación. Usted será recordada, probablemente, como la primera mujer feminista del mundo hispano, la décima musa castellana para los mexicanos y la décima musa mexicana para los españoles.
1: No hable así, padre. No me lo merezco. Soy la peor de todas.
2: Eso escuchado que le ha dado ahora por ir diciendo. Y no se lo permito.
1: Ustedes conocen en qué se ha convertido mi vida. He enmudecido para el mundo. Desde mi respuesta a Sor Filotea, apenas escribo solo algunas poesías místicas de cuando en cuando. Me siento culpable, criminal, mala religiosa. Mi vida ha sido un fracaso, padre.
2: ¿Cómo puede decir eso?
1: Lo siento así. Los últimos años han sido un tormento espiritual. Usted sabe que mi celda era mi academia, mi laboratorio y mi templo.
2: Sí.
1: Pues me he desprendido de mis instrumentos de música, de química, de astronomía, y he sacrificado mis libros revendiéndolos a los pobres.
2: ¿Su inmensa biblioteca?
1: Sí, solo he conservado 3 libritos de plegarias para el rezo. Me mortifico diariamente con cilicios y disciplinas.
2: ¿Y qué persigue con tan rigurosos castigos?
1: Ni yo misma lo sé. Pero la dulce y tierna Juana de antaño ha desaparecido. No discierno ya si soy culpable por los versos y prosas que he escrito durante 23 años o por seguir en esta lucha enconada contra mi invencible tendencia a hacerlos. Porque, ¿sabe, padre? Sigo escribiendo en sueños. Igual que en sueños deducía y meditaba cuando aquella primera prohibición, ¿recuerda?
2: Sí, claro.
1: Me vedaron el estudio hacia el comienzo de mi vida conventual. Yo acaté aquella orden por mi voto de obediencia y privada de libros me dedicaba a observar. Y era durante el reposo nocturno cuando mi mente se movía arguyendo, haciendo versos, razonando, afinando agudezas y resolviendo problemas. Aquella creatividad mental y falta de sueño me hicieron enfermar y dejaron que retomara mis estudios. Pues ahora igual, pero distinto. De más que sepa usted que yo no he escrito nunca cosas por mi voluntad, sino por ruegos y preceptos ajenos. No poseo afán de notoriedad, ni deseo que mi obra se divulgue. Como sabe, alguno de mis textos ha llegado a España, pero ha sido mi fiel amiga la Condesa de Paredes quien lo llevó. He contado siempre con la amistad desprendida de los virreyes. Usted, como su confesor, lo sabe.
2: Sí, las sucesivas virreinas han impulsado su arte.
1: Me pregunto si no debí quedarme en el palacio virreinal como dama de compañía. Pero tomé súbitamente aquella decisión y usted me apoyó. Incluso me animó a hacerlo, ¿recuerda?
2: ¿Cómo podría olvidarlo? Yo mismo preparé las luminarias e invité a las autoridades religiosas y a la nobleza de México.
1: Es verdad. Usted, padre, corrió con los gastos de la fiesta el día en que profesé y entré llena de regocijo en el convento de San Jerónimo. Quería vivir sola, no tener ocupación obligatoria que embarazase la libertad de mi estudio, ni rumor de comunidad que impidiese el sosegado silencio de mis libros. Y así he vivido, y he gozado, dichosa de su compañía, sumergida en sus páginas, porque sepa que yo no he estudiado por saber más, sino por ser menos ignorante. Esta pasión desmedida me viene desde niña, creo que ya se lo he contado, cuando quise convencer a mi madre de que me enviara a la universidad mudando de traje. Ay, en esta vida de elegido retiro he sido también, como usted, depositaria de pesares, secretos o congojas de quienes a mí acudían con ansia de orientación o de consuelo. He cultivado el teatro, la lírica, la prosa, el auto sacramental. He compuesto loas fúnebres, villancicos. En fin, se estará preguntando, padre, ¿a dónde quiero llegar?
2: No es menester llegar a ningún sitio, Sor Juana. Yo estoy aquí para escucharla, simplemente. Y sepa que hasta ahora no he encontrado pecado alguno que absolver.
1: Lo hay, padre Núñez.
2: ¿Y cuál es?
1: El que no exista para mí valor humano que se anteponga a la sabiduría. Ese podría ser mi pecado. Que el estudio constante lo haya llenado todo. Que haya pretendido abarcar en una sola y miserable vida el compendio del saber humano. Lo pasado, lo presente y lo porvenir. Es quizá este un pecado de soberbia, de orgullo, de vanidad.
2: Usted nunca ha sido vanidosa.
1: He descuidado, y usted me lo decía en el pasado, padre, lo más grande, la razón última por la que se toman los hábitos. He descuidado mi fe.
2: Juana, Juana, pasará la historia como la mayor figura de las letras hispanoamericanas del siglo XVII, y eso no hubiera sido posible sin su afán de saber.
1: ¿Qué me importa a mí eso, padre? He sido criticada, vilipendiada, amonestada por mis superiores. ¿Qué precio he tenido que pagar? ¿Ha valido la pena? Debo irme. Están tocando a vísperas. En fin, estas cosas me pregunto ahora que siento la muerte cerca. Esta amiga compasiva se ha fijado en mí y me tiende su brazo. Ella va, por fin, a liberarme.
2: ¿Liberarla?
1: Liberarme, sí. Liberarme de mí misma. Para el alma no hay encierro ni prisiones que le impidan. Porque solo la aprisionan las que se forma ella misma.
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0: como una sonrisa. Érase una vez, según mis pesquisas, un cuento tan largo como una sonrisa. Contaba la historia de una pitonisa que puso derecha la Torre de Pisa. Tan largo como una sonrisa, empezó de pronto y acabó deprisa. Contaba la historia de una poetisa que se puso triste y le dio la risa. Tan largo como una sonrisa, duraba lo mismo que un soplo de brisa. Contaba la historia de la Mona Lisa, que vive en un cuadro con mueca imprecisa. Los cuentos son largos, según mis pesquisas, tan largos como una sonrisa. Como una sonrisa. Rondas de Rodari. Juan Carlos Martín Ramos. Editorial Calandraca.
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3: Pues para mí, estos momentos, el teatro significa una gran conversación que tengo pendiente con este ente. Eso para mí, ahora mismo, significa teatro.
2: Palabra de Alessandra García.
4: Laura García Torres, bienvenida a la sala, ¿cómo estás?
5: Muy bien, aquí contigo y con toda la gente que hay en esta maravillosa casa natal de Picasso, escuchando radio en directo, aquí ahora mismo radio en directo.
4: Totalmente, aunque lo estéis escuchando grabado, porque esto lo realizamos el miércoles 22 de abril dentro de la segunda edición del Festival de Artes Vivas. Mira, muy cerquita de aquí, estuvimos inaugurando el año también con Fran Oliva, 43ª edición del Festival Internacional de Teatro en el Cervantes, el Echegaray, ¿no?
5: Cuadragésima tercera edición, que justo acaba de empezar la segunda parte de... Es que no paramos, mira
4: qué
5: vida de
4: festivales, muchas cosas. ¿Qué cantidad de cosas? ¿Cómo lo hacéis? Porque al final vosotros, desde la radio y la tele, desde aquí, desde Málaga, prestáis mucha atención también a la cultura.
5: Pues sí, efectivamente, yo invito de hecho a toda la gente que tienes aquí reunida, a este público, y también a toda la gente que nos escuche luego, a que escuchen los informativos de Radio Nacional de España en Málaga, 7:25 y 8:45 de la mañana, porque muchos de los invitados que están pasando por aquí y muchas de las cosas que van a pasar en lo cultural las contamos hacemos unas entrevistas, muchas relacionadas con la cultura, porque hay tantísima cosa, Dani. De hecho, estaba ahí yo tomando un
4: ¿qué tienes aquí? Que estoy viendo aquí un montón de apuntes.
5: 40 millones, o sea, solo durante estos días, en este fin de semana en Málaga, es que estamos con el Festival de Artes Vivas. En el Teatro Cervantes, como decimos, está esa segunda parte del Festival de Teatro. En el Teatro Echegaray, la nueva producción de Factoría Echegaray. En el Ocón, este domingo, el Teatro en Familia. En el Cánovas, también danza. O sea, es que hay mil cosas. Música, Fran Perea, que está también en la París 15. O sea, hay tantísimas actividades. Es difícil ir a todas, pero yo aconsejo a ir haciéndose una selección y por lo menos una vez a la semana no perderse cosas.
4: La radio como servicio público, la cultura como servicio público, y por eso la relación es ineludible, ¿no?
5: Efectivamente, la cultura es fundamental para es un derecho de los ciudadanos. Nuestra obligación como servicio público es dar ese espacio que merece la cultura. Sin formación cultural, sin formación del espíritu crítico, no somos ciudadanos lo suficientemente formados y tenemos que prestar ese servicio.
4: No sé si preguntarte la edad, pero bueno, te voy a preguntar. ¿Tú te acuerdas hace unos cuantos años? teníamos que buscar debajo de las piedras, ¿no?
5: Efectivamente.
4: Ay, ya sabemos la edad.
5: Ya lo sé.
4: ¿Verdad? Ya cuando coincidíamos todos, por ejemplo, en una misma sala,
5: claro.
4: Cinemateca, en el Cine Albeni, a una misma función toda la noche, y ponía solo una película que fuera europea, americana, que no fuera de Hollywood o española.
5: Es que ya no te da tiempo ni a ver todas las que programa el Cine Albeni, también dependiente del Ayuntamiento de Málaga, por cierto.
4: ¿Qué supone para ti esta eclosión de actividad cultural como malagueña?
5: Pues mira, precisamente eso, por eso que hablábamos, ha dado un salto Málaga en cuanto a oferta cultural inabarcable. O sea, con quien quiera que hablas, yo he estado, como tú bien sabes, 10 años precisamente en Madrid, dirigiendo el área de cultura de la Voz de Radio y Televisión Española. Madrid y Barcelona, la oferta es inmensa, pero es que Málaga está ya equiparada en cuanto a nivel de cosas a Málaga y Barcelona, o sea, a la altura de ciudades como Valencia, y que no se enfaden nuestros compañeros de Sevilla, pero muy por delante de Sevilla. Es así.
4: Mira, le vamos a pasar el micrófono a dos personas que no suelen hablar, y yo no sé por qué, porque todos los que trabajamos en Radio Nacional de España tenemos muchas cosas que contar en relación a la cultura. Carmen López, Fran Oliva, coge el micrófono, que os voy a hacer las preguntas que le hacemos a todo el mundo. Carmen, oye, ¿tú recuerdas la primera vez que viste una obra de teatro?
6: Es que yo una obra de teatro entera no la he visto, pero... A ver si me invita alguna.
4: Pues escúchame, estos días aquí un montón. ¿Y tu primera vez con la radio dónde fue?
6: Pues fue... eso fue en Tenerife.
4: ¿Y qué tiene la radio para ti?
6: A mí la verdad que en un principio nunca había pensado yo hacer las prácticas aquí en la radio, pero fui a hacer una visita al instituto y la vez que entré dije, aquí ahora sí yo las prácticas.
4: Y mírala, dije, aquí, yo está. Trabajar aquí. Aquí está. Radio Nacional de España, en de Málaga, pásale.
6: Yo no tenía ni idea de radio porque yo en el instituto no dábamos mucha radio, fue una asignatura que apenas...
4: Te voy a contar una cosa ahora que no nos escucha. Me pasó a mí igual en la universidad aquí en Málaga. Tuve que apuntarme a un curso para tocar una cámara o un micrófono de radio. Ahora están cambiando las cosas, ¿eh? Paloma, que hay por aquí una profesora y van a pasar por aquí otros profesores de la universidad. Están cambiando las cosas.
6: Yo estoy haciendo un curso de Paloma.
4: ¿Ah, sí?
6: Paloma, sí, sí.
4: Está todo relacionado aquí.
6: Tienes que aprobar.
4: Paloma, aprueba a Carmen López.
6: Sí, sí.
4: Vale, pásale el micrófono a Fran. Fran, yo te voy a preguntar por tus primeras veces con el teatro. ¿Dónde, cuándo?
7: Bueno, las primeras veces fueron en Can Ventosa, en Ibiza.
4: Ah, ¿en
7: ¿Tú
4: Ibiza?
7: ¿Conoces Can Ventosa?
4: No.
7: Pues Can Ventosa...
4: Ibiza sí la conozco, pero Can Ventosa...
7: Can Ventosa es un teatro muy pequeñito, tipo Teatro Che Garay de Málaga, pero de corte clásico. Y yo me encontré justamente con el Testamento de María de Blanca Portillo.
4: ¡Anda!
7: Pues esa fue la primera vez que yo pisé un teatro con una obra de teatro. Así que han pasado ya unos poquitos de años.
4: Y luego has trabajado aquí, ¿no? Aquí al
7: lado.
4: Luego
7: trabajé justamente...
4: En el Teatro Cervantes, ¿no?
7: Durante 7 años, sí, sí.
4: ¿Sí? ¿Qué te gusta más, el teatro o la radio?
7: Me gusta más la radio. Aunque el teatro tiene su parte creativa, que no la tiene la radio. Aunque siempre se puede improvisar un poquito en radio, a nivel creativo es más limitado. Pero los dos mundos son apasionantes.
4: Mira, como ahora estamos improvisando con nuestros dos compañeros técnicos de la Unidad Informativa, Carmen López y Fran Oliva, Laura García Torres, que vamos a seguir aquí dando la lata porque tenéis tanta actividad cultural.
5: Toda la
4: que yo me voy a bajar. Semana sí, semana no, me voy a bajar más. No, que
5: bueno,
4: tenemos que tener...
5: Tenemos que... un poquito de echar ganas para verte otra vez.
4: Escúchame, pero porque tenemos que tener amor, que si no nos comemos la E de Radio Nacional de España, que vamos a aparecer antes, los que contábamos las cosas solo de Madrid y Barcelona, y ahora solo lo de Málaga. Y nos plan, ¿te parece?
5: Aquí cuando queráis, ya lo sabéis.
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3: Hola, ¿qué tal? ¿Cómo estáis? Nosotros hace mucho que no le echamos cuento, así que hoy vamos a resarcirnos con el premio de narrativa breve Ribera de Duero, que en su novena edición ha distinguido a Sofía Balbuena. La argentina, que hasta ahora se había desempeñado en el terreno de la no ficción, se estrena ahora en el de la fabulación, pero sin renunciar a sus señas. La condición de migrante que ya había explorado en Sutura y que aquí transfiere a muchas de sus protagonistas, y la prosa implacable de su libro Borracha Menor, que también empapa este personaje secundario. Lo llama, pero no le responde tampoco. Se cambia, se pone un short, se saca el corpiño y se calza las zapatillas. Agarra la cartera, las llaves, sale. ¿A dónde? Camina por Corrientes, hacia el centro. Once también parece intervenido por la movilización y el paro. También por ahí se ven grupitos de personas cruzando la ciudad con banderas enrolladas y consignas en las remeras. Mujeres con nenes a cuestas, caminando hacia la estación para volverse a casa. Uno, dos, tres, ¿cuántos hijos? Está oscureciendo y la ciudad cambia de tacto justo a esas horas. Una cosa es la avenida, con su gente en situación de calle atrincherada en los cajeros y los niños que reparten estampitas, venden medias o piden dinero. Y otra, las calles estrechas que cortan Corrientes. Lo que durante el día está lleno de gente y movimiento, se vuelve turbio cuando falta la luz. Veredas mal iluminadas, la basura de los restaurantes haciendo pilas en las esquinas, los chicos inhalando pegamento contra los contenedores de reciclaje. Ojalá me violen y me maten, piensa. Ojalá me violen y me maten de la forma más espantosa. Y él se arrepienta toda la vida de no haberme contestado el teléfono. Sofía Balbuena, gracias por acompañarnos en la Estación Azul y enhorabuena por ese premio.
4: Muchísimas gracias.
3: Hoy estás aquí a propósito de personaje secundario que publica Páginas de Espuma y con el que has ganado el premio Ribera de Duero de narrativa breve. Hablar de libros de relatos siempre reviste una dificultad añadida para los periodistas porque ofrecer una panorámica que los abarque a todos es muy difícil, y entiendo que de alguna forma eso también os ocurre a los cuentistas, a los escritores, cuando estáis armando el libro, que también vosotros tenéis que encontrar ese motivo, ese tono, lo que sea, capaz de hilvanar historias que por lo demás son muy dispares. En este caso, el hilván es el run-run interior de los protagonistas, ¿no? De las protagonistas. Sus incendios emocionales, las fluctuaciones del ánimo, esas corrientes que son subterráneas pero que nos gobiernan y a las que tú, sorprendentemente, llamas personaje secundario. ¿Por qué, si luego demuestras en tu escritura que son tan decisivas?
4: Bueno, creo que es el juego, ¿no? Un poco la idea, o sea, personaje secundario en tanto para estas protagonistas, personajes principales, este mundo interior, a menudo ingobernable, ¿no? Explosivo, es algo que intentan como, bueno, silenciar un poquito, ¿no? Silenciar en la medida en la que no quieren mucho que nadie que tengan cerca o muy cerca se enteren de todo lo que llevan adentro, porque sería en buena medida reconocer que están un poco locas o del todo locas. Entonces, el silencio respecto de todas esas cosas que les pasan por dentro orilla ese mundo interior a ser un personaje secundario. Ellas pretenden de sus vidas, pero en definitiva, digamos, se impone, ¿no? Ese personaje secundario se impone.
3: Hablamos en femenino porque todas las protagonistas de estos relatos son mujeres, ¿por qué no has buceado en el mundo interior de los hombres? ¿Te parece menos exuberante o te pilla lejos?
4: Me pilla lejos, la verdad, sí. O sea, no me parece menos exuberante, me parece que nada, que ya verán ellos qué tienen para decir sobre sus propios mundos internos, ¿no? A mí me gusta leerlo, lo hago a menudo y me interesa, como que de verdad, ¿no? O sea, como que de los libros que más he disfrutado últimamente tienen que ver con, ¿no?, con comprender un poco la naturaleza de la socialización masculina, ¿no?, y de cómo esos procesos de socialización luego intervienen en esas conciencias. Pero no creo que sea mi tarea como escritora hoy, por lo menos, ocuparme de eso. Yo escribir es algo muy difícil, yo trato de escribir de lo que me interesa, lo que me apasiona. Para mí no hay nada más importante o que tenga más jerarquía en mi vida que este mundo interior femenino, digamos.
3: A mí el tema me interesa mucho y de hecho lo he hablado muchas veces con amigas mías que también son fantasiosas como yo, que tienen quizá demasiado mundo interior. Una me decía una vez que creía que las mujeres tenemos eso, más mundo por naturaleza, ¿no?, por una cuestión biológica. Yo en cambio tengo la teoría de que nuestra frondosa inventiva es producto de la adaptación al medio, o sea, una especie de don que hemos desarrollado para compensar la estrechez de nuestra realidad, de nuestras posibilidades, ¿no? Pienso, por ejemplo, en la vida de nuestras antecesoras, ¿no?, reducida a la crianza, a la vida doméstica. La imaginación, ¿no?, la posibilidad de fabulación tenía que ser una necesidad imperiosa para ellas, una especie de pasaporte salvífico. Pero evidentemente esto no tiene ninguna base científica ni sociológica, ¿no? Son ideas que me rondan y que te planteo por el puro placer de especular.
4: Sí, claro. Yo creo que hay algo como de... yo no sé de dónde viene para mí. O sea, lo que yo encontraba en común o lo que terminaba encontrando, digamos, en esta exploración a través de la ficción de estas cuestiones que a mí me resultaban importantes, justamente es como esta capacidad de fabular o esta capacidad de sobrepensar o esta inclinación temperamental a sobrepensar las cosas, a sobrepreguntarte las cosas, a sobrecuestionártelas, tenía que ver con un proceso de socialización, ¿no? Como de socialización en el sentido de cómo marcadas como mujeres de fuera hacia adentro, ¿no?, que el mundo nos dice que somos mujeres, hemos sido socializadas de cierta manera y no de otras, ¿no? Y en esa socialización, en ese proceso de socialización, se nos inclina a considerar ciertas cosas más que otras. Por ejemplo, ¿no?, o sea, Natalia Ginzburg decía en a propósito de las mujeres que en realidad nunca se nos educó a nosotros, por lo menos a mí, que tengo 42 años, no se me educó para ocuparme de las cuestiones importantes. O sea, las cosas que yo tenía que hacer eran las cosas como más bien domésticas. Yo creo que ahí florece un poco la imaginación, ¿no?, en ese encierro, como vos bien decías, pero también esta tendencia a autocuestionarnos constantemente, a preguntarnos si lo que hicimos, ¿estará bien que le haya mandado yo ese mensaje? Quizás no debería haber hecho eso. Quedarte pensando después que tuviste un intercambio medio raro con una amiga para ver si se habrá enojado, no sé qué. Bueno, para mí eso tiene que ver con el hecho de cuestionarnos si lo que hacemos está bien o si está mal todo el tiempo, porque no hemos sido socializadas para ocuparnos, por ejemplo, de las cuestiones de la política de Estado, ¿no? Creo que tiene que ver con eso, como cómo se nos inclina a cierto mundo y se nos separa o se nos... Sí, o no, o se asume que no es para nosotras ese otro mundo.
3: Yo diría, fíjate, que también el amor, entendido sobre todo en su dimensión más carnal, funciona como elemento cohesionador en este libro, que todos los cuentos vienen a tratar o al menos a rondar el nacimiento y las mudanzas del apetito sexual, de las pasiones. No sé si lo consideras un tema.
4: Sí, o sea, y aparte me pasa que a veces me preguntan sobre, bueno, ahora se está empezando a leer el libro, sí, porque está impreso y tal, pero el cuerpo, me decían, y yo digo, el cuerpo es un eufemismo. O sea, no, estamos hablando de follar o de coger, como diría yo en Argentina, sí, para mí es como un mega asunto en el libro. Creo que hay mucho de la mirada del que desea sobre estas protagonistas que a ellas las enciende, ¿no? En el sentido de que en buena medida han definido su identidad o creen que han definido su identidad o no lo saben, digamos, pero yo como escritora, como estaba pensando en eso un poco cuando los escribía, en que hay algo muy muy poderoso en ser deseada, en ser mirada con deseo, y que a menudo esa mirada, o sea, se convierte en un motivo en sí mismo, ¿no? Como buscar esa mirada constante, como que te oscurece.

0: se oculta el resto de las penas, el resto de los conflictos, porque bueno, hay alguien que me quiere y me desea y me está mirando.
1: Sí, las pasiones, como decíamos, ocupan un lugar importante en este libro, que también es bastante explícito en lo que respecta al sexo, lo cual no debería sorprendernos. Quiero decir, lo raro es que a veces este asunto se borre o se diluya o se camufle. ¿No vas tú por ahí?
0: No. Bueno, podría ser todavía más explícito. Me parece que es importante que las cosas estén justificadas, sobre todo cuando uno escribe como ficción. O sea, creo que está bueno usar la elipsis cuando suma, ¿no? Cuando construye esa tensión, y creo que está bueno a veces también plantear una escena que suele ser difícil de escribir, ¿no? El sexo es difícil de escribir, es difícil, ¿no? Como pasarse, ¿no? Como no regodearse un poco en todo eso que vos sabés.
1: O no
0: que...
1: ser cursi.
0: Las
1: con
0: dos
1: las
0: cosas.
1: Metáforas.
0: Sí.
1: O sea, la metáfora de la cueva, del mástil, del... No, bueno, estas cosas espantosas que a veces que te generan pudor, pero no porque sean de sexo, sino por lo cursis que son.
0: Por lo cursi que son. No, bueno, creo que es el doble riesgo, ¿no? Como una cosa es como volverlo cursi y volver todo como un asunto de amor, ¿no? Entre muchísimas comillas, en el sentido de que no todo sexo es amor, o sea, de hecho, es la excepción. Y por otro lado, creo que estuvo bien enfrentar como el desafío de tratar de escribir una escena de sexo que no fuera ni por un costado meloso, cliché, ni en la explicitud de lo...
1: Para empatar.
0: Sí, claro, o sea, o para generar un... Sí, para generar como un efecto así de morbo, casi. Uh-huh. Entonces creo que es algo difícil de hacer. A mí me interesa y me interesa ver, sobre todo, qué es el... como el momento previo, ¿no? Como el momento previo, sobre todo para algunas de las escenas que están en el libro, que son escenas que, bueno, uno no necesariamente está esperando, ¿no? No es que se acuesta a dormir con el marido, no, bueno, de repente tiene sexo con un X en la calle. Bueno, ¿qué pasa, no? ¿Qué inclina a una mujer a hacer una cosa que en principio es como rara en su acepción de poco frecuente?
1: Sofía, yo no estoy necesariamente de acuerdo con todas las cosas que se suelen poner en los kits de prensa, pero me parece que el tuyo acierta al destacar la complejidad moral de las protagonistas, que son muy contradictorias, ¿no? A veces egoístas, criticonas. Me estoy acordando sobre todo del último relato, ¿no? El del grupo de amigas que quedan para rajar de la que se quedó embarazada con una cita de Tinder y a las que, por fortuna, en ningún momento intentas justificar.
0: No, claro. Es que hay algo como de la... Siento que creo que todo ese cuento está pensado así como una gran conversación íntima, un poco justo para atender a aquellas cosas que nosotras podemos decir en la intimidad y que nunca diríamos en público, ¿no? Y creo que hay algo de entender la diferencia, ¿no? Entre una conversación íntima y una conversación en público y el peso que tienen las cosas y la responsabilidad que uno tiene que tener cuando habla en público, como estamos nosotras hablando ahora, y cuando uno habla con una amiga en privado, que eso es del orden de lo personal. Y creo que está bueno entender que es complejo el lenguaje que usamos, incluso, digamos, en dónde lo usamos, ¿no? O sea, como que podemos referirnos a ciertas cosas de cierta manera en ciertos ámbitos y de una completamente distinta en otras. Y no nos hace malas personas, sino simplemente conscientes.
1: De que no hablamos igual en todas partes.
0: Y no le hablamos igual a todas las personas.
1: Claro, no. Y ahora me estoy acordando, no sé en qué cuento utiliza la narradora una expresión, habla de autenticidad fea, ¿no? Me lo apunté porque me gusta la idea y me parece que refleja muy bien pues lo que es una evidencia, que lo auténtico rara vez resulta fotogénico, que por necesidad se nos juega a veces ahí la mezquindad y la bajeza y la... ¿no?
0: No, bueno, es que de eso se trata, ¿no? Y también hay algo como profundamente, para mí, como magnético en mirar, ¿no? También esa autenticidad medio corrida, medio fea, medio como que, sí, como que tiene como, sí, mugre, ¿no? Ver la mugre y verla como de cerca, también hay algo ahí que es cautivante y también me parece que los relatos están un poco hechos de eso, ¿no? De mirar de cerca como una forma de verle, contarle los pliegues de la piel a la gente o los errores, y eso recrea la textura de la vida, ¿no? O intenta, por lo menos mi intención era recrear la textura de lo real.
1: El deseo es el motor de estos relatos, que no son ajenos tampoco a las dificultades materiales de las protagonistas, casi todas argentinas, emigradas a otros países, que tienen que enfrentarse a la precariedad laboral, a la dificultad para acceder al mercado de la vivienda, las becas de estudios, todo eso que tantas veces se obvia, está muy presente también en tus cuentos. No sé hasta qué punto está relacionada con tu propia, entiendo, experiencia o argentinidad.
0: Bueno, sí, o sea, como creo que a mí me interesaba como que fuera, yo ayer decía también en una conversación respecto al libro, bueno, me dice, periodista me preguntaba, bueno, pero nunca, ellas nunca estallan, ellas nunca pierden los estribos o no del todo. Y digo, bueno, no se lo pueden permitir, ¿no? O sea, hay momentos en la vida en la que vos podés permitirte prender fuego toda tu vida, porque no sé.
1: Y largarte de casa.
0: Claro, largarte de casa, o un padre que viene y soluciona todo, como la conversación que tienen las del cuento final, y a veces no. A veces no.

0: cualquier tema, ¿no? Porque allí el mercado es tan tan volátil que es inevitable no tenerlo en la cabeza. De hecho, tú cuelas en uno de tus cuentos, en uno de los pocos cuentos que se desarrolla en la propia Argentina, la figura del cambista, ¿no? Que aquí sería casi exótica.
1: No, bueno, claro, es que en Argentina es como... Sí, o sea, a mí me gusta pensar en Argentina, ¿viste? Eso, todos tenemos como una especie de título en economía, finanzas, porque, o sea, como que el dólar que cambia todo el tiempo, las reglas de juego que están cambiando todo el tiempo, te obligan a una adaptabilidad que es poco frecuente en otros países del mundo donde las condiciones macroeconómicas son más constantes. Te da cosas también, ¿no? O sea, digo, hay una inestabilidad, una sensación de crisis constante o de nunca estar seguro, pero te da esto, una capacidad de crecer en el brote, en el margen, en el costadito, de entrarle a la cosa por el lugar menos inesperado, que de repente, digamos, en otros lugares donde las cosas están más estables, pues uno no aprende a sobrevivir así.
0: Fíjate, yo cuando leía este cuento, al que hacía referencia, que se desarrolla en Argentina, me acordaba también de una novela reciente, estupenda también, de la argentina Carmen C. Cáceres, que se titula La ficción del ahorro, ¿verdad? ¿No? Sí. Y que trata las peripecias de una familia de clase media que siempre está al borde del desclasamiento y que en Argentina entiendo que es una experiencia súper habitual, ¿no? La de estar ahí...
1: Sí, es un riesgo constante. Es un riesgo constante y también, digamos, pasan otras cosas que es la oportunidad. O sea, hay un riesgo constante todo el día de desclasarte, o sea, de caer. Entonces también existe mucho y con mucha fuerza esta pelea constante entre gente que se parece mucho, que está muy cerca para diferenciarse, ¿no? O sea, en el sentido de que la línea que separa la pobreza y la miseria es breve. Y todo el tiempo los que están un escalón más arriba de esa pequeña pirámide social de precariedad están queriendo, digamos, separarse de los que están un poquito más abajo, ¿no? Entonces, yo siempre daba el ejemplo de mi prima, que es artesana en Barcelona, y se ponían, ¿no?, como los manteros a vender al lado, y era como una situación tensa en el sentido de que les estaban quitando como trabajo, oportunidades de negocios, entre muchísimas comillas, pero claro, ¿qué los separaba? O sea, una mesita, ¿no? O sea, poner tus cosas arriba de una mesa o poner tus cosas arriba de una manta. Entonces, como creo que tiene que ver con eso, ¿no? Como con esa diferencia que es mínima, pero que los que están un poquito mejor todo el tiempo quieren conservar. Y sí, o sea, todo el día, todo el tiempo...
0: Inventiva, gran parte de la inventiva.
1: Es como sobrevivir. Pero también luego está como lo otro, ¿no? Como la posibilidad, o sea, esto de que en el cuento del chico que se va a jugar al fútbol, también está esto, ¿no? Como que de repente te puede suceder por una grieta muy pequeña, te preparaste y entras y... tu vida y la de toda tu familia puede cambiar enormemente simplemente porque, bueno, también pasan estas cosas de patadas para arriba. De patadas para arriba y que te puedes generar un negocio que genera muchísimo dinero con relativa facilidad.
0: Por cierto, a lo mejor lo consideras un asunto menor, pero me he fijado en tu tendencia a desarrollar las historias, al menos estos cuentos, en condiciones climatológicas extremas, ¿no? El frío de una ciudad anglosajona, el calor extremo de Madrid, de Buenos Aires, ¿no? Y que me parece que utilizas también para tensionar todavía más el clima emocional de las historias, ¿no?
1: Sí, es algo que aprendí leyendo a Carmen Martín Gaite. Nubosidad variable, yo leí Nubosidad variable hace muchos años, creo que en el 2016, estaba de viaje en Tailandia y había un solo libro en español en la librería, había cuatro libros para vender y uno solo en español y era ese, y aparte era más largo. Dije, me lo voy a llevar. Y me lo leí como en poco tiempo y aprendí algo ahí como del uso del ambiente. O sea, ella lo hacía con el clima, ¿no? La novela llama Nubosidad Variable, pero el ambiente en general, ¿no? Como en el segundo cuento del libro, en Avenida Rivadavia, la ciudad, que también hace mucho calor y hay mucha humedad y todo eso, pero
0: y
1: aparte...
0: Hay una huelga y un paro general, claro, una tensión, ¿no?
1: Sí, como que ese tipo de elementos que son climáticos o atmosféricos o del hábitat, digamos, que se van imponiendo sobre el ánimo de las personas, haciéndolas hacer cosas... junto a otro conjunto de cuestiones que también las van afectando. Pero a mí el clima me obsesiona, ¿no? Como en el sentido de que me parece que es un personaje. O sea, el calor o el frío es un personaje. Y quizás es mi approach más sincero a la cuestión de los efectos que puede tener el cambio climático, sí. ¿No? Como en las personas. En el sentido de que definitivamente la temperatura que hace afuera determina un poco nuestra inclinación de ánimo y cuando hace mucho frío, que yo vivía en Iowa 2 años y hacía mucho frío en el invierno, o sea, de menos 30 grados para abajo, pues claro, uno se despierta de cierta forma, y cuando uno se despierta a 40 grados a las 9 de la mañana, se despierta de otra. Y creo que eso influye y hace cosas sobre las personas, y en este caso sobre los personajes.
0: Claro, sobre los cuerpos y las mentes.
1: Totalmente.
0: Bueno, el tono que te gastas en el libro es bastante, no sé muy bien cómo definirlo, implacable. Recurres a un narrador en tercera persona nada complaciente, no diría que cruel, pero sí implacable en su lucidez. Esto es

0: Así, salvo en el último cuento en el que te tomas la licencia de jugártelo todo al diálogo, ¿no? Y que tiene altas dosis de humor y de mala leche. ¿Por qué te dio por ahí? No sé si estás de acuerdo también con lo de implacable. A lo mejor tú pondrías otro adjetivo.
1: No, no lo sé. O sea, que me gustan los adjetivos fuertes. Cuando yo empecé a escribir el primer cuento, lo empecé a escribir en primera, que es el segundo cuento del libro, lo empecé a escribir en primera y enseguida dije no. Yo esto ya lo hice, esta primera persona, así como con mucho registro oral y no sé qué, yo ya lo había hecho, o sea, no me quiero mandar la parte, tampoco soy la escritora de la vida, pero digo como, pero lo había trabajado, ¿no? En algún otro registro, en algún otro libro, en algún otro ensayo, entonces me pasé a la tercera para aprender a dominar un recurso nuevo, ¿no? Como justamente, o sea, como que el libro cuando empezó a escribirse como un proyecto de escritura personal, en el sentido que yo quería aprender a hacer algo nuevo, hacer algo distinto, ganar herramientas. Entonces no me servía volver a la primera, me servía como o a la segunda, donde yo escribí una novela en segunda, sino que tenía que ser en tercera, en el sentido de que me daba una distancia con el personaje que quizás esa ecuanimidad o esa condición de implacable yo la había manejado en la primera, porque cuando uno hace ensayo a partir de la experiencia personal, para mí es importante ser como dura en el sentido de que...
0: Claro, no complaciente con uno mismo.
1: No dejarte mejor parada que el resto de las personas o personajes con los que estás trabajando cuando estás en primera, pero sobre todo... Entonces yo tenía esa distancia o esa capacidad de ejecutar, ¿no? De ser fría, pero claro, en tercera es otra cosa, ¿no? Y me gusta, o sea, pero fue más bien como, para mí, digamos, en ese sentido, como ese trabajo en tercera con ese narrador que entra y sale, y que a veces entra en otras conciencias también, tenía que ver con manejar un recurso nuevo, o sea, con tratar de dominar una persona o un registro que yo no dominaba hasta que terminé de escribir el libro, y ver hasta dónde podía llegar eso, ¿no? O sea, ver hasta qué nivel de profundidad puede tener una tercera persona, ¿no? Como que yo sé que la primera puede ser bastante reflexiva y bastante introspectiva y de cuestionarse cosas profundas con seriedad. Bueno, a ver si con la tercera podemos hacer lo mismo por otros medios. Entonces, como eso me gusta, ¿no? Me gusta que se lea así porque fue una búsqueda y me da tranquilidad pensar que, bueno, no estoy tan lejos de lo que yo quería hacer. Y lo mismo con el último cuento, o sea, para mí era un desafío técnico, es una obra de teatro. Uh-huh. O sea, yo me planteé escribir una obra de teatro y me gustaba sobre todo la idea, o sea, había como un trabajo, como decías, como en la pregunta anterior, en relación a Madrid, porque ese cuento sucede en Madrid, decir, bueno, Madrid está callado, o habla en ciertos problemas estructurales que afrontamos las personas que vivimos en Madrid, con la vivienda, el calor en el verano, etcétera, etcétera. Pero estas chicas que viven en Madrid, que son argentinas, hablan en argentino. Entonces era como, bueno, una apropiación de Madrid. Bueno, hay muchos Madrid en Madrid, somos tan madrileñas como el resto de las madrileñas, y en Madrid también se habla como hablamos nosotras, ¿no? Entonces, uh-huh, como que ese juego.
0: Sofía Balbuena, autora de Personaje Secundario, este libro ganador del Premio Ribera de Duero de Narrativa Breve que publica la editorial Páginas de Espuma. Ha sido un placer tenerte en la Estación Azul. Muchas gracias.
1: Muchísimas gracias a vos.
0: ¿Alguna canción para...? No te había avisado. Esto te pillará con el pie cambiado. ¿Te apetece alguna canción así en particular?
1: Mira, estoy muy escuchando últimamente una canción de... No sé cómo se pronuncia, pero se escribe R-A-Y-E, Worth It, es la canción.
0: Vale.
1: Me encanta.
0: ¿Sí? ¿Te encanta? Sí, lo tienes ahí en el...
1: Todo el tiempo estoy escuchando esa canción, hace un mes.
0: Venga, pues que suba.

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1: La vida es sueño y los sueños... El sueño reproduce lo invisible, lo incorpóreo, aquello que sucede con los ojos cerrados para que así el olvido sea más fácil. Lo soñado se abraza a una extraña existencia que desprecia los nombres y los sexos, intenta reparar nuestras heridas, se deshace de todo lo que no es necesario y a la vez lo conserva rescatándolo, mostrándonos las cosas que perdimos, también las que anhelamos. Paradójicamente, los sueños son el único escenario donde el pasado puede reformarse, donde el futuro aprende a recordar. Para ella, cada sueño es una nueva vida, pero lo soñado se acaba convirtiendo en una construcción abandonada, dentro de un universo en construcción. Todos sus sueños son antimateria, incorpóreos, cambiantes, venenosos y curativos, igual que las mandrágoras. Las cicatrices le hablan al oído. Una existencia eléctrica baila con entusiasmo en su cerebro y no se cansa.
2: Javier Lostalde, ¿qué tal estás?
1: Muy bien, Carolina.
2: Nos ponemos oníricos, por lo que veo. ¿De quién son estos versos?
1: Pues los he sacado de Taller de Relojería, el nuevo poemario de Alejandro Céspedes, uno de los poetas más hondos y singulares de la generación de los 80, con formación filosófica y científica y una capacidad muy notoria para indagar en la existencia humana gracias a la integración de todas las artes.
2: Uh-huh. ¿Y a qué viene lo del relojero, la imagen, digo?
1: Pues yo creo que tiene que ver con su disposición a indagar en el mecanismo de funcionamiento del mundo y de sí mismo. De ahí que hable también de Taller, en el que le acompañan autores como Quevedo, Paul Valéry, Francis Pons o Borges. Y también filósofos, porque él tiene, como dijimos, una gran formación filosófica, Heráclito el Oscuro, Bergson y sobre todo Cioran, con el que Alejandro Céspedes coincide en su filosofía radical del desencanto.
2: Vale, ¿y a ti como lector qué te ha sugerido?
1: Pues me parece que Taller de Relojería es un pentagrama donde están escritas con una gravedad y un desgarro impresionantes todas las notas de la vida. Céspedes mete el bisturí en la realidad desarticulada y fragmentaria en que consiste la existencia, diseccionando el tiempo, los recuerdos, el olvido, la verdad, el engaño, el azar, el dolor también, lo oculto tras lo aparente, la soledad y la indefensión del

0: ser humano. Así podríamos seguir. Y creo que también el hermanamiento de la vida y de la muerte y los sueños. Recordemos el poema leído al principio, en cuyo título late naturalmente Calderón de la Barca. Yeah. Llegamos, Carolina, a tocar el esqueleto de la existencia y a sentir sus huecos y vacíos. Se trata, yo quiero terminar así, diciendo que es un poemario del que es difícil salir indemne.
1: Taller de relojería se titula, es obra, como decíamos, de Alejandro Céspedes y publica la editorial Averso. Muchas gracias, Javier.
0: Gracias a ti, Carolina.
1: Hola, Ignacio, ¿qué tal?
2: Hola, Carolina, ¿cómo estamos?
1: Muy bien, veo sobre la mesa tremendo tocho de Ramón J. Sender.
2: Sí.
1: ¡Guau!
2: Vamos a empezar por él, ya que lo has mencionado.
1: Sí.
2: Bueno, es la narrativa esencial, el segundo volumen.
1: De Biblioteca Castro.
2: De Biblioteca Castro, ya hablamos aquí del primero, de la Fundación José Antonio de Castro, y incluye tres novelas: La tesis de Nancy, La aventura equinocial de Lope de Aguirre, y Monte Odina, tres obras muy distintas y tres obras esenciales en su narrativa, ¿no? Bueno, la edición ha corrido a cargo de Juan Carlos Ara Torralba, que es profesor de literatura en la Universidad de Zaragoza. Él tiene una introducción interesantísima, porque además, bueno, nos va explicando obra a obra cómo se va creando, pero además lo hace con la correspondencia que mantenía con algunas de las personas que le aconsejaban y donde mostraba él sus inquietudes por cómo iba a ser recibido ese libro, etcétera, ¿no? Y a través de esa introducción vamos, bueno, pues enterándonos de muchas cosas que no conocíamos de la creación de esta obra, ¿no? De la correspondencia de Sender. Y bueno, pues lo que opinaban los críticos, las reseñas que iban saliendo y cómo iba recibiendo estas novelas el entorno literario y político de la obra. Ya digo, un prólogo muy interesante, ¿no? Son tres obras muy distintas. En la tesis de Nancy, él además habla de ese humor, y ese era un poco su miedo, cómo va a ser recibido su humor, pero una obra, una novela, vamos a llamarla comercial, ¿no?
1: Sí.
2: La aventura de Lope de Aguirre era histórica, era una crónica histórica. Y yo me quedo con Monte Odina, que son unos magistrales diarios, entre comillas, lo de diario, ¿no? Porque mezclaba géneros, ¿no? Y es el retrato de una época que le tocó vivir y una especie de testamento literario con poemas, con reflexiones, con artículos. Y desde luego es una obra que yo reconozco que no había leído, Monte Odina, y que es enormemente interesante.
1: Entiendo a Huesca, ¿verdad?
2: A Monte Odina, donde él había pasado parte de su infancia y luego de su vida, y es como una especie de regreso, que es un regreso en todos los sentidos.
1: Bueno, pues claro, evidentemente hay mucho Ramón J. Sender más allá de Requiem por un campesino español, ¿verdad?
2: Efectivamente.
1: Y aquí se recogen tres obras de muy distinta naturaleza, como tú dices, en este volumen 2 de su narrativa esencial de Biblioteca Castro. ¿Qué más tenemos por ahí?
2: Pues vamos a un curso de filosofía. Curso de filosofía es el título.
1: Espera, que cojo la libreta y tomo apuntes.
2: Toma, ya verás, ¿no? Del argentino Dardo Escabino. Lo publica Anagrama en su colección Argumentos y se subtitula De Sócrates a Foucault. Bueno, pues ¿qué hace Dardo Escabino? Pues ya en el primer capítulo nos explica que este libro nace a comienzos del siglo XXI de un proyecto de programa de televisión que le encargan a él en Argentina, ¿no? Pero bueno, llega una crisis y de aquello nada, no hay dinero, no se puede poner en marcha ese proyecto, y posteriormente lo iba recuperando, lo iba aumentando, iba entrando en él, ¿no? Y pues aquí está, en vez de en forma de documental, está en forma de libro. Y este curso de filosofía pues recoge las ideas de aquel programa de la misma manera, didáctico, divulgativo, en torno a la filosofía, que arranca con Sócrates, quien predicaba aquello de solo sé que no sé nada, y nos lleva hasta Foucault, como decimos. Y lo hace de manera magistral, ¿no? Entre anécdotas, comparaciones con nuestro tiempo, nos acerca, digamos, de alguna manera, qué pensaban esos filósofos comparado con situaciones actuales, y nos va ofreciendo distintos puntos de vista, ¿no? Desde aquel esplendor filosófico al momento con el nacimiento de la filosofía, y llegar por aquellos raíles hasta nuestros conceptos.

0: contemporáneos, ¿no? Un libro para reflexionar en tiempos de tormenta. Uh-huh. No deja indiferente porque es una manera fácil, entre comillas, de volver a repasar aquello que habíamos dejado casi en COU.
1: Curso de filosofía de Dardo Escavino en la editorial Anagrama. Muchísimas gracias, Ignacio.
0: A ti, Carolina. Chao. Chao.
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1: Muy buenas, Sergio, ¿cómo estás?
5: Pues me hallo atribulado con uno de los grandes problemas de nuestro tiempo.
1: A ver, ¿de qué se trata hoy? Cuéntaselo a Carola.
5: Pues la vivienda.
1: Ay, madre mía, con la vivienda hemos topado. Sí, alguna vez hemos hablado de eso aquí, pero claro, es algo que no podemos dejar de tratar porque, claro, como dices, es el gran asunto de nuestro tiempo y también de la literatura, que se está haciendo cargo del tema.
5: Sí, claro. Me suena que alguna vez hablamos de ensayos como el de Jaime Palomera, que se titula El secuestro de la vivienda en Península, o Vivienda a secas, de Lengua de Trapo, de tres expertas llamadas Connings, Cooper y Alder. Y ahora, por cierto, saca también libro otro gran conocedor del asunto, que es Javier Gil, que es uno de los artífices del sindicato de inquilinas y sociólogo de referencia, que se llama Generación Inquilina, en Capitán Swing. Pero sí, hoy no quería hablar de estos libros, quería hablar de otro más, en clave más literaria, más narrativa de no ficción, que es de Yucía Ramis y se titula Un metro cuadrado, que además ha ganado el cuarto premio de no ficción de Libros del Asteroide y que publica esa misma editorial.
1: Muy bien, Un metro cuadrado de Ramis. ¿Qué cuenta este libro? A ver.
5: Pues es una obra que se vertebra a través de las casas en las que ha vivido la propia autora, ¿no? ¿Tú has vivido en muchos sitios?
1: Uy, que sí he vivido, pues en unos cuantos. Déjame contar. Yo creo que 13.
5: ¿13?
1: Yo creo que en 13, sí.
5: De algunos, suerte.
1: Sí, de algunos guardo recuerdos muy vívidos y emocionantes, como del piso en el que nací en Ourense, donde viví hasta los 6 años. Otros no me han dejado ninguna huella sentimental, ajá, porque pasé, pues eso, estancias muy cortas en ellas. Pero en general soy una persona que genera vínculos con, ajá, los lugares en los que vive. Me gustan mucho las casas en general, ¿no? Verlas de los demás también. Me chiflaría meterme en casas.
5: ¿Ves esos programas de...?
1: Me chiflan de obras y de cosas. Yo...
5: ¿Y de dónde viven los ricos?
1: Sí, sí, sí. Bueno, y me dan ganas de abofetearlos. En fin, ¿tú qué rollo te traes con esto?
5: A mí me sobrecoge mucho pasar por delante de las casas en las que he vivido, ¿no? Siempre trato de mirar por las ventanas, a ver quién hay dentro, por qué están ocupando el lugar donde están mis recuerdos, ¿no? A veces incluso fantaseo con llamar al timbre y pedir ver la casa, ¿no? Entonces, bueno, Yucía Ramis, en su libro ha investigado sobre las casas de su pasado, ¿no? Que es mi sueño, pues ella lo ha hecho de verdad y ha encontrado que en algunas de ellas vive casualmente gente que conoce. A mí me pasó lo mismo una vez, que conocí a una persona en una fiesta y vivía en una casa en la que yo había vivido y pude ir a conocer la casa y
1: ver quién
5: estaba.
1: ¡Ostras, qué emocionante!
5: Estaba interesante, en la calle Atocha.
1: Curioso. ¿Y cómo es el libro Un metro cuadrado? Vamos a centrarnos, que nos ponemos con nuestras cosas.
5: Sí, sí. Pues mira, nos lo dice la propia Yucía Ramis.
6: Un metro cuadrado es una crónica en primera persona de los últimos 30 años en Barcelona y las Baleas, de cómo se han ido transformando a medida que las viviendas dejan de ser un hogar y se convierten en productos financieros y, por lo tanto, al cambiar de función, se van deshumanizando y hacen que las ciudades y las islas desplacen a las personas que viven en ellas para poner en su lugar a gente que está de paso, que suele tener más dinero y que no tiene ningún vínculo con lo que le rodea. Cada vez más se concibe la casa como una propiedad que hay que proteger del exterior en vez de ver al otro como alguien que puede ayudarnos y se crea todo un lenguaje que nos pone en alerta con anuncios incesantes de alarmas antiocupación, por ejemplo, y que nos llevan a recelar de los demás. Los vemos como rivales, como una amenaza incluso, lo que contribuye a romper el tejido social. El libro recorre esos pisos en los que he vivido de alquiler, son más de 10 en 3 décadas, vuelvo a ellos, vuelvo a las que fueron mi casa, vuelvo a mis antiguos barrios para tratar de ver qué queda de lo que fueron, y a la vez intento explicar, mediante un reportaje literario que recorre el libro, cómo hemos llegado hasta aquí, qué fue la cultura del pelotazo, cómo se construyó la sociedad de propietarios, qué pasó tras la burbuja inmobiliaria, y reflejar la complejidad del tema de la vivienda a través de las lecturas que he hecho de varios ensayos muy potentes, muchos artículos y algunas entrevistas con personas que dan algunas respuestas.
1: ¡Ostras! Pero muy ambicioso el planteamiento, ¿no?
5: Sí, sí, que bien lo cuenta Yucía,
1: ¿no? Sí, sí, además.
5: En un minuto ha dicho muchísimas cosas.
1: Sí, sí, o sea, le nota ahí el periodismo, su capacidad para sintetizar.
5: Ya
1: muy
5: cerramos
1: bien
5: el programa.
1: Sí, no, tira un poco más.
5: Bueno, a mí me ha gustado mucho el libro, como dice ella, tiene esa mezcla de peripecia personal. Es increíble la cantidad de pisos que en los que ha vivido, en Barcelona, en Mallorca, en su Mallorca natal, en París, en Buenos Aires. Bueno, yo pensaba que había vivido muchas casas, pero Ramis ha estado como mínimo el doble y tú casi en más.
1: Yo soy una desgracia.
5: ¿Qué pasa? Sois gente errante, ¿no? Y es muy curioso ver eso, cómo el lugar en el que vives condiciona de una manera tan grande tu existencia, ¿no? A ver, es obvio, ¿no? Es obvio, es una obviedad, pero al verlo enunciado, al verlo escrito y narrado de esta manera,

0: En el libro tan personal se hace muy evidente.
1: Claro, ¿no? Es que la vivienda al final es tu mundo, ¿no? Sobre todo si eres una persona muy casera.
0: Sí, siempre se dice además que la vivienda pues no es un bien normal, ¿no? Tanto por la forma en la que la usamos como por la forma en la que se intercambia, ¿no? En el mercado, ¿no?
1: Sí.
0: No es un lujo, aunque empieza a serlo para muchos. Ni
1: para casi todos.
0: Para casi todos. Ni funciona en el mercado, como decía Jorge Dione, como un pimiento, ¿no? No responde a la ley de la oferta y la demanda como un bien normal, ¿no? Aunque algunos lo crean. Y bueno, y además el derecho a la vivienda, que parece que se toma por el pito del sereno, es un derecho muy especial porque en la vivienda se radican los otros derechos, ¿no? Pues el derecho a la salud, al trabajo, a la familia, a la seguridad, a la libertad.
1: Sí.
0: Todo esto sin vivienda pues difícilmente se puede tener una buena vida, ¿no?
1: Sí, invoquemos el artículo 47 de nuestra Constitución, por favor,
0: sí,
1: señores.
0: Lo invocamos. Sí, y precisamente leyendo a Ramis en su peripecia por todos los que fueron sus hogares, se ve eso, cómo se entrelaza esta vida habitacional con las otras vidas que tiene una persona, en su caso con la vida amorosa, ¿no? Porque en el libro de Ramis también hay una sucesión de parejas, ¿no? Además sí. De pisos, o con la vida profesional, porque también hay una sucesión de trabajos, ¿no? Casi siempre dentro de la precariedad en el periodismo, ¿no? Que es esa otra lacra, ¿no? Que se junta con la vivienda para generar un cóctel perfecto, ¿no? La vida además es una sucesión de cosas, ¿no? De viviendas, de trabajos, de parejas, ¿no? Debe ser el libro de Ramis, la vida pasa, ¿no?
1: De muebles IKEA, en fin.
0: El libro podía titularse Pasa la vida, ¿no? Como el programa de María Teresa Campos aquí, ¿no? Y me acuerdo de un antecedente de este libro, que es un libro de espíritu parecido, que yo no sé si comentamos aquí, que se llama Deshabitar.
1: De Lara Moreno.
0: De Lara Moreno, un libro chiquitín que publicó Destino en 2020, ¿no? Que además cuando chequeé la fecha flipé, en 2020 no me parece que haya pasado tanto tiempo. Y ella también habla, hace un repaso por las casas en las que ha vivido, ¿no? También con este enfoque del problema de la vivienda.
1: Ya, bueno, estaba pensando que claro, es que llevamos con esta matraca de la vivienda, con este problema muchísimo tiempo, ¿no? Al final nos vamos acostumbrando a que todo vaya fatal y luego obviamente va peor, porque es que ya funcionamos por inercia.
0: Es que además muchas veces se dice que todo empezó a naufragar en 2008, ¿no? Con la crisis financiera, los desahucios, los recortes, la policrisis en tantos ámbitos de la vida, pero es que antes de 2008 ya había un movimiento, recuerdo, que se llamaba V de Vivienda, ¿no? Uh-huh. Así que tampoco es una cosa que empezara ahí, sino que es una cosa como muy eterna, ¿no? Así que bueno, Ramis hace un recorrido ya en la parte un poco más ensayística, ¿no? Desde el franquismo, cuando se decidió, como tanto se repite ahora, ¿no? La frase del ministro Arrese, queremos un país de proletarios, de propietarios y no de proletarios, ¿eh? De propietarios y no de proletarios. Hasta la actual financiarización de la vivienda, ¿no? En la que se considera las casas como un activo en el que invertir, y luego también habla de la llegada de los procesos de gentrificación y turistificación salvaje, que vienen a complicar aún más todo esto, en fin.
1: Bueno, muy bien, resumiendo, que leyendo a Ramis te das cuenta de cómo la vivienda se mezcla, pues eso, con la biografía de manera muy, muy íntima, ¿no?
0: Sí, mira, nos lo cuenta la propia autora.
2: El libro parte de una pregunta. ¿Qué queda de nosotros en los lugares en los que hemos vivido y cómo se crea el sentimiento de pertenencia hacia lo que no te pertenece? Es decir, los pisos, los barrios, el vecindario, las ciudades nos marcan y quería saber si nosotros también los marcamos de algún modo, si somos memoria de los espacios que habitamos. Y cuando vives de alquiler, la pregunta es si puedes sentirte en casa, porque desde el momento que firmas el contrato de 3 o de 5 años, empieza una cuenta atrás que provoca mucha inquietud, porque tu estancia en ese piso tiene fecha de caducidad. No sabes si te subirán el precio, si vendrá un fondo de inversión y echará a todos los inquilinos, no sabes qué será de ti, lo que dificulta tener una estabilidad. Y eso es imprescindible en cualquier hogar, porque nos hace sentir en casa, un lugar íntimo en el que refugiarnos, es saber que va a estar ahí, que tenemos un techo, un lugar al que volver. Entonces, en el libro quería volver a las vidas que dan vida a los espacios que forman parte de mi memoria, a todos los vínculos que he ido creando con casas y con personas y que me han hecho como soy.
1: Bueno, es que no se puede decir mejor. Amén. Amén. Amén. Sí, a Ramis.
0: Esto es para santiguarse, irse ya para casa si tienes casa, claro.
1: Hasta la próxima.
0: Hasta la próxima.
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1: Hola, Peirú.
6: Hola, Carola.
1: ¿Qué tal? ¿Qué nos traes hoy?
6: Hoy traigo un libro que me apetece mucho comentar y leer, y ya sé que los minutos que tenemos se me van a quedar cortos, pero apechugo. Vamos a hablar de un poeta querido y admirado por mí, Abraham Grajera, y de Las ilusiones, poesía 2005-2017, un libro en el que se recuperan sus tres primeros poemarios.
1: Publicado en Pretextos, como el resto de su obra.
6: Eso es.
1: Bueno, ¿y qué nos cuentas de este libro, de estos tres libros en realidad?
6: Bueno, por si alguien no lo conoce, que todo es posible, quiero empezar diciendo que Abraham Grajera es un poeta extremeño nacido en 1973, que con su primer libro causó un gran impacto en algunos lectores y en casi todos los poetas de su generación.
1: Sí, hablamos de ello cuando vino la última vez.
6: Sí. Quizá por su hondura emocional y espiritual, quizá por su lenguaje antirretórico, quizá por su imaginación personalísima y por las desconcertantes y estimulantes imágenes que produce. Bueno, de ese primer libro que apareció en 2005 y que se llama Adiós a la época de los grandes caracteres, voy a escoger mi poema favorito, que es el último, para ir entrando en materia.
1: Vale, dale.
6: Se llama Sobre el amor. Hay en las piedras de este paisaje amarillento estrellas que cayeron cuando tú no existías aún. Las estoy viendo brillar, enrojecidas por el sol del ocaso, muy lejos de tus ojos. Estrellas que pesaban mucho más que la noche. Fragmentos de constelaciones que no tuvieron nombre y que reúno fugazmente en mi memoria, como una gota de agua derramada en la arena, antes de que la noche los vuelva inencontrables. Lo sé, es vano este trabajo, es pretender la plenitud del ave partiendo de una sola pluma, el universo trazando torpes líneas que van a dar a ti, estrella nunca sida. Sé bien que es imposible imaginar el centro de tanta gravedad desparramada, de tanta periferia indiferente a su desposesión. Algún día el suelo que ahora te sostiene vagará hecho pedazos a través del vacío hasta depositarse en un suelo semejante. Tus huellas llegarán más lejos que tus pasos. ¿Puede entonces que alguien de aspecto insignificante abrigue entre sus manos un trémulo cristal, un oscuro latido, el brillo inabarcable de lo que en otro tiempo fue tu corazón? Y una sola piedra le daría sentido a un mundo que ya te estará amando sin saberlo, un mundo erguido frente al centro y frente al caos. Si no estoy a tu lado cuando el sol se anuncie, recorre sus caminos sin temor, descalza. Si he perdido mi tiempo en los alrededores, la voz en cada obstáculo que piso, lo he hecho únicamente para evitar que caigas.
1: Bueno, es un poema precioso, sí.
6: Sí, me parece extraordinariamente emocionante, la verdad, esa vinculación entre el universo y el individuo, ¿no? Esa mirada que lo conecta todo, sea cual sea su peso, ¿no? Sea cual sea su gravedad, porque todo está hecho de la misma materia, todo es el mismo viaje, la lejanía, la infinitud del espacio, la eternidad, entran aquí sin pompa ni circunstancias, serenamente, con toda su verdad, ¿no?
1: Sí, y también hay, como decías antes, unas imágenes muy ricas ahí, ¿no? Que le dan al poema parte de su belleza particular.
6: Sí. Por ejemplo, eso de pretender la plenitud del ave partiendo de una sola pluma, ¿no? Para mostrar o sugerir el vínculo entre el todo y la minúscula parte, o entre el cosmos y el amor de una persona.
1: Ay, me gustó mucho lo que dijiste, el viaje.
6: Sí, está el viaje de los átomos a través del universo y el viaje de cada uno de nosotros a través de nuestras vidas y nuestros afectos, ¿no? Tus huellas llegarán más lejos que tus pasos. Ese verso me entusiasma. Pero luego está también otro viaje, sugerido aquí, creo yo, que también aporta mucha emoción, ¿no? Que es el viaje de la especie humana. En relación con esto, me gustaría comentar que en la cubierta del libro aparece una imagen procedente del yacimiento de Barranco Gómez, ¿no? Uh-huh. Descubierto en la provincia de Teruel hace nada, hace poco más de 10 años. Bueno, un yacimiento con arte prehistórico, ¿no? La imagen muestra a una persona trepando por una escalera de cuerda para conseguir miel, pero lo que importa aquí no es esa maravilla de hace 7.500 años, sino la relación de Abraham Grajera con esto, ¿no? Uh-huh. En la cubierta de otro de sus libros, o Futuro, se llama el libro, también hay una pintura rupestre procedente de una cueva de Argentina. Bueno, menciono esto porque alguna vez he pensado que lo que me interesa de la poesía no es la novedad, sino la verdad, ¿no? Y si se trata de verdades antiguas, mejor. Y me parece que Grajera, al elegir estas imágenes para la cubierta, está apuntando hacia ese mismo lugar al que apuntan muchos de sus poemas, ¿no? Que
1: por es, ejemplo, sí.
6: Sí, eso de lo eterno, ¿no? De verdades antiguas, me parece
1: claro.
6: Que esa es la...
1: Sí. Desde luego está en el poema que nos has leído, sí. ¿No? Lo que tiene que ver con lo que permanece.
6: Exactamente, ¿no? Hay una mirada que suele asociarse con el periodismo y con la publicidad, incluso con la academia, y que trabaja poniendo etiquetas, ¿no? Y hace hincapié en lo novedoso y tiende a inflarlo y a enfatizar el cambio, ¿no? Inventando tremendas rupturas donde lo que hay son continuidades, ¿no?
1: Uh-huh.
6: Y hay otra mirada que está más relacionada con el arte y con los artistas, que capta las continuidades y que sabe que las vanguardias, no sé cómo decir, siempre miran con un ojo hacia atrás y con otro hacia adelante, ¿no? Me parece que al menos en parte la propuesta de Abraham Grajera tiene que ver con esta conciencia, ¿no? Que es sorprendentemente poco habitual.
1: Ya, o sea, si de verdad eres de tu tiempo, no hace falta estar señalándolo y subrayándolo y hablando de cacharritos y modernidades
6: claro.
1: Todo el tiempo para parecerlo, ¿no?
6: Exactamente. Uh-huh. Bueno, hay un poema en el segundo de los libros que se recogen aquí, El tiempo menos solo, publicado uh-huh. en 2012, que nos viene al pelo, yo creo, para seguir hablando de esto. Lo voy a leer. Se llama Laguna. Y el ángel dijo entonces, te enseñaré qué pintan ahora los maestros antiguos. Y me llevó a otra sala y me mostró un paisaje, una laguna de aguas verdiazules con huellas de un naufragio y una multitud en cada orilla. ¿Quiénes son? Pregunté. ¿Por qué lloran? Los que nacieron en el siglo de la muerte, respondió. Los que ya nunca podrán cruzar al otro lado.
1: Sí, hay aquí varias conexiones con lo que decíamos, ¿no? Lo de los maestros antiguos, por
6: sí,
1: ejemplo.
6: Pero ojo, que dice que pintan ahora los maestros antiguos.
1: Ya, siguen pintando eternamente, entonces.
6: Sí, hay una especie de abolición del tiempo, como en el otro poema, ¿no? La única manera de entender o de asumir el paso del tiempo es abolirlo.
1: Uh-huh. Como en lo que decías de la continuidad de los estilos artísticos, ¿verdad?
6: Exacto, es justo eso.
1: Pero yo iba a mencionar también lo que dice al final. Los que nacieron en el siglo de la muerte.
6: Sí, yo también quería entrar por ahí.
1: Sí, porque lo de estar en el siglo de la muerte...
6: Bueno, cuando ha desaparecido la muerte, desaparece también la vida, ¿no? No se puede cruzar al otro lado. Al final, por un camino imprevisible para mí, estamos llegando donde yo quería llegar.
1: A ver,
6: voy a leer un último poema, que es la primera parte de un poema que se llama Dos espaldas y que está en este libro que se llama O futuro. Y ahora comentamos.
1: Vale.
6: No sé quién soy... ¿Qué tengo para darte? Pero si vienes a vivir conmigo, pondré mi mesa junto a la ventana para verte llegar cada tarde, porque me gusta verte doblar la esquina, cruzar la plaza, de lejos, en silencio, y preguntarme cómo estuve contigo tanta muerte, cómo pude volver y recordarte.
1: Ya, bueno, creo que ya sospecho lo que vas a decir, Peiru.
6: Sí, ¿verdad? Dice... ¿Cómo estuve contigo tanta muerte? ¿Cómo pude volver y recordarte? Otra vez, el tema aquí es el amor, uh-huh. Y otra vez hay una mirada que lo coloca contra la muerte, ¿no? El amor contra la muerte, la vida contra la muerte, no sé, las briznas de la vida, más bien, ¿no? Contra la muerte. Este es el tema de la poesía de Abraham Grajera, o esta clase de temas, ¿no? Quizá por eso se perciba que es un poeta de una altura distinta de la habitual, ¿no? Porque trabaja con rigor y eficacia y talento y todas esas cosas, pero también porque trabaja con esta clase de materiales, ¿no?
1: Uh-huh.
6: Bueno, para quien no lo conociera, súper recomendado este libro, y para quien sí, diría que es una buena oportunidad para releer a Abraham, que algunos poemas están levemente retocados o cambiados de orden, en fin, que el libro merece mucho la pena.
1: El libro, déjame que lo recuerde, se titula Las ilusiones, poesía 2005-2017, y ha salido en la editorial Pretextos, y no incluye, por cierto, su último poemario, La domesticación, que se publicó en ese mismo sello hace muy poquito, del que hablamos en su momento en este programa. Los oyentes pueden, de hecho, recuperarlo en el podcast, esa conversación, quiero decir. Muchas gracias, Peirú, y
6: gracias
1: hasta
6: a ti,
1: la
6: Carolita.
1: Próxima semana.
6: Chao, buena semana.
1: Bueno, pues hasta aquí el programa de hoy. Gracias a María José Pérez Morales, que ha estado en el control técnico, y a vosotros por acompañarnos. Volvemos la próxima semana. Hasta entonces, salud, buena mar y felices lecturas.

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1: Hola, ¿qué tal? Bienvenidas y bienvenidos a Españoles en la Mar, el programa diario en el que surcamos los océanos en busca de historias y noticias para los profesionales y amantes del medio marino. Desde hace más de 4 décadas te contamos todo lo que necesitas saber y también lo que no sabías de la pesca, de la navegación o de la sostenibilidad de los mares. Y lo hacemos con la ayuda de una magnífica tripulación que se encarga de que esta travesía sea lo más placentera posible. Son varias las manos que arrían las velas de este barco, entre ellas las de nuestra contramaestre Coral Consuegra. Coral, ¿qué tal? Muy buenas.
2: Hola, Fernando.
1: Mira, hoy vamos a iniciar la travesía buscando noticias de Cepesca, dialogando con su vicepresidente acerca de sus recientes críticas al actual modelo de gestión pesquera comunitaria durante unas recientes jornadas en el Senado dedicadas al futuro de la pesca en el Mediterráneo.
2: Después recalaremos en Valencia para conocer los detalles del festival Ocean Fest, que tendrá lugar la próxima semana en el Oceanographic y que este año pone el foco en la sostenibilidad de los polos.
1: También vamos a hacer escala en las costas de Guipúzcoa, donde se celebra desde mañana el Festival de Pasaya de Barcos con Valor Patrimonial. Y de paso, vamos a conocer una tradición con más de 230 años de historia, la del cañonazo de las 12, que se dispara cada mediodía en la ciudad autónoma de Ceuta.
2: Te recordamos que puedes contactar con Españoles en la Mar en nuestro correo electrónico en lamar@rtve.es y que nos encantaría recibir tus audios de WhatsApp en el teléfono 680-688-698. Repetimos, 680-688-698. Además, nos podéis encontrar en redes sociales en X en la Mar y en Instagram en lamar-REE.
1: Un saludo muy especial a quienes nos acompañáis a través de la onda corta de Radio Exterior y a quienes nos escucháis vía podcast en RNE Play, en Spotify, en iVoox y muy pronto también en Apple Podcast. Comienza ya nuestra travesía. Es miércoles 13 de mayo.
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1: Arrancamos la singladura de este miércoles 13 de mayo, fijándonos en una cita que tuvo lugar hace unos días en el Senado, unas jornadas tituladas El futuro de la pesca en el Mediterráneo, donde representantes expertos del sector analizaron, entre otros asuntos, el impacto

0: impacto del actual modelo de gestión pesquera comunitaria sobre la flota del Mediterráneo y las consecuencias económicas, sociales y territoriales derivadas de la aplicación de ese plan plurianual del Mediterráneo Occidental.
1: Una cita en la que estuvo presente la Confederación Española de Pesca, que advirtió de que la política pesquera actual pone en peligro el futuro del sector, así como su impacto económico y social en las comunidades costeras mediterráneas.
0: José María Gallard es el vicepresidente de Cepesca. José María, ¿qué tal? Bienvenido a Españoles en la Mar.
2: Hola, buenos días.
0: ¿Tan negro es el panorama como lo pinta Cepesca?
2: Sí, bueno, no es que sea un panorama negro, es que es la realidad. Hay que tener en cuenta que después de 6 años de implantación de ese reglamento que regula la pesca de arrastre en el Mediterráneo, el empleo se ha reducido un 50% y la posibilidad de actividad de los buques de pesca en un 44%. De 230 días que teníamos al año, estamos en una media de 130. Eso, vamos, es prácticamente un milagro que todavía el arrastre español del Mediterráneo siga existiendo.
0: Claro, pero ese plan plurianual que aprobó Bruselas en 2019, lo que busca es establecer un equilibrio entre la actividad pesquera, esa pesca de arrastre en el Mediterráneo, y la sostenibilidad de especies que se veían amenazadas. ¿Qué está fallando en ese planteamiento, en esa búsqueda de equilibrios, para que desde Cepesca lo vean todo tan de una forma tan negativa?
2: Bueno, el reglamento nació mal porque es un copy-pega de las políticas pesqueras que hace Europa en el norte. El norte de Europa, prácticamente los caladeros son 100% comunitarios, explotados por la propia flota comunitaria, y no se tuvo en cuenta la particularidad del Mediterráneo. El Mediterráneo es un mar cerrado, compartido con flotas de terceros países, que la mayoría de los países ribereños no pertenecen a la europea, entonces no se puede aplicar una política restrictiva a la flota comunitaria, los demás países pescar como y cuando quieren. Luego también, lógicamente, se basó en un informe científico que para nada tenía que ver con la realidad, y la única visión que tenía este reglamento era perjudicar, lógicamente, a la flota española, francesa e italiana con respecto a los otros países.
0: Pero cuesta entender que Bruselas quiera perjudicar a países con tanto peso en la economía y en el corazón político de Europa como Francia, Italia o España, para beneficiar a países que no forman parte de los 27. ¿No será que se busca a lo mejor una sostenibilidad de una forma, quizás con un enfoque equivocado, pero que prioricen países de fuera de nuestro entorno? Parecería un tanto extraño, ¿no?
2: No, bueno, vamos, conociendo y entendiendo la política pesquera comunitaria, a la sociedad en general sí le puede parecer extraño que Europa legisle sobre los propios europeos, pero la gente que estaba en el sector no lo extraña, ¿no? Y esto lo llevamos padeciendo desde hace muchísimo tiempo. Las políticas pesqueras comunitarias en todas sus reformas no han tenido nada que ver con la realidad del sector, principalmente en el Mediterráneo. O sea, la pesca de, como te he dicho, del norte no tiene nada que ver con la nuestra es una pesca de bajura, pesca del día, son mareas de menos de 24 horas, y siempre Bruselas ha tenido una visión muy, muy global y para nada con la realidad de lo que es el mar Mediterráneo. Nosotros ya dijimos en el año 19 que este reglamento se tenía que haber hecho en la Conferencia General de Pesca del Mediterráneo, que es un organismo internacional que agrupa a todos los países ribereños, y ahí sí hubiera tenido un sentido, pero claro, hay que buscar una excusa. La excusa era esa sostenibilidad malentendida, pero hay que entender que la sostenibilidad tiene que ser medioambiental, social y económica. Aquí la medioambiental es la que ha primado, pero la social y económica se ha dejado a un lado.
1: Claro, porque José María, el tema es, bueno, lo que desde el sector siempre solicitáis y pedís, que es el concepto del fair play, ¿no? Que se apliquen las mismas normativas a los pescadores comunitarios y a los pescadores, pues, por ejemplo, marroquíes, ¿no?
2: Sí, hay que tener en cuenta que la flota andaluza, ¿no? La mediterránea español. Está compuesta por unas 560 embarcaciones y, sin embargo, la flota argelina y marroquí son más de 600. Estamos hablando solo de arrastre. Pues ahí te da la importancia que tiene una flota y otra, ¿no? Y, bueno, lógicamente se legisla siempre en contra de la misma. Y, bueno, luego también vemos que normativas que a nivel general, no hay que olvidar que a finales de los años 90, la famosa red de malla deriva, que es la que se pesca el pez espada, se quedó prohibida a nivel internacional. España, lógicamente, la lleva

0: cabo, pero a día de hoy la flota marroquí argelina está pescando todavía con esa red, está pescando en aguas españolas, en aguas que son caladeras habituales de la flota de arrastre en el mar de Alborán. Sin ir más lejos, la semana pasada ya denunciamos que había más de 40 embarcaciones practicando esta pesca ilegal. Bueno, no pasa nada, lo conoce todo el mundo, lo conoce Bruselas, lo conoce nuestro Estado, nuestro país, nuestro gobierno, pero aquí no pasa nada y siempre los perjudicados son los pescadores españoles.
1: ¿Qué es lo que reclama Cepesca? ¿Cuál sería una buena modificación de la norma, de ese plan plurianual, para ajustarse a las necesidades del sector y, sobre todo, evitar esa competencia desleal?
0: Bueno, nosotros lo que pedimos es el compromiso que adquirió el comisario, los Estados miembros, en la reunión del Consejo de Ministros de diciembre de 2025, donde se comprometieron a afrontar una modificación del reglamento. El reglamento, como ya te digo, nosotros es un reglamento político, no es pesquero, y adecuarlo a las necesidades del sector. No se puede hacer un reglamento en base a una especie como la merluza, que siempre se han basado en su mal estado. Resulta que en el año 25 los informes científicos ya decían que había una mejoría considerable, y entonces Bruselas se buscó la excusa de la cigala, que en una pesquería dirigida de la flota de arrastre. Pedimos que se modifique eso, también el tema de la gamba roja. Es la única especie que se pesca en Europa, tanto en el norte como en el sur, que está bajo dos sistemas de régimen de fuerza pesquera, que son los días de pesca y un tag de cuota por barco de kilos año, ¿no? O sea, como eso, hay muchos ejemplos dentro del reglamento que lógicamente hace falta una modificación integral del mismo.
2: De hecho, al hilo de lo que estás comentando, lo que queréis es revisar un concepto muy concreto, que es el de población más vulnerable, ¿no?
0: Sí, efectivamente, como te he puesto, de hecho, se han estado basando estos 5 años anteriores en el tema de la merluza como la especie más vulnerable, como ya se ha demostrado que no, porque hay que tener en cuenta, cuando hablamos de sostenibilidad del caladero, que el pescador, el armador, vive del estado del recurso. España lleva muchísimos años haciendo políticas medioambientalistas con cierre de espacios temporales, con vedas permanentes, con paros biológicos, con cambios de malla, con modificación del sistema de la pesca, que nos están dando estos resultados de que la biomasa va aumentando, la mayoría de las poblaciones ya están dentro o casi llegando al rendimiento máximo sostenible, y lo que pedimos es eso, que nos puedan dejar trabajar. Y bueno, sí, siempre con un reglamento que no, el pescador español está acostumbrado a ser más regulado de Europa, porque eso no nos asusta las normas, lo que pasa es que tiene que ser normas adecuadas a la realidad de la actividad.
1: Hablamos mucho de las restricciones, pero quizás estamos hablando menos de la necesidad de innovación. Mejoras en aparejos, en eficiencia energética, geolocalización, en fin, hay un sinfín de técnicas que se pueden llegar a aplicar para tratar de hacer de la pesca algo mucho más eficiente y al mismo tiempo también más sostenible. ¿Qué está haciendo ya la flota española para pescar mejor y con menor impacto? ¿Y qué papel juega en ese sentido la digitalización de nuestra flota pesquera, sobre todo la del sur de España?
0: Bueno, nosotros llevamos muchos años incorporando mejoras para garantizar esa sostenibilidad y la continuidad de nuestra actividad. Como te digo, estamos con una política de vedas espacios temporales y de vedas permanentes según las zonas que siempre se han trabajado de manos de los científicos. Este último año la flota ha modificado la luz de malla, lo que se llama la pesca costera. Hemos pasado una malla de 40 a 45 y en la de profundidad, que es la dedicada a la gamba roja, hemos pasado de 45 a 50 centímetros, el 80% de la flota ya lleva incorporada las puertas voladoras, que tienen muchísimo menos impacto sobre el fondo. Ahora estamos trabajando también con unas puertas que se llaman programables y con un nuevo tipo de arte, que vamos a iniciar las pruebas dentro de poco de la mano de la Consejería de Cultura y Pesca aquí en Andalucía. Y bueno, ya te digo, nosotros somos los primeros interesados en que esto, la sostenibilidad del caladero, se mantenga, porque vivimos, ¿eh? Y lógicamente el pescador, el armador, están muy concienciados con todo este tema. Y luego, lógicamente, esto también hace falta financiación. Si vemos las propuestas que hay dentro del nuevo marco financiero para los próximos años, la barbaridad de reducción que quiere hacer Bruselas, por lo que pasa, no se entiende esa política que habla Bruselas de sostenibilidad en las

0: rajatabla. El mantener la actividad, el mantener a la pesca de bajura, pues estamos garantizando esa soberanía, esa sostenibilidad y poniendo en el mercado, bueno, pues alimentos saludables. Hay que tener en cuenta que el pescado es la proteína animal con menor huella de carbono, y todo esto es lo que defendemos, y por esto estamos luchando, para mantener esta seguridad que lógicamente a la población, pues bueno, es salud, ¿no?
1: Muchas de las personas que nos están escuchando lo hacen desde alta mar, están habituadas a los asuntos de pesca, son buenos conocedores, pero seguramente algún oyente urbano habrá que diga, bueno, a mí todo esto, ¿por qué me tiene que importar? ¿Por qué lo que suceda en alta mar determina tanto mi vida? ¿Cómo se lo podríamos explicar en unos términos en los que entienda que la sostenibilidad marina tiene que conjugarse con la sostenibilidad económica y social de las poblaciones costeras en el Mediterráneo? ¿Cómo se le explica para que lo entienda de una forma empática?
0: No, nosotros somos conscientes que el consumidor de a pie o la sociedad en su conjunto no es consciente de todo lo que hay detrás del trabajo de una embarcación, de nuestros pescadores, de nuestros armadores. Como hemos estado comentando, tenemos cuotas de pesca, días de autorización para frenar, un control diario de la inspección. Luego también tenemos con esto de la guerra de Irán, el alto costo del combustible que hemos pasado, se ha aumentado un 100% los gastos de explotación, ¿no? Entonces, lo que es importante, y eso el sector también lo estamos realizando día a día en las lonjas con el acercamiento de los escolares, los chicos de menor edad, porque son los potenciales consumidores de un futuro, en que visibilicen el esfuerzo y el trabajo serio que hacen nuestros pescadores, y lo que hay detrás de un pescado cuando lo tienes en el plato, en tu mesa, o lo tienes en un mostrador de pescadería o en un restaurante.
2: Y de hecho, para marcar esa importancia, os ayudaría mucho que Europa os considerara un sector estratégico, ¿no?
0: Sí, eso es fundamental. Nosotros, bueno, ya tuvimos la experiencia de cuando la pandemia del COVID, que nos marcaron como sector estratégico, el sector hizo un esfuerzo tremendo, dando los trabajadores, los barcos en la mar, los trabajadores poniendo su salud en riesgo para mantener y garantizar ese alimento tan saludable como el pescado. Pero bueno, las palabras, el papel lo aguanta todo. Bruselas, somos el sector estratégico, pero ya te digo, pero en papel, luego en la realidad, con las políticas que llevan a cabo y están implantando, pues la verdad es que estratégico y primordial para ellos, pues nosotros no lo percibimos.
1: Pasando a otro asunto, Cepesca participa actualmente en proyectos de sostenibilidad como Life Oasis, en Redes de España, Reduce, See Your Litter o iniciativas de economía circular y de gestión responsable de las artes de pesca. ¿Puedes hablarnos de resultados concretos que estén dando estos proyectos?
0: Sí, bueno, los datos que nosotros manejamos, que tenemos, muestran el éxito de estos proyectos, ¿no? Por ejemplo, con Redes de España ya se han recuperado 101 toneladas de redes y aparejos que se descartan por el tiempo, por su ya mal estado después de estar en la mar, ¿no? Y se está creando un sistema de recogida, trazabilidad, programación, para darle una segunda vida, ¿no? En ropa y en otros materiales. Por otro lado, el proyecto Life Oasis trabaja en el Mediterráneo para reducir el tema de la basura marina. Recuperamos aparejos perdidos, protegemos especies como la tortuga boba, contando con los pescadores, lo que le hemos llamado vigilantes del mar. O sea, estos proyectos demuestran que la sostenibilidad no es un discurso solo de palabras, sino que también es una acción que lleva el sector día a día.
2: Y José María, nos vamos a ir despidiendo, pero antes de irte nos gustaría preguntarte alguna reflexión final de esta jornada que recordemos que se celebró en el Senado sobre el futuro de la pesca en el Mediterráneo.
0: Bueno, nosotros la idea que llevamos a esa jornada es plasmarle a los senadores, en este caso, que estaban allí presentes, y a las distintas administraciones, y bueno, la realidad que hay a día de hoy de la pesca principalmente de arrastre del Mediterráneo. Pero hablando de arrastre, hablamos de todas, porque el arrastre es lo que mantiene el pulmón de las demás.

0: modalidades, ¿no? Entonces nosotros quisimos transmitir esa situación que ya que, como te he dicho antes, es un milagro que sigamos trabajando. Y bueno, fue la primera etapa, porque la segunda también nos vamos a tener un acto el próximo mes de junio en la Comisión de Pesca del Parlamento Europeo, también para denunciar, entre comillas, la mala política pesquera comunitaria que se está ejerciendo en el Mediterráneo, porque nosotros empezamos en esta jornada diciendo que la política pesquera comunitaria llevada a efecto en el Mediterráneo es el mayor fracaso que ha tenido la Unión Europea en materia de pesca.
1: A esta jornada de junio de la que estamos hablando, entiendo que iréis como Europech, ¿no?
0: Sí, bueno, vamos como sector español, pero ahí también, bueno, vamos lógicamente de la mano de nuestra asociación europea, que también está haciendo un trabajo y un esfuerzo diario en Bruselas ante la Comisión y ante el Parlamento.
2: José María Gallar, vicepresidente de CEPESCA, la Confederación Española de Pesca. Ha sido un placer tenerte hoy de nuevo en Españoles en la Mar.
0: Un placer para mí siempre estar con vosotros, que estáis pendientes de la actualidad de nuestra gente del mar.
1: Gracias.

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0: Un año más, el Oceanographic de Valencia organiza Ocean Fest, un festival que une arte, conservación y debates que conectan el conocimiento científico con la participación del público que asiste.
1: En esta cuarta edición, Ocean Fest pone el foco en los ecosistemas polares para acercar a la ciudadanía la importancia de estos territorios clave en el equilibrio del planeta. Nuestro compañero Antonio Fernández nos cuenta más detalles de este festival, que se desarrollará del 18 al 24 de mayo en distintos espacios de la ciudad.
0: Hola, Antonio.
2: Hola, Fernando. Coral. Esta edición del Ocean Fest pone el foco en difundir la importancia de los ecosistemas polares en el equilibrio del planeta. Vamos a profundizar en las actividades programadas con René Esteve, que es el director de contenidos del Oceanographic. Hola, René, ¿qué tal? Saludos.
3: ¿Qué tal? Hola, ¿cómo estáis?
2: René, Ocean Fest alcanza ya su cuarta edición. ¿Cómo ha evolucionado el festival desde sus inicios y qué objetivo se marca el Oceanographic con esta propuesta?
3: Muy bien, pues como todo festival ha ido evolucionando poco a poco de una primera propuesta que era, esto arranca, me extiendo un poquito, pero bueno, 20 segundos, esto arranca como una idea de Festival Internacional de Imagen Submarina, que es en ese momento, hace 4 años, lo que imperaba. Pero como la velocidad de Internet, de Netflix y tal nos ha sustituido, toda la parte documental y de fotografía ya pasa a televisión, nos reinventamos, esa palabra tan de moda, ¿no? Y nos reinventamos en un festival de cultura.

0: cultura del océano, linkado a nuestras campañas, este año la campaña Polos. Pero ¿qué quiere el festival? Extender la cultura del cuidado del mar y de los océanos. Nosotros hablamos de un solo mar, que va cambiando de nombre, pero es una misma masa de agua regulada por los polos. Y eso que entre dentro de lo que es el imaginario colectivo es muy importante. El mar, y ya concluyo, es un poco, es mucho más de esos 20, 30 metros de agua de la playa donde nos bañamos, ahí donde siempre decimos el resto ya para la comunidad, el Estado español y la ONU. No, no, el mar nos ocupa a todos, ¿no? Y esa es nuestra historia ahora.
1: René, este año queréis poner el foco en los ecosistemas polares. ¿Por qué esta elección del Ártico y de la Antártida como eje temático?
0: Pues mira, muy claro, porque hasta ahora la conciencia colectiva era que esos dos grandes masas de hielo eran imbatibles, o sea, con la naturaleza no se puede, ¿no? Tanto arriba en el Ártico como abajo en el Antártico, por mucho que hagamos, eso va a quedar ahí y es un reservorio de la naturaleza. Estos dos últimos años, especialmente con Trump en la presidencia, se ha visto que la fragilidad del Ártico y también del Antártico, pero especialmente del Ártico, regulado por 8 países, codiciados porque se está deshelando y tal. Nuestra llamada se suma a esa llamada de protección del Ártico y del Antártico. Nosotros en clave, si antes íbamos a conquistar, Scott, Amundsen, etcétera, ahora nosotros vamos en misiones científicas a proteger. Y esa es nuestra llamada.
1: La programación combina muralismo, fotografía, ilustración, podcast, conferencias científicas. ¿Qué aporta esta mezcla de distintas disciplinas para atraer también a un público muy variado?
0: Pues lo acabas de decir, y muy bien orientado. Queremos llegar a todo el mundo, y cada uno tiene su canal. El arte para nosotros, el muralismo, la fotografía, el cine, es fundamental, porque el arte es un gran decodificador de cosas raras, de cosas complejas. Te dicen, oye, cambio climático, uy, pero si te enseño una fotografía de 100.000 patitos flotando porque un buque tal, dices, ostras, pues esto es cambio climático, o esto es polución, o esto es contaminación. Entonces el arte nos ayuda muchísimo a decodificar, pues lo trabajamos por ahí. Y luego la parte de divulgación, que antes eran conferencias serias, sesudas, de un catedrático, en un atril, con gente mirando así, y ahora esto es el podcast, y esto es un poco el mundo hablado, la radio, que es ese rejuvenecer de la radio, el podcast de gente joven, muy preparada, doctores en ciencia, que tienen pues 20, 30 años, y que cuentan historias muy chulas. De ahí viene toda la parte de divulgación, que hemos actualizado a partir de estos grandes divulgadores científicos y creadores de contenidos, porque hemos visto que hay una sinergia interesantísima entre lo que es el divulgador y gente que a partir de esa divulgación hace un contenido muy chulo.
1: Pues ahí me gustaría precisamente entrar. ¿Queréis potenciar esa divulgación científica con estos nuevos formatos? Ponnos algunos de los ejemplos que se van a poder visitar y ver y escuchar y oír en la programación.
0: Pues mira, destaco uno que además es de la Terreta y nos gusta, que es nanísimo, es Emilio Domènech, que es un chico, un periodista nacido en Alcoy, que fue muy conocido porque estuvo en Estados Unidos y se especializó en las campañas norteamericanas de la presidencia, y creo que estuvo ya con Obama, pero con Biden y con Trump, que conectaba con La Sexta, y que de eso ha hecho un podcast interesantísimo que se llama Geopolítica, que es precisamente lo que ahora está muy de moda y que hace 3-4 años la gente bostezaba, ¿no? Que es la importancia de los ecosistemas en el entorno donde potencias buscan, pues a partir del deshielo, sacar recursos, ¿no? Pues lo traemos, nanísimo, y nanísimo Enrique Domènech, que cuenta, ojo, con los polos, especialmente con el Ártico, que ahí está Trump, está Putin, está Canadá, están los pobres noruegos, están en medio, los finlandeses que no cuentan, ¿no? Pues toda esa amalgama de potencias se cuenta de manera divertida, pero no simple, sino de manera muy amena, quiero decir, más que divertida, con mucha velocidad, podcast, preguntando, respondiendo y colocando la situación en un mapa, ¿no? Eso para el público joven de menos de 20 años funciona muy bien.
1: Precisamente ahondando en ese peligro que hay, puesto que la Antártida más o menos parece que hay un acuerdo internacional, de momento se respeta, pero claro, en el caso del Ártico, ahora mismo el deshielo abre la opción a nuevas rutas comerciales, abre la opción a prospecciones petrolíferas. Trump diciendo que quiere quedarse con Groenlandia, hablamos de uno de los mayores riesgos, ¿no? Seguramente que hay a nivel planetario ahora mismo.
0: Correcto, sí, sí, ahí está el eje. Lo digo porque el deshielo, y eso ya es conocido, porque tal... que los barcos vayan por arriba evita un gran trasiego a partir de Panamá, o sea, Panamá desaparece como tal, y también Suez, o sea, las grandes potencias y la gran fábrica del mundo que es China se puede comunicar por arriba. Imagínate lo que significa eso de tráfico, de gente, de perforaciones, de prospección, de extracción de recursos, o sea, un mar virgen que es tan pequeño como el Mediterráneo. Cuando lo vemos en un globo decimos, esto es enorme, lo que decía antes, la naturaleza imbatible, vamos, porque pasen 2.000 barcos no pasa nada, no, sí que pasa. O sea, 2.000 barcos con esa potencia perforando, extrayendo metales raros y tal, Groenlandia, en un territorio virgen, por nuestra parte lo que hacemos es que hay una gran biodiversidad y queremos proteger, pero imaginaos ese tráfico, solo en términos de turismo, tráfico comercial, altera todo el ecosistema y la vida en general, porque los

0: polos regulan el clima del planeta con la corriente esta que se llama termolina, que hace que el planeta se enfríe o se caliente a partir de las corrientes de agua.
1: Uh-huh. Ocean Fest también incluye talleres familiares y actividades participativas. Hemos hablado de los jóvenes. ¿Qué importancia tiene también implicar de la forma que sea los más pequeños de la casa?
0: Fundamental, es el público del futuro del OCE y sobre todo es el ciudadano del futuro más que el público. Nosotros apostamos muchísimo por el futuro. Las nuevas generaciones vienen con mucho chip medioambiental, pero también muy cargadas de información, y información por muchísimos canales, de TikTok y tal, y no todos contrastados. Entonces, a esa diversidad que tiene las propuestas que reciben, tanto de ocio como de cultura, como de entretenimiento, como de juego, queremos significarnos para que vayan entendiendo poco a poco eso que es cuidar el planeta, que es tu planeta, un poco del yo al tú y del tú al nosotros. Y eso con talleres y jugando se consigue muy bien.
1: Uh-huh. René, ¿por qué es tan importante que vosotros sigáis haciendo este tipo de actividades y también ampliarlo a toda la ciudad, ¿no? Porque creo que no se va a centrar solamente en lo oceanográfico, sino que se va a convertir en múltiples espacios de la ciudad todas estas actividades.
0: Es así. Ese es una... se llama... bueno, el truco del programador, pero no es así. No es un truco, sino una manera de hacer que es que no solo viva el festival en el oceanográfico, en nuestras instalaciones, sino que dé un salto a la ciudad como espejo. Y lo que decía, un truco, es una estrategia que nos parece muy interesante, que es entrar dentro de la agenda cultural de la ciudad. Entonces nos hemos hermanado este año con el Festival 10 Sentidos, que arranca la semana que viene, también con Valencia Foto, que acaba de arrancar. Entonces, mezclándonos y produciendo sinergias en una colaboración privada-privada y también pública, o sea, con el Ayuntamiento de la mano, con la Generalitat, nos va muy bien porque potenciamos nuestros activos, y eso es lo que queremos hacer, que la ciudad viva también lo que ocurre en el Oceanographic.
1: Pues René Esteve, director de contenidos del Oceanographic de Valencia, enhorabuena por este Ocean Fest, que es una pasada la cantidad de actos que hay programados, y gracias por estar con nosotros en los estudios de Radio Nacional.
0: A vosotros.
2: Gracias, Antonio. Ocean Fest, por cierto, a partir del próximo lunes y hasta el 24 de mayo en Valencia. Toda la información en la web del Oceanographic. No se lo pierdan.

0: Total. Oye, ¿tú sabes qué une a Ceuta con Ferrol, La Habana, Santiago de Cuba, Edimburgo, Roma y La Valeta en Malta?
1: Ni idea.
0: Pues mira, son las únicas 7 ciudades del mundo donde a diario se dispara una salva de cañón para marcar la hora. Normalmente al mediodía, como sucede en la ciudad autónoma de Ceuta desde hace más de 2 siglos.
1: 234 años cumple ya el famoso cañonazo de las 12 que a diario sacude las murallas de Ceuta. Una tradición que se implantó en marzo de 1792 durante el reinado de Carlos III para señalar a la población la apertura y el cierre de las puertas de las murallas reales.
0: Un cañonazo desde lo alto de la fortaleza del Monte Acho que suena así desde finales del siglo XVIII. Y que forma parte del legado de una ciudad que mira al estrecho con orgullo. Desde Ceuta nos cuenta más detalles nuestro compañero Javier Erro.
2: Desde lo alto de la fortaleza del Monte Acho, lugar de máxima importancia geoestratégica a nivel mundial, allí se controla el estrecho, la bahía de Marruecos y toda Ceuta, cada día, puntual a su cita, tiene lugar una curiosa tradición. Se dispara el cañonazo de las 12, que anuncia la llegada del mediodía. Con una cuenta atrás, ya lo han oído, se activa una coreografía milimétricamente ensayada. Los encargados de mantener viva esta costumbre son los efectivos del Regimiento de Artillería Ramix 30.
3: El jefe de pieza da la voz de carguen y el cabo sirviente es el que introduce la vaina dentro del obús. Baja el cierre y asegura el arma.
2: Acaban de oír al cabo primero Ocaña, una de las 3 personas encargadas de municionarlo. Una vez terminada la maniobra, se aplica un mantenimiento de primer escalón, así se denomina. Se procede a eliminar la suciedad del tubo y de la recámara.
3: El otro grupo que pertenece al regimiento, que es el GACA 130, es el que ya le hace un mantenimiento más exhaustivo. Ellos vienen aquí siempre todos los martes, ellos son los que realizan el cañonazo y ya les realizan una limpieza más efectiva. Y una vez al mes, dicha pieza se cambia, se la llevan al escalón de ellos para seguir con ese mantenimiento.
2: Lleva en activo desde finales del siglo XVIII, así lo dictaminaron las Reales Ordenanzas de Carlos III, registradas el 29 de marzo de 1792. Mario Cruz Peinado es brigada del Ejército de Tierra.
4: Cuando hablamos de salva de cañón tenemos ya que irnos a la Edad Media, efectivamente, que es cuando empiezan a llegar esos cañones de bronce, esos cañones de la Reconquista, los musulmanes que traen esos cañones, nosotros llamamos los truenos, ¿no?
2: En sus inicios fueron 3 salvas, una por la mañana, otra por la noche y una tercera al mediodía. Implicaban la apertura y el cierre de puertas de las murallas reales. Los marinos las empleaban para sincronizar sus relojes. Durante una época sirvió para anunciar el Ángelus o fugas de presos. También advertían de la llegada de corsarios.
4: Actualmente, la única que ha quedado ha sido la salva del mediodía, la salva de las 12. Es algo muy tradicional en Ceuta. Es algo que, sinceramente, para los caballas es como un inicio, ¿no? Es como, venga, oye, que hay que recoger a los niños, que hay que hacer la comida. Todos los caballas, es como que deseamos que suene, ¿no? Voy a empezar sobremesa.
2: Anunciar el inicio del mediodía es básicamente su función a día de hoy. Ahora se cumplen 234 años desde que el cañonazo se efectuó por primera vez. La conocida como Perla del Mediterráneo es una de las pocas ciudades de todo el mundo que desarrolla este acto militar. Junto a Ferrol, desde su arsenal, Ceuta es la única ciudad española que lo lleva a cabo.
4: Internacionalmente, pues en La Habana a las 9 de la noche, en Santiago de Cuba a las 7 de la tarde, en Edimburgo a las 12, en Malta a la 1 y en Roma también a las 12 de la mañana.
2: Este obús 10514 ha mantenido su actividad sin descanso los 365 días del año, incluso durante la pandemia, aunque ha habido excepciones. La gran mayoría de esas ausencias han estado relacionadas con la falta de suministros. En la ciudad autónoma, si no se escucha ese cañonazo, es porque algo raro está pasando. Una curiosa tradición que acredita todavía más, si cabe, la singularidad de Ceuta.
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0: Pues eso es lo que nos preguntamos. ¿Qué ha pasado hoy? Repasamos lo más destacado de la actualidad pesquera y marítima de este miércoles 13 de mayo con la ayuda de nuestros compañeros Alexei Ersov y Pablo Amil.
6: El Ministerio de Agricultura, Pesca y Alimentación ha publicado el reparto de cuotas para los atuneros españoles en el Índico.
7: Serán en total más de 57.000 toneladas de rabil y patudo, unas cuotas que se mantendrán en principio durante los próximos 2 años. Esta cuota nacional se ha repartido entre los 14 cerqueros congelados congeladores de bandera española.
6: Precisamente hoy se reúnen en Burela, Lugo, las organizaciones más representativas del sector pesquero para abordar los retos de la pesca nacional y también fijar su plan de acción tras la evaluación de la política pesquera común.
7: Además, se tratarán otras cuestiones como el relevo generacional y el futuro social de la pesca, la competitividad o la supervivencia de las empresas pesqueras ante la coyuntura actual.
6: Y seguimos con buenas noticias para la pesca artesanal balear que llegan desde Bruselas.
7: La Comisión Europea prorroga hasta 2029 la pesca tradicional de chanquete, cabotí y caramel. Se trata de una decisión que avala el modelo de cogestión, seguimiento científico y control técnico impulsado por el Govern Balear con el sector pesquero. La decisión permitirá seguir capturando estas especies mediante una modalidad de pesca tradicional regulada y sometida a un seguimiento técnico y científico continuado.
6: Y ahora nos vamos hasta Cataluña, porque la pesca cae a mínimos históricos en la comunidad.
7: Los puertos catalanes registran el peor año pesquero de su serie histórica en cuanto a kilos capturados. Son 15.600 toneladas en 2025, lo que supone un 18% menos respecto al año pasado. Esta reducción del volumen total de capturas implicó un incremento en el precio medio del pescado, que se situó en los 5,78 euros el kilo.
6: La caída en la producción de marisco por las malas condiciones meteorológicas abre al gobierno a exonerar las cuotas de la seguridad social a las mariscadoras gallegas. Elma Sáez, ministra de Inclusión, Seguridad Social y Migraciones.
8: La voluntad del gobierno de España, señoría, es conocida y favorable a exonerar las cuotas de la seguridad social a las trabajadoras afectadas durante el tiempo en que permanezca la actividad suspendida por estas causas. Es más, consideramos que el periodo exento de la obligación de cotizar se debe entender como efectivamente cotizado a todos los efectos. Y esto es importante, sobre todo hablando de mujeres.
7: Saiz pide además que la Xunta de Galicia establezca la suspensión de la producción de bivalvos a pie por estos fenómenos meteorológicos extremos en sus planes generales de explotación marisquera.
6: Y por su parte, la Xunta de Galicia anuncia que va a ampliar las estaciones de monitoreo sobre salinidad y temperatura del mar.
7: Dos factores que impactan directamente en la producción de marisco. Especies como las almejas o los berberechos son especialmente sensibles ante estos cambios.
6: 34 personas han fallecido por ahogamiento en nuestro país en el mes de abril. Es la segunda cifra más alta de los últimos 10 años.
7: Son datos que se extraen del último informe de la Real Federación Española de Salvamento y Socorrismo. La playa es el entorno acuático donde más muertes se producen, con 14 decesos. Por comunidades, Galicia es la región donde más fallecimientos se han producido, seguida de Andalucía y Comunidad Valenciana.
6: Y ahora nos vamos a Cantabria. El puerto de Santander ha puesto en servicio esta mañana la ampliación de sus aparcamientos en la zona de Raos. A partir de ahora podrá almacenar 1.800 vehículos más. Nos amplía la información nuestro compañero de la emisora de Cantabria, Borja Domínguez.
9: Se trata del denominado triángulo curvilíneo, 45.000 metros cuadrados de superficie, que tras una inversión de 6,2 millones de euros, cuenta con capacidad para albergar hasta 1.821 vehículos en su espera para embarcar. César Díaz, presidente de la autoridad portuaria.
10: Somos el primer puerto en toneladas de mercancías RORRO, somos el primer puerto en unidades de transporte intermodal, somos el primer puerto de todo el sistema estatal en intermodalidad ferroportuaria, y eso hace de alguna manera que tengamos que aprovechar esa fortaleza, y esta actuación del triángulo curvilíneo viene a incidir en ese sentido.
9: Díaz ha recordado que en estos momentos el puerto está ejecutando inversiones con recursos propios por valor de 80 millones de euros, pero ha insistido en que necesita el apoyo de otras instituciones para seguir creciendo.
6: Y seguimos sin noticias de un velero polaco que tenía previsto llegar a Menorca hace ya 3 días.
7: Pocos datos han trascendido de la situación de la embarcación. Solo una persona iba a bordo. De momento, tampoco se ha logrado establecer comunicación con él. Nos lo cuenta Amador Bouza.
11: Salvamento Marítimo busca un velero de 14 metros de eslora y bandera polaca que salió de Cerdeña el pasado 7 de mayo con un único tripulante de nacionalidad italiana y tendría que haber llegado a Menorca, según sus familiares, 3 días días más tarde. No se descarta que todavía continúe navegando porque no hay constancia de malas condiciones meteorológicas. Los familiares no tienen noticias desde el mismo día de la partida y Salvamento Marítimo ha avisado a los barcos de la zona para que estén atentos.
0: Y una noticia también que nos llega a la 1:47 de la tarde, hora peninsular, 11:47 en el tiempo unificado. Un hombre ha tenido que ser trasladado a la unidad de cuidados intensivos del hospital de Montecelo tras ser arrollada su barca pesquera por una embarcación deportiva en Cambados, en Pontevedra. Según la información del 112 Galicia, el suceso se ha producido en torno a las 10 de la mañana de este miércoles en el canal de entrada entre Ogrove y Cambados. Esta es la información con la que cerramos este bloque de noticias de este miércoles 13 de mayo.
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0: Un año más, Iván ya cuatro Pasaya. Vuelve a convertirse en punto de encuentro internacional de la cultura marítima con una nueva edición de Pasaya Itstas Festival, que arranca este 14 de mayo y que va a estar vigente hasta el próximo día 17.
1: Un festival que se distingue por su apuesta por los barcos con valor patrimonial a través de la recuperación de los oficios y de la tecnología heredada de la zona.
0: Para tener más detalles acerca de este festival Pasaya Itstas Festival, Miquel Leoz, técnico de Patrimonio Marítimo de Albaola, nos atiende ya. ¿Qué tal, Miquel? Bienvenido a Españoles en la Mar.
2: Hola, muy buenas, gracias.
0: Para quienes no estén familiarizados o no se hayan pasado todavía por ese festival de Pasaya, cuéntanos en qué consiste exactamente.
2: Bueno, pues es una concentración de embarcaciones, principalmente embarcaciones, como bien habéis dicho, en la medida de lo posible, de valor patrimonial. ¿Qué es valor patrimonial? Bueno, pues es cualquier embarcación que realmente transmita un poco, sea un poco parte de nuestra, de la idiosincrasia de la gente que navega, de la gente de la costa, de la gente de la mar. Y bueno, pues el ambiente es absolutamente festivo, es realmente algo fantástico ver en el estrecho el brazo de mar que es Pasaya, la bahía de Pasaya, el ver muchos barcos de procedencias diferentes. Unos son gallegos, catalanes, yo qué sé, otros vienen de Francia, de otros países, de Holanda, y ver cada uno con su personalidad. Yo creo que muchas veces la gente no se da cuenta que los barcos tienen mucha personalidad y mucha traen, digamos, el ADN de la costa de la que vienen. Y eso es algo que se ve muy bien en un festival como el de Pasaya.
0: De hecho, este año tengo entendido, corrígeme si me equivoco, que Canadá es el país invitado, el país de honor.
2: Efectivamente, Canadá es el país de honor, lo cual tiene, bueno, pues alguien puede decir, ¿y por qué precisamente Canadá? Bueno, pues es un poco también porque nosotros, como ya mucha gente sabe, llevamos muchos años con el proyecto de la Nao San Juan. La Nao San Juan, que la empezamos a construir en 2014, el año pasado hicimos la botadura y ahora estamos, justo acabamos de ponerle los mástiles. Y bueno, es un barco que es patrimonio, es un barco que originalmente era del País Vasco, del mismo puerto de aquí, de Pasaya, por lo tanto lo consideramos nuestro patrimonio, pero para los canadienses es también su patrimonio. Ellos lo encontraron en aguas canadienses, encontraron el pecio, lo estudiaron de una manera exhaustiva, como yo diría que casi como ningún otro barco se ha estudiado, y eso nos ha dado la posibilidad de hacer una réplica fiel, exacta, fidedigna y científica, vamos a decir. Y entonces, para celebrar eso, pues hemos invitado a Canadá como invitado de honor.
0: Qué hermanamiento más bonito, el de Pasaya y Canadá.
1: La verdad es que la historia es súper chula. Miquel, este año además está Nao San Juan, se puede visitar por primera vez en el agua, ¿no?
2: Eso es, la nao San Juan está en el distrito de San Pedro, aunque parezca una contradicción, pero la tenemos allí, es visitable, y ya hay gente que ha podido ver el barco por dentro cuando estaba aquí en la factoría. Los últimos meses del año pasado se pudo visitar. Ahora ya se puede visitar estando ya el barco a flote, y se puede ver además pues con los mástiles puestos y demás.
0: ¿Y el barco en algún momento tenéis pensado que salga a alta mar, a navegar, a probarlo en aguas abiertas, o siempre se va a quedar ahí refugiado, digamos, en la ría?
2: No, la idea es que el barco va a navegar. Nuestro plan era navegar el año que viene a Canadá con el barco mismo. Y bueno, si previamente había que hacer, ya sabes, navegaciones de prueba y demás, pues bueno, pues también habría que hacerlas, supongo. Pero nuestro plan era salir el año que viene. Da la impresión de que por cuestiones burocráticas y tal, eso no va a poder ser exactamente así. Nosotros el barco lo vamos a tener listo de cualquier manera, y nuestra idea es navegar con él. O sea, es un barco que está hecho para navegar, no está hecho para ser un mueble en el puerto.
0: De hecho, el otro día leía, creo que teníais previsto contratar una tripulación que va a recuperar los oficios de época, no solamente digamos los que arríen las velas, sino por ejemplo el herrero o hasta un cocinero medieval buscabais para embarcarse en el ballenero. ¿Esto es así? ¿Estáis buscando tripulación que sepa los oficios de antaño?
2: Bueno, sí, lo que estamos haciendo es recuperar los oficios de antaño y, por ejemplo, cuando el barco zarpe, queremos tenerlo equipado con todo lo que hubiera llevado en su época, en el siglo XVI, es decir, pues todo, no sé, desde la vestimenta, los platos, los vasos de la tripulación, la cocina, todo lo que va a bordo y, por supuesto, el utillaje que llevaban ellos también, chalupas balleneras, las calderas para fundir grasa, arpones, etcétera, como si fuéramos a ir a una expedición ballenera.
0: O sea, que nada de radio, nada de radar, nada de comunicaciones modernas ni de satélites tampoco.
2: Ahí ya yo no me atrevo a decir nada porque por un lado está lo que nosotros planeamos, por otro lado claro. Está lo que nosotros queremos y por otra parte lo que nos dejan. Bueno, pero evidentemente,
0: seguramente porque el capitán o la capitana tendrá que navegar con el sextante, seguramente tendrá que manejar bien el sextante, ¿no?
2: Sí, bueno, más bien el astrolabio, época. Sí, sí. y bueno, eso por supuesto que lo usaremos. Usaremos instrumentos de navegación de la época. Uh-huh. Lo que no digo, no me atrevo a negar que llevemos también instrumentos modernos, pues porque tiene sentido, ¿no? Hoy en día, ¿no? Pero sí, un poco nuestro intento es el de aproximarnos lo más posible a la manera de navegar de la época, porque fíjate que hay, por ejemplo, cantidad de incógnitas sobre los barcos de aquella época. Hay gente que dice, no, aquellos barcos podían ceñir al viento y tal y cual, y no sé qué. Otros te dicen, no pueden ceñir. Bueno, pues vale, lo sabremos, vamos a probar y luego vemos qué resultado da y vamos a ir aprendiendo un poco más sobre la manera de navegar de los barcos de aquella época.
1: Bueno, Mikel, y ahí estará Españoles en la Mar seguro.
0: Nos tenemos que embarcar, ¿eh?
1: Bueno, no sé si embarcarnos, pero desde luego por lo menos tener una voz dentro. Te íbamos a preguntar porque obviamente la Nao San Juan va a ser una de las grandes estrellas de esta edición del festival, pero quien quiera saber qué más tenéis, cómo pueden participar, dónde está la información.
2: La página web del festival es Pasaia, es un poco largo, pero Pasaia y Chas Festivala, todo junto, sin espacios, escrito en como en euskera, es el nombre Pasaia, luego y Chas, que quiere decir mar o marítimo, y Festivala con B. Ahí cualquiera que entre puede encontrar desde los horarios de las actividades que se llevan a cabo en tierra, los barcos que están, los barcos que con los cuales se va a poder navegar, en fin, toda la información del festival.
0: Mikel Leoz, técnico de patrimonio marítimo de Albaola y una de las personas que más puede ilustrarnos acerca de esa aventura de navegar con sextantes, con astrolabios, en fin, en naos balleneras de otros siglos. Qué maravilla, qué aventureros son
1: la
0: estos,
1: ¿eh?
0: La
1: verdad es que sí.
0: Mikel, como siempre, muchísimas gracias.
2: Vale, muchísimas gracias a vosotros.

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1: 2025 fue un año catastrófico en materia de incendios en España, registrando cerca de 400.000 hectáreas calcinadas, la peor cifra en décadas, con más de 30 grandes incendios concentrados especialmente en Galicia, Zamora, León, Cáceres, Cantabria, Andalucía o Madrid, sobre todo en verano, pero también durante otros periodos.
2: Ante esto parece lógico revisar y mejorar las políticas forestales en nuestro país. Con ese fin y preparando la campaña de este 2026, se acaban de realizar unas jornadas con más de 40 expertos bajo el título Lecciones aprendidas y retos futuros en incendios forestales, jornadas organizadas por el Instituto de Ingeniería de España en la Escuela Técnica Superior de Ingeniería de Montes Forestal y Medio Rural y Medio Natural. En unos momentos vamos a repasar todo este trabajo con Carlos del Álamo, presidente del Comité de Ingeniería y Desarrollo Sostenible del Instituto de la Ingeniería de España.
1: También nos acompaña Nuria Álvaro en la producción y Pepo Sherman en el control técnico. Comenzamos.
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0: Y bueno, en este momento el incendio se encuentra perimetrado. Ha sido una noche muy compleja. Lamentar el fallecimiento de la persona que fue ayer rescatada en el incendio.
1: Nos habla la Guardia Civil. Desalojen el pueblo. Riesgo de incendio. Desalojen el pueblo, por favor.
2: Rápida evacuación de un número muy destacado de personas.
3: Bueno, España viene sufriendo en los últimos años incendios cada vez más virulentos que afectan a diferentes lugares y que ponen de manifiesto la necesidad de revisar y mejorar esas políticas forestales en nuestro país. Escuchábamos fragmentos de algunos fuegos del año pasado en Tres Cantos, Cádiz y Orense. Bueno, para analizar todo este asunto se acaban de realizar unas jornadas con más de 40 expertos organizadas por el Instituto de la Ingeniería de España en la Escuela Técnica Superior de Ingeniería de Montes, Forestal y Medio Natural. Carlos del Álamo, presidente del Comité de Ingeniería y Desarrollo Sostenible del Instituto de la Ingeniería de España. Buenas, bienvenido, ¿qué tal?
4: Pues buenos días, muchas gracias. Bien, dentro de lo que cabe con respecto a este asunto que nos trae hoy.
3: Sí, desde luego. Bueno, en estas jornadas tituladas Lecciones aprendidas y retos futuros en incendios forestales han participado más de 40 responsables de diferentes administraciones y expertos. Imaginamos que a la hora de afrontar un incendio es muy importante trabajar con esas sinergias entre bomberos, ingenieros forestales, administraciones locales, sanitarios, cuerpos de seguridad, porque vemos que una buena organización puede ser clave, especialmente en esos primeros momentos, ¿no? ¿Cómo empastan todos estos roles sin entorpecerse, sino sumando esfuerzos?
4: Pues esa es una clave, sin duda, porque las emergencias hoy de los incendios forestales trascienden al monte. Los incendios han saltado, vamos a decir, del monte, como usted bien dice, a las ciudades, a los núcleos urbanos, infraestructuras, y son varios y son muchos los agentes que participan. Para ello, pues bueno, se organiza siempre pues un centro de coordinación en estos grandes incendios, con un director de extinción que pues ordena y regula y distribuye las tareas a cada una de las partes implicadas y responsables, pues no lo sé, desde, voy a decirle, lo que es el control de daños a la población y a las personas, pues hasta la propia extinción en el monte. Todo eso pues mezclado con los medios aéreos, los medios terrestres, los controles sanitarios y lo que pueda haber en las emergencias, etcétera, ¿no? O sea, es la gestión de la complejidad, efectivamente.
5: Buenos días, señor del Álamo. Efectivamente, me estaba yo acordando también que 2025 fue un año catastrófico en materia de incendios aquí en España. Se registraron cerca de 400.000 hectáreas calcinadas, la peor cifra en décadas, con más de 30 incendios concentrados especialmente en Galicia, Zamora y León. Todos lo recordamos el mes de agosto pasado, un mes devastador, acumulando la mayor parte de superficie quemada, pero también otras zonas. Recientemente pasaba por Cáceres y lo pude comprobar, también en Cantabria o Andalucía se vieron afectadas por fuegos en otros periodos del año. Son cifras preocupantes que conllevan pérdidas humanas, pérdidas de ganado, animales en los bosques, pérdidas de patrimonio, viviendas desalojadas. Cuando pensamos en incendios, hay que tener muy claro que no solamente hablamos de bosques quemados, hablamos de muchas cosas más que se nos pierden, ¿no?
4: Así es. Hoy es así. El incendio forestal, pues bueno, es el origen, vamos a decir, de una emergencia que se genera en función de las características del territorio donde se desarrolla el incendio. Y claro, no se puede atacar solamente ya con medios forestales. Nosotros lo que hemos visto en estos días y en estas jornadas es que tenemos que enfocar los incendios desde el punto de vista territorial, primero. Bueno. Es decir, un territorio que comprende una serie de estructuras, de infraestructuras, de bienes, de núcleos de población, en fin, todo lo que contiene el territorio y que puede verse afectado por ese incendio, que tiene también a su vez un origen. No perdamos de vista que gran parte de los incendios son provocados, el 95% por el factor humano, el resto son por rayos, por causas naturales, y hay que actuar también precisamente sobre ese factor humano, tanto en los que son intencionados como en los que son por negligencias o por accidentes, pero que al final generan estas tragedias y estas emergencias pues con consecuencias como las que usted acaba de enumerar, de víctimas, de daños, en fin, y de bienes, ¿no?
3: Claro. Bueno, es importante también la figura, justamente eso, del ingeniero de montes, ¿no? En estas, para combatir los incendios. Y hablaba usted, ha apuntado ya lo que íbamos a preguntarle, queremos diferenciar entre esos dos casos, ¿no? Los incendios accidentales y los incendios provocados. Durante estas jornadas habéis realizado, unas conferencias con ejemplos de algunos de los incendios más drásticos en nuestro país, como decíamos, pero ¿qué factores están influyendo en el aumento de fuegos? El cambio climático es lo que se nos viene a la cabeza, ¿no? En esta parte de los incendios accidentales primero. ¿Qué factores están influyendo en este aumento de fuegos y tan virulentos?
4: Vamos a ver, varias cosas simultáneamente, que es cuando se generan los grandes incendios. En primer lugar, hay una masa forestal muy extensa, que es muy positivo por una parte, porque el bosque y el monte pues han crecido en España espectacularmente en los últimos años, pero con un inconveniente, que no se aprovecha y no se gestiona. La segunda cuestión son las condiciones meteorológicas extremas que se están produciendo, pues estas olas de calor que tuvimos el verano pasado, tres olas de calor, más o menos a lo largo del verano, de 15 días de duración aproximadamente, y que claro, agrava el riesgo. Y después, claro, el factor humano, que es clave, claro, hoy se ha desvinculado a la población del monte, unas veces por el abandono rural, otras veces porque el monte no es rentable. Entonces, el 70% de la superficie forestal española es privada, es particular, y al propietario hoy no le resulta atractivo ni tiene tampoco posibilidades de invertir en el monte. Con lo cual, todo eso genera un cóctel de explosivo que, cuando coinciden las circunstancias de la ignición, alguien que pone la llama o un rayo, que es el 5% de los orígenes de los incendios, o cuando nos encontramos con una superficie forestal extensísima, con una cantidad de combustible de biomasa acumulado, que genera un calor que no se pueden acercar las brigadas de extinción, porque estamos hablando a lo mejor de 9 o 10 mil kilovatios de generación de calor, que hace imposible que las personas se acerquen físicamente al incendio, con lo cual hay que esperar también en zonas estratégicas para poder atacarlo. Uh-huh. En fin, toda esta mezcla de factores sociales, de factores territoriales, de factores estrictamente forestales, pero es que los incendios dejan de ser forestales, claro, y las brigadas y los medios tienen que dejar el monte para atender a las personas que viven en los núcleos urbanos, defender pues las instalaciones agrícolas, industriales, en fin, lo que sea, o las vías de comunicación. Uh-huh. Y se complica todavía mucho más.
5: Claro. Bueno, y dentro de ese altísimo porcentaje de incendios provocados, ¿cuáles son los principales objetivos que se persigue? ¿Por qué la gente quiere incendiar el monte?
4: Pues vamos a ver, esa es una gran pregunta que es muy difícil de responder. En principio, se elaboran unos partes de incendios forestal por los técnicos forestales, por los agentes medioambientales, donde, en base a la experiencia y al conocimiento adquirido, pues se propone, voy a decir, una causa posible. Pero realmente, hasta que no se va a un juzgado y no se juzga y hay una sentencia firme que declare las causas y motivaciones probadas, no podemos realmente asegurar que hayan sido las causas. Por eso la importancia de la persecución, que también lo tratamos en esta jornada, del delito forestal, con la presencia del fiscal de sala de Medio Ambiente y Urbanismo, del SEPRONA, y de los agentes forestales, porque la investigación de causas es clave. Primero, para saber cómo podemos hacer la prevención. Si no sabemos la causa real, no podemos hacer la terapia correspondiente. Segundo, también pues el carácter punitivo y ejemplar que tiene una condena y una multa o una sanción por haber hecho un incendio, está previsto en el Código Penal. Y claro, esa es clave, pero reconocemos que es muy difícil, porque las pruebas muchas veces desaparecen en el propio incendio. Con lo cual, tanto el SEPRONA, la Guardia Civil, como los agentes forestales tienen dificultades muy altas para determinar y poder probar que un incendiario ha sido realmente el autor del incendio. Uh-huh. Pero le digo también otra cosa, las causas aparentes de los incendios muchas veces no son forestales, son quemas de residuos agrícolas, son quemas para mejoras de los pastos, para la ganadería, después hay vandalismo, después hay gente que le gusta para espantar los animales que les hacen daño, el jabalí o el lobo o cualquier otra especie de fauna que les pueda molestar. Y en fin, hasta para verlo funcionar los helicópteros hemos encontrado algunas veces alguna causa de incendios, ¿no? O sea que hay algunas causas cosas muy peregrinas, pero la mayor parte de las causas se agrupan en cuestiones agrarias.
3: Uh-huh. Bueno, España, como vemos, tiene experiencia en trabajar con incendios, pero ¿cómo es la situación respecto a otros países? ¿Tenemos que mejorar o por nuestro clima estamos acostumbrados a luchar con esta materia? ¿Cómo es esto?
4: Bueno, España es bastante puntera y tiene un sistema de gestión y de extinción de incendios muy avanzado, pero lo que pasa es que, claro, circunstancias como este verano pasado superan, claro, los medios disponibles en cualquier caso, porque es que no se pueden tener tampoco, porque además no es un problema ya muchas veces de medios de extinción ni de medios aéreos, realmente es un problema de dimensión del fuego que es que hace muy difícil. Hay una colaboración y una cooperación internacional. Este año han venido pues de hasta de 9 países de Europa, también nos han traído medios y nosotros también vamos a ayudar pues a otros países, a Portugal, a Chipre, en fin, a Francia, según las circunstancias, ¿no? En Europa hay un convenio y un acuerdo de colaboración recíproca y cooperación para ayudarse en estas emergencias. Ahora, nosotros vamos a tener este problema por delante y se podrá ir resolviendo poquito a poco si conseguimos acertar en la prevención social, en el factor humano, es decir, bajando la intencionalidad y creando cultura forestal para evitar las negligencias y los accidentes, y al mismo tiempo pues tratando de aprovechar pues esa biomasa que hoy está en el monte, que podría canalizarse a través de las energías renovables, haciendo las quemas prescritas, que en definitiva es una tarea muy interesante de eliminar el combustible de una forma controlada y ordenada en invierno y en la época propicia, o, y más difícil hoy, pues extender la ganadería extensiva también, ampliarla, ¿no? Pero claro, nos faltan muchas veces pastores, es así de sencillo.
5: Bueno, pues esas son las claves, supongo que de la prevención, lo que justamente lo que estaba comentando el señor del Álamo aquí, que seguramente que esa prevención ha sido uno de los aspectos claves que se han analizado en estas jornadas. Por eso, todo lo que hemos ido repasando, en fin, desde el Instituto de la Ingeniería de España, entiendo que quieren manifestar la necesidad de también de cambiar, por ejemplo, las políticas forestales, ¿no? Con presupuestos estables, imagino, en fin, que las plantillas también sean más profesionales, que no estén bajo mínimos, que siempre se oye hablar de ese tipo de cuestiones cuando llega el problema y ya no tiene solución, en fin, que hay un montón de cosas que se podrían hacer, ¿no? También.
4: Pues ciertamente, hay que poner los medios en la medida de lo posible a la altura de las circunstancias y del problema. En estas jornadas muchos profesionales se han quejado de lo que usted acaba de decir, de la falta de plantillas, del descenso de inversiones pues desde hace años en el monte. El monte está muy lejos de la ciudad, el monte luce poco, para entendernos. El monte no se inaugura, en el monte no se cortan cintas. Entonces eso rebaja mucho pues a veces la atención política a las cuestiones forestales. Pero el monte es una necesidad de nuestro tiempo porque es un sumidero de carbono clave en la lucha contra el cambio climático, es un lugar de ocio y expansión y recreo para la sociedad, genera materias primas, controla la erosión, fomenta la biodiversidad, en fin, el agua, regula el agua, en las inundaciones es clave, como hemos visto desgraciadamente también esto de tiempo de atrás, pues en el Levante español y en otras zonas. Los bosques son una esponja, ¿eh? Los bosques sujetan el suelo, filtran el agua, y verá usted que habrá muy poquitas inundaciones pues en la Sierra de Madrid, en la Sierra de Guadarrama, en muchos otros montes de España que están bien conservados y bien poblados. Y esas cuestiones no se ven hasta que no viene la desgracia. Y eso que nos pasa muchas veces en España, que, en fin, llegamos tarde a veces, ¿eh?
3: Claro. Sí. Ustedes repiten mucho, de hecho, que el monte rentable no arde porque sus propietarios lo cuidan y la gente lo usa. Lo importante, además de esa prevención, es que todos se sientan involucrados y se cuide el medio ambiente con todas las ventajas que ofrece, como usted estaba enumerando. Y para ello también es importante fomentar actividades socioeconómicas vinculadas al monte que contribuyan en esa riqueza, en ese empleo, fijar y dinamizar la población del medio rural. El monte se cuida entre todos, Carlos, y durante todo el año, no solo cuando llegan los fuegos, que puede ser tarde, ¿no? ¿Qué hace? ¿Cómo se hace que el monte sea rentable?
4: Bueno, pues mire, facilitando la valoración primero de las materias primas, que el monte, la madera es un recurso básico y en estos tiempos se está ya utilizando, parece que de nuevo, como material de construcción, como energía renovable, es así que es clave, la biomasa. para transformarla en kilovatios, voy a decir, de una forma ordenada, uh-huh, en vez de quemarse, pues como se quema desgraciadamente el monte, pues todo ese calor, toda esa energía, transformarla en electricidad o en calor, es un

0: una rentabilidad, cuidamos más las cosas. Las cosas rentables se cuidan porque nos interesan a todos. Y entonces esas políticas forestales novedosas, voy a decir, de reconocer el papel de los servicios ecosistémicos del monte, pues son claves en estos tiempos también de cambio climático y de circunstancias nuevas, ¿no? A nuevas situaciones, nuevas políticas, es evidente. No podemos funcionar con patrones de hace 50 años que ya no sirven, bueno, o muy poquito, ¿no?
1: Igual algunos sí, porque yo, por ejemplo, donde vivo, sí que el ayuntamiento se gasta un presupuesto en tener un rebaño de cabras que va, de ovejas, perdón, que va por el monte y de alguna manera está haciendo, contribuye a prevenir incendios. No sé si quizá a ese tipo de usos antiguos del bosque quizá convendría planteárselos seriamente, pues, en los ayuntamientos.
0: Pues me alegro que siga habiendo entidades públicas, ayuntamientos que promuevan este tipo de acciones, porque no solamente es el ganado, es que seguro que hay un pastor que está también por allí, claro, todo el día dando vueltas, que es un vigilante, en definitiva, del monte, sabe si alguien entra, quién no ha entrado. Eso es muy importante. El monte usado, el monte utilizado, pues tiene mucho menos riesgo de sufrir un incendio, porque está controlado y está, pues, gestionado y vigilado, ¿no? Uh-huh. O sea que me parece también estupendo. Lo que pasa es que, desgraciadamente, en esta España nuestra de hoy, pues es muy difícil encontrar esos pastores, ¿no? Porque ya nadie es
1: también cierto,
0: claro, en el campo.
2: Uh-huh. Bueno, pues intentamos ofrecer este panorama sobre los incendios en nuestro país, las medidas que podrían mejorar esta situación. También desde el Instituto de la Ingeniería de España trabajáis para mejorar la vida de la sociedad en general con todos vuestros diferentes perfiles y buscáis que los territorios sean más resilientes a los incendios. Para ello es clave que se mantengan actualizados el Pacto por los Bosques Españoles, el Plan Nacional Integrado de Energía y Clima del Ministerio de Transición Ecológica. Para terminar, Carlos, le pediríamos es alguna web donde poder seguir de cerca los proyectos del Instituto de Ingeniería, donde mantenerse actualizado también con información de interés o protocolos en casos de incendio.
0: Sí, en la página web del instituto pues está recogido desde las jornadas que hacemos y celebramos, bueno, de todas las ramas de la ingeniería, claro. Uh-huh, sí, esto sí que estamos hablando pues atañe a la parte de medio rural, de tanto de ingeniería agronómica, de ingeniería de montes. Pero bueno, hay muchos factores. La ingeniería de caminos tiene mucho que decir también, pues, en todo lo que son los núcleos urbanos, el diseño de infraestructuras, las ferrocarriles, las autopistas. Tienen que tener un plan de protección o de autoprotección, precisamente pues para que no haya daños y afecciones por los incendios, ¿no? O sea que, de hecho, telecomunicaciones, pues la importancia tremenda que tienen las transmisiones y las comunicaciones en un incendio, en fin, que prácticamente casi todas las ingenierías, las ramas de ingeniería, pues tienen algo que ver en esta lucha contra los incendios, en las emergencias, sin duda.
2: Bueno, pues hemos intentado analizar la situación y estos retos por delante, sobre todo de cara a la campaña 2026. Ojalá todos vuestros conocimientos ayuden a eliminar o minimizar al menos los efectos negativos de los fuegos para garantizar las vidas humanas y la protección de nuestros montes y su diversidad. Profesionales que son una potencia en nuestro país. Lo hemos visto todo con Carlos del Álamo, presidente del Comité de Ingeniería y Desarrollo Sostenible del Instituto de la Ingeniería de España. Gracias por atendernos y por cuidar con ese compromiso nuestro territorio. Gracias.
0: Pues muchas gracias a vosotros. Muchas gracias.
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1: Bueno, la semana que viene vamos a tener un espacio especial sobre los 900 años del nacimiento de ese pensador universal que fue Averroes, de origen andalusí. Y con este adelanto damos la bienvenida ya de nuevo a Shirin Dagani. Shirin, ¿qué tal?
5: Hola Sabrina y Manuel, hoy vuelvo con mi sección semanal en Marca España, en que hacemos este puente entre España y el mundo árabe. Este miércoles os quiero hablar de Casa Árabe, una institución pública española creada en 2006 como centro de estudios y conocimiento del mundo árabe, además de ser un punto de apoyo para la diplomacia española hacia los países árabes. Casa Árabe tiene dos sedes, una en Córdoba y otra en Madrid, donde se encuentra en un edificio declarado bien de interés cultural. En 2024, el prestigioso premio Sheikh Zayed del libro premió la Casa Árabe como personalidad cultural del año. En abril de este año, el ministro de Asuntos Exteriores español, José Manuel

0: Noel Álvarez inauguró la expo Rehlat Omar, Tiempo Juntos, 20 años de Casa Árabe y de amistad entre España y el mundo árabe. Esta expo abarca dos décadas de historia compartida y ofrece un recorrido visual por los principales hitos de la institución, contextualizando la evolución de las relaciones en las últimas dos décadas. Karim Hausar es coordinador de programas culturales en Casa Árabe. Nos contó que a través de una selección de fotografías, la muestra ilustra el papel de Casa Árabe como puente entre regiones y como espacio de encuentro institucional, cultural y ciudadano.
1: Es una compilación de momentos importantes, no solo en la historia y la trayectoria, la rihla, que diríamos en árabe, ¿no? Travesía, sino también en las propias relaciones de España con el mundo árabe. Y para eso hemos recurrido al archivo de la agencia EFE. De estas 91 fotos, 30 son de EFE, retratan bastante bien momentos importantes.
0: En estos 20 años, Casa Árabe se ha consolidado como una plataforma estratégica para fomentar el conocimiento mutuo.
1: La programación de siempre, es decir, las exposiciones, los libros, los conciertos, el cine, encuentros empresariales.
0: Una intensa actividad como iniciativas destacadas como encuentros con referentes intelectuales. Uno de ellos ha sido Amin Maalouf, escritor y periodista franco-libanés, ganador en el año 2010 el Premio Princesa de Asturias de las Letras.
1: Por otra parte, por supuesto, nuestros propios eventos, ¿no? Las venidas de Amin Maalouf, por ejemplo, Adonis en el mundo literario, cantantes como Rim Banna, la palestina que falleció hace unos años, pero que fue una de las grandes figuras también de la canción y del folclore palestino. Hadaf Sueb, una escritora egipcia.
0: El 20 aniversario marca una etapa de madurez para Casa Árabe, que refuerza su papel como actor clave en las relaciones euromediterráneas.
1: Vamos a seguir 7 líneas que son lengua árabe, ¿no? Nuestro centro de lengua árabe, que es como una piedra angular de nuestra misión, juventud, mujeres y diásporas, ciencia y tecnología, desarrollo sostenible y cambio climático, patrimonio y turismo, Al-Ándalus, Islam en Europa, y el séptimo sería la interculturalidad y sociedades en transición.
0: La expo constituye en definitiva una oportunidad para comprender la evolución de las relaciones hispano-árabes y el papel de la diplomacia pública en la construcción de vínculos duraderos entre sociedades. Y se puede visitar hasta el mes de septiembre.
2: Bueno, pues gracias, Erin. Cerramos hoy este puente hispano-árabe con la cantante palestina Rim Banna. Se la dedicamos a todo el pueblo palestino, especialmente al Gazatí, que está atravesando uno de los peores momentos de su historia. Una historia que nunca ha sido fácil. La canción se titula El son del amor.
3: 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Hasta mañana.

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1: Bienvenidos a una nueva edición de Enclave Turismo, el programa sobre destinos y gastronomía de Radio Exterior de España. Somos un espacio viajero, lo llevamos en nuestro ADN, por eso hemos dejado el estudio de la Casa de la Radio para acercarnos a Titulcia, municipio en el sureste de la Comunidad de Madrid, en la confluencia de los ríos Jarama y Tajuña, en el corazón del Parque Regional del Sureste.
2: Realizamos hoy este Enclave Turismo, como nos gustaría hacerlo todos los días, en la naturaleza, en el campo. Estamos debajo de un olivo. Nos encontramos en la comarca de Las Vegas, en un olivar, rodeados de oleas europaeas, el nombre científico de los olivos, árboles milenarios, símbolo del Mediterráneo y de la dieta mediterránea, cultivados principalmente por su fruto, la aceituna, de la cual se extrae aceite de oliva, ese zumo maravilloso. Este es uno de los olivares madrileños donde se recogen las aceitunas con las que se elabora el aceite de oliva virgen extra de la denominación de origen protegida Aceite de Madrid.
1: Queremos conocer todos los detalles sobre esta denominación de origen protegida Aceite de Madrid, por eso vamos a hablar con su presidente y su directora.
2: Y mientras hablamos y paseamos entre olivos, nos acercaremos a la almazara, la aceitera de la abuela, para conocer el proceso de elaboración de la OVE con su propietario.
1: Desde el campo

0: En Titulcia, saludos de José Barrero y de Adoración Fernández Armero. Comenzamos.
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0: La denominación de origen protegida Aceite de Madrid es una figura de calidad diferenciada reconocida por la Unión Europea en 2023.
2: Produce los aceites de oliva virgen extra producidos, elaborados y envasados en su zona geográfica protegida de la Comunidad de Madrid.
0: Pues para conocer el trabajo de esta denominación de origen protegida nos acompaña Rafael Gómez Toba, presidente de Estadop Aceite de Madrid. Saludos y muchas gracias por traernos a este olivar, Rafael.
3: Buenos días, muchísimas gracias y sabéis que sois bienvenidos.
0: Bueno, pues vamos a conocer esta denominación de origen protegida Aceites de Madrid. ¿Cuál es vuestra función exactamente, vuestro trabajo? ¿De qué os ocupáis en Estadop?
3: A ver, nuestro trabajo dentro de la denominación de origen es que todos aquellos miembros que participan dentro de esta agrupación, todas estas almazaras, pues cumplan con unas normativas de calidad y produzcan unos aceites que se puedan acoger y que satisfagan todo ese pliego de condiciones que marca la denominación de origen.
2: ¿Qué particularidades tiene en concreto y qué le gusta más a usted de la suya, de su aceite, de su aceituna, de estos olivos, de los que estamos aquí a la sombra de uno de ellos, ¿eh?
3: Pues sí, la verdad que estamos aquí a la sombra y un día precioso que hemos cogido. Pues, ¿qué me gusta más de la aceituna? Nuestra aceituna es peculiar, es una aceituna del terreno, una aceituna que tiene un arraigo y que son varios siglos produciéndose. Y hasta ahora que hemos puesto en marcha esta denominación no hemos visto ese potencial que tiene de sabor, de aromas, de que es un aceite que crece mucho, que es fácilmente reconocible y distinguible frente a otros aceites de nivel nacional.
0: Porque ¿qué es lo que les hace reconocibles y distinguibles a estos aceites de Madrid?
3: Bueno, sobre todo sus aromas, el pozo que queda en la boca una vez que haces la cata, porque cuando haces la cata ves que se te queda un pozo, un regusto muy positivo, pica un poco, que el picor no es un defecto, pero sobre todo cuando abres esa botella de denominación de origen, el golpe que te pega, esos aromas, porque es una aceituna muy verde, muy fresca, con una cantidad de aromas increíble. O sea, es muy fácilmente reconocible.
2: Yo entiendo que usted lleva, aparte de sangre en las venas, también un poquito de aceite. Dígamelo, Rafael. Y bueno, dígame cómo cuida estos campos, estos olivares. ¿Cómo los cuida usted?
3: Me has descubierto, sí. Yo soy la tercera generación que me dedico a esto. Mi hijo es la cuarta, con lo cual estoy muy orgulloso porque tengo un relevo generacional, cosa harto difícil hoy en día en esta profesión, pero solemos cuidarlo haciendo unas labores mínimas para que el suelo no se degenere, para que todo este potencial que tiene la planta se pueda aumentar, dándole al árbol todos los abonos y condicionantes necesarios de forma aérea, nada al suelo para no contaminar, porque una de las cosas que somos conscientes es que dentro de esta DO respetamos mucho lo que es el medio ambiente y queremos que nuestro aceite sea un aceite claramente ecológico, por decirlo de alguna manera, aunque no todo puede ser así, pero sí que sea un aceite muy respetuoso en los medios de producción, en los medios de cultivo y en los medios de tratamiento en su recogida.
0: Bueno, y a Rafael, lo último, ¿cómo le gusta más maridar o con qué marida mejor, según el presidente de esta denominación de origen protegida Aceite de Madrid? ¿Con qué marida mejor estos aceites madrileños, estos AOVs?
3: Vamos a ver, ¿con qué marida mejor? Es que en cuanto a gustos no hay disputa, ¿verdad? Pero yo, por ejemplo, pues me gusta mucho para cierto tipo de carnes, para cierto tipo de pescados y algunos pues para las ensaladas, para frescos, sobre todo por la mañana esa tostada espectacular.
2: Para mojar, o sea, pan.
3: Para mojar pan.
0: Para estar tomando desde la mañana hasta la noche este aceite de Madrid.
3: Totalmente.
0: Pues Rafael Gómez Tova, presidente de esta denominación de origen Aceite de Madrid, gracias, sobre todo también por estar aquí en este olivar maravilloso, en este mar de olivos madrileños, y bueno, pues que tenga muchísimos éxitos esta denominación de origen protegida Aceite de Madrid.
3: Pues nada, daros las gracias, invitaros a volver cuando estemos en campaña, que creo que vais a poder disfrutar y vais a poder ver ese cariño que estos olivicultores de la denominación de origen ponen a sus árboles. Y bueno, pues animar a la gente que tienen una denominación de origen con apellido, que es Madrid, que no todo el mundo tiene un apellido fácilmente reconocible. Gracias.
2: Gracias, Rafael.
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0: A la sombra de un olivo en el campo de Titulcia, seguimos haciendo este programa para conocer la denominación de origen protegida Aceite de Madrid. José, con más invitados.
2: En Clave Turismo con otra invitada, que es Esther Alonso, es la directora de esta denominación de origen protegida Aceite de Madrid. Es verdad que estamos debajo de un olivo, Esther, estamos debajo de un olivo. Esto sí. Es maravilloso porque es estar cerca del el producto de la naturaleza, de lo que tenéis entre manos vosotros todos los días, y es lo que quiero, lo que queremos, que hoy nos contéis. Nos estamos metiendo en la escena, como si presente nos hallásemos, y es que lo estamos.
4: Es que eso es lo bonito, conocer los productos desde el origen hasta la botella.
2: Claro
4: en
2: que
4: este
2: sí.
4: En caso desde la aceituna.
2: Bueno, sois una denominación de origen protegida muy joven, desde 2023, Esther, pero ¿desde cuándo se elabora aceite en tierras madrileñas?
4: En tierras madrileñas me voy a los romanos,
2: bien.
4: Los árabes lo mejoran, y poco a poco pues los que ya vamos conociendo.
0: Hasta que llegamos a estos tiempos de ahora. ¿Qué área geográfica es la que vosotros protegéis aquí en esta denominación de origen protegida Aceite de Madrid?
4: Está en el sureste de la comunidad y está marcada por los valles de los ríos desde Henares hasta donde estamos aquí ahora, Tajuña y Jarama. Uh-huh. Esa es la zona.
0: ¿Pero hay olivares en otras zonas de la Comunidad de Madrid? ¿O
4: sí,
0: se puede decir que esta es la zona que principal?
4: Claro, aquí es donde más olivar hay, pero sí que tenemos algunas manchas pequeñitas en el suroeste y en el norte.
2: Uh-huh. Oye, en concreto, ¿cuántas almazaras, Esther, están adscritas a la denominación de origen protegida Aceite de Madrid?
4: Pues ahora mismo son 13 almazaras, que en realidad son todas las que hay en el territorio. Y luego, dentro de la denominación de origen, también tenemos comercializadoras, que sin tener almazara comercializan el aceite, que son otras dos.
0: ¿Tienen que cumplir algunos requisitos especiales para poder integrarse en la DOP?
4: Como almazaras tienen que hacer una inscripción, y lo que realmente tiene que pasar un proceso de certificación es el aceite. Entonces, marcas de aceite a día de hoy tenemos 16.
2: Cuando estamos hablando de olivares, yo no sé si están hasta contados, por lo menos las hectáreas sí. ¿Y de qué porcentaje estamos hablando de el aceite que se produce en esta denominación de origen protegida Aceite de Madrid?
4: Claro, las hectáreas a nivel nacional son poquitas. Es un 1% de los olivos que hay en España, pero son casi 24.000 hectáreas en la comunidad, porque Madrid también es campo y una parte es el olivar y el cuidado del olivar. Son olivos casi todos centenarios, casi todos en zona de cultivo tradicional, pero también tenemos una parte de modernización en explotaciones donde ya empieza a entrar riego y otras técnicas.
0: ¿Y de qué variedades estamos hablando de aceitunas? ¿Cuáles son las que aquí se cultivan?
4: Las mayoritarias y que son obligatorias que aparezcan al menos dos en el aceite de la denominación de origen Aceite de Madrid son la cornicabra, la manzanilla castellana y la manzanilla cacereña. Porque estamos en un territorio de transición. Tenemos en la zona de Ciudad Real, Toledo, los vecinos tienen una monovarietal, una denominación de origen como puede ser Montes de Toledo, entre otras, 100% cornicabra. Y si nos vamos al este, tendremos la manzanilla castellana en un monovarietal, en una denominación de origen como es Alcarria. Y luego, a todos creo que os suena la aceituna de Campo Real.
0: Por supuesto.
2: Nos suena.
4: ¿Os suena?
2: Y nos gusta.
4: Y os gusta.
0: Y nos gusta.
4: Bien, pues el aliño es lo que es reconocible, lo que está tan valorado. Pero la aceituna no se trae, no era de Madrid. Se cogía de la zona de Gataurdes. Uh-huh. Se traía la manzanilla cacereña. Pero ¿qué ocurre? Como está ocurrido durante muchos, muchos años, los de la zona iban poniendo sus olivos para tener esa aceituna de mesa. con el tiempo y al intentar ver qué es lo que hay aquí en Madrid como diferenciación, como singularización con respecto a, a otras zonas, esas manchas en Campo Real y en Arganda de manzanilla cacereña se introducen en el aceite. Entonces tenemos esas tres variedades mayoritarias. Y luego pueden intervenir algunas que son...
2: Cuéntanos las diferencias, no sé, qué en sabor, en olor...
4: Claro, tú cuando tienes un aceite monovarietal, cornicabra, pues vas a tener un aceite muy potente, con un amargo y un picor muy reconocibles. Si empezamos a hacer un aceite que ya no es monovarietal, sino que tenemos como más aportación de otras variedades, imagina el producto final, pues va a tener más matices. Vamos a hablar de un aceite más complejo, porque vamos a notar que tiene más fruta, no solamente notas verdes. Bueno, son aceites más complejos.
0: Hay una marca que distingue a los AOVES de Madrid, que cuando los pruebas, los saboreas, dices, este es de esta zona, estos son madrileños.
4: A ver, es la singularidad de tener variedades mezcladas, o sea, el que sea multivarietal. Cuando lo abres, lo que vas a notar es calidad extrema, porque estamos hablando de un producto en el top de calidad, y que además cuando ha pasado por ese pliego de condiciones que os comentaba Rafa, una de las características es que al menos los catadores que analizan nuestro aceite noten que hay tres descriptores mínimo. Es decir, que me sabe, me huele, los aromas tienen al menos tres. Eso ya cuando destapas la botella y a una distancia alejada, ya te llena de...
2: Te llena los pulmones.
4: Para luego tomarlo.
0: Yo me quiero poner ahora la piel de los consumidores. ¿Qué es lo que tenemos que tener en cuenta a la hora de querer comprar un aceite, una OVE, un aceite de oliva virgen extra de la denominación de origen protegida aceite de Madrid? ¿En qué tenemos que fijarnos sobre
4: todo?
0: En
4: leer la etiqueta y saber interpretarla.
0: Fundamental.
4: Que no es solo con este producto, es con todos. Lo primero que vas a encontrar en una botella de aceite es lo que estás consumiendo. Lo que pasa que a veces el tema de la oleocultura para mí es eso. Hablaremos luego a lo mejor del oleoturismo, pero la cultura es formar a los demás y a todos nos apetece que nos expliquen un producto. En la etiqueta ya te viene si el aceite es elaborado con aceituna, con procedimientos solo mecánicos, en frío, eso te viene en la etiqueta. Luego va a venir el sello de calidad. Si tuviese el sello de calidad de nuestra denominación de origen y el europeo, estarás dentro de un aceite que ha cumplido el pliego de condiciones. Porque un consejo regulador, aparte de promoción de los productos, lo que tiene que hacer es certificar el producto.
2: Estamos debajo de un olivo, en este mar de olivos, como bien decías antes, Adoración, ¿verdad? Y desde aquí, en Titulcia, que es donde nos encontramos, se ve perfectamente la capital, que es Madrid, a lo que tú te referías, Esther.
0: Eso es. Estamos aquí en un mar de olivos, efectivamente, y enseguida nos vamos a ir poquito a poquito y pregunta a pregunta hacia una almazara para seguir conociendo estos aceites de aceite de Madrid, José.
2: A mí me gustaría, Esther, también que nos dijeras cuáles son un poco los objetivos a medio o largo plazo y también que nos hables del oleoturismo que tú mencionas más un poco antes, porque si hace falta visibilidad, programas como Enclave Turismo ven el producto español maravilloso que tenemos aquí en nuestra tierra, en toda la tierra, porque vamos a todos los rincones de nuestro país, y que nos digas un poco cómo estáis haciendo también para acercar este producto a través del oleoturismo.
4: Mira, pues, ¿qué estamos haciendo? Darlo a conocer. ¿Dónde hay que darlo a conocer? Aparte de al público en general. Por ejemplo, en las escuelas de hostelería. Uh-huh. O sea, que los prescriptores en sala y en cocina conozcan el producto y lo puedan utilizar y puedan decir, pues la pregunta que me has hecho tú, ¿con qué marida? Pues si esa pregunta yo se la hago al camarero o al cocinero, estaría genial, ¿no? Que me sepa contestar él porque él maneja el producto. Pues bueno, vámonos allí.
2: Muy bien.
4: Vale. Y esto que estáis viendo ahora, si encima me lo explica el que dirige la almazara... Y te da a probar un aceite y te dice dónde ha salido y cuándo. Eso es el oleoturismo. O sea, el oleoturismo es conocer el producto en el territorio y, de paso, conocer el pueblo de al lado, que puede tener pues un cine maravilloso.
2: Miles de encantos.
4: Un restaurante.
2: De actividades.
4: Exactamente.
2: Correcto.
4: O sea, tiene que estar dentro de todo una visión del territorio de esta zona, de Las Vegas.
2: Además, Esther es formadora de maestros de almazara. O sea, vamos a ver, que es que estamos hablando con alguien que sabe mucho.
4: Bueno, a ver, ahora cuando conozcáis a un maestro de almazara, veréis que es un trabajo muy complicado, porque hay que saber manejar esa aceituna que se ha molido y que de ahí tienes que extraer el aceite. Os contará, seguramente, y si no se lo preguntáis, que de un kilo de aceituna, ¿cuántos litros de aceite salen? No es uno a uno, ¿verdad? Uf,
0: no tiene es uno nada que uno. Ver la proporción. Vale. Se lo preguntaremos ahora, enseguida, en unos minutos.
2: Danos claro pista, que sí. O lo dejamos para luego.
4: Como quieras. La pista es que cuanto más verde es un melocotón, menos aceite sale. Bueno, menos zumo de melocotón sale, pues imagínatelo en una aceituna. Una aceituna
0: que no tiene el mismo tamaño.
4: Exactamente. Y que tiene hueso y tiene pulpa. Entonces,
2: claro.
4: El hacer eso, hacerlo bien, que no piquen y amarguen exceso, que me huela bien. Ahora cojo, los he dicho, en Madrid son aceites mínimo bivarietales. Pues voy a coger, son perfumistas. Así que claro. Sí.
0: Un perfume que nos tiene que acompañar desde la mañana hasta la noche.
2: Maravilloso.
0: José.
2: Pues empezaremos por ahí, con el maestro de la almazara.
0: Claro que sí, enseguida vamos a estar con él, pero antes te tenemos que despedir a ti, Esther Alonso, que es la directora de la Denominación de Origen Protegida Aceite de Madrid. Gracias por tus enseñanzas y por este paseo, por este olivar maravilloso.
4: Muchísimas gracias a vosotros.
2: Gracias,
4: ha sido
2: Esther.
4: Muy agradable.
2: Gracias.
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0: Desde el olivar, paso a paso y pregunta a pregunta, hemos llegado a la almazara La Aceitera de la Abuela, José.
1: Una empresa familiar dirigida ahora por la segunda generación, Pedro Andrés Álvarez Rico, que ya está aquí con nosotros. Hola Pedro, ¿qué tal estás?
2: Muy buenas.
1: Bueno, y tú eres la segunda generación, pero la primera también está aquí con nosotros, porque queríamos que esté Pedro Álvarez Suárez.
3: Sí.
1: Que es el padre. ¿Qué tal estás, Pedro?
3: ¿Qué tal? Muy bien, muy bien. Bueno, encantado.
1: Lo hace bien, está aprendiendo mucho,
3: ¿eh? Por supuesto que lo hace muy bien.
1: Oye, tenemos una pregunta que nos habían puesto ya en bandeja. Y esta es importante, Ado, yo creo, es que nos digáis cuántos kilos de aceituna hacen falta para sacar un litro. Todo esto para hacernos una idea.
2: Bueno, grosso modo, hablando y para hacernos una idea, si queremos hacer un aceite de máxima calidad, que se pueda certificar por una denominación de origen, como es el caso, posiblemente necesitemos 10 kilos de aceituna para hacer un litro de aceite. Es muchísima cantidad de fruto para sacar tan poquito zumo, ¿no? Mucho trabajo, mucha materia prima, mucha inversión también, mucho esfuerzo.
0: Bueno, ya que hemos resuelto esta duda, ahora lo que queremos ya conocer es la historia de esta aceitera de la abuela, que al fin y al cabo es la historia de vuestra familia. Así que, ¿cómo empezó todo? Pedro, hijo, bueno, ya que eres la segunda generación.
2: Esto nació como un proyecto diferente, una vía de escape de mi padre, de su trabajo de aquel entonces, para tener una alternativa de trabajo, de dedicación laboral, que le aportara una satisfacción mayor. Entonces, mi padre se había dedicado a la agricultura toda la vida, es ingeniero agrónomo, ha tenido explotaciones, ha dirigido explotaciones, y en un momento dado apostó por el cultivo del olivo. Más concretamente, por el cultivo en ecológico de los olivares. Entonces fue adquiriendo más, poquito a poco, junto con mi madre, fueron comprando olivares, plantando nuevos olivares, y en un momento dado, en esa búsqueda de una alternativa laboral, es cuando decide montar la aceitera de la abuela, que fue la primera almazara en Madrid en dedicarse exclusivamente a la producción de aceite ecológico.
1: Lo ha contado bien, ¿verdad?
3: Muy bien, perfectamente.
1: ¿Y cómo es la satisfacción actual del padre y fundador de esta almazara?
3: Hombre, pues es una satisfacción plena, ¿no? Porque precisamente, como comentábamos, lo que desgraciadamente se vive en el campo día a día es la falta de relevo generacional, ¿no? La falta de jóvenes que o continúen con el testigo de sus padres o que emprendan, que se erijan en emprendedores, ¿no? Y pues eso, llegas un poco ya al final de tu carrera y te encuentras con que sí tienes relevo, que sí hay alguien que va a tomar por ti el testigo, pues os podéis imaginar, ¿no? Felicidad completa.
0: Felicidad completa y orgullo también, claro que sí. Bueno, nos gustaría que nuestros oyentes pudieran conocer cómo es esta almazara. Por eso, contadnos exactamente en qué edificio estamos, porque esto se ve que es un edificio antiguo, aunque luego tenga toda la innovación en la elaboración del aceite. ¿Dónde estamos exactamente?
3: Sí, contadnos. Vamos a ver. Mirad, esto realmente era un complejo industrial. Es el último molino que hay en el río Tajuña, de los 26 que hay en Madrid. Este es el último molino, ¿no? Allá por los años 90, nosotros con el tema del cultivo ecológico de la aceituna y no encontrando a nadie que te comercializara la aceituna como ecológica, sino tenías que venderla a almazaras convencionales para aceite convencional, es cuando nosotros decidimos dar el salto y montar una almazara para la producción exclusivamente de aceite ecológico. En la agricultura ecológica no podemos emplear nada que no sea de origen natural, ¿eh? O de, uh-huh, de origen industrial, está realmente prohibido, ¿no? En el consumidor tiene la plena tranquilidad de que no está ingiriendo ningún elemento que pueda resultarle nocivo, ¿no?
2: Nuestros olivares mayoritariamente están la totalidad de ellos están al sureste de la provincia de Madrid, en la comarca de Las Vegas. Nosotros desde el olivo, desde el propio árbol que está en la tierra hasta la botella que va al lineal del supermercado o se vende en una tienda, lo controlamos todo. Cuidamos nuestros olivos, nos dedicamos a recoger, nos dedicamos a la elaboración y almacenamos y hacemos el envasado nosotros mismos. Esto nos permite tener un control de todos los procesos dentro de lo que es la cadena productiva. La máxima por la que nos movemos es buscar la calidad, ¿vale? Porque es lo que buscamos en cada uno de los pasos que damos, en todos nuestros procesos y en todas nuestras acciones. Entonces, cuando hablamos de calidad en un aceite, ¿a qué nos estamos refiriendo? Pues hablamos de el interés organoléptico que tiene ese aceite. ¿Cuánto o cómo te va a hacer disfrutar cuando lo pruebes? ¿Cómo de aromático es? ¿Cómo de intenso es en sabor? ¿La textura es agradable o desagradable? ¿Te recuerda a diferentes aromas o diferentes olores que te producen placer, ¿no? Pues todo esto, que es como meterte un mundo de aromas y sabores, una sinfonía en la boca y saborearlo y paladearlo, esto es lo que esperamos que el consumidor y el consumidor espera encontrar en nuestros aceites.
1: Pues a Pedro Padre y Pedro Hijo, Pedro Álvarez Suárez y Pedro Andrés Álvarez Rico, gracias por habernos abierto las puertas de vuestra almazara, la aceitera de la abuela, aquí en Titulcia. Gracias por haber compartido vuestro tiempo y vuestro conocimiento en Clave Turismo, en Radio Exterior de España.
3: Es un placer estar con vosotros.
2: Ha sido un grandísimo placer.
0: Muchísimas gracias a los dos, de verdad, gracias. Desde esta almazara la aceitera de la abuela en Titulcia terminamos hoy este Enclave Turismo.
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0: Sigan en la sintonía de Radio Exterior de España. Hasta el próximo programa. Adiós, sean felices.
1: Un abrazo, chao.

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1: El conocimiento es la base del ejercicio de los derechos en el entorno digital. La transformación educativa actual requiere modelos que pongan a las personas en el centro del avance tecnológico. Con el respaldo de la OEI, Paraguay implementa un enfoque denominado High Tech, High Touch, que integra el uso de la inteligencia artificial con un proceso de tutoría humana. Esta red de mentoría, desarrollada por la Fundación Capital, tiene como objetivo fortalecer la gobernanza y el pensamiento crítico en las comunidades educativas locales. Conversamos sobre los alcances de esta solución con Elena Cubilla, coordinadora del proyecto, quien expone el rol específico que desempeña la inteligencia artificial dentro de esta iniciativa impulsada, como ya lo hemos dicho, con el apoyo de la OEI.
2: Siempre decimos, cuando hay una tendencia tan grande, en este caso como la inteligencia artificial, cuanto antes la podamos entender, adoptar, es cuanto mejor podremos utilizarla. Es una herramienta que democratiza el acceso de las personas. Si bien nuestro proyecto está centrado en este momento en zonas aledañas a Asunción y el departamento central, el modelo es perfectamente escalable a zonas, por ejemplo, mucho más rurales. Y bueno, en Latinoamérica tenemos esta particularidad de que hay una diferencia enorme, ¿verdad?, entre zonas urbanas y rurales, y todas estas herramientas como la inteligencia artificial son las que nos permiten realmente un acceso más equitativo en términos de no solamente contenido, sino de cómo manejar ciertos contenidos. Y entonces, ¿cómo hacemos que esa bondad que tiene la inteligencia artificial se pueda aplicar, digamos, a mejorar esos procesos de aprendizaje, de capacidades, de generación también de mucha más habilidades, no solo para el aula, sino también ya una extensión a la comunidad en general, cuidándonos, manejando, insisto mucho con la palabra ético, porque creo que es como también uno de los desafíos que nos plantea la inteligencia artificial.
1: Nuestra entrevistada define a quienes está dirigido este proyecto y el tipo de transformación que se busca generar.
2: El proyecto está dirigido específicamente a docentes y estudiantes. El impacto que se espera tener con esto es que estos estudiantes y docentes de alguna forma puedan replicar también, digamos, lo que van viviendo dentro del proceso que se da a partir del proyecto. ¿Qué queremos con los docentes específicamente? Que tengan esa capacidad de, tal vez más allá del proyecto, ir implementando metodologías en otras asignaturas, y con los estudiantes también. Una constante es: ¿qué pasa con la seguridad? ¿Qué pasa con estos temas de hacer memes de mi foto y no me gusta? ¿Qué yo puedo hacer? ¿Puedo no hacer algo? Hay también cierto desconocimiento en cuanto al manejo en ese espacio virtual, porque finalmente el espacio social se replica en ese espacio virtual. Entonces, ¿qué es lo que queremos? Es dar respuesta a estos estudiantes también de estos temas que están hoy y que son como desafíos o son como inclusive problemáticas a veces para ellos, y que de alguna forma a partir del proyecto también tengamos líderes estudiantes que puedan replicar y ser agentes multiplicadores de estos buenos usos o buenas prácticas que pueden existir en espacios digitales.
1: Finalmente, Cubilla analiza lo que significa formar ciudadanos digitales en el Paraguay de hoy y su relevancia en Iberoamérica.
2: Pensamos que una persona que tenga, digamos, las herramientas, el acceso, pero sobre todo el criterio para el uso, es una persona que está ejerciendo esa ciudadanía. Entonces, pensamos que con este proyecto estamos fomentando no solo el uso para informarnos, inclusive para entretenernos, ¿verdad? Que la tecnología va más allá del aula, está inmersa en todos los aspectos, todos los aspectos de nuestra vida, pero sobre todo para, otra vez, liderar y cada vez como democratizar y también tener un ejercicio ético, responsable y sobre todo informado de nuestros también derechos en los espacios digitales. Entonces, un poco formar ciudadanos digitales es contar no solamente con el acceso, sino también con un uso ético, responsable e informado de la tecnología y de todo, digamos, lo que sucede en ese ecosistema digital en diferentes aspectos de nuestra vida.
1: Muchas gracias, Elena Cubilla, coordinadora de este proyecto. 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

¿Qué tal? Bienvenidas y bienvenidos. La química es la ciencia natural que estudia la composición, estructura, propiedades y transformaciones de la materia, analizando cómo los átomos y moléculas interactúan, se combinan y cambian, liberando o observando energía, o absorbiendo energía, perdón. Y aunque resulta fundamental para entender la vida que nos rodea, la vida cotidiana, a veces la vemos como esta difícil materia de ciencias de la que solo recordamos algunos de los elementos de la tabla periódica que estaban ordenados por su número atómico. Pero la química es mucho más, por no decir que es todo. Por ejemplo, ha estado acompañando a la humanidad desde sus inicios y ha dejado su impronta en la civilización. Está en los tejidos que marcaron jerarquías, en los medicamentos.